0: La legislatura debe estar por encima del pueblo de México. Rosa Isela Rodríguez, secretaria de Gobernación, hace un llamado a los morenistas a la unidad. Dejen claro que el interés superior del pueblo mexicano debe estar por encima de los personales, de grupo o de partido.
1: Que el interés superior del pueblo de México esté siempre por encima de cualquier interés personal, de grupo o de partido. Que la unidad nos dé fuerza para enfrentar los desafíos internos y externos. Y que el segundo piso de la Cuarta Transformación siga levantándose con principios, con democracia y con la participación consciente del pueblo.
0: Inicia la Estrategia Nacional de Atención a la Salud Mental de los Jóvenes, el ABC de las emociones. El objetivo, apoyar a estudiantes de secundaria y bachillerato para cuidar y atender su bienestar emocional. Así lo dijo la presidenta Sheinbaum.
2: Todo lo que nos provoca algún problema en nuestras emociones, los lunes lo vamos a poder platicar en el salón de clase. Y además, el gobierno va a estar cerca para explicar los problemas emocionales que vivimos todos en la adolescencia.
0: La gasolina Magna se mantendrá en menos de 24 pesos por litro. La presidenta Sheinbaum renovó el acuerdo voluntario con gasolineros para contener los precios de los combustibles y combatir los efectos de la inflación. Nos vamos a una pausa, volvemos.
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11: San Cristóbal de las Casas, Chiapas. Este pueblo mágico, envuelto en la neblina de los altos de Chiapas, enamora con su ambiente colonial y bohemio. Sus coloridas casonas, templos barrocos y andadores peatonales conviven con la vibrante riqueza cultural de las comunidades. Disfrutar de un café local mientras se aprecian los textiles tradicionales artesanales envuelven al viajero en una atmósfera mística e inolvidable.
10: Cuida lo que comes.
12: Ensalada fresca de atún. Mezcla una lata de atún en agua con cubos de pepino, jitomate, hojas de espinaca y cilantro picado. Adereza únicamente con limón y sal de mar. Esta opción es rápida, económica, refrescante y aporta proteínas de excelente calidad.
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13: Las ratas se ríen cuando les hacen cosquillas, aunque emiten sonidos de alta frecuencia que el oído humano no puede escuchar sin equipos especiales.
10: Información sorprendente.
13: El desierto del Sahara fue una selva tropical hace miles de años, antes de sufrir un cambio climático drástico.
10: La importancia del saber.
14: El estado de Alaska es el lugar de Estados Unidos donde más gente camina hacia su trabajo todos los días.
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0: Son las 6:08 p.m. Gracias por continuar con nosotros aquí en Fórmula Noticias. Hoy, lunes 31 de agosto, día de regreso a clases. No es un simple trámite el calendario, es el motor que reactiva el desarrollo social, equitativo del país. Las aulas que representan, pues de entrada, tienen que ser el espacio más seguro para millones de niñas, de niños, de jóvenes, donde sí adquieren conocimientos académicos, pero no solo eso, sino también se constituyen como ciudadanos. Ahí se construyen ciudadanos y, bueno, la salud emocional y el sentido de la comunidad prioridades en este regreso a clases. Y con el regreso a clases también que hay caos vial, sobre todo en la Ciudad de México. ¿Cómo va el tráfico cuando los papás, las mamás están yendo a la papelería a surtir todo aquello que les hizo falta a las más pequeñas, a los más pequeños? Oficial Diego Tufiño de la Secretaría de Seguridad Ciudadana de la capital del país, me enlazo contigo y tu reporte vial. Buenas tardes.
16: ¿Qué tal? Muy buenas tardes, Juan. Es un placer informarte la situación que se mantiene en alguna de las vías primarias de la ciudad. En esta ocasión iniciamos con eje central Lázaro Cárdenas, el cual mantiene buen avance del eje 8 sur con dirección hacia el eje 8 sur. Calzada de Guadalupe con buen avance del eje 2 norte con dirección hacia el eje 4 norte. Circuito interior con carga que no deja de avanzar de Reforma con dirección a San Cosme. Avenida de los Insurgentes con carga que no deja de avanzar del eje 4 norte con dirección hacia el paradero de Indios Verdes. Finalizamos con Eduardo Molina, el cual mantiene asentamientos al cruce con semáforos del eje 3 norte con dirección hacia el eje 1 norte. Para esta y más información a través de la red social @ovial. Hasta aquí el reporte por parte del Centro de Atención Vial y la Secretaría de Seguridad Ciudadana.
0: Muchas gracias, oficial Tufiño, que tengas una excelente tarde. Y usted que está atorado en el tráfico, pues paciencia, prudencia, no le entre al cerrón, mucho menos a la mentada de madre. Le aseguro que si lo hace no va a llegar antes a su destino. Y con esto nos vamos a Michoacán. Fuentes militares reportan que Luis Enrique Barragán Chávez, el Huicho, o el R5, uno de los principales líderes del Cártel de los Reyes, fue abatido durante un enfrentamiento con fuerzas federales. Esto en Los Reyes. Marcos Morales, el reporte tú lo tienes. ¿Qué sabemos? Muy buenas tardes.
17: Hola, Juan. Muy buena tarde. Un gusto el poder saludarte. Se trataría de Luis Enrique Barragán Chávez, alias el Huicho, o el R5, identificado como uno de los principales líderes del Cártel de los Reyes, mismo que habría sido abatido. Un enfrentamiento contra fuerzas federales en una zona serrana. Al respecto, el gobernador confirmó esta mañana que hay un operativo, que durante esas acciones también se registró un enfrentamiento, aunque señaló que las autoridades están en espera del reporte oficial para precisar resultados y la identidad de personas involucradas. Sin embargo, fuentes militares consultadas señalaron que durante el enfrentamiento habrían sido abatidas dos personas, una de ellas con rasgos físicos del Huicho. Hasta el momento, ninguna autoridad ha confirmado públicamente su identidad. Barragán Chávez era identificado como uno de los principales mandos del Cártel de los Reyes, junto con Alfonso Fernández, alias Poncho La Quiringua. Este último, detenido el pasado 1 de agosto, y figuraban entre los objetivos criminales relacionados con la extorsión, secuestro y homicidios en el occidente michoacano, Juan.
0: Ahí está, bueno, está... importante acción por parte de autoridades federales. Estaremos esperando que se dé a conocer pues más sobre ello. Otro tema, allá en Michoacán, aprovecho, Marcos Morales, en el municipio de Xitácuaro, en la tres veces heroica ciudad de Xitácuaro, se aseguraron más de 1.500 litros y 1.900 kilos de metanfetamina. Se inhabilitó un laboratorio para la elaboración de metanfetamina. ¿Qué sabemos? ¿A qué grupo pertenecía? Bueno, ¿qué dicen las autoridades? ¿Hay detenidos?
17: Hasta el momento no se tiene reporte de detenidos, Juan. Este aseguramiento se da justo en la zona serrana y pegadito a donde es la mariposa monarca en Xitácuaro, ya en los límites con el Estado de México. En el sitio de fuerzas federales asegura un narcolaboratorio donde había más de 1.500 litros y 1.900 kilogramos ya de metanfetamina, además de al menos 2 toneladas de químicos para elaborar la droga sintética. Cabe señalar que todo lo asegurado quedó a disposición de la FGR. Aparentemente, se presume pudiera pertenecer al grupo delictivo de la familia Michoacán.
0: Pues estaremos pendientes, Marcos Morales. Un abrazo hasta Michoacán. Muchísimas gracias por tus reportes.
17: Quedamos al pendiente. Buena tarde.
0: Gracias, muy buena tarde. Y del estado de Michoacán vamos al estado de Zacatecas. La noche de ayer un coche explotó frente a la comandancia de la Policía Municipal de Ojo Caliente. Al menos se reportan 7 personas heridas, 6 civiles y una mujer policía. Hay menores de edad entre las personas lesionadas. ¿Qué dicen las autoridades estatales? ¿Qué se sabe sobre el coche que explotó? Omar Hernández, me lazo contigo a Zacatecas y el reporte, compañero. Buenas tardes.
18: Gracias, buena tarde. Ahora sí, las autoridades están hablando de un auto autónomo con un dispositivo que estalló. Y esto es muy relevante porque hasta antes de este ataque las autoridades se habían empeñado en asegurar que no eran ni motobombas ni autobombas porque solamente contenían los explosivos que alguien a distancia los hacía estallar. En esta ocasión fue distinto. Un sujeto dejó enfrente de la comandancia policíaca un vehículo que, por cierto, tenía reporte de robo en el estado de Jalisco en el mes de abril y ahí lo dejó encendido. Un elemento policíaca salió a verificar esta situación y ahí es donde se detona el autobomba. Ahora sí, señalado, admitido por las autoridades, desafortunadamente esta mujer es la única que permanece gravemente lesionada. Los otros 10 heridos ya han sido poco a poco dados de alta. Permanecen algunos de ellos en un hospital, pero comienza la recuperación. Lo que va a ser también muy complejo va a ser las viviendas. Al menos pudimos observar 4 que quedaron completamente en ruinas, demolidas, y esto te habla de la magnitud del estallido. En 6 cuadras a la redonda hay afectaciones de todo tipo, desde estructurales, viviendas que ya no van a poder ser habitadas y que sus moradores no saben dónde van a pasar la noche. Muy complejo. Ayer cayó un diluvio después del estallido y estas familias tuvieron que buscar refugio con quien pudieron, llegaron y encontraron todas sus cosas deshechas porque el agua se filtró por estas grietas de los techos. Así permanece esta situación en Ojo Caliente. No hay clases de manera indefinida y evidentemente se suspendió su feria que arrancaba ayer. Coincidió el ataque precisamente con la coronación de la reina en la feria de la uva y la tuna, que ya te digo, fue cancelada. Por ahora, el reporte.
0: Ahí está Omar Hernández. ¿Se sabe si el municipio o el gobierno del estado, quién va a asumir los gastos médicos y los gastos psicológicos de las víctimas civiles? Pues fueron hasta menores de edad afectados por la onda expansiva de esta explosión.
18: Así es, los gastos médicos, bueno, fueron asumidos en hospitales comunitarios del sector salud y de esta manera los gastos psicológicos, pero materiales también, no son poca cosa. Ya te digo, hay algunas viviendas que simple y sencillamente ya no van a poder ser utilizables. El hecho de que ayer se les haya filtrado, esto lo pude observar en al menos 6 viviendas, colchones ya completamente dañados, porque te digo, lo de ayer sí fue un diluvio. Y estas cosas, pues simple y sencillamente, son personas que no pueden sacar así de la nada o un crédito o algo para reponerlos. No, hasta el momento nadie les ha dicho nada.
0: Bueno, vamos a estar pendientes y es importante que se dé a conocer y que se atienda a estas personas que resultaron afectadas por la explosión. Muchas gracias, Omar Hernández. Pendientes allá en Zacatecas.
18: Estamos atentos. Buena tarde.
0: Y con eso vamos con información de Nuevo León. Fíjese usted que un arsenal de al menos 200 armas de fuego fue decomisado en Sabinas Hidalgo, allá en Nuevo León. ¿Sabe de dónde venían estas armas? De Texas, de los Estados Unidos. David Galván, el reporte.
19: ¿Qué tal, Juan? Y como se ha insistido en numerosas ocasiones, este tráfico de armas, este flujo que no se detiene desde la Unión Americana, ahora fueron más de 200 armas, en su mayoría de alto poder, decomisadas en Nuevo León por integrantes del Gabinete de Seguridad Federal en su trayecto por nuestro país, como bien decías, procedentes del estado de Texas en la Unión Americana. El secretario de Seguridad y Protección Ciudadana, Omar García Harfuch, dio a conocer que agentes de seguridad detuvieron a 3 personas mientras circulaban en la carretera Nuevo Laredo-Monterrey en 2 vehículos acoplados a semirremolques, donde transportaban 210 armas de fuego diversas destinadas a los grupos del crimen organizado, según dijo el titular de la SSPC. El decomiso de 195 armas largas y 15 armas cortas, además de cargadores, se realizó en la localidad neolonesa de Sabinas Hidalgo por parte de elementos de la Agencia de Investigación Criminal de la Fiscalía General de la República, con apoyo de la Defensa, la Marina, la Guardia Nacional y la Secretaría de Seguridad y Protección Ciudadana. García Harfuch detalló que con este aseguramiento, la actual administración federal ha decomisado más de 30,000 armas de fuego durante su gestión, haciendo énfasis en la responsabilidad compartida que tiene México para enfrentar el tráfico de drogas hacia Estados Unidos, pero también indicó que parte del gobierno de Washington se debe detener con la misma firmeza, dijo, el flujo de armas hacia territorio mexicano. Así que bueno, este gran decomiso de un arsenal importante que no llegará al crimen organizado, Juan.
0: Ahí está, importante decomiso, provenía, sí, de los Estados Unidos, 210 armas aproximadamente. Gracias, David, por el reporte, pendiente.
19: Pendiente, Juan. Muy buena tarde.
0: Muy buena tarde. Ayer en la mañana le informé a través de estos micrófonos que Alma Rosa Roja, fundadora del colectivo Voces Unidas por la Vida, es activista tras la desaparición de su hermano Miguel Ángel Rojo en 2009, pues fue víctima de un ataque ella y su familia, del cual, bueno, pues salieron con vida. La secretaria de Gobernación, Rosa Isela Rodríguez, ella informó que desde que tuvo conocimiento de este ataque, se puso en contacto con la familia para brindar acompañamiento y el gobierno federal está brindando atención. Enrique Hernández, el reporte, voy contigo, compañero, buenas tardes.
20: ¿Qué tal, Juan? Muy buenas tardes. Tras esta agresión armada que sufriera doña Alma Rosa Rojo y su familia en Culiacán, Sinaloa, la Secretaría de Gobernación, que encabeza Rosa Isela Rodríguez, brinda atención y apoyo a través de un documento, Juan, la dependencia federal, informó que desde que se tuvo conocimiento del incidente estableció el contacto inmediato a fin de brindar el acompañamiento y la coordinación de la atención institucional de forma correspondiente. Personal de la Comisión Ejecutiva de Atención a Víctimas acudió al hospital para conocer su estado de salud, proporcionar el apoyo a ella y a sus familiares y dar seguimiento a sus necesidades con presencia directa y comunicación permanente. De igual forma, Marta Yuridia Rodríguez, ella es la titular de la Comisión Ejecutiva de Atención a Víctimas, confirmó que sostuvo una telefónica con la señora Alma Rosa Rojo, a quien expresó su solidaridad. El reporte, Juan.
0: Y muy pendientes, Enrique Hernández. Gracias por el reporte, compañero.
20: A la orden.
0: Nos vamos a una pausa, no se vaya. Volvemos con más, mucho más que darle a conocer aquí en Fórmula Noticias. Entre ello, el regreso a clases. No se vaya.
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29: Para la salud emocional de las y los adolescentes en México, el gobierno de la República implementó la estrategia ABC de las emociones, que con materiales didácticos, asambleas informativas y sesiones de sociabilización impulsará el bienestar del alumnado, enfatizó la presidenta Sheinbaum.
2: Todo lo que nos provoca algún problema en nuestras emociones, los lunes lo vamos a poder platicar en el salón de clase. Y además, el gobierno va a estar cerca de todas y todos los adolescentes. Entonces, entre todos vamos a apoyar a las y los adolescentes de nuestro país para que puedan seguir creciendo de manera sana y siempre tengan una amiga, un amigo, en su maestra, en su maestro, en sus compañeros, en el gobierno, para que puedan compartir y siempre salir adelante.
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0: Son las 6:23 p.m. Gracias por continuar con nosotros aquí en Fórmula Noticias. Bueno, se lo adelantaba y usted evidentemente ya lo sabe, se regresa a clases el día de hoy. No solo es una fecha en el calendario, es un día importante, un día en el que millones de niñas, de niños, de jóvenes regresan a las aulas, sí, para recibir ahí pues la educación, para recibir ahí el conocimiento académico, pero también para forjarse como ciudadanos. Más de 28 millones de estudiantes regresaron para el ciclo escolar 2026-2027. Hoy el secretario de Educación Pública, Mario Delgado, destacó que este ciclo inicia con cobertura universal de becas en primaria, en secundaria y en educación media superior. Vamos a escucharlo.
1: Todos los jóvenes de media superior tienen su beca. Entonces, este es el primer ciclo escolar donde ya tenemos una cobertura universal en primaria, secundaria y preparatoria. Ese es el derecho a la educación que promueve nuestra presidenta de México.
0: Bueno, ¿qué tal estuvo el regreso a clases en la Ciudad de México? Suelen ser días complicados para la vialidad y, ¿qué le digo?, para el ritmo circadiano de la Ciudad de México y de nosotros, sus habitantes. Se desplegó un operativo. ¿Qué tal funcionó? Agradezco mucho al secretario de Seguridad Ciudadana de la capital del país, a Pablo Vázquez Camacho, que nos acompañe esta tarde. ¿Cómo estás, secretario? Qué gusto saludarte. ¿Pablo?
5: Al contrario, el gusto es mío, estimado Juan. Muy bien, muy contentos por el regreso a clase. ¿Me escuchas?
0: Te escucho perfecto, Pablo. Ahí se frició durante un segundito, pero bueno, ya te escuchamos perfecto. Pablo, ¿qué tal estuvo el regreso a clases? Muy preparados porque, bueno, es una fecha en donde suele haber complicaciones viales, en donde se saturan las calles, las avenidas, y en donde hay que poner especial cuidado en zonas escolares para salvaguardar la integridad de los más pequeños, ¿no?
5: Así es un, digamos, un cambio repentino en la dinámica que se tenía ya de varios meses de vacaciones, pero al momento todo ha transcurrido con normalidad. Tenemos un saldo absolutamente blanco, en buena medida gracias al comportamiento que han tenido, como siempre lo tienen las familias de la Ciudad de México, que en los regresos a clases se caracterizan por ser muy ordenados, muy entusiastas, y también gracias al operativo que instruyó la jefa de gobierno, Clara Brugada, en este regreso a clases con el despliegue, como mencionabas, de 15,000 elementos de la policía de la Ciudad de México, entre policías preventivos que estuvieron en las entradas y salidas de absolutamente todos los planteles públicos, también de planteles privados, lo van a estar en ambos turnos, en el matutino y en el vespertino, y también compañeros de la policía de tránsito, como bien referías, este cambio en la rutina, este cambio abrupto en la rutina con regreso a clases suele derivar en algunas complicaciones, pero todo ha transcurrido bien, se han podido manejar, se ha podido dar fluidez a la vialidad, insisto, también gracias a la ciudadanía, y hemos estado supervisando desde el aire a través de las cámaras del C5, por supuesto, todas las entradas. Está también personal especializado de seguridad escolar, esta unidad que tiene la secretaría, que tiene capacitación para trabajar con las niñas, con los niños, con los adolescentes, también con las comunidades escolares, y al mismo tiempo funcionarios del gobierno de la ciudad, de otras instancias que están presentes en este regreso a clases y que estarán a lo largo de todo el ciclo escolar con diversos programas que ha también subrayado la jefa de gobierno, programas que benefician y apoyan los temas de salud mental y de herramientas socioemocionales, programas también que promueven el desarrollo artístico y también difunden la cultura entre los estudiantes, y otros que abonan justamente a que el ejercicio de este derecho a la educación se dé en plenitud, se dé también en todas las áreas más allá del programa académico per se, sino que también contribuya al desarrollo de la persona, al desarrollo de las y los estudiantes, y por supuesto que las familias cuenten con las herramientas y los recursos para que el regreso a clases se dé con todo el éxito que merece la ciudadanía, que merecen nuestras niñas y nuestros niños.
0: A ver, Pablo, ahí está, operativos en las calles, afuera de las escuelas, en vialidades, en el aire, a través de los cóndores, el despliegue de 15,000 compañeros de la Secretaría de Seguridad Ciudadana. Para aquellos papás que tienen hijos que van a la escuela, en transporte público. ¿Qué les dice sobre la seguridad para ellos? Y por supuesto también a las alumnas y a los alumnos que tempranito salen de su casa, pues, y que viajan solos. ¿Qué medidas están tomando en CETRAM, en Metro, en Metrobús, en el transporte público, secretario?
5: Tienes toda la razón. No solo estamos en las entradas de las escuelas, tenemos operativos de pasajeros seguro en los principales medios de transporte público. Hay presencia de las y los compañeros. Están, por supuesto, muy pendientes con la consigna específica de cuidar a las y los alumnos, sobre todo en los horarios vespertinos, donde también se tienden senderos seguros entre las principales centros de transporte hacia los centros educativos. La función que tiene el personal de que está fuera de los planteles, además de ayudar a la vialidad y ayudar al ingreso a clases, están muy pendientes de que no se presenten situaciones extrañas o que pudieran ser sospechosas afuera de los planteles, gente que pudiera estar vendiendo sustancias o artículos que no sean, vamos a decir, legales, por supuesto, pero también que pudieran no contribuir al sano desarrollo de las personas en el ámbito escolar. Y además tenemos trabajo al interior, tenemos una vinculación permanente con las directoras, con los directores, con todo el personal docente, para que también en caso de que ellos lo requieran podamos dar pláticas de distintos temas que son relevantes para la seguridad de las niñas y los niños, podamos atender también emergencias de todo tipo. Muchas veces la policía es primer respondiente uh-huh. en temas de protección. Acción civil es primer respondiente en muchos temas, también salud o médicos. Posteriormente llega el ERUM, que por cierto estuvo también desplegada la atención prehospitalaria, las ambulancias en este operativo. Así que hay todo un conjunto de acciones, no solo de parte de la policía, pero fundamentalmente de compañeras y compañeros de la Secretaría de Seguridad Ciudadana, que ayudan a que el regreso a clases transite con normalidad y que las familias solo se ocupen de lo que es importante, que es la educación de sus hijos y no de la seguridad, desde que salen de su casa hasta que llegan al plantel, en el entorno del mismo. Y lo importante es sostener este esfuerzo a lo largo de todo el ciclo, a lo largo de todo el periodo escolar. Obviamente el regreso es particularmente importante, pero tenemos actividades todo el año. Hay un programa que puso en marcha la jefa de gobierno que se llama Auxilio Escolar. En él, funcionarios tanto de la Secretaría como de las áreas de participación ciudadana están pendientes de los planteles, recaban necesidades todos los días, y todos los días estamos atendiendo diversos elementos que no solo van, hacia la seguridad inmediata, también tienen que ver con la infraestructura en torno a los planteles, la presencia de cámaras, de iluminación, poda de árboles, que estén bien balizadas las calles y otros elementos. Nosotros le llamamos de carácter situacional, que ayuden a prevenir el delito.
0: Y hablando de situaciones, con el inicio del ciclo escolar, las amenazas digitales y el ciberacoso suelen repuntar entre los jóvenes. Secretario Pablo Vázquez Camacho, ¿hay talleres de la policía cibernética? ¿Acompañan a los alumnos en clases presenciales elementos de la policía cibernética para evitar esto, que pues es un hecho y el riesgo ya no solo está en las calles, sino está en línea también?
5: Así es, tenemos una gran variedad de talleres, van orientados justamente a que haya un buen uso del internet, a que los jóvenes, las jóvenes, las niñas, los niños sepan reconocer situaciones de riesgo. También van orientados a los padres, a que puedan enseñarle a sus hijos un manejo responsable de la tecnología, del internet. Hay un gran debate en torno a este tema ahora a nivel nacional y a nivel mundial. Vamos a seguirnos actualizando. Ahora empezaremos a introducir talleres también para que se sepan reconocer contenidos de inteligencia artificial y la gente pueda discriminar de manera adecuada estos contenidos, obviamente haciendo caso a la información que es útil, que puede ser mucha, pero también sabiendo detectar aquella que puede ser engañosa, y también el cómo deben de ser las interacciones, poder detectar y protegerse y cuidarse ante interacciones que pudieran ser agresivas, amenazantes, no solo a través del internet cotidiano, de las redes sociales, también en el uso de videojuegos. Y tenemos identificadas distintas metodologías, todas ellas se transmiten, no necesariamente porque ocurran, pero porque sabemos que existen y lo que queremos es prevenir, e insisto, no solo es para las alumnas y los alumnos, es también para todos los integrantes de la comunidad escolar, que incluye padres de familia, madres de familia, incluye también a directores, a personal administrativo de los planteles, y en ello hay una excelente coordinación. Nosotros siempre agradecemos mucho a la Secretaría de Educación Pública, a su titular, a Mario Delgado, por abrirnos las puertas, a la Autoridad Educativa Federal en la Ciudad de México, que es la autoridad que rige la educación básica en la Ciudad de México. Hay una excelente coordinación en todos estos programas, por supuesto, que no tienen otro objetivo que cuidar y proteger a las niñas y los niños de la ciudad.
0: Ahí está. Y finalmente, secretario de Seguridad de la capital, Pablo Vázquez, ¿qué va a pasar a lo largo de todo este ciclo escolar con las mamás, con los papás, con los hermanos, con las novias, con los novios que se estacionan en doble fila, que van rapidísimo en sus vehículos en zona escolar, que uno se les acerque y dice, sí, rapidito, nomás subo a los niños, es que vamos tarde a la escuela y no vamos a llegar? ¿Hay sanciones previstas para que estas conductas pues no se repitan?
5: Sí, sobre todo, más que la sanción, que por supuesto es una medida de última racionalidad, digamos, solo en casos extremos lo hacemos, lo que queremos es sensibilizar, que por supuesto afuera de las escuelas estén bien delimitadas las zonas, sean claras para todo mundo, que todo el personal en torno a las escuelas cuente con la información. Nosotros estaremos presentes, pero muchas veces también lo que hacemos es capacitar brigadas de padres de familia al interior de las escuelas que nos ayudan en temas de cuidado de las niñas y los niños en los planteles. Es una buena práctica que nos ha dado muy buenos resultados en la ciudad. Uh-huh. Y orientar a la gente, sabemos, y hacerla sensible de los daños, de las complicaciones que puede tener el que un coche, claro, tras otro sean cinco minutitos no. Sumados, puede verdaderamente alterar toda la vialidad en torno a la escuela. Sí. Y por supuesto, en caso de que no haya aceptación, pues procederemos a la sanción. Pero pues lo importante llamado, es sensibilizar, ¿no?, y prevenir.
0: Secretario, a que bueno, pues se respete el reglamento. Yo te agradezco mucho que nos hayas acompañado. Nos cayó la pausa, como siempre, Pablo Vázquez, pero hablamos pronto, si me lo permites.
5: Claro que sí, Juan, te mando un abrazo, otro para todo tu auditorio y seguir.
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10: Gente o gentes. Bueno, si hablamos de una persona en específico, persona, pues estamos hablando entonces de una persona, no de un agente. Un agente es un grupo de personas. Llegó mucha gente. Había mucha gente en el evento. Estaba lleno de gente o un gentío. Pero nunca gentes, porque gentes tiene que ver con personas. Entonces, si tú dices, llegué a la fiesta y había muchas gentes, estás diciendo o quieres decir que había muchas personas o muchas, no sé, muchos asistentes, muchos invitados, pero nunca dices gentes, nunca.
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11: El guacamayo rojo. Estas majestuosas aves surcan los cielos de la selva tropical, llamando la atención por su plumaje escarlata brillante. Son animales monógamos que forman parejas para toda la vida, anidando en los huecos de los árboles más altos y robustos.
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12: El IMSS informó que mantiene una mesa de diálogo con el personal del Hospital de Pediatría del Centro Médico Nacional Siglo XXI y el Sindicato Nacional de Trabajadores del Seguro Social. La institución detalló que analizan las demandas sobre insumos y plantilla de enfermería. Con una inversión de 6.500 millones de pesos, la cooperativa Cruz Azul impulsará su infraestructura en Hidalgo para alcanzar una producción anual de 3 millones de toneladas de cemento, informó el presidente del Consejo y del Club de Fútbol Cruz Azul, Víctor Velázquez, quien detalló que esta inversión traerá transferirá 14.200 empleos directos e indirectos a la entidad. La presidenta nacional de Morena, Ariadna Montiel, señaló que aquellos diputados de su partido que busquen reelegirse en el cargo lo podrán hacer siempre y cuando ganen una encuesta. Además, no deberán tener señalamientos de algún acto delictivo. Informó Itzel Vanegas. 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
0: Son las 6 de la tarde con 38 minutos y ya estamos de regreso aquí en Fórmula Noticias. Y bueno, vamos con más información, vamos con el examen de la UNAM, que cometió un error metodológico grave, recordemos, al confiar la equidad del ingreso a licenciaturas a un algoritmo vulnerable, y la factura de este fallo, pues no lo pagó ni el desarrollador del software, ni las autoridades universitarias. ¿Quién lo pagó? Miles de aspirantes legítimos, de estudiantes que querían entrar a una licenciatura, que fueron sometidos de entrada a una doble dosis de estrés e incertidumbre. Miles de jóvenes sometidos a un segundo examen sorpresa para corregir la plana, una salida de emergencia institucional que criminalizó, hay que decirlo, el esfuerzo honesto bajo una sospecha que fue generalizada. Un juicio sumario, pues, como se dice. Y bueno, pues hay muchos alumnos que en el segundo examen, en el examen de control, pues ya no pudieron ingresar a la licenciatura en la que esperaban estudiar. Pero la UNAM les ofrece nuevas oportunidades. ¿Cuáles son? Lisbeth Hernández, compañera, voy contigo y el reporte. ¿Cómo estás? Te extrañé, ¿eh?
14: Hola, Juan, bienvenido. Muy buenas tardes. Me da mucho gusto saludarte. Nosotros también te extrañamos por acá. Qué bueno que ya estás de vuelta. Pues sí, Juan, esto que describes es muy atinado y bueno, la universidad el día de ayer informó en un comunicado que hoy iba a estar abierto ya un sitio que se llama Tu Segunda Opción. En este sitio, los aspirantes que no fueron seleccionados en este examen de control, que digamos que era pues como que la segunda vuelta, pues tienen la oportunidad, y lo voy a entrecomillar, la oportunidad de ingresar y pues poder seleccionar alguna licenciatura de un listado que viene en ese sitio, pero son licenciaturas de baja demanda, son los lugares que tiene disponible en la universidad. El tema, Juan, ¿por qué lo entrecomillamos? Porque son alrededor de 16,000, más de 16,000 aspirantes los que no resultaron seleccionados en este examen de control, y en este sitio, Tu Segunda Opción, pues únicamente va a haber 2,024 lugares, entonces es bastante desproporcionado. Los aspirantes, si están interesados, lo que tienen que hacer es ingresar al sitio con su número de folio, con los datos que ya tienen, ese número de folio que no cambia en todo el proceso de admisión y de pruebas en la UNAM. Y bueno, iban a poder seleccionar 3 opciones en orden de preferencia de este listado de licenciaturas con baja demanda, con lugares disponibles. Es muy importante que si están interesados, pues se metan rápido al sitio para que hagan esta selección, porque repetimos, son únicamente 2,024 lugares para más de 16,000 aspirantes no seleccionados. Este sitio va a estar habilitado hasta el próximo viernes 4 de septiembre hasta las 12 del día, hasta el mediodía, porque a las 6 la universidad dijo que va a dar los resultados de esta nueva selección. Y bueno, de esta manera es que ha planteado la universidad que es una nueva oportunidad para pues los aspirantes que quieren ingresar a una licenciatura en la UNAM y que bueno, no se quedaron en el examen de control. Sin embargo, bueno, pues cada vez se cierra más el embudo para los aspirantes, para quien quiere estudiar esta licenciatura e ingresar a la UNAM. Así que bueno, si están interesados, les recomendamos que lo hagan pronto. Y bueno, pues así las cosas con este proceso tan tortuoso para los aspirantes. Efectivamente ha sido un proceso bastante tortuoso, platicábamos con ellos en los exámenes de control. ¿Sí? Y efectivamente el tema del estrés innecesario y repetido pues ha sido la constante, además efectivamente pues del esfuerzo que han tenido que hacer doble o triple.
0: Ellos pagaron los platos rotos, ellos y ellas. Lisbeth Hernández, pues tú has estado pendiente de este tema desde el principio, de hecho hasta prácticamente acampaste en las islas de la UNAM unos días, y yo te agradezco como siempre el reporte, y pendientes, Liz.
14: Claro que sí, Juan, estamos pendientes y un abrazo. Qué bueno que ya estás aquí.
0: Gracias, Lisbeth, abrazo de regreso. Y con esto vamos al Senado de la República, donde reapareció físicamente Enrique Insunza el día de hoy. ¿Cuántos días después de estar alejado de la vida pública y participando vía remota, de forma virtual? Más de 100 días, ¿eh? Más de 100 días el senador que el pasado 26 de agosto anunció que se separaba del grupo parlamentario de Morena. Hasta una conferencia de prensa dio el día de hoy. Voy contigo, Sara Pablo, al Senado de la República y el reporte. ¿Qué dice Insunza?
16: ¿Cómo estás, Juan? Muy buenas tardes. Pues sí, de manera ya inesperada se apareció después de 124 días el senador Enrique Insunza. 124 días de
17: acusaciones de lo relaciona con el crimen organizado a él y a otras 8 personas, entre ellas también el exgobernador de Sinaloa. Y bueno, pues decirte que dio una conferencia de prensa en 37 minutos, contestó pues prácticamente todas las preguntas de los reporteros que nos encontrábamos ahí en ese momento. De entrada dijo que si no se presentó a los trabajos de la Comisión Permanente del

0: es decir, conservando el fuero, y también insistió en que se trata de una embestida, que es un caso netamente político, no jurídico, incluso pues relaciona estas acusaciones de Estados Unidos con la defensa que unos días antes se hizo de la soberanía del país, a propósito de la intervención y del papel que tuvieron algunos agentes de la CIA en Chihuahua, que tiene que no ha sido ni será testigo colaborador de autoridades de Estados Unidos, y en suma pues dice, no soy un narcolegislador, así lo menciono.
1: ¿Es un narcolegislador?
2: No lo soy.
1: Gracias.
2: ¿Sí? Nunca he sido narco nada, nunca he sido narco nada, ni narcobibliotecario, ni narcotaquero, ni narcomagistrado, ni narcolegislador.
3: Y bueno, pues se le preguntó qué pensaba sobre las declaraciones que en los últimos días hemos escuchado, incluso de personajes de Morena, por ejemplo, de la presidenta del partido, Ariadna Montiel, de la propia Imelda Castro, su paisana de Sinaloa, que sostuvo que pues el que nada debe, nada teme, porque insiste en conservar el fuero. Él señaló que, bueno, pues respeta esas posturas, sin embargo, él ha decidido defenderse desde su posición de senador. Así lo dio a conocer. Recién se habían lanzado estas acusaciones, dice, y me mantengo en esa postura. También dijo que su permanencia en el partido, en Morena, pues no depende de él, sino justamente de la dirigencia morenista. Dijo que a pesar de que ya no pertenece al grupo parlamentario de Morena, pues él seguirá votando a favor de las iniciativas, de las reformas que impulse este grupo parlamentario. Esto señaló.
2: Efectivamente, hemos sido objeto de una embestida mediática, de calumnias, de diatribas, hace poco más ya de 4 meses. Desde que una oficina del Departamento de Justicia de Estados Unidos publicó un instrumento de lawfare, que eso es, un instrumento de guerra judicial, en donde sin aportar hasta el día de hoy, a 4 meses, un poco más, una sola prueba. La Fiscalía General de la República informó oportunamente, como ustedes han dado cuenta, de la apertura de su propia investigación. Corresponde a las instituciones del país, desde luego, ejercer las facultades que prevén el orden constitucional de México.
3: Pues parte de lo que dijo Juan, en este momento se lleva a cabo la votación de la mesa directiva y en la que se va a elegir a Higinio Martínez como presidente del Senado para el nuevo periodo ordinario de sesiones. El reporte que tengo por lo pronto.
4: Gracias, Sara Pablo. Bueno, pendientes. No me despido, ¿eh? En unos minutos me enlazo contigo de nuevo allá al Senado de la República. Gracias, Sara.
3: Buenas tardes.
4: Buenas tardes. Y con esto, vamos con más información. Y agradezco como cada semana que nos acompañe Damián Cepeda, ex dirigente nacional del Partido Acción Nacional, y bueno, activamente un miembro del partido que además es reformista del
5: ¿Cómo
4: PAN.
5: ¿Cómo estás, Juan?
4: Bien, ¿y tú?
5: Me da mucho gusto saludarte y encontrarnos de nueva cuenta por acá.
4: Oye.
5: Listo, para entrar a los temas que desees.
4: El de los temas, bueno, uno que te interesa, y a mí me interesa saber qué opinas, y así lo planteaste antes de iniciar este espacio informativo, tiene que ver con la iniciativa, ¿no?, de la presidenta Claudia Sheinbaum para prohibir la doble nacional a presidentes o gobernadores. En México, lo que pues haría una modificación al artículo 82, pero tú eres el abogado.
5: Sí, mira, te doy mi opinión y déjame separarla en una opinión política primero y luego una opinión técnica, que en esta ocasión van a ser un poquito distintas. En términos políticos, Juan, yo cuando escucho que saca el gobierno esta iniciativa, me pregunto por qué ese tema y por qué en este momento. Y me parece a mí, antes que nada, que no tiene el nivel de prioridad nacional y que más bien tiene una intención de distractor de temas que estaban en el día a día, escándalos muy fuertes que creo que han penetrado en la opinión pública de sobre el gobierno y sobre Morena, como cuáles, como el de Rocha Moya, como el del senador Insunza que escuchábamos ahorita, las acusaciones de ligas con el crimen, el tema del hijo del expresidente, los casos de corrupción, que si Segalmex, que si el huachicol fiscal, y creo que en todo ese contexto

0: esto, pues se saca otro tema para que se hable de él.
1: Pero hay elecciones el próximo año, ¿no? Ahí te dejo el apunte. E incluye a gobernadores y, bueno, se busca blindar la soberanía nacional. Es lo que dicen, ¿no? Como argumentos.
0: De acuerdo.
1: Al asegurar que el interés de México esté por encima de cualquier otro, ¿no?
0: Esa es mi opinión, que creo que no.
1: O sea, se van a elegir candidatos a gobernadores ya en los próximos meses, ¿no?
0: De acuerdísimo, pero creo que no tiene esa relevancia el tema, desde ese punto de vista. Segundo, ya técnicamente creo que hay algo de razón en el argumento. Uh-huh. O sea, no lo descarto diciendo es una locura. Pues no. ¿Por qué? Porque evidentemente, claro que es válido argumentar, oye, tienes que elegir tú en una responsabilidad a quien estás representando. No puedes tener representación de dos lugares, de dos países, porque ser ciudadano de un país te representa derechos y te representa obligaciones. Entonces, me parece válido, creo que no es el único país el que lo ha hecho. No me gusta, digamos, la referencia en la historia reciente, que más bien algunos países que son señalados por abusos, como Venezuela, como Nicaragua, son quienes lo han agarrado. Pero si te vas a la historia más amplia, te vas a encontrar otros países democráticos que tienen, uh-huh, algo similar. Creo que Japón tiene algo por ahí, Australia creo que tiene algo por ahí.
1: No solo similar, sino idéntico.
0: Entonces,
1: ¿no?
0: Digo, no soy de los que dice, espérame, ¿qué locura me estás planteando?
1: Sí. Quienes dicen que en caso de que una persona aspire a tener un encargo de este tipo y que tenga doble nacionalidad, han dicho, yo los he escuchado, que se sienten tratados como mexicanos de segunda. ¿Tú consideras que esto sería cierto,
0: Daniel? Creo que tendría que estar mejor planteado. Creo que estuvo planteado, te repito, como creo yo distractor y o pensando o partiendo del coraje de algunos casos en particular, y nunca es buena recomendación hacer cosas así. ¿Qué tendríamos que pensar, por ejemplo, Juan? Ya, yo poniéndome en el cómo sí, ¿Y los migrantes? O sea, ha venido avanzando la agenda del migrante en México, avanzando incluso la representación. ¿De verdad deben de tener prohibido poder aspirar a ser gobernadores y o presidentes de la República? No creo. Uh-huh. O sea, yo creo que tendrías que encontrar una fórmula distinta. Me pudieran decir, bueno, por eso es que renuncie a la otra. Ok, entonces estamos diciéndole que ya no puede regresar a su calidad de migrante. Creo que ese tipo de cuestiones, Juan, así como yo digo que es válido, uh-huh, plantear el tema, me, uh-huh, parece que es válido también, y no por eso te estás negando, sino, oye, ¿qué vamos a hacer en estos casos muy particulares? Otro ejemplo, hay países que no permiten la renuncia de su nacionalidad. Uh-huh. Entonces, tú, un infante, pues un recién nacido, tú no elegiste nacer, o sea, fue lo que decidió tu mamá, ¿en dónde nacer? Pues, ¿no? Entonces, si no te permite el otro país renunciar, uh-huh, a ello, ¿qué va a pasar? No puedes aspirar tú a gobernar el país en el cual has vivido toda la vida y que no fue tu elección tener esa otra nacionalidad. Por ejemplo, estoy poniendo temas que creo que en todo caso tendrían que ser, pero reales. El del migrante son millones de personas.
1: A ver, Corea del Norte, Singapur, Arabia Saudita, Indonesia, India, China, Japón, Nicaragua, Cuba, Venezuela, Colombia, Kenia, Australia.
0: Bueno, déjame quedarme con los democráticos. Japón, Australia y demás. A ver, entonces...
1: Digo, por leerte los primeros que me aparecieron.
0: Pero es que yo también revisé y sí son muchos de un ala, pero también hay otros democráticos. Digo,
1: Estados Unidos válido, no lo prohíbe, pero sí complica enormemente, limita y desincentiva
0: me parece válido.
1: La posibilidad para el máximo cargo ejecutivo.
0: Y te voy a... Déjame irme todavía más, meterme más a la alberca a nadar.
1: A ver.
0: Me parece válido que no se pueda, por una doble nacionalidad, rehuir de la justicia un, uh-huh, gobernante en México. Es un expresidente o un exgobernador o cualquier cargo, uh-huh, que en el minuto uno dice, y entonces
1: como
0: ya no
1: García
0: te sujeta.
1: ¿Como García Cabeza de Vaca?
0: No, sabía que me ibas a decir eso. Porque
2: no sé, si nos conocemos desde hace rato.
0: No, es que la historia está llena.
1: Ajá.
0: Me parece que en México se tienen que enfrentar los temas. Ahora, ¿eso quiere decir que no es válido ir a otro país cuando no ves condiciones de justicia en el propio? Yo creo que no. Y es lo que él alega. Uh-huh. Dice, oye, de entrada me hicieron el procedimiento de desafuero por un departamento, pero narrativamente me acusas de un montón de cosas que no son las que metiste acá al proceso. Uh-huh. Entonces, todo es, digamos, embarrado. Creo que es válido decir, es que no tengo condiciones adecuadas para defenderme. ¿Y por qué creo que no va a acabar con eso la reforma, Juan? Porque muchas veces pasa sin tener doble nacionalidad, uh-huh, que una persona mexicana pide asilo en otro país ante lo que considera una persecución en este país. Uh-huh. Y eso no es solo propio de este gobierno. Ha pasado en la historia cuando gobernaba el PRI y demás. Entonces, a mí me parece que la solución de fondo es que tuviéramos un sistema de justicia adecuado en el cual la gente se pueda defender sin que le echen el Estado encima, digamos, tanto políticamente como en justicia. Entonces, dicho todo eso, me parece válido técnicamente el debate. Sí, sí, creo que cuando eres gobernante solo puedes tener lealtad hacia quien estás gobernando. Uh-huh. Sí, sí, creo que no se debe usar como escudo, ¿no? Uh-huh. Pero también creo que hoy las condiciones en México, desgraciadamente, de justicia, yo no creo que sean imparciales y objetivas. Y creo que alguien que piense que si se queda lo van a meter injustamente a la cárcel, use todas las herramientas que tenga, entre ellas el asilo político o la defensa desde otro país, pues es válido.
1: A ver, Damián, nos queda un minutito y medio, pero ¿tú propondrías al Partido Acción Nacional en su momento que dentro de sus estatutos estuviera establecido que para aspirar a ser candidato a gobernadora, a gobernador, a presidente, a presidenta, debieras nada más tener la nacionalidad mexicana, no doble nacionalidad?
0: Sinceramente, yo no lo hubiera propuesto, Juan. Uh-huh. No te quiero engañar. No creo que esté. Para mí la prioridad nacional ahorita es seguridad, salud, pues educación. En su momento.
1: ¿Lo apoyarías si se presenta dentro de los estatutos cambios, de tu partido?
0: Con cambios, sí. Así, uh-huh. así, nada más, no. Yo lo que diría es, pero con cambio sí. Sí me parece uh-huh. válido, uh-huh. nomás preguntaría, ¿y cómo le hace? ¿Cómo le hace a alguien que no escogió tenerla si no le permite renunciar a otro país? ¿Qué vamos a permitir? ¿Qué va a pasar? ¿Cómo le hacemos para no afectar a los migrantes? Uh-huh. Porque yo sí creo que deben de tener representatividad en nuestro país. Porque si aplica para presidente y para gobernador, debería aplicar para todos, ¿no?
1: Pues, legisladores también, presidentes municipales, pues es que, ¿consideras? Si
0: la lógica de pensamiento...
1: ¿Jueces?
0: Implica que no se puede, ¿verdad? Eso implica, la lógica de pensamiento es que todos parejos, ¿no? Pero creo que lo que quiere atender el problema se resuelve teniendo un mejor sistema de justicia en México. O sea, va a seguir pasando, Juan, que gente se vaya y pida asilo a otro país, aunque no tenga doble nacionalidad, si siente que en México no lo están tratando con justicia. Y creo que eso es lo que verdaderamente andan queriendo evitar. Entonces diría, oigan, ¿no creen que sería un mejor camino este otro? Esas son las ideas que te pongo sobre la mesa.
1: Bueno, pues Damián, seguimos conversando de estas y otras la próxima semana.
0: Gracias, con mucho gusto.
1: Muchas gracias, Damián Cepeda. Nosotros nos vamos a una muy breve pausa. No se vaya, volvemos con más, pero mucho más que darle a conocer aquí esta tarde de lunes en Fórmula Noticias.
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8: Una vuelta al mundo.
9: Singapur. Singapur es una ciudad-estado futurista que se ha consolidado como el puente financiero y tecnológico más limpio, verde y eficiente entre Oriente y Occidente. Destaca mundialmente por su exitosa convivencia multicultural, uniendo armónicamente a comunidades de origen chino, malayo, indio y una inmensa población de expatriados occidentales. Su arquitectura vanguardista desafía la gravedad de los icónicos invernaderos de Gardens by the Bay y el impresionante complejo Marina Bay Sands. La gastronomía singapurense es el reflejo fiel de su diversidad, combinando mercados callejeros galardonados con los restaurantes más sofisticados. Singapur es, en definitiva, el modelo global de una metrópolis sostenible, próspera y multicultural, orientada con paso firme hacia el desarrollo del mañana.
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10: Playa de Arena Rosa, Bahamas. Ubicada en la isla Harbour, esta playa parece salida de un cuento de hadas debido al color rosa pálido de su arena. Este fenómeno óptico tan singular es el resultado de la mezcla de la arena blanca convencional con los restos pulverizados de millones de foraminíferos, unos minúsculos organismos marinos de caparazón rojizo que habitan en los arrecifes de coral cercanos. Con sus aguas tranquilas y cálidas, este destino caribeño ofrece un paisaje visualmente idílico, exótico y sumamente fotogénico para los viajeros.
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17: Son las 7 de la tarde, soy Juan Becerra Costa. Estamos en Fórmula Noticias y le voy a dar a conocer los sucesos más importantes, más destacados del país y del mundo ocurridos hoy lunes 31 de agosto, último día de mes. Continuamos con este espacio informativo, nos sumamos a la señal de Telefórmula y estas son las noticias. Trasciende la muerte del R5. Fuentes militares reportan que Luis Enrique Barragán Chávez, uno de los principales líderes del Cártel Los Reyes, ha sido abatido. Se le acusa de tráfico transnacional de sustancias ilícitas y tráfico de armas, así como extorsión y cobro de piso a productores de aguacate y de limón. El gobernador de Michoacán, Alfredo Ramírez Bedoya, habló del operativo.
18: Y este operativo se llevó a cabo en Los Reyes. Están por confirmar información. Es un operativo donde hubo un enfrentamiento. Y estamos a la espera del reporte oficial que nos proporcionará la Fiscalía General de Justicia del Estado.
17: La maña ya no siente lo duro, sino lo tupido. Fuerzas federales inhabilitaron un laboratorio de drogas sintéticas en Zitácuaro, Michoacán. En el lugar decomisaron más de 3 toneladas de metanfetamina, además de químicos y equipos. Los zacatecanos no se dejarán intimidar. El auto que explotó afuera de la comandancia del municipio de Ojo Caliente, Zacatecas, tenía reporte de robo en Jalisco. Así lo informó Rodrigo Reyes, secretario general de Zacatecas.
19: Se trató de un civil que iba manejando un vehículo tipo Seat con reporte de robo en Jalisco, un vehículo que fue robado en abril de este año.
17: El gobernador David Monreal aseguró que no se dejarán intimidar por el crimen organizado y continuarán con la estrategia de pacificación en el estado.
20: No podemos tampoco minimizar los eventos que han estado aconteciendo, como lo sucedido este fin de semana, pero sí les quiero decir que estamos trabajando con mucho énfasis, con mucho empeño.
17: Junto con septiembre llegan nuevos presidentes de las cámaras. Electo Higinio Martínez como presidente de la mesa directiva del Senado de la República.
21: El doctor Higinio Martínez, presidente. Verónica Camino, vicepresidenta.
17: Y el legislador del Partido Verde, Raúl Bolaños Cacho, presidirá la Cámara de Diputados durante el tercer y último año de la 66 legislatura.
22: De que yo tome protesta, me quitaré la playera partidista para asumir la responsabilidad institucional y actuaré con estricto apego a la ley y con plena neutralidad, garantizando que todas las voces de esta Cámara sean escuchadas.
17: Ninguna candidatura debe estar por encima del pueblo de México. Rosa Isela Rodríguez, secretaria de Gobernación, hizo un llamado a los morenistas a la unidad. Dejó en claro que el interés superior del pueblo mexicano debe estar por encima de los personales, de grupo o de partido. Y 12 sujetos fueron detenidos en la alcaldía Venustiano Carranza de la Ciudad de México. Se les relaciona con una célula criminal dedicada a la extorsión, al narcomenudeo y también al secuestro. Ulises Soriano, el reporte, voy contigo, tú lo tienes.
0: Efectivamente, Juan, la primera intervención de estas detenciones ocurrió en el cruce de Mineros y Carpintería, donde los oficiales detectaron a un grupo que manipulaba bolsas con aparente droga. Tras intentar escapar, fueron detenidos tres hombres, así como una mujer de 46 años. Durante una revisión preventiva, les aseguraron un arma de fuego corta con dos cartuchos útiles, dos bolsas con marihuana a granel y 146 envoltorios con una sustancia similar a la cocaína en piedra. Y mientras se realizaban las detenciones, varias personas llegaron al lugar y comenzaron a agredir física y verbalmente a los policías con la intención de liberar a los primeros detenidos. Con apoyo de más elementos, fueron capturados otras 8 personas, 4 mujeres, 4 hombres, por resistencia. Particulares. De acuerdo con la SCC, los primeros detenidos forman parte de este grupo delictivo con operación en la zona centro de la capital, Juan.
17: Bueno, importantes detenciones, sin duda alguna. Estaremos pendientes de las diligencias que la autoridad lleve a cabo para dar con más integrantes de esta célula delictiva y también con la relación que tienen con otros grupos criminales. Gracias por el reporte, Ulises.
0: Continuamos pendientes. Buena tarde.
17: Nosotros vamos a una pausa. No se vaya. Volvemos.
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33: Un caracol puede dormir hasta 3 años si el clima es demasiado seco o frío para su supervivencia natural diaria.
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33: La cordillera de los Andes es la cadena montañosa continental más larga de la Tierra, cruzando 7 países de Sudamérica.
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17: Son las 7 de la tarde con 8 minutos. Gracias por continuar con nosotros aquí en Fórmula Noticias. Vamos al Senado de la República, donde reapareció físicamente el senador Enrique Insunza, bueno, tras haber permanecido unos 120 días alejado de la vida pública y participando únicamente de forma virtual. También en estos momentos en el Pleno se vota para elegir a Higinio Martínez como presidente de la mesa directiva de la Cámara Alta. Sara Pablo, los reportes tú los tienes. Voy contigo en vivo al Senado de la República.
4: ¿Cómo estás, Juan? Muy buenas tardes, te saludo de nueva cuenta. Sí, en este momento se está dando lectura a los nombres que integrarán la mesa directiva para el periodo ordinario de sesiones que inicia a partir de mañana. Por supuesto, sin sorpresas, Higinio Martínez presidirá la mesa directiva de la Cámara Alta, y decirte que, bueno, fueron 117 los senadores presentes y fueron 116 los votos que recibió esta planilla, según se reportó por parte de la secretaria de la mesa directiva. Decirte que, bueno, pues hubo algunas porras para Higinio Martínez Miranda, porras de presidente, porque en este palco donde me encuentro se encuentran pues algunos presidentes municipales del Estado de México, y bueno, se escucharon estas porras. Ya lo platicábamos, Juan, de manera sorpresiva, y después de 124 días se reaparece el senador Enrique Insunza, luego pues de estas acusaciones que ha hecho el gobierno de Estados Unidos y lo relacionan con el crimen organizado. Él sostiene que son diatribas, que son patrañas y que es un asunto netamente político, no jurídico. Salió en su defensa en una conferencia de prensa de aproximadamente 37 minutos, y decirte que, bueno, pues él dice que se va a defender desde su posición como senador. Por supuesto, va a conservar este fuero. Su permanencia o no en el partido en Morena depende de la dirección de Morena, no de él. Él adelanta que va a votar a favor de las reformas que ha impulsado o que impulsará el grupo parlamentario y la presidenta Sheinbaum, porque sus principios se conservan intactos. Así pues como rechaza que sea un narcolegislador.
5: ¿Narcolegislador?
6: No lo soy.
5: Gracias.
6: Sí, nunca he sido narco nada. Nunca he sido narco nada. Ni narcobibliotecario, ni narcotaquero, ni narcomagistrado, ni narcolegislador.
7: La Ley General de Aguas.
4: El senador Enrique Insunza dijo que han pasado ya 4 meses desde que la Fiscalía General de la República inició estas investigaciones y que en todo caso ya es tiempo de que se deslinden responsabilidades, se señale a los culpables. Una y otra vez insiste que él es inocente, que no tuvo ningún trato con el crimen organizado, incluso dio su respaldo también al gobernador de Sinaloa con licencia, Rubén Rocha Moya. Dijo que él es un hombre probo, pero que también pues corresponde a él su defensa, que no ha sido ni será testigo protegido de Estados Unidos. Así lo señaló.
6: Efectivamente, hemos sido objeto de una embestida mediática, de calumnias, de diatribas, hace poco más ya de 4 meses. Desde que una oficina del Departamento de Justicia de Estados Unidos publicó un instrumento de lawfare, que eso es, un instrumento de guerra judicial, en donde sin aportar hasta el día de hoy, a 4 meses, un poco más, una sola prueba. La Fiscalía General de la República informó oportunamente, como ustedes han dado cuenta, de la apertura de su propia investigación. Corresponde a las instituciones del país, desde luego, ejercer las facultades que prevén el orden constitucional de México.
4: Ante las preguntas reiteradas de por qué no asistió a la Comisión Permanente del Congreso, como él mismo se había comprometido, dijo que no se le convocó y entonces pues él decidió no venir en ese periodo de receso. Dijo que tiene 5 cuentas bancarias que están bloqueadas y que en todas ellas, juntándolo, no tiene más de 1 millón de pesos, que nunca ha recibido un depósito que no tenga que ver con sus funciones, ya sea como legislador, con alguna pensión que recibe, es decir, pues ningún otro depósito extraño, y que él va a seguir dando la cara porque no va a permitir que se manche su trayectoria.
5: Senador, ¿no teme usted ir a la cárcel?
6: No, de ninguna manera. Lo acabo de decir. No tengo absolutamente nada que ver, ningún temor. Soy abogado de mí mismo. Me atengo a mi probidad profesional, a mi trayectoria de honestidad personal.
7: Senadores de todos los grupos parlamentarios.
4: es, dijo, constitucionalmente y verídicamente inocente. Así lo repitió en varias ocasiones. Y bueno, pues hemos visto que él ya tomó su lugar aquí en esta junta previa, en esta sesión en la que se elige a los integrantes de la mesa directiva. Algunos senadores, cuando se acercaron a depositar su voto en la urna, pues aprovecharon para saludarlo, entre ellos Adán Augusto López Hernández se acercó, incluso pues le dio un abrazo. Algunos lo saludan con palmadas en la espalda, es decir, pues digamos que no lo han dejado solo, al menos físicamente, porque si se acercan, platican con él, se van hasta su escaño, es decir, pues están todavía platicando con él, no se ve aislado, sino que él pues ha mantenido este contacto con sus ex compañeros de bancada.
17: Pues pendiente, Sara Pablo, muchísimas gracias allá en el Senado de la República.
4: Muy buenas noches.
17: Bueno, y en la Cámara de Diputados se eligió a Raúl Bolaños Cacho, del Partido Verde, como presidente de la mesa directiva para el tercer y último año de la 66 legislatura. Fueron 432 votos a favor, uno en contra, 10 abstenciones, y así el Pleno aprueba la integración de la mesa directiva que entra en funciones mañana martes 1 de septiembre. Vicepresidentes designados: Sergio Gutiérrez Luna, de Morena, Ania Saray Gómez, de Del PAN, y Nayeli Fernández, del Verde. El reporte completo se lo tengo cuando me tome la llamada mi compañera Maru Rojas. Y con esto nos vamos a Michoacán, donde reportan que Luis Enrique Barragán Chávez, el Huicho o el R5, líder del Cártel de los Reyes, uno de ellos, fue abatido. Marcos Morales, el reporte allá en Michoacán. Muy buenas tardes.
8: Hola, Juan, muy buena tarde, un gusto al poder saludarte. Efectivamente, durante las primeras horas de este día se registró un enfrentamiento entre delincuentes y personal de la Secretaría de la Defensa Nacional, una zona serrana de los Reyes. De acuerdo con fuentes castrenses, dos de los presuntos criminales fueron abatidos en el lugar. Uno de ellos cuenta con los rasgos físicos justamente de Luis Enrique Barragán Chávez, alias El Huicho, o el R5, presunto líder del Cártel de los Reyes. Ambos cuerpos fueron trasladados a la ciudad de Morelia para los exámenes de ley. Hasta el momento, ninguna autoridad ha confirmado ya la identidad de Huicho. Se espera que esto pudiera ocurrir durante las siguientes horas. Cabe señalar que junto con Alfonso Fernández Magallón, alias Poncho La Quiringa, detenido el pasado 1 de agosto, ambos sujetos encabezaban este cártel dedicado a la extorsión, sobre todo de aguacateros y productores de berries, Juan.
17: Ahí está. Bueno, importante acción que llevan a cabo las autoridades federales allá en Michoacán. También en Michoacán, Marcos, en el municipio de Zitácuaro, en la tres veces heroica ciudad de Zitácuaro, se desmanteló un laboratorio en donde se fabricaba metanfetamina y, bueno, se aseguraron litros, ¿no?, litros de sustancias, de precursores químicos de esta droga.
8: Efectivamente, esta situación se dio gracias a labores emprendidas por el Ejército, la Marina y también la Secretaría de Seguridad y Protección Ciudadana en una zona serrana de Zitácuaro y al oriente de Michoacán. De acuerdo con el Gabinete Federal, fue inhabilitado un narcolaboratorio en el que se elaboraba droga sintética. En el lugar fueron asegurados más de 1.500 litros y 1.991 kilos de metanfetamina, además de 2 toneladas de químicos, reactores, tanques de gas y un campamento utilizado presuntamente para elaborar esta droga metanfetamina, Juan.
17: Gracias, Marcos. Pendientes allá en Michoacán. Muchísimas gracias por tus reportes.
8: Aquí al pendiente. Buena tarde.
17: Muy buena tarde. Y bueno, vamos con otros temas. Vamos a Nuevo León porque fuerzas federales aseguraron al menos 210 armas de fuego. Es un decomiso que se lleva a cabo en Sabinas, Hidalgo, allá en Nuevo León. Fueron detenidas 3 personas con este arsenal. ¿Sabe usted de dónde ingresó a México este arsenal? De Texas. Sí, como suele suceder, estas armas ilegales están en México, provenientes de los Estados Unidos. David Galván, el reporte tú lo tienes, voy contigo.
9: ¿Qué tal, Juan? Y de nueva cuenta, este enorme arsenal procedente, como es de costumbre, de la Unión Americana, fue decomisado en Nuevo León por miembros del Gabinete de Seguridad Federal. El secretario de Seguridad y Protección Ciudadana, Omar García Harfuch, dio a conocer que agentes de seguridad de la Agencia de Investigación Criminal de la Fiscalía General de la República fueron quienes detuvieron a 3 personas mientras circulaban en la carretera Nuevo Laredo-Monterrey en 2 vehículos acoplados a semirremolques, donde transportaban 210 armas de fuego diversas destinadas a los grupos del crimen organizado. Hay que señalar que de este número de armas, 195 eran armas largas, es decir, fusiles ametralladoras y otro tipo de artefactos, así como 15 armas cortas, en su mayoría, pues, revólveres. Se decomisaron también cargadores en esta localidad neolonesa de Sabinas Hidalgo y fueron puestos a disposición de la Fiscalía General de la República en coordinación con el resto de las dependencias federales. Juan, la información de este nuevo golpe a las redes de tráfico por parte del Gabinete de Seguridad Federal.
17: Gracias, David Galván. Muchísimas gracias por el reporte. Nos vamos a una pausa. Yo le informo antes que el gobierno de México y empresarios gasolineros renovaron el acuerdo para mantener los topes en los precios de los combustibles. Es importante. La presidenta Sheinbaum se reunió con representantes del sector en Palacio Nacional y se confirma la continuidad de la estrategia para estabilizar el precio de la gasolina y también para regular el diésel. Pues es una noticia importante, sin duda alguna, para todos los mexicanos. Este acuerdo, pues, marca la enorme importancia entre la colaboración entre gobierno federal y también la iniciativa privada. Con ello, la magna se mantiene en menos de 24 pesos por litro. Nos vamos a una muy breve pausa, no se vaya, volvemos con más, pero mucho más que darle a conocer aquí en Fórmula Noticias.
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15: Las lunas de Marte se llaman Fobos y Deimos, nombres que significan miedo y pánico en la mitología griega antigua clásica.
14: Aprendamos juntos.
15: Los osos panda nacen ciegos, rosados y con un tamaño similar al de una barra de mantequilla común de cocina.
14: Caminando por México.
33: Izamal, Yucatán, conocida como la ciudad de las tres culturas. Esta bellísima localidad yucateca destaca porque prácticamente todos sus edificios y templos están pintados de un radiante color amarillo. El majestuoso convento de San Antonio de Padua, construido sobre una antigua pirámide maya, domina un entorno donde el pasado prehispánico, la época colonial y la vida moderna coexisten con absoluta armonía.
14: La importancia del saber.
15: Los humanos nacen con 300 huesos, pero de adultos solo tenemos 206 porque muchos de ellos se fusionan naturalmente.
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17: Son las 7 de la tarde con 23 minutos. Gracias por continuar con nosotros aquí en Fórmula Noticias. Tema importante en lo que va del actual gobierno, desde que rindió protesta la presidenta Claudia Sheinbaum, la UIF, la Unidad de Inteligencia Financiera, ha incorporado a más de 2,300 sujetos, a casi 2,400 sujetos al grupo de personas bloqueadas por realizar operaciones bancarias ilícitas, entre otros temas. Agradezco mucho a Mar Reyes Colmenares, titular de la UIF, de la Unidad de Inteligencia Financiera, que nos acompaña aquí esta tarde. ¿Cómo estás, Omar? Qué gusto saludarte.
2: Muchas gracias, Juan Becerra. Estamos aquí ya pendientes. Te agradecemos mucho el tiempo a ti y a tu auditorio.
17: Oye, importante la información que se dio a conocer en la Mañanera del Pueblo del viernes pasado, en la que tú participaste, Omar, y en la que se ha dado a conocer este y otros temas. Un informe, además, dieron a conocer que cuentas fueron congeladas también por extorsión. Este delito, que era silencioso en cuanto al actuar de las autoridades debido a la complicación que había para que las víctimas pudiesen presentar una denuncia y por ello que las autoridades pudiesen llevar a cabo diligencias correspondientes para erradicarlo y para, bueno, detener a las personas que lo cometieran. La extorsión, estamos hablando de un crecimiento enormemente pues representativo en la comisión de este delito, en el congelamiento de cuentas, ¿no, Omar?
2: Sí, así es. Primero quisiera comentar que el objetivo fundamental de la Unidad de Inteligencia Financiera es atacar a las estructuras financieras de los grupos delictivos. El crimen organizado necesita dinero para operar, reclutar, corromper, mover recursos y sostener sus redes. Por eso, seguir la ruta del dinero es una parte central del combate a la delincuencia. La UIF identifica operaciones financieras inusuales, analiza información y genera inteligencia para ubicar cuentas, empresas, personas y redes que puedan estar vinculadas con actividades ilícitas. Y como comentabas, la Unidad de Inteligencia Financiera inmovilizó 1,443 cuentas que estaban relacionadas con el delito de la extorsión. Esto lo logramos gracias al trabajo que hacemos conjunto con la Secretaría de Seguridad y Protección Ciudadana, con todo el Gabinete de Seguridad, pero también con la Asociación de Bancos de México, que nos ayuda a identificar estos patrones cuando ellos identifican que pueda ser una cuenta estar siendo utilizada para el delito de extorsión. Nos avisan de manera inmediata, nosotros hacemos un bloqueo o una inmovilización y damos aviso a la Fiscalía General de la República y a la Secretaría de Seguridad y Protección Ciudadana al área específica de atender el delito de extorsión. También quiero destacar que recibimos información también que la ciudadanía denuncia en el 089 y cuando son a través de una cuenta, esa información se nos es enviada a nosotros para poderla analizar y definir si se trata de una cuenta que esté siendo utilizada para un tema de extorsión.
17: A ver, Omar, titular de la UIF, Omar Reyes Colmenares, me parece importante conocer el porqué las actividades de la unidad que tú encabezas, pues detienen la comisión de los delitos. A ver, los criminales, dime si me equivoco en algún punto, por favor, Omar. Tienen un motivo todos, y es el hacer dinero, es el tener ingresos, es el a través de su actividad ilícita hincharse los bolsillos. Por eso, además de las estrategias que llevan a cabo las policías, tanto federal como estatal, como municipal, pues atentar contra el principal objetivo de los criminales es debilitarlos en donde más le duele, que es el dinero. La Unidad de Inteligencia Financiera se dedica, entre otras cosas, a ello, a seguir el dinero. Lo dice el dicho, follow the money. Y una vez que se detecta, bueno, se bloquean las cuentas y con ello pues se complica enormemente la capacidad operativa de estos grupos delincuenciales. No pueden pagar nómina, no pueden pagar vehículos, no pueden pagar armamento. ¿Es correcto?
2: Sí, así es. Efectivamente, uno de los objetivos principales por el cual ahora, derivado de la instrucción de la doctora Claudia Sheinbaum Pardo, es trabajar de la mano con el Gabinete de Seguridad para poder identificar las cuentas de las organizaciones criminales que operan en el país. Y es importante destacar que durante esta administración llevamos 8,670 millones de pesos inmovilizados, que es una gran cifra de dinero que ahorita se encuentra bajo investigación por parte de la Fiscalía General de la República.
17: Omar Reyes Colmenares, con respecto a la recuperación de recursos de criminales, de grupos de la delincuencia organizada, con procesos en México y con procesos también en el extranjero, como podría ser el caso de García Luna, ¿qué información nos puedes dar sobre cómo van estas diligencias y qué es lo que representa el poder llevarlas a cabo de manera correcta y efectiva
18: para la justicia en nuestro país, para detener grupos criminales y para combatir la inseguridad?
2: Creo que el caso García Luna muestra lo que puede lograr la inteligencia financiera cuando se sigue la ruta del dinero durante años y se reconstruyen redes, empresas, cuentas, propiedades y flujos financieros. La UIF identificó estructuras vinculadas con un esquema de desvío de recursos públicos y de lavado de dinero y presentó denuncias y participó en acciones legales para recuperar los activos. El Estado mexicano ya recuperó parte de estos recursos en Estados Unidos y ese dinero ingresó a la tesorería. Y lo más importante es que este caso no está cerrado, ya que la UIF continúa trabajando para ubicar más propiedades y cuentas en el extranjero que puedan recuperarse a favor del Estado mexicano. Y ahí también una gran importancia del trabajo conjunto y coordinado con muchos países para poder prevenir y combatir este delito, porque es un delito transnacional.
18: Ahí está. Omar, ¿cuántos millones de pesos hoy están congelados en la banca mexicana derivados de acciones de la UIF?
2: Tenemos 8,670 millones de pesos inmovilizados en 24,622 cuentas.
18: ¿Y de esto qué porcentaje ya está en un proceso definitivo de extinción de dominio? Es decir, que ya podría pasar pronto a las arcas del Estado. ¿Y cuánto seguirá bajo litigio?
2: Todas las inmovilizaciones que realiza la UIF damos vista a la Fiscalía General de la República y damos vista también al área de extinción de dominio con los cuales trabajamos de manera conjunta para la integración de las carpetas de investigación y poder recuperar lo más pronto posible ese numerario para el Estado mexicano.
18: ¿Cuánta concentración hay en estados de la República sobre el mayor volumen de cuentas congeladas? Omar Reyes Colmenares.
2: Siempre la Ciudad de México, por el volumen de población que tiene la Ciudad de México, contamos ahí con muchas cuentas inmovilizadas en la Ciudad de México. De ahí sigue Sinaloa, tenemos también Jalisco, tenemos varios estados de la República, Nuevo León, Baja California, que son los con los que tenemos mayor número de cuentas inmovilizadas.
18: A ver, es que sorprende que en estados con alta presencia de crímenes, como podría ser el narcotráfico, se reporten menos cuentas bloqueadas y me parece que la respuesta debe ser por demás interesante. Omar, ¿hay ausencia de reportes de operaciones inusuales por parte de los bancos locales en estas regiones o acaso estos grupos criminales llevarán a cabo sus operaciones financieras en otro territorio?
2: Por lo regular tratan de moverse donde haya mayor flujo de cuentas con el fin de poder ocultar ese mismo movimiento y que pase desapercibido para las autoridades mexicanas. Pero es por lo que decíamos en el reporte con la señora presidenta que una de cada tres cuentas inmovilizadas está vinculada con grupos delictivos.
18: Ahí está. Omar Reyes Colmenares, ya nada más para concluir y el destino de los 5.8 millones de dólares recuperados que mencionabas hace unos momentos, se va a invertir en infraestructura escolar en la montaña de Guerrero, ¿no? ¿Cómo podemos saber que va a llevar de manera íntegra y transparente, que no va a pasar por esa burocracia? Que hay que recordar que fue la burocracia la que permitió el desvío original, ¿eh, Omar?
2: Sí, el dinero ya se encuentra en la TESOFE. Y vamos a estar muy pendientes de la dispersión de estos recursos.
18: Pues yo te agradezco mucho, titular de la UIF, de la Unidad de Inteligencia Financiera, Omar Reyes Colmenares, que nos hayas acompañado y espero poder conversar contigo muy pronto.
2: Muchas gracias, muy buenas noches a ti y a tu auditorio y estamos a sus órdenes y estamos siempre al pendiente de la ciudadanía.
18: Muchas gracias, Omar, que tengas muy bonita tarde. Con esto vamos con más información. Bueno, presentó la presidenta Claudia Sheinbaum el programa ABC de las emociones. Es una estrategia que está dirigida en su mayoría a estudiantes de secundaria y educación media superior. Esto lo dio a conocer la presidenta en la secundaria número 10 en la colonia Doctores de la Ciudad de México, desde donde fue la mañanera del pueblo, hoy primer día del ciclo escolar. Vamos a escuchar por qué es importante esta estrategia.
19: Si nos sentimos tristes, si nos sentimos preocupados, si tenemos un problema en casa, nos da angustia que no tengamos o que al ver durante muchas horas las redes sociales, todo lo que nos provoca algún problema en nuestras emociones, los lunes lo vamos a poder platicar en el salón de clase. Y además, el gobierno va a estar cerca de todas y todos los adolescentes porque están estas guías, vamos a hacer asambleas con madres y padres de familia, con maestras y maestros, para explicar los problemas emocionales que vivimos todos en la adolescencia.
18: Y ojo, es importante, es una estrategia, o sea, no es un espacio terapéutico, no es llegar y decir, ¿y de qué vamos a hablar el día de hoy? ¿Cómo te sientes? No, hay una metodología llevada a cabo por profesionales, por especialistas. Esto dijo la presidenta Sheinbaum.
19: No se trata solo de llegar a la hora de clase y decir, a ver, ¿de qué hablamos? No, hay una metodología diseñada. En esa hora se pueden hacer sociodramas, talleres, que están bien establecidos para llevarnos a hablar de estos temas con una metodología.
18: La subsecretaria de Educación Media Superior, Tania Rodríguez, explicó que la estrategia contempla la distribución de 16 millones de guías para estudiantes y padres de familia y, por supuesto, maestros.
11: Queremos tener un enfoque preventivo, comunitario y que llegue a todo el país. Por eso es territorial, a cada escuela del país, a cada lugar donde haya adolescentes que necesiten conversar, platicar y que los acompañemos.
18: Y bueno, con esta información nosotros nos vamos una pausa. No se vaya, es muy breve y de ella regresamos hoy, este último día del mes de agosto, con mucho, pero muchísimo que darle a conocer aquí en Fórmula Noticias.
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23: El preescolar es mucho más que un lugar donde los niños juegan. Cada actividad, canción, cuento, dibujo y juego está diseñada para favorecer su desarrollo integral. Mientras se divierten, aprenden a compartir, esperar turnos, resolver pequeños conflictos, expresar sus emociones y trabajar en equipo. También fortalecen habilidades como el lenguaje, la motricidad, la creatividad y la capacidad para concentrarse. Cada pequeño logro aumenta su confianza y les demuestra que son capaces de aprender cosas nuevas todos los días. Además, construyen amistades y recuerdos que marcarán positivamente su infancia. Como padres, es importante valorar este proceso y reconocer que el juego es una herramienta esencial para el aprendizaje. Todo lo que viven en esta etapa sienta las bases para su desarrollo académico, social y emocional en los años que vienen.
24: Cuida lo que comes.
25: Pechuga de pollo a limón. Cocina una pechuga a la plancha sazonada con finas hierbas, ajo y abundante jugo de limón fresco. Acompáñala con una guarnición de espárragos tiernos al vapor. Es una comida alta en proteínas magras, ligera, saciante y deliciosa.
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28: Luego de 3 meses de ausencia, tras ser señalado por el gobierno de Estados Unidos de tener presuntos vínculos con el crimen organizado, el senador Enrique Insunza reapareció en el Senado de la República, donde aseguró que, aunque se separó del grupo parlamentario de Morena, mantendrá su respaldo a las iniciativas de la presidenta Claudia Sheinbaum. El Partido Verde Ecologista destacó la capacitación al Batallón de Protección Ambiental de la Guardia Nacional en Michoacán. El organismo político señaló que eso tiene como objetivo coordinar esfuerzos entre la Profepa y la Guardia Nacional para combatir la tala ilegal y el tráfico de especies. La exportación de ganado de Sonora a Estados Unidos fue suspendida temporalmente debido a una falla técnica detectada en el área de inspección zoosanitaria. El presidente de la Unión Ganadera Regional del Estado, Juan Ochoa, informó que el equipo técnico ya trabaja para reanudar los cruces fronterizos. Informó Itzel Vanegas. 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
18: Son las 7 de la tarde con 38 minutos. Gracias por continuar con nosotros aquí en Fórmula Noticias. Vamos al estado de Sinaloa, donde hay muchos temas, no solo el tema de la inseguridad o el tema del narcotráfico, porque fíjese usted que con sombreros pañoletas, con atuendos de vaqueros, varias familias sinaloenses disfrutaron en Culiacán el vaquerum al ritmo de la tambora. ¿De qué trató? ¿De qué fue? Doctor Felicitos Trujillo, como siempre, me enlazo contigo a Sinaloa, a su capital, a Culiacán, para que nos des también a conocer esta información, porque luego pues nada más se da a conocer una parte de lo que es Sinaloa, y Sinaloa es muchísimo.
0: Es correcto, Juan, con el gusto de saludarte. Y es que es una jornada que combinó ejercicio, deporte, recreación y mucha diversión por las calles de Culiacán. El Vaquerún o el Vaquerrún al ritmo de la tambora, un recorrido organizado por el Congreso del Estado a través de la Comisión de Juventud, de Cultura Física y de Deporte, que se desarrolló el sábado por la tarde en el Parque Revolución. Está en la avenida Álvaro Obregón y se fue hasta el Ágora del Instituto Sinaloense de Cultura y también pues sumándose el Instituto Municipal del Deporte y de la Juventud. Hubo música, hubo bandas sinaloenses en vivo, juegos mecánicos y diversas atracciones, entre ellas el toro mecánico, que pusieron a prueba la habilidad y entusiasmo de los participantes. Un ambiente que se llenó de color, de alegría, con la presencia de botargas y de personajes que hicieron pues más divertida esta jornada. Muchos sinaloenses que aprovecharon, se pusieron sombreros, otros con atuendos vaqueros, y así precisamente realizaron esta carrera que tuvo pues miles de asistentes, con una temática vaquera que convirtió las calles y espacios públicos en un punto de encuentro para disfrutar del deporte, de la música y de la recreación, Juan.
18: Gracias, muchas gracias, doctor Trujillo. Te mando un abrazo hasta allá, hasta Sinaloa, y pendientes,
0: Claro que sí, estimado Juan, y te mandamos un abrazo de regreso y muy buenas noches.
18: Ahí está. Bueno, vamos con más información. Yo agradezco muchísimo a Mauricio González López, él es secretario de Turismo del Estado de Aguascalientes, que nos acompaña aquí esta tarde. Y usted que nos escucha, pues saque su pluma y su papel, o si ya me oí muy chavorruco, bueno, su dispositivo, porque esta información a usted le interesa. ¿Cómo estás, secretario? Qué gusto saludarte.
1: Muy bien, qué gusto, mi querido Juan. Un gusto estar aquí. No descansamos en Aguascalientes, nos la pasamos haciendo muchas actividades para promover la felicidad. De hecho, Aguascalientes acaba de ser nominado en el Happy City Index 2026 como la ciudad donde la gente vive más feliz de México, en serio. O sea, acaba de salir este ranking hace un par de meses, ¿no?
18: Sí.
1: Entonces es donde la gente vota, aquí no es de gobierno y nada, la gente vota, Happy City Index es donde la gente vive más feliz, y por la calidad de vida, por la cantidad de festejos que tenemos al año, por la educación, por la salud y todo esto. Y bueno, en la Secretaría de Turismo, pues nos toca hacer donde se divierte la gente y hace que la gente vaya a Aguascalientes a turistear.
18: A ver, acá de ser hace no mucho esta gran feria, que es la Feria de San Marcos, Meritito Aguascalientes, donde llegan los valientes con sus gallos de colores. Después, Feria de Caballo.
1: La Feria Internacional de Caballo.
18: Sí, exactamente. Y ya se están preparando para las vendimias. Otras cosas, para recolectar las uvas, porque ustedes además en Aguascalientes también son productores de vino.
1: De vino, sí, ya tenemos alrededor de 18 a 20 viñedos, que esos viñedos ya tienen la experiencia enoturística, que tienen buenos restaurantes, tienen hotel, tienen las cavas donde hacen las catas, tienen la vinícola, tienen todo para hacer toda esta ruta del vino, que es todo el año, y las vendimias son de julio a septiembre. Y acabando las vendimias, tenemos la feria de la uva. En Aguascalientes el tema de la uva es muy importante. Hace 4 décadas la feria de la uva era muy famosa. Después se dejó de hacer por ciertos temas que sucedieron en todo México y retomamos la Feria de la Uva para hacerle honor a todos nuestros productores de uva, a todos nuestros productores de vinos, que los vinos de Aguascalientes están ganando premios a nivel internacional. Entonces ya era meritorio regresar a la Feria de la Uva, donde tendremos primero vamos a presumir a todos nuestros viñedos, a todos nuestros productores de uva, que son cerca de 250 etiquetas, y con un festejo de 3 días, con conciertos gratuitos para que la gente vaya, lógicamente, pues sin hacernos del rogar, vamos a tomar vino de Aguascalientes, maridarlo ahí, y con quesitos y charcutería y comida, gastronomía también hidrocálida. Y va a haber el viernes, va a ser del 11 de septiembre al 13 de septiembre.
18: En
1: 11 días tenemos el primer día a Río Roma, un concierto gratuito, el sábado a Beni Ibarra, y el domingo, bueno, todos los días música hidrocálida, tendremos pizzas de la uva, tendremos todos los concursos que siempre se hacen tradicionalmente alrededor de las vendimias, lo tendremos junto con nuestras artesanías, los famosos deshilados de Aguascalientes, la gastronomía, pues una gran fiesta que los queremos invitar, porque Aguascalientes se presta mucho para ir de escape, de getaway, le dicen, para irte con tu familia.
18: A ver, Vamos con este tema. Vamos a la Feria de la Uva. Inicia el 11 de septiembre, en 11 días. Es como la parte final de las vendimias y de la recolección de las uvas. Ya luego vamos a la NASCAR, porque ya me dijeron que en el óvalo de Aguascalientes
1: que se va a llevar a cabo. Es la segunda fecha que se hace de Aguascalientes
18: también en septiembre.
1: Este año.
18: Exactamente. Pero por eso, para aprovechar, ¿qué tanto hospedaje está ofreciendo Aguascalientes?
1: No, bueno,
18: ¿qué
1: Aguascalientes
18: tanto ha crecido en turismo? ¿Cómo llegamos a Aguascalientes por distintos medios? Y sobre todo, para quienes nos están escuchando, hay puentes en septiembre, ¿eh?
1: Sí,
18: y muy mexicano,
1: y muy
18: Aguascalientes,
1: mexicano,
18: para dar el grito. ¿Qué tanto es amigable
1: con
18: nuestro bolsillo?
1: Es una joya colonia. Mira, es muy amigable. Aguascalientes puedes llegar por dos aerolíneas desde la Ciudad de México. Antes nomás había una, ya son dos, con unos vuelos muy cómodos. De la Ciudad de México haces 4 horas y media manejando. Además,
18: pero regresemos al avión. De la Ciudad de México, para quienes nos están escuchando en otros estados de la República, ¿tú que eres de Aguascalientes, secretario?
1: Yo me vine ayer.
18: Nos dicen chilangocentristas.
1: No,
18: a ver,
1: soy
18: ¿qué otras conexiones con la República tiene Aguascalientes?
1: Ah, bueno, mira, tenemos a la AIFA por Viva, tenemos...

0: millones de personas, que es Jalisco, Guanajuato, San Luis Potosí, Zacatecas.
1: Así es.
0: Si llegamos a este mercado de gente que dice, ay, ya, yo ya conocí todo San Luis, aquí vivo y me quiero escapar de fin de semana con mi familia a un lugar tranquilo, con paz social y mucha seguridad, es Aguascalientes.
1: ¿Es caro?
0: No, la relación costo-beneficio es altísima. Uh-huh. Tenemos hoteles muy buenos, gastronomía muy buena, restaurantes muy buenos, compras muy buenas, artesanías a muy bajos costos. Por eso cada vez, de hecho, se están yendo a vivir norteamericanos porque les rinde mucho el dinero. Aguascalientes muy bien conectado, la gente vive muy feliz. Tenemos festejos todo el año, porque también después en 30 de octubre y los primeros 10 días de noviembre tenemos el Festival Cultural de Calaveras, que de ahí es la Catrina, uh-huh. que de ahí es todo el Festival de Día de Muertos. Entonces, no paramos en Aguascalientes de tener festividades. Y ahora con la Feria de la Uva, que la ruta del vino es como, no sé, a mí me encanta la ruta del vino y ya he ido a España, ya he ido a Portugal, ya he ido a muchos lugares. Pues uno busca nuevas rutas como ir a la ruta del vino de Aguascalientes. Uh-huh. Entonces, quiero invitar a toda la gente porque Aguascalientes tiene vinos muy ganadores, con concursos como en Bruselas, etcétera, que ganan grandes medallas y vale mucho la pena ir a conocer. Además, se presta porque en Aguascalientes puedes ir a la capital, después puedes irte a un viñedo, después un pueblo mágico y regresar a la capital en la noche. Es una gran idea para irte como de escape, de getaway, decimos.
1: De escape, ¿no? Pues sí. A ver, la NASCAR.
0: La NASCAR.
1: ¿Se va a llevar a cabo también en septiembre, finales
0: de
1: mes?
0: Es en septiembre, domingo 27 de septiembre. Es la segunda fecha que se hace en Aguascalientes este año porque tenemos el mejor óvalo de América Latina. Les encanta lo de NASCAR, a los de NASCAR hacer ahí porque es un óvalo muy rápido, muy divertido. Nos caben entre 50 y 60 mil personas en las gradas. Y también es invitar a toda la gente del mundo del automotor, pero no nomás a la gente del mundo automotor, toda la gente que le gusta convivir en familia, pues invitarlos a Aguascalientes a que se vayan desde el sábado, conocen Aguascalientes, después se van al domingo a las carreras, luego se regresan a su casa, también es una gran idea, porque bueno, vale mucho la pena. Lo de hoy es salir a viajar y a conocer experiencias y a convivir en familia, que es lo único que se lleva a uno, ¿no? Cuando se va de este mundo.
1: Es lo único.
0: Exactamente.
1: Y es lo más importante.
0: Lo que uno se comió y viajó.
1: Es lo más importante que uno deja a los que se quedan también cuando se va de este mundo.
0: Y a tus hijos.
1: Alguien diría que la lana, yo diría que
0: no.
1: Que
0: no, yo digo que las experiencias. Yo me acuerdo más de mi papá cuando me llevaba a pescar, a las carreras y todo eso, que de todo lo que me pudo haber dejado. No. Entonces sí. Creo que son las experiencias lo que más puede dejar uno y vale mucho la pena viajar y conocer nuestro México. Antes pensábamos siempre fin de semana, puente o vacaciones, vámonos a la playa, sol y playa. No, México, sus joyas coloniales, el centro de nuestro país, desde la Ciudad de México, es lo más precioso del mundo. Hay que conocer nuestro país y nuestras ciudades.
1: Así es. Si usted que nos escucha no conoce Aguascalientes, pues ya se está tardando. Usted que los grandes pintores, Coronel, que eran de Zacatecas, pintaban en Zacatecas, pero luego sí iban a Aguascalientes a la Feria de San Marco.
0: A venderlos.
1: No, a disfrutar el producto de lo vendido.
0: La lana más.
1: Sí, la mejor inversión es el viaje. Ya, dinos, por favor, Mauricio. ¿Por qué Aguascalientes se llama Aguascalientes? ¿Por qué ustedes son hidrocálidos? ¿Qué tiene que ver la temperatura alta con el agua, con tu muy, muy bonito?
0: Tenemos los baños del ojo caliente, donde tú escarbabas casi que a 3 metros y salía agua muy caliente, hirviendo del subsuelo con minerales, y por eso se llama la villa de la Asunción de las Aguas Calientes. Y todavía tenemos estos baños donde tú vas y te bañas con estas aguas, bueno, como en un jacuzzi, pero uh-huh. de estos que eran hechos de hace muchos años.
1: Como de
0: y te bañas.
1: ¿No? Pues
0: sí,
1: piedra.
0: Sí,
1: muy
0: sí, todavía existen los baños de ojo caliente. Y muy bonito, muy limpio. Está padrísimo. La verdad es que ir a Aguascalientes es una experiencia porque tienes todo el tema de los ferrocarriles, uh-huh. tienes arquitectura colonial, tienes arquitectura en las mismas calles que cambian de Art Deco. Tienes una gran variedad y también de gastronomía en Aguascalientes, que es impresionante la gente cómo disfruta cuando van. Ahorita, antes de entrar aquí, me decía una señora que trabajaba aquí, dice, yo trabajaba en el IMSS y no sabes cómo disfrutaba cuando me mandaban a Aguascalientes.
1: Sí, bueno. Es una joya. Usted no conoce Aguascalientes, ya se tardó, y si lo conoce, pues ya se tardó en regresar. Y bueno, de los baños, aquí a varios se los voy a recomendar.
0: Te voy a mandar boletos gratis.
1: Conste.
0: Para la gente, para tus la gente que nos escuche, nos ve por redes sociales, etcétera, para que vayan a Aguascalientes a NASCAR. Sí. Y también de los boletos, los conciertos gratuitos de Río Roma y de Beni son gratuitos, pero te voy a dar unos para que no tengan que batallar en formarse, sino con pagar su habitación, su noche, ya tienen un acceso rápido.
1: Ahí está, para ver a Río Roma o a Beni Barra en la feria.
0: Y de degustar nuestros vinos en la Feria de la Uva.
1: Ahí está, ya no sé días, el 11 de septiembre. Pues Mauricio González López, secretario
0: muchísimas
1: de
0: Turismo de Aguascalientes.
1: Bienvenido siempre.
0: Gracias,
1: es tu casa.
0: Los invitamos a Aguascalientes, que es el estado de los más seguros de nuestro país, o el más seguro, gracias al trabajo de nuestra gobernadora Tere Jiménez, que diario está ahí trabajando por la seguridad.
1: Muchas gracias,
0: muchas
1: secretario.
0: Gracias.
1: Y nosotros rápidamente nos vamos con más información.

0: Ulises Soriano, ayer, ¿no? Fue ayer en Polanco, en la calle de Homero, un sujeto que ya se conoce como Lord Polanco chocó su vehículo y a su víctima le aplicó la tristemente célebre frase de «No sabes con quién te estás metiendo, voy contigo». Es un asunto que se hizo lamentablemente viral. ¿Qué se sabe de este sujeto y, bueno, de los daños que cometió?
1: Efectivamente, Juan, un nuevo Lord ha aparecido en redes sociales, esta vez en la zona de Polanco. Un hombre fue exhibido luego de presuntamente chocar contra un vehículo utilizado como Uber sobre Avenida Horacio en la alcaldía Miguel Hidalgo, pero lo que lo convirtió en un percance vial, en un caos viral, fue la actitud del conductor. En videos grabados por testigos se observa al hombre discutir con el trabajador de plataforma y repetir en varias ocasiones la frase que ya decía: no sabes quién son, además de hacer comentarios que usuarios interpretaron como una presunción de influencia. A partir de ahí, las redes sociales lo bautizaron como Lord Polanco y comenzaron a cuestionar su comportamiento tras el choque. Versiones difundidas junto con las imágenes aseguran que el hombre había abandonado el lugar sin cubrir los daños y que presuntamente presentaba signos de haber consumido alcohol. Sin embargo, estas versiones no han sido confirmadas por alguna autoridad hasta el momento. Déjame decirte que tampoco se ha informado si existe una denuncia en su contra, si fue detenido o si posteriormente llegó a un acuerdo con el conductor afectado. Tampoco su identidad ha sido confirmada públicamente. Por ahora, lo que sí quedó registrado fue una frase que terminó por jugarle en contra. ¿A poco no sabes quién soy? Juan, la información que te tengo esta tarde.
0: Bueno, pues lamentable. Y bueno, hay que ver que sobre todo pues hay que pagar los daños, ¿no? Pero también debe quedar, no sé tú qué opinas, Ulises, el precedente de que no se puede andar con estas altanerías ni prepotencias, ¿eh? No importa que sea o no sea, no se puede uno conducir así y la autoridad tiene que responder ante estos lamentables casos, ¿no? La clásica, no sabes con quién te estás metiendo, pues no, ni me importa, cometiste una falta, bueno, ahora hay que resarcir el daño, ¿no?
1: Efectivamente, Juan, el que la hace la paga y así es como se hace la justicia en esta ciudad, y habrá que esperar las determinaciones de las autoridades y, por supuesto, la posible identificación de este hombre que no suelta su frase y no la soltó durante todo este video, Juan.
0: Pues fíjate, salió a decir, no sabes quién soy, y parece que nadie sabe, porque no lo han localizado ni identificado. Nadie sabe quién era. Vamos a escuchar rápidamente su florido lenguaje que nos recuerda a un exgobernador de Campeche.
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0: Ah, qué bonito. Habla. Bueno, no sabía yo. Disculpe, ustedes vengo llegando de vacaciones. No sabía que era tan florido. Gracias, Ulises.
1: Continuamos pendientes, Juan. Muy buena noche a ti y a todo el auditorio.
0: Gracias. No sé, amigo tuyo, Ricky Moreno, ya llegó aquí el director de nuevos proyectos de Grupo Fórmula y además compañero en Piso 6. Es cuate tuyo, no te hagas. No, ya pero dinos quién es, porque él decía, ¿no sabes quién soy? ¿Tú no sabes quién soy? Nadie sabe quién es.
4: Oye, ¿sabes qué? Y aparte esa voz aguardientosa de que...
0: Sí, por eso digo, ¿no?, que me recordó ahí algún sujeto, que también hablaba como Perico de Alvarado, ¿no?
4: Así es, así es. Mi querido Juan, bienvenido, ¿cómo estás? Bien. Me da mucho gusto.
0: ¿De veras no es tu cuate Lord Polanco?
4: No, fíjate que no. Digo, yo no los niego, pero ese en específico no es.
0: No, tienes otros que no son tan graves, ¿eh?
4: Fíjate que
0: se portan bien tus cuates,
4: sí,
0: ¿no? Hasta eso.
4: Se portan bien, sí.
0: Algunos.
4: Sí, algunos y depende el día.
0: Sí, ¿no? El momento.
4: Sí, depende el momento. Pero sí. Juan, hablando de estos personajes que aparecieron, déjame decirte que pues las redes sociales están muy contentas porque fíjate que reapareció el expresidente tan querido de México, Enrique Peña Nieto. Reapareció Peña Bebé, Lord Peña
0: con
4: reapareció.
0: Un kipa, ¿no? Traía un kipa.
4: Reapareció,
0: usted
4: fíjate.
0: Que no escucha el kipa es el accesorio que se utiliza, ajá, en la religión judía.
4: ¿Sí?
0: Los hombres...
4: En una boda. En una boda.
0: Y en otros lugares también.
4: En el templo y en diferentes lugares.
0: Sí, coloquialmente se le puede conocer como el gorrito, ¿no? Pues su nombre es kipa.
4: Kipa.
0: Sí, kipa.
4: El kipa. Bueno, pues reapareció el presidente Peña.
0: Con kipa.
4: Peña con kipa en una boda, justamente como bien lo señalas.
0: En los católicos es solideo. El que utiliza el Papa es el solideo, que es similar.
4: Pero está limitado nada más a los pontífices, ¿no?
0: Sí.
4: A los sacerdotes,
0: sí,
4: a los que...
0: Sí, sí, sí, obispos, sí, sí, también.
4: A los obispos también. Bueno, Juan, pues reapareció el presidente Peña Bebé allá en Italia con un look de James Bond y con criminales de James Bond, mi querido Juan.
0: Ah, ¿cómo?
4: Así está. Ahí apareció rápidamente el presidente Peña Nieto en una boda de un artista turco. Era una boda LGBT Y en un pequeño video, por unos escasos segundos, aparece el presidente Peña, pero no es más que, no se necesita más que eso para recordarlo con una sonrisa, con ve nomás el look.
0: Yo no lo veo muy sonriente. No, yo lo veo con cara de qué estoy haciendo aquí. No, más bien, no sé usted que nos acompaña a través de la señal Telefórmula, redes sociales, YouTube, X, si opine lo mismo, Facebook.
4: Y aparece junto al empresario israelí Avishai Neria, que
0: ¿a qué
4: es,
0: se dedica?
4: Es el que le vendió al sexenio de Peña Nieto y de Andrés Manuel López Obrador el software espía Pegasus.
0: ¡No me digas!
4: Ese mero.
0: No, digo que se con ve que hicieron una Bond. Muy buena amistad, ¿verdad?
4: Te digo que con... Pero mira nomás.
0: O sea, y...
4: Las redes sociales ardieron, ¿eh? Ardieron.
0: Y sí se pudo verificar la autenticidad de la foto,
4: sí,
0: ¿verdad?
4: Eso sí. Sí, porque te digo, no es que hayan querido captar. De hecho...
0: Es video, ¿no?
4: Es un video y en el momento, si te fijas, es por unos segundos nada más.
0: Sí, ahí se ve así como...
4: Muy, muy limitado el acceso a celulares, muy restringido, muy VIP el acceso.
0: Entonces, el de la empresa de Pegasus.
4: Así es, mi querido Juan, el empresario israelí Avishai Neria, socio de la empresa que vendió a México.
0: ¿A qué más se dedica? Software espía
4: de Pegasus. Es que te digo que es como el malo de James Bond.
0: Sí, totalmente.
4: Vende software espía, vende armas, y se le ven los mejores eventos. La boda fue en un antiguo monasterio del siglo XIV en Portofino, Italia, mi querido Juan.
0: No, bueno, ¿tú crees que lo habrán invitado? No, digo, de los viáticos y todo eso.
4: Por supuesto.
0: ¿Y no hay conflicto de interés al haber sido proveedor de su sexenio? Te pregunto, ¿no? Tú pregunto.
4: Eres bien rencoroso, Juan.
0: No, o sea, la respuesta es bien laxo.
4: Pero ya pasó.
0: Y con
4: mucho.
0: Unos, ¿eh? Con otros no eres tan laxo.
4: Bueno, depende.
0: Sí, ¿de qué? ¿Del partido?
4: No, del partido.
0: No, hijo.
4: No, del partido, ¿no? ¿Habrá quien le dará mucho gusto ver al presidente Andrés Manuel? ¿Habrá quien le dará mucho gusto ver al presidente Peña Bebé?
0: No, bueno, pero una cosa es verlo a uno y al otro, y otra cosa es ver a uno con el de la empresa Pegasus, del espía Pegasus, del
4: no, padre, es que no
0: Pegasus,
4: te lo esperaba
0: que el traficante
4: ver,
0: de armas.
4: No sale con
0: en Portofino, barato no es.
4: No, barato.
0: Ahí todo es muy fino, ¿no?
4: Se oye Porto y
0: casi,
4: fino.
0: Algunos integrantes no. A las querido, bodas. Gracias, Ricky.
4: Gracias a ti por
0: te extrañé.
4: Bienvenido, yo a ti.
0: Gracias.
4: Te extrañé mucho.
0: Y usted que nos acompaña, también lo extrañé, espero que usted me haya extrañado. Y ya no me extrañe, mañana lo espero a las 6 de la tarde.
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9: El gato. El gato doméstico es un felino fascinante que combina a la perfección elegancia natural, independencia indomable y un magnetismo misterioso que ha cautivado a la humanidad desde el antiguo Egipto. A diferencia de otros animales de compañía, los gatos conservan intactos sus agudos instintos de cazadores solitarios, lo que se refleja en su agilidad superior, su oído hiperdesarrollado y su visión nocturna impecable. Son mascotas extremadamente limpias, que dedican gran parte del día a su aseo personal y demuestran su afecto de maneras sutiles pero profundas, como el reconfortante ronroneo o el suave roce de su cabeza. Su capacidad para adaptarse a espacios pequeños como apartamentos, sumada a su naturaleza silenciosa y pacífica, los convierten en compañeros ideales para la vida urbana moderna, aportando una serenidad única y un toque de misterio al hogar.
8: Cuida lo que comes.
9: Tazón de quinoa y vegetales. Combina una base de quinoa cocida con brócoli, zanahoria y pimientos asados a la parrilla. Añade un toque ligero de salsa de soya baja en sodio para sazonar. Es un platillo vegetariano completo, rico en fibra y energía.
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9: Un solo rayo contiene suficiente energía para tostar 100,000 rebanadas de pan en una fracción de segundo.
8: Información sorprendente.
9: Los pingüinos le proponen matrimonio a sus parejas entregándoles una piedra perfectamente circular que encuentran en las playas de hielo.
8: Explorando la naturaleza.
10: Playa de las Conchas, Australia. Ubicada en la región de Shark Bay, Shell Beach es una de las dos únicas playas del mundo formadas enteramente por conchas en lugar de arena. Debido a la alta salinidad del agua, los depredadores naturales de un pequeño molusco local no pueden sobrevivir, permitiendo que su población crezca de forma desmedida. A lo largo de miles de años, billones de pequeñas conchas blancas se han acumulado, creando una capa de hasta 10 metros de profundidad que se extiende por más de 60 kilómetros.
8: La importancia del saber.
9: El sentido del olfato de un perro es mil veces más sensible que el de cualquier ser humano en el mundo.
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0: Muy buenas noches, saludo con gran cariño al auditorio de Telefórmula que nos enlaza con los trabajos de esta emisión. Por supuesto, agradezco que nos sigan a través de la radio y plataformas de internet. Sol, buenas noches.
1: Hola, Leonardo, muy buenas noches, bienvenidos.
0: Hoy regresaron a la escuela los niños y fue un día inusualmente fluido en materia de tráfico.
1: Exacto, sí, para todo, durante todo el día ha estado bastante fluido, no hay mucho tráfico, las lluvias permitieron que la gente circulara normalmente, hasta me pareció extraño, de repente dije, ¿qué está pasando? ¿La invasión zombie o qué pasa? ¿Por qué
0: algo
1: no hay
0: raro,
1: gente?
0: Pero qué alegría, ¿no? Nos pudimos mover. A mí me tocó, por cierto, muchas gracias por la invitación, ir a la FES Acatlán después de mis actividades en la mañana. Estuve ahí en una presentación, me dio tiempo de regresar al sur de la ciudad a una muy agradable reunión que tenía y después regresar a Fórmula tranquilamente. Qué gloria es poder vivir así y poder decir, nos transportamos sin cosas, en fin, dignas de ser reseñadas. Muchos temas. Fíjense que Higinio Martínez será a partir de mañana presidente de la mesa directiva del Senado. Raúl Bolaños Cacho ha tomado protesta como presidente de la Cámara de Diputados. Mañana recibirán el informe de la presidenta. La presidenta hablará a las 11 de la mañana. A continuación, a las 5 de la tarde, recibirán el informe y empezará la sesión con el posicionamiento de los partidos. Como usted sabe, Laura Itzel Castillo deja el Senado y se va a la Secretaría de las Mujeres. Atentos, pues, a todo lo que ocurra mañana. Mañana con la apertura de sesiones, el que reapareció después de 124 días, Enrique Insunza, dice que los señalamientos son falsos. Lili Téllez dijo que es el momento más triste de la legislatura mexicana, lo llamó el narcosenador, ingresando efectivamente. Ahí él dijo que él no tenía absolutamente nada que temer y sería el abogado de su propia circunstancia. Un coche bomba, ataque con coche bomba fuera de la Comandancia de Seguridad Pública en un municipio en Zacatecas. En un instante iremos, por supuesto, hasta el TEM, hasta la entidad. En Nuevo León fueron detenidas tres personas que transformaron un arsenal. Estaba destinado a un grupo criminal. También revisaremos el tema. Incidente en el Tren Maya, uno más. En la estación de San Francisco, La Rueda, uno de los vagones se salió del riel. Esto allá en Campeche. Los pasajeros fueron trasladados en autobuses a la terminal. No se reportaron lesionados. El gobernador de Michoacán informó que fuerzas federales llevaron a cabo un operativo en la sierra. En estas acciones de seguridad fue abatido Luis Enrique Barracán, lo apodan el R5. En principio, esto es lo que ocurría. Estados Unidos había ofrecido una recompensa de 3 millones de dólares por ese individuo. En otros temas, el gobierno presentó la estrategia llamada el ABC de las emociones. Dice que va a repartir materiales, guías y mesas. También dijo que los próximos días dará a conocer los nuevos lineamientos sobre el uso de celular en las escuelas. Hoy, como le decía, regresaron a clase millones de estudiantes. Y también en la UNAM pues hay una buena noticia. Hoy el rector o la universidad anunciaba que se ha abierto efectivamente una, en este caso, 2,000 lugares más para alumnos que no fueron seleccionados. En este caso, bueno, pues tienen que entrar a la página tu segunda opción unam.mx. Ahí se pueden elegir tres carreras que serán tocados en función del número de aciertos que tuvieron en el examen. Varios temas en el ámbito internacional, quizá el más llamativo es en la reunión allá del organismo de cooperación de Shanghái. Modi le dice a Putin de manera directa, ahora hay que parar la guerra, hay que parar la guerra, no podemos seguir efectivamente en esa línea. Y Islandia dice, no, muchas gracias, no quiero formar parte de la Unión Europea. Dos temas de los que hablaremos en un instante.
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0: Bueno, y seguimos con la información. Quiero decirle que el gobierno de la República y el sector gasolinero han renovado la estrategia para establecer el precio de la gasolina y el diésel. En este caso, pues se mantiene, en este caso, en los 24 pesos la gasolina magna, la regular, y el diésel por debajo de los 27 pesos por litro. Sigue estando pues muy caro en las zonas fronterizas, por debajo de los 25 pesos con 39, por aquello de que del otro lado sigue siendo más barato con el dólar. Como está con el dólar a 17 pesos, pues la gasolina en México está cara, muy cara. Pero bueno, se renueva efectivamente el pacto para mantenerla en 24 pesos. Voy ahora contigo, Maru Rojas. Buenas noches.
17: Concluyó la sesión preparatoria en la Cámara de Diputados para elegir la nueva mesa directiva que fungirá en el último año de esta 66ª legislatura. Raúl Bolaños Cacho Cue al frente. Eden Garcés Moreno, de Morena, fue el único voto en contra, 10 abstenciones y 432 los votos a favor. Doctor, decirte que las 10 abstenciones y el voto a favor fueron en abstención o en contra de que continuara por cuarto año consecutivo en la mesa directiva, siendo vicepresidente Sergio Gutiérrez Luna, esposo de Dato Protegido. También se convierte en vicepresidenta por parte del PAN Ania Saraí Gómez y por parte del Verde Ecologista Nayeli Arlén Fernández Cruz. ¿Cómo se tomó protesta de esta manera?
18: Es un altísimo honor que no me permite fallar. Y a mis compañeras y compañeros de la oposición, del PAN, del PRI y de Movimiento Ciudadano, les digo algo con absoluta claridad. Esta presidencia los va a escuchar, pero mucho más importante, los va a respetar. Porque no somos ustedes y nosotros, todos somos México. Porque esta Cámara no le pertenece a una mayoría, a una minoría o a un partido. Esta Cámara le pertenece a todas y todos los mexicanos.
17: Ofreció pluralidad que mañana se verá reflejada en la prueba del ácido. Es la primera sesión de Congreso General. Juntos, diputados y senadores recibirán el segundo informe de la presidenta Claudia Sheinbaum, que desde esta administración la secretaria de Gobernación no ha querido tomar la palabra porque es el día de la presidenta que dará su mensaje en el Zócalo. Es por ello que se espera la recepción protocolaria y después el posicionamiento de los partidos. Solo te adelanto que por parte del PRI, el presidente nacional de este partido político, el senador Alejandro Moreno, pondrá a prueba la nueva presidencia de esta Cámara de Diputados y del Congreso de la Unión en su conjunto, porque será un momento ríspido, difícil, pero que se tiene que sortear, y al final de esta habrá una sesión ordinaria donde se dará cuenta de la recepción que se hizo ya de esta iniciativa que mandó la Presidencia de la República para la doble nacionalidad, que también ya han sido informados los integrantes de la Comisión de Puntos Constitucionales que preside el michoacano Leonel Godoy, ya está en esta comisión para ser analizada. Tiene un fast track, doctor, que pues ya lo quisieran las iniciativas presidentes que enviaban otros presidentes de la República el primer día de sesiones. Esta se envió previo en la comisión permanente, pero ya tiene un trato preferencial, digamos, aunque todos los partidos, incluidos los aliados y el propio morenista Ricardo Monreal, dicen que se debe revisar porque sería una afrenta, dijo hoy Rubén Moreira, una afrenta para todos los connacionales allende a nuestras fronteras que tengan la doble nacionalidad y quisieran venir a representar a su país, doctor.
0: Sí, pues es un golpe a los mexicoamericanos muy directo, son ellos los que se beneficiaron de esa reforma y son los que viven en Estados Unidos, los que han podido, tienen esa nacionalidad, la mexicana, y bueno, les están diciendo esa vía queda cerrada, la de llegar a puestos, efectivamente. En fin, hemos hablado de ese asunto. Entonces, mañana la presidenta habla a las 11, a las 5 de la tarde la secretaria de Gobernación entrega el paquete y a partir de ahí la sesión. Irán fijando postura, entiendo que son 15 minutos por cada orador, Maru.
17: Efectivamente, aunque también tomemos en cuenta que cuando se trata de coordinadores parlamentarios no tienen límite de tiempo y veremos si alguno de los coordinadores toma la palabra el día de mañana.
0: Eso es. Entonces sabemos que Alejandro Moreno será por el PRI, ¿sabemos quién va a hablar por el PAN?
17: No, aún no nos confirman, vamos a estar pendientes, doctor.
0: Muy bien, Maru, pues muchas gracias por el reporte.
17: Pendientes, buenas noches.
0: Bueno, pues ahí lo tiene Bolaños Cacho, es el nuevo presidente de la Cámara de Diputados y ahí está la oferta que ha hecho, ¿no? Es decir, una Cámara de Diputados al servicio de todos. Bueno, en otros asuntos, vamos ahora a revisar los agregados monetarios de la actividad financiera en julio que acaba de dar a conocer el Banco Central. Es un tema pues, muy interesante ver cómo se comportan el crédito. Fíjese, el crédito otorgado por la banca comercial subió 3.8% en términos reales. En este caso, el financiamiento al sector privado tuvo un incremento del 3.6%. El que va al sector público tuvo una tasa positiva de 6.8%. O sea, el gobierno pidió crédito y el otorgado a estados y municipios tuvo un incremento del 1.1%. La cartera vigente en el sector privado de la banca comercial tuvo un crecimiento de 3.3%. En este caso, el crédito al consumo subió 7.1%. El crédito a la vivienda, poquito, 1.7, y el crédito a las empresas y personas físicas con actividad empresarial, 1.3. Me preocupa mucho esto porque quiere decir que o traen mucho dinero las empresas, cosa que naturalmente, lo digo de manera retórica, no están, digamos, adquiriendo el crédito necesario para moverse, que haya nuevos proyectos, lo cual, pues, a la economía crece menos. 1.3 pidieron las empresas y la banca de desarrollo, pues, bajo mínimos, registró una tasa de crecimiento negativa de 2.8, o sea, se cayó 2.8 el financiamiento de la banca de desarrollo, que está pues, prácticamente nula en el esquema actual en el que urgen inversiones. Bueno, el día de hoy el Universal abre con una noticia, una nota muy relevante de mi compañero Héctor de Mauleón, una nota en la cual se videograba efectivamente a los hijos del presidente. Hoy veo efectivamente la aurora, que fueron 5 horas de videograbación. El mensaje que reciben es muy claro, alguien los está siguiendo, igual que lo siguió a Japón, o sea, no es usual, parte de la suerte que pueda tener algún turista de encontrarse a tan distinguidos ciudadanos en otro lado del mundo, que te sigan, que te vean el restaurante al que van, pues claramente les están mandando un mensaje, chicos, los estamos viendo, ¿no? 5 horas de grabación, y además son grabaciones en las cuales aparecen con el diputado Asaf. ¿Usted se acuerda que Asaf fue algo así como el hombre del Estado Mayor Presidencial del López Obrador? Pieza clave en todo este grupo de los hijos, cuando tú controlas ni más ni menos que la posición de la jefatura de ayudantes y de seguimiento del presidente de la República, tienes un amplio espacio. Bueno, los detalles del video usted los ha visto, ahí los tienen, parecen con dos empresarios bebiendo un magnífico vino super toscano, que bueno, pues naturalmente es para paladares sofisticados, es un restaurante de la Condesa, lo cerraron durante todo ese tiempo, y creo que el mensaje en términos generales que reciben es ese, ¿no? Se les está viendo, los están siguiendo, así es que tengan mucho cuidado. Hay un momento en el cual se ve que están revisando el tema de Corrales, lo cual, como usted sabe, pues es un tema de actualidad. Ellos, como todo mundo, están hablando de ese asunto, porque después de 2 años la autoridad mexicana va y detiene a un individuo que era clave en el asesinato de Melesio Cuen, ya que, pues, como también probablemente usted recuerda, al piloto aviador del, ¿cómo se llama?, el Jando famoso que llevó al Mayo a los Estados Unidos, pues lo entregaron allá, ¿no? Pues entonces ahora detienen a este y eso les preocupaba. 5 horas los estuvieron videograbando y el mensaje es: chicos, los tenemos bajo la vista. Yo creo que es un tema pues muy inquietante para todo ese círculo. Y voy ahora contigo, Omar Hernández. Coche bomba en Zacatecas, cuéntanos.
16: Efectivamente, el día de ayer por la noche era día de festejo, de celebración. Arrancaban las festividades por la uva y la tuna, la festividad más importante de la zona, cuando una explosión sacudió la cabecera municipal de Ojo Caliente. Era un coche bomba, ya hoy se sabe que era un vehículo robado, que un sujeto al que las autoridades están buscando lo sustrajo, lo robó de Jalisco y lo fue a poner ahí frente a la comandancia. Dejó como saldo 11 personas lesionadas, entre ellas una mujer policía que iba a percatarse el por qué estaba este automóvil encendido, y es cuando sobrevino la explosión. Hay 38 viviendas con muchos daños, muchas de ellas tendrán que ser demolidas, al menos 4 de ellas quedaron completamente derrumbadas por la fuerza de la onda expansiva. El día de mañana ya comenzarán a reanudarse las actividades escolares y también gubernamentales, dado que el día de hoy prácticamente todas las actividades fueron suspendidas. El gobierno ha atribuido este ataque a una célula criminal que está ligada con la organización delictiva con sede en el estado de Jalisco, y el municipio de Ojo Caliente se ha convertido en este escenario de luchas constantes entre grupos delictivos antagónicos y también con la autoridad. Evidentemente hay zozobra, hay consternación entre la población, ya que se habían registrado ataques con explosivos de los grupos criminales hacia la autoridad, pero este fin de semana se comenzaron a registrar estos ataques que ya están afectando también a los ciudadanos. Por ahora, el reporte.
0: Gracias. Bueno, pues ahí está el informe desde Zacatecas. Le comento que hoy el INEGI dio a conocer los índices globales de remuneraciones de los sectores económicos. El personal ocupado ha caído en el año 1.5. Las remuneraciones medias reales han subido 2.6. Es el dato que da a conocer el INEGI. Gustavo Petro está en México y se reunió con el director del Fondo de Cultura Económica, Paco Ignacio Taibo. Mucha gente ha recordado a Taibo en estos días porque cambiaron la ley del Fondo de Cultura Económica, el nacido en España, para que la pudiera efectivamente ocupar. Ahora son de la opinión de que hay que restringir a los que tengan doble nacionalidad para efectivamente ocupar determinados cargos. Ha sido muy llamativo el asunto, pero bueno, dice Petro que está muy contento de que lo abracen los colombianos y las colombianas aquí. Bueno, pues algunos dicen en su país no le fue bien y la memoria de su presidencia no ha sido particularmente grata. Pero bueno, hay opiniones en todos los sentidos. Pausa, volvemos.

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8: Una vuelta al mundo.
9: París, Francia. París, la célebre ciudad de la luz, es un faro global de elegancia, arte, intelecto y romanticismo que ha cautivado a viajeros durante siglos. Sus amplios bulevares y la majestuosa Torre Eiffel enmarcan una urbe que es sinónimo de alta costura, diseño vanguardista y alta cocina sofisticada. Más allá de su innegable herencia histórica, el París contemporáneo es un crisol multicultural sumamente diverso, donde comunidades de origen africano, asiático y árabe aportan dinamismo a barrios bohemios como el Belleville y Montmartre. Sus museos de clase mundial como el Louvre y sus icónicos cafés a la orilla del Sena siguen siendo el punto de encuentro de artistas, pensadores y estudiantes internacionales, consolidando su estatus como una de las metrópolis más influyentes del planeta.
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0: Seguimos con la información. Hoy el gobierno presentó el ABC de las emociones, la Estrategia Nacional de Salud Mental. Habrá que ver cómo la desplieguen. De entrada se dice que van a hacer pues una millonaria impresión de, en este caso, carteles y también folletos, 16 orientaciones impresas, 250,000 carteles y algunas actividades en el aula. Yo espero que los medios públicos pues dedicaran mucho tiempo a escuchar a los jóvenes, abrir efectivamente espacios, particularmente entre 14 y 16 años, que es donde es 14 y 18 años donde está centrada esta estrategia, la edad en la que uno, yo supongo que usted recuerda cuando tuvo 14, entre 14 y 18, probablemente el momento más tormentoso de la vida, el momento en el cual tus emociones están a prueba, tu inseguridad, en fin, un montón de cosas que tienen que ver con la aceptación de los otros, el amor, el reconocimiento, un montón de cosas. Es una edad particularmente complicada y hay que pues acompañarlos, hay que efectivamente entender muy bien este asunto de las emociones. Ojalá que además de imprimir folletos y carteles haya una escucha mucho más profunda en las escuelas, en todas las comunidades, y se entiendan los desafíos que vive ese grupo etario de entre 14 y 18 años de edad. Doy la más cordial bienvenida a un joven, pero no tan joven, el diputado, ahora preside la Cámara de Diputados, Raúl Bolaños Cacho. Presidente, bienvenido.
1: Leonardo, qué gusto saludarte a ti y a todo tu auditorio.
0: Bueno, pues vienen los retos, efectivamente, de un nuevo periodo. Te toca presidir la Cámara de Diputados. ¿Cuáles son de entrada tus prioridades, presidente?
1: Bueno, mis prioridades es garantizar un debate serio, un debate a la altura en la Cámara de Diputados, por supuesto conducirme con neutralidad y con estricto apego a la ley y garantizar que todas las voces que integran esta Cámara de Diputados, Leonardo, sean escuchadas. Hace unos momentos en mi mensaje donde les di las gracias a las y los diputados que confiaron en mí para presidir este último año legislativo, mencioné que para mí es muy importante la pluralidad, es parte de la fortaleza más grande de cualquier sistema democrático, y desde la presidencia de la mesa directiva garantizaré que todas las voces sean escuchadas y ojalá, Leonardo, y lo digo de corazón, logremos que se dignifique la labor del legislador en nuestro país, que valgan más los argumentos serios que los insultos.
0: Ya. Con gobiernos mayoritarios, en este caso con una hipermayoría constitucional, como que el debate en el legislativo ha perdido centralidad en la vida pública, pero a veces la centralidad que tiene es por las malas razones. Te pregunto, presidente, ¿tú crees que se pueda en las condiciones del México actual represtigiar la política parlamentaria?
1: Mira, no niego que es un reto enorme, pero ese reto, quienes hoy en día somos legisladores, tenemos que asumirlo con la seriedad que ello implica, si no sería una batalla perdida. Para mí, la profesión más digna que hay es la política, y la buena política siempre encuentra puntos de encuentro. Por eso yo asumo esta responsabilidad y asumo el reto que tenemos como generación y como legisladores de devolverle tantito a la confianza ciudadana que hemos perdido, Leonardo.
0: Es difícil en este caso cuando uno ve las formas en que debaten en otros países. Mañana vamos a tener un día, yo digo que es de la República disfuncional, presidente, tú eres la cabeza de uno de los poderes del Estado ahora, pero la presidenta habla a las 11 de la mañana, ella da su discurso, ustedes reciben el informe a las 5 de la tarde y después debaten, algo así como que pues no tenemos ganas de oírnos unos a otros, cada loco con su tema.
1: Mira, mañana a las 11 de la mañana, como bien mencionas, estaremos acompañando a la presidenta en Palacio Nacional para escuchar el mensaje que le dará a todas las y los mexicanos. A las 5 de la tarde estamos convocados senadoras y senadores, diputadas y diputados a sesión de Congreso General aquí en Cámara de Diputados para recibir el segundo informe de gobierno de la presidenta de manos de la secretaria de Gobernación. Después de recibir el informe, serán los posicionamientos de los grupos parlamentarios y yo hago votos, Leonardo, para que el día de mañana la sesión esté a la altura de lo que espera el pueblo de México de nosotras y de nosotros. Porque podemos defender con muchísima convicción y con muchísima fuerza nuestras posiciones políticas, pero si cruzamos la línea a convertir al otro en enemigo o a no respetarnos, es ahí donde estamos quedando mal con quienes nos eligieron para representarlos aquí en la más alta tribuna de nuestro país.
0: Pero podemos imaginar, presidente, que en tu generación veamos nuevamente a la jefa de gobierno, en este caso es la jefa del Estado en México, pero la responsable del gobierno, ir al Congreso y debatir con ustedes, oír los señalamientos de la oposición. Es decir, lo que ocurre en prácticamente todas las repúblicas democráticas, o eso en México ha quedado ya como congelado y el Ejecutivo tiene su sesión, habla precisamente en la misma, y el legislativo tiene la suya, Raúl.
1: Yo nunca voy a renunciar a la posibilidad, y estoy seguro que nuestro país funciona, del equilibrio de poderes en la República. Y así lo haremos durante este tercer año legislativo. El día de mañana recibiremos aquí a la secretaria de Gobernación y espero mantener una estrechísima relación institucional con los dos poderes, con el judicial y con el ejecutivo. Para eso estamos llamados y a partir de ahora que asumo la presidencia de la mesa directiva, Leonardo, ya no represento a un partido o a una persona, ahora represento a una institución y la institución está por encima de todo.
0: Y representan a la nación. Después del informe y, en fin, desahogar el estado que guarda la administración pública, les toca el paquetazo, ¿no? El tema del presupuesto. Es un tema en el cual la Cámara de Diputados tiene efectivamente una enorme centralidad. Presidente.
1: Facultad exclusiva de la Cámara de Diputados. Estaremos recibiendo seguramente el 8 de septiembre el paquete económico por parte del secretario de Hacienda y estoy seguro que la Comisión de Presupuesto y Cuenta Pública hará una revisión exhaustiva de lo que nos presente el secretario de Hacienda y esperamos nosotros construir los acuerdos necesarios para que haya un diálogo respetuoso que enriquezca el presupuesto y que le beneficie a las y los mexicanos.
0: Sí, hay, por supuesto, mucha atención también en cómo van a trabajar con la colegisladora, viene una reforma constitucional en ciernes y luego está el pendiente de la Suprema Corte, que no sé, Raúl, cómo van a resolver esta contradicción que hay para darle continuidad a la presidencia de la Suprema Corte de Justicia. Pero, en fin, el trabajo con la colegisladora, no sé si ya pudiste hablar con el presidente del Senado.
1: Mira, afortunadamente tengo una gran amistad de años atrás con el presidente del Senado, con Higinio Martínez. Me dio muchísimo gusto que fuera él nombrado presidente de la colegisladora. Fuimos senadores juntos y por supuesto que desde el primer momento en el que él aseguró la votación de sus compañeras y compañeros de Morena, nos pusimos en comunicación y lo que te puedo decir es que este año legislativo, como nunca, el Senado y la Cámara de Diputados trabajarán de manera muy coordinada.
0: Muy bien. Pues, presidente, enhorabuena, que tengas mucho éxito en tu gestión.
1: Gracias, Leonardo, y aquí estoy a tus órdenes y ojalá podamos seguir platicando de manera reiterada, que es muy importante informar a la ciudadanía.
0: Cuando tú quieras, el presidente del Poder Legislativo, cabeza del Poder Legislativo, presidente de la Cámara de Diputados, hoy, para fortuna nuestra, conversando con usted. Sara Pablo, en el Senado también hay nuevo presidente, aunque hoy la nota estuvo por el lado de Insunza, que regresó ahí después de 124 días, salió Lili Téllez y le dijo, esta es la página más vergonzosa de los últimos años, momento complicado. Sara, adelante.
2: Así es, ¿cómo estás, Leonardo? Muy buenas noches. Higinio Martínez es ya el nuevo presidente de la mesa directiva del Senado. Asumieron ya este cargo, rindió protesta la nueva mesa directiva. Fueron 116 votos los que obtuvo, prácticamente la unanimidad. Y bueno, pues hay que decir que llamó la atención y ha llamado la atención, pues que los principales cuestionamientos hacia Higinio Martínez son del senador de su propio partido, Gerardo Fernández Noroña, quien dijo que no fue consenso y que fue un proceso simulado. Pero sí, la nota hoy, pues es que reaparece Enrique Insunza después de 124 días y a unas horas de que inicie el periodo ordinario de sesiones. Él dijo que es constitucionalmente y verídicamente inocente y que, bueno, pues se va a defender desde esta posición, desde la posición de senador. Recordemos, dejó la bancada de Morena, pero conserva su fuero y él acusa que es una embestida. Pasaron estos 124 días desde que autoridades estadounidenses lanzaron acusaciones a 10 funcionarios y exfuncionarios de Sinaloa. Lo señalaron de presuntos vínculos con los Chapitos, la facción del cártel de Sinaloa encabezada por los hijos de Joaquín El Chapo Guzmán, pero él hoy lo negó de viva voz, rechazó así haber tenido tratos con algún cártel criminal. Él también sostuvo que todos son patrañas, como ya lo había señalado en sus redes sociales, pues no se apartó del guión, dijo que son calumnias y que de ninguna manera es un narco legislador, lo dijo de esta manera.
3: ¿Es un narco legislador?
4: No lo soy.
3: Gracias.
4: Nunca he sido narco nada, nunca he sido narco nada, ni narco bibliotecario, ni narco taquero, ni narco magistrado, ni narco legislador.
2: Aclaró que si no asistió a los trabajos de la Comisión Permanente es porque no fue convocado. Defendió su decisión de conservar este fuero desde su posición porque así lo señaló desde el principio y porque es una embestida política. Dijo respetar las declaraciones de liderazgos de Morena que le sugieren pedir licencia. Aclaró que no está en sus manos la permanencia en el partido, pero seguirá votando a favor de las iniciativas de la 4T porque dijo los principios no cambian. En los 37 minutos de conferencia también aclaró que no ha sido ni será testigo protegido de Estados Unidos. Reveló que tiene 5 cuentas bancarias que están bloqueadas y que no suman más allá de 1 millón de pesos. Que no tiene cuentas bancarias en el extranjero y ha estado cobrando su dieta mediante un cheque.
4: Efectivamente, hemos sido objeto de una embestida mediática, de calumnias, de diatribas, hace poco más ya de 4 meses. Desde que una oficina del Departamento de Justicia de Estados Unidos publicó un instrumento de lawfare, que eso es, un instrumento de guerra judicial, en donde sin aportar hasta el día de hoy, a 4 meses, un poco más, una sola prueba. La Fiscalía General de la República informó oportunamente, como ustedes han dado cuenta, de la apertura de su propia investigación. Corresponde a las instituciones del país, desde luego, ejercer las facultades.
0: Bueno, pues veremos en qué termina esto. Sara, muchas gracias. Pausa, volvemos.
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8: Los cerdos no pueden mirar hacia el cielo físicamente debido a la estructura ósea y muscular de sus cuellos rígidos.
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9: Los escorpiones brillan bajo la luz ultravioleta debido a una proteína especial presente en su exoesqueleto que los hace visibles.
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8: Un estornudo viaja a 160 kilómetros por hora, expulsando aire y bacterias hacia el exterior a una velocidad increíble.
7: Las cosas que ignoras.
8: Rusia tiene una superficie mayor que el planeta enano Plutón, demostrando la enorme extensión territorial del país más grande.
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9: Un solo rayo contiene suficiente energía para tostar 100.000 rebanadas de pan en una fracción de segundo.
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11: La NASCAR México regresa a Aguascalientes. La velocidad y la adrenalina regresan a Aguascalientes con la 10ª fecha de la NASCAR México Series, que se llevará a cabo en el óvalo de Aguascalientes el próximo domingo 27 de septiembre a las 11 de la mañana la categoría preliminar, mientras que a la 1 de la tarde la competencia estelar. Prepárate para disfrutar una jornada llena de velocidad y emoción. En el mercado de fichajes, Cruz Azul confirmó que Eric Lira será jugador de Mónaco, mientras que Santiago Jiménez llegó a Portugal para firmar con el Oporto. Además, Gabriel Jesús se convirtió en nuevo jugador del Barcelona, que el día de hoy derrotó 5-2 al Rayo Vallecano en el cierre de la jornada con dobletes de Rafinha y Lamine Yamal. Informó José Luis Cuevas. 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

0: Bueno, y seguimos con la información. Ya está Salomón Chertorivsky aquí en el estudio en un instante. Conversa con usted. Antes voy contigo, David. ¿Cómo estás?
1: ¿Qué tal, doctor? Buenas tardes, buenas noches al auditorio. Y ahora le informo que autoridades del gobierno de Michoacán, a partir de lo dado a conocer por el propio mandatario de la entidad, Alfredo Ramírez Bedoya, confirmaron un operativo efectuado por elementos de la defensa, la Guardia Nacional y la Guardia Civil esta madrugada en el municipio de Los Reyes, donde habrían sido abatidos dos personas. Se especulaba que entre ellas se encuentra Luis Enrique Barragán, alias el R5, que es uno de los principales líderes del cártel de Los Reyes. Según se ha informado por parte de la Fiscalía del Estado allá en Michoacán, estos cuerpos fueron trasladados hacia la Fiscalía en la zona de Morelia para corroborar cuál es la identidad de las personas que habrían resultado pues muertas después de la confrontación que se dio con los elementos del Gabinete de Seguridad. Esto es parte, se dijo, de un operativo de la Estrategia Nacional contra la Extorsión, ya que este grupo es identificado como uno de los principales asociaciones de extorsión de productores y empacadoras de aguacate en la zona limítrofe con la entre Michoacán y Jalisco, por lo cual, bueno, pues Barragán Chávez se supone que habría asumido el cargo de líder de este grupo delincuencial tras la detención de Alfonso Fernández Magallón, alias El Poncho, efectuada a principios de agosto. Y bueno, pues estamos a la espera de confirmación del Gabinete de Seguridad de que pues se pueda comprobar que es efectivamente esa persona, Luis Enrique Barragán, el R5, quien resultó fallecido después de este operativo de las fuerzas federales allá en la zona el noroeste del estado de Michoacán. Es la información que tenemos de momento.
0: Oye, entonces, los 3 millones sí. No se los lleva nadie, de dólares.
1: Por el momento, el Departamento de Justicia de los Estados Unidos dice, me guardo los 3 millones hasta que me digan si eso no es, pero estamos a la espera de la confirmación del Gabinete de Seguridad, de la Fiscalía General de la República, sobre todo.
0: El huicho, que ahora huicho es con W, pero bueno, muchas gracias.
1: Un gusto saludarlo, Leonardo. Buenas noches.
0: Cuídate mucho. Y vimos tiempos extraños. Yo no dejo de sorprenderme con lo que veo. Fíjese, hace unos días conversábamos del caso de la OEA, en donde nuestro embajador se abstuvo en el caso de Nicaragua, donde han cancelado elecciones. Por cierto, hoy veía que a Yoconda Belli, también nicaragüense, a quien creo que también me revisa Sol, le quitaron la nacionalidad. Esas son las brutalidades que ocurren en la América Latina de estos tiempos. La galardonada con el premio de la FIL, lo cual me alegra mucho. Yo no he sido un lector muy asiduo de su obra, he leído más bien su obra periodística, pero recibe efectivamente Yoconda Belli este reconocimiento. Pero regreso al punto del que partía. O sea, el embajador mexicano dijo que lo mejor era abstenerse, porque lo que ocurrió en Nicaragua pues es un asunto que no compete, en este caso no considera México oportuno que hubiera una acción de la OEA. Pero al mismo tiempo que digo eso, pues yo estoy sorprendido de ver en estos tiempos que la potencia se anexa el petróleo de Venezuela, así, y no parece haber una reacción importante en América Latina, como que todo el mundo va viendo para el otro lado y dice, no, mejor no digamos nada. Oye, esto es un imperialismo puro y duro, o sea, anexarse, así, juntar la reserva petrolera de Venezuela a la tuya, como en los viejos tiempos del oeste. Tú dices, ¿por qué no? Pues porque puedo y los demás se callan. O sea, es tiempo de depredadores, pero también tiempos de los que guardan prudente silencio frente a lo que ocurre en Nicaragua y frente a la terrible situación que se desprende o se deriva de eso. Imagínense los que han luchado por la democracia en Venezuela, que les dirán, oiga, pues ya Delcy hizo un matrimonio morganático, porque no creo que sea de amor ese matrimonio, y le dice, Trump, tú te quedas con esta parte del petróleo, yo garantizo quedarme aquí, yo soy tu garantía, además de que eso se mantenga en el poder. Oiga, y la lucha democrática en Venezuela, pues muy bien, gracias. No circula y ya se le olvidó a todo mundo. Es ominoso que lo hagan de esa manera, y uno se pregunta, y se van a anexionar también Guyana para que la reserva sea todavía más poderosa o no. Y viene la elección en Brasil, se meterán en Brasil los americanos, como lo han estado haciendo en otras democracias, en otros procesos electorales en América, ante pues el prudente silencio de muchos gobiernos de América, que dicen, mejor me callo en Nicaragua, y mejor me callo también con los Estados Unidos, no va a ser que se enojen conmigo y me vean con malos ojos. María Marván, buenas noches.
2: Muy buenas noches, Leonardo. Buenas noches a ti y a todo tu auditorio.
0: ¿Qué tema abordamos esta semana?
2: Pues mira, yo creo que hay que hablar un poquito del informe. Mañana es día de informe de la presidenta, en teoría, frente al Congreso de la Unión, aunque llevamos 20 años de desnaturalización del informe, en que el titular del Ejecutivo no puede presentarse frente al Congreso a rendir cuentas a los representantes del pueblo, porque pues ya ni es invitado ni saben cómo se va a comportar las oposiciones. Pero bueno, dicho eso, creo que sí es importante resaltar que no hay buenas cuentas en materia de transparencia y de rendición de cuentas. Tenemos una serie de eventos de corrupción que no han sido tratados con la responsabilidad que debería de acometer la presidenta de México para castigar, para investigar primero, por supuesto, a los posibles responsables y castigarlos en su casa. Creo que después de 8 años de gobierno de la 4T ya no podemos hablar de ninguna manera de la corrupción de los gobiernos neoliberales, aquellos que eran peores, aquellos que todavía no se cansan de decirnos que ellos no son como eran los de antes. Sin embargo, tenemos una serie de escándalos de corrupción propios

0: tan distintos, ya ni siquiera sirve como recurso retórico. Es decir, ya se gastó ese discurso, ya no sé si llama a risa, llama a coraje o llama a lástima, pero ciertamente no se convierte en un elemento legitimador del actual gobierno. No tengo duda al decir que la transparencia y el acceso a la información, ha habido un proceso de desinstitucionalización de las instituciones, valga la redundancia, muchas de ellas de la Administración Pública Federal han sido desmanteladas porque no es un tema prioritario. Entonces, pues sí me gustará mucho saber cuál va a ser el discurso de la presidenta y las respuestas en el Congreso a partir de este tema.
1: Sí, pues veremos efectivamente qué dice, y la disfuncionalidad está ahí. La presidenta hablará a las 11 y por la tarde pues ya fijarán los partidos su postura, lo cual, bueno, pues es absolutamente contrario a lo que es normal en cualquier república democrática. Por lo menos una vez al año se oyen, a ver qué me tiene que decir este señor, y la presidenta, pues en este caso la jefa de gobierno, como responsable del mismo, pues escuchar, a lo mejor encuentra algo constructivo, ¿no?, en la oposición, pero eso no va a ocurrir. Ella dará su discurso por un lado, y bueno, pues buena parte del mismo creo que ya nos lo ha anticipado, con esta práctica también muy mexicana de inundarnos de spots unos días antes del informe y después del informe para decirnos lo bien que está el país, María.
0: Y ni siquiera en los spots nos dice cómo se ha combatido la corrupción. No es un tema de este gobierno.
1: Tienes toda la razón. Doctora, te mando un abrazo.
0: Igualmente, muy buenas noches a ti y al auditorio.
1: La doctora Marván, para fortuna nuestra, todos los lunes en este espacio. Mi querido Salomón, ¿cómo estás?
2: Leonardo, estoy muy bien de estar contigo.
1: ¿Qué tema abordamos esta semana?
2: A ver, un tema que ya lo he reiterado un par de ocasiones contigo. Ayer escribí en el periódico El Universal del tema, y es: esta economía de nuestra ciudad no está creciendo. Crecimiento cero, Leonardo, en materia económica. ¿Cuál es el problema? Muchísimos, ¿no? A ver, de entrada, la economía de la Ciudad de México es casi una quinta parte de la economía del país. Es una economía del tamaño de Perú, si fuera país. Si no crece la economía de la Ciudad de México, es difícil jalar al país también al crecimiento, en una época en donde vemos el crecimiento del país, y a ver qué se va a informar, porque en los spots pues vemos que se presume un poquito el crecimiento económico, pero pues la realidad es que el país está creciendo nada prácticamente, y la Ciudad de México está creciendo cero. ¿Y qué es lo más dramático del no crecimiento cuando esto ya impacta directamente en el empleo formal, Leonardo? Y déjame decirlo con toda crudeza. En nuestra ciudad, en los últimos 18 meses, es decir, con esta administración, se han perdido 151 mil empleos formales. Gente que dejó de tener una fuente de ingreso para poder mantener a su familia. Y lo que es más dramático de esto, 8 de cada 10 de los empleos que se perdieron son de mujeres. Es decir, sobre todo está habiendo una destrucción de empleo feminizado. Y eso significa un círculo vicioso en la economía, porque menos empleo, menos ingreso, menos consumo, menos crecimiento. Menos crecimiento, menos empleo. ¿Y qué pasa con esto? Pues que se empieza a ver reflejado en muchas otras variables. Una, que normalmente no hacemos la relación que existe entre ello. En el mismo periodo en que te hablo que se disminuyó 151 mil empleos, en ese mismo periodo, si solo tomamos el robo a la propiedad, es decir, no lo que tiene que ver con otro tipo de cosas como homicidios, desapariciones, no. El robo a la propiedad, es decir, de lo que se puede hablar de una gente tratando de tener algún recurso, creció más de 10% el robo contra la propiedad, el robo a transeúnte, el robo a casa habitación, el robo de vehículos, el despojo, creció 10%.

0: Que ya es una
1: 10%.
0: industria,
1: Es
0: ¿sí?
1: decir, se cruzan las curvas. Cuando la economía no crece y el empleo cae, entonces la inseguridad, sobre todo reflejada en materia de crimen contra la propiedad, está estudiado por siempre, aumenta. Y eso, otra vez, genera un problema que se vive en una ciudad que claramente no está funcionando. Y déjame decirlo con mucho pesar, es decir, la Ciudad de México, por el tamaño que tiene y lo que describía, necesita una política económica subnacional, es decir, necesitas fomentar la economía, necesitas salir a buscar la inversión de otros países. Estos gobiernos no les gusta viajar, ¿no? Creen que el solo hecho de viajar es contrario a la austeridad. No, si tú no sales a hablar con las empresas del mundo, oye, ven a la ciudad, esto es la ciudad, esto es lo que te puedo ofrecer, estas son las condiciones de ciudad, ¿quién va a venir a invertir? No, se van a imaginar, oye, ¿a dónde vamos? ¿A la Ciudad de México? No, tiene que estar
0: hay
1: presente.
0: Hay mil ciudades que están haciendo su trabajo. Hay un city marketing enorme,
1: exacto,
0: ¿no?
1: Hay una cosa gigantesca. ¿Quién se trae al próximo corporativo de Latinoamérica, a los centros financieros, si la Ciudad de México no hace su
0: y
1: tarea?
0: Y es adentellada limpia.
1: Totalmente, totalmente.
0: Filadelfia, Estambul,
1: competimos
0: Berlín,
1: con Austin, competimos con Miami, competimos con Río de Janeiro,
0: Canberra,
1: con Sao Paulo. Estamos compitiendo en el mercado mundial de grandes metrópolis. Ya de por sí, pues no tenemos la conectividad que necesitamos aeroportuaria. Tenemos problemas de seguridad, tenemos problemas con a partir de la reforma, la mal llamada reforma judicial. Todos puros incentivos contra el crecimiento y contra la inversión. Pero además lo que tiene que hacer una ciudad, una economía subnacional como es ir a buscar inversión, estamos en contra de cuántos viajes ha hecho el gabinete de Clara Brugada, Clara Brugada, en búsqueda de inversión, cero.
0: Yo me acuerdo que fue a Azerbaiyán hace poco, pero no te puedo decir
1: no,
0: algo
1: no
0: más.
1: No creo que para traer sí, no, enorme inversión, ¿no?
0: Fue un mecanismo de gobierno.
1: Se necesita facilitarle la vida a las empresas, hacerles que su estar en la economía sea sencillo, que sus trámites y la burocracia sea sencillo, que nadie llegue a pedirles cosas que no se deben, que tengan toda la información disponible, transparente y gratuita para tomar las mejores decisiones. Se necesita financiamiento, Leonardo. En esta misma etapa se perdieron, en este mismo periodo, 18,000 empleadores. Ok, muchos de ellos no son formales, ¿eh? Por ejemplo, el puesto de jugos que emplea a dos personas. Bueno, de esos se perdieron 18,000 en este mismo periodo. ¿Por qué? Porque no hay fuentes de financiamiento para las pequeñas empresas, para apoyar al emprendedor, para darles créditos con avales solidarios por parte del gobierno. No hay una bolsa para, por ejemplo, volver a capacitar a la gente que pierde un empleo porque hoy hay nuevas tecnologías, hay nuevas cosas, ahí viene la inteligencia artificial. ¿Quién está pensando en el gobierno de la ciudad de cómo vamos a capacitar y fomentar que esas personas encuentren nuevas habilidades para sectores en donde sí se puede hacer? Oye, el turismo, Leonardo, no llega solo. Hay que generar, si todo lo aspiramos para que sea con los grandes conciertos de esta ciudad, que sí, Bad Bunny trajo más gente que el Mundial a la Ciudad de México. ¡Qué bueno! ¡Bendito sea! Pero el gobierno tiene que hacer lo propio, tiene que fomentar
0: con festivales.
1: No puedes
0: vivir de un éxito con Bad Bunny, ¿no?
1: Bueno, tienes que salir a generar proyectos que te inviten al turismo, generar proyectos deportivos, proyectos culturales y un largo etcétera, Leonardo. Se pierde el empleo, se pierde el ingreso, se pierde el bienestar. Esta ciudad no está funcionando y hay que decirlo con todas sus letras para ver si despiertan.
0: No, tienes toda la razón. Y yo veo dos misiones ineludibles. Una, la cuestión hídrica en la ciudad, debe haber agua potable, infraestructura hídrica, y debería haber una inversión importante ahí, y el transporte público, pero son parte de
1: luego
0: las...
1: Luego los platicamos.
0: Los platicaremos, Salomón, bueno, cuídate.
1: Gracias, Leonardo.
0: Ana Rosa Morales, accidente en el Tren Maya. Cuéntanos qué ocurrió.
2: Muy buenas noches. Pues la información que se tiene es que una unidad del Tren Maya registró una falla técnica en las inmediaciones de la estación de San Francisco de Campeche, lo que provocó la interrupción momentánea del servicio y el desalojo de los pasajeros que viajaban a bordo. Hasta el momento no se ha emitido un comunicado oficial por parte de las autoridades federales y transcurrió que el personal operativo pues coordinó la evacuación y activó un plan de contingencia con autobuses para trasladar a los usuarios hacia algunas estaciones. La información que se tiene es precisamente de un usuario de este servicio, quien relató en redes sociales que estaban a la espera de que los trasladaran a una estación que está ubicada en un municipio que se llama Tenao, aquí en el estado de Campeche, o a la parte de SNAC, que es la zona arqueológica, donde también hay una estación para que ellos pudieran continuar su viaje. Ella incluso menciona, pues, a esperar que nos muevan en camión a otra estación. Gracias a Dios, todo bien, solo el susto fue lo que posteó esta usuaria, Dora Valenzuela Juárez, y es la información que se tiene hasta el momento de lo ocurrido. No hay personas heridas, de acuerdo también al video que ella subió en redes sociales.
0: Bueno, pues ahí lo tiene. Gracias, Ana Rosa, buenas noches.
2: Buenas noches.
0: Bueno, y atentos efectivamente a lo que ocurre en el INE con el tema este logo del partido Somos México. Ya les dijeron que no, vamos a ver si ahora sí se los acepta el INE o sigue efectivamente la batalla política. En fin, con esto nos vamos, Sol.
3: Nos vamos hasta mañana.
0: Cuídese y sea rabiosamente feliz, se lo merece.

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1: Real de 14, San Luis Potosí. Para llegar a este enigmático pueblo minero incrustado en el altiplano, se debe cruzar el impresionante túnel de Ogarrio. Sus calles empedradas y edificios de piedra abandonados evocan un pasado glorioso y solitario. Ofrece una experiencia única de desconexión, misterio y misticismo en medio del semidesierto potosino, deteniendo el tiempo.
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2: El sonido no viaja en el espacio porque no hay moléculas de aire para transmitir las vibraciones entre las estrellas.
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3: Las liebres nacen con pelaje completo y ojos abiertos, a diferencia de los conejos que nacen ciegos y totalmente desprotegidos.
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5: Las mariposas saborean la comida utilizando receptores químicos ubicados en sus patas antes de decidir poner sus huevos allí mismo.
0: Aprendamos juntos.
3: Las medusas inmortales pueden revertir su ciclo de vida y volver a ser pólipos cuando se enfrentan a crisis ambientales extremas.
0: Explorando la naturaleza.
5: Playa de Arena Rosa, Bahamas. Ubicada en la isla Harbour, esta playa parece salida de un cuento de hadas debido al color rosa pálido de su arena. Este fenómeno óptico tan singular es el resultado de la mezcla de la arena blanca convencional con los restos pulverizados de millones de foraminíferos, unos minúsculos organismos marinos de caparazón rojizo que habitan en los arrecifes de coral cercanos. Con sus aguas tranquilas y cálidas, este destino caribeño ofrece un paisaje visualmente idílico, exótico y sumamente fotogénico para los viajeros.
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0: ¿Qué tal amigas y amigos de Fórmula Automotriz con Arturo Rivera? Sean bienvenidas y bienvenidos a un programa más. Estamos cerrando el mes, estamos cerrando la noche de este día martes. Y bueno, recuerden que estamos transmitiendo con mucho gusto de lunes a viernes de 9 a 10 pm, los días sábados de 12 a 1 pm. Eso lo hacemos a través del 104.1 de FM y 1500 de AM en la segunda cadena nacional, que llega a cualquier rincón de la República Mexicana y también al sur de Estados Unidos. Si usted lo prefiere y tiene buena conexión a internet, nos puede escuchar y seguir en redes sociales, Facebook, Instagram y YouTube. Estamos como Fórmula Automotriz. Síganos y estén muy al pendiente de nuestras publicaciones, porque ya estamos a un mes, a un poquito más de un mes de nuestro aniversario, y también estamos a dos meses de la Fórmula 1, así que vamos a tener sorpresas muy importantes aquí en Fórmula Automotriz. Les adelantamos que ya tenemos un patrocinador de regalos muy importante, es Móvil, y nos va a estar mandando dos gorras autografiadas nada más y nada menos que por Checo Pérez, y a eso súmenle muchos más regalos. Entonces síganos y realmente pues participen por este tipo de dinámicas. Y bueno, también transmitimos en el YouTube oficial de Fórmula, estamos aquí en vivo, y finalmente en la página www.radioformula.com.mx nos puede escuchar en vivo. Si se perdió algún programa entre semana, ahí nos va a poder volver a escuchar. Y finalmente estamos haciendo la sección automotriz. También aquí en cabina nos acompaña Javi Mejía en los controles y Viri en los controles de YouTube. Mi estimado Emiliano Ramírez en cabina, ¿cómo estás, amigo?
1: ¿Qué tal, Charlie? Dani, Jorge, muy contento de empezar aquí la semana. Hoy es día lunes, mi querido Charlie, corrigiéndote un poquito.
0: Día lunes, pero ya arrancando la semana.
1: Y pues nada, este fin de semana tenemos Fórmula 1 por fin en Italia, entonces muy contento por esta semanita.
0: Así es, mi querido Dani López.
2: Buenas noches, mi querido Charlie, equipo, qué gusto estar con ustedes una vez más en el mejor programa de autos. Muy emocionado por toda la información que tenemos, así que no se despeguen y bueno, estaremos platicando muy a fondo de las novedades automotrices.
0: Es correcto. Mi querido Jorge Sauñón, bienvenido.
3: ¿Qué tal, amigos? Feliz lunes y feliz fin de mes de agosto. Sí, inicio de clases también para los niños. Ya están todos entrando a clases, y el niño Daniel también. Entró ya creo que tercero de kinder. Y bueno, tenemos el huracán Katrina, categoría 4. Está en el Pacífico moviéndose hacia el oeste. No creemos que afecte con gran intensidad la costa de México, porque ya nada más es la banda nubosa. Y Edward, que era una depresión tropical, ya se convirtió en tormenta y está avanzando hacia las costas de Luisiana y Texas. Y bueno, su banda nubosa sí va a afectar el territorio nacional, así es que hay que estar muy pendientes en la zona norte, allá por Tamaulipas y Nuevo León, de lo que pueda suceder. Ahí estamos en la imagen de satélite, eso que se ve ahí en el Golfo al norte, ese es Eduard, y Katrina se está desplazando.
2: ¿En el Golfo
3: hacia
2: de qué, Jorge?
3: ¿De México? De México.
2: De México, ¿verdad?
3: De México, señor. Lo siento, pero es de México, aunque te enojes.
2: No, yo estoy de acuerdo.
3: Bueno, Baja California Sur con lluvias muy fuertes, Sonora, Chihuahua, Sinaloa, Durango, Coahuila, Nuevo León, Nayarit, Jalisco, Colima, Michoacán, Guanajuato, Querétaro, Hidalgo, Veracruz, Oaxaca y Chiapas. Lluvias fuertes en Tamaulipas, en San Luis Potosí, Zacatecas, Aguascalientes, Estado de México, Puebla y Guerrero. Intervalos de chubascos en Tlaxcala, Ciudad de México. Yo sí, en la Ciudad de México llovió desde como la 1:00 a.m. Empezó a llover bastante fuerte, sí, ahí en la parte sur de la ciudad. Morelos, Tabasco, Campeche, Yucatán y Quintana Roo. Aisladas en Baja California. Y pues yo creo que lo vamos a dejar, Charlie, porque no va a dar tiempo de ver las temperaturas.
0: Me parece bien, George. Paramos ahí y ahorita regresando hacemos el seguimiento del clima. Vamos a hacer un pequeño corte comercial y regresamos aquí a la hora feliz de Fórmula Automotriz. Continuamos.

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12: Cuida lo que comes.
13: Brochetas de camarón y pimientos. Ensarta camarones limpios intercalados con trozos de pimiento morrón y cebolla morada en palitos de madera. Cocínalas a la plancha con un toque mínimo de ajo en polvo. Una opción marina elegante, rápida de preparar y muy magra.
12: Territorio animal.
14: La anaconda verde, la serpiente más pesada del planeta, habita en los ríos y pantanos de la selva sudamericana. Es una cazadora que acecha pacientemente bajo el agua, sorprendiendo a sus presas con una fuerza física descomunal y una agilidad asombrosa.
12: La importancia del saber.
15: La bandera de Dinamarca es la más antigua del mundo. Tiene más de 800 años y todavía se encuentra en uso.
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17: Bueno, después de esta valiosa información, regresamos aquí a la Hora Feliz de Fórmula Automotriz. Y querido Jorge, antes de arrancar con todo, pues terminamos
18: con el clima. Ciudad de México, 16 grados nublado, máxima 24, mínima de 14. Nueva York, 22 grados, posibilidad de lluvia ligera, también con 26 grados y mínima de 22. En Athens, 26 grados, parcialmente nublado, máxima 33, mínima 21. Tijuana 22 grados despejado, máxima 27, mínima 20. El Paso 26 grados mayormente nublado, máxima 37, mínima 24. Chihuahua 28 grados mayormente despejado, máxima 35, mínima 21. Acapulco 28 grados nublado, máxima 33, mínima 25. Guadalajara 20 grados mayormente nublado, máxima 26, mínima 17. Puebla 17 grados, tormentas aisladas, máxima 26, mínima 13. Medellín 20 grados nublado, máxima 28, mínima 18. Y finalmente Tizayuca 16 grados nublado, máxima 25, mínima 12. Ahí vemos la imagen de satélite como todo el centro del país. Sí. Bueno, prácticamente todo el país está nublado, menos Yucatán y allá por Coahuila y un poquito de Chihuahua está medio despejado. Pero todo lo demás, bastante agua, bastante nubosidad. Y bueno, estar muy pendiente de las depresiones y las tormentas tropicales porque todavía ni siquiera han atacado el centro de la República. Ya ha llovido bastante y no hay nada de sistemas así fuertes que puedan pegar todavía al centro del país.
17: Pues hay que estar muy al pendiente, Jorge. Gracias por esta valiosa información. Y bueno, arrancamos con todo lo que es el tema automotriz. Fíjense que este fin de semana no hubo Fórmula 1 como les platicamos, pero sí hubo deporte motor, precisamente el IndyCar. Y antes de que Dani nos platique sobre lo que hizo nuestro compatriota Pato Howard, que fue algo enorme, pues hay que platicar, Jorge, qué es justamente IndyCar, porque en el mundo tal vez no es tan famoso como la Fórmula 1, pero en lo que es Estados Unidos, bueno, es lo más buscado. De hecho, hace tan solo unos días se hizo una carrera en un circuito, creado por ellos, y fue alrededor del Capitolio, alrededor de la Casa Blanca, para conmemorar, obviamente, los 250 años de la independencia de Estados Unidos. Y ahí nos damos una idea de cómo es que pues esa categoría se liga tanto a los americanos.
18: Sí, definitivamente, pues Indy, pues Indianápolis, obviamente, ¿no? Esa es la razón de ese nombre. Hombre, pero voy a leer rápidamente lo que dice Yescas porque es importante.
17: Adelante, George.
18: Dice, como no todo es Fórmula 1, en el terreno de NASCAR Cup se corrió la Daytona. No me le muevas, le corrió la Daytona 400 en Daytona Motor Speedway, donde el piloto del Team RFK, Ryan Preece, ha ganado la carrera. Ryan Preece, el regio Daniel Suárez y Tyler Reddick completaron el podium en Daytona. Nos vemos la siguiente semana con el inicio del Chase para la Copa en Darlington Raceway. En el terreno de la IndyCar, justo lo que estábamos diciendo, se corrió fecha doble en la mítica milla de Milwaukee, donde el piloto mexicano Patricio Ward se llevó ambas carreras, lo que platicábamos fuera del aire, mi querido Dani. En la carrera 1, Patricio Ward, David Malucas y Ryan Biquet completaron el podium. En la carrera 2, Patricio Ward, Scott McLaughlin y Christian Lundgaard completaron el podium. El título de la IndyCar ha quedado definido con la proclamación del piloto de Chip Ganassi, Alex Palou, a falta de la carrera final en el circuito de Laguna Seca, Florida. Digo, perdón, California. ¿Cuál Florida? A ver, Dani, cuéntanos un poquito, que estabas muy ansioso de platicarnos, sí, del éxito de Pato Ward, que es importantísimo.
19: Pues sí, fue una semana de récords para México en el sentido del deporte motor, porque Pato Ward se une a Rick Mears, Johnny Rutherford, Al Nusser, Mario Andretti y Bobby Unser y Dan Gurney como los únicos pilotos que han ganado dos carreras en el mismo día. Lo más cañón es que no pasa desde 1981, 45 años sin que sucediera esto, fue en Atlanta. Y bueno, Pato Ward, además de esto, llega a 12 victorias, superando también a Adrián Fernández como el piloto mexicano con más victorias en esta categoría. Y bueno, como ya lo decía Jorge, bueno, también por parte de Alex Palou, que se convierte en campeón 5 veces de IndyCar. El español ha dominado los últimos años de esta categoría, y bueno, fue la 12ª victoria de Howard en la IndyCar, la 3ª del año, la 6ª en óvalos y la 3ª en óvalo de la milla de Milwaukee. Entonces, increíble lo que consigue el piloto mexicano. Incluso salió en una entrevista que él decía que quería ganar las dos carreras. Lo alcanza a escuchar Palou, que estaba atrás, y se ríe, lo tira de loco. Y bueno, al final de cuentas lo termina consiguiendo el regiomontano.
17: Sí, lleva varios años ya de muchos éxitos. Las victorias de Howard en IndyCar son en Texas y Detroit en 2021, en Alabama y Iowa en 2022, en San Petersburg y Ohio, Milwaukee en 2024, en Iowa y Toronto en 2025, en Ohio y Milwaukee dos veces en 2026. Entonces, la verdad es que un gran representante de nuestro país, Jorge.
18: Correcto, sí, es increíble que no se le veía mucho futuro en esta temporada, y mírenlo, ahí va, ya levantó, y dos veces.
17: Ya desde que dijo que definitivamente no es la Fórmula 1, como que se ha enfocado más, ¿no?
18: Pues sí, porque siempre estás con el gusanito, ¿no?
17: Sí.
20: Si me voy o no.
18: Pero la además, reina de las
17: categorías,
18: de las categorías, ¿no?
20: Pero además de esto, mucha gente ha optado por el tema de cambiarse, de ver la Fórmula 1 a ver la IndyCar, porque pues todavía tiene como más emoción,
17: más competitividad, golpes, sí.
19: Justamente. Y las motorizaciones también, que han sido lo más polémico de Fórmula 1. En el tema del campeonato, Pato O'Ward con estas dos victorias ya se afianza en la cuarta posición. El primer lugar y, bueno, ya campeonato definitivo para Alex Palou. Segundo, Christian Lundgaard, que es el compañero del mexicano. Y en el tercer lugar, Kyle Kirkwood.
17: Sí, y lo padre es que hay equipos privados, pero también justamente pues hay equipos de competencia,
18: de
17: ¿no?
18: De las marcas.
17: Ajá, por ejemplo...
19: Al revés, están los de las marcas y están los privados.
17: Sí, hay unos de basquetbolistas incluso, ¿no?
19: Está no, ese es Michael Jordan, pero está en NASCAR.
17: Ah, en NASCAR, tiene
19: y
17: razón.
19: Y acá, por ejemplo, está Team Penske, que sí, también es de un cliente muy importante de Porsche.
18: Es Roger que tiene Penske, sí, unas empresas de transporte, de carga y de mudanzas. Logística. Y de en los Estados Unidos, los camiones amarillos. Y bueno, la historia del IndyCar se remonta a 1905, cuando comenzó con el campeonato nacional de la AAA. A lo largo de 2 años ha cambiado de nombre y ha sido reestructurado varias veces. En 1996, la Indy Racing League, IRL, fue creada por Tony George, quien quería separarse de la CART, junto a lo que platicaban ahorita. En 2008, la IRL se fusionó con la Champ Car, formando la IndyCar Series. Esta fusión unificó la categoría y permitió a los pilotos competir en una variedad de circuitos, incluyendo circuitos permanentes y callejeros. La IndyCar Series ha sido reconocida por su prestigio y ha sido una parte importante del automovilismo de monoplazas en América del Norte.
17: Pues gracias por esta valiosa información, mi querido Jorge Sabiñón. Y bueno, nosotros les platicamos que los amigos de JBL nos mandaron un producto muy especial para poderlo probar durante algunos días. Estamos hablando del JBL Party Box Encore Essential 2. Es un producto pequeño que realmente se puede cargar a cualquier lado y, como su nombre lo dice, pues va enfocado para las fiestas. A diferencia de las bocinas convencionales que conocemos, que pues nada más se conectan por el Bluetooth o por auxiliar, en este caso también lo pueden hacer de la misma manera, pero atrás en la bocina trae diferentes botones y trae diferentes accesorios para que obviamente pues ustedes puedan personalizar el audio con los graves, agudos, etcétera, etcétera. Y la verdad es que me gusta el diseño, es un diseño cuadrado, obviamente con el logotipo de JBL en grande, estos logotipos laterales que también los ocupan en sus otras bocinas, y prende de colores diferentes cuando está puesta la música. Entonces, bueno, es una bocina que llama mucho la atención y que no pasa desapercibida.
19: 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Y bueno, yo soy una persona que le gusta cantar, que le gusta agarrar el micrófono, ¿sí? Y me gusta,
18: ¿te gusta que justamente toma clase?
17: No, ahora, no caímos, que lo hiciera bien, pero
19: sí, me gusta que también existen accesorios, en este caso los micrófonos que se conectan vía inalámbrica, ¿sí? y que tiene una alta fidelidad de sonido, ¿no, Charlie? Además de, bueno, las luces que también le dan una esencia especial.
20: 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Pero lo mejor es que tiene la IPX4, que es a prueba de salpicaduras, para que te la puedas llevar a la alberca con todos. Y lo mejor es que tiene plástico reciclado para el embalaje. Entonces eso está muy bien, porque también apoyan al planeta, ¿no?
17: Sí, plástico reciclado, como bien lo dices, mi querido Emi, esta certificación para salpicaduras, también tiene conexión de varios altavoces mediante el AuraCast, que eso está padrísimo porque puedes conectar desde 2 hasta 20, 30 bocinas, las que tú quieras, obviamente ponerlas en diferentes lugares para que tengas un sonido mucho más envolvente. Como bien lo decía Dani, también puedes conectar lo que vendría siendo un micrófono, pero incluso podrías conectar una guitarra para que practiques en tu casa o con la banda. Y en este caso, pues también es una batería a la cual le dura muchísimo la duración. Y algo interesante es que esta bocina que nos mandaron viene brandeada por la selección mexicana. Sabemos que ya pasó la euforia del mundial, pero sin duda alguna pues fueron productos muy buscados y siguen siendo productos muy buscados porque pues obviamente son muy, muy mexicanos. Y hay que recordar que ya acabó el mundial, pero ahorita está el FIFA E, que también está patrocinando JBL. El FIFA E es la plataforma oficial de eSports y el fútbol digital de la FIFA, que organiza competiciones globales de videojuegos de fútbol. Entonces pues interesante este patrocinio. Pocas marcas de tecnología se sumaron a la selección mexicana y bueno, creo que JBL pues fue una de las más importantes.
18: Sí, y aparte también una marca con muchísima tradición, fundada en 1946 por James Bulow Lansing, por eso es JBL, en Los Ángeles, California, y él trabajaba en varias empresas de sonido y de ahí se fue desarrollando hasta crear su propia marca.
17: Sí, una gran marca, y la verdad es que a precios muy competitivos la encuentras en todos lados, y es la marca de audífonos y, si no me equivoco, de bocinas también más vendida en todo el planeta. Pero bueno, después de esta importante información vamos a hacer un pequeño corte y regresamos con más aquí a La Hora Feliz de Fórmula Automotriz.
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0: Ya estamos aquí de regreso en la hora feliz de Fórmula Automotriz.
17: Así es, ya estamos de vuelta después de este pequeño corte en la hora feliz de Fórmula Automotriz. Muchísimas gracias por seguirnos acompañando. Recuerde que transmitimos en vivo de lunes a viernes de 9 a 10 p.m. por el 104.1 de FM, 1500 de AM, segunda cadena nacional. También estamos en redes sociales, Facebook, Instagram y YouTube como Fórmula Automotriz. Síganos porque vamos a tener dinámicas muy, muy interesantes, entre ellas algunas gorras autografiadas por nada más y nada menos que Sergio Checo Pérez, gorras que valen mucho y que también obviamente vale la pena tener en casa. Y bueno, también estamos en el YouTube oficial de Grupo Fórmula, donde también se transmiten los programas más importantes de esta importante cadena. Y finalmente estamos en la página www.radioformula.com.mx. Dense una vuelta, entérense de las mejores noticias automotrices. Ahí estamos administrando esta sección. También estamos transmitiendo en vivo. Y finalmente están ahí guardados nuestros podcasts por si se perdieron algún programa de entre semana. Y bueno, seguimos con noticias noticias automotrices. Y el día de hoy Hot Wheels hace un anuncio muy importante. Está presentando unos vehículos de colección que se están vendiendo únicamente vía internet. Y ojo, ¿por qué? Porque es en la página americana. Estos vehículos se venden en Estados Unidos y usted los puede comprar desde cualquier parte del mundo. El envío realmente no es muy costoso, está por ahí en promedio de $600. Digo, la verdad es que viniendo de otro país es muy competitivo. Y lo interesante es que Hot Wheels presenta autos junto con personalidades muy importantes. Una de ellas es Maluma, otra personalidad es Supercar Blondie y la tercera personalidad es Robert Lewandowski, como los primeros integrantes del Hot Wheels Año de Leyendas, que es una nueva campaña que se llama Acepta el Reto.
19: Sí, son tres vehículos distintos, como bien lo decías, Charlie, cada uno apegado a la esencia o el tipo de persona que ¿sí? es cada uno de ellos. En el caso de Maluma, por ejemplo, que es un cantante, un reggaetonero colombiano, seguramente lo conocen, él presenta una Toyota Land Cruiser F-160.

0: Bueno, está igual, artista, que
1: alguien, sus seguidores.
0: Una persona muy música, famosa, una persona muy famosa. Ajá, okay. Una Land Cruiser F-160 que según él refleja sus raíces colombianas. En el caso de Robert Lewandowski, quien no lo conozca, un futbolista muy famoso que pasó por distintos equipos en Europa y ahora está en Estados Unidos, él presenta un Porsche 911 GT1 de 1997. En lo personal es mi favorito, tanto por el futbolista como por el coche. Y Super Blondie presenta un Lamborghini Huracán LP610-4 y para quien no la conozca, es una creadora de contenido la más seguida en el mundo en temas automotrices.
2: Y todo esto también es sumado por el Hot Wheels Legends Tour, que es el que se va a llevar a cabo en algunos días, mi querido Charlie. ¿Sí? Y la verdad es que es algo padrísimo porque tienes la oportunidad de ver diferentes vehículos, pero los dueños literal lo que quieren es ver su coche a escala en 1.64. Entonces escogen los mejores coches, pero que sean muy modificados y algo muy raro de ver.
3: Es correcto. La verdad es que Mattel a nivel mundial está siempre haciendo cosas interesantes. En el caso de este evento que platicamos o de estos lanzamientos que platicamos, la verdad es que ya están disponibles en preventa en Mattel Creations y obviamente, pues como les decía, tienen que pagar el envío a su país y los vehículos tienen un costo de $500 cada uno. Me parece que están limitados a comprar 2 o 3 por persona, pero valen mucho la pena. Seguramente se van a agotar muy rápido. Sí. Y todavía no están haciendo mucho ruido los artistas con esta alianza. Yo creo que lo empezarán a hacer en algunos días y ahí es cuando pues empiezan más gente a buscar y agotar este tipo de productos. Y lo que se dice es que pues es la primera etapa de esta campaña Acepta el Reto. Posteriormente podrían venir más con más artistas. Y lo que podemos ver y platicarles es que las cajas son completamente diferentes a los Hot Wheels convencionales. Son cajas muy grandes, son cajas que mantienen muy bien guardado el vehículo. Y hay que recordar que en ese tipo de vehículos pues no nada más se colecciona el carrito, sino que tiene que estar en perfectas condiciones la caja, porque al ser de colección, pues todo vale, ¿no, George?
4: Todo se hace el conjunto desde el empaque, ¿no? Por supuesto, sí. Hay que tenerlo así guardadito, no sacarlo, no dejárselo al niño para que lo ruede ahí en la escalera y lo aviente.
3: Sí, ya compras ahí unos Hot Wheels esos de 30 sí, pesos, compras, de los básicos. Los otros,
4: exacto, de los que son muy baratitos sí, y son bonitos guardas. También, ¿no? Son, sí.
0: Y también están personalizadas las cajas por cada uno. O sea, la de Maluma, por ejemplo, tiene el emblema de su más reciente lanzamiento, el de Super Blondie tiene ahí la firma y Robert Lewandowski su logotipo, que es su celebración cuando mete gol. Entonces, pues muy padres estas cajas y bueno, Charlie, no sé cuál sea tu favorito.
3: No, yo creo que el Porsche, la verdad es que el Porsche me gustó y bueno, pues la verdad es que también la leyenda que está detrás de él. Pero bueno, mi querido Dani, Emi, Jorge, también tenemos información de una empresa muy importante de la cual ya hemos platicado en diferentes ocasiones. Se llama Pitts. Y bueno, Dani, tú ya has estado con ellos. Es una empresa relacionada a todo el tema de mecánicos, a todo el tema pues de postventa, diría yo, que no está oficializado, o sea, que no es de las marcas.
0: Pues Pitts lo que hace como tal es implementar inteligencia artificial en los talleres mecánicos que conocemos en el día a día. Uh-huh. Ayuda a tener un mejor control de las piezas, de las reparaciones y obviamente a ellos al vender su servicio a este tipo de lugares de los talleres mecánicos, pues ayuda a que sean más eficientes las reparaciones, menores los tiempos de entrega y es un ganar-ganar. La verdad es que es una startup muy interesante. He tenido la oportunidad de desayunar un par de veces con ellos para que nos platiquen sus novedades y ahora presentan una nueva ventaja competitiva en la inteligencia artificial que potencia a los talleres a un siguiente nivel.
2: Sí, sin duda alguna, bueno, Pitts actualmente trabaja con más de 1,000 talleres automotrices en México y en Latinoamérica. ¿Esto qué quiere decir? Lo que ellos hacen es administrar la información de miles de vehículos y lo van procesando para eficientizar procesos. Lógicamente que para los talleres sea más barato hacer la reparación de un costo y tener un buen orden de almacén y todo, porque siempre vemos que se pierde el dado 10, ¿no? Entonces, aquí tenemos un almacén y
4: nadie tiene un dado 10.
2: Exactamente. Es correcto, ya. Todo lo perdemos. Entonces, creo que esto es algo muy bueno para hacer una muy buena eficientizar muy bien los proyectos y sobre todo que los talleres, que pues al final del día es un negocio, digámoslo, informal, pues tengan un mejor desarrollo.
3: Sí, más allá de digitalizar procesos administrativos, la inteligencia artificial permite transformar la información generada por cada reparación en conocimiento útil para el negocio y con un parque vehicular que está en constante crecimiento, tanto en autos como en motocicletas, la verdad es que pues se necesitan mejores talleres, los vehículos cada vez son más sofisticados y la modernización de la postventa se tiene que perfilar como uno de los grandes retos de la industria automotriz. En este escenario, la inteligencia artificial creo que juega un gran papel y seguramente la estaremos viendo cada vez más y más involucrada en los talleres, Jorge, en el tema de las mismas ventas, en el tema de todo. O sea, incluso platicábamos que ya hay autos que te venden vía Mercado Libre o vía Amazon y uno, pues, ¿cuánto se había imaginado eso, no?
4: Sí, definitivamente el mercado se ha diversificado, se ha hecho más sencillo para gente que tiene
3: eso es facilitar la vida,
4: poder sí. adquisitivo y le facilita pues los créditos y todo, porque es importantísimo. Uh-huh. El crédito es básico en México. No sé, ya dimos unas cifras en días pasados de cuánta gente compra a crédito.
2: El 80%, si mal no recuerdo.
4: 80%, ¿verdad? No quería decir la cifra porque no me acordaba, pero por ahí andaba. Y bueno, sí, efectivamente también la tecnología tiene que ir avanzando y tiene que ir avanzando en todos los sentidos y en todos los medios y en todos los productos. Y la industria automotriz pues es una de las pioneras en tecnología. Los talleres tendrán que irse adecuando porque ya no es tan fácil. Antes que Arturo y yo nos fallaba un carro, pues nomás le limpiabas los platinos o le cambiabas una bujía, lo que fuera, y era muy sencillo, no tenía Así mucho es. Problema, la bomba de gasolina, ¿no? Ya era lo más grave. Uh-huh. Ahora, pues, tienen un montón de sensores, computadoras y cosas que necesitan estarse checando, sí. y para eso necesitas un equipo especializado.
3: Sí, ¿no? Yo incluso cuando estuve con los amigos del ETH, ellos nos decían que una batería de hace 15, 20 años no te aguantaría un auto de hoy en día, o sea, precisamente claro. por tantas pantallas que traen sí. y el aire acondicionado de triple zona, y o sea, cosas que antes no se veían en un auto equipado, pero que aún así, pues entre comillas, era básico, ¿no? Entonces, bien por lo que están haciendo los amigos de Pitts, y pues interesante este tipo de empresas. Y bueno, ahora vamos a platicar de una alianza que se está llevando a cabo en Japón, una alianza global muy importante entre Nissan y Honda. Nada más hay que hacer un pequeño paréntesis, hay que recordar que en 2024 ya se hablaba mucho de una alianza, la cual iba a ser para una integración empresarial completa, en la cual las dos marcas podían tener acciones de la otra, pero bueno, esa alianza nunca se dio, se echó para atrás Honda, al final corrieron al CEO o cambiaron al CEO de Nissan, y ahora está justamente nuestro compatriota Iván Espinosa, y ya retomaron conversaciones, dicen que estuvieron investigando por dónde podían hacer estas colaboraciones, y ahora el proyecto se retoma, pero se va a concentrar en compartir desarrollo tecnológico dentro de una alianza estratégica.
2: Así es, mi querido Charlie, lo que se va a compartir es la arquitectura eléctrica y electrónica que va a ser desarrollada por ambos, esto también por hacer la competencia ya a los vehículos chinos y hacer un menor costo de la línea de producción. Creo que lo hace muy bien, porque si sí, en el 2024 veíamos la posibilidad de esta alianza, pero bueno, justo gracias a todos estos cambios en la empresa, por fin se logra llevar a cabo, y esto va a ser para el 2029. Esto es la estandarización de las ECU y del software para una estrategia y una colaboración más amplia.
0: Sí, hay que recordar que, como bien lo decía Charlie, en el tiempo pasado ya se pensaba en esta alianza con Mitsubishi y al final se echó para atrás, pero al final de cuentas los japoneses siempre se terminan echando la mano. Sabemos que Nissan no está en un buen momento económico, incluso están en esta
3: reestructura
0: de Renissan, en el que cierran 7 de sus 17 plantas a nivel mundial, y creo que es muy importante que se apoye en un gigante como lo es Honda para poder hacer más rentable la marca.
3: Así es, y bueno, nada más para cerrar el tema y antes de que George nos platique un poquito sobre ambas marcas, les comentamos que obviamente pues esta innovación, esta alianza va enfocada un poquito también en el tema de vehículos eléctricos. Ni Honda ni Nissan tienen vehículos eléctricos a gran escala, entonces bueno, creo que podría ser un gran acierto el poder reducir de ese lado costos. Y ahora, Jorge, platícanos un poquito de cómo comienzan estas empresas, porque ambas empresas japonesas y de un renombre internacional.
4: Definitivamente, bueno, en 1906 nace Soichiro Honda, en una pequeña aldea próxima al monte Fuji. Es hijo de un herrero que pronto muestra una fascinación por las máquinas y ayuda a su padre a reparar bicicletas. En 1922 abandona los estudios y pone rumbo a Tokio, donde trabaja como aprendiz de mecánico en una fábrica que se llama
3: Toyota. Esa fue su escuela. Sí, pues bueno, Jorge, escuela. ¿Te parece si paramos ahí la historia y ahorita regresando seguimos
4: claro
3: platicando?
4: Que sí,
3: perfecto. Hacemos un pequeño corte comercial y ya regresamos a la recta final de este su programa, La Hora Feliz de Fórmula Automotriz.
1: No le cambie. 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
6: Dubái, Emiratos Árabes Unidos. Dubái ha emergido en pocas décadas desde el desierto para convertirse en una de las ciudades más hiperconectadas, lujosas y cosmopolitas del siglo XXI. Más del 80% de su población es de origen extranjero. La ciudad es famosa mundialmente por su arquitectura audaz que desafía los límites humanos, albergando el Burj Khalifa, el edificio más alto de la Tierra, e islas artificiales visibles desde el espacio exterior. Dubái funciona como un nexo comercial estratégico entre Europa, Asia y África, atrayendo inversiones, turismo de gran lujo y mentes brillantes orientadas a la innovación tecnológica. Es un oasis de modernidad donde la tradición árabe se enlaza con la ambición futurista más espectacular del planeta.
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8: Me da mucha risa cuando en el celular te dicen, no se escucha, no se escucha. A ver, no se dice no se escucha. Oír es la forma correcta, no se oye. Oír es que te llegue el sonido, percibir un sonido. Oigo un ruido, oí algo por ahí, oí de pasada. Escuchar es poner atención a lo que estás oyendo. Escuchar música poniendo la atención, escuchar un sermón, escuchar una conferencia, escuchar una persona con detenimiento, por ejemplo, los enamorados escuchan. Pero oír es simplemente percibir el sonido. Cuando alguien no lo oigas bien en el celular o en una llamada, le dices, no te oigo, no te escucho.
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9: La Secretaría de Marina informó que aseguraron aproximadamente 800.000 litros de hidrocarburo en Huejotzingo, Puebla, con un valor estimado de 16.8 millones de pesos. Además, aseguraron 3 tractocamiones con tanques de almacenamiento. El Partido Verde en el Congreso de la Ciudad de México, encabezado por Jesús Sesma, propuso que los refugios y casas de emergencia para mujeres víctimas de violencia permitan el ingreso de sus animales de compañía bajo el modelo internacional Correa Púrpura. El gobierno de Puebla, encabezado por Alejandro Armenta, lanzó el programa Ponte al Día del 1 de septiembre al 30 de noviembre de este año, el cual ofrecerá descuentos de hasta el 100% en trámites de placas, tarjetas de circulación y baja, además de la reducción de hasta el 73% en adeudos por tenencia. Informó Itzel Vanegas. 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
1: Estamos aquí de regreso en la hora feliz de Fórmula Automotriz.
3: Ya estamos de vuelta en la recta final de Fórmula Automotriz. Gracias por seguirnos acompañando en este inicio de semanita y cierre de mes. Y bueno, mi querido Jorge, estamos platicando de las interesantes historias tanto de Nissan como de Mitsubishi. Y pues bueno, como buenas marcas japonesas, entre todas apoyándose siempre.
4: Sí, ayudándose debe ser, porque sí, la situación está bien delicada. Lo platicamos la semana pasada, cómo está la situación en Europa, de varias marcas que están sufriendo fuertemente. Y bueno, ojalá que aquí logren salir adelante, ¿no?
3: Sí,
4: bueno, o sea que entonces Soichiro Honda se va a Tokio, que se va de aprendiz de mecánico. 6 años después regresa a casa, ahí abre su propio taller. Uh-huh. En 1937, la primera empresa de Honda, Soichiro Honda, funda Tokai Seiki para fabricar segmentos de pistón, o sea, los anillos de los pistones. Uh-huh. Crece, pero recibe 2 grandes golpes consecutivos, uno debido a un bombardeo durante la guerra y otro por un fuerte terremoto. Los restos destrozados de la empresa se venden y como las agencias se funda una nueva empresa, Honda Technical Research Institute, la primer Honda. Japón estaba en movilidad después de la guerra en 1946, pero de una manera rápida y barata a Soichiro se le ocurre montar en bicicletas motores generadores que tenía de excedentes. De esta forma crear la primer Honda. Su reto es ahora es satisfacer la demanda de este producto. En 1947... Honda Tipo A, se mejora la bicicleta motorizada, es inteligente, elegante y popular. En unos meses, el motor diseñado por Honda se fabrica en su primera cadena de montaje. Uh-huh. 1948 nace Honda Motor Company. Soichiro Honda se asocia con Takeo Fujisawa y juntos crean una nueva empresa. Soichiro se encarga del desarrollo de productos y Fujisawa-san aportará la inteligencia empresarial necesaria. La empresa tiene 34 empleados y un sueño en común.
3: Súper chiquita, George. Y de ahí pasaron que hacer esta aviones. En
4: 1949, la primera nueva Honda, la primera motocicleta completamente diseñada y desarrollada por Honda, recibe el nombre de Dream D Type. Muy conveniente en este caso. Y Soichiro tiene un detalle. El primer coche que él vio fue un Ford modelo T. Ahí cambió su vida para siempre. Y dijo que su aceite es el perfume.
3: ¡Qué increíble! Oye, Jorge, y Honda, bueno, además de motocicletas y autos, pues también hace actualmente el Honda Jet, hace podadoras, aviones, hace lanchas, hace todo, ¿eh? Es maravilloso.
4: Aviones hacen, motores para marinos, todo. Honda es importantísima. Soichiro ya murió, obviamente. Sí. Pero la empresa es enorme a nivel mundial. De hecho, hay varias fábricas alrededor del mundo.
3: Y regularmente
4: Los Ángeles.
3: Esa empresa sí ha sido dirigida por puros japoneses. Hay que buscar el historial, pero tengo entendido que no ha sido dirigida por alguien externo. Y en el caso de Nissan, que ahorita nos platicas un poquito de la historia, sí. Bueno, esa sí ha tenido varios cambios, ¿no? Incluso esta historia de Carlos Ghosn, que a mí se me hace fascinante y única en la historia, brasileño, pero tenía, me parece, que otras dos nacionalidades. Entonces, bueno, impresionante lo que ha hecho Nissan también en el mundo, ¿no?
4: Exactamente. Bueno, Nissan nació oficialmente en 1933 en Japón, obviamente, uh-huh. Pero sus raíces se remontan a 1911 con la fabricación de la Kwaishinansha Motor Car Works. El origen, 1911-1934, el primer auto DAT, 1914. La empresa original creó el modelo DAT, nombrado así por las iniciales de los tres inversionistas principales, Llega Datsun. En 1931 lanzaron un vehículo más pequeño llamado Datsun, el hijo de Dat, que luego cambió a Datsun para evitar asociaciones desafortunadas con palabras locales. Y en 1933-34 también nace el nombre Nissan. El empresario Yoshisuke Aikawa tomó el control de la compañía a través de su holding Nihon Sangyo Industrias de Japón, cuyo acrónimo en la bolsa de Tokio dio el nombre del origen del nombre a Nissan. En 1950, exportaciones tras la Segunda Guerra Mundial, la empresa usó la marca Datsun para exportar autos hacia América y Estados Unidos, ganando fama por su eficiencia y modelos deportivos icónicos, sí, como el Datsun 240Z.
3: Y ahora el Datsun ya, bueno, ahora la marca Datsun ya no existe, ahora es Nissan la que domina.
4: En 81-86, la compañía decidió retirar paulatinamente el nombre de Datsun para unificar todos sus vehículos sobre la marca global.
3: Bueno, nunca digamos nunca, la volveremos a ver porque seguramente en algún futuro la revivirán. De alguna manera.
4: Los vemos en los eventos de autos antiguos.
3: Uh-huh. Y son bien bonitos los datos.
0: Y los datos que querías, mi querido Charlie, han sido 9 CEOs en la historia de Honda desde 1948, todos japoneses.
3: 9, wow, o sea, no son muchos.
0: No, la verdad es que han durado bastante. Mira, 48-73, son 25 años, 73-83, sí, la verdad es que periodos muy largos.
3: Sí.
0: Y por parte de Carlos Ghosn, este personaje tan polémico en el mundo de Nissan, pues sí, era de origen brasileño, pero también tenía la nacionalidad francesa y libanesa.
3: Sí, justamente está ahorita en el Líbano. Ahí fue donde se recluyó. Y como el Líbano no tiene estos tratados de extradición, pues no lo mandaron a Japón. Pero a quienes sí mandaron a Japón desde Estados Unidos, porque ahí sí hay tratado de extradición, son a los dos militares, padre e hijo, que liberaron a Carlos Ghosn justamente dentro de una...
0: un carrito.
3: No fue un carrito, fue una funda de guitarra, un guitarrón, algo por el estilo muy grande. Y bueno, de ahí en diferentes aviones. Una historia que les recomiendo que busquen, que lean. Hay una película incluso.
0: Netflix, sí.
3: Y qué maravilla de historia, ¿eh? La verdad es que no lo podemos creer incluso hoy en día.
0: Y esa fiesta en Versalles y los trajes, todo.
3: Así
0: la verdad es que... Muchos excesos.
3: Sí, maravilloso. Pero bueno, mi querido Jorge Sabiñón, pues tienes información de la Fórmula 1, porque este fin no hubo, pero ahora ya regresa.
4: Ahora sí, aquí Emiliano malinformó a nuestros radioescuchas, dijo que iba a haber Fórmula 1 este fin de semana. No, pero es hasta el siguiente.
0: No puede seguir, Emiliano.
4: Ay, Emiliano.
0: Ya me iba a levantar temprano.
4: No. Bueno, es la carrera en Italia, en Monza, para ser exacto. Un circuito que tiene 5.793 kilómetros. El primer gran premio, obviamente, fue en 1950, con 53 vueltas. La distancia a correr son 306.72 kilómetros. La vuelta más rápida la tiene Lando Norris en 2025, en 1:20.901.
0: Pero sí es este fin, Jorge.
3: Seis.
4: No, es que dijo que era el que acaba de pasar.
2: No, dije este.
4: Eso se entendió, mano. Yo sí entendí.
3: No.
4: Lo quise corregir, pero ya se acabó el tiempo. El día 4 de septiembre, la práctica 1. Pónganse sentaditos porque las horas son horribles. 4:30 de la mañana. La práctica 2, wow, ya un poquito más decente, a las 8. El día 5, la práctica 3, a las 4:30 nuevamente. El día 5 también la calificación, a las 8 de la mañana. Y la carrera el día 6, domingo, a las 7 de la mañana.
3: Así es, va a estar muy interesante. Y también en torno a la Fórmula 1,

0: Albergó carreras de Fórmula 1 en tres momentos distintos del siglo pasado, el último en 1998, y agregó que en todo ese tiempo la pasión de los argentinos por las carreras nunca se apagó. Y bueno, realmente es que yo creo que sí hay una gran afición en el tema del fútbol, en el tema del deporte motor.
1: Sí, son muy apasionados.
0: Muy, muy apasionados. Siguen fielmente antes a Checo Pérez, ahora a Franco Colapinto. O sea, realmente como que siempre buscaban a los latinos. Y bueno, yo no creo que Argentina ahorita esté en el mejor momento para recibir un gran premio de Fórmula 1. Creo que tienen un gran exponente que es Franco Colapinto, pero bueno, pues ya veremos qué depara el futuro, porque regularmente sí, Jorge, o sea, si nos ponemos a analizar, regularmente hay un piloto que jala ese gran premio a su país. En el caso de Checo Pérez, pues bueno, fue un gran pilar, fue fundamental la participación de Checo Pérez para que llegara el Gran Premio de México.
2: Por supuesto, claro, Checo, como les he dicho varias veces, ya no solo es un corredor, es una marca, sí. Es un especialista.
3: Sí. No, los 22.
2: Tiene mucho...
3: O sea, los 22 pilotos no, son
2: no
3: una
2: todos.
3: Marca.
2: No, claro que sí. No todos.
3: Todos
2: no.
3: Representan algo para su país.
0: Yo creo que sí todos, ¿eh? Pero sí. Obviamente unos más que otros, sin duda. Sí,
3: o bueno, sea, obviamente es mucho más cara la marca de Checo que la de Oliver Berman.
0: Sí, pero ibas al Gran Premio refería, de China, ¿no? con el Wang piloto Yuzu. Chino que no hacía nada no y bueno, hacían, todos lo aplaudían, todos lo veneraban. Pero sí, yo coincido con Dani, ¿eh? Todos son una marca y todos pues son alguien ahí, ¿no?
2: Pero se ve claramente quiénes son los que realmente producen dinero con lo que anuncian. Y uno de ellos es Checo.
0: Es Checo.
2: Sí, sí, más importantes en el ámbito publicitario que hay en la Fórmula 1. Entonces, es correcto. Importantísima su participación.
0: Pues ya veremos si se suma en algún momento este gran premio de Argentina. Y bueno, ya se nos va a terminar el programa, pero les platicamos de un nuevo vehículo que probablemente estará llegando al mercado mexicano. Aún no está confirmado, apenas acaba de lanzar en el mercado colombiano. Pero bueno, al ser de un mercado hermano, de un mercado latino, pensamos que va a llegar aquí al país y que obviamente podría funcionar muy bien. Estamos platicando de la Renault Duster, pero en su versión híbrida E-Tech 4x4. La verdad es que Renault ha estado haciendo muy bien las cosas bajo esta nueva dirección. Han crecido en ventas, han mejorado mucho en el tema de posventa, siguen teniendo el auto más económico del mercado mexicano, del cual ya platicamos que se está renovando en otros mercados. Y tienen estas versiones Alpine, tienen vehículos muy modernos, con diseños muy estéticos, muy tecnológicos. Y ahora, pues, creo que el siguiente paso es eso, traer vehículos PHEV, traer vehículos de nuevas tecnologías que no sean tan costosos, y creo que Duster pues puede ser justamente ese vehículo que les hace falta, Dani.
3: Sí, la verdad es que es un vehículo interesante, no sé si lo vayamos a ver próximamente en México, como lo decías, debutó ya en Colombia y tiene el sistema 4x4. Este modelo mantiene un vínculo histórico con la región de Colombia, porque desde 2012 la planta de Renault Sofasa ha ensamblado más de 340,000 unidades bajo el nombre de Renault Duster, obviamente. Uh-huh. Este vehículo tiene 150 caballos de potencia y ya se ofrece con una garantía de 5 años o 100,000 kilómetros en ese mercado. Pero bueno, apenas está empezando este lanzamiento oficial y todavía no tenemos tantos detalles.
1: Y pues bueno, sabemos que Duster aquí en México fue una sensación muy fuerte. Hay muchísimas unidades vendidas aquí, todavía las ve circulando. Y pues bueno, por las imágenes que vemos del vehículo que se está vendiendo en Colombia, la verdad es que se ve un vehículo muy interesante. Estaría increíble que lo pudieran traer aquí a México, porque pues hay que recordar que tanto México como Colombia hay muchas colinas, muchas pendientes, y pues creo que este tipo de vehículos pues benefician mucho, y más por el tema de tecnologías y prestaciones que dan.
0: Sí, y lo hemos visto, ¿no, Jorge? Que antes este tipo de tecnologías no eran tan buscadas, o sea, realmente un híbrido, todos decían, no, es que es más caro que uno convencional, mejor me voy por lo ya conocido. Los PHEV, bueno, ni se dijera, los eléctricos, ni hablar, o sea, era un miedo el que el público le tenía, y hoy en día son tecnologías que todos buscan, Jorge. Muchos de los híbridos tienen listas de espera. Las tecnologías PHEV han ido mejorando, ya no son tan costosas como antes, incluso los eléctricos han crecido. Entonces creo que todas las marcas deberían de estar buscando cómo traer ese tipo de tecnologías a buen precio.
2: Sí, sobre todo lo que dice Emiliano es muy cierto. Colombia, Bogotá en particular, sí, es una zona muy difícil porque es un valle muy cerrado, motos, con montañas para todos lados, subidas muy, muy fuertes. Y entonces este tipo de vehículos, pues ahí se la rifan, como decimos por acá, son los que realmente cumplen con las necesidades del transporte. Ándale, es un lugar así como con muchas subidas, claro, pero como está todo rodeado de montañas, pues es muy difícil las calles y las subidas y las bajadotas y todo allá en Bogotá. Entonces es un buen producto para ese tipo de terrenos.
0: Es correcto. Y bueno, ya se nos está terminando el programa. El día de mañana no se lo pierdan porque tenemos muchas noticias. Vamos a platicar sobre el millón de unidades que está alcanzando Nissan en América Latina, alcanzando así un nuevo hito y trazando

0: su próxima meta de crecimiento. México obviamente es gran partícipe de este resultado. Pero bueno, mi querido Jorge, no quitamos más el tiempo a las efemérides, bueno, así que vamos con ellas.
1: Con muchísimo gusto, un día como hoy, 31 de agosto, pero de 1867 muere Charles Baudelaire, poeta y crítico de arte francés. 1870 nace la italiana María Montessori, es conocida por el desarrollo de un sistema educativo que lleva su nombre y se practica en miles de escuelas en todo el mundo. 1874 nace en Córdoba, Veracruz, Ramón Mena, arqueólogo que junto con Alfonso Caso dictaminó la autenticidad de las joyas encontradas en Monte Albán. 1888 en Londres, Jack el Destripador asesina a su primera víctima, Mary Ann Nichols. 1920 muere el psicólogo y fisiólogo alemán Wilhelm Wundt, fundador de la psicología experimental. 1949 nace el actor estadounidense Richard Gere, considerado un galán de la pantalla grande. Destaca en filmes como Mujer Bonita, El Chacal, Gigolo Americano, Infidelidad, Chicago y La Verdad Desnuda. En 1951 la empresa alemana Deutsche Grammophon presenta el primer disco LP. Ay, mira, 1951. 1963 entra en funcionamiento la llamada línea caliente o teléfono rojo entre Washington y Moscú. 1973 muere John Ford, director de cine estadounidense. 1981 muere en sospechoso accidente aéreo el general panameño Omar Torrijos. Muchas versiones en torno a la inoportuna desaparición. 1981 también se crea el Instituto Nacional para la Educación de los Adultos. Voy a ir. 1986 muere el singular escultor británico Henry Moore. 1997 muere la princesa Diana de Gales en un accidente automovilístico en París, Francia, a bordo de un Mercedes-Benz.
0: Sí.
1: 2002 muere el músico estadounidense de jazz Lionel Hampton, creador de la exitosa Big Band. 2006 es recuperada la pintura El Grito del autor noruego Edvard Munch, después de haber sido robada 2 años antes en el Museo Munch. En 2014 muere la actriz mexicana de la edad de oro del cine mexicano, María Eugenia Llamas Andesco, La Tusita. Ay, miren, 2014. ¿Se acuerdan de La Tusita? Que se ve con Pedro Infante, ¿no?
0: Buenísimas películas.
1: Inició su carrera de actuación a los 4 años en la película Los Tres Huastecos, protagonizada por Pedro Infante. Y finalmente, en 2016, tras un juicio político, el Senado de Brasil destituye a la presidenta Dilma Rousseff, quien es reemplazada por su vicepresidente Michel Temer. Hasta aquí las efemérides de hoy. Ahora faltan las automotrices con los especialistas don Emiliano Ramírez y Dani López.
2: Así es, vamos con las efemérides automotrices. La primera es en 1869. La primera muerte conocida relacionada con el automóvil se fue en Irlanda después de caer de un vehículo experimental impulsado por vapor y ser atropellada por el mismo vehículo. En 1903, un Packard cruza Estados Unidos el 31 de agosto. Cruzó de San Francisco hasta Nueva York en 52 días. Eso, la verdad, es muy bueno. Y en 1955, General Motors presenta su primer automóvil solar. Presentó el Sun Mobile durante el Powerama Auto Show de Chicago. Era un prototipo de apenas 38 centímetros de largo. Entonces, muy interesante las tecnologías que habían en aquellas épocas.
3: Algo curioso, si alguien nos escucha en El Salvador, hoy se celebra el Día del Mecánico y Trabajador Automotriz. Enhorabuena.
2: Felicidades. Pues,
3: sí, creo que aquí no se celebra.
1: ¿En República del Salvador, aquí en el centro?
3: Si alguien nos escucha ahí en República del Salvador, felicidades también. Si ahí hay un taller.
2: En el centro.
0: Es correcto. Y bueno, Dani, platícanos, ¿a partir de cuándo vamos a empezar con esta dinámica de móvil? Yo creo que será en unos 4 o 5 días ya subimos la primera dinámica, ¿no?
3: Sí, para que la gente esté enterada, la próxima semana estaremos recibiendo una gorra autografiada por Checo Pérez. Dos gorras autografiadas por Checo Pérez que se van a ir con todos ustedes. La verdad es que es una dinámica padrísima. Ya móvil nos ha hecho favor de mandarnos previamente estos regalos. Y bueno, la gente que las gane también va a venir aquí a cabina, se las vamos a entregar personalmente y va a ser algo muy, muy especial. Porque hay que recordar que en un mes cumplimos 14 años y además esta dinámica con móvil que va a durar más o menos 2 semanas, vamos a tener muchos, muchos más regalos también alusivos a la Fórmula 1 que ya se acerca a la fecha en la que llega a la Ciudad de México. Entonces, manténganse al tanto en Fórmula Automotriz FM. Normalmente las cuando hay una dinámica, fijamos las publicaciones para que estén atentos y vayan a comentar y seguirnos.
1: Y fíjense, Mobil Oil se fundó en 1931 cuando Soconi, que era South Oil Company of New York, se fusionó con Vacuum Oil eran propiedad de Rockefeller.
0: ¡Órale, de Rockefeller!
1: La Standard Oil antes de disolverse. Entonces, es una marca bien antigua, móvil.
0: Sí, pues la verdad es que muy, muy importante todo lo que vamos a tener aquí en Fórmula Automotriz. También se estará sumando Varilla, que es socio oficial de Pasta de la Fórmula 1. Esta colaboración global y plurianual une la cultura culinaria italiana con la máxima categoría. Así que también nos van a mandar kits de Fórmula 1 Varilla. Estén muy al pendiente, realmente vamos a tener cosas bien padres. Mi querido Jorge Sabiñón, muchísimas gracias por toda
1: la información. Al contrario, muy buenas noches, que descansen y que inicien bonito su mes de septiembre, que ya es el último del año.
0: Gracias, Emiliano Ramírez.
2: Muchas gracias, Charlie.
0: Gracias, Jorge Sabiñón. Bueno, gracias, Daniel López.
3: Buenas noches.
0: En los controles, Javi Mejía. Y también, obviamente, le mandamos un fuerte abrazo a nuestros amigos aquí en producción. Yo soy Carlos Rivera. Nos escuchamos el día de mañana aquí en Hora Feliz de Fórmula Automotriz. Esa.

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2: Autoridades federales detuvieron en Nuevo León a tres personas que transportaban desde Texas, Estados Unidos, un arsenal de 210 armas de fuego. La presidenta Sheinbaum Pardo renovó la mañana de este lunes el acuerdo voluntario con empresarios gasolineros, tiene el objetivo de mantener estables los precios de los combustibles. Las autoridades en Nepal elevaron a 939 la cifra de muertos tras la riada ocurrida el miércoles en el norte y centro del país, al tiempo de que descendió la cantidad de desaparecidos. Permanecen 3.925 personas sin identificar.
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10: Una vuelta al mundo.
11: Nueva York, Estados Unidos. Nueva York es el epicentro cosmopolita por excelencia y la capital cultural del mundo moderno. Conocida como la Gran Manzana, esta metrópolis congrega a millones de habitantes de todos los rincones del planeta, quienes hablan más de 800 idiomas en sus 5 vibrantes distritos. Caminar por sus calles es realizar un viaje global ininterrumpido. Desde los imponentes rascacielos de Manhattan y las deslumbrantes luces de Times Square, hasta la riqueza comunitaria de sus barrios históricos como Chinatown y Little Italy. Nueva York dicta las tendencias globales en finanzas, arte, moda y gastronomía, gracias a una energía inigualable que nunca duerme. Es un crisol de culturas, donde la diversidad no solo coexiste, sino que define la identidad misma de una ciudad que constantemente se reinventa y da la bienvenida al futuro.
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12: Un caracol puede dormir durante 3 años seguidos si las condiciones del clima no son favorables para su supervivencia natural.
10: Información sorprendente.
12: Los diamantes son trozos de carbón que soportaron presiones y temperaturas extremas bajo la superficie de la Tierra por siglos.
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11: Tacos de lechuga con pavo. Utiliza hojas grandes y firmes de lechuga francesa como tortillas. Rellénalas con picadillo de pechuga de pavo, cocinado con tomate, cebolla y sazonado con especias. Un antojito mexicano completamente ligero y muy bajo en grasas.
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21: Y se acordó de que era senador. Vuelve Enrique Insunza al Senado tras 125 días de ausencia por la acusación de narcotráfico en su contra.
22: Efectivamente, hemos sido objeto de una embestida mediática, de calumnias, de diatribas, hace poco más ya de 4 meses. Desde que una oficina del Departamento de Justicia de Estados Unidos publicó un instrumento de lawfare, que eso es, un instrumento de guerra judicial.
23: Y la austeridad, cachan a Andy López Beltrán y su hermano Gonzalo en reunión con empresarios. Se tomaron una botellita de vino de 24 mil pesos.
21: Como en los tiempos de Fecal, apuntan al cartel Jalisco Nueva Generación como autor del coche bomba que estalló el fin de semana en Comandancia de Zacatecas.
24: Manches, ¿ya la niña?
23: Igualito que en Dinamarca, dice el senador de Morena, Ricardo Monreal, que lo del coche bomba es normal.
2: ¿El coche bomba en Zacatecas? ¿Qué pasa en Zacatecas? ¿Por qué no los dejan en paz?
4: Es normal en un momento en el que se está combatiendo frontalmente al crimen y a la delincuencia organizada. La verdad es que siempre me da mucha tristeza lo que pase en Zacatecas. Hay heridos, pero siento y creo que es reflejo, producto de la lucha que se está dando sin cuartel contra el crimen organizado.
21: No te preocupes, AMLO, pide la secretaria de Gobernación, Rosa Isela Rodríguez, cuidar el legado del expresidente y respaldar a Sheinbaum.
6: Nuestra labor, la de todos los que estamos aquí, es cuidar el legado recibido por nuestro líder moral, Andrés Manuel López Obrador, y respaldar a nuestra presidenta, Claudia Sheinbaum, para mantener el rumbo de la transformación.
23: El poder del Edomex. Morena y aliados eligen a Higinio Martínez como nuevo presidente del Senado.
21: No se la quisieron dar y Noroña se berrinche por designación de Higinio Martínez.
8: Insisto, estamos a tiempo de corregir. O sea, la decisión está tomada. Va a presidir la mesa directiva quien yo considero que va a tener una posición de mucha tolerancia a lo que la oposición representa en este momento.
23: Es el pan del pan. Y la senadora Lili Téllez se burla de Noroña.
24: Me da mucho gusto que el changoleón esté triste, solo, abandonado y abatido porque Morena no le dio su apoyo. Yo le había advertido a Changoleón desde la primera vez, está grabado, que le iba a hacer la vida de cuadritos y pues lo cumplí. Ahora no lo quieren ni los de su bancada. Esa es la verdad, a los de su bancada no les han importado en lo más mínimo.
21: Caminito de la escuela, saldo blanco en la CDMX. Tras el regreso a clases este lunes, afirma el secretario de Seguridad, Pablo Vázquez.
25: Pero al momento todo ha transcurrido con normalidad. Tenemos un saldo absolutamente blanco, en buena medida gracias al comportamiento que han tenido, como siempre lo tienen las familias de la Ciudad de México, que en los regresos a clases se caracterizan por ser muy ordenados, muy entusiastas, y también gracias al operativo que instruyó la jefa de gobierno, Clara Brugada, en este regreso a clases, con el despliegue, como mencionabas, de 15,000 elementos de la policía de la Ciudad de México.
23: ¡Se lo echaron! Reportan que el R5 fue abatido en Michoacán. Estados Unidos lo buscaba.
21: Premium para tirar para arriba. Renueva la presidenta Sheinbaum el acuerdo de tope a precios con gasolineros.
23: Ni aguanta nada, dimite el secretario del Ejército de los Estados Unidos, Dan Driscoll, tras meses de tensión con el secretario de Guerra, Pete Hegseth.
21: No funcionó el taser. Policía de Manhattan dispara contra mujer que portaba un cuchillo. Ocurrió en pleno Times Square.
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7: Playa Punalú, Estados Unidos. Esta es la playa de arena negra más famosa del archipiélago de Hawái. Su intenso color oscuro nació del encuentro violento entre la lava ardiente de los volcanes activos y las gélidas aguas del océano, provocando que la roca se pulverizara instantáneamente. Además de su espectacular contraste visual con las palmeras verdes, Punalú es un refugio vital para las tortugas marinas verdes, que suelen descansar bajo el sol sobre la arena negra calurosa, creando una de las postales silvestres más exóticas de la isla.
5: Las cosas que ignoras.
7: Las mariposas saborean la comida con sus patas traseras para verificar si una planta es apta para sus huevos hoy.
5: Lo que no sabías.
7: La lengua de la ballena azul pesa lo mismo que un elefante africano adulto, siendo el músculo más grande conocido.
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9: Se abren las puertas del elevador. Ya está usted en el piso 6 de Grupo Fórmula. Yo soy Ricky Moreno.
23: Yo soy Sofía Enríquez.
9: Y Sofía, vámonos desde aquí hasta el sureste mexicano.
23: Hasta el sureste mexicano, donde les mandaríamos saludos, pero no nos están escuchando.
9: No nos están escuchando y es que... A ver, ahí se reportan tres estados, me parece que son tres los estados donde hay un apagón masivo por desconexión de las líneas de CFE y por eso le doy la más cordial de las bienvenidas a Yosimar Estrada, la mera vela del candil. La mera vela del candil, que es lo único que tienen ahorita allá en el sureste. Yosimar, cuéntanos qué es lo que está pasando en el sureste.
10: Hola, buenas noches, Ricky, Sofía. Fíjate que se quedaron a oscuras desde esta tarde. Ricky, Sofía, ¿me escuchan?
9: Te escuchamos, sí, sí. Perfecto, adelante.
10: Ricky, esta tarde se quedaron a oscuras en tres estados, principalmente Yucatán, Quintana Roo y Chiapas. Esto debido a la desconexión, según informa la Comisión Federal de Electricidad, a la desconexión de dos líneas de transmisión, uh-huh. Lo cual afectó a miles de usuarios. Algunas cuadrillas ya están trabajando para restablecer el servicio. Sin embargo, no fueron los únicos estados. Déjame agregar que también sufrió un apagón, aunque por otra razón, por un sobrecalentamiento en una de las estaciones, fue el estado de Guerrero, particularmente en Acapulco. Sobre estos tres estados en el sureste, Ricky, La CFE todavía no ha dado a conocer si ya restableció o no la luz en estos tres estados. Entiendo que hay todavía intermitencias, según me comentan algunos corresponsales en la zona, pero ya está trabajando la CFE. La CFE normalmente tiene muy buena reacción ante estos casos, entonces no debería de tardar en lo absoluto, Ricky, Sofía.
9: Yosimar, me es imposible no pensar en aquellos, ¿te acuerdas cuando en Tabasco por unos incendios se quedaron en el sureste? Estoy hablándote hace aproximadamente unos 5 años, en los tiempos del presidente López Obrador. Desde entonces no veíamos una desconexión de esta magnitud.
10: Exacto, desde ese entonces no, aunque entiendo que en el pasado no fue por la desconexión de algunas líneas, sino por la sobresaturación.
9: Claro.
10: Recordemos que en épocas de calor, sobre todo el sureste del país, Sufre particularmente de esta sobrecarga en los sistemas, y la Comisión Federal de Electricidad lo que hace es apagar algunas de sus plantas para evitar un corte masivo en todo el país. Entiendo que en esa situación o en ese contexto fue diferente la vez de Tabasco a en esta ocasión que afectó a tres estados, Yucatán, Chiapas y Quintana Roo.
9: Perfecto, pues muchísimas gracias, Yosimar. Yosimar Estrada, tu predicción. ¿Podrán ver mañana a las 11 de la mañana a la presidenta dar su segundo informe de gobierno en el sureste?
10: Sí, lo van a dar, lo van a ver. Imposible que se lo pierdan.
9: Excelente.
10: Van a ver
9: excelente.
10: Ahí a la presidenta.
9: Ahí está, mi querido Yosimar. Ahora sí, la mera vela del candil. Te mando un abrazo y si me lo permites, y si tienes información antes de que acabe el programa, ahí te lo encargo.
10: Claro que sí, Ricky.
9: Ahí está, bueno, pues ahí está. Ahí está la información que, Sofía, no es cosa menor, Yucatán, Quintana Roo y Chiapas.
2: Y además, a ver, el reporte de la CFE, el reporte oficial de la CFE, que sabemos que esto llega después siempre de que ocurre el suceso.
9: Sí, de
2: las
9: redes sociales es lo primero que nos informa.
2: Es de las 8 de la noche. Es decir, llevan más de 2 horas sin luz.
9: Sí, ese es el anuncio oficial, fue hace 2 horas.
2: El anuncio oficial fue a las 8 de la noche, entonces pon tú que llevaran media hora, una hora, llevan por lo menos unas 3 horas allá en el sureste sin luz o con luz intermitente.
9: Con luz intermitente. Bueno, estaremos pendientes. Si alguien de nuestros amigos del piso 6 están por allá, mándenos un mensajito 5545009220. Qué gacho, que estoy diciendo. A lo mejor traen pila, Sofía. A lo mejor si hay datos de Telcel.
2: Sí, porque además no es algo a lo que no estén acostumbrados. No de esta magnitud, no de esta...
9: No es Cuba.
2: No de esta duración, no es Cuba, pero sí, como bien decía Yosimar, en temporadas de calor le bajan un poquito o luego con el tema de las lluvias, sí están acostumbrados en esa zona a de repente quedarse sin luz. Entonces, a lo mejor nos están escuchando en su celular, con sus datos móviles, tienen ahí algunas baterías recargadas.
9: Sí, que nos compartan desde cuándo no tienen luz, al menos, o si está yendo intermitente. Bueno, pues ahí está. Sofía, dejamos el sureste mexicano para regresarnos a la Ciudad de México, específicamente a la Condesa. Y es que hoy el periodista, de nuevo, Héctor de Mauleón, publicó una columna en el Universal, Sofía, donde decía de una reunión en el restaurante Magazino de la colonia Condesa. Si mal no recuerdo, se llamaba el Cónclave de la Condesa, ¿no?
2: Uh-huh.
9: El
2: Así Cónclave de la Condesa. La columna,
9: se llama La Columna, muy tempranito la publicó. Y en estas imágenes, bueno, pues muestra a ni más ni menos que a los hijos del presidente López Obrador, en su caso a Andrés Manuel y a Gonzalo López Beltrán, al diputado federal Daniel Asaf, quien fuera, Sofía, el jefe de la ayudantía de la presidencia de la República, era el equivalente al Estado Mayor Presidencial, Sofía, podríamos decir. Lo que
2: sustituye al Estado Mayor Presidencial, tal cual.
9: O sea, para que vea la importancia.
2: López Obrador lo sustituye y era el hombre que cuidaba
9: a López Obrador. Y además a empresarios, al dueño de la tequilera José Cuervo y a Mauricio Garduño, ligado a negocios de tecnología. Es lo que reporta de Mauleón. El periodista hace referencia a una serie de videos que se observa que entre las bebidas consumidas en este cónclave, pues ahí es donde empieza la falta de congruencia. Se ve en los videos, Sofía, al hijo del presidente López Obrador, por un lado cuando hace campaña, comiendo tortas de queso de puerco, ¿no? Uh-huh. Muy humilde, así haciendo caras y haciendo gestos, haciendo como vomitando, así, vomitándose con el queso de puerco. Y en esta columna, pues degustando un sabroso cigarro, un buen tequila, ¿no? Pues un muy buen tequila en un muy buen vaso. Y ahí, Sofía, más allá de lo que pudieron haber,
2: más
9: lo
2: allá
9: que
2: de
9: platicado.
2: La incongruencia de lo que consumen, más allá de los costos.
9: Eso es puros sicones, eso es puros sicones.
2: Sí,
9: exactamente.
2: Puros
9: sicones y
2: lo
9: las alcanzó la siconería.
2: Con quiénes estaban y de qué estaban hablando.
9: Es que, y mi tercer punto, Sofía, es: esas no son cámaras de seguridad.
2: Que justamente, a ver,
9: esas sabían a alguien que iba a ir, sabían con quiénes iban. O sea, no es de, ay, me los topé. Hay videos donde, ay, me topé este marrano y lo grabo. O sea, lo grabo, se le ve la raya del calzón, lo grabo en Vidanta.
2: Para terminar, la idea, se dice que hablaron de la detención de Fausto Corrales, que hablaron del tema del Mayo Zambada.
9: Pues sí.
2: Pero justamente, a ver, yo veía hace rato en Twitter que alguien decía, estar grabando eso en la Condesa, estarlo grabando en Tokio, no está fácil, ¿eh? Ese es el tema.
9: Es que aquí en estos videos, si nos los vuelven a poner, se los narro en la radio. Primero, se ve que es un lente bastante lejos. Es decir, hay una muy buena distancia. Traen un tripié, traen estabilizador, no se mueve el video. Claramente se puede ver. Es más, Sofía, se alcanza a ver lo que están viendo en el celular. Por eso sabemos que están hablando de las noticias del chofer de Melia Ciocuén.
2: Según la columna de Héctor de Mauleón, esta reunión duró 5 horas.
9: Bueno, esos son los pistos.
2: No, yo no me refiero a lo que duró la reunión, lo que ellos estuvieron en la reunión. Lo que estuvo alguien afuera grabando 5 horas sin que, a ver, estas personas sí tienen seguridad,
9: y,
2: tienen...
9: Ah, y eso y iba, también dice, Héctor de Moleón dice, contó las camionetas, bueno, narra que eran 5 camionetas, un gran escolta, y en este restaurante, pues le cerraron el lugar, que eso te cuesta una lana. Tienes que ser muy VIP para que te cueste, para que te cierren el lugar. Y luego las críticas de los correctitos es, y además estaba fumando en un lugar cerrado, que sí es cierto, sí es una violación, sí, ¿eh? O sea, es una violación, eso es lo de menos, es lo de menos. Pero bueno, ahí está la información, me parece que fue de las cosas que más trascendieron, Sofía, no sin antes, después de la Ciudad de México nos tenemos que ir a lo ocurrido allá en Zacatecas, me parece que fue, Sofía.
2: Bueno, no, de las primero cosas más podemos hablar de los reaparecidos, ¿no?
9: Ah, vamos, vamos.
2: Reapareció
9: vamos.
2: Andy López Beltrán y reapareció también después de 120 días el senador Enrique Insunza, que cumplió su palabra y llegó al Senado. Y tú tienes toda la crónica. Sara Pablo, buenas noches.
4: ¿Qué tal, amigos del Piso 6? Soy constitucionalmente y verídicamente inocente, sostuvo el senador sinaloense Enrique Insunza, quien reapareció físicamente en el Senado a unas horas del inicio del periodo ordinario de sesiones. Pasaron 124 días desde que autoridades estadounidenses lanzaron acusaciones en contra de 10 funcionarios y exfuncionarios de Sinaloa. Lo señalan de presuntos vínculos con los Chapitos, la facción del cártel de Sinaloa, encabezada por los hijos de Joaquín El Chapo Guzmán. Pero él lo negó de viva voz, rechazó así haber recibido y tenido tratos con algún cártel criminal, dijo que son calumnias, que son infundios y que todo esto es mentira. Como ya lo había señalado en redes sociales, Insunza hoy no se apartó del guión, acusó que su caso no es jurídico, sino político y que todas estas son diatribas, calumnias e infundios. Aclaró que si no asistió a los trabajos de la Comisión Permanente es porque no fue convocado, defendió su decisión de conservar su fuero constitucional y desde su posición como senador defenderse, porque dijo que desde un principio anticipó que así sería y porque esta es una embestida política. Señaló que respeta las declaraciones de liderazgos de Morena que le sugieren pedir licencia y aclaró que no está en sus manos la permanencia en el partido, pero que seguirá votando a favor de las iniciativas de la 4T porque sus principios no cambian. En los 37 minutos de conferencia también aclaró que no ha sido ni será testigo colaborador o testigo protegido de Estados Unidos. Reveló que tiene 5 cuentas bancarias que están bloqueadas y que en su conjunto no suman más de $1,000,000, que no tiene cuentas en el extranjero. Algunos senadores y senadoras de Morena se acercaron, lo saludaban, algunos le daban palmadas en la espalda. Él dijo que va a seguir aquí y que va a asistir a cumplir con su labor. El reporte que tengo, muy buenas noches.
9: Muchísimas gracias, Sara. Y es que pues el fuero se anda en burro. El fuero se anda en burro y claramente el senador es lo que busca.
2: No, el senador no tendrá vergüenza, pero sí tiene fuero.
9: Sí tiene fuero, ahí está.
2: Por eso estuvo ahí muy tranquilo diciendo que él no es ni narcotraficador.
9: Al borde de las lágrimas. Que él desde que era niño y tenía 5 años en Culiacán.
2: Que su trayectoria es pública, ay, ni narcolegislador, ni narcotaquero, ni narconada.
9: Que él no tiene nada que ver con el narco. Bueno, por sus palabras los conoceremos tiempo al tiempo. Y hablando de tiempo, vamos a un pequeño corte comercial porque nos cabe la pausa. Y regresamos, Sofía, con más información aquí al Piso 6 de Grupo Fórmula.
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32: Autoridades federales detuvieron en Nuevo León a tres personas que transportaban desde Texas, Estados Unidos, un arsenal de 210 armas de fuego. La presidenta Sheinbaum Pardo renovó la mañana de este lunes el acuerdo voluntario con empresarios gasolineros y en el objetivo de mantener estables los precios de los combustibles. Las autoridades en Nepal elevaron a 939 la cifra de muertos tras la riada ocurrida el miércoles en el norte y centro del país, al tiempo de que descendió la cantidad de desaparecidos. Permanecen 3,925 personas sin identificar.
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9: Ya estamos de regreso, Sofía, y mañana a partir de las 11 de la mañana tendremos la transmisión especial de, obviamente, el discurso del segundo informe de gobierno de la presidenta Claudia Sheinbaum. Sí. Estará nuestro compañero Juan Becerra llevando los micrófonos y liderando la transmisión para que no olvide conectarse a través de la señal de Grupo Fórmula. Sofía, digo esto del segundo informe porque nos tenemos que ir de la Ciudad de México hasta Zacatecas, porque qué noticia, Sofía, la del coche bomba, porque por la dimensión de la explosión, por la forma en que se entregó, no estamos hablando de un artefacto explosivo, estamos hablando de un atentado con un coche bomba allá en Zacatecas, Sofía, que dejó, pues afortunadamente para el tamaño de la explosión, 10 heridos, algunos un herido más, por ahí dos heridos más, pero alcanzó en un radio a 30, 35 casas que tienen daños estructurales, que tienen daños materiales por la explosión. Y bueno, pues durante todo el día se estuvo dando seguimiento. Desafortunadamente, ¿el pueblito es Ojo de Agua?
2: Ojo Caliente.
9: Ojo Caliente.
2: Se llama Ojo Caliente. De hecho, se escribe así todo.
9: Todo junto.
2: Todo junto.
9: Palabra junta.
2: Y palabra junta. Y en algún momento se decía que habían lanzado un artefacto explosivo desde un coche en movimiento hacia la comandancia de este municipio. Pero después se confirmó que no. No lanzaron un artefacto, sino que explotó por completo.
9: Es correcto.
2: El coche, un coche bomba, bien decías, son 11 las personas lesionadas.
9: Correcto.
2: 30 viviendas, 13 vehículos alrededor de esta explosión. Y escuchábamos hoy una crónica con don Joaquín López Dóriga de el tamaño, de la magnitud. Ojo Caliente es un municipio muy pequeño allá en Zacatecas.
9: No tienen hospital.
2: Que no tienen clínicas, no se podían dar abasto con los heridos. Tuvieron que trasladarlos y decían, pues imagínate la situación de estar trasladando a estas personas en situación grave, en situación, pues estaban quemados, tal cual, se estaban con las heridas y pues finalmente, muy temprano a las 6 de la mañana, el Gabinete de Seguridad informó básicamente que autoridades de los tres órdenes de gobierno reforzaron el operativo en la zona y que estaban investigando quién había sido responsable, y este hecho estaba vinculado con el cártel Jalisco Nueva Generación. El coche que explota es un coche con reporte
9: de robo
2: y es lo que están investigando.
9: Por ahí desafortunadas las palabras del senador Monreal, ¿no, Sofía?
2: Muy
9: como que era,
2: las
9: lo minimizaba, decía que estos eran como consecuencia, como tratando, obviamente, protegiendo a su hermano, hablando de su estado, para no caer en estas palabras que son tan duras como coche bomba y pues explosión tan fuerte. Muy desafortunado lo que dijo.
2: Sí, lo escuchábamos al inicio del programa. Decía, es normal que en un momento donde se está combatiendo frontalmente al crimen organizado pasen estas cosas. Es prácticamente como decir que son daños colaterales.
9: Colaterales,
2: ¿no?
9: Y que pues ni modo, así
2: y
9: nos
2: es regresar
9: toca
2: al discurso del 2006, que tanto rechazan, que tanto recriminan, pero salir a decir que estas cosas son porque se está combatiendo el crimen organizado.
9: No. Bueno, pues ahí está la información. Desafortunado el timing. A ver si mañana la presidenta toca. No creo que no vaya a tocar en su informe de gobierno.
2: No, al contrario,
9: yo creo que va a resaltar el del R5.
2: No hay conferencia mañanera mañana.
9: Ah, no hay conferencia mañana.
2: No hay conferencia mañanera.
9: ¿Qué va
2: mañanera?
9: A hacer mañana?
2: Pues lo mismo me dijeron en la mañana. Pues a ver, ¿qué me invento?
9: ¿Y lo que vas a hacer? Bueno, pues ahí está la información. Chistes. Si quieres, vamos a cambiar de tema. Vámonos, porque otros de los aparecidos de este fin de semana, ya hablamos de Insunza, ya hablamos
2: de Andy,
9: de los chiquitos de Andy, de Andy Gonzalo.
2: De los hijos.
9: Andrés, porque yo no lo conozco, Andrés, Andy para sus cuates. Y también una buena noticia, Sofía, la verdad es que a mí, pues me alegró.
2: ¿Que te sacó una lagrimita?
9: Me sacó una lágrima porque yo pensé que estábamos hablando de James Bond, y no era James Bond, era ni más ni menos que el otro artífice político mexicano de don Enrique Peña Nieto, que fue captado, Sofía, en una boda en Italia, en un video, pues... que se ve de rebote el presidente con esta guapura que lo distingue, perfectamente bien vestido.
2: Es como o sea, me ponen que estás viendo, Sofía, historias en Instagram,
9: sí,
2: y de repente te sale...
9: como el meme de la película de ¡ey, ey, ey! Yo lo conozco. Y de repente sale el presidente Enrique Peña Nieto, y es en la exclusiva, fue en Italia, en Portofino, Italia, en la exclusiva boda del cantante Omer Saddam y Sasha Israelovich, que son unos cantantes turcos LGBTQ, muy, muy gays ellos. Se casaron en Portofino, en Italia, en una boda muy exclusiva, en un antiguo monasterio del siglo XIV. Y el tema de la aparición del presidente Peña Nieto, que por sí ya es agradable y nos roba una sonrisa a todos, el problema, Sofía, para algunos, es que salió con el empresario israelí Avish Neria, que fue el que vendió, junto con una empresa, el software Pegasus aquí en México. Ese software, ¿te acuerdas que esta Carmen Aristegui de me mandaron un link y se metieron en el celular?
2: Un sistema que costó $32 millones, que sirve para escuchar, capturar textos, imágenes,
9: pero,
2: contactos de teléfonos, que tiene por ahí.
9: Por eso, Sofía, pero a ver, como yo le dije, y porque hoy en el regreso de Juan Becerra, en mi participación en su programa, decía, ¿y quién los compró? Efectivamente lo compró don Enrique Peña Nieto, pero también Andrés Manuel López Obrador, ¿eh? No se les olvide que la Secretaría, muchas secretarías de defensa y gobierno lo hicieron usando. Tenemos que espiar, Sofía. Tenemos que espiar, ni modo, nos guste o no. El gobierno nos espía, nos tiene que estar monitoreando para decir, hey, tú, Carmen, bájale. Hey, tú, Chumel, bájale. Hey, tú, Ciro, bájenle. O sea, así es esto. Pero no se den golpes de pecho y digan, no, fue solamente Peña Nieto, ni más palomas. Enrique Peña Nieto y Andrés Manuel López Obrador, los dos presidentes, utilizaron el software. Pero bueno, no estábamos hablando de eso, Sofía. Fue el furor que causó Enrique Peña Nieto en redes.
2: Sí, tal cual. A ver, fueron dos líneas. La primera, decir qué bonito que apareció. Aquellos que estaban muy contentos como tú,
9: sí,
2: diciendo que qué guapo se ve a su edad, que qué bien conservado está,
9: yo llegar a
2: que
9: su
2: la
9: edad.
2: Felicidad. Y por otra parte, decir, oigan, pero vean con quién está y empezar a recordar esto, ¿no?
9: Soborno de 25 millones. Por eso, o sea, pues de algo tiene que vivir el presidente Peña. ¿De qué puede estar? O sea... ¿Tú crees que sale barato viajar a Portofino, Italia y verse así de bien, Sofía? ¿Tú crees que es barato? No es barato. Pues ahí está la información del expresidente Peña Nieto y nos regresamos, Sofía. Ni modo, a Veracruz.
2: Híjole.
9: A Veracruz, Sofía, ni modo. Nos vamos desde Italia.
2: Como diría Enrique Burak, cada vez que le toca hablar de la Liga MX, aquí nos tocó vivir.
9: Y todo esto porque en una visita a la gobernadora de Veracruz, Rocío Nale, que visitó el ingenio San Pedro, el ingenio azucarero, en el municipio veracruzano de la Río Terjana, pues un trabajador se acercó como todos, como yo me acercaría al presidente Peña Nieto, como yo me acercaría al presidente López Obrador, al que usted quiera saludar, de mano a la gobernadora, quien de inmediato, al del momento en que le está dando la mano, Fíjese lo que pasó. Les voy a pedir que me dejen los micrófonos abiertos para narrárselo a los que nos acompañan a través del 104.1-1500. Llega la gobernadora, se baja de su Suburban, High Country, llantas, le puso rines, preciosa la camioneta. Se baja, empieza a saludar y, Sofía, un señor le da la mano.
2: Le da la mano.
9: Así, y... así como yo se la estoy dando a Sofía. Pero en ese intento, aquí, mira, aquí, Sofía, aquí, no, me estoy dando la mano. En ese intento de dar la mano, la gobernadora se limpió la mano, güey.
2: Pero además es muy en automático, es como un acto reflejo, que suelta la mano y lo que hace es pasarse la mano por el pantalón para limpiarse. A lo mejor hace calor, entra la luz, a lo mejor le sudaba la mano al trabajador, pero yo creo que ese es el tipo de cosas que aprendes en política uno. El tipo de cosas que
9: besar
2: no
9: niños,
2: debes hacer.
9: Abrazar gente y no limpiarte la mano. Vamos a ver cómo nos lo describieron. Ahí estamos viendo para los que nos acompañan a través del streaming. Vamos a ver cómo lo platicaron Gabriel Omimí y Chumel Torres en No Sonores.
0: Yo creo, a lo mejor el caballero traía pues grasita de unas pellizcaditas que se echó en la mañana, o mole, pipián, a lo mejor traía pipián.
1: ¿Así mero? ¿No? Mira,
0: yo
1: es que eso se le sale a Peña, se le sale a Calderón, a un servidor. Miren el clasismo, el racismo.
9: Ahí está.
2: Volvemos a lo mismo, tiene toda la razón. ¿Qué tal se quejaban de, a ver, cuántas veces escuchamos en la mañanera ese audio de Lorenzo Córdoba que efectivamente habla de manera despectiva?
9: Yo sé, grande indio.
2: Exactamente, y él lo reconoce y él se disculpa. Sí. Pero el presidente López Obrador se cansó de poner ese audio en la conferencia mañanera para mostrar lo racistas que son los de la derecha, decía. Sí. Y así muchos otros ejemplos.
9: Y este video donde la gobernadora dice, este naco. Guácala, me está limpia, me está saludando, se limpia la mano la gobernadora. Pero a ver, también el propio presidente López Obrador no le decía señor con vestido, no le dijo señor con vestido a un diputado federal y no pasaba nada, Sofía. Lo que pasa es que ya lo estamos normalizando. Ahora, yo espero que como ya nos estamos normalizando, ahora que vienen elecciones, cuando pase esto, tanto como a los de Morena, o ya no digamos nada, dijimos, pues así somos. Así somos, ni modo, tenemos que ser así.
2: Que
9: lo platicamos de la torta de puerco de Andrés Manuel.
2: Y lo platicábamos ahorita. El tema quizá no es cuánto cuesta la botella de vino que se tomaron en ese restaurante, quizá no es que usen zapatos caros o no. De entrada es el hecho de que se le hayan pasado criticando eso,
9: sí.
2: Pero podemos hacer un trato entre todos y dejar de criticar eso de los políticos y entrar a criticar lo serio. Porque,
9: mira, Sofía.
2: Una de las partes importantes de este tema de Veracruz es que ese ingenio, San Pedro en Lerdo de Tejada, en Veracruz, cerró sus operaciones de forma definitiva porque no tienen dinero, porque no hay dinero para la industria azucarera en esa región. Y eso es lo que le estaban pidiendo un poco a la gobernadora Nale. Y otra de las críticas que vi contra la gobernadora es que mientras hay un montón de problemas allá en Veracruz, hay gente marchando, hay periodistas asesinados, a la gobernadora le ha dado por subir unos videos de inteligencia artificial, que no sé si los has podido ver en sus redes sociales, que es ella un avatar de inteligencia artificial, deseando feliz domingo, ahí bailando muy, muy contentita. Entonces, esas son las prioridades allá en Veracruz. Entonces,
9: inteligencia artificial allá en Veracruz. No hay elecciones en Veracruz todavía, ¿verdad?
2: No, todavía.
9: Es que quedan 3 años. No, bueno, pues ahí está.
2: No hay elecciones de gobernador, pero seguro hay de
9: diputados. Sí.
2: Hay de alcaldes. Sí, entonces, va a haber reelección, va a haber.
9: Hay intermedias. Bueno, pues ahí está la información, Sofía. Vamos a dejar en pausa el tema de Veracruz porque nos cae la cortinilla 5545009220. Nadie nos ha escrito del sureste. Nadie, estamos muy preocupados, mándenos una luz. O díganos si le ponemos unos pesitos.
2: No, tú mándales una luz.
9: Pues sí, entonces qué onda. Ni para 20 pesitos en el Oxxo para que nos mandes un mensaje. Corti, regresamos aquí al piso 6 de Grupo Fórmula.

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1: Tequila, Jalisco. Ubicado a las faldas del imponente volcán homónimo, este destino es la cuna de la bebida más emblemática de México. El paisaje azul de los campos de agave, declarado Patrimonio de la Humanidad, enmarca un pueblo de haciendas antiguas y destilerías históricas. Recorrer sus calles permite reconocer el proceso artesanal del tequila, fusionando historia, sabor y una fiesta cultural constante.
0: 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Territorio animal.
1: El jaguar, el felino más grande de América, es un cazador solitario y sigiloso. Su pelaje manchado le permite camuflarse perfectamente entre la vegetación de la selva. Además, posee una mordida tan poderosa que puede atravesar el caparazón de tortugas.
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2: Los caballitos de mar machos son los que cargan los huevos y dan a luz a sus pequeñas crías marinas.
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2: La cordillera de los Andes es la cadena montañosa continental más larga de la Tierra, cruzando 7 países de Sudamérica.
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3: El rugido de un león adulto puede escucharse hasta 8 kilómetros de distancia en una noche clara y despejada.
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4: La presidenta Claudia Sheinbaum presentará este martes su segundo informe de gobierno, en el cual expondrá los resultados de su gestión, las acciones emprendidas en materia de infraestructura, economía, seguridad y la consolidación de los programas sociales en todo el país. Un juez federal en Jalisco declaró la inconstitucionalidad en la reforma judicial de 2024 al conceder un amparo que frena la destitución masiva de jueces y magistrados. La sentencia señala graves violaciones a los derechos humanos y vicios en el proceso legislativo. La sección 22 de la CENTE rechazó la consulta digital promovida por la Secretaría de Educación para definir el nuevo mecanismo de ingreso, promoción y reconocimiento de los maestros. Señaló que solo buscan sustituir la unidad del sistema para la carrera de las maestras y los maestros, pero no modificar el marco legal. Informó Itzel Vanegas. 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
6: Ya estamos de regreso, Sofía. Un saludo, porque nos mandan saludos acá en el WhatsApp. Víctor Eduardo Mejía Peña, muchas felicidades por su profesión. Los felicito. Pues tú sí eres periodista.
7: Sí, yo muchas simple, gracias.
6: Yo solamente soy un comentócrata.
7: Ah, pero también tienes una profesión.
6: Bueno, pues sí, pero no tiene nada que ver con lo que me dedico. Pero bueno, muchísimas gracias. Pero al contrario, gracias por escucharnos. Y un saludo a nuestros amigos de plataforma de taxis que escuchan el piso 6, que escuchan las 6 del 6, que nos ven a través del streaming. Un saludo muy afectuoso también a los Fast Channels, Sofía, que me he pasado viendo los Fast Channels hoy de Grupo Fórmula. Y recordarle mañana a partir de las 11 de la mañana transmisión con Juan Becerra para que se aviente y nos acompañe el informe presidencial. Que lo decíamos, Sofía. Qué aburridos son, qué triste, le quitaron lo padre los de la 4T.
7: Pues no es que aburrido en sí el informe, porque antes no es que fuera entretenido.
6: Sí, pero era.
7: No, es que era toda la parafernalia. Era el día del presidente. Exactamente, eso era lo divertido, que no ibas a la escuela, que estabas ahí corriendo en la calle.
6: Cualquier canal que pusieras.
7: Porque no podías sentarte a ver la tele porque estaba el informe en todos lados.
6: En todos lados.
7: Pero tus papás no te estaban poniendo atención porque estaban viendo el informe, entonces tú podías jugar. Eso era lo divertido. El informe en sí no ha cambiado tanto.
6: Pues sí, es que aparte ya no van a la Cámara de Diputados ni de Senadores.
7: Ya no van a la Cámara de Diputados.
6: Lo hacen desde sus zonas de confort. Va a ser mañana desde Palacio, ¿no?
7: Sí, en el Patio de Honor de Palacio.
6: Ah, bueno, ese está padre. Ah, Peña lo hacía en el Patio de Honor también.
7: Pues sí, porque él ya tampoco podía ir.
6: Ya tampoco podía ir. Bueno, pues
7: oye, está. Pero rápidamente, ¿no hemos dado la encuesta?
6: Ah, la encuesta, Sofía, a ver.
7: Y escuchábamos al inicio, muy al inicio del programa, que hay un nuevo presidente en el Senado, es el senador Higinio Martínez, a pesar de las insistencias del necio de Gerardo Fernández Noroña, que él quería y quería, y sus compañeros de Morena no lo respaldaron, entonces no va a ser él. Hasta Lili Tellez se burló de él, que ni sus compañeritos lo quieren. Entonces, hoy le estamos preguntando en el piso 6, ¿merecía Noroña presidir el Senado? Sí, es un gran político. No, ni Morena lo tolera.
6: Ni Morena lo tolera. Pues ahí está, ¿ves? No es que nosotros le queremos echar, siempre nos trae información. Qué desgastante ha sido Noroña, ¿eh? La verdad es que, recuerde, le quedan 4 años de senador, ya traes a la bancada en contra, has hecho unos papeles, estás defendiendo lo indefendible en Cuba, estás defendiendo lo indefendible con el compañero, ¿te acuerdas? El de los libros de texto gratuito. O sea, si le rascas, le puedes encontrar cada cosa. Se agarró a madrazos con Alito, sus viajes con su novio, ¿a dónde? ¿A Italia? No sé.
7: ¿Italia?
6: Sí, Italia, sí, sí. O sea, impresentable eso. Pero bueno, ahí está la encuesta, apóyenos contestándola en las redes sociales de Grupo Fórmula.
7: Y mira, en @radio-fórmula, el 100% hasta el momento dice que no, ni Morena lo tolera. ¿Y
6: en el YouTube?
7: En el YouTube, igual, el 90% dice que no, que bueno, ni Morena lo tolera.
6: Ahí está. Bueno, vamos a dejar la Ciudad de México, vamos a dejar la Cámara de Senadores y nos vamos hasta Sinaloa, ya que el gobierno estatal de Sinaloa brinda apoyo a la madre buscadora Alma Rosa tras agresión. Los detalles los tiene Enrique Hernández.
8: ¿Qué tal, amigos de Piso 6? Para informarles que tras la agresión armada que sufrió la señora Alma Rosa Rojo y su familia en Culiacán, Sinaloa, la secretaria de Gobernación, Rosicela Rodríguez, brinda atención y el apoyo a través de un documento. La dependencia federal informó que desde que se tuvo conocimiento del incidente se estableció contacto inmediato a fin de brindar el acompañamiento y la coordinación de la atención institucional correspondiente. Marta Yuridia Rodríguez, ella es titular de la Comisión Ejecutiva de Atención a Víctimas, también confirmó que sostuvo una llamada telefónica con la señora Alma Rosa Rojo, a quien expresó todo el respaldo institucional a través de esta dependencia federal. El reporte que les tengo.
6: Gracias, Enrique. Nomás para mencionar, Sofía, porque me hiciste el favor de explicármelo, si me lo puedes compartir de nuevo al aire, ¿es una madre buscadora?
7: Es una madre buscadora que tal cual fue agredida. Ella es fundadora del colectivo Voces Unidas por la Vida, fue atacada a balazos el sábado, tal cual. Nosotros hablamos temprano con ella y decía que todavía tenía dolor porque todavía tenía una bala incrustada que no le habían podido retirar.
6: O sea, ¿madres que en su dolor buscan a sus hijos?
7: Sí, ella busca a su hermano en este caso y dice, estoy acostumbrada a buscar a mi hermano, pero pues este ataque cambia todas las cosas, ¿no?
6: Cobardes, todos estos perfiles, pero bueno. Y nuestra admiración y respeto. Y qué bueno, Sofía, ojalá el gobierno de Sinaloa les pueda ayudar. Y hablando de temas de justicia, registran 119 homicidios en el fin de semana. Juan Antonio, buenas noches.
9: Amigos del Piso 6, durante el último fin de semana de agosto en la República Mexicana se registraron 119 homicidios calificados y Guanajuato reportó 16 casos, seguido por Baja California con 13. El viernes 28 de agosto las autoridades tomaron conocimiento de 37 muertes violentas, donde Guanajuato y Michoacán sumaron 6 casos en cada entidad, mientras que el sábado hubo 36 asesinatos y en este día Baja California y Chihuahua reportaron 5. En tanto, el domingo 30 hubo 46 homicidios calificados y aquí Guanajuato tuvo 7 casos. En este mismo lapso de tiempo en la Ciudad de México se registraron 9, ya que el viernes hubo 2, el sábado 2 más y el domingo 5. En contraparte, en los estados en donde no se reportaron asesinatos este fin de semana fueron en Baja California Sur, Coahuila, Durango, Hidalgo, Nayarit, Quintana Roo, San Luis Potosí, Tlaxcala, Yucatán y Zacatecas. Hasta aquí el reporte.
6: Gracias, Juan Antonio. Sofía, creo que agosto no va a ser un buen mes para las cifras de la seguridad ciudadana. Recuerdo que junio fue un buen mes, fue el mejor en muchos 22 meses.
7: Julio fue también un buen mes, pero no va a ser...
6: ¿No va a ser tan malo?
7: No. Vemos estas cifras que nos decía ahora Juan Antonio, 119 homicidios, es menos de 40 homicidios al día, lo cual está básicamente dentro de el promedio. Recordemos que cuando llega la presidenta en septiembre de 2024 eran 87 personas diarias.
6: Ahí está la referencia. Ese es el famoso 50%.
7: Ese es el famoso 50% de reducción que, eso sí, sin duda va a estar mañana en el informe de la presidenta.
6: Sí, seguro. La cifra positiva.
7: Sí, esa cifra. La cifra positiva.
6: La cifra positiva,
7: claro.
6: Sí, por supuesto. Bueno, ahora vámonos con el clima. Sofía, no deja de llover. Platicaba hoy en una comida que tuve, que decía, ya llegaron las lluvias de septiembre. Y me dijeron, pues sí, güey, llegaron las de mayo, llegaron las de junio, llegaron las de julio. A ver, Juan Antonio Palma, ¿qué nos depara para septiembre? Buenas noches.
10: ¿Qué tal, amigos? ¿Cómo están? Este es el pronóstico del tiempo para este martes 1 de septiembre. Iniciamos septiembre con más lluvias debido al paso de la onda tropical número 34 y la onda tropical número 35 en combinación con el persistente monzón mexicano en el norte y noroeste. Se prevén lluvias muy fuertes en los estados de Baja California Sur, Sonora, Chihuahua, Sinaloa, Durango, Zacatecas, Guanajuato, Nayarit, Jalisco, Hidalgo, el Estado de México, Guerrero y Oaxaca. De igual manera, se prevén lluvias fuertes en Coahuila, Nuevo León, San Luis Potosí, Aguascalientes, Michoacán, en el estado de Querétaro, en Puebla, en Veracruz, en Tabasco, en Chiapas, en Campeche y Yucatán. Las lluvias vendrían acompañadas en algunas zonas con actividad eléctrica abundante, algunas rachas de viento fuerte, no se descarta caída de granizo de forma aislada. Este es mi reporte, excelente inicio de semana y que pasen buenas noches.
7: Muchísimas gracias, Juan Antonio. Y felicidades a todos los que lograron entrar a la UNAM, los que volvieron a hacer su examen y volvieron a entrar. Una de ellas, mi hermana, hemos aquí comentado muchas que ella hizo el examen. Muchas felicidades.
6: ¿En qué?
7: ¿En derecho?
6: ¿En derecho?
7: Ay, sí, para que alguien...
6: Alguien que estudie.
7: Alguien que sí estudie algo. Oye, de
6: ¿y
7: verdad.
6: ¿Y que tenga luz?
7: Oye, no. Y que...

0: informó anoche en un comunicado que hoy ya iba a estar habilitado el portal Tu Segunda Opción. Este portal está destinado a aquellos aspirantes que no resultaron seleccionados en el examen de control, cuyos resultados se dieron a conocer el viernes pasado. Son 2024 lugares que hay en licenciaturas de baja demanda, 2024 lugares para más de 16,000 aspirantes, pero ustedes, por eso es muy importante que se apuren a ingresar a este sitio que está habilitado desde el día de hoy y que estará habilitado hasta el próximo viernes 4 de septiembre a las 12 del día. ¿Por qué? Ahí van a ingresar, van a consultar la lista de las licenciaturas que tienen vacantes y van a poder escoger tres y las van a enumerar en orden de preferencia. Y bueno, se va a hacer todo el procedimiento que tiene que hacer la UNAM para que el próximo viernes también a las 6 de la tarde ya den los resultados de si entonces pues quedaron acomodados en una de estas licenciaturas de baja demanda. Por eso es muy importante que se apuren para ingresar a este sitio.
1: Muchísimas gracias. Y Lisbeth, y vámonos hablando en temas de la Ciudad de México. La jefa de gobierno, Clara Brugada, va a entregar su segundo informe de labores en el Congreso. Obviamente aquí en la CDMX. Óscar Zúñiga, tienes los detalles.
2: La jefa de gobierno de la Ciudad de México, Clara Brugada Molina, señaló que será este martes 1 de septiembre cuando se entregue su segundo informe de labores al Congreso de la Ciudad, que comprende 7 ejes fundamentales. Dicho informe será entregado por el secretario de gobierno y la consejera jurídica. Además, el 14 de octubre ofrecerá su informe, como lo marca la ley.
3: El día de mañana, como lo marca la ley, aquí tanto el secretario de gobierno como la consejera jurídica estarán entregando, se va a entregar este paquete o este al Congreso de la Ciudad, que tienen estos 4 documentos y en su forma digital. Aquí está el informe que resume todo el trabajo llevado a cabo por todas las secretarías, dependencias del gobierno de la ciudad. Ningún gobierno dejaría de informar si es un gobierno democrático, si es un gobierno transformador, porque justamente las obras y acciones que se hacen pues son los que definen a cualquier gobierno.
2: La mandataria capitalina indicó que en este documento que se entregará al Congreso destacan más de 3,600 obras en espacios públicos y en vivienda, además de que se impulsan 140 kilómetros de movilidad en la capital.
3: 3,600 obras en el espacio público, 13,000 viviendas nuevas, unas ya concluidas y entregadas, miles, y otras tantas que están en proceso de construcción, y 40,000 obras de mejoramiento de vivienda. Eso solo en obras. Estamos impulsando 140 kilómetros de electromovilidad, de ellos y están en funcionamiento 100 kilómetros que benefician a más de 340,000 personas todos los días. La inversión total en electromovilidad supera los 21,000 millones de pesos, sin contar el presupuesto del metro.
2: Brugada Molina agregó que la entrega de este segundo informe es de acuerdo al artículo 32 de la Constitución Política de la Ciudad de México y tiene la obligación de presentarse ante el Congreso de la Ciudad el mismo. Con imágenes de Ricardo Rodríguez, Óscar Zúñiga, Grupo Fórmula.
1: Muchísimas gracias, Óscar. ¿Y nos queda algo, Sofía?
4: Sí, vamos a hablar de dinero que entró a la Hacienda Pública. Y es que, según el SAT, de enero a julio, los ingresos del gobierno federal llegaron a 3,830,000 millones de pesos. Eso es más, es mucho, pagamos mucho. A ver, explícanos, Jenny Valencia, buenas noches.
5: Hola, ¿qué tal? Piso 6, buenas noches. Les comento que el SAT dio a conocer que de enero a julio de este año los ingresos tributarios, es decir, por concepto de recaudación fiscal, sumaron un total de 3,407,331 millones de pesos, lo que representó un incremento de 128,523 millones de pesos, esto en comparación con el mismo periodo del año.

0: año 2025. Es el reporte. Excelente noche.
1: Muchísimas gracias. Pues ahí está la información. Sofía, nos queda una noticia, que esa se llevó el Instagram. Yo me hubiera gustado que fuera Peña Nieto, pero no. Fue la noticia.
2: Fue ayer.
1: Fue ayer. Ah, sí. La noticia de hoy fue que el astro argentino Lionel Messi. No. Como Lionel Richie, que está enfermito.
2: Como Lionel Richie, sí.
1: Está enfermito. Pero bueno, Lionel Messi puso final a su histórica etapa con la selección argentina tras 2 décadas vistiendo la camiseta albicelveste. Sofía, todo se habló de él, todo se dijo, todo mundo le agradeció. Sofía, ¿cuál es tu sentir? Porque esta es una estrella en ocaso que se está apagando, pero yo sé de otra que a ti te duele mucho.
2: No, pero es diferente. No vamos a comparar a Lionel Messi con Novak Djokovic.
1: Porque, ¿de tamaño sí?
2: Sí, no, de tamaño sí, pero no de la situación. Lo que hace Messi hoy es decir que ya no va a jugar con la selección. Me parece una buena decisión, sobre todo hacerlo en este momento. Porque
1: ¿por qué?
2: Recordarás que ya se había despedido en una ocasión.
1: Sí,
2: pero fue en
1: el Mundial.
2: No, antes. O sea,
1: en la América.
2: En la Copa América, sí, se había despedido,
1: 2023.
2: Pero en una mala situación, sí, un poco molesto, sí, no era tan buena su situación. Ahora se va bien, se va triste, obviamente, y se queda poco y se van cerrando etapas. Amo, amé y amaré siempre estar en la selección.
1: Pausa.
2: Por ahí.
1: ¿Por qué decide él? O sea, a mí se me hace un poco egoísta.
2: Si
1: a ti te habla la selección mexicana. Va, Sofía.
2: Pero es algo que suelen, no sé por qué lo deciden, pero es algo que suelen hacer los jugadores. Los jugadores anuncian cuando se retiran de la selección.
1: Pero ¿por qué si te siguen hablando? O sea, si te dicen, oye, necesito que me vengas a ayudar de soporte moral, ¿por qué?
2: Bueno, y además sale la noticia, se confirma lo de Messi, él mismo lo anuncia, y de ahí sale que pues, serían otros los jugadores que lo seguirían ya no jugando con la selección, también que quizá el técnico Scaloni ya no sería el técnico, entonces sí causa un poco
1: de
2: revuelo, se desarma la escaloneta, termina una época con el adiós de Lionel Messi, pero... Es un buen cierre, ¿no?
1: Órale. ¿Y por qué no se parece a lo de Djokovic? Que pues ya estaba batallando,
2: Sofía. Porque Djokovic,
1: Sofía,
2: ayer queda eliminado en la primera ronda del US Open. Después de 20 años es la primera vez que lo eliminan en primera ronda. Y eso empieza a hablar de qué va a ser, en qué momento se va a retirar. Pero él no dice que se va a retirar. Messi se retira de la selección.
1: Ah,
2: él hace un anuncio.
1: Pero sigue con sus equipos oficiales.
2: Sigue con el Inter de Miami, pero es diferente. En cambio, lo único que hace Novak Djokovic es decir, me costó mucho este partido, estoy pasando por problemas físicos, estoy pasando por complicaciones mentales. Mm. Le preguntan si llega a Australia y él dice, todavía no voy a hablar de Australia, pero no hace ninguna afirmación. En cambio, aquí Lionel Messi sí hace un anuncio oficial.
1: En el Cora te pegué.
2: Muchísimo.
1: En el Cora te pregunté con esta pregunta. Bueno, pues ahí está la información, Sofía. No se le olvide, mañana la presidenta Claudia Sheinbaum presenta su segundo informe de gobierno, 1 de septiembre, en Palacio Nacional a las 11 horas. También, Sofía, decir que mañana se cumple un año de la nueva Suprema Corte de Justicia de la Nación, si es que sirve para algo. La información, no la Suprema Corte.
2: Sí,
1: la
2: información.
1: A eso me refería. Sofía, mañana, ¿cuándo, dónde y cómo?
2: Aquí en el piso 6 a las 10 de la noche y se queda con Mariana Brown.
1: Y Fórmula del Corazón y le dejamos un besote, miren, para que arranque motores.
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4: ¿Buscas consentir tu piel de forma natural sin descuidar tu cartera? Llegaste al lugar indicado. Hoy en nuestra tecnología doméstica cuidaremos de ti y de tu bolsillo, enseñándote a preparar unas humectantes barras de jabón con miel. Acompáñanos en Revista del Consumidor Radio.
3: Revista del Consumidor. Esta tecnología doméstica está validada por el Laboratorio Nacional de Protección al Consumidor. Tome nota de los ingredientes y presten mucha atención. ¡Comenzamos!
4: Los ingredientes que vamos a necesitar son 3 tazas de base de jabón transparente cortado en cubos, media taza de agua purificada caliente, 1 1/2 cucharadas de miel de abeja, una pizca de colorante vegetal amarillo y 40 gotas de esencia de miel.
3: Los utensilios que utilizaremos son una taza medidora, una cacerola con capacidad de 2.5 litros, un tazón de vidrio con capacidad de 1.5 litros, un plato extendido, un cuchillo, una cuchara sopera, un molde de silicón, un rollo de papel aluminio, un rollo de plástico adherente para alimentos y un atomizador. Vamos al procedimiento.
4: Comenzaremos colocando los cubitos de la base para jabón en el tazón y la llevamos a baño María. Movemos hasta que se hayan derretido por completo. Vertemos en una taza la miel, el colorante y la esencia. Mezclamos y dejamos reposar unos minutos. Después, agregamos el agua caliente.
3: Cuando la base para jabón esté completamente derretida, añadimos la mezcla de miel y revolvemos hasta incorporar todos los ingredientes. Retiramos el fuego y vertemos la preparación en los moldes. Si no cuentas con moldes de silicón, puedes utilizar vasos desechables recubiertos con una capa de aceite mineral para facilitar el desmolde.
4: Si notas que se formaron burbujas en la superficie, puedes eliminarlas rociando alcohol del 96 utilizando un atomizador. Esto ayudará a que el jabón tenga una textura lisa. Dejamos enfriar a temperatura ambiente y posteriormente refrigeramos por 30 minutos para solidificar.
3: Ahora desmoldamos los jabones y los envolvemos en papel aluminio, después en plástico adherente para alimentos. Y así de fácil, en tan solo 40 minutos quedaron listas nuestras barras de jabón con miel. Recuerda almacenarlas en un lugar fresco y seco.
4: ¡Anímate a prepararlas! Esta receta rinde para 6 barras, tiene una caducidad de 6 meses y un costo promedio de 118 pesos con 34 centavos.
3: Si prefieres seguir el paso a paso en video, recuerda que puedes ver esta tecnología doméstica en nuestro canal de YouTube, Profeco TV. Ahí encontrarás muchísimas recetas para ahorrar y hacer tú mismo los productos en casa, teniendo la certeza de la calidad en los ingredientes que utilizas.
4: Aprende a hacer desde un gel para el cabello o un champú para lavar el auto, hasta jamón artesanal o unos deliciosos enjambres de chocolate.
3: Presúmenos cómo te quedaron tus jabones. Etiquétanos en Instagram con el hashtag Tecnología Doméstica Profeco y menciona a @ Revista del Consumidor MX. Nos escuchamos en la próxima Tecnología Doméstica.
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7: Muy buenas noches, mi querida comunidad. ¿Cómo están? Es lunes, lunesito. Híjole, qué largo mes, ¿verdad? Lunes y hoy, 31 de agosto, en este momento ya son las 11 en puntito de esta noche. A mí me da mucho gusto que nos podemos escuchar a través del 104.1 y del 1500 de su radio. Gracias por su sintonía. Y estamos iniciando Fórmula del Corazón. Les doy la bienvenida con mucho gusto, con mucho cariño. Y espero que hayan tenido un fin de semana muy bonito y que lo hayan pasado muy sabroso. Entonces, bueno, pues ya estamos iniciando semanita, ya llegó la noche y aquí andamos. Yo soy Mariana Brown y aquí reunidos como siempre, Javier, Valencia y la servidora Brown. Así comenzamos. Buenas noches.

0: ¿Qué tal esta gran rola? Yo sí me emocioné con The Smashing Pumpkins. Try, try, try, porque sí intentamos. Y de eso se trata en la vida. No podemos tirar la toalla y darnos por vencidos. En este momento son las 11 de la noche con 4 minutos. Nos vamos a una pausa.
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9: El guacamayo rojo. 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Son animales monógamos que forman parejas para toda la vida, anidando en los huecos de los árboles más altos y robustos.
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Love Will Find the Way, así lo dice Lionel Richie con una canción fantástica y se llama Love Will Find the Way. El amor encontrará siempre su camino. En este momento ya son las 11:12 y justamente les quiero platicar porque ayer Lionel Richie, que sigue activo, y hoy corrió la noticia, ¿verdad? Después de un concierto, tuvo que medio suspender una parte del concierto porque se empezó a sentir mal, lo llevaron al hospital a cuidados intensivos como una medida de precaución y entonces pues estamos viendo qué es lo que tiene. Según esto, se le ha evaluado que fue una posible deshidratación. Digo, ya Lionel Richie tiene sus buenos años, entonces ya había tenido un episodio similar en junio que se mareó durante un concierto en Minnesota y entonces ahora pues volvió a sentirse mal dando este concierto y de esa manera, bueno, pues obviamente no fue un infarto ni mucho menos, pero bueno, así pasa, ¿no? Y más con la edad hay que cuidarnos, hay que cuidarnos mucho. Y hablando de esta canción que es Love Will Find the Way, el amor, yo creo que hay un tema muy bonito que no hemos abordado aquí en Fórmula del Corazón, que es cuando hablamos desde el alma, desde nuestro corazón, cuando verdaderamente decimos lo que sentimos, lo que nos está pasando y lo que queremos compartir con esas personas o esa persona querida. No necesariamente tiene que ser una pareja, pueden ser hijos, pueden ser nietos, pueden ser el padre, la madre, el compañero de trabajo, pero que hablamos desde el corazón. Me parece que es muy importante porque hay ciertos sentimientos, emociones que no podemos callar. A veces cuando no queremos como enfrentar ciertas situaciones, a veces evitamos o evadimos comunicarnos y a mí me parece que es muy serio esto, porque ahí es donde se empieza a romper esta línea de comunicación que es muy importante y no es que lo hacemos también muchas veces porque queremos evitar tal vez una discusión o un pleito, pero es importante la comunicación, de verdad es muy importante y sobre todo cuando viene del alma. Sí, no vamos a demostrar que tenemos nada más nuestra razón y que es mi razón y yo lo que opino y el mundo entero se friega porque esto es lo que yo opino. No, no podemos operar de esa manera en la vida, pero sí hay que buscar estas maneras de cómo comunicarnos y saber decir las cosas porque va a haber un cambio, va a haber una evolución, va a haber una mejor relación, va a haber algo que se puede reparar en el camino, tal vez de una relación que está muy, pues ya muy rota, que está muy afectada. Entonces, no es que yo tal vez ya no soy feliz contigo, tal vez ya no soy feliz contigo. ¿Cómo te lo voy a decir? ¿De qué manera te lo voy a decir? Yo no te lo quiero decir tal vez cada vez que me enojo y que me haces enojar o que algo no me parece y entonces a grito pelado digo, es que ya no te soporto, porque así somos los seres humanos. Entonces hay que buscar la manera de encontrar ese momentito para decir, ¿sabes qué? Ya no soy feliz aquí contigo por esto, esto y eso. O ¿sabes qué? Yo ya no puedo volver a retomar esto. O ¿sabes que no me gusta cómo te comportas de esta manera en ciertos momentos de la vida? O me hiciste daño durante mucho tiempo y fingí que no era importante. Hoy te lo tengo que decir. Y ahorita vamos a seguir hablando de ello. Aquí seguimos con más música. Y gracias por sintonizarnos. Sí me ha dado un poquito más de... No sé por qué me volvió el catarro, además de todo, ¿verdad? Catarrito. Pero bueno, sí, el otro día se me fue el gas en mi casa y me tuve que bañar con agua fría. Entonces creo que ya me volví a enfriar. Pero aquí estoy muy contenta de acompañarnos y el teléfono es 5532-099546. Y también antes de irnos a música, bueno, pues quiero mandar un saludo, un cariñoso abrazo muy, muy personal, de verdad, a una persona que me abrió las puertas de la radio, porque yo comencé a trabajar con la familia Huesca hace muchísimos años, hace 30 años, y sé que murió Mauricio Huesca, el hermano chico de Germán Huesca,
Entonces, bueno, pues de mi parte también aquí lo quiero compartir en este espacio, porque además este espacio, un programa similar o medio similar, lo tuvimos en la frecuencia de la familia Huesca, y yo mando un abrazo muy profundo por esta pérdida de su hermano Mauricio Huesca. Ahora sí, continuamos con José James, y esto es Miss You.

0: José James, con esta gran canción que nos interpreta esta noche, y esto es Missy, una versión original de los Rolling Stones interpretada en la voz de este personaje. Un poquito de todo en esta noche a las 11:19. Ya volvemos.
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9: Autoridades federales detuvieron en Nuevo León a 3 personas que transportaban desde Texas, Estados Unidos, un arsenal de 210 armas de fuego. 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Las autoridades en Nepal elevaron a 939 la cifra de muertos tras la riada ocurrida el miércoles en el norte y centro del país, al tiempo de que descendió la cantidad de desaparecidos. Permanecen 3.925 personas sin identificar.
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0: Y aquí Live House con You and Me. Qué bonita canción, de veras, qué bonita música el día de hoy. Y sobre todo poder hablar, expresar cómo nos sentimos, eso que yo digo a veces guardamos, qué fuerte es, ¿no? Cómo vamos perdiendo la comunicación o las ganas de comunicarnos. Y entonces vamos poniendo estas, pues como estas, estos frenos o esta falta de libertad. ¿Por qué? Porque tal vez a veces la comunicación ya no es suficiente para cambiar ciertas situaciones, o porque hay reacciones, o porque hay discusiones. Entonces muchas veces, con tal de no estar discutiendo con esta persona, no importa, no me refiero al hijo, no nada más me refiero al esposo, con quien sea, a veces nos cuesta mucho trabajo entendernos. Entonces la comunicación a mí me parece que es muy importante, y tenemos que hablar desde el corazón, porque si hay un mensaje y hay un algo, una necesidad de expresar algo, tiene que venir desde el alma y desde el corazón en un momento óptimo. Tenemos que ser asertivos para elegir ese momento. Qué difícil, ¿no? Uno quisiera a veces decir todas las cosas en el momento en que surgen, pero a veces tenemos que aguardar y entonces ser asertivos para poder expresar eso que necesitamos que cambie, que haya un movimiento, que las cosas fluyan de otra manera, que se mueva la energía. Y estoy convencida que es a través de la comunicación, la verdad. Vamos viendo quién está en la línea. 5532-099546. En este momento y en este lunes 31 de agosto, son las 11:28. Buenas noches. ¿Con quién habló?
1: Hola, con Ivonne.
0: Hola. Ivonne, ¿cómo está, querida?
1: Hola. ¿Cómo estás?
0: Muy bien, ¿y tú cómo te encuentras, Ivonne?
1: Muy bien. Muy bien. Cerrando el mes, muy contenta.
0: ¿Cómo estuvo tu mes de agosto? ¿Cómo lo sentiste? ¿Cómo fluyó?
1: Muy bien, me llegaron mucho las palabras que dijiste acerca de las emociones que uno a veces no dice.
0: Ajá, ¿y qué te ha pasado, me imagino?
1: Sí, a veces uno tiene un día horrible y llega a casa, está triste y no quiere pensar en eso, prende la tele o ve en TikTok y solo pospone ese sentimiento. Ya cuando uno está solo, pues viene el impacto que tenemos.
0: Y acabas de decir algo que es muy fuerte, Ivonne, ¿no? Cómo nos distraemos y cómo, de alguna manera apaciguamos nuestra emoción a través de las redes sociales, de estos distractores, que claro. Cuando dices, ¿no? Y entonces sigue la emoción ahí guardada. Y entonces, ¿qué pasa? O sea, ¿cómo lo has resuelto?
1: Claro, y bueno, creo que evitamos el problema y lo que sentimos al respecto. Creo que a veces confundimos sanar con dejar de sentir. Pensamos que si dejamos de hablar de algo o si nos mantenemos ocupados, ya no nos duele, que ya lo superamos. Pero no, sanar no es hacer una emoción desaparezca, sino es que permitamos sanarla y entenderla y aprender a vivir de ella sin que nos controle, claro.
0: Sí, de acuerdo. Y en tu caso, ¿con quién te pasó esto? ¿Que preferiste o que fue difícil la comunicación y que muchas veces aguardas, callas, cambias el tema con tal de no enfrentar, de no decir lo que no te gusta, lo que te molesta, lo que tal vez te ofende? Digo, estoy poniendo ejemplos, pero cuéntame un poquito más, ¿con quién, cómo fue esto que tú viviste?
1: Claro, bueno, en cuestión de mi relación, no era evitar las cosas, evitar lo que en realidad sentíamos, pero entendimos que eso no es bueno y que a la vez tanto me hace daño como a mí, como le hace daño a él. Nos hacemos un daño que a veces en otras bueno, en otras personas tal vez sea irreversible, ya no va a cambiar. Aquí en mi caso, pues aprendimos a comunicarnos, a decir las cosas, a no callarnos.
0: ¿Y cómo lo hicieron? ¿Cómo lograron entrar en este estado sano de comunicarse? ¿Fue sano o no fue sano? También te lo preguntaría. Digo, yo lo estoy dando por un hecho.
1: Claro.
0: Pero no sabemos. Ajá.
1: La verdad es que al principio no, porque sonaba más como reclamación en vez de poder aclarar todo lo que sentíamos. Era una discusión tras otra discusión tras otra discusión y no llegábamos a nada, dábamos vueltas y vueltas hasta que un día pues explotamos, uno explota y a veces está bien explotar y decir todo lo que sentimos para que la otra persona por fin reaccione y sepa qué estamos escuchando, qué trata de decirnos la persona diario, día con día. Si hay algo que pues estamos haciendo mal, va a llegar el punto que vamos a explotar y se tiene que resolver.
0: Claro, o terminar, ¿verdad? Porque si no se resuelve, también puede ser un determinante
1: claro.
0: La decisión de decir, ¿no? ¿Sabes qué? Y en tu caso fue, o sea, ¿lograron establecer esa comunicación sana para avanzar, evolucionar y dejar de discutir?
1: Al momento de que sucede esa explosión de sentimientos, uno reacciona y uno se calma y empezamos a platicar acerca de ese tema, cómo resolverlo, cómo calmar a la otra persona y bien, no distraer de lo que sentimos, darnos el permiso de sentirlo.
0: Exacto. Mira qué bonito que lo digas así. Ivonne, ¿y tú sigues con tu pareja? ¿Están juntos ahora?
1: Sí, sí, de hecho, sí, es muy, muy bonito. No cuando qué ya.
0: Cuando ya pasó. Qué bueno, me da mucho gusto. Qué bueno que lograron dar este paso adelante, porque además luchas por tu relación y por la persona con la que estás, ¿no? Y sobre todo la comunicación, que es muy importante. Sea lo que seas, uno tiene que ser asertivo y buscar ese momento para poder expresar cuando, y por eso, cuando uno lo dice desde el corazón, yo creo que las cosas cambian, ¿no?
1: Claro, entender a la otra persona y decir lo que sentimos.
0: Ay, mi linda, pues qué bueno, me da mucho gusto y te agradezco mucho tu llamada. ¿Con qué canción te puedo complacer esta noche?
1: Es una canción muy especial, me encanta esta canción, se llama Imagine de Ariana Grande.
0: Perfecto, te la vamos a poner con mucho gusto para ti, Ivonne.
1: Muchas gracias.
0: Y te mando un beso y muy grande, gracias por estar aquí.
1: Muchas gracias, igual.
0: Buenas noches.

Qué linda canción escogieron, me encanta. Muy buena canción. Y oigan, antes que cualquier cosa, quiero darles una noticia que nos tiene muy felices, porque yo regreso los sábados también a La Brown al Aire, que es el espacio que tengo fin de semana, que lo he tenido por mucho tiempo, ya años, como 3, casi 4 años. Los domingos, eventualmente lo tuve los sábados y ahora vuelvo el próximo sábado. Entonces vamos a estar transmitiendo también en vivo a las 10 de la mañana por aquí mismo en el 104.1 de Radio Fórmula el próximo sábado, que es 5. Y entonces tenemos el programa el sábado de 10 a 11 y el domingo de 10 a 12. Ahora, por otro lado, yo estuve regalando boletos para Bryan Ferry el domingo pasado. O sea, no... Bryan Ferry, perdóname, para David Byrne, ya me ando haciendo bolas. Para David Byrne, sí, gracias. Para David Byrne, ¿no? Entonces, regalé algunos boletos y hoy quiero regalarles también para ustedes. David Byrne, ustedes saben que ha sido, bueno, pues el líder de la banda de Talking Heads. A mí me parece un personaje asazazo. David Byrne, y va a estar en la Ciudad de México, que se presenta justamente, va a tener 5 conciertos, no es cierto, son tres conciertos que va a dar en el Metropolitan, y se va a presentar en el Metropolitan, ahora les doy bien la fecha, pero yo voy a tener boletos justamente para el día domingo 6 de septiembre, que se va a presentar a las 9 de la noche. Entonces, bueno, ustedes saben que aquí queremos hacerles muy felices a toda nuestra comunidad de corazón oyentes y tenemos algunos boletitos dobles. ¿Qué es lo que vamos a preguntar, mi queridísimo? ¿Qué vamos? Y entonces yo nada más quiero que me digan, por favor, nada más, es una pregunta muy sencilla, porque ya pregunté el domingo también de los grandes éxitos, entonces... ¿En qué año se formó la banda The Talking Heads? Bueno, es un añazazazo además. ¿En qué año comenzó la banda The Talking Heads? Si ustedes me hablan en este momento y me dicen la fecha, sobre todo el año, díganme el año, se van a llevar su pase doble para el próximo 6 de septiembre que se presenta David Byrne con su tour Who is in the Sky, Who is the Sky Tour, y... Esto será, obviamente, 6 de septiembre, 9 de la noche. Entonces, llamen, 55-32-09-95-46. Y con esto nos seguimos con un poquito de música, que me encanta esta canción. El personaje me cae muy bien, se me hace un tipo bastante sexy, pelo largo, guitarrista, compositor, y esto se llama Too Sweet, aquí en... Ah, bueno, vámonos primero con Talking Heads. Ay, Dios. Bueno, nos vamos a ir primero con Talking Heads. Esto es Nothing But Flowers. Y al ratito les voy a poner a este hombre sexy que me trae alborotada, que se llama Too Sweet. Pero al ratito.

0: ¡Ay, qué bonito! ¡Qué belleza escuchar a este personaje que además es un dandy, como siempre lo digo, ya sus, pues casi pegándole ya los 80 años. 70 y tantos, ¿no? O ya le estoy subiendo la edad al pobre hombre. Bueno, David Byrne, Talking Heads, está sonando el teléfono, 5532-099546. Cuéntenme qué año se formó la banda. Es muy fácil y se van a llevar su pase doble para el próximo 6 de septiembre. Además, tengo que decir que el Teatro Metropolitan es algo especial. Es de los espacios, de los, como dicen hoy en día, los venues que más me gustan. Y ve bien en todos lados. A donde te sientes en el Metropolitan, lo vas a ver bien. Entonces, bueno, por otro lado, también quiero mandar mensajes que he recibido. Y aquí le mando un besito a Rulo, a mi queridísimo amigo Rulo. Gracias. Qué bueno que vas a estar muy pendiente y qué bueno que te guste el programa. También quiero mandar otro mensaje que dice: mensaje urgente para la diosa de la radio. Ay, mi cielo. Si en este momento pudiera decir adiós a la vida, donaría mi corazón al programa Fórmula del Corazón para seguir enamorándome de este programa. Gracias por noches, por tan noches mágicas. Atentamente, el último de tus administradores, Oscar Hedel. ¡Ay! Y nos pide una canción de Vangelis. Esto es Come to Me de Vangelis. Claro que sí. Y luego por aquí hay una respuesta. Que bueno, eso lo está tomando aquí Ricardo Valencia. ¿Para qué? Es de Vizca Barca, Vizca Cataluña. Y por otro lado, también recibo una cartita. ¿Me estaban diciendo algo? Ah, bueno. ¿Tenemos 2 minutos ya? Pues, híjole. Ok. Voy a darle lectura rápido a esta carta. Y me dice: querida Mariana, hoy quiero contarte algo que durante mucho tiempo me costó reconocer incluso ante mí misma. Juan Pablo fue mi novio muy especial para mí, lo quise muchísimo y hubo momentos maravillosos a su lado. Por eso me costaba aceptar que una persona a la que amaba también podía hacerme sentir tan pequeña. Era muy celoso. Cuando tomaba sus copas, los celos se hacían todavía más fuertes. No quería que nadie se me acercara. Le molestaba que hablara con otros hombres, pero también podía ponerse celoso de mujeres. Sentía que todo el mundo quería algo conmigo. Al principio pensé que eran muestras de amor. Me decía que tenía miedo de perderme y yo confundí ese miedo con cuánto me quería. Pero poco a poco empecé a dejar de ser yo. Pensaba 2 veces antes de hablar con alguien, cuidaba cómo me vestía, evitaba ciertas situaciones para no provocar una discusión. Empecé a medir mis palabras y mis movimientos para que él no se pusiera celoso. Hubo momentos en que sus celos llegaron a convertirse en agresiones. No quiero entrar en detalles, pero sí quiero decir algo que me ha costado mucho. Me hizo sentir chica y cada vez más chica. Y en eso estoy aquí reconociéndolo. Dejé de quererlo por sus agresiones y ya no voy a poder acabar con la carta. Me da mucha pena. Ya nos vamos. Qué rápido se nos pasa el tiempo. Ah, pero bueno, entonces a veces me preguntaba que cómo puedo yo seguir con alguien que me hacía daño. Y sí, estaba yo ahí. Mi querida, mi preciosa, mañana vamos a seguir con tu carta. Paola, linda, gracias. Y bueno, pues metimos la carta al final del programa. Mañana lo haré al principio. Muchísimas gracias al equipo de producción, a mi querido Javito, Javi Mejía, tan guapo con ese nuevo look. Y Ricardo, Rich Radio, gracias. Equipazo, les mando un besito. Duerman rico, nos escuchamos mañana en punto de las 11 de la noche, aquí mismo en el 104.1 y dulces sueños.
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2: En este momento, mientras escuchas estas palabras, tu cerebro está haciendo algo extraordinario. Está interpretando sonidos, convirtiéndolos en lenguaje, buscándole sentido y al mismo tiempo manteniéndote respirando, parpadeando y con el corazón latiendo. Todo eso en menos de un segundo. Y lo más sorprendente, el cerebro que hace eso hoy no es el mismo que tenías hace 10 años. Porque tu cerebro nunca deja de cambiar. El cerebro no es una estructura fija, sino un sistema dinámico que se transforma a lo largo de toda la vida. Todo comienza en el vientre materno, donde se forma un cableado cerebral único para cada persona, tan irrepetible como una huella digital. Ese cableado es como el hardware de una computadora. Establece los circuitos básicos que nos permiten respirar, dormir y succionar apenas nacemos. Después del nacimiento, llega la infancia. Y ahí, el cerebro se convierte en una esponja. Cada estímulo, una caricia, una canción, un juego, funciona como un programa de software que se instala sobre ese hardware inicial. Las conexiones entre neuronas se multiplican a una velocidad impresionante. Por eso, la infancia es la etapa de mayor plasticidad cerebral, la capacidad del cerebro para transformarse en respuesta a lo que vive. Luego viene la adolescencia. Y aquí pasa algo fascinante. El cerebro empieza a afinar sus conexiones. Fortalece las que más usa y elimina las que no necesita. Pero atención, el lóbulo frontal, que es donde se toman decisiones y se controlan los impulsos, todavía no está terminado. En muchos casos, no madura completamente, sino hasta después de los 21 años. Por eso, en la adolescencia, es común actuar sin medir riesgos y buscar la gratificación inmediata. No es rebeldía, es biología. En la adultez, el cerebro alcanza su mayor estabilidad. Las redes neuronales están mejor organizadas, lo que permite pensar con mayor claridad, regular las emociones y tomar decisiones complejas. Pero estable no significa estático. En esta etapa, también pueden aparecer desafíos emocionales como el estrés, la ansiedad o la depresión, porque en el cerebro siempre conviven emociones positivas y negativas, y mantener el equilibrio depende mucho de cada persona. Cuando llega la vejez, aunque la memoria a corto plazo puede fallar y algunas conexiones disminuyen, el cerebro sigue siendo capaz de aprender, de adaptarse, de sorprendernos. La experiencia acumulada fortalece capacidades como el juicio y la reflexión. Envejecer no es apagarse, es cambiar de ritmo. ¿Y cómo cuidar este órgano extraordinario? Existen tres claves. Actividad física para oxigenar el cerebro. Estimulación intelectual para forzar la neuroplasticidad. Y convivencia social, porque el cerebro humano está diseñado para relacionarse con otros. El aislamiento y la soledad lo dañan. La conversación, la colaboración y el afecto lo protegen. Porque entender el cerebro, como dice esta gran científica mexicana, es entendernos a nosotros mismos. Con información de la doctora Herminia Pasantes, pionera mexicana en neurociencias e investigadora emérita del Instituto de Fisiología Celular de la UNAM. Les saluda Mónica Genis.
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6: En pleno centro histórico de San Luis Potosí existe una antigua casa rodeada de relatos inquietantes sobre exorcismos, rituales y familias que supuestamente abandonaron el inmueble sin mirar atrás. Vecinos y habitantes de la zona aseguran haber escuchado golpes detrás de las paredes, visto objetos cambiar de lugar y percibido una presencia extraña en habitaciones que nadie quiere ocupar. Hoy, la Casa de los Exorcismos en San Luis Potosí, la propiedad que nadie quiere habitar. Vámonos con tus testimonios. Buenas noches, ¿cómo te llamas? Hola.
8: Buenas noches, me llamo Carlos Navarro.
6: Carlos, ¿desde dónde nos escuchas?
8: De Cotulín, Cali, Estado de México.
7: Bienvenido. Perfecto. Amigo, muchas gracias por estar con nosotros. ¿Y qué nos vas a platicar?
8: Pues yo quiero contar una anécdota de hace tiempo que me cambié de casa, llevo viviendo ahí alrededor de 9 años.
7: Sí.
8: Pero es se podría decir que es en el bosque. Sí. Entonces, ya van varias ocasiones en las que, bueno, yo desde niño veo y escucho cosas. Al principio nadie me creía, hasta que una vez le pasó a un tío y sí, desde ahí me empezaron como a creer. Eso fue en mi antigua casa donde empecé a escuchar y a ver cosas. Pero justamente después de que me mudé, yo vivo en la última casa de la colonia. Bueno, al lado de mi casa hay un río y hay una reja.
7: Okay.
8: Entonces, en una ocasión que llegué con unos amigos como a las 3 de la mañana, 4 de la mañana, estábamos metiendo el carro y escuchamos muy claro cómo una señora nos gritó así, un grito bastante, bastante feo, desde el otro lado de la reja. Entonces, la piel se nos puso chinita. Y metimos el carro de volada y nos metimos a la casa. La verdad es que ni quisimos platicar nada hasta el día siguiente. Sí. Y en otra ocasión hice una reunión con unos amigos en el garage y vimos como una sombra de una persona encorvada entraba a un cuartito que tengo en el garage. Y cuando entramos a ver, porque pensamos que era un amigo, no había nadie. Entonces ya, pues últimamente, o bueno, cada que me quedo solo, escucho en el garage como si hubiera alguien ahí, o sea, como si hubiera personas ahí haciendo movimiento, y en realidad siempre estoy solo.
6: ¿Y esto a lo largo de tu vida ha sido recurrente?
8: Sí, no en todos los lugares, pero hay veces en las que me ha tocado, a veces en carretera, en casa de mi abuelita, o hay veces en las que siento cierta energía en algunos lugares que sí me hacen sentir incómodo. Pero yo creo que esto pasa desde que tengo alrededor de unos 15 años. Ahorita ya tengo 27. Y hay veces que ya es normal, o sea, ya no le presto mucha atención. Pero hay veces que sí, ya llega a haber ocasiones en las que lo siento muy hostigante.
6: Ok. O sea, ya crees que, o más bien sientes que es algo que te puede perturbar, algo que incluso puede llegar a ser agresivo.
8: No. Porque no siempre veo o siento lo mismo. Por ejemplo, en mi casa ahorita yo veo y creo que es una señora ya de la tercera edad. Y en mi casa anterior yo veía a una niña. Entonces no es algo que, no siento que es algo que traiga conmigo, sino que siento que depende del lugar. De hecho, hay circunstancias a veces que sueño, que sueño con ese tipo de cosas, y sí me ha llegado a pasar que despierto hasta, no sé, llorando.
7: Son sueños muy, muy vívidos, como le llaman. Oye, lo que significa que entonces probablemente tú tengas pues cierta facilidad para detectar estas cosas, ¿no?
8: Sí, de hecho me quise poner en contacto con ustedes porque últimamente he escuchado más su programa.
7: Gracias.
8: La verdad es que ya desde hace tiempo los escucho, pero últimamente ya que regreso a mi casa me pongo a escuchar el programa, y de hecho la última ocasión que me pasó algo fue hace como hace unos días, hace un par de días. Igual estaba metiendo mi carro y escuché como me chiflaron. Y pues realmente no eran como 4 de la mañana, a la misma hora. Escuché como me chiflaron y en esa ocasión sí me dio miedo. Casi nunca me da miedo, pero en esa ocasión sí me sentí
7: vigilado, observado.
8: Pues temeroso, sí.
7: Ajá. Ok.
8: Sí.
7: Bueno, aquí lo importante, mi amigo, es que pues hasta la fecha, no sé qué edad tengas, pero seguro estoy de que has tenido muchísimas, muchísimas experiencias, ¿no? Y no te ha pasado nada. Mientras tú no... Sí, dime.
8: Sí, no. A mi persona, no, nunca me ha pasado nada. Qué no bueno. Pasa de que siento el susto, me siento temeroso, pero no... Así, algo ya físico, no.
7: Eso es a lo que iba. Mientras tú no rebases la raya, o sea, la línea divisoria, pues nunca te va a suceder nada, porque tú tienes cierta facilidad para estas cosas, para detectar, para sentir, para oír, tal vez ver. Entonces, aquí el punto es de que si tú en algún momento dado haces prácticas que te pueden comprometer, dada la condición que tienes, que eres como muy sensible, pues a lo mejor ya tendrías que tomar otras medidas. Por lo pronto, pues solamente eres como un observador. A lo mejor ves, oyes o sientes cosas que no te agradan, pero pues eso no lo puedes evitar, ¿verdad?
8: La verdad es que sí, como dices, no he cruzado esa línea.
7: Sí, no la cruces.
8: Y la verdad es que no quisiera averiguarlo.
7: Muy bien, ¿no? Pues sí, amigo. Es mejor ver los toros desde la barrera, decían antes, ¿no?
8: Sí, totalmente.
7: Perfecto, mi querido Carlos. Oye, muchísimas gracias. Ahora fuiste la primera llamada de la noche y te lo agradecemos bastante.
8: No, gracias a ustedes por tomarse el tiempo y por escucharme. La verdad, agradezco mucho y excelente programa.
7: Muchas gracias, amigo. Para nosotros es un placer escuchar todas esas vivencias, esas historias, porque créeme que nos alimentan. Y pues sí, cuando gustes, aquí estamos para ti, amigo.
8: Sí, muchas gracias. Ya en otra ocasión llamaré si me llega a tocar algo más fuerte.
7: Órale, brother, muchas gracias, muy amable. Buenas noches.
6: Saludos.
8: Gracias, buenas noches.
7: Hasta luego, mi querido amigo.
8: Hasta luego.
7: Muy amable.
6: Bueno, pues vámonos con también este tema súper interesante, porque una casa en la que suceden situaciones extrañas, pero más allá de lo que se puede percibir, lo que se ha practicado en ese lugar. Y una de las características más inquietantes de la propiedad son las protecciones metálicas de sus puertas, de sus ventanas, algunas asociadas visualmente con cruces. La explicación lógica indica que sirven para impedir la entrada de intrusos, que es algo que se usó ahí para proteger el lugar. Sin embargo, la leyenda dice que fueron instaladas para evitar que una presencia abandonara el inmueble. ¿Cómo es eso? El problema no sería entrar a la casa, sino abrir accidentalmente un camino para aquello que permanece encerrado. Algunos curiosos aseguran sentir que alguien los observa desde las ventanas, aunque las habitaciones están desocupadas y es un lugar en el que no vive nadie actualmente, pero sí se siente que habita algo ahí en ese sitio.
7: Bueno, vamos a estar platicando de justamente lo que acaba de decir Gina, esta casa misteriosa, y te voy a hacer unas preguntas. ¿Entrarías solo a la casa que tú sabes que ya hay manifestaciones? Y no solo eso, sino que lo harías después de la medianoche si alguien te dijera, te doy una recompensa si entras. Esa es la pregunta, vamos a la pausa, Gina.
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9: El periquito australiano. El periquito australiano es un ave doméstica verdaderamente encantadora que llena cualquier hogar de alegría gracias a su colorido plumaje, sus cantos melodiosos y su inteligencia social. Estas pequeñas aves exóticas son sumamente comunicativas y disfrutan enormemente de la interacción constante, por lo que se recomienda criarlas en pareja o dedicarles mucho tiempo diario para evitar la soledad. Poseen una habilidad innata para aprender a imitar sonidos del entorno e incluso palabras sencillas si se les entrena con paciencia y cariño. Observar su comportamiento curioso, sus acrobacias entre las perchas y escuchar sus alegres trinos matutinos convierte a los periquitos en una opción de mascota fascinante, colorida y sumamente viva para toda la familia.
10: OpenAI presentó una versión de su inteligencia artificial con herramientas de estudio y controles parentales. ChatGPT for Teens fue diseñada para adolescentes de entre 13 y 17 años con el objetivo de apoyar el aprendizaje y ofrecer mayores medidas de seguridad. La herramienta incorpora Study Mode, un modo de estudio que ayuda a los jóvenes a comprender materias escolares y a desarrollar su propio razonamiento y no solo a recibir una respuesta, ya que explica conceptos, plantea preguntas y guía al estudiante paso a paso. Esta modalidad puede reconocer cuando un adolescente intenta acortar una tarea y lo redirige al modo estudio para resolver problemas de forma colaborativa. Con las study hours se establecen horarios en los que el modo de estudio se activa de manera predeterminada. Estos tiempos pueden ser establecidos tanto por el adolescente como por sus padres o tutores vinculados para generar mejores hábitos de estudio en una rutina. Soy Aide Rivera. 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
1: Explorando la naturaleza.
11: Playa de Arena Verde, Estados Unidos. Conocida oficialmente como Papacolea,
12: Esta joya exótica se encuentra en la Isla Grande de Hawái. Es una de las cuatro únicas playas en todo el planeta que posee arena de color verde oliva. Esta tonalidad tan extraña se debe a la presencia masiva de cristales de olivino, un mineral pesado que se desprende del cono volcánico que rodea la bahía tras las constantes erupciones. El mar erosiona la roca volcánica, lavando los materiales ligeros y dejando este espectacular matiz verde que contrasta con el océano.
13: La importancia del saber.
14: Una nube promedio pesa aproximadamente 500 toneladas, aunque flota en el cielo gracias a su densidad y al viento.
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7: Claro que sí. Aquí estamos con esas historias que, pues, parecen provenientes del más allá, ¿verdad? ¿Por qué? Pues porque la misma leyenda lo dice, la misma gente lo platica y así lo entiende, ¿verdad? Hablando de temas, por ejemplo el de hoy, una tradición popular sostiene que el edificio habría funcionado antiguamente como un convento. Por esa razón, todavía lo identifican como la Casa de las Monjas, allá en San Luis Potosí. No obstante, esta función histórica, pues, no se encuentra suficientemente acreditada en las fuentes públicas que se han consultado, que la gente ha investigado. Sin embargo, lo que sí es un aspecto muy, pero muy paranormal, es que ciertas religiosas habrían comenzado a escuchar oraciones pronunciadas dentro de las habitaciones que aparentemente estaban vacías. Sí, cuando intentaban encontrar el origen, esas voces se desplazaban hacia otro punto de la construcción, como si algo invisible recorriera todos esos pasillos, evitando ser descubierto. Es decir, como que va avanzando hacia un punto donde pueda estar en completa soledad. ¿Quién sabe? Vamos a seguir escuchando, vamos a seguir platicando. Y por supuesto también tenemos relatos. Aquí hay uno que nos mandaron, está algo extenso, pero para que sepan ustedes que vale la pena grabar un audio, porque aquí lo vamos a pasar.
15: ¿Qué tal, Gina? Nachito, buenas tardes. Aquí reportándose el Golden Pacheco desde Denver, saludos. Colorado.
7: Hola, mi Golden.
15: Recuerdan que les decía que traía algo aquí atorado en el pecho desde hace ya muchos años, de algo que me pasó cuando tenía 17 años.
6: Sí.
15: Ya tengo 52, entonces, excelente. ¿Cuentas más o menos cuánto hace? Yo decía que más de 20, pero no, son más de 30 años.
6: Sí.
15: Entonces, esta historia o esto que me pasó, nunca lo había contado así aquí, ¿verdad? Pero ya se lo había contado así como a compañeros de trabajo, y como es muy fuerte, como que no me creían, o más bien siento que no me creyeron. Y pues no fue una vez que me pasó, fueron creo que tres veces que me pasó ahí en esa misma casa, allí en Zamora, Michoacán. Entonces, pues la historia comienza así. Tenía 17 años cuando pasó esto, ¿verdad? Somos de una familia, pues, grande, somos 10 hermanos y, pues, ahora sí que en aquel tiempo estábamos, ahora sí que, pues, se puede decir, de bajos recursos, ¿no? Entonces yo compartía un cuartito a la mera orilla con mi hermano, donde había una escalera para subir a la segunda azotea. No había ni puerta, de hecho era la cocina, nomás que ahí acomodamos una camita y dormía ahí mi hermano y yo, estábamos chavos, él tenía como unos, bueno, me gana con 2 años, tenía 19 años, yo 17, y ahí dormíamos juntos en esa camita, y como siempre me gusta cuando dormir con la luz apagada, que tengo como 13 años, entre más oscuro está, es mejor para mí. Entonces teníamos una ventanita que tampoco no tenía no teníamos la base de la ventana, solamente le pusimos como, o mis papás, ¿verdad? Mi mamá más bien, le puso ahí como un hule plástico transparente.
7: Sí.
15: Con unos clavos clavados, ya se veía un poco hacia la escalera. Y a la pura entrada, me acuerdo que teníamos un cántaro muy grande de barro, del cual le poníamos un de tapadera un plato y y pues ahí tomábamos agua, un pocillito arriba que nomás lo brocaban hacia abajo y nada más que entraba uno y tenía sed, pues nomás le quitabas la tapadera al cántaro, pues estaba grande y pues la agüita bien fresca, bien sabrosa, ¿verdad?
7: Sí.
15: Pero a las 10:30, pues ya no entraba nadie, o sea, más temprano sí, porque pues ahí como les repito, era cocina, entonces pues ahí cenábamos, o mi mamá ahí se metía a cocinar algo, ¿verdad? Pero ya, como les repito, ya de las 10 en adelante, pues ya no era normal que entrara nadie. Y pues como les repito, ahí dormíamos mi hermano y yo. Okay. Poníamos un pabellón, sí. Mosquetero, no sé cómo se le diga, ¿verdad? No sé si entiendan.
7: Sí, claro.
15: Nosotros le decimos allá en Zamora un pabellón. Y ese ya ves que se mete hacia abajo del colchón para que no se metan los zancudos. Porque se mete uno o dos y no dejan dormir, son enfadosos. Uh-huh. Bueno, entonces pues así de pronto mi hermano dejó de dormir conmigo, ¿verdad? Se fue para el primer cuarto allá con mis papás y creo que una hermana y no sé quién más dormía por ahí, ¿verdad? En el primer cuarto, porque eran tres, uno, dos, tres, y hasta el fondo era la cocina, que mi hermano y yo lo hicimos cuarto. Entonces, eso se fue para allá y pues dije, bueno, no, ya no quiso dormir ahí, ¿verdad? Dije, no sé por qué. Y ya me quedé yo solo. Me quedé yo solo, ¿verdad? Y pues así pasó, no sé, yo creo un mes o más o menos. Y una noche que estaba la luna muy clarita, se veía perfectamente bien. Al puro entrar ahí donde les digo que estaba ese cántaro de barro grande del agua, yo veo una silueta de una mujer, de negro, y yo me acuerdo que nada más le alcancé a decir, eres tú mamá, cuando me quedé engarrotado, y eso no me pude mover, entonces yo esa silueta que yo miré, pues era una mujer de negro, pero traía un velo negro y se miraba un oscuro, la silueta de la mujer, pero no se le miraba su cara, era algo muy, muy oscuro, muy negro, nomás su velo, y pues obvio, su silueta. Entonces cuando yo me quedé engarrotado, que no podía moverme, lo que me hizo ponerme así fue que la miré, esto fue muy rápido, fue la primera aparición.
7: Sí.
15: La miré entrando, pero yo la miré como medio metro arriba flotando. Entonces yo me quedé tieso, no me pude mover. Y en un así de abrir y cerrar de ojos, ya la tenía enfrente de mis pies en el pabellón.
7: ¿Cómo crees? Sí.
15: Entonces yo quise gritar. O sea, yo en mi mente le gritaba a mi mamá, ¿verdad? Pero a la vez también pues rezaba y le decía maldiciones, le decía de todo, ¿verdad?
7: Sí, sí.
15: Hasta que dejé de ver eso y empecé a moverme y yo sentí mucho miedo, mucho de escalofrío, que yo quise, ya cuando en ese momento quise irme para el cuarto y decirle a mi mamá, pero me dio vergüenza que dijeran que era miedoso. Entonces ahí me quedé con mucho miedo. Y pues ya no pasó nada, seguí me quedé dormido y amaneció y todo, ¿verdad? Y me fui a trabajar, yo me acuerdo que trabajaba en ese tiempo en la construcción. Empecé a los 3 años a trabajar.
7: Sí.
15: Por ahí un relato que les conté que iba al campo, ¿verdad? Trabajaba en el campo, chavito a los 13 años y ya a los 17 estaba, no me gustaba a mí ese trabajo, pero pues tenía que, ¿verdad? Me iba de ayudante de albañil para el centro de Zamora. Y bueno, pues así pasó, ¿verdad? Pero se me quedó en mi mente todo eso que había pasado de esa noche y en el trabajo y todo, yo estaba pensando mucho eso, pero como les digo, yo no quería ser un cobarde y yo no quería decirle a mi mamá, yo no le quería decir porque se iban a reír de mí mis hermanos o se iban a burlar, es lo que yo creía. Y bueno, así pasó, creo que pasó como una semana y otra noche igual así, se me vuelve a aparecer igual de la misma manera, entrando. Pero ya esa vez ya ni siquiera le dije yo que si era mi mamá, porque yo sabía que no era ya al momento que la vi, porque yo nunca había visto eso. Así de esa manera, no sé si era la muerte, no sé la verdad. No traía esa guadaña, no sé cómo se le dice.
7: ¿Sí?
15: Yo nomás la miraba de negro, vestido largo, largo, hasta donde debería ir a los pies, ¿verdad? Pero no se le miraban los pies. Uh-huh. Y su velo negro. Y entonces la segunda vez que volví a ver esa cosa, pues igual se apareció en la pura entrada de la puerta. En cuanto la miré, igualmente me quedé tieso, no me pude mover, y quise igualmente gritarle a mi mamá y pues no podía, ¿verdad? Entonces yo me acuerdo que yo sí le decía muchas maldiciones, hija de tantas por tantas y no sé quién seas, y nomás en mi mente, porque no podía hablar, ¿verdad? Y luego aventaba rezos y lo poquito que sabía el Padre Nuestro, y luego traer maldiciones. Entonces en un rato se apareció a un lado de mí, como les repito, tenía pabellón, a un lado de mí, a mano izquierda, se apareció, ahí, o sea, cuando entró por la puerta, en un segundo ya la miré ahí a un lado de mí. Y entonces yo me quedé tieso. Entonces, ¿cuál fue mi sorpresa? Que siento donde se cruza, porque estaba el espacio libre a mi mano derecha, donde dormía mi hermano. Entonces, siento a mi izquierda donde se sube por mi pecho, y sentía lo que hasta como que me apretó mi pecho pesado, y se sube al lado del lugar donde dormía mi hermano. No, hombre, si yo casi me infartaba, pero no me podía mover. Y diciendo groserías, diciendo maldiciones y rezando lo poquito y asustado, muy asustado. Entonces yo cuando intenté moverme, no podía. Me acuerdo que mi mano la tenía extendida hacia el colchón y empecé a mover un dedo, al pasito un dedo, dije, ya me puedo mover. Y empecé a mover mi dedo y ya empecé a sentir que podía moverme poquito más.
7: Ok, vamos al corte.
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19: Berlín, Alemania. Berlín es una ciudad única cuya identidad cosmopolita está profundamente ligada a la libertad, la resiliencia histórica, la contracultura y la vanguardia artística. Tras la caída de su emblemático muro, la capital alemana se transformó en el refugio predilecto para creativos, programadores informáticos, músicos y estudiantes de todo el mundo. Sus calles son un recordatorio constante de la historia del siglo XX, decoradas hoy con el arte urbano más disruptivo del planeta. Barrios multiculturales, como el Kreuzberg y Neukölln, son famosos por su vibrante vida nocturna y una escena gastronómica diversa que abraza el veganismo y las cocinas globales. Berlín no busca el lujo arquitectónico tradicional. Su verdadero valor radica en una atmósfera inclusiva, tolerante, bohemia y en su incesante capacidad de transformación cultural.
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21: Ya habíamos hablado en estas cápsulas del oxímoron, que es justamente una figura retórica donde dos términos que son totalmente antónimos crean una nueva expresión. Y les comentaba de la graciosa torpeza de la que hablaba Borges en el Aleph. Graciosa torpeza, justamente dos términos. Pero a mí el que más me gusta de los oxímoron es el mini súper. Mini súper, pues justamente mini súper. La palabra supermercado nace en los años 50 cuando se crean estos grandes almacenes de autoservicio, y entonces es supermercado, un mercado enorme. Pero después nacen los mini súper, que ya son pequeños supers. Entonces, pequeños grandes. Y es el oxímoron más bonito que yo me he encontrado.
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5: Caldo de pollo con verduras. Prepara un reconfortante caldo utilizando pechuga de pollo desmenuzada sin piel. Agrega chayote, zanahoria, calabacitas picadas y un toque de cilantro fresco. Es una comida hidratante y perfecta para mantener una digestión ligera.
6: Continuamos aquí. Golden nos tiene atentos a su relato.
15: Entonces, al momento que yo sentí que ya podía poquito moverme, yo quería salir corriendo. Pero como le repito, dije, no, me van a echar carrilla, me van a decir que es miedoso y todo, ¿verdad? Yo pensaba más en eso, en aferrarme, me aferré más a ese lugar por la carrilla, que me fueran a aventar mis hermanos. Entonces, lo que hice, yo dije, si volteo, yo sentí perfectamente que subió algo muy pesado. Dije, ahí va a estar, ahí está conmigo, acostado a un lado, porque yo estaba boca arriba. Entonces yo dije, si yo giro mi cabeza hacia el lado derecho, que es donde está esa cosa, dije, me voy a infartar, o sea, lo que voy a ver no me va a gustar, no sé qué vaya a ver, una cara huesuda o no sé. Entonces, ¿qué fue lo que hice? En la mano derecha que en la que les digo que empecé a mover mi dedo, lo que hice fui extendiendo mi mano a ver si tocaba algo. Entonces, al no sentir nada, ya fue poquito más el alivio, pero era un descalabrío feo, feo, feo, feo, un miedo que yo tenía.
7: Uh-huh. Inexplicable. Y pues
15: ya con miedo y todo, pues ahí me seguí quedando, no me salí. Y sí, yo me acuerdo que sí, le dije, hija de todo esto o lo que seas, me quieres sacar de aquí, pero no me vas a correr, no te tengo miedo y de aquí no me voy, así me salgas 20 veces, 30 veces, no me vas a correr de aquí. O sea, yo me puse así de coraje, como enojado, entre coraje y miedoso. O sea, tenía mucho miedo, entonces, pues... ya me quedé dormido, ¿verdad? Y pues seguí, me levanté, me fui al trabajo, pero ya fue mucho más diferente, ya no fue como la primera semana. Ya en el trabajo yo no me sacaba eso de mi mente, todo el día. Entonces, cuando yo iba a salir, que eran, no me acuerdo si eran las 3:30 que salía, yo ya estaba en mi cabeza, o sea, yo estaba mirando el reloj, ya a las 11, las 12, la 1, yo decía, ya voy a salir, uh-huh, ya voy a regresar a la casa. Yo ya tenía miedo, hasta en el trabajo,
7: sí, estabas muy
15: de pensar
7: tenso, ¿no?
15: Eso, que iba a regresar otra vez a la casa. Y pues ya iba en el camino, yo traía una bicicleta, ya iba en el camino y pensando y con miedo. Dije, ya voy a llegar, ya, porque eso ya después, hasta en el día, no miraba nada, pero yo ya sentía, yo llegaba a la casa, no pasaba nada, pero nomás pasaba a ese cuarto, en cuanto entraba, yo se me paraban mis pelos de la nuca y mis manos, los peditos de mi mano, se me paraban, me ponía chinito, chinito, chinito, pero feo, feo, y en el día, o sea, pues en la tarde, ya, ¿verdad? 5:00 p.m, yo creo.
7: Sí.
15: Y ya, pero me sentía feo, se me enchinaba y sentía un miedo. Y entonces, pues ya eso ya no me gustaba, ya era mucho lo que yo sentía. Hasta en el trabajo yo ya no podía estar tranquilo porque ya nomás de pensar que iba a ser la hora de regresar a la casa, que sí iba a ser noche, yo tenía mucho temor, mucho, mucho, mucho. Entonces me pasó otra vez, que fue la tercera y última vez que pasó ahí. No sé cuánto tiempo pasó, una semana o dos, no sé. No, ¿para qué voy a echar de mentira? Ya fue mucho tiempo, sí, que pasó eso. Entonces vuelve a suceder otra vez, la tercera vez. Se me aparece otra vez. Perdón, ya esa tercera vez no se me apareció eso, estoy mal, porque esa fue la última vez que se apareció ahí esa cosa. Estaba durmiendo y entre el sueño o lo que sea, no sé, o mental, no sé cómo explicarles, miré que se apareció un una persona, un hombre. un hombre, pero traía como un traje negro. Traía como un traje negro, no era alto, era bajito, y traía su bigote delgado y una barbita delgada. Y estaba sentado a la izquierda, estaba sentado un lado de mí. Ahí se sentó, y yo no digo que hablé, ¿verdad? Porque yo estaba tieso, no me podía mover. Yo pienso que todo fue con la mente. Yo le dije a él, digo, ¿qué haces aquí? Y me dice él, riéndose, me dice, ¿sabes quién soy? Le digo, no, le digo, ¿quién eres? ¿Y por qué estás aquí? Y me dijo así, me dice, yo soy el diablo. Entonces yo solté la risa, ¿verdad? Yo le dije a él, pues qué, porque era una persona. O sea, no es como a veces cuentan que con cuernos y todo ese rollo. No, era una persona. Sí. Y yo, a mí me dio risa. Lo único que sí me sacó de porque estaba ahí sentado, ¿verdad? Pues fue lo que sí me sacó de onda. Y a mí me dio risa. Le digo, ¿qué diablo vas a hacer? Ah, ¿no me crees? Le digo, no. Dice, ¿qué quieres que te aparezca ahorita en este instante? Y cometí el error, la estupidez de decirle yo a él.
6: Sí.
15: Le dije, apareceme una mujer aquí. Le digo, a ver si es cierto que eres quien tú dices. No le hubiera dicho eso. No se le hubiera dicho. En cuanto apenas terminé de decirle, entra esa figura nuevamente por la puerta, flotando medio metro arriba, de negro, la misma, de negro, sí, con su velo. Y empieza, en cuanto entra, no, hombre, hijo de eso. Yo sentí que me moría yo. Dije, no, es mucho. Y en eso que volteé yo a ver esa cosa, volteé donde estaba él, ya no estaba sentado, ya estaba parado, pero soltó una carcajada y riéndose, se burlaba, pero risa, risa, pero ya no era él, ya era un perro negro grande y daba vueltas, vueltas, vueltas como un remolino, pero carcajeándose fuerte. Y bueno, de pronto se fue. Y ya no miré tampoco ni la figura esa de la mujer ni a él. Entonces, pues yo sentía que mi corazón se me salía. O sea, yo dije, me voy a infartar. Igualmente, pues no me podía mover, tieso. Y pues yo ya cuando me pude controlar y todo, dije, ya esto es demasiado. Ya es demasiado, entonces pues amaneció y yo no me quedó otra más que decirle a mi mamá. Yo le dije, mamá, quiero hablar contigo, le digo. ¿Y qué pasó, hijo? Y ya le dije, ¿sabe qué, madre? Me está pasando esto y esto y esto y esto. Y me dice, ¿por qué no me habías dicho, mijo? Y ya estaba mi hermano al lado. Y le dice, ¿ya ve qué le dije, ma? ¿Cómo qué le dije? Dice, sí, dice, yo por eso me salí del cuarto, porque a mí todavía me asustaban, me dijo mi hermano. Y yo me acuerdo que yo le dije una grosería. Le digo, ¿por qué no me dijiste? Le digo, no, dice, porque luego también te ibas a salir del cuarto, te ibas a ir para acá y no iba a tener yo ni dormir.
7: Mira, nada.
15: Bueno,
7: más.
15: Así quedó, ¿verdad? Entonces, ya mi mamá, pues fue todo, ¿verdad? Y ya me fue a trabajar. Eso. Y y pues seguí llegando y a la casa en las tardes y poquito más tranquilo y podía dormir. Y pasaron como, no sé, como 2 semanas y todo tranquilo, no pasaba nada. Y ya después me dice mi mamá, hijo, dice, ¿te siguen asustando? Le digo, no, madre, le digo, ya no, le digo. Me dice, ¿cuánto tiempo tienes que no te asustan? Le digo, no, pues desde que le platiqué, le digo, ya no me asustan, pues como 2 semanas. Me dice, ¿sabes qué dices? Porque yo puse agua bendita, dice, y yo hasta en la escalera hacia arriba y yo rezaba, dice, y puse agua bendita. Le digo, ah, entonces, por eso es que ya no me han asustado. Pero me brinqué algo que se me pasó contarles.
7: ¿Qué?
15: Algo que se me pasó en la segunda vez que me sucedió. Le dije a mi madre lo que había visto de esa persona, ¿verdad? Uh-huh. Y estaba mi papá. Y ya me dice mi papá, dice, mi hijo, dice, pues háblale, dile que dónde está el dinero. Y dice mi mamá, le dijo a mi papá, dice, que tú estás mal, dice, ¿cómo crees que va a hablar? No te creas, mi hijo, dice, no hables con esa cosa, dice, no hables. Y yo me acuerdo que a mí me dio risa, le digo, padre, le digo, sí, casi me orino del miedo, le digo, ¿usted cree que voy a poder hablar, hablarle y preguntarle dónde está el dinero? Pues obvio que no, ¿verdad? Y así quedó, ¿verdad? Y ya nada más mi madre me dijo, hijo, dice, ¿no tienes tú alguna, no tuviste alguna novia, dice, que se te haya... que tú sepas, dice, que se haya muerto, dice, y quizás pues no sé, que te haya querido mucho o que se venga a despedir de ti o algo así? Le digo, no, le digo, que yo sepa, no, le digo, y pues eso no es como una novia, le digo, eso es una cosa mala, le digo, yo siento que es una cosa mala. Y ya fue todo lo que me dijo, ¿verdad? Y ya entonces no miré nada. Y ese fue todo el relato que me pasó ahí cuando tenía 17 años ahí en Zamora, Michoacán. Uh-huh. Después volví a ver esa figura, pero después les cuento, porque no fue mucho, fue nomás una aparición que se me hizo allá en la frontera, allá por el kilómetro 46, estación Coahuila, en Baja California, ahí pegadito a un lado del kilómetro 57 de Sonora. Se me volvió a aparecer, pero ya habían pasado 17, yo tenía 17, ya mi niña tenía, ya me había casado, mi niña la mayor tenía como 8 años y la más chiquita iba a cumplir 3. Uh-huh. Entonces yo ya estaba más mayor. ¿Sí? Se me volvió a aparecer nuevamente, pero esa vez fue ya la última vez. Pero después de allí me cambié a una casa a rentar, porque ahí vivía yo con unos padrinos. Me fui a una casita, no renté, me la prestaron. Ahí me pasó algo espantoso.
7: ¿Qué pasó?
15: Que les cuento después en otro relato, ese pedacito donde se me volvió a aparecer esta figura. Yo no quiero decir que la muerte, porque yo sé que era una mujer grande de negro con velo. Posiblemente era, no sé. Después les cuento de ahí y les termino el relato con el otro cambio que hice de vivienda, donde sí me pasó algo también muy, muy terrible, pero ya con mi esposa y con mis hijas.
7: Okay.
15: Bueno, Nachito y Ginita, pues fue un placer aquí, espero que me haya podido explicar poquito y que me hayan entendido, porque soy malo para los relatos, pero pues saluditos para todos los peluditos, peluditas. Gina, Nacho, un abrazo aquí desde Denver, Colorado, Golden Pacheco. Saludos hasta Zamora, Michoacán.
7: Eso es, saludos.
6: Mira, ya tenía tiempo que él quería compartir esta experiencia, no se animaba, pero Golden, el mejor lugar para hacerlo, porque cuando lo platicas con amigos, con familiares, pues sí te pueden escuchar y no te creen tanto, pero aquí estamos 100% seguro que esto puede ocurrir. Vámonos a una pausa y regresamos. El Miedofón, 55-2193-5926.
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0: OpenAI presentó una versión de su inteligencia artificial con herramientas de estudio y controles parentales. ChatGPT for Teens fue diseñada para adolescentes de entre 13 y 17 años con el objetivo de apoyar el aprendizaje y ofrecer mayores medidas de seguridad. La herramienta incorpora Study Mode, un modo de estudio que ayuda a los jóvenes a comprender materias escolares y a desarrollar su propio razonamiento y no solo a recibir una respuesta, ya que explica conceptos, plantea preguntas y guía al estudiante paso a paso. Esta modalidad puede reconocer cuando un adolescente intenta acortar una tarea y lo redirige al modo estudio para resolver problemas de forma colaborativa. Con las study hours se establecen horarios en los que el modo de estudio se activa de manera predeterminada. Estos tiempos pueden ser establecidos tanto por el adolescente como por sus padres o tutores vinculados para generar mejores hábitos de estudio en una rutina. Soy Aide Rivera. 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
3: Saludamos a todos los amigos que están reuniéndose y que están llegando para escuchar este tipo de experiencias. Aquí en el Miedofón, saludando a Gina y Nacho. Esto ocurrió cuando trabajaba restaurando construcciones antiguas en el Centro Histórico de San Luis Potosí. Nos contrataron para revisar una casa que llevaba años cerrada. El propietario quería saber si podía convertirla en un pequeño hotel, pero ninguno de mis compañeros quiso acompañarme cuando escuchó la dirección. Todos la conocían como la Casa de los Exorcismos. Entré a las 9 de la mañana, había cruces en los barrotes y páginas de Biblias dobladas entre los marcos de algunas ventanas. Pensé que eran supersticiones colocadas por los vecinos. En la segunda planta, descubrí una habitación tapiada. Mientras examinaba el muro, escuché tres golpes del otro lado. Toqué con los nudillos. ¿Hay alguien ahí? Otros tres golpes respondieron. Llamé al propietario y le pregunté si existía una habitación detrás de aquella pared. Consultó los planos y aseguró que ahí solamente debía encontrarse el exterior del edificio. Entonces escuché una voz. «Arturo». Sentí que se me doblaban las piernas. Era la voz de mi madre fallecida 11 años antes. «Arturo, abre. Aquí está muy oscuro». Retrocedí, pero la voz comenzó a llorar y a repetir una frase que únicamente ella y yo conocíamos. Era lo que me decía cuando de niño tenía miedo durante las tormentas principalmente. Perdí la razón. Tomé un martillo y abrí un agujero. Detrás del muro no había otra habitación. Solamente existía una cavidad de unos 20 centímetros. Dentro encontré una silla de madera colocada verticalmente y sujetada con cadenas. Sobre el asiento descansaba una grabadora antigua. La voz de mi madre salía de ella. La grabadora no tenía pilas. Cuando intenté retirarla, la reproducción se detuvo. Después, escuché la misma voz a mi espalda. «Gracias por abrirme». Salí corriendo y nunca más regresé. Una semana más tarde, mi esposa comenzó a escuchar golpes detrás de la pared de nuestra recámara. Al principio eran tres, ahora son cuatro. El último siempre viene del interior de nuestro closet.
4: ¡Órale!
3: Vaya experiencia después de haber visitado esta casa así llamada de los exorcismos en San Luis Potosí. Y tú literalmente ibas a hacer un trabajo, una remodelación, pero te llevaste a tu casa algo más.
4: Bueno, pues ya con eso, Gina, ¿para qué quieres, no? Literalmente espeluznante, ¿sí?
3: Además, esta casa se le dice la casa de los exorcismos por lo que ha ocurrido ahí. el hecho de que él escuchara la voz de su madre, que ya había fallecido 11 años antes, no significa que efectivamente fuera su mamá. Sabemos que las entidades negativas

0: ejemplo, el último. ¿Quién lo practicó ni quién habría sido la persona afectada o atendida? La leyenda asegura que la ceremonia fue interrumpida antes de terminar y después de aquella noche comenzaron los golpes, así como nos lo contaron ahorita, los movimientos de objetos, las supuestas apariciones. Para las personas que han querido acercarse, que tienen interés con lo paranormal, la entidad expulsada no desapareció, solamente habría abandonado el cuerpo y permanece a la fecha vinculada a ese inmueble.
1: Sí, ahí está, por lo menos es la energía que se siente de acuerdo a los que han conocido este lugar y pues manifiestan que literalmente es muy muy fuerte la energía de este sitio. Vamos a seguir escuchando, te invitamos a participar, nárranos una historia, comparte y vamos a oír algunos de sus mensajes que ya nos han llegado.
2: Buenas noches, Gina y Nacho. Mi nombre es Manuel Gómez. Me encantaría contar una historia.
1: Adelante.
2: Me pasó hace unos años. Actualmente estoy viviendo en la ciudad del Centro, California. Cuando me sucedió esto fue por allá por el año 2003. Estaba viviendo en la ciudad de San Bernardino, California. En aquel tiempo trabajaba como licenciado en técnicas psiquiátricas, trabajando en lo que se le llama un hospital del estado. Los hospitales del estado son una fusión entre un hospital para personas con problemas mentales y una prisión, porque los pacientes que están ahí no pueden salir, están custodiados. Bueno, yo trabajaba ahí, era uno de los consejeros, y una vez que me toca trabajar 16 horas, que era muy común trabajar 16 horas, 2 o 3 veces por semana, trabajar el turno de la tarde, que es de 3 a 11 de la noche. De las 10:30, cuando mandamos a dormir a todos los pacientes, pues resulta que las unidades son muy, muy largas, tienen 30, 30, 40 cuartos, en los cuales hay ahí ya hasta 4 o 5 pacientes en cada cuarto. Pues resulta que una noche, como acabo de decir, es bastante larga la unidad, es como digamos una media cuadra de larga, y desde el final del pasillo hasta el otro extremo escuchamos este grito pavoroso, como si fuera, como dicen que es el de la Llorona, mas no gritaba ay mis hijos, solamente era un grito.
0: Lamento.
2: Éramos 4 consejeros los que estábamos en ese momento en la oficina. Salimos de la oficina porque escuchamos el grito al principio del pasillo, pero ese se siguió hasta terminar y todavía había unas escaleras ahí, bajó las escaleras. Es como, no vimos a nadie, pero el sonido escalofriante todavía lo recuerdo. Era un pasó enfrente de nosotros y se perdió. Bajó las escaleras y se perdió.
1: Impresionante, ¿no?
2: Esa es una de tantos y tantas historias que tengo que contar. Se dice que ese lugar donde estuve trabajando tiene más de, ahorita tiene más de 120 años, que en un tiempo fue un castillo. Hay muchas historias de espantos, hay muchas historias de fantasmas, hay muchas historias de demonios, hay mucho más que contar. Espero que en otra ocasión tengan la oportunidad de volver a mandarles una participación. Muchas gracias y tengan una bonita noche.
1: Hombre, mi amigo, se agradece la historia que realmente, bueno, se escucha fácil, se escucha, dices, bueno, me entretiene, ¿no? Pero vivirlo, eso es lo verdaderamente espeluznante. ¿Ustedes qué opinan? Me gustaría que participaran y que comentaran también porque este programa se alimenta de su interacción. Hablando de esta casa de los exorcismos allá en San Luis Potosí. Los vecinos y las personas que pasan por ahí, los transeúntes, ¿no? Han transmitido historias sobre golpes escuchados desde el interior. Aunque sí, dicen que hay cosas extrañas porque, según los relatos, no parecen producirse en las puertas o ventanas, sino detrás de las paredes, aparentemente, pues que son sólidas, ¿verdad? Algunas versiones describen pues esos famosos golpes que son sonidos de aproximación, tres golpes continuos, ta, ta, ta, ta, ¿no? Pero

0: Después hacen una pausa y se vuelven a escuchar todavía más fuertes. Cuando alguien responde, ya sea por cotorreo o por la razón que tú quieras, y lo hacen obviamente caminando ahí desde la calle, el ruido supuestamente cambia de habitación hasta terminar justo detrás de la ventana más cercana. O sea, hacen una señal y les responden. ¿Qué tal con eso? Pues es la fama que tiene esta casa de los exorcismos ahí en San Luis Potosí. ¿Te gustaría ir? ¿Te gustaría visitarla?
1: Claro, es una experiencia que me imagino debe ser tétrica, sin embargo, no hay que tomarlo como un paseo, como ir a...
0: Algo morboso, ¿no?
1: Ajá, el hecho de ir a un lugar con estas características nos puede tener consecuencias, no es de vamos a esa casa embrujada, vamos a esa casa que se dice que hay fantasmas, porque no solo es ir y vivir la experiencia de la adrenalina, te puedes llevar algo,
0: ¿Qué
1: a tu
0: tal que,
1: casa.
0: exacto, qué tal que algo se te pega? Porque eso es lo que puede llegar a suceder. Tú no sabes si eres susceptible a que esas energías se aproximen a ti, Gina. Pues ya con esto nos vamos.
1: Agradecemos tu participación, que cada noche estés con nosotros y queremos seguir escuchando más y más relatos. Que descanses, que tengas excelente noche, que Dios te bendiga. Soy Gina Avilés.
0: Hasta luego, Gina. Yo también me despido. Soy Nacho Muñoz, agradecido con Dios y con ustedes porque juntos escuchamos buenas historias. Que tengas la mejor de las noches. Descansa. Y como decimos aquí, cabot.
2: El programa se termina, pero la investigación continúa aquí en La Mano Peluda.

0: Bloodhound Gang nos presenta esta canción que no necesita intro para atraparnos. Llegó en el 99 con ese ritmo juguetón y letras tan irreverentes como pegajosas. Un tema que mezcla humor, electropop y provocación. Y aunque se cuelen playlists que de pronto no tienen mucho en común, Bloodhound Gang nos parece una gran propuesta y es The Bad Touch en sonido Brown.
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1: Estas son las Stevie Bites con Stevie de TV. Las azules están de regreso, pero esta vez el uniforme ya no basta. La segunda temporada de Apple TV retoma a María, Valentina, Ángeles y Gavina, las mujeres que entraron a la primera fuerza policial femenina de México en los años 70, inspirada en hechos reales. Bárbara Mori, Natalia Téllez, Jimena Sariñana y Amorita Rasgado vuelven bajo la producción de Fernando Robsar, ganador del Emmy Internacional, y esto nos comparte.
2: Sabía desde la primera temporada que en algún momento quería hablar de Tlatelolco, quería hablar del halconazo, quería hablar de esa relación entre la gente y el gobierno, pero también sabía que había que primero establecer a las azules, establecer el mundo, establecer, digamos, la policía y los motivos por los cuales invitaron a estas mujeres a formar parte de la policía.
1: La nueva temporada de Las Azules, todos los miércoles, un nuevo episodio en Apple TV. Estas fueron las Stevie Bites con Stevie de TV.
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3: Adiós al rey Harald de Noruega. Se convirtió en el rey más longevo de Europa desde el 2022 a la muerte de la reina Isabel II. Harald V de Noruega, de 89 años, estuvo 35 años en el trono y se manejó por su lema que cumplió hasta el final, todo por Noruega. Considerado el gran modernizador de su país, fue el primero en ser nacido en Noruega y también el primero que se casó con una plebeya, la reina Sonia, con la que estuvo casado por 58 años. Su gran sentido del humor, pero también su entrega a sus deberes reales, hicieron que gozara de gran popularidad entre el pueblo noruego. El rey Harald fue deportista de por vida, representó a Noruega en vela en los Juegos Olímpicos de 1964, 1968 y el 72. Fue maravillosa su participación al presentar a la selección noruega en el Mundial al puro estilo vikingo. Ha terminado la era de un rey que amó a su pueblo. No son cuentos de hadas, son historias reales.
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4: El hielo seco no se derrite, sino que se convierte directamente en gas en un proceso químico llamado sublimación directa.
5: Almacenes de autoservicio y entonces es supermercado, un mercado enorme. Pero después nacen los mini super, que ya son pequeños supers. Entonces, pequeños grandes. Y es el oxímoron más bonito que yo me he encontrado.
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1: Estas son las Stevie Bites con Stevie de TV. Imaginen una ciudad donde los solteros tienen solo una noche al año para hacer lo que quieran sin tener que estar casados. Solo por una noche reúne a Mónica Bárbaro y a Colin Turner como Ali y Owen, dos desconocidos que conectan en Nueva York y pasan la noche intentando volver a encontrarse entre malentendidos, personajes excéntricos y situaciones cada vez más absurdas. La dirige Will Glock, responsable de ECA y Con Todos Menos Contigo, sí, aquella película que ayudó a demostrar que la comedia romántica todavía podía llenar cines. Si extrañabas películas que te hicieran reír y suspirar, esta es la indicada, porque algunas historias de amor necesitan años para empezar, pero esta solo tiene una noche. Solo por una noche ya está disponible en los cines de todo el país. Estas fueron las Stevie Bites con Steve de TV.
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2: Rusia tiene una superficie mayor que el planeta enano Plutón, demostrando la enorme extensión territorial del país más grande. Valley.

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1: Cuida lo que comes.
2: Brochetas de camarón y pimientos. Ensarta camarones limpios intercalados con trozos de pimiento morrón y cebolla morada en palitos de madera. Cocínalas a la plancha con un toque mínimo de ajo en polvo. Una opción marina elegante, rápida de preparar y muy magra.

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2: El cerebro de un mosquito contiene unas 100.000 neuronas, permitiéndole navegar de forma precisa y detectar mamíferos para alimentarse.

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3: El guacamayo rojo. Estas majestuosas aves surcan los cielos de la selva tropical, llamando la atención por su plumaje escarlata brillante. Son animales monógamos que forman parejas para toda la vida, anidando en los huecos de los árboles más altos y robustos.
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1: Cuida lo que comes.
2: Filete de pescado empapelado. Coloca un filete de pescado blanco sobre papel aluminio junto con rodajas de calabacita, tomate y cebolla. Agrega una pizca de sal y hornea en su propio jugo. Es una opción digestiva, libre de aceites y sumamente saludable.

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2: El periquito australiano. El periquito australiano es un ave doméstica verdaderamente encantadora que llena cualquier hogar de alegría gracias a su colorido plumaje, sus cantos melodiosos y su inteligencia social. Estas pequeñas aves exóticas son sumamente comunicativas y disfrutan enormemente de la interacción constante, por lo que se recomienda criarlas en pareja o dedicarles mucho tiempo diario para evitar la soledad. Poseen una habilidad innata para aprender a imitar sonidos del entorno e incluso palabras sencillas si se les entrena con paciencia y cariño. Observar su comportamiento curioso, sus acrobacias entre las perchas y escuchar sus alegres trinos matutinos convierte a los periquitos en una opción de mascota fascinante, colorida y sumamente viva para toda la familia.
3: OpenAI presentó una versión de su inteligencia artificial con herramientas de estudio y controles parentales. ChatGPT for Teens fue diseñada para adolescentes de entre 13 y 17 años con el objetivo de apoyar el aprendizaje y ofrecer mayores medidas de seguridad. La herramienta incorpora Study Mode, un modo de estudio que ayuda a los jóvenes a comprender materias escolares y a desarrollar su propio razonamiento y no solo a recibir una respuesta, ya que explica conceptos, plantea preguntas y guía al estudiante paso a paso. Esta modalidad puede reconocer cuando un adolescente intenta acortar una tarea y lo redirige al modo estudio para resolver problemas de forma colaborativa. Con las study hours se establecen horarios en los que el modo de estudio se activa de manera predeterminada. Estos tiempos pueden ser establecidos tanto por el adolescente como por sus padres o tutores vinculados para generar mejores hábitos de estudio en una rutina. Soy Aide Rivera. 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
1: Explorando la naturaleza.
4: Playa de las Conchas, Australia. Ubicada en la región de Shark Bay, Shell Beach es una de las dos únicas playas del mundo formadas enteramente por conchas en lugar de arena. Debido a la alta salinidad del agua, los depredadores naturales de un pequeño molusco local no pueden sobrevivir, permitiendo que su población crezca de forma desmedida. A lo largo de miles de años, billones de pequeñas conchas blancas se han acumulado, creando una capa de hasta 10 metros de profundidad que se extiende por más de 60 kilómetros.
1: Las cosas que ignoras.
4: El cerebro humano genera más electricidad en un día que todos los teléfonos móviles del mundo juntos actualmente en funcionamiento.

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1: Una vuelta al mundo.
2: Toronto, Canadá. Toronto es ampliamente reconocida por la Organización de las Naciones Unidas como la ciudad más multicultural del planeta, un verdadero ejemplo de inclusión social. Más de la mitad de sus habitantes nacieron fuera de las fronteras de Canadá, aportando una riqueza lingüística y cultural que se celebra activamente en cada rincón urbano. La metrópolis está perfectamente organizada en barrios étnicos vibrantes, como Greektown, Little India y Chinatown, donde la diversidad se saborea en sus calles. Custodiada por la famosa Torre CN, Toronto es el motor económico, financiero y mediático del país, además de ser un centro cultural de primer nivel gracias a sus festivales de cine y arte internacionales. Su ambiente pacífico, seguro y tolerante demuestran al mundo que la diversidad es la mayor fortaleza para el desarrollo.
3: Energía noventera. Another Night fue un fenómeno de las pistas de baile en 1994 gracias a Real McCoy. ¿La recuerdan? Una mezcla irresistible de Eurodance, melodía pegajosa y esa voz robótica que se quedó grabada en la memoria colectiva. Perfecta para activarse aunque sea solo en la mente. Aquí Another Night en Sonido Brown.

0: caminando por México.
1: Pátzcuaro, Michoacán. Bordeando su célebre lago, este encantador rincón michoacano destaca por sus plazas empedradas, casas de fachadas blancas y tejados de barro. Posee una profunda herencia purépecha que se manifiesta en sus coloridas artesanías y rica gastronomía tradicional. Durante la Noche de Muertos, el pueblo y la isla de Janitzio se iluminan con velas, creando un espectáculo ritual conmovedor.
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3: Las 5 de la mañana con 30 minutos. Gracias por estar con nosotros. La mañana de este martes estamos comenzando septiembre, el 1 de septiembre de este 2026. Qué gusto poder saludarle, darle la bienvenida a través de las frecuencias de Grupo Fórmula en la República Mexicana. Muchísimas gracias también a través de quienes nos ven o quienes nos ven a través de todos los sistemas de Telefórmula en México, en los Estados Unidos. Muchísimas gracias. Muy buenos días a todos. Saludos allá en la costa este de los Estados Unidos también. Muchos, muchos saludos. Bueno, nuestro canal de YouTube y nuestras plataformas digitales, bienvenidas y bienvenidos. Bueno, vamos a comenzar con la información. Una mañana y una madrugada, una noche, yo le quisiera decir así que parte de la noche, esta madrugada, donde ha estado lloviendo en el Valle de México, tenga usted por lo pronto precaución. Me refiero específicamente a la gente que nos está escuchando en este momento en el Valle de México. Si usted está en el Valle de México y está por salir de su casa, sustancialmente lo que hay ya no es tanta lluvia, es muy fina la lluvia, está terminando, por lo que parece está terminando de llover. El tema son los encharcamientos, así que tómelo en cuenta, porque sí, hay bastantes encharcamientos donde ya sabe que se hacen siempre sus encharcamientos favoritos, ahí se los va a encontrar. Bueno, a 124 días de estar escondido, ayer reapareció en la sede del Senado Enrique Insunza, ahora senador. Él dice sin partido, pero pues este es de Morena, ¿no? Es de Morena. ¿Quién lo llevó al Senado? Morena, ¿no? Pues es de Morena. Soy constitucional y verídicamente inocente, dijo, y afirmó que se trata de una embestida política en su contra. Insunza Cázares rechazó ser narcolegislador y haber participado en el asesinato del exrector de la Universidad Autónoma de Sinaloa, Héctor Melesio Cuen. Respondió que si no apareció antes fue porque no lo llamaron a formar parte de la comisión permanente. Para todo tenía una respuesta este señor. Sara Pablo, te escuchamos con el reporte. Muy buenos días, adelante.
4: ¿Qué tal, Manuel? Muy buenos días. Soy constitucionalmente y verídicamente inocente, sostuvo el senador sinaloense Enrique Insunza, quien reapareció físicamente en el Senado a unas horas del inicio del periodo ordinario de sesiones. Pasaron 124 días desde que autoridades estadounidenses lanzaron acusaciones a 10 funcionarios y exfuncionarios de Sinaloa, señalándolos de presuntos vínculos con los Chapitos, la facción del cártel de Sinaloa, encabezada por los hijos de Joaquín el Chapo Guzmán, pero él lo negó de viva voz. Rechazó así haber tenido tratos con algún cártel criminal.
5: No es un narcolegislador.
6: No lo soy.
5: Gracias.
6: ¿Sí? Nunca he sido narco nada. Nunca he sido narco nada. Ni narcobibliotecario, ni narcotaquero, ni narcomagistrado, ni narcolegislador.
4: Como ya lo había señalado en redes sociales, Insunza no se apartó del guión. Acusó que su caso no es jurídico, sino político, que todas las acusaciones son patrañas, diatribas, calumnias e infundios, que no conoce al Chapo ni al Mayo Zambada.
6: Y hoy, a 4 meses y un poco más, queda claro que estamos en presencia de una embestida política, que tiene motivaciones que tienden a un propósito muy distinto a formularle cargos a una persona o a un grupo de personas. En mi caso, rechazo contundentemente por falsas y dolosas las imputaciones que me hacen.
4: Aclaró que si no asistió a los trabajos de la Comisión Permanente es porque no fue convocado. Defendió su decisión de conservar su fuero desde su posición como senador, porque así lo dijo desde el principio y porque es una embestida política. Señaló que respeta las declaraciones de liderazgos de Morena que le sugieren pedir licencia y aclaró que no está en sus manos la permanencia en el partido, pero dijo que seguirá votando a favor de las iniciativas de la 4T porque sus principios no cambian. En los 37 minutos de conferencia también aclaró que no ha sido ni será testigo protegido de autoridades de Estados Unidos. Durante la junta previa en la que se eligió la nueva mesa directiva que encabeza Higinio Martínez, algunos senadores y senadoras de Morena se acercaron a saludarlo. Su escaño está en el mismo lugar a pesar de que ya dejó la bancada. Hubo quien lo abrazaba, le daba palmadas en la espalda. La senadora del PAN, Lili Téllez, fue la única que lo increpó, pero nada que lo incomodara demasiado. El reporte que tengo, muy buenos días.
7: Muchísimas gracias, Sara. Gracias, Sara Pablo. Como si fuera estrella de cine, se presenta como si... Tiene una alta expectativa de sí mismo, ¿no? Este señor tiene una alta expectativa de sí mismo. Entonces se presenta como si tuviera una gran personalidad, como si fuera una gran personalidad. Bueno, pues ahí lo estamos y lo escuchamos en el reporte de Sara Pablo. Hoy a las 11 de la mañana, la presidenta Claudia Sheinbaum va a ofrecer en el patio de honor de Palacio Nacional un mensaje con motivo de su segundo informe de gobierno al que van a asistir los integrantes de su gabinete, representantes de los poderes legislativo y judicial, además de invitados especiales. Un total de 300 personas. A las 5 de la tarde, Rosa Isela Rodríguez, la secretaria de Gobernación, va a entregar ante el Congreso de la Unión, instalado en la Cámara de Diputados, el documento con los datos del segundo informe. También con esta ceremonia va a iniciar ya formalmente el tercer periodo del año lectivo de la 66 legislatura. Bueno, cambiando de tema, sureste del país, tras 9 horas de labores, personal de la Comisión Federal de Electricidad reportó el restablecimiento al 100% de la energía eléctrica que afectó a pobladores, nada más de los estados de Yucatán, Quintana Roo, Campeche y Chiapas. Esto entre las 6 de la tarde de ayer y las 3 de la mañana de hoy. Este apagón, ojo, se debió a actos vandálicos en 2 líneas de alta tensión, así lo confirmó la propia Comisión Federal de Electricidad, sin que hasta el momento se haya reportado el número de usuarios afectados. Terminó este ataque que se dio, aparentemente le dieron unos balazos ahí a una línea de transmisión y con eso le quitaron la luz a gente en Yucatán, gente en Quintana Roo, gente en Campeche, gente en Chiapas. Bueno, pues restablecido como siempre por el trabajo de la Comisión Federal de Electricidad. ¿Y quién cree que volvió a fallar? Pues el Tren Maya. El Tren Maya volvió a fallar, en esta ocasión fue la ruta Cancún-Palenque, donde ayer por la tarde se registró un percance de vía, apenas 50 metros después de salir de la estación San Francisco de Campeche, sin que se reportaran personas lesionadas de entre los 123 pasajeros. A ver, Ana Rosa Morales, nuestra compañera de Grupo Fórmula, tienes el reporte, Ana Rosa, adelante, buen día.
8: Manuel, la empresa Tren Maya inició una investigación técnica sobre el percance vial registrado en el último de los vagones de la unidad que cubría la ruta Cancún-Palenque, aproximadamente a 50 metros después de salir de la estación de San Francisco de Campeche. La situación se dio a conocer a través de una pasajera que publicó en sus redes sociales lo ocurrido, acompañado de un video en el que se observa el traslado de los pasajeros al andén. Lo que señalaba esta pasajera es: a esperar que nos muevan en camión a otra estación, ya sea a Tenabo o a Etzná, para luego tomar el tren que nos llevará a nuestro destino. Gracias a Dios todo bien, solo el susto, publicó Dora Valenzuela Juárez. Y de acuerdo con el comunicado emitido por la empresa a cargo de la operación de este sistema de transporte en el sur del país, el tren detuvo su marcha cerca de las 15:30 horas en la estación San Francisco de Campeche debido a un percance vial, del cual pues no precisa del tipo y descartó que hubiera personas lesionadas entre los 123 pasajeros que iban a bordo. Incluso mencionan que conforme al protocolo de atención a clientes se proporcionó hidratación y alimentación a los usuarios. Hay que recordar que fue en agosto del 2025 cuando también hubo un percance en la estación en Yucatán. En esta ocasión pues ocurrió aquí en el municipio de Campeche, Manuel.
7: Muchísimas gracias por el reporte, Ana Rosa Morales. Bueno, son las 5 de la mañana con 40 minutos. Vámonos de una vez contigo, Sofía Enríquez. ¿En qué vamos a andar en la música? Hola.
9: Hola, Manuel. Buen día. Hoy nos acompañará la música de Gloria Estefan.

Gloria María Milagrosa Fajardo García, mejor conocida como Gloria Estefan, nació un día como hoy, 1 de septiembre, pero de 1957, en La Habana. A los 16 meses, su familia abandonó Cuba y todos se mudaron a Miami. Estudió psicología en la Universidad de Miami. En 1976 se unió a la banda Latin Boys de Emilio Estefan, con quien se casaría un par de años después. Tras su incorporación, la banda cambió el nombre a The Miami Sound Machines. En 1989 comenzó su carrera como solista, a lo largo de la cual ha publicado 20 discos entre álbumes de estudio y recopilaciones. Ha sido nominada 13 veces al Grammy y lo ha ganado 4. Y ha sido nominada 7 veces al Grammy Latino y lo ha ganado 4.

0: Así que en su cumpleaños número 69, hoy escucharemos a Gloria Estefan. Gracias, Manuel. Que tengan buen día.
1: Muy bien, muchísimas gracias, Sofía Enríquez. En eso vamos a andar en la música. Son las 5 de la mañana con 41 minutos. 5:41 en esta mañana de este primer día de septiembre de este 2026. Vámonos a la primera de deportes con Betsabe Rosales. Hola, Betsa.
2: Hola, Manuel. Muy buenos días, amigos. Vámonos con la información deportiva porque el día de ayer Lionel Messi, el astro argentino, anunció su retiro definitivo de selección nacional. El jugador pone fin entonces a su trayectoria con el combinado argentino. En una carta que comparte en sus redes sociales, Lionel Messi pues habla un poco de lo que fue esta etapa justamente con la albiceleste y evidentemente el tema de haber perdido a su padre termina impactando un poco esta decisión. Lionel Messi, que ya había anunciado esta posibilidad antes de la Copa del Mundo, bueno, la confirma en este momento. Se acabó la era de Lionel Messi con la selección de Argentina. Vamos a escuchar este reportaje que preparó mi compañero Ángel Ricalde sobre la despedida de Lío de su selección.
3: La historia de Lionel Messi con Argentina ha llegado a su fin 21 años después de su inicio. Este lunes 31 de agosto, a través de una carta hecha de su puño y letra, Messi anunció su retiro definitivo de la selección argentina. Irónicamente, el final de esta historia es muy diferente a su principio. Los récords, los triunfos y los títulos de los últimos años contrastan con los pasajes difíciles previos. El 17 de agosto del 2005, Messi hizo su debut con la selección mayor argentina. Su presentación con la albiceleste duró tan solo un minuto, siendo expulsado por un polémico codazo. A partir de ahí, inició un camino de contrastes a nivel personal y colectivo. Mientras Messi imponía nuevos récords de forma individual, los títulos no llegaban al albiceleste. Entre 2007 y 2016, Argentina perdió 3 finales de Copa América y una mundial. La última, que significó el bicampeonato continental chileno, provocó aquel 26 de junio del 2016, una declaración que sorprendió al mundo.
4: Que ya está, se terminó para mí la selección. Ya, como dije recién, son 4 finales. No es para mí. Lamentablemente lo busqué, era lo que más deseaba. No se me dio, pero creo que ya está.
3: Para fortuna de la pelota, ese retiro no fue definitivo y 5 años de intentos después, finalmente llegó el primer título de 4 bajo el mando de Lionel Scaloni. 2 Copas América en 2021 y 2024, una finalísima y por supuesto la Copa del Mundo en 2022, dejaron atrás los fracasos y lo transformaron en el futbolista más exitoso en la historia de la selección argentina.
4: Siempre, en lo personal, siempre soñé con este momento, poder festejar con ustedes, poder venir a mi país, a Argentina, levantar una Copa América, la finalísima como hicimos y lo más grande que es la Copa del Mundo.
3: 207 partidos con su selección, 125 goles y 68 asistencias que lo hacen el líder histórico para Argentina en ambos renglones. Ese es el legado de Lionel Messi, quien ahora, tras la pérdida de su padre y una última brillante actuación en la pasada Copa del Mundo, con 39 años ha puesto punto final a la era más exitosa en la historia de la selección argentina. Una era liderada y consumada por él mismo, la era de Lionel Messi.
2: Gracias, Ángel Ricalde, por este reportaje. Bien escuchábamos, Leo Messi, me parece, tuvo que vivir una de las etapas más oscuras de la selección argentina. Su llegada y mucho tiempo al inicio, su permanencia en selección fue polémica, recibió muchas críticas. Lo escuchábamos, él mismo se había retirado porque no llegaban los resultados. Sin embargo, pues se logró construir esta selección de Argentina según, me parece, las condiciones de Leo. Lograron armar un equipo para que él pudiera brillar, porque si Leo brilla, vaya, brilla el equipo, brilla la selección. Se consolidó entonces este combinado con jugadores que eran un poco más afines a Lionel Messi y consiguieron entonces los máximos objetivos como selección. Mucha polémica alrededor de la selección de Argentina, pero no se puede negar el talento de Lionel Messi y muchos de sus compañeros. Una era literalmente desde aquel Barcelona en el que muchos se hicieron fanáticos, no solo al club, sino al jugador y a su propia selección. Así que termina esta era con selección, 39 años, lo escuchábamos. Veremos cuánto más tendremos de la magia de Lionel Messi en las canchas. El retiro se asoma, pero no sabemos exactamente cuántos años más tenga Lío, sobre todo tema de lesiones. Las lesiones son las que dictan usualmente el camino profesional de muchos atletas, y Lío en los últimos años también se ha visto un poco afectado, así que veremos cuánto le alcanza a Lío Messi la condición física para poder mantenerse dentro de la cancha ahora con el Inter de Miami. Lo escuchábamos, 125 goles anotados con la selección, 34 partidos disputados en mundiales, la cifra más alta, por cierto, para cualquier futbolista en la historia de la competición, y 5 campeonatos oficiales: Mundial de Qatar 2022, las dos Copas Américas de 2021 y 2024, la finalísima de 2022, tiene incluso un Mundial Sub-20 en 2005, y pues ya escuchábamos este subcampeonato también con el que se despide de esta Copa Mundial de México, Estados Unidos y Canadá. Así que se termina esta era en selección de Lionel Messi. No te vayas nunca, Lío, para poder seguir viendo parte de la magia de este en las canchas. En el tenis, en el US Open, bueno, continúa la actividad de la primera ronda. Ayer con la victoria de Carlos Alcaraz en 3 sets por parciales de 6-4, 6-4 y 6-4 sobre Roman Safiulin, uno de los que más esperaba la gente poder ver este debut en singles, y termina haciéndolo de una gran manera. El canadiense Félix Auger-Aliassime también logra avanzar con victoria sobre Rinky Hijikata en 4 sets de 7-5, 4-6, 6-3 y 7-5. El estadounidense Ben Shelton también vence a Taylor Griggsburg en 4 sets, 1-6, 6-1, 7-6 y 6-2. Y Frances Tiafoe, que termina cumpliendo el pronóstico y vence a su compatriota Martin Damm en 5 sets, le cuesta, pero termina con la victoria, 6-4, 4-6, 4-6, 6-3 y 6-4. La sorpresa, me parece, llega con Alexei Pupirin, el australiano, que elimina a Grigor Dimitrov, el búlgaro, en 4 sets de 3-6, 6-3, 6-2 y 6-4. James Duward también da, me parece, un batacazo al eliminar a Matteo Arnaldi, el italiano, en 4 sets de 5-7, 6-3, 6-2 y 7-6, y el griego Stefano Tsitsipas, que también vence a Arthur Fields en 4 sets de 4-6, 7-6 y 6-1 y 6-4. En la ronda de femenil, en la categoría femenina, Arina Sabalenka cumple su pronóstico y vence a Camila Osorio en 2 sets de 6-2 y 6-4. Arina, que está como evidentemente primera sembrada del mundo. Linda Noskova también avanza sobre Katie Bolinets en 2 sets de 7-5 y 6-1. Carolina Muchová también avanza sobre Xinjia Kraus en 2 sets de 6-3 y 6-0. Iga Swiatek cumple también sobre la china Wang Shiyu en 2 sets de 6-2 y 6-3. Amanda Anisimova derrota a Ashley Kruger en 2 sets de 6-1 y 6-3. Y Naomi Osaka también consigue avanzar a la siguiente ronda, derrota a la rusa Anastasia Zakharova en 2 sets de 7-6 y 7-6. Hoy continúa la actividad de esta primera ronda a partir de las 9 de la mañana. Flavio Cobolli estará enfrentando a Francisco Comesaña, el argentino. Por ahí de las 10, Lorenzo Musetti enfrentará a Arthur Ferry. Los partidos más llamativos: Taylor Fritz estará enfrentando a Darwin Blanch, Rafael Jodar, el español, contra Tanasi Kokkinakis, y Alexander Zverev estará enfrentando a las 6 de la tarde a Lorenzo Sonego, el italiano. Con las damas, Elena Rybakina estará enfrentando a Tia Froding de los Estados Unidos, Belinda Bencic contra Yulia Putin.

0: empate ayer que se termina yendo a los extra innings. 11 entradas se terminan jugando y los Toros de Tijuana dan el campanazo y se quedan con esta victoria en patio ajeno por pizarra de 6-5. Tijuana, que se había adelantado en la primera entrada. Monterrey empata en la segunda y toma ventaja 3-1 en la quinta, además apoyados por la apertura de Daniel Cruz. Juego de muchas volteretas. Los Toros empataron 3-3 con cuadrangular de Thomas Tellis en la séptima. Monterrey recuperó la delantera 4-3 en ese mismo inning. Un error defensivo en la octava que le permite además a Tijuana darle la vuelta 5-4. Y ya en los extra innings, Sultanes, que termina empatando 5-5 en la novena. Tras el robo de base y un wild pitch de Johan López, se van a la décima. Monterrey dejó ir la victoria. Incluso tenía casa llena tras una doble matanza defensiva de los fronterizos, quienes finalmente anotaron la carrera del triunfo en el onceavo episodio. Victoria para Brett De Juice, derrota para Jake Higginbotham y salvamento para Albert Alzulay. Así que hoy continuará la actividad a partir de las 7:30 de la tarde. Vamos a escuchar parte de lo que dijo uno de los jugadores importantes del juego de ayer por la noche para esta importantísima victoria de los Toros de Tijuana. Vamos a escuchar precisamente al jugador Edson García de los Toros de Tijuana.
1: No, súper nervioso, ¿no? Eso jamás se va a quitar uno, la adrenalina que se siente en estos juegos es inexplicable. Y bueno, gracias a Dios me tocó envasarme a la hora cero para pues, la carrera del gane. Y bueno, lo importante, ¿no? Ganar. Sí, no, vamos a ir nosotros juego por juego, sin confiarnos de nadie, sin menospreciar al rival. Tremendo rival, Sultanes. Y bueno, en estos momentos tenemos la victoria y bueno, estamos 2-1.
0: Así que bueno, van arriba en la serie con esta victoria, 2-1. Hoy el cuarto encuentro a partir de las 7:30 de la noche, estadio nuevamente Walmart Park en el Palacio Sultán. En Monterrey, Nuevo León, abridores David Reyes por parte de Tijuana y Jared Weatherby de Monterrey. Y también el día de hoy se reanuda la actividad de la final de la zona sur. Olmecas de Tabasco estará enfrentando a Pericos de Oaxaca en el juego 3, serie que se mantiene empatada en estos momentos, partido que se traslada también a la ciudad de Puebla. Vamos a escuchar las palabras de Carlos Arellano, jugador de Olmecas.
2: La verdad muy contento por todo el apoyo, por el sacrificio que hacen. Obviamente se aprecia mucho, la buena energía la sentimos y créame que le vamos a luchar duro para venir y darles el segundo campeonato. Ese lo vamos a hacer posible.
0: Así que bueno, continúa la actividad pendiente de estas finales de campeonato de la Liga Mexicana de Béisbol. También mencionar que la selección mexicana femenil anunció su convocatoria definitiva para el Mundial Sub-20. Van a entrar estas jóvenes a la actividad al Mundial de Polonia. El México, que está ubicado en el Grupo A, comparten sector con las locales, con Polonia, con Argentina y con Benin. Y ellas van a iniciar actividad el 5 de septiembre, ya en unos días, justamente contra Benin. El 8 van a estar enfrentando a Polonia y el 11 estarán enfrentando a Argentina. Partidos que están programados a las 10 de la mañana, tiempo del centro de México. Vamos a escuchar parte de lo que dice Doriva Bueno, director técnico de esta selección mexicana femenil sub-20, técnico brasileño, porque ha estado preparando justamente este mundial para poder dar también un golpe en la mesa.
3: Los objetivos principales de nosotros es ser una muy buena campaña. Estamos a nos preparando hace más de un año y la idea es vir acá a Polonia, obviamente pasar la primera fase y paso a paso, galgando llegar lo más lejos posible. Es un grupo muy bueno, fuerte, como todos los grupos de el Mundial. Son selecciones que trabajan muy bien en sus confederaciones y nosotros tenemos que tener los cuidados, entrenar bien, buscar las informaciones necesarias para que nosotros, cuando llegamos a los partidos, podamos hacer grandes juegos contra ellos.
0: Así como en esta categoría sub-20, que para este proceso justamente tuvo algunos juegos amistosos, algunos momentos de preparación en Polonia justamente para este mundial, así que veremos qué tanto se aprovechó. A partir de este sábado entran entonces en actividad y la selección mayor también anunció próximos juegos de preparación, juegos amistosos contra Jamaica. Están programados para el 9 y 13 de octubre, para la fecha FIFA de octubre, la que es previa justamente a noviembre, donde van a estarse jugando su boleto a la Copa del Mundo Brasil 2027. La sede todavía no ha sido confirmada, se espera que sea en México, así que 9 y 13 de octubre para estar pendientes dónde va a jugar esta selección mayor, Manuel, que estará buscando su regreso a una Copa del Mundo.
4: Muy bien, muchísimas

0: Buenas noches, Betsabe.
1: Muchas gracias, muy buenos días.
0: La primera de deportes con Betsabe Rosales. Son las 5 de la mañana con 55 minutos. Bueno, vamos a hacer una pausa y vamos a regresar para escuchar las voces de quienes han hecho la noticia en las últimas horas. Vamos a comenzar también la revisión de la prensa en la República Mexicana. Así que en esto vamos a andar, entre otras cosas, entre otras informaciones. Bueno, pues vamos a estar atentos a darles el resumen de la información después de las 6 de la mañana. 5 de la mañana con 56 minutos. Hacemos un corte. Volvemos.

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1: Inicia la era de Facundo VIII. A la muerte del rey Harald V, asumió en automático su hijo, quien pasó a ser el rey Facundo VIII de Noruega. Su hija Ingrid, de 22 años, es ya la princesa heredera. El 2026 ha sido el annus horribilis para la familia real noruega. La era Hakun inicia en este panorama con su esposa, la ahora reina Mette-Marit, que se recupera del trasplante de pulmón. El hijastro del monarca noruego, Marius Borg, permanece en arresto domiciliario. La hermana del rey, la princesa Marta Luisa, llora a su padre y a la vez tiene que estar cerca de su esposo, el chamán Darek Berret. Un día antes de la muerte del rey Harald, fue sometido a un trasplante de riñón. Facundo VIII, de 53 años, continuará, pese a escándalos familiares, con el lema de su padre: todo por Noruega. 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
1: Las 6 de la mañana, le damos la bienvenida nuevamente, le reiteramos el saludo que le hicimos a las 5:30 de la mañana a través de las frecuencias de Grupo Fórmula en el país. Muchísimas gracias, muy buenos días en esta mañana de este martes 1 de septiembre de este 2026. También a través de todos los sistemas que en Telefórmula nos dejan decirle nuevamente muy buenos días a todas y a todos en los Estados Unidos, en todo el país, por supuesto, pero también en todos los sistemas que en Estados Unidos nos permiten saludarle, nuestro canal de YouTube y nuestras plataformas digitales. Bienvenidas y bienvenidos. Bueno, vamos a escuchar las voces de quienes han hecho la noticia en las últimas horas. Soy constitucional y verídicamente inocente. Esto lo dijo Enrique Insunza, ahora senador sin partido, quien reapareció tras permanecer 4 meses escondido al enterarse que Estados Unidos pedía su detención con fines de extradición por presuntos vínculos con el crimen organizado.
2: Efectivamente, hemos sido objeto de una embestida mediática, de calumnias, de diatribas, hace poco más ya de 4 meses. En mi caso, al estar investido el fuero constitucional, tengo la prerrogativa de no acudir a las citaciones de la Fiscalía General de la República. Sin embargo, por convicción propia, hube acudido en su día y acudiré las veces que sea requerido. Dije que ejercería mi defensa desde el ejercicio recto de mi cargo de senador de la República. Y esa posición no ha variado. El fuero constitucional del que estamos investidos los legisladores tiene como función ponernos bajo resguardo de ataques políticos. Creo que más de 4 meses han sido un plazo más que suficiente para que se concluya y se deslinden las responsabilidades. Yo soy constitucional y verídicamente inocente. Son patrañas las que se me atribuyen. Los hechos del gobernador Rocha son hechos del gobernador Rocha. ¿Sí? Nunca he sido narco nada. Nunca he sido narco nada. Ni narcobibliotecario, ni narcotaquero. Primero debo decirle que es mentira lo que usted dice. Si usted me demuestra que en esa carta se menciona a mi persona, renuncio al Senado ahorita mismo.
3: Pues no tengo la carta.
2: La carta está publicada en los medios, la publicaron los medios.
3: Bueno, yo no la tengo, ¿sí? Entonces no le puedo decir.
2: Hay que hacer la tarea. Que estuve en mi domicilio en Culiacán.
4: La presidenta Sheinbaum ha dicho que sería bueno que pidieran licencia. ¿Por qué no solicita licencia? Es decir, está separada de la presidenta.
2: No he tenido comunicación con la presidenta, a bueno, quien respeto ella, en su carácter
4: ella lo comentó. Mexicano.
1: Y por ahí con defendiéndose este señor con lo que puede. La mesa directiva del Senado respetará el derecho de Enrique Insunza a seguir siendo senador mientras no haya una autoridad que ordene lo contrario. Así lo señaló Higinio Martínez, quien a partir de hoy va a presidir el Senado de la República. Esto lo dijo en entrevista con Jaime Núñez aquí en Grupo Fórmula.
5: No, pues no va a pasar nada. El senador ha anunciado que continúa en su cargo, él no se ha retirado del cargo. Él es senador de la República por el Estado de Sinaloa, tiene derecho a continuar. Él, entiendo que, no entiendo, lo ha dicho públicamente, que continúa, nada más que ahora lo hará fuera del Grupo Parlamentario Morena, y está en su derecho continuar trabajando, y el Senado, esa institución, la mesa directiva, la presidencia, pues respetará su derecho a continuar el trabajo mientras no haya una autoridad que diga lo contrario.
1: Bueno, pues ahí está Higinio Martínez, el presidente del Senado. Bueno, vamos a ir a pausa y vamos a comenzar también para escuchar y para revisar la prensa en la República Mexicana con Vania Pasarán. Lo vamos a hacer también después del corte comercial. Precisamente, nada más danos un titular, Vania. Buenos días.
6: Buenos días, Manuel. Buenos días para todos. Novedades de Yucatán, ya lo mencionabas más temprano. Mega apagón peninsular, falla de energía eléctrica, afecta a gran parte del estado.
1: Correcto, y ha restablecido un paro que duró, o un bloqueo, mejor dicho, una afectación a las instalaciones eléctricas que para 4 estados del sureste del país afectó entre las 6 de la tarde de ayer y las 3 de la mañana de hoy. Está reparado. Pausa, volvemos.
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12: Una cosa de la que padecemos mucho los mexicanos por el colorido que hay en este país, desde una trajinera, el Día de Muertos, los puestos de la calle, el tianguis, en una ciudad el tráfico, los colores de la naturaleza, etcétera, es el horror vacui. El horror vacui es un sentimiento que nace del minimalismo en la arquitectura, que es el horror a los espacios vacíos. O sea, no nos gusta a los mexicanos en general tener, por ejemplo, paredes donde no hay un cuadro colgado, o un calendario. Si vas a un taller mecánico, siempre van a tener algo colgado en la pared, o una virgencita o algo. El horror vacui es horror al vacío. Y es un fenómeno que pasa muchísimo en los países donde hay mucho color.
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13: Ensalada de garbanzos y espinaca. Mezcla garbanzos cocidos con hojas tiernas de espinaca, cebolla morada finamente picada y cubos de pimiento rojo. Adereza con vinagre de manzana y orégano seco. Aporta una excelente cantidad de proteína vegetal y fibra para tu día.
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14: Los ojos de las avestruces son más grandes que sus propios cerebros, lo que les da una visión muy aguda.
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13: Los lobos aúllan para comunicarse con su manada a largas distancias, no a la luna como sugieren los mitos populares tradicionales.
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1: Seguimos escuchando las voces de quienes han hecho la noticia en las últimas horas. A Morena le vamos a dar la sorpresa de su vida en las próximas elecciones, así lo advirtió en conferencia de prensa el presidente nacional del PAN, Jorge Romero, y dio su pronóstico de los estados que van a ganar los panistas en las próximas elecciones.
16: Trabajar con todo ahí. E insisto, se van a llevar la sorpresa de su vida. Lo que te afirmo aquí es... me juego lo que me juego en decirte que vamos a conservar Aguascalientes, en que vamos a conservar Querétaro, en que vamos a conservar Chihuahua y vamos a dar las sorpresas de su vida en todas las demás. Te puedo asegurar, hermano mío, que va a ser una mezcla de nuestro trabajo y, para dejarlo clarito, también consecuencia de la guerra civil que aquellos se traen y que ni siquiera se preocupan por disimular.
1: Lili Téllez, la senadora del PAN, expresó su agrado porque Gerardo Fernández Noroña no fue designado presidente del Senado.
17: Me da mucho gusto que el changoleón esté triste, solo, abandonado y abatido porque Morena no le dio su apoyo. Yo le había advertido a Changoleón desde la primera vez, y está grabado, que le iba a hacer la vida de cuadritos. Y pues lo cumplí. Ahora no lo quieren ni los de su bancada. Esa es la verdad, a los de su bancada no les ha importado en lo más mínimo.
1: Bueno, Ignacio Mier, el coordinador de los senadores de Morena, defendió la designación de Higinio Martínez como presidente de la mesa directiva del Senado. Dijo que la unanimidad no está por encima del colectivo.
18: Siempre siempre he pensado que el consenso no se reduce a la unanimidad de una barra y que la unanimidad no está por encima de la mayoría casi absoluta del colectivo, y más en la práctica política y en la práctica parlamentaria. Imagínense la gobernabilidad sin buscar consensos, la gobernabilidad sin buscar el apoyo colectivo de quien tiene la responsabilidad de conducir los trabajos en la Cámara de Senadores.
1: El gobernador de Jalisco, Pablo Lemus, pidió a sus colaboradores, a los que deseen participar en el proceso electoral del año que viene, que le vayan avisando para procesar sus renuncias.
19: Necesito ya que todos los funcionarios públicos del gobierno del estado que tengan inquietudes de estar en la boleta para el proceso electoral 2027, necesito que ya en el mes de septiembre me lo informen para empezar a procesar sus renuncias y sus sustituciones para que puedan irse a la campaña. No voy a permitir que el gobierno del estado de Jalisco se haga campaña.
1: Bueno, Pablo Lemus. Emilio Álvarez y Casa, él es el representante del partido Somos, expresó su inconformidad porque el INE los ha obligado a cambiar por tercera ocasión su logo.
20: Es el emblema Somos con fondo blanco y con letras rosas. Es el tercer emblema que presentamos en pocas semanas. La verdad de las cosas es que es una arbitrariedad, es un abuso. Sientan un precedente como si el espíritu de la Comisión Federal Electoral de Bartlett regresara al INE. Y nunca había habido un precedente de esta naturaleza. Dice Claudia Sheinbaum que no puede haber partidos con el nombre México.
1: Bueno, Emilio Álvarez y Casa, el ataque en mi contra es su cambio de vida muy drástico, es una desgracia terrible. Yo estoy acostumbrada a buscar a mi hermano desaparecido y estar con mi familia, pero esto significa un cambio que nunca pensé. Esto lo dijo Alma Rosa Rojo Medina, fundadora del colectivo Voces Unidas por la Vida, con quien hablamos ayer en el noticiero de Ciro Gómez Leiva, aquí en Grupo Fórmula. Alma Rosa fue atacada a balazos el sábado pasado.
21: Para mí sigue, pues, ¿qué te diré? Un cambio de vida muy drástico, la verdad, una desgracia muy fea, porque yo estoy acostumbrada a andar en mis búsquedas, buscando a mi hermano y buscando a todos, y estar con mi familia siempre unida, y pues esto significa un cambio que yo no esperaba nunca.
1: Doña Alma Rosa Rojo Medina. El creador de contenido César Alejandro Giles Navarro publicó en su cuenta de Instagram un video en el que muestra el llamado buzón de paz, que es una caja de madera con candado colocada en las iglesias católicas del país, en el que cualquier persona de manera anónima que tenga información sobre personas desaparecidas puede ayudar precisamente a su localización.
22: A partir de hoy, en todas las iglesias católicas del país, por indicación de la Arquidiócesis de México, se van a colocar estos buzones de paz. ¿Para qué sirven estos dos buzones? Si conoces la información de una persona desaparecida, ¿dónde se encuentra? ¿Quién la tiene? ¿Te pasó algo mal? Aquí puedes depositar esta información de manera anónima, que puede hacer la diferencia para una mamá que está buscando a su hijo. Esta información la va a recopilar la Iglesia Católica de México, la pondrá a disposición de las autoridades para contribuir a resolver una crisis humanitaria con más de 130,000 personas desaparecidas. No tienes que ser católico, solo te tiene que importar hasta encontrarlos.
1: Está buena esta iniciativa. Ojalá funcione, ojalá tenga y sea efectiva. Bueno, Leonardo Lomelí, el rector de la Universidad Nacional Autónoma de México, difundió un videomensaje de bienvenida a los alumnos de nuevo ingreso. El rector de la UNAM dijo que para mantener la excelencia, la eficacia, la eficiencia, la precisión, el reconocimiento, se debe ser transparente, rendir cuentas y ser congruente.
23: Una institución íntegra, congruente y transparente se distingue por la firmeza con la que revisa sus decisiones, aprende de las experiencias y rinde cuentas. Así hemos actuado y así continuaremos haciendo. vivan este periodo con entusiasmo y alegría. Su paso por la universidad representa la posibilidad de convivir, descubrir nuevos intereses, cultivar amistades y escuchar puntos de vista diferentes y materializar sus sueños. Háganlo con la plena conciencia de que ser universitarios implica cuidar de ustedes mismos y conducirse con ética en todo momento.
1: Bueno, ahí le van datos frescos, ¿eh? Datos fresquecitos. Ayer se cometieron 45 homicidios dolosos. Hasta ahí la información de ayer, el último día de agosto. Bueno, el mes de agosto concluye con un total de 1,100 asesinatos. 1,100 asesinatos. Según los datos preliminares de la Secretaría de Seguridad y Protección Ciudadana Federal, esta cifra representa un promedio diario de 35.48 asesinatos en el país. Entonces estamos con 1,100 asesinatos en agosto, 35.48 en el promedio diario. ¿Sabe? Esta es la cifra más baja y ha seguido bajando, bajo junio, bajo julio, bajo agosto, la cifra más baja en 8 años. Es la cifra más baja en 8 años. Vamos a tomar como ejemplo el caso de agosto del 2025. En agosto del 2025 se registraron 1,685 asesinatos. Agosto del 25, 1,685. Agosto del 26, 1,100. Para que tengamos más o menos una idea de cuánto han bajado estas cifras, de cuánto se han, pues no se han moderado, sino se han controlado a través de diversas estrategias del gobierno federal, específicamente por su gabinete de seguridad. Entonces, 35.48% de los asesinatos en el país, las cifras más bajas en el país en ocho años. Buenos, buenos datos. Bueno, también hay bombazos. También hay bombazos, pues sí, ni hablar, es lo que el cártel Jalisco Nueva Generación, de acuerdo con información preliminar, pues provoca ya en el estado de Zacatecas. Bueno, las primeras planas en el país van y pasarán, vamos atrasados con esta.
6: Manuel, ahora nos vamos a la crónica allá en Mexicali, también en materia de electricidad. Tormenta tiró 118 postes de la Comisión Federal de Electricidad de Mexicali. La lluvia y las fuertes rachas de viento entre 30 y 60 kilómetros por hora provocaron la caída de la infraestructura de energía eléctrica, lo que generó apagones en varias colonias de la ciudad. Y ahora nos vamos a Jalisco, ¿qué dice el informador de Guadalajara? Arranca plan de salud mental escolar. El programa ABC de las emociones llevará tutorías, distribuirá guías y pretende involucrar a maestros y familias en la prevención de los problemas. Lo presentó ayer la presidenta Claudia Sheinbaum en su mañanera y ahora nos vamos a Michoacán con la voz de Michoacán. También en temas educativos, matrícula histórica en prepa y universidad. El inicio del ciclo escolar 2026-2027 en Michoacán alcanzó la cifra histórica de 320,885 estudiantes de educación media superior y superior, un aumento del 3.1% de acuerdo con Mariana Sosa Olmeda, quien es titular del Instituto de Educación Media Superior y Superior del Estado de Michoacán. Manuel, esta información en materia educativa.
1: Muy bien. Bueno, son las 6 de la mañana con 18 minutos. Seguimos revisando las primeras planas en la República Mexicana un poquito más adelante. Vamos por lo pronto a la pausa. Sofía Enríquez, nada más recuérdanos en qué andamos en la música. Hola.
2: Hola, Manuel. Hoy estamos escuchando a Gloria Estefan porque está cumpliendo 69 años.

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7: Estas son las Stevie Bites con Stevie de TV.
8: Imaginen una ciudad donde los solteros tienen solo una noche al año para hacer lo que quieran sin tener que estar casados. Solo por una noche reúne a Mónica Bárbaro y a Colin Turner como Ali y Owen, dos desconocidos que conectan en Nueva York y pasan la noche intentando volver a encontrarse entre malentendidos, personajes excéntricos y situaciones cada vez más absurdas. La dirige Will Glock, responsable de Easy A y Con Todos Menos Contigo. Sí, aquella película que ayudó a demostrar que la comedia romántica todavía podía llenar cines. Si extrañabas películas que te hicieran reír y suspirar, esta es la indicada, porque algunas historias de amor necesitan años para empezar, pero esta solo tiene una noche. Solo por una noche ya está disponible en los cines de todo el país. Estas fueron las Stevie Bites con Steve de TV.
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10: El desierto del Sahara fue una selva tropical hace 6.000 años, antes de sufrir un cambio climático natural muy importante.
9: Aprendamos juntos.
11: Las medusas inmortales pueden revertir su ciclo de vida y volver a ser pólipos cuando se enfrentan a crisis ambientales extremas.
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13: Seguimos en esta mañana, mañana de martes, martes 1 de septiembre de este 2026. Bueno, pues al menos 5 personas asesinadas fueron encontradas al costado de un establecimiento de materiales para la construcción en el municipio de Santiago Marabatío, al sur de Guanajuato. A ver, Jesús Padilla, como siempre, muchas gracias, director de Noticieros en Línea Guanajuato. Te escuchamos con el reporte. Jesús, buen día.
14: Gracias, Manuel. Muy buenos días y buenos días al auditorio. Los cadáveres de 4 hombres y una mujer fueron encontrados a un costado de un negocio sin que fueran identificados en la escena. Algunos de ellos estaban apilados en un terreno baldío en el municipio de Santiago Marabatío. La violencia dejó el fin de semana 24 muertos y 13 en las últimas 24 horas. El hallazgo ocurrió a un costado del Boulevard Juan José Torres Landa, en la colonia Francisco Villa, cerca de un negocio dedicado a la venta de materiales. A su llegada, las autoridades localizaron los cuerpos de 5 personas, quienes presentaban aparentes impactos de arma de fuego y signos de violencia. Hasta el momento, no han sido identificados, de acuerdo con la fiscalía. Posteriormente, los cuerpos fueron trasladados al servicio médico forense en la capital del estado. Hasta aquí mi reporte, Manuel. Muy buenos días y buenos días al auditorio.
13: Muchas gracias, Jesús. Bueno, a ver, en Michoacán, vamos a esta de Michoacán. En Michoacán, elementos federales abatieron. Esto no tiene ya ninguna duda. Ahora le voy a dar un comunicado que está llegando por parte del gobierno, de la Secretaría de la Defensa Nacional, de la Secretaría de Marina, de la Secretaría de Seguridad. Está llegando este comunicado, pero le doy primero la información. Elementos federales abatieron
15: abatieron a Luis Enrique Barragán Chávez, apodado el Huicho o el R5, ojo, el R5, uno de los líderes del cártel de los Reyes dedicado a la extorsión de productores aguacateros que operaba en los municipios de Los Reyes, Tocumbo, Peribán, Tinguindín. Estados Unidos incluso ofrecía una recompensa de 3 millones de dólares por el Huicho. A ver, Marcos Morales, escuchamos con este reporte. Marcos, adelante.
16: Manuel, muy buenos días, un gusto el poder saludarte en esta ocasión para informarte que en Los Reyes, Michoacán, Luis Enrique Barragán Chávez, alias El Huicho y o el R5, identificado como uno de los principales líderes del cártel de Los Reyes, habría sido abatido durante un enfrentamiento contra fuerzas federales en una zona serrana. Al respecto, autoridades estatales confirmaron que durante un operativo encabezado por fuerzas federales y la policía estatal, se registró un enfrentamiento, aunque señalaron que autoridades aún se encuentran a la espera del reporte oficial para precisar los resultados y la identidad de las personas involucradas. Sin embargo, fuentes militares consultadas señalaron que durante el enfrentamiento habrían sido abatidos dos presuntos delincuentes, uno de ellos con los rasgos físicos del Huicho. Hasta el momento, ninguna autoridad ha confirmado públicamente su identidad. Es de señalar que Barragán Chávez es identificado como uno de los principales mandos del cártel de los Reyes y junto con Alfonso Fernández Magallón, alias Poncho La Quiringua, este último detenido el pasado 1 de agosto, figuraban entre los objetivos criminales relacionados con la extorsión de aguacateros y productores de berries, secuestro y homicidios en el occidente michoacano. Mi estimado Manuel, es la información desde Michoacán.
15: Muchísimas gracias, Marcos, como siempre. Y como dice nuestro compañero, faltaba la confirmación de una autoridad pues ubicable. Un comunicado de la Secretaría de la Defensa Nacional, de la Secretaría de Marina, de la Secretaría de Seguridad y Protección Ciudadana, dice, se informa sobre una operación para la detención de Luis Enrique N., alias El Huicho o el R5, Leo. Es Lomas de Sotelo, aquí a un ladito, 1 de septiembre, a un ladito me refiero de las instalaciones de Grupo Fórmula, 1 de septiembre de 2026. Se informa que derivado de los trabajos de inteligencia de la 12ª Región Militar con jurisdicción en el estado de Michoacán, la noche del 30 de agosto del 2026, personal del Ejército Mexicano y de la Guardia Nacional en coordinación con la Armada, la Secretaría de Seguridad y Protección Ciudadana, Guardia Civil de ese estado, planeó y ejecutó una operación de precisión en la ranchería Rodeo del Pinal en el municipio de Tocumbo, en Michoacán, para detener a Luis Enrique N, alias El Huicho o R5. Ojo, durante esta operación, personal militar fue agredido con disparos de arma de fuego, por lo que en defensa de su integridad repelieron la agresión, falleciendo en el lugar Luis Enrique N, alias El Huicho o el R5, y un acompañante, a quienes se les aseguró lo siguiente: dos fusiles automáticos, cartuchos cargadores de diversos calibres, una cuatrimoto. Luis Enrique El Huicho o el R5 había asumido el control de la organización delictiva El Cártel de los Reyes después de la detención de Alfonso N. Poncho o Quiringua, el detenido el 1 de agosto del presente año por personal del Ejército Mexicano en el municipio de Los Reyes de Salgado, Michoacán. El occiso contaba con una orden de detención provisional, como le informamos, con fines de extradición a los Estados Unidos. Ofrecía ese país 3 millones de dólares a quien proporcionara información conducente a su arresto por el tráfico de drogas y tráfico de armas en México. Luis Enrique N. es señalado por haber sido el principal coordinador de las actividades de extorsión en el área de Los Reyes, Michoacán. Mantenía vínculos con Juan José N., alias El Abuelo, jefe del cártel de Tepalcatepec, con presencia en la misma entidad federativa. Los cuerpos fallecidos y los indicios asegurados quedaron a disposición de la Fiscalía General del Estado. Ojo, del Estado. Personal pericial realiza las diligencias correspondientes para continuar con las actuaciones ministeriales jurídicas conducentes. Bueno, pues ahí está absolutamente confirmado, abatido este señor Luis Enrique Barragán Chávez, apodado El Huicho o el R5 por parte de las autoridades federales. Bueno, Elementos del Gabinete de Seguridad decomisaron 195 armas largas, cargadores, armas cortas, todas procedentes de Texas. Detuvieron a 3 personas mientras circulaban por la autopista Nuevo Laredo-Monterrey. Así lo informó el secretario de Seguridad y Protección Ciudadana Federal, Omar García Harfuch. David Galván, te escuchamos con el reporte. David, adelante, buen día.
17: Te saludo con el gusto de siempre, Manuel, y ahora te comento que el Gabinete de Seguridad dio a conocer un decomiso relevante de un enorme arsenal de armas, en su mayoría de alto poder, los cuales fueron asegurados por agentes federales en su trayecto por nuestro país procedentes de Texas, Estados Unidos. El secretario de Seguridad y Protección Ciudadana, Omar García Harfuch, fue quien dio a conocer que agentes de la Fiscalía General de la República detuvieron a 3 personas mientras circulaban en la carretera Nuevo Laredo-Monterrey a bordo de 2 vehículos acoplados a semirremolques donde transportaban 210 armas de fuego diversas destinadas a los grupos del crimen organizado. El decomiso de 195 armas largas, entre ametralladoras, subametralladoras, fusiles de asalto y escopetas, entre algunos otros, estaba también acompañado de 15 armas cortas, la mayoría de ellos revólveres de bajo calibre, además de otro tipo de instrumentos como cargadores de armas de fuego. Este aseguramiento se realizó en la localidad neolonesa de Sabinas Hidalgo por parte de elementos de la Agencia de Investigación Criminal. Excelente mañana, Manuel.
15: Muchas gracias, David. Gracias, David Galván. Gracias por este reporte. Bueno, a ver, Enrique Hernández, la Secretaría de Gobernación brinda atención y apoyo a Alma Rosa Rojo, con quien hablamos ayer en el espacio de Ciro Gómez Leiva, la madre buscadora de Sinaloa, quien fue atacada a balazos junto con su familia en Culiacán el pasado sábado. Enrique Hernández, adelante.
18: ¿Qué tal, Manuel? Buenos días, te saludo con gusto.
19: Tras la agresión armada que sufrió la señora Alma Rosa Rojo y su familia en Culiacán, Sinaloa, la Secretaría de Gobernación que encabeza Rosa Isela Rodríguez brinda apoyo y atención. Y es que a través de un documento, la dependencia federal dio a conocer que desde que se tuvo conocimiento del incidente, se estableció contacto inmediato a fin de brindar el acompañamiento, así como coordinar atenciones de forma institucional correspondiente. El personal de la Comisión Ejecutiva de Atención a Víctimas acudió al hospital para conocer el estado de salud, proporcionar el apoyo a la señora Alma Rosa Rojo y a sus familiares y dar seguimiento a sus necesidades con presencia directa y comunicación permanente. También Marta Yuridia Rodríguez, quien es la titular de la Comisión Ejecutiva de Atención a Víctimas, confirmó que sostuvo una llamada telefónica con la señora Alma Rosa Rojo, a quien expresó su solidaridad y también el respaldo institucional. El reporte que te tengo, buenos días.
15: Muchísimas gracias, Enrique Hernández. Son las 6:32 PM. Seguimos revisando la prensa en la República Mexicana. Por lo menos un par de portadas.
20: Manuel, ahora nos vamos a Morelos con el Diario de Morelos. Afecta paro laboral a 20,000 estudiantes. Se van a huelga 25 planteles. Trabajadores de la Dirección General de Educación Tecnológica, Industrial y Servicios iniciaron este 31 de agosto, es decir, el día de ayer, un paro laboral indefinido ante la falta de diversos pagos federales. Ahora nos vamos a frontera de Tijuana. ¿Qué dice allá la primera plana? Es opcional el uso de mochilas transparentes. No se trata de una disposición oficial, asegura la Secretaría de Educación en Baja California, y su uso solo aplica en las escuelas que lo establecieron como una medida de seguridad. Ahora nos vamos al sur del país con el Diario de Chiapas. Con más de 107 millones de pesos en obra educativa, Eduardo Ramírez Aguilar impulsa obra en Berriozábal. El gobernador Eduardo Ramírez Aguilar encabezó la ceremonia de inicio del ciclo escolar y entregó obras en distintos planteles. Nos vamos a novedades de Quintana Roo. Recibe el campo 5.500 millones de pesos. Esto, alrededor de 17.000 millones de pesos tienen colocados los fideicomisos instituidos en relación con la agricultura en la región sureste, de los cuales 5.500 millones están en Quintana Roo, 4.500 en Yucatán y el resto en Campeche, Chiapas y Tabasco. Esto lo informó su director general, Jesús Alan Flores. El funcionario explicó que este fideicomiso financia la producción primaria y la transformación de alimentos junto con su comercialización. Ahora nos vamos al norte del país, que dice Vanguardia, allá en Saltillo, Coahuila. revienta supuesta casa de masajes, detienen a dos elementos de corporaciones policíacas y de la Secretaría de la Defensa Nacional, realizaron un cateo en un domicilio de la colonia Ampliación Real de Peña, donde presuntamente se ofrecían servicios de masajes y se obligaba a trabajadoras a sostener relaciones sexuales con clientes. Durante el operativo fueron detenidos un hombre y una mujer. Las autoridades mantienen la búsqueda de una tercera persona identificada como la presunta propietaria del inmueble y quien sería investigada por las actividades realizadas en este lugar. Información de Vanguardia y en Saltillo, Coahuila, Manuel.
15: Muy bien, bueno, vamos a pausa, 6:34 p.m. Vamos a hacer un corte y seguimos con la información en esta mañana de martes 1 de septiembre de este 2026. Volvemos.

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1: OpenAI presentó una versión de su inteligencia artificial con herramientas de estudio y controles parentales. ChatGPT for Teens fue diseñada para adolescentes de entre 13 y 17 años con el objetivo de apoyar el aprendizaje y ofrecer mayores medidas de seguridad. La herramienta incorpora Study Mode, un modo de estudio que ayuda a los jóvenes a comprender materias escolares y a desarrollar su propio razonamiento y no solo a recibir una respuesta, ya que explica conceptos, plantea preguntas y guía al estudiante paso a paso. Esta modalidad puede reconocer cuando un adolescente intenta acortar una tarea y lo redirige al modo estudio para resolver problemas de forma colaborativa. Con las study hours se establecen horarios en los que el modo de estudio se activa de manera predeterminada. Estos tiempos pueden ser establecidos tanto por el adolescente como por sus padres o tutores vinculados para generar mejores hábitos de estudio en una rutina. Soy Aide Rivera. 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
3: Los lobos aúllan para comunicarse con su manada a largas distancias, no a la luna como sugieren los mitos populares tradicionales.
2: Información sorprendente.
3: El hielo seco no se derrite, sino que se convierte directamente en gas en un proceso químico llamado sublimación directa.
2: Aprendamos juntos.
3: Los osos panda nacen ciegos, rosados y con un tamaño similar al de una barra de mantequilla común de cocina.
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3: El estado de Alaska es el lugar de Estados Unidos donde hay más personas que caminan diariamente hacia su trabajo.
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4: El corazón de una ballena azul es tan enorme que un ser humano podría nadar fácilmente por sus arterias principales.
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5: El Instituto Electoral de la Ciudad de México iniciará formalmente este mes con los preparativos para el proceso electoral 2026-2027, en el cual se renovará el Congreso Local, las 16 alcaldías y las concejalías en la elección programada para el domingo 6 de junio de 2027. Las próximas fiestas patrias generarán una derrama económica estimada en 39.600 millones de pesos en el país, lo que representa un incremento del 5.5% en comparación del año anterior, de acuerdo con la Concanaco. La Suprema Corte de Justicia de la Nación avaló un artículo de la Ley Estatal de Educación de Chihuahua que fomenta el uso correcto de las reglas gramaticales y ortográficas del idioma español, pero precisó que esa norma no puede utilizarse para prohibir el lenguaje inclusivo. Informó Itzel Vanegas. 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
6: Estamos en esta mañana de este martes 1 de septiembre de este 2026. Bueno, Juan Carlos Cruz, ¿qué nos tienes en los espectáculos? Hola.
7: Hola, Manuel. Buen día a ti y al auditorio. Este martes se dio a conocer que Lionel Richie fue hospitalizado tras el concierto que dio el sábado en Missouri junto a la banda Earth, Wind & Fire. Según información de TMZ, el cantante de 77 años ingresó por cuenta propia para realizarse estudios médicos por una posible deshidratación. Hasta ahora, su equipo no ha emitido ningún comunicado, pero una supuesta fuente cercana reveló para Rolling Stone que el músico se encuentra estable. A 30 años del asesinato de Tupac, un jurado de Las Vegas declaró culpable a Dwayne Davis, acusado de orquestar el ataque contra el rapero en 1996. Aunque Kifidi, como se le conoce, no fue quien disparó, la fiscalía sostuvo que fue una venganza luego de que amigos de Tupac golpearan al sobrino de Davis durante una pelea en un casino. La condena final se conocerá el 13 de octubre cuando se realice la audiencia de sentencia. Por su ejemplar trayectoria, Naomi Watts será homenajeada con el premio Donostia durante el Festival de Cine de San Sebastián en España, que se realizará del 18 al 26 de septiembre. Según los organizadores, Watts es una de las actrices más talentosas y reconocidas de su generación, además de también hacer un gran papel como productora. La NFL confirmó que la banda de rock originaria de Monterrey, The Warning, será la encargada de protagonizar el medio tiempo del partido entre los Vikingos de Minnesota y los 49 de San Francisco, que se realizará el 22 de noviembre en el Estadio Banorte. Daniela, Paulina y Alejandra Villarreal, integrantes de este grupo, se mostraron emocionadas por formar parte de un evento tan importante para México y la NFL. Hasta aquí los espectáculos. Regresamos al estudio.
6: Muchísimas gracias, Juan Carlos. Y le damos la bienvenida en esta mañana aquí en el estudio al secretario de Turismo del gobierno de Aguascalientes, a Mauricio González López. Qué gusto, Mauricio.
8: ¿Qué tal? Buen día. Muchísimas gracias por recibirnos aquí. Un saludo a todos los que nos ven, nos escuchan.
6: Está en vivo y en directo. Está en vivo aquí en esta mañana. Muchísimas gracias.
8: Vengo a saludar desde el merito Aguascalientes.
6: ¿Y cómo están las cosas en Aguascalientes?
8: Bien. Pues la verdad es que Aguascalientes es un estado muy tranquilo. Como un oasis en el país, la verdad es que vivimos con una gran paz social, con mucha seguridad, y eso nos permite pues salir a promover todos los eventos que tenemos durante el año. Nosotros promovemos mucho Aguascalientes. Alrededor de Aguascalientes, a 300 kilómetros a la redonda, viven 30 millones de personas,
6: okay,
8: que son en los estados alrededor, y eso nos permiten promover
6: todos los circunvecinos.
8: Todos los circunvecinos, que es un viaje en coche menos de 3 horas.
6: Bien.
8: Y que la gente dice, pues me voy a escapar a Aguascalientes porque está muy bonito, está muy tranquilo, hay muchas cosas que hacer. Y bueno, pues vamos a Aguascalientes.
6: No, pues vamos a Aguascalientes. Ahora, septiembre tiene dos cosas muy interesantes, independientemente, como bien dice el secretario, de darse una escapada a Aguascalientes. Tiene de entrada la Feria de la Uva. ¿Cuándo se va a llevar a cabo la Feria de la Uva?
8: Exactamente, la Feria de la Uva es parte de la Ruta del Vino de Aguascalientes, que ha crecido mucho en los últimos años. La Ruta del Vino es todo el año.
6: Que ya sabemos la de Querétaro, que ya nos conocemos la de Guanajuato, ya nos conocemos la de Aguascalientes, también nos conocemos la de Mexicali, de aquel lado, ¿no?
8: Exactamente, que es el corredor del Bajío ahorita en el centro.
6: Sí.
8: Y nos ayuda mucho a promover pues el destino. Tenemos 20 viñedos que ya ofrecen experiencia. Sí, ofrecen experiencia turística, tienen restaurante, hotel, sus cavas, sus tours, todo lo que conlleva ir a un viñedo, son alrededor de 20. Pues estamos promoviendo ya la Feria de la Uva, que las vendimias son julio, agosto y septiembre.
6: Okay.
8: Después, cuando acaban las vendimias, hacemos la Feria de la Uva, que tenía más de 4 décadas que no se hacía. Antes se hacía cada año, se dejó de hacer, la retomamos. Y en esta Feria de la Uva lo que hacemos es hacer una gran festividad de 3 días, con conciertos, con música en vivo, con la gastronomía, las artesanías, todo lo que nos gusta comer y tomar y probar en Aguascalientes para promover nuestros viñedos. Entonces tendremos el viernes 11 de septiembre conciertos de Río Roma, el día sábado 12 de septiembre tendremos a Ben Ibarra, y todo esto es pues para que vayan miles de personas. Esperamos 30,000 personas, para que esas 30,000 puedan, estando en el concierto, pues probar y degustar nuestros vinos.
6: ¿Dónde se van a hacer los conciertos en relación a los viñedos, por ejemplo?
8: Todo se hace en el perímetro ferial, en donde se hace la Feria Nacional de San Marcos.
6: Ah, okay, ahí mismo.
8: Ahí tenemos dos inmuebles muy emblemáticos, uno que hizo nuestra gobernadora Tere Jiménez, que es el Pabellón del Vino, y la Cava Domé, que es una explanada ahí preciosa. En el quien ha ido a la Feria Nacional de San Marcos, pues ya conoce qué zona es, y ahí se hace la Feria de la Uva, porque la idea es... si lo haces en un viñedo, pues nomás promueves un viñedo o dos. La idea es promover todos los viñedos.
6: Hacer el trayecto, llegar allá, correr, digamos, todo lo que es la exposición, la degustación, etcétera. Y la inversión de tiempo.
8: Y la inversión, exacta. Y aquí lo que hacemos es promover todos. Se ponen como en stands grandes cada viñedo y se les da una oportunidad a cada viñedo que promueva y a degustar su vino, etcétera.
6: Oye, ¿no? ¿Cuesta?
8: No cuesta, todos los eventos son gratuitos. El tema es promover todo lo que se hace en Aguascalientes. En Aguascalientes, como decimos, no paran las festividades. Feria Nacional de San Marcos, después tuvimos la Feria Internacional del Caballo, también hace un mes. Ahora Feria de la Uva. Tenemos también en septiembre el evento de las carreras NASCAR. En octubre tenemos el Festival Cultural de Calaveras, que es muy importante para Aguascalientes. El personaje más emblemático de México en el mundo es la Catrina. La Catrina, pues, es creada por José Guadalupe Posada, que es de Aguascalientes. Entonces, el tema también del Día de Muertos es muy importante para Aguascalientes, ¿no? Entonces, de aquí en adelante no para. Es más, desde la Feria de San Marcos en Aguascalientes no paramos. Tenemos nuestros 4 pueblos mágicos, tenemos todos nuestros viñedos, ya tenemos mezcalerías también, tenemos denominación de origen, estamos armando la ruta del mezcal. Entonces, en Aguascalientes, pues, es un gran estado para poder visitar de una escapada, ¿no? Haz de cuenta, lo que promovemos es, hijo, vivo en la Ciudad de México, me voy a escapar, ya conozco Querétaro, ya conozco Guanajuato, ahora me voy a Aguascalientes, etcétera. Es un gran destino de escape, como se dice.
6: Son jalones de 4 o 5 horas, ¿no? Más o menos.
8: 4 o 5 horas, y alrededor de Aguascalientes, como te decía, pues viven 30 millones de personas, que es un trayecto menos de 3 horas.
6: Estamos platicando aquí en el estudio, estamos en vivo, ¿eh? En el estudio de Por la Mañana con Mauricio González López, el secretario de Turismo de Aguascalientes. ¿Cómo viene lo de la NASCAR?
8: Pues lo de la NASCAR, fíjate que tenemos el óvalo que más le gusta a los pilotos de NASCAR. ¿Ah, y a la NASCAR? ¿Sí? Tenemos dos carreras, es el único estado donde se hacen dos carreras en el año, porque el óvalo cuenta con una gran infraestructura, es como para alrededor de 50,000 personas, va a ser el domingo 27 de septiembre, y los queremos invitar para que vayan en familia, también escaparse de la ciudad, de la monotonía de siempre, de vivir en el mismo lugar, e irse a Aguascalientes a ver. Pues te puedes ir desde viernes en la tarde, conocer la ciudad, al día siguiente conocer nuestros pueblos mágicos, conocer algún viñedo y el domingo irte a las carreras de NASCAR, que es, la verdad es que es, son muy emocionantes, mucha adrenalina y vale mucho la pena. En lo particular yo recuerdo dos cosas de mi papá, que en paz descanse, cuando me llevaba a las carreras y cuando me llevaba a pescar. Lo que te quiero decir es que como jefes de familia y como familia, pues debemos de...
6: Va sembrando una estrellita.
8: Y experiencias, ¿no? Uh-huh. Además de que les dejes otras cosas, si les dejas o no, las experiencias y vivir en familia creo que es lo que te llevas para toda la vida. Y es lo que queremos, que la gente pueda ir a Aguascalientes, porque pues lamentablemente la situación que vive nuestro país no está tan fácil. Aguascalientes, pues digo, es como un oasis, estamos...
6: No, pues ahí dime Zacatecas, ¿no? Por ejemplo. Ajá. Pues que no está tan lejos.
8: Exactamente, está ahí pegadito. Y Aguascalientes, pues, vive una gran seguridad. La verdad es que se vive muy tranquilo, muy en paz, una ciudad muy linda, muy limpia, muy organizada. La gente cuando dice, me siento aquí feliz porque, pues, te sientes en un lugar como hasta respiras, ¿no? Diferente. Vale mucho la pena, los invitamos a Aguascalientes. Te voy a regalar boletos para todos que quieran ir a los conciertos.
6: Ah,
8: para
6: buenísimo.
8: Que entren bien rápido. Río Roma, 11 de septiembre. Ben Ibarra, 12 de septiembre, para que puedan entrar bien rápido y darse una escapada de la Ciudad de México. Y yo sé que nos escuchan en todo el país. Entonces, para que puedas obsequiarle boletos a toda la gente que quiera asistir a Aguascalientes.
6: Excelente. ¿Cómo los regalamos? ¿Cómo
8: no, bueno, pues tú pondrás la dinámica, ¿no?
6: Órale, va,
8: yo
6: perfecto.
8: Te voy a mandar muchos boletos. Dices,
6: órale, aquí los recibimos cuando nos manden los boletos.
8: Tanto entonces... para NASCAR como para los conciertos. La idea es que vayan, se escapen a Aguascalientes, conozcan nuestro bellísimo estado, conozcan nuestro México colonial. En México siempre pensamos vacaciones o puente, vámonos a la playa, ¿no? El destino sol y playa. Y creo que México tiene mucho que ofrecer en nuestros destinos coloniales, nuestras bellas ciudades, tanto Aguascalientes como todo el centro del país y todo el país. Debemos de promover que la gente vaya a Aguascalientes. El otro día estaba en un pueblo mágico, me encontré a una pareja que los dos eran maestros. Me decían, mi sueño, nuestra meta y nuestro sueño es conocer todos los pueblos mágicos de México.
6: No, pues qué bonito, ¿no? Es un buen objetivo.
8: Un gran objetivo, sí. Pues porque México tiene unos pueblos mágicos hermosos, todo nuestro país es hermoso. Y bueno, hay que vivir nuestro México y hay que vivir Aguascalientes.
6: Pues gracias por venir, Mauricio. Muchísimas gracias por haber estado aquí con nosotros esta mañana. Mauricio González López, el secretario de Turismo del Gobierno de Aguascalientes, con estos eventos y estamos pendientes para la llegada de los boletos. Y bienvenido. Y
8: gracias.
6: Esta es tu casa.
8: Los esperamos en la Feria de la Uva. 11, 12, 13 de septiembre en la NASCAR y después el 27 de septiembre y Festival Cultural de Calaveras, ahora el 30 de octubre.
6: 30 de octubre, perfecto, cerrado. Gracias, Mauricio.
8: Gracias, qué
6: gusto.
8: Muchas
6: gracias. Bueno, el litro de gasolina Magna se va a mantener en un máximo de 24 pesos, así lo informó ayer la presidenta Claudia Sheinbaum en un muy breve mensaje de apenas 4 líneas que se publicó en redes sociales y acompañó con una fotografía junto a empresarios gasolineros en Palacio Nacional. Cabe recordar que el precio máximo del litro del diésel va a continuar en 28 pesos conforme lo acordado abril pasado. 6:48 a.m, vámonos a la segunda de deportes. Betsabe Rosales, hola.
9: Hola Manuel, muy buenos días amigos, vámonos con la información deportiva porque ya está listo el calendario de la Champions League. Algunos de los partidos, 144 partidos de esta primera fase de la liga para darle seguimiento. Bueno, en la jornada 1 el Real Madrid se va a enfrentar al Inter de Milán, Liverpool contra el Atlético de Madrid, para jornada 2 Manchester City contra Paris Saint-Germain, jornada 3 Paris Saint-Germain contra Barcelona, Bayern Múnich contra el Arsenal, jornada 4 Atlético contra el Bayern Múnich, jornada 5 Arsenal contra Borussia Dortmund, jornada 6 Barcelona contra el Manchester City y Manchester United contra el Liverpool y jornada 7 Inter contra el Liverpool, así que bueno, están listas las fechas. El inicio de esta fase pues arranca el 8 de septiembre, del 8 al 10 de septiembre, y el cierre de la fase de liga será el 27 de enero de 2027. La gran final está programada para el 5 de junio de 2027 en el Estadio Metropolitano de Madrid y las fases de eliminatorias, los playoffs, arrancan en febrero 16 y 17 7 partidos de ida y 23 y 24. Así que ya a la vuelta de la esquina el arranque de la primera fase de la Champions League con algunos equipos que nuevamente estarán enfrentando este certamen por primera vez. También mencionar que los equipos mexicanos ya partieron rumbo a los Estados Unidos, caso de Toluca, caso de Monterrey, caso de América y caso desde luego del conjunto de León. Y bueno, a su salida del país, Walter Erviti, director deportivo de los Rayados, habló precisamente sobre este proyecto de los Rayados, que se metieron, se colaron por la derrota de Cruz Azul y ahora tienen la posibilidad de pelear por el primer título de la temporada. Vamos a escuchar las palabras de Walter Erviti.
10: Situación compleja del semestre anterior, donde sabemos que las cosas no estaban como la afición merece estar y estamos trabajando en el día a día para corregirlas. No se corrige de un momento para otro, esto es un trabajo a largo plazo, somos conscientes cuál es el objetivo que tenemos, de qué manera lo queremos hacer y trabajar a conciencia de dónde venimos y a dónde queremos ir. Creemos mucho en nuestro plantel, estamos con ellos.

0: lo que trabajamos nosotros y así va a ser. Sabemos que es un torneo donde nos toca ser visitante prácticamente la mayor parte del torneo, entonces que los equipos mexicanos hayan dado ese golpe en la mesa, entonces se habla de que estamos haciendo bien las cosas. Nosotros tenemos esa hambre de querer salir campeones, entonces ahí está la clave.
1: Así que bueno, todos estos partidos de semifinales a partir de mañana, todos en los Estados Unidos. Recordar, Toluca contra León, mañana 7 de la noche desde Houston, Texas, y el partido de Monterrey contra América, 9:30 de la noche desde Carson, California. Hoy día de medios, previo justamente al encuentro, y mañana el día del partido. También mencionar que en el tema de Cruz Azul y Eric Lira, todo indica que ya hoy estará partiendo rumbo a Francia. Ya se habría despedido justamente de sus compañeros para poder firmar con el Mónaco. Está a la espera, obviamente, de que se haga oficial en el cierre de fichajes. En teoría se supone que ya cerró, pero parece que le dieron esta flexibilidad de últimas horas para poder entrar en el registro. Y ayer, justamente en las instalaciones de la cooperativa, ofreció una conferencia el ingeniero Víctor Velázquez, dueño, presidente de la cooperativa, y habló precisamente de cómo se ha dado y cómo está actualmente esta situación con Eric Lira. Vamos a escuchar qué es lo que menciona Víctor Velázquez.
2: Rebotando en una negociación, pero sí, desde mi punto de vista, mejoramos mucho las condiciones. Tal vez hubiésemos querido otras, pero nos sentimos tranquilos, porque sobre todo fue un compromiso con Eric de que lo íbamos a apoyar si venía una oferta para Europa, que era su ilusión de jugar en Europa, y adelante, ¿no? Por nuestra parte, pienso que sí nos demoramos en la negociación, pero pues al final tampoco el Mónaco tenía plaza, ¿no? Ahorita le está liberando y pues ya se está concretando, ¿no?
1: Así que bueno, ahí cómo se dieron estas negociaciones. Eric Lira, que por cierto estuvo en toda la disposición de bajarse su salario para poder llegar con el Mónaco, hoy tendría que hacerse ya oficial su llegada, Manuel, y mencionar que el día de ayer también se confirma, lo mencionábamos, Santiago Jiménez, oficialmente nuevo jugador del Porto, va a estar jugando entonces con los Dragones en la Champions League, tendrá nuevamente minutos después de ese mal bache que tuvo con el Milán, así que regresa a la competencia. Veremos cómo le va a Santi a los mexicanos, suele irle bien en el Porto, así que nueva aventura para el Bebote. Vamos a escuchar rápido parte de lo que dijo ayer en su presentación.
3: Para todos los mexicanos, bueno, hay un nuevo mexicano acá en Porto, en la ciudad, después de muchas leyendas que pasaron. Y nada, quiero decirles que voy a poner la bandera de México en alto y voy a representarlos de la mejor manera como lo hicieron los pasados que estuvieron aquí. Abrazo grande y bendiciones.
1: Así que bueno, hay parte de lo que menciona Santi Jiménez. Manuel, inicia entonces su aventura, y para la afición, ¿cómo lo sigue la afición mexicana?
4: ¿Cómo
1: ahora
4: no?
1: Todos a seguir al Porto.
4: Uno de los más seguidos, de los muy queridos, ¿no?
1: Sí.
4: Qué bueno, ojalá le vaya bien.
1: Ojalá, ojalá.
4: Muchas gracias.
1: Gracias, muy buenos días.
4: Muy buenos días. Bueno, vámonos de una vez, y ya que no se le haga tarde, quiero decir que vámonos de una vez con la tendencia en esta mañana de este martes 1 de septiembre de este 2026, de Yanira Pérez Baena.
5: Hola,
4: buenos
5: Manuel,
4: días.
5: Hola, Manuel, muy buen día. La tendencia del día de hoy es el senador Enrique Insunza, quien después de 4 meses ayer reapareció en el Senado, y esto pues luego de que el Departamento de Justicia de Estados Unidos acusó a funcionarios y exfuncionarios de Sinaloa de tener vínculos con el crimen organizado. El senador Enrique Insunza, quien ahora se dice senador sin partido, ofreció conferencia de prensa en donde dijo ser objeto de calumnias y negó convertirse en testigo protegido de Estados Unidos, y también negó ser un narcolegislador, Manuel.
4: Muy bien, bueno, pues muchas gracias.
5: Gracias, muy buen día.
4: Ya no comentamos, pero sí registramos que El Financiero ha publicado su encuesta de popularidad de aceptación de la presidenta Sheinbaum. 68% tiene de aprobación, llega al segundo año de su administración con el 68%. Bueno, llegamos al final, muchísimas gracias. Mañana comenzamos en punto de las 5:30 de la mañana. Hacemos una pausa y quédese en Grupo Fórmula. Que le vaya muy bien.

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2: La ninfa o Carolina. La ninfa es una pequeña cacatúa originaria de Australia que se ha convertido en una de las aves de compañía más deseadas del mundo gracias a su carácter afectuoso y su cresta móvil, la cual expresa sus diferentes estados de ánimo con total claridad. Estas aves son sumamente inteligentes y poseen una capacidad asombrosa para silbar melodías completas con una precisión increíble, interactuando activamente con los miembros del hogar. A diferencia de otros loros más grandes, las ninfas son pacíficas y disfrutan posarse en el hombro de sus dueños para recibir caricias prolongadas en la cabeza. Su mantenimiento requiere una jaula amplia, una alimentación variada y oportunidades para volar en espacios controlados y seguros. Su mirada expresiva y sus simpáticas mejillas anaranjadas conquistan de inmediato el corazón de cualquier amante de las aves.
3: Google presentó su iniciativa Regreso a Clases 2026, un conjunto de nuevas funciones de inteligencia artificial diseñadas para ayudar a estudiantes y profesores a comenzar el nuevo ciclo escolar mejor preparados. Entre las principales novedades están las herramientas de Gemini, como Gemini Notebook, para organizar en un mismo espacio materiales de una clase o proyecto, los cuales estarán disponibles para consultar en cualquier momento, ya sea en presentaciones, programas de estudio o artículos de Internet. Destaca que Google incorporó a su buscador cuestionarios personalizados para que los estudiantes puedan buscar y practicar con ejercicios sobre cualquier materia con preguntas interactivas, explicaciones de las respuestas y enlaces para continuar aprendiendo. Y en este ciclo escolar, Google anunció un año gratuito de sus planes avanzados de inteligencia artificial para estudiantes universitarios en Estados Unidos con acceso a Google AI Pro y para los estudiantes fuera del país con Google AI Plus. Soy Aide Rivera. 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
5: La historia comienza en Londres. Tras una cena de escritores, Ian Fleming, creador de James Bond, recluta al cronista de viajes Norman Lewis como espía para viajar a La Habana, investigar las posibilidades de éxito de la Revolución de los Barbudos y buscar una entrevista con el líder rebelde Fidel Castro. Es diciembre de 1958 y la capital cubana es un hervidero. En sus hoteles, casinos y bares coinciden escritores como Ernest Hemingway y Graham Greene, mafiosos como Meyer Lansky y Santo Traficante, políticos como John F. Kennedy y un puñado de periodistas de largo colmillo y contactos infinitos. Es Desfila La Habana, la más reciente novela del escritor cubano Antonio José Ponte, quien nos muestra un retrato de la bulliciosa capital cubana en las semanas previas a la caída del dictador Fulgencio Batista, el triunfo de la revolución y los primeros meses de un régimen que muy pronto revelaría su verdadero rostro.
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0: las 7 de la mañana, les saludamos con mucho gusto en esta mañana de este martes 1 de septiembre de este 2026. Qué gusto poder saludarle, darle la bienvenida a través de las frecuencias de Grupo Fórmula. Muchísimas gracias. A través de nuestro canal de YouTube también muchísimas gracias. Muy buenos días a todas y a todos. Aquí todo el equipo de Ciro Gómez Leiva listo para llevar hasta usted toda la información que tenemos preparada. Bueno, a las 11 de la mañana, la presidenta Claudia Sheinbaum va a rendir su segundo informe de gobierno en el patio de honor de Palacio Nacional, al que están convocados todos los miembros del gabinete, los representantes de los poderes legislativo y judicial, los 32 gobernadores, algunos invitados especiales, para un total de 300 en total. Sheinbaum va a presentar los resultados de este año en materia de seguridad, economía, salud, vivienda, empleo. Y más tarde, hacia las 5 de la tarde, la secretaria de Gobernación, Rosa Isela Rodríguez, va a entregar el informe escrito al Congreso de la Unión. A partir del jueves, la presidenta va a recorrer los 32 estados para ofrecer informes locales de manera directa. Bueno, y aprovechando el vuelo de la publicación del periódico El Financiero, en agosto, la aprobación de la presidenta Sheinbaum se mantiene, se coloca en 68%, de acuerdo con esta encuesta difundida esta mañana por el periódico El Financiero. El sentimiento negativo bajó un punto porcentual respecto de julio y se ubicó en 32%. La vamos a revisar porque algo pasó en el mes de agosto, algo pasó en lo que tiene que ver con materia de corrupción, de inseguridad, porque los índices crecieron muchísimo en negativo para el gobierno federal, para la administración de la presidenta Sheinbaum. A pesar de los números de la baja, por ejemplo, de homicidios dolosos, se ha ido hacia arriba la percepción de corrupción y la percepción sobre el combate a la delincuencia organizada. Bueno, el Gabinete de Seguridad, hablando de estos temas, ha confirmado hace unos minutos que sí fue abatido Luis Enrique Barragán Chávez, el R5 o el Huicho. A través de un comunicado informaron que estos hechos se dieron el domingo durante un operativo realizado en la ranchería El Rodeo en Tocumbo, Michoacán. Por el R5 o por el Huicho, Estados Unidos ofrecía una recompensa de $3 millones. Por contrabando de droga sintética de México a los Estados Unidos. El Gabinete de Seguridad explicó además que elementos del ejército fueron atacados a balazos durante el operativo y en defensa resultó abatido precisamente Luis Enrique Barragán Chávez y un acompañante. Yo soy constitucional y verídicamente inocente, insiste, son patrañas las que se me atribuyen, yo no soy un narco de nada. Queda muy claro que estamos en presencia de un asunto de corte político, no estamos ante un asunto jurídico ni un asunto judicial, lo aseguró el senador sin partido, Enrique Insunza, al reaparecer ayer en el Senado. Aseguró que tiene la conciencia tranquila y que no teme ir a la cárcel. Enrique Insunza está acusado por el gobierno de Estados Unidos de tener vínculos con el crimen organizado. Bueno, por lo pronto parte de la información. En este momento el dólar interbancario se cotiza en 16 pesos con 98 centavos y estamos apenas comenzando con el resumen informativo. Vamos a pausa, volvemos.
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18: Bloodhound Gang nos presenta esta canción que no necesita intro para atraparnos. Llegó en el 99 con ese ritmo juguetón y letras tan irreverentes como pegajosas. Un tema que mezcla humor, electropop y provocación. Y aunque se cuelen playlists que de pronto no tienen mucho en común, Bloodhound Gang nos parece una gran propuesta y es The Bad Touch en sonido Brown.
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0: Una vuelta al mundo.
1: Dubái, Emiratos Árabes Unidos. Dubái ha emergido en pocas décadas desde el desierto para convertirse en una de las ciudades más hiperconectadas, lujosas y cosmopolitas del siglo XXI. Más del 80% de su población es de origen extranjero. La ciudad es famosa mundialmente por su arquitectura audaz que desafía los límites humanos, albergando el Burj Khalifa, el edificio más alto de la Tierra, e islas artificiales visibles desde el espacio exterior. Dubái funciona como un nexo comercial estratégico entre Europa, Asia y África, atrayendo inversiones, turismo de gran lujo y mentes brillantes orientadas a la innovación tecnológica. Es un oasis de modernidad donde la tradición árabe se enlaza con la ambición futurista más espectacular del planeta.
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4: Estamos en esta mañana de este martes 1 de septiembre de este 2026. Qué gusto reiterar el saludo que le hacíamos precisamente a las 7 de la mañana. Bueno, ¿qué tal con el megapagón? ¿Qué tal con el megapagón? Se llega a la primera plana del periódico Reforma, se quedan sin luz Quintana Roo, Campeche, Yucatán, Chiapas, un reporte que comenzó con la falta de luz en todas estas zonas por un ataque aparentemente a balazos a una instalación de la Compañía Federal de Electricidad que se dio la tarde de ayer. Así que entre las 6 y las 8 de la noche comenzó este apagón que evidentemente dejó sin luz con temperaturas, pues, por supuesto, altas, pues son el sureste del país, es el sureste del país, tiene estas temperaturas, estamos todavía en la temporada, y llegó pues por ahí de las 2, 3 de la mañana, regresó la luz, de acuerdo con la información que la propia Comisión Federal de Electricidad brindó ya tarde, si no es que le digo la madrugada de hoy. Entonces este megapagón que tiene ese objetivo, no fue un asunto por lo que se ha informado, que tuviera que ver con falta de suministro, con falta de capacidad para la generación de energía eléctrica, sino con un ataque a las vías de comunicación, en este caso a una torre de una estación eléctrica, muy importante por supuesto, nada más llevaba la luz a todo el sureste del país y entonces pues quedó afectada, reparada al paso de las horas y pues ya la luz regresó, le digo, hacia las 3, 4 de la mañana. Bueno, vamos a comenzar contigo, Sara Pablo. ¿Qué tal la experiencia del señor Insunza? ¿Qué te pareció tú que ya lo conocías como senador antes de Morena y ahora que es todo un personaje, todo una especie como de actor, ¿no? De todas las expresiones que hace, cómo habla, cómo se mueve. ¿Qué te pareció todo lo que viste ayer, Sara? ¿Cómo estás? Buen día, Sara Pablo.
5: ¿Cómo estás, Manuel? Muy buenos días. Pues de manera sorpresiva llegó Enrique Insunza al Senado. Siempre ha sido un poco así, digamos, elocuente cuando habla. Y bueno, pues ayer no fue la excepción. Evitó dar muchas entrevistas porque se le vio desde el estacionamiento, después en su oficina. Y dio una conferencia de 37 minutos donde dijo que no es ni narcobibliotecario, que no ha sido ni narcotaquero, ni narcomagistrado, ni narcolegislador, porque él pues contó su historia, él asegura que está realizado todas esas actividades y que nunca ha tenido ningún trato con el crimen. Llegó, eso sí, para defenderse y bueno, contrario a lo que se pudiera a pensar, tampoco es que estuviera aislado, cuando entró al salón lo saludaron varios de sus compañeros, algunos lo abrazaron, le dieron palmadas en la espalda, tampoco hubo pues grandes protestas en su contra. La senadora Lili Téllez hizo una videollamada, una transmisión en vivo donde dijo aquí está el narco senador, pero tampoco hubo muchos gritos en su contra, no lo incomodaron demasiado. La senadora del PRI, Paloma Sánchez, colocó ahí una hojita donde decía narco senador, después su gente la quitó y bueno, pues permaneció en el escaño de siempre, con los suyos, con los de senadores y legisladoras de Morena, es decir, no le han cambiado todavía el lugar, suponemos que se va a quedar ahí, y hasta ese escaño llegaban cuando estaban votando la mesa directiva, por ejemplo, Adán Augusto López Hernández se acercó y le dio un abrazo, a algunos otros legisladores, es decir, tampoco le hicieron el vacío, Manuel.
4: Es correcto, eso es lo que vimos, creo que Lucía Trasviña, ¿no? Se levanta, le da un abrazo afectuoso, cariñoso, apretado, ¿no? Así como que digas apestado, no está.
5: No está para nada, digo, la verdad es que, por ejemplo, Óscar Cantón, que trabajó en varias reformas junto con la comisión que preside todavía Enrique Insunza, porque no se ha informado del cambio, la Comisión de Estudios Legislativos, que sacó adelante pues varias reformas importantes. Óscar Cantón se levantó también desde su escaño y fue hasta allá a saludarlo. De hecho, Enrique Insunza, cuando entra al salón, incluso se sigue de largo, digamos, de su lugar y se va a saludar a algunos legisladores del PAN que están ahí junto, entre ellos Miguel Márquez de Guanajuato, y bueno, por supuesto, pues tampoco le niegan el saludo, después ya se regresa a sentar, pero sí, no es que estuviera aislado, ¿no?
4: Uh-huh. Sí, es correcto. Bueno, pues ahí está la experiencia de este señor de regreso que, como bien dices, aparentemente se queda en la misma posición de Morena, ¿no? Porque pues creo que me parece que es pura ilusión este asunto de que no es de Morena, porque Morena lo echó, porque ha quedado fuera de su militancia de Morena, pues ahí está junto con ellos, ¿no?
5: Ahí está junto con ellos y tanto algunos legisladores de Morena, por ejemplo, el senador Higinio Martínez, hoy presidente de la mesa directiva, dijo que, bueno, pues iban a buscar los votos de todos, incluyendo, por supuesto, el de Enrique Insunza. Y también él mismo en esta conferencia sostiene que pues va a seguir votando igual porque a favor de las reformas de la 4T, porque los principios no cambian. Entonces, ¿por qué tendría que votar distinto? Incluso Ricardo Anaya decía pues que todo era una simulación, porque llegado el momento de que se requiera el voto por supuesto ahí va a estar. No se ha dicho por parte del propio partido que preside Ariadna Montiel o la Comisión de Honestidad y Justicia, no ha emitido ninguna medida cautelar que le suspenda los derechos, es decir, él pertenece todavía a Morena como partido, aunque en teoría ya no a la bancada.
4: Es correcto, te digo, pues parece cuento. Eso hasta ahorita, como lo hemos visto, parece puro cuento de que no sea de Morena. Oye, Sara, ¿qué viene para hoy?
5: Para hoy, pues ya la instalación de la sesión del Congreso General en la Cámara de Diputados, donde se recibe el informe de gobierno de la presidenta Claudia Sheinbaum. Recordemos, ahí se concentran senadores y diputados en el recinto legislativo de San Lázaro. A las 5 de la tarde es la sesión. Se hace un receso para recibir justo el informe. Y ya mañana está citada la sesión ordinaria en el Senado a las 11 de la mañana para pues ya arrancar con los trabajos y las reformas que están pendientes, sobre todo pues ya se avanzó en consultas que tienen que ver con la ley para combatir el feminicidio y también las que envió de la ley de inversión en México que envió recientemente la presidenta Claudia Sheinbaum.
4: Bueno, pues estaremos atentos. Muchísimas gracias, Sara.
5: Buenos días.
4: Muy buenos días, Sara Pablo. Y precisamente pues va a haber también mucha actividad contigo, Maru Rojas. ¿Cómo estás? Buen día.
6: ¿Qué tal? Buenos días. Escuchaba yo a Sara, mi compañera, que de verdad en estos días van a ser días intensos en ambas cámaras, pero Manuel, yo creo que ninguna legislatura en el último año de la misma había sido tan intensa, y lo que Sara comenta, la crisis de Sinaloa, la crisis de Rochamoya y ahora la presencia de Insunza retando a la presidenta, marca también a la Cámara de Diputados, no solo con los discursos del fin de semana que ayer comentamos, de la advertencia de que ya no se pueden salir del redil a los morenistas, sino con esta necesidad de disciplinar a todos, porque pues ahora ya cualquiera reta a la presidenta, ¿no? Entonces, hoy será un día bastante importante. Es el día de la presidenta, así lo hizo saber el año pasado la secretaria de Gobernación, que contrario a Luisa María Alcalde, que sí daba discursos, en el sexenio de Andrés Manuel López Obrador este 1 de septiembre al entregar el informe presidencial. El año pasado, Rosa Isela Rodríguez no tomó la palabra, solamente el acto protocolario. Después de la instalación del periodo ordinario, se forma una comisión de recepción, se le invita a pasar a entregar el informe de la presidenta. Esto será a las 5 de la tarde en sesión solemne, diputados y senadores juntos, pero no tomó la palabra el año pasado y no lo hará en esta ocasión porque el discurso será el de la presidenta hoy a las 11 de la mañana. Ahí estará el nuevo presidente de la mesa directiva del Senado y el nuevo presidente de la mesa directiva de la Cámara de Diputados, que ayer fue electo no por unanimidad como se buscaba y había el consenso en todas las bancadas, tuvo 432 votos a favor, muchos más que lo que tuvo Kenia López Rabadán en su elección, 10 votos en contra, 10 abstenciones, perdón, y uno en contra de Eden Garcés de Morena. Y las 10 abstenciones y este voto en contra se le acercaron a Raúl Bolaños Cacho y le dijeron que no era por él, sino por la primer vicepresidencia, porque ya cumple 4 años en esta vicepresidencia, lo hemos dicho en este espacio muchas veces, pero pues así es, y así lo determina Ricardo Monreal, y pues a ver, discútele al árbitro, Sergio Gutiérrez Luna. De hecho, los 8 de las 10 abstenciones son de veracruzanos, morenistas veracruzanos, como es de Veracruz Sergio Gutiérrez Luna. Y bueno, pues ya con eso no se quedó tan insatisfecho un Raúl Bolaños Cacho Cue, cuyo padre fue el líder de los ministros y jueces de América Latina.
7: A ver, Maru, danos oportunidad de brincar la pausa. ¿Sí? ¿Regresas y nos hablas precisamente de Raúl Bolaños?
6: Del currículum y de lo que dijo ayer.
7: Órale.
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22: Explorando la naturaleza.
23: Playa bioluminiscente de Badú, Maldivas. Esta playa ofrece uno de los espectáculos naturales nocturnos más hermosos del mundo, conocido popularmente como el Mar de Estrellas. Al caer la noche, las olas que rompen en la orilla brillan con una intensa luz azul neón. Este fenómeno es causado por el fitoplancton marino que habita en estas aguas, el cual emite luz propia como un mecanismo de defensa cuando es agitado por el movimiento del mar. Caminar por la costa dejando huellas luminosas es una experiencia surrealista, exótica y completamente mágica.
22: Caminando por México.
24: San Cristóbal de las Casas, Chiapas.
23: Este pueblo mágico, envuelto en la neblina de los altos de Chiapas, enamora con su ambiente colonial y bohemio. Sus coloridas casonas, templos barrocos y andadores peatonales conviven con la vibrante riqueza cultural de las comunidades. Disfrutar de un café local mientras se aprecian los textiles tradicionales artesanales envuelven al viajero en una atmósfera mística e inolvidable.
0: Las cosas que ignoras.
23: El sonido no viaja en el espacio porque no hay moléculas de aire para transmitir las vibraciones entre las estrellas.
0: Información sorprendente.
15: El desierto del Sahara fue una selva tropical hace miles de años, antes de sufrir un cambio climático drástico.
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23: Las mariposas saborean la comida utilizando receptores químicos ubicados en sus patas antes de decidir poner sus huevos allí mismo.
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7: 7:24 a.m. Estamos platicando, estamos escuchando con atención a Maru Rojas. Le pedimos que nos esperara en la línea telefónica para que nos hable precisamente de quién es a partir de hoy el presidente del Congreso de la Unión, Raúl Bolaños. Nos dices el currículum que ha hecho para conocerlo, para más o menos saber de quién estamos hablando. A ver, te escuchamos, Maru.
6: ¿Y de dónde viene? Y cómo me comentaba que antes las formas sí importaban, aunque no estuvieran escritas en la ley. Su padre, Raúl Bolaños Cacho Guzmán, fue diputado 2 veces, diputado federal, diputado local, secretario general de gobierno en Oaxaca, 4 años presidente de todos los tribunales del país. Y su abuelo, Raúl Bolaños Cacho Guendolín, Bolaños Cacho es un apellido compuesto.
7: Compuesto.
6: Fue presidente del PRI en Oaxaca 15 años. Y era primo hermano del presidente Díaz Ordaz. Él estaba como el natural para ser el gobernador de Oaxaca, pero el presidente Díaz Ordaz le dijo que por las formas y por el cuidado del nepotismo no lo podría nombrar o no lo podía ni siquiera lanzar como candidato al gobierno de Oaxaca cuando tenía todas las cartas. También un médico muy famoso del boxeo era su primo hermano de su abuelo. Y primo hermano su abuelo de Roberto Gómez Cacho Bolaños. De Roberto Roberto Bolaños Cacho Chespirito.
7: Chespirito, sí. Roberto Gómez Bolaños.
6: Roberto Gómez Bolaños Cacho. Y entonces, de ahí viene y es el adjunto en la UNAM, en el doctorado que imparte el coordinador de los diputados de la mayoría de Morena, Ricardo Monreal, y ayer toma la palabra después de rendir protesta y habla de la pluralidad como base de la democracia, les lanza el mensaje sobre todo a los de la oposición que va a ser igualitario con todos, que ya no es más un diputado del Verde Ecologista y ahora tiene que dar oportunidad y voz a todos. La prueba de fuego es hoy, porque hoy toman la palabra cada una de las fuerzas políticas representadas en el Senado y en la Cámara para responder este informe de la presidenta y nada más te adelanto que por parte del PAN hablará el senador Ricardo Anaya, por parte del PRI el senador Alejandro Moreno y nos dicen que por parte de MC pues no va a ser nadie tibio, que es una sorpresa y que se dará a conocer en el momento.
7: Muy bien. Oye, de Somos México ya participará alguien.
6: No.
7: ¿Todavía no?
6: No, todavía no, porque pues no tienen todavía...
7: Aunque es partido, no tiene representación, tienes toda la razón.
6: Representación de diputados electos. Uh-huh. Entonces sí, también claro. Vamos a estar pendientes porque ayer en las entrevistas los temas también fueron de llamar la atención. Fíjate, Manuel, estamos hablando de Isunza, de la crisis en Sinaloa, como si lo de Zacatecas fuera menor.
7: Claro, es bien importante.
6: Y la gente está aterrorizada y así lo dijo con esas palabras de terrorismo el coordinador de los diputados del Verde Ecologista, que son aliados a Morena y que son muy cuidadosos en sus expresiones. Pero ahora sí, Carlos Alberto Puente, que es zacatecano, dijo que se debe de sancionar con todo el rigor de la ley como terrorista,
7: claro,
6: a quien haya cometido los actos vandálicos criminales que hoy hemos visto en los últimos días en varios puntos de Zacatecas, mientras que para Ricardo Monreal, zacatecano, nos dice que es una respuesta normal al combate que se está haciendo serio contra la delincuencia en ese estado, donde dijo textual: conozco muy bien al gobernador. No, pues, y recibió el estado mucho peor que ahora. O sea, pues antes estaba peor.
7: Antes estaba peor. Y ya ves que antes gobernaban, no todos, otros, entre otros el propio Ricardo Monreal.
6: Y en lo que yo te centro esto de la importancia de la sesión de hoy, que no es solamente la sesión de instalación del nuevo año de esta legislatura, el último, sino la respuesta al informe de la presidenta, el segundo apenas, cuando te digo hay retos para ella, como este senador Insunza, que ya se le había dicho presente licencia y no entiende.
7: Exacto.
6: Ahora viene en la respuesta a su informe por parte de la oposición. Si bien cabildeó Raúl Bolaños con todas las dirigencias de los partidos, pues no creo que respeten esa civilidad que le ofrecieron, porque pues simple y sencillamente no veo a Alito hablándole con cordialidad y pidiéndole a todos que se hable de unidad y de respeto. No lo veo.
7: No,
6: entonces,
7: no,
6: no. Hoy va a ser la prueba de fuego precisamente para cómo mantener el orden en una sala donde habrá 500 diputados y los senadores, por supuesto, 180 senadores, en una sesión donde los momentos políticos son importantes y comienza el año electoral, y de ello vamos a estar pendientes con un gran equipo de Grupo Fórmula.
7: Así es, por supuesto, como siempre, Maru, también encabezados por ti ahí en Cámara de Diputados. Pues muchísimas gracias, Maru.
6: Gracias a ti. Kenia López Rabadán decía que ella, el único temor ahora al pasar a ser diputada de a pie, que va a participar en el debate, era ese, que se desborden las pasiones y que no se puedan controlar, no solamente en la Cámara de Diputados, en el país. Y pues también ayer dio como válido un logro de su despedida ayer, que hizo que nuestro compañero camarógrafo Miguel Ángel Brígido usara saco.
7: ¡Ay, caray! ¡No bueno! Es nada más a la ocasión especial que lo llevó a utilizar un saco. Muy bien. Pues muchas gracias,
6: Estamos
7: Maru.
6: Estamos pendientes.
7: Atentos, pendientes. Muchísimas gracias. Bueno, dice, hoy le platicaba esta encuesta del periódico El Financiero, una encuesta que se publica mes a mes, tiene que ver con la aceptación de la presidenta, con su popularidad en el mes que está terminando, en el caso del mes de agosto. Estamos hablando de números que tienen que ver, por ejemplo, como en el 68% de las personas encuestadas aprueban la gestión de la presidenta Sheinbaum. La desaprueba un 32%. Pero si uno va viendo los números hacia atrás, pues el mes de julio la aprobaban 67%, en el mes de junio, todos por supuesto de este año, 68%, mayo 69%, abril 68%, marzo 70%, febrero 72%, enero este año 69%. Un poquito para atrás, en el caso de diciembre, 69%, en el caso de noviembre, 70%, octubre, 70%, septiembre, 73%, y agosto, 74%. El punto es que estamos hablando ya de un segundo año, donde se mantiene una muy aceptable, muy aceptables números que tienen que ver con la aprobación del trabajo de la presidenta Sheinbaum. En el desglose, le decía hace un ratito, en el desglose de la encuesta, hay unos datos que a mí me llaman la atención siempre, en lo que tiene que ver con los datos, cómo se mide corrupción, seguridad pública y crimen organizado, siempre salen altos. Pero evidentemente cuando usted le pone el tema de los apoyos sociales, que es un repartidor de dinero constitucional, porque es por ley de la Constitución, bueno, pues entonces ahí las cosas se apaciguan, bajan. Pero me llama la atención porque, por ejemplo, en el caso de la seguridad pública, el rechazo, o quienes piensan que lo había hecho muy mal la presidenta, estábamos hablando de 61% en el mes de julio. Se fue a agosto a 76%. De 61 se fue a 76%, un alza de 15 puntos que la población percibe en cuestiones de seguridad pública, a pesar de que nos han dicho y se comprueba con los números que los homicidios dolosos, que es el indicador que tenemos más a la mano para poder medir la inseguridad en el país, pues parece que algo está por separado impactando a la población. Insisto, 15 puntos seguridad pública. En el caso del crimen organizado, lo mismo, 69% desaprueba su trabajo en contra del crimen organizado en el mes de julio y 78% en el mes de agosto. Se van 9 puntos por arriba este rechazo. Y en el caso de la corrupción, pues de los números más altos, porque se va de 62 puntos de desaprobación de la presidenta Sheinbaum en el mes de julio, se va a 73%, de 62 a 73%, 11 puntos. Yo diría son los tres indicadores que seguramente en Palacio Nacional toman nota para saber exactamente, y seguramente con sus encuestas que hacen de manera más regular han podido pulsar qué es exactamente, por ejemplo, casos como el bombazo, que ya creo que nadie discute este bombazo, no este incidente, como luego les gusta llamarle a los gobiernos, este bombazo que se dio ahí en Ojo Caliente en Zacatecas el fin de semana. Bueno, pues quizá por ese tipo de cosas, ¿no? Esa es la encuesta del día de hoy que está presentando el periódico El Financiero. No hay conferencia de prensa esta mañana. Sofía Enríquez, buenos días.
1: Buenos días, Manuel. No hay conferencia de prensa. Hoy hay informe de la presidenta. Hacemos una pausa y regresamos para platicar sobre cómo viene el informe y cómo viene la transmisión del informe aquí en Grupo Fórmula. ¿Te parece?
7: Me parece muy bien. Bueno, y vamos a platicar con Israel Alave precisamente para tocar estos temas. Así que estamos por la mañana, en esta mañana de este martes 1 de septiembre de este 2026. Hacemos un corte, volvemos.
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8: Originario de Australia, el eucalipto es uno de los árboles de crecimiento más rápidos en el mundo. Sus hojas producen aceites esenciales con propiedades medicinales y su madera es vital para la producción de papel. Aunque son controvertidos por su alto consumo de agua, juegan un papel crucial en la economía forestal global y en la absorción rápida de gases contaminantes.
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10: Confirman a Paulo García como el nuevo presidente de Morena de la Ciudad de México. La dirigencia se encontraba acéfala tras la renuncia de Héctor Díaz Polanco, quien renunció al cargo el pasado 19 de julio. La jefa de gobierno, Clara Brugada, reveló que afina detalles de su segundo informe de actividades. Adelantó que en el periodo de 2025-2026 su administración ejecutó 3.600 obras en espacios públicos y 40.000 acciones de mejoramiento de vivienda en las 16 demarcaciones capitalinas. El presidente del Consejo de Administración de Cooperativa La Cruz Azul y del Club de Fútbol Cruz Azul, Víctor Velázquez, afirmó que los proyectos de inversión de la cementera por 6.500 millones de pesos fomentarán la creación de más de 14.200 empleos y la producción de hasta 3 millones de toneladas de cemento anuales. Informó Amy Arriaga. 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
8: Continuamos con Ciro Gómez Leyva por la mañana.
7: 7:39 a.m. Israel Aldave, ¿cómo estás? Buen día.
11: Hola, ¿qué tal, Manuel? Gracias, muy buenos días. Nos encontramos aquí a las afueras de Palacio Nacional, en donde en punto de las 11 de esta mañana la presidenta de la República, Claudia Sheinbaum, emitirá este mensaje con motivo de la presentación de su segundo informe de gobierno. Se tiene previsto, Manuel, que asistan alrededor de 300-350 invitados, por supuesto los miembros del gabinete legal y ampliado, legisladores, gobernadores, representantes de la sociedad, entre ellos también, por supuesto, empresarios, deportistas, artistas. Comentarte que este mensaje se va a dar en el patio de honor de Palacio Nacional. En el caso de los medios de comunicación, a Manuel, tal y como sucedió el año pasado, solamente van a poder ingresar a este patio de honor los compañeros camarógrafos y fotoperiodistas. Los reporteros vamos a estar dándole seguimiento a este mensaje desde la sala de prensa por las pantallas que están instaladas justamente en este lugar para que pues desempeñemos nuestra labor los reporteros. Se tiene previsto, Manuel, que este mensaje de la presidenta Sheinbaum Pardo tenga una duración de 45 minutos a una hora. Se va a dividir en 5 grandes rubros: seguridad, economía, política, exterior. Se espera un mensaje fuerte por parte de la presidenta de la República en este tercer rubro, el de política exterior. Hablará, por supuesto, también de todo lo que tiene que ver con los programas sociales y del medio ambiente. Son los 5 rubros, Manuel, en los cuales se divide este mensaje de la presidenta de la República, que una vez concluido este mensaje, Manuel, vale la pena señalar, pues va a retomar sus actividades habituales, va a estar despachando en la oficina presidencial aquí de Palacio Nacional. Mañana se retoma la conferencia de prensa mañanera, hoy por supuesto por este motivo no se lleva a cabo la conferencia de prensa, y vale la pena también señalar, a Manuel, que una vez, ya lo había anunciado la propia presidenta Sheinbaum Pardo, una vez que pues se acerque el fin de semana, va a emprender verdaderamente, Manuel, una maratónica gira por todos los estados de la República Mexicana. Va a empezar en Cuernavaca el jueves, de ahí va a ir a Coahuila y posteriormente a Zacatecas. La conferencia de prensa matutina, te adelanto, Manuela Sofía, va a ser el próximo viernes en esta Zacatecas golpeada, ya lo señalaban ustedes antes del corte, por estos atentados, pues sin duda terroristas, estos coches de bomba. Ahí va a estar la presidenta de la República el próximo viernes. Ahí también va a tener un evento, por supuesto, en donde va a llevar a cabo, ya lo había informado, estos informes estatales. Cada una de las entidades va a estar dando a conocer lo que ha emprendido su gobierno junto con las autoridades de esas entidades del país. Posteriormente se va a trasladar a Colima, Aguascalientes, Nuevo León, a Durango y otros estados del país, para que en este mes de septiembre pues visite todas las entidades de la República y sea el 6 de octubre cuando se lleve a cabo esta mega concentración aquí en el Zócalo capitalino, en donde dé a conocer pues los logros de su administración en este su segundo año de gobierno.
7: Así se la va a llevar y así va a ser la logística el día de hoy. Por lo pronto, Israel. Entonces, esa ceremonia, 300, 350 personas, hacia las 11 de la mañana, y después, como bien dices, esta, pues este recorrido que va a hacer la presidenta por diversos estados de la República Mexicana, replicando su informe, para culminar en el que ya nos platicabas del Zócalo de la Ciudad de México.
11: Así es, Emanuel, esa es el, pues, la agenda que va a cumplir la presidenta de la República en este mes de septiembre, mes patrio, y que por supuesto, tal como lo marca la Constitución, tiene que entregar al Poder Legislativo su informe de gobierno. Fíjate que algo que llama la atención, Emanuel, sí, observamos en las imágenes de nuestro compañero Jorge Aguilar, pues está muy tranquila la calle, no hay, ¿sí?, ni un manifestante, ni a favor ni en contra. A ver más tarde cómo se pone la situación. Pese a esto, pues ahí van ya los elementos de la Secretaría de Seguridad por cualquier situación que llegue.
7: No vaya a ser, efectivamente, ahí vemos el paso de los elementos de la policía, no tantos, ¿no? Estos que ya no son los granaderos, ¿no? Los granaderos que no son granaderos.
11: Exactamente, Manuel, estos granaderos, pero cómo se parecen a los granaderos de los anteriores gobiernos. Ahí van ya, por cualquier situación que pudiera presentarse.
7: Muy bien, pues mucho éxito en la cobertura, un poquito más al rato, Israel. Muchísimas gracias, como siempre.
11: No, como siempre, Manuel, a tus órdenes. Muy buenos días y un gusto, como siempre.
7: Igualmente, gracias, Israel Aldave. Gracias, Israel Aldave. Bueno, El jueves de la semana pasada, Ciro tuvo una entrevista con Francisco García Cabeza de Vaca, el exgobernador de Tamaulipas. Hablaron, en ese momento se estaba tocando en la conferencia de prensa, este tema de la iniciativa de la presidenta para quitar o para pedirle a las personas que les vaya a interesar ser candidatos a la presidencia de la República, gobernador, jefe de gobierno, que si tienen nacionalidad, pues alguna otra nacionalidad, además de la mexicana, pues entonces que renuncien a ella. Así se dio parte de esta discusión el jueves de la semana pasada.
12: Públicamente le dijo que, primero que nada, que claro que podía yo ser candidato a la presidencia de la República. Una cosa es que el tema es que yo jamás he sido juzgado y sentenciado por ningún juez, por ningún delito. Esa es una. Y segundo, por supuesto que es de todos conocido, bueno, lo he hecho público, que tengo la doble nacionalidad, la nacionalidad mexicana y la nacionalidad estadounidense. Pero me llama mucho la atención que hoy en día ahora la presidenta quiera utilizar este hecho para mandar una iniciativa de ley, que pareciera ser que tiene nombre y apellido, para reformar la Constitución y evitar y limitar a millones de mexicanos que contamos con la doble nacionalidad de aspirar a cualquier cargo de elección popular. Pareciera ser que hay una fobia por parte de ella en contra de Estados Unidos. Tener una doble nacionalidad no te quita tu identidad, compromiso, lealtad y patriotismo hacia tu país. Ella lo debe de saber. La presidenta tiene temor. Están de veras asustados porque saben que no solamente van a perder la mayoría el próximo año, sino que van a perder la presidencia de la República en el 2030. Y por supuesto que una de sus principales preocupaciones es que llegue a la presidencia de la República alguien que pueda contar con la doble nacionalidad estadounidense. ¿Por qué? Por el respaldo, apoyo que se puede contar en materia de seguridad. Esta iniciativa de ley no solamente no debe de pasar por parte del Congreso de la Unión, ya ha habido manifestaciones de algunos diputados,
13: pasar,
12: senadores.
13: Sí va a pasar.
12: Pues si pasa,
13: si
12: pues nos vamos a la
13: Palacio
12: Corte
13: Nacional, pues va a pasar.
12: Aunque sea la Corte de
13: la
12: pues se va a la Corte del Acordeón,
13: pues sí,
12: y nos
13: pues
12: vamos
13: sí,
12: a la
13: sí,
12: Interamericana
13: sí, sí,
12: de Derechos Humanos y evidenciamos una vez más este gobierno
13: sí,
12: que lejos de poder fortalecer la democracia y tener una mayor apertura y reconocimiento a todos aquellos mexicanos que han salido de nuestro país por diferentes motivos y que hoy en día sostienen por parte de las remesas gran parte de la economía de México, hoy en día van a ser vulnerados. Pues yo creo que eso va a ser una evidencia más de un régimen autoritario que se está cerrando cada día y que está, pues, tratando o instaurando,
7: y la charla,
12: como lo señalé,
7: fue por ahí,
12: hace
7: ¿no?
12: algunos
7: la charla no tuvo
12: años,
7: más, la entrevista no tuvo mucho más que esa dinámica de discusión. Fue el viernes, perdóneme, yo me equivoqué, no fue el jueves, fue el viernes. Y a esto nos ha pedido una oportunidad de un comentario. Ayer ya no pudimos hacerlo. Arturo Ávila, que es vocero de Morena. Arturo, te saludamos. ¿Cómo estás? Buen día.
13: Manuel, te saludo con mucho aprecio y saludo a las personas que nos escuchan, como siempre, en el espacio.
7: Muchísimas gracias.
13: Tú y dirigido, por supuesto.
7: Igualmente, muchas gracias. Pues te escuchamos. ¿Qué nos quieres decir a propósito de esto?
13: Mira, rápidamente comentar. Sí. No es una ley dedicada a Cabeza de Vaca. El problema de Cabeza de Vaca es que él es un prófugo de la justicia. Tiene órdenes de aprehensión, ¿no? Y efectivamente se escuda en la doble nacionalidad, es decir, él vive en Estados Unidos, él está residiendo en Estados Unidos a razón de esta doble nacionalidad. Uh-huh. Es decir, cuando Cabeza de Vaca dice, oye, es que esta iniciativa es contra millones de mexicanas y mexicanos, no, es contra delincuentes como él, contra personajes que han evadido la justicia una y otra vez y que además se amparan en la doble nacionalidad para no enfrentarla, ¿no? Mira, hay datos muy concretos, ¿no? Él tiene delitos muy claros, hay gente ya que incluso está señalada, su secretario de Educación Pública, ya fue condenado en primera instancia por peculado. En salud, ¿no? Le entregaron 300 millones de pesos, ni más ni menos, que a Sergio Carmona. Era el empresario consentido de Cabeza de Vaca, ¿no? Y hay que decir que también la Comisión Nacional de Derechos Humanos señaló gravísimas violaciones a policías estatales en el asesinato terrible de 19 migrantes en Camargo en 2021. Él tiene hoy ficha roja, hay una solicitud de extradición, ¿no? En 2024, fíjate, ya sin fuero, trataron incluso de devolverlo diputado plurinominal por la segunda circunscripción y evidentemente se echó para abajo, no se le permitió. ¿Por qué? Porque con el Poder Judicial pasado, con el que él operaba, a quien, por cierto, lo tuvo cabildeando a través de contratos que le otorgó a sus abogados Javier Cuello Trejo con asesoría de Roberto Gil Suarte, contratos que suman casi 30 millones de pesos o poco más cuando era gobernador del estado, él ya veía venir que se leía, pues entregó y estuvo gestionando de alguna forma estar en libertad. Hoy el debate no es ese, y eso me parece bueno mencionarlo. El debate no es un tema de nacionalidad, porque incluso la propia ley de Estados Unidos establece restricciones mucho más importantes que la que se está proponiendo aquí en la reforma constitucional. Allá simple y sencillamente no puedes ser presidente si tienes otra nacionalidad, ¿no? Pero sí llama la atención que al final de la entrevista deja algo muy claro. No quieren que gente con doble nacionalidad pueda pedir ayuda. Y nuevamente abre el debate, ¿no? Sobre qué tanto compromiso tiene con su país o sobre qué tanto compromiso tiene con alguna otra nación, un personaje que es un prófugo de la justicia.
7: Pero entonces, para que nos quede claro, Arturo, la iniciativa va dirigida específicamente a Francisco Javier García Cabeza de Vaca, ¿esa interpretación es correcta?
13: No, en lo absoluto. Va dirigida a cualquier mexicana o mexicano que pretenda ser presidenta o presidente, gobernador o gobernadora, ¿no? O jefe o jefa de gobierno, y que mientras esté en el mandato, y esto hay que dejarlo muy claro también, porque es un altísimo compromiso de desempeño patriótico, pues tiene que renunciar a cualquier otra forma de nacionalidad. Ojo, no antes, ¿eh? O sea, solamente cuando se registre como candidato, ¿no? Y eso, y no puede acceder a la doble nacionalidad o a los beneficios de la doble nacionalidad mientras ejerce el mandato, si es que es electo como gobernador, gobernadora, presidente o presidente. Entonces me parece que es algo

0: requisito de aprobación o simpatía de la población mexicana.
1: Oye, he visto también otra interpretación en el sentido de que va dirigida a personas que en lo futuro les interesara, no lo ha dicho, o por lo menos no me queda claro que lo haya dicho con claridad, gente como Ricardo Salinas Pliego. ¿Estarían pensando en personas como él también desde Morena?
0: No, repito, no tiene ninguna dedicatoria. Va mucho más en la lógica de que cualquier mexicano o mexicana en el desempeño de estas funciones tan importantes, mientras tenga ese mandato, antes de registrarse, no tenga esa nacionalidad. Y reitero, me parece que es muy importante, una, que se clarifique la ley, porque la ley ya lo establecía, la constitución ya lo establecía, pero como que había espacios de ambigüedad que prestaban a interpretación, ¿no? Y entonces, de pronto veíamos a gobernadores que sí tenían doble nacionalidad, que simularon, fíjate, cabeza de vaca, simuló que renunciaba a la doble nacionalidad, eso no lo ha dicho tampoco, ¿no? Pero nunca llevó a cabo el trámite en Estados Unidos, simple y sencillamente con una carta buscó ampararse y con eso evadió la justicia, como todas las trampas que normalmente hace.
1: Oye, pero no fue el único, ¿no? Pero recuerdo, por ejemplo, Jaime Bonilla también como...
0: Quienes hayan sido, ¿no? Manuel, quienes hayan sido, a mí
1: Javier
0: me parece...
1: Javier Corral también lo hizo.
0: Nos parece, Manuel, que quien sea de Morena, del Partido Acción Nacional, del partido que sea, debe de tener un enorme, enorme compromiso con esta nación. Porque un mexicano o una mexicana debe responder a los intereses de la nación, ¿no? Reitero, me parece sorprendente de pronto ver a políticas o políticos que se la pasan haciendo política en otros países y no en su país. Entonces, me parece que está, que es una iniciativa que tiene buen alcance, incluso te adelantaría que yo platicando con varios grupos parlamentarios que tampoco son de Morena, y no me refiero al PT Verde, la ven con buenos ojos.
1: O sea, la ven bien, digamos, otros partidos, quizá como el PAN, quizá como el PRI.
0: Varios de los integrantes, no es una postura oficial, no puedo hablar con ellos, pero con varios de los que me toca toparme de pronto en las mesas de debate, Manuel, me han dicho, nosotros en lo personal creemos que no está mal. Hay una comparación internacional en donde más de 20 países tienen una aplicación en democracias desarrolladas como esta. Y en el caso, por ejemplo, de Estados Unidos, por poner un ejemplo cercano, ¿no? Bueno, la ley es, la constitución es muy clara, solamente una persona con nacimiento, fíjate, ahí nada más permite que se tenga nacimiento, ni siquiera la adquisición de otra nacionalidad.
1: Muy bien. Pues muchas gracias por esto, Arturo. Nos queda muy claro ya el punto de vista.
0: Gracias por el tiempo. Un abrazo muy fuerte a ti y a tu auditorio.
1: Igualmente, gracias. Gracias, Arturo. Arturo Ávila, el vocero de Morena. Bueno, vamos a ir a pausa. Ya no tenía oportunidad, Sofía, de que nos explicaras cómo viene la cobertura para las 11 de la mañana para el informe de la presidenta Sheinbaum.
2: Hay transmisión especial aquí en Grupo Fórmula. Comienza a las 11 de la mañana. Termina aproximadamente a la 1, dependiendo de cómo venga el informe, y se transmite por el 103.3 de FM, por Telefórmula y por streaming. Esto va a estar conducido por Juan Becerra Acosta, él va a estar conduciendo el informe, repito, en el 103.3, en Telefórmula y en todos los espacios de streaming. Hoy no habrá programa de Maxine Goodside, y Marco Antonio Regil, él continúa con su programa normal únicamente en radio, en el 104.1 y en los canales de streaming.
1: Muy bien, bueno, pues así va a estar la cobertura aquí en grupo Fórmula. Por lo pronto vamos a pausa. Gracias por todos sus comentarios. @ Ciro Gómez L, nuestra cuenta de X, Facebook, Instagram y Thread, Ciro Gómez Leiva por X, y por TikTok, @ radio-fórmula, por Facebook, Radio Fórmula, por Instagram y Thread, Radio Fórmula MX. Nuestro sitio para que nos visite, radioformula.com.mx. Estamos por la mañana, hacemos una pausa y volvemos.
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3: Adiós al rey Harald de Noruega. Se convirtió en el rey más longevo de Europa desde el 2022 a la muerte de la reina Isabel II. Harald V de Noruega, de 89 años, estuvo 35 años en el trono y se manejó por su lema que cumplió hasta el final: Todo por Noruega. Considerado el gran modernizador de su país, fue el primero en ser nacido en Noruega y también el primero que se casó con una plebeya, la reina Sonia, con la que estuvo casado por 58 años. Su gran sentido del humor, pero también su entrega a sus deberes reales, hicieron que gozara de gran popularidad entre el pueblo noruego. El rey Harald fue deportista de por vida. Representó a Noruega en vela en los Juegos Olímpicos de 1964, 1968 y el 72. Fue maravillosa su participación al presentar a la selección noruega en el Mundial al puro estilo vikingo. Ha terminado la era de un rey que amó a su pueblo. No son cuentos de hadas, son historias reales.
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4: Ya habíamos hablado en estas cápsulas del oxímoron, que es justamente una figura retórica donde dos términos que son totalmente antónimos crean una nueva expresión. Y les comentaba de la graciosa torpeza de la que hablaba Borges en el Aleph. Graciosa torpeza, justamente dos términos. Pero a mí el que más me gusta de los oxímorones es mini súper. Mini súper. Pues justamente mini súper. La palabra supermercado nace en los años 50 cuando se crean estos grandes almacenes de autoservicio y entonces es supermercado, un mercado enorme. Pero después nacen los mini súper, que ya son pequeños supers. Entonces, pequeños grandes. Y es el oxímoron más bonito que yo me he encontrado.
2: 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Cuida lo que comes.
5: Ensalada fresca de atún. Mezcla una lata de atún en agua con cubos de pepino, jitomate, hojas de espinaca y cilantro picado. Adereza únicamente con limón y sal de mar. Esta opción es rápida, económica, refrescante y aporta proteínas de excelente calidad.
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7: Continuamos con Ciro Gómez Leyva por la mañana.

0: Las 8 de la mañana, gracias por estar con nosotros. A las personas que se incorporan en este momento a la señal de Telefórmula, a través de la señal de Telefórmula, muy buenos días a todas y a todos. En esta mañana de martes 1 de septiembre de este 2026. Qué gusto poder saludarles. Reiteramos el saludo que hicimos a las 7 de la mañana a través de las frecuencias de Grupo Fórmula, a través de nuestro YouTube. Muchísimas gracias. Bueno, vamos con el resumen de las 8 de la mañana. Deyanira Pérez Baena, buenos días.
1: Hola Manuel, muy buen día. Vamos con un resumen de la información. A las 11 de la mañana, la presidenta Sheinbaum rendirá su segundo informe de gobierno en el patio de honor de Palacio Nacional, al que están convocados todos los miembros del gabinete, los representantes de los poderes legislativo y judicial, los 32 gobernadores y algunos invitados especiales, para un total de 300 invitados. Sheinbaum presentará los resultados de este año en materia de seguridad, economía, salud, vivienda y empleo. A las 5 de la tarde, la secretaria de Gobernación, Rosa Isela Rodríguez, entregará el informe escrito al Congreso de la Unión. En agosto, la aprobación de la presidenta Claudia Sheinbaum se ubicó en 68%, de acuerdo con la encuesta difundida esta mañana por el periódico El Financiero. El sentimiento negativo bajó un punto porcentual respecto a julio y se ubicó en 32%. El Gabinete de Seguridad confirmó que fue abatido Luis Enrique Barragán Chávez, el R5 o el Huicho, identificado como uno de los principales mandos y jefe de sicarios del Cártel de los Reyes. A través de un comunicado, informaron que estos hechos se dieron el domingo durante un operativo realizado en la ranchería El Rodeo, en Tocumbo, Michoacán. Por el R5 o el Huicho, Estados Unidos ofrecía una recompensa de $3 millones. Yo soy constitucional y verídicamente inocente. Son patrañas las que se me atribuyen. Yo no soy un narco de nada. Queda muy claro que estamos en presencia de un asunto de corte político. No estamos ante un asunto jurídico ni un asunto judicial, aseguró el senador sin partido Enrique Insunza al reaparecer ayer en el Senado. Aseguró que tiene la conciencia tranquila y que no teme ir a la cárcel. Enrique Insunza está acusado por el gobierno de Estados Unidos de tener vínculos con el crimen organizado. Y en estos momentos, el dólar interbancario se cotiza en 17 pesos.
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0: ¿Qué más, Sofía?
3: Está informando el Metrobús que hubo una lamentable muerte esta mañana. Uy. Dice que en la alcaldía Cuauhtémoc, la estación Valderas, lo que explica el Metrobús es que el conductor arranca, detecta que no puede continuar su paso y lamentablemente se trataba de una persona, una mujer en situación de calle que se había acostado en la parte del Metrobús. Y se estaba detenido en la estación al ponerse en marcha, sí, para continuar su trayecto. El operador detecta que algo impide su avance. Presuntamente una persona en situación de calle se recostó al paso de las llantas delanteras. El operador no pudo percatarse y lamentablemente cuando bajó a ver qué era lo que estaba impidiendo el paso del Metrobús, encuentra a esta persona que después de la valoración correspondiente fue detectada sin signos vitales.
0: Pues sí. Le pasó por lo menos por las llantas delanteras.
3: Uh-huh.
0: O por lo menos con una de las llantas delanteras.
3: Sí, es lo que muestran las cámaras de seguridad. Se tendrán que hacer todas las investigaciones, todos los deslindes de responsabilidades. Pero así, esta mañana, allá en la estación Valderas de la línea 3, en la alcaldía Cuauhtémoc,
0: que metemos. Bueno, vamos a pausa. Estamos por la mañana. Hacemos un corte. No le cambie.
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1: 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Las azules están de regreso, pero esta vez el uniforme ya no basta. La segunda temporada de Apple TV retoma a María, Valentina, Ángeles y Gavina, las mujeres que entraron a la primera fuerza policial femenina de México en los años 70, inspirada en hechos reales. Bárbara Mori, Natalia Téllez, Jimena Sariñana y Amorita Rasgado vuelven bajo la producción de Fernando Robsar, ganador del Emmy Internacional, y esto nos comparte.
2: Sabía desde la primera temporada que en algún momento quería hablar de Tlatelolco, quería hablar del halconazo, quería hablar de esa relación entre la gente y el gobierno, pero también sabía que había que primero establecer a las azules, establecer el mundo, establecer, digamos, la policía y los motivos por los cuales invitaron a estas mujeres a formar parte de la policía.
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3: Las orcas no son ballenas reales. Pertenecen zoológicamente a la familia de los delfines oceánicos, siendo los más grandes del mundo.
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4: El monte Everest sigue creciendo aproximadamente 4 milímetros cada año debido a la colisión continua de las placas tectónicas asiáticas.
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6: Continuamos con Ciro Gómez Leyva por la mañana.
7: Las 8 de la mañana con 9 minutos. Gracias por estar con nosotros. Gracias por seguir con nosotros. Y esta mañana tenemos la oportunidad de recibir aquí en el estudio al presidente, al nuevo presidente de la mesa directiva de la Cámara de Diputados. Presidente, a partir de ya de hoy.
8: Desde ayer a las 5:40 de la tarde tomamos protesta. Manuel, muchas gracias por el espacio. Un saludo a Ciro y gracias por la oportunidad de platicar con ustedes y con su gran auditorio.
7: Raúl Bolaños Cue. Raúl Bolaños Cacho Cue. Raúl Bolaños Cacho Cue. Ya escuchamos a Margarita, a Maru Rojas con todo un historial, pues, de la abolengo que tienes de tu padre, de tu abuelo, de tu familia, ¿no? Interesante todo eso.
8: Ya son muchos años de muchas generaciones, Manuel, dedicadas a la administración pública, casi siempre adscritos a Oaxaca. Somos de Oaxaca.
7: Oaxaqueño.
8: Yo soy oaxaqueño, mi padre oaxaqueño, mi abuelo oaxaqueño. Algunos tuvieron incursión en la vida pública nacional, pero bueno, pues es un legado que dejan, que para mí es una altísima responsabilidad y que ahora me obliga a conducirme desde la presidencia de la mesa directiva de la Cámara de Diputados con mucha más seriedad y a la altura de la circunstancia y del tiempo político que estamos viviendo.
7: Empecemos por ahí, si quieres. ¿Cómo te sientes precisamente? ¿Cómo te sientes ya con esta, con la responsabilidad de ser el presidente, que ya viste que no ha sido fácil? No le fue mal a Kenia, ¿no? Momentos complicados, por ahí acercamientos, algunos alejamientos con la presidencia de la República. Creo que no le fue mal, pero pues creo que sale finalmente bien librada de todos los escollos, permite la participación de todos los partidos políticos en las sesiones. ¿Tú cómo te sientes?
8: Bueno, primero, ahora que mencionas a Kenia, reconocerla. Kenia y yo fuimos compañeros en el Senado de la República y yo fui testigo de una senadora sumamente aguerrida, que quién sí imaginaría el papel institucional que
7: adquirió mediadora.
8: En el segundo año legislativo, y eso para mí debe de llevar todo el reconocimiento de todas y de todos. Ahora yo me siento muy satisfecho, muy agradecido con las y los diputados que el día de ayer nos dieron una votación casi unánime, con todos los coordinadores parlamentarios con quienes he tenido relación desde hace 2 años y comprometido para poder presidir y representar a la institución, Manuel, porque tenemos que entender que a partir de ayer en la tarde yo tuve que dejar a un lado la camisa partidista y aún cuando en lo personal me siento profundamente orgulloso de representar a la coalición que llevó a la presidenta Claudia Sheinbaum a la presidencia de la República. Hoy en día, por la confianza de todo el Pleno de la Cámara de Diputados, represento a una institución. Y representar a esa institución es garantizar que todas las voces sean escuchadas. Y si tú me preguntaras cuál es el deseo que yo tengo como presidente de la mesa directiva, es que ojalá después de este año legislativo podamos recuperar un poquito de la confianza que el legislador ha perdido con la ciudadanía. Porque se ha desdignificado la política. Hemos visto episodios que para mí son muy lamentables. Y ayer yo lo decía en el mensaje que le di al Pleno de la Cámara de Diputados, que yo aspiro a que la Cámara de Diputados sea una Cámara en la que reinen más los argumentos serios que los insultos, Manuel.
7: ¿Tú vas por eso?
8: Yo voy por eso. Soy un hombre que cree que la política puede volver a ser un punto de encuentro. No soy de los que cree que a la oposición hay que golpearla, soy de los que cree que a la oposición hay que escucharla y que ellos también tendrán argumentos para defender sus puntos de vista con los cuales no coincidiremos, pero que también son respetables. Al final del día, en cualquier estado democrático y en cualquier sistema político hay distintos puntos de vista y la tolerancia es fundamental en cualquier sociedad, Manuel.
7: Ahora, en el caso de los posicionamientos, si me permites que nos vayamos a la sesión de la tarde, sí. Ahorita nos regresamos, si quieres, a la ceremonia de las 11 de la mañana en Palacio Nacional. Viene una sesión. ¿Qué tan difícil esperas la sesión de las 5? La sesión de instalación me da la impresión de que la entrega del informe no tendrá mayor problema, pero luego vienen los posicionamientos parlamentarios y ahí vienen personajes importantes, nos decía Maru Rojas, específicamente Alejandro Moreno, ¿no? El dirigente nacional del PRI, pero que también es senador, en este caso representante del partido, y me parece que ese puede ser uno de los focos de alteración por el tipo de discurso que luego utiliza Alejandro.
8: Mira, no soy ingenuo, yo sé que la sesión de la tarde será una sesión bastante complicada, bastante tensa, por dos cosas. Una, ahora que mencionas a Alejandro Moreno, él está atravesando por un momento de su trayectoria política en la que ha tomado una definición que quizá no podamos compartir muchos, pero que es clara la definición que él ha tomado. Y yo espero que él esté a la altura de lo que las y los mexicanos esperan de los legisladores hoy por la tarde. Que sea duro, que sea firme en sus argumentos, pero que no lo lleve al campo de los insultos. Y lo mismo para nuestros compañeros de nuestra coalición, que no caigamos en alguna provocación.
7: Que no llegue al campo de los insultos.
8: Exacto, porque es tan sencillo poder debatir con seriedad y dar argumentos serios del por qué defiendes un punto de vista que para mí no es necesario llegar a los insultos, mucho menos a los golpes, que ya hemos visto episodios que son lamentables
7: para... En el Senado, ¿no?
8: En el Senado, pero de dos diputados.
7: Sí, exacto. Sí,
8: entonces,
7: sí, sí, sí.
8: Es lamentable que en nuestro sistema político el ejemplo con el que los legisladores estamos saliendo a la sociedad sea el de los insultos y el de los golpes, cuando sería mucho más sencillo ir al debate serio. Yo conozco a Alejandro Moreno desde hace muchos años, espero hoy esté a la altura, que dé un posicionamiento firme desde su punto de vista y que, insisto, se quede solo en los argumentos serios, que no vaya a los insultos y que podamos tener una sesión de Congreso General en la que las y los mexicanos puedan ver los distintos puntos de vista de los partidos políticos y que ellos tomen la definición que quieran para el 2027.
7: Me llama un poco la atención, y te lo comentaba antes de empezar la entrevista, porque leí ayer parte de la entrevista que hizo ante los medios de comunicación Rubén Moreira. Y Rubén Moreira lo que decía, digo, no tiene que ver con cuestiones personales, por supuesto, pero te refería y decía, nosotros estamos satisfechos con el equilibrio de poderes, con la elección de Raúl Bolaños Cacho. ¿Tú crees que no pese eso un poco más que los argumentos del propio Alejandro o crees que los argumentos del propio Alejandro Moreno puedan pesar un poco más en el discurso de él?
8: Mira, primero le agradezco a Rubén sus comentarios. Parte de la política es dialogar con todas y con todos. Y el primer año de esta legislatura yo estuve como vicecoordinador de mi bancada, como miembro de la Junta de Coordinación Política y tuve mucho diálogo con los coordinadores. Ya el segundo año como vicepresidente en la mesa directiva continué teniendo mucho diálogo con ellos y ahora en el proceso previo a la elección de la mesa directiva que se dio el día de ayer busqué a todos los coordinadores parlamentarios y eso es a lo que hace referencia Rubén, que él tiene conciencia y sabe que conmigo siempre se puede dialogar. Y yo estoy seguro que hoy por la tarde vamos a tener diálogo con todas y con todos para poder conducir la sesión de la manera que las y los mexicanos esperan, Manuel. Mira, es un año electoral. Lo decía yo ayer en mi mensaje inicial.
7: Te va a tocar íntegro.
8: Es un año totalmente electoral, pero aun y cuando la competencia política es parte de la democracia, no debiéramos permitir que nos haga olvidar para qué estamos en las cámaras. Porque al final del día la competencia electoral se va a dar en las calles y en las urnas. Las y los mexicanos esperan de nosotros que durante este año sigamos aprobando leyes, sigamos discutiendo las leyes que le beneficien a las y los mexicanos. Y esa es mi intención, que ojalá podamos llevar a ese terreno los debates e insisto, podamos redignificar un poquito por lo menos la política que ha perdido la confianza desde la figura del legislador con la ciudadanía.
7: Me llama la atención esto que dices, si quieres como un comentario previo a la pausa, porque esto que tú dices no es exclusivo, ahora sí, no es exclusivo de ti, sino lo he escuchado al paso de los años con legisladores que vienen con la conciencia de que efectivamente la política tiene que ser retomada con diálogo, ¿no? No con violencia, no con palabras agresivas, etcétera. Es decir, es una necesidad de ya mucho tiempo atrás tratar de pensar que las cosas pueden ser de mejor manera. ¿Tú lo crees? ¿Tú lo crees también de esta forma?
8: Es que es la esencia de la política, Manuel.
7: El diálogo.
8: La política es el diálogo. Cualquier ser humano hace política todos los días. Ahora, quienes lo hacemos como profesión, estaríamos renunciando a la naturaleza de nuestra profesión si renunciamos al diálogo. Sin diálogo no hay política. Entonces estaríamos en un estado en el que no podríamos tolerar los distintos puntos de vista. Y en una Cámara, en un Congreso, donde se representa la pluralidad de un país, pues lo más adecuado es que exista diálogo y que quienes integran esos plenos tengan la certeza de que quien representa la institución y quien conduce el diálogo es un hombre que tiene la apertura para escuchar y todas y todos.
7: Oye, ¿qué te han platicado? ¿Qué has conversado con tu bancada, con la bancada del Partido Verde? ¿Cómo está el sentimiento, cómo está el ánimo de que tú seas precisamente el presidente del Congreso?
8: Bueno, les agradezco muchísimo a mis compañeras y compañeros. Es la primera vez que el Verde, por ley, tiene la presidencia de la mesa directiva, porque en la Cámara de Diputados, a diferencia del Senado, la mesa directiva es rotativa. Establece el reglamento que las tres primeras fuerzas políticas son quienes presiden, de acuerdo a cada año legislativo, durante un año la mesa directiva. El primer año le tocó a Morena por ser la primera fuerza, el segundo año al PAN y ahora nos toca a nosotros. Y que me hayan otorgado su confianza mis compañeras y compañeros del Partido Verde, para mí es una altísima responsabilidad que no me permite fallar. Están entusiasmados, es la primera vez que tenemos una bancada tan grande y creo que eso es producto de que desde que Manuel Velasco gobernó en Chiapas, Manuel, el Partido Verde ha logrado generar una nueva generación de políticos en distintas entidades federativas que se ven reflejados hoy en los resultados del Partido Verde.
7: Bien, bueno, vamos a hacer una pausa, ¿no? ¿Te quedas un ratito más?
8: Sí, claro,
7: seguimos platicando,
8: claro,
7: porque también tenemos, queremos platicar contigo la ceremonia del rato, porque también es un asunto de, ¿van a estar en Palacio Nacional? Bueno, ahí vas a estar
8: ahí
7: en Palacio Nacional un poquito más al rato. Pero bueno, vamos a pausa, estamos por la mañana, hacemos un corte y seguimos platicando con Raúl Bolaños Cacho Cue. Así que hacemos un corte y estamos en esta mañana. Gracias por todos sus comentarios. Los recibimos en @CiroGomezL en nuestra cuenta de X y todas nuestras redes sociales por Facebook, por Instagram, por Threads, Ciro Gómez Leiva, por X y por TikTok, @radio_fórmula. Estamos por la mañana, volvemos.
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18: Venus es el único planeta del sistema solar que gira en sentido horario, al contrario que la mayoría de los planetas.
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18: El desierto del Sahara era una región verde cubierta de lagos y praderas hace apenas unos 6.000 años atrás.
17: Territorio animal.
18: El gato,
3: El gato doméstico es un felino fascinante que combina a la perfección elegancia natural, independencia indomable y un magnetismo misterioso que ha cautivado a la humanidad desde el antiguo Egipto. A diferencia de otros animales de compañía, los gatos conservan intactos sus agudos instintos de cazadores solitarios, lo que se refleja en su agilidad superior, su oído hiperdesarrollado y su visión nocturna impecable. Son mascotas extremadamente limpias, que dedican gran parte del día a su aseo personal y demuestran su afecto de maneras sutiles pero profundas, como el reconfortante ronroneo o el suave roce de su cabeza. Su capacidad para adaptarse a espacios pequeños como apartamentos, sumada a su naturaleza silenciosa y pacífica, los convierten en compañeros ideales para la vida urbana moderna, aportando una serenidad única y un toque de misterio al hogar.
17: Una vuelta al mundo.
3: Londres, Reino Unido. Londres es una metrópolis fascinante, donde la historia milenaria de la realeza británica se funde perfectamente con una modernidad audaz e hiperconectada. Barrios emblemáticos como Soho, Camden Town y Notting Hill muestran una mezcla vibrante de culturas, mercados exóticos, expresiones artísticas callejeras y gastronomía internacional de primer nivel. Museos de renombre mundial con entrada gratuita y monumentos históricos como el Big Ben conviven con rascacielos futuristas a orillas del río Támesis. Londres es un imán intelectual y creativo global, un espacio inclusivo donde conviven pacíficamente tradiciones centenarias y las tendencias más vanguardistas del arte, la música y la tecnología contemporánea.
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7: Seguimos platicando en esta mañana aquí en el estudio de Por la Mañana con Raúl Bolaños Cacho, el expresidente de la mesa directiva de la Cámara de Diputados. Bueno, el inicio del primer periodo ya lo platicábamos, ya nos dices cómo te sientes. Vas al rato entonces a Palacio Nacional, digamos, no como tu primera actividad, porque nos dices y lo dices muy bien, realmente tomabas posesión ayer, dabas tu primer posicionamiento y tu segunda actividad, pero pues ni más ni menos que es en Palacio Nacional, ahí pues invitado por la Presidenta de la República o por su equipo de la Presidencia para el informe de gobierno.
8: Digamos que es el primer acto formal en el que llevo la honrosa representación de la Cámara de Diputados y en este caso del Congreso de la Unión, porque ahora le toca a la Cámara de Diputados presidir al Congreso de la Unión y ahí vamos a estar a las 11 de la mañana, Manuel, acompañando a la presidenta en Palacio Nacional en su mensaje y a las 5 de la tarde recibiremos a la Secretaria de Gobernación en la Cámara de Diputados. Estamos convocados senadores, senadoras, diputados y diputadas a sesión de Congreso General para recibir el segundo informe de gobierno de la Presidenta. Si la Secretaria desea dar un mensaje, tendrá el micrófono abierto y a partir de que lo hayamos recibido, daremos cauce a los posicionamientos de los grupos parlamentarios, que una vez más lo reitero aquí en tu espacio. Esperemos que sea de manera seria y como lo esperan las y los mexicanos. Termina la sesión de Congreso General. Estamos citados a una sesión ordinaria hoy por la tarde también para dar publicidad a ciertos dictámenes y ya mañana tenemos una sesión ordinaria en la Cámara de Diputados para darle discusión a estos dictámenes, porque también hay mucho rezago legislativo que tenemos que comenzar a encauzar. Mira, ayer platicaba con Kenia, hay 304 dictámenes en mesa directiva listos para ir discutidos al Pleno. Híjole. Entonces es muy grande el reto. Muchos critican el sistema de modalidad semipresencial, pero pues yo soy de los que dice que si ya está en el reglamento, pues hay que aprovecharlo para acelerar la discusión de distintos dictámenes y poder avanzar en ello.
7: O sea, ¿tú crees? Porque, por ejemplo, específicamente Maru Rojas ha sido una de las críticas más duras del tema, precisamente le he escuchado con atención, de las sesiones semipresenciales. ¿Así se van a quedar?
8: Están establecidas en el reglamento, yo creo que se van a quedar este año así. A mí no me gustan las sesiones semipresenciales, pero lo que yo digo es, si ya están en el reglamento y si no se van a cambiar, hay que aprovecharlas. ¿En qué se pueden aprovechar al máximo? Pues que las comisiones estén sesionando los días que no hay sesión ordinaria de manera constante para dictaminar muchísimas iniciativas, ya sea incluso para desecharlas o para votarlas en contra, pero que se pueda avanzar en el trabajo legislativo. Lo que está mal es condenar que existe la modalidad y no utilizarla. Entonces, si ya lo tenemos, pues para mí hay que utilizarlo.
7: ¿Para aprovechar, dices, de los 304 dictámenes?
8: Los 304 dictámenes que están en mesa directiva están listos para ir al Pleno.
7: Y tratar de aprovechar para sacarlos.
8: También podríamos aprovechar las semipresenciales para sacarlos. Por ejemplo, el día de mañana estamos citados de manera semipresencial. Okay. Ahí podríamos mandar varios dictámenes de consenso. No nos permite la modalidad semipresencial discutir en el Pleno iniciativas de reforma constitucional solamente correcto. A leyes secundarias.
7: Ahora vas a recibir a los legisladores, a los 500 diputados, senadores, incluido Enrique Insunza.
8: Ahí deberá de estar Enrique Insunza. Pues como dice Monreal, y retomo sus palabras, el respeto a la Cámara ajena es la paz. Él ha tomado una decisión personal y él debe de asumir también la responsabilidad de la decisión que tomó y las consecuencias.
7: ¿De él no prevés nada en el día de hoy?
8: No le corresponde dar ningún posicionamiento. La ley es muy clara, que establece que solamente los grupos parlamentarios son los que pueden tener un posicionamiento. Incluso es tan clara la ley, Manuel, que dice explícitamente que no puede hacer uso de la palabra ningún otro legislador que no haya sido registrado por su grupo parlamentario para dar el posicionamiento. Es decir, que si hoy por la tarde...
7: Nada de que se me ocurre dar una posición, una opinión.
8: Levantar la mano y decir que quiero dar una opinión, nada. Está claro en el reglamento. Es más, la sesión de Congreso General y de recepción del informe de la presidenta está incluso establecida en la Constitución.
7: Oye, entonces no te preocupa, por ejemplo, me decías el caso, nos platicabas el caso de Alejandro Moreno, está perfectamente justificado por lo que lo dices. No te preocupa Ricardo Anaya, que entiendo que también va a posicionar por parte del PAN.
8: No sé si vaya a posicionar él. Anaya considero que es un buen orador, debe de dar un discurso fuerte, pero es parte de su posición política. ¿Por qué me debiera de preocupar una posición política? Al contrario, que expresen lo que a su derecho convenga, como decimos los abogados. Desde la mesa directiva, nosotros lo que tenemos que garantizar es que cada legislador o legisladora tenga la libertad de decir en tribuna lo que quieran. Eso sí, procurando que no vayamos a los insultos.
7: Esto que tú dices es bien importante, porque de repente en algún momento pareció, no desde la tribuna de la Cámara de Diputados, pero sí desde el Senado, que no se podían hablar las cosas, que no se pueden discutir las cosas, no se puede tocar ese tema. Para Morena ha sido como muy... delicados algunos temas y los han preferido que no se toque. ¿No será el caso de la Cámara de Diputados?
8: Nunca ha sido. En la Cámara de Diputados, mira, nos han criticado más. Ahora escuchaba las declaraciones de Rubén Moreira, que quería hacer una reforma al reglamento para que no existan las reservas. Pues muchas veces las reservas que son desechadas son utilizadas para contestar argumentos que la oposición da. Entonces yo lo que digo es, pues, yo jamás voy a poder cortar tu derecho a la libertad de decir lo que quieras en tribuna. Ahora, si tú dices algo con lo que no está de acuerdo otro legislador y él va a hacer uso de la tribuna, tienes que tener conciencia de que también te van a responder.
7: Que ya lo manifestaste.
8: De eso se trata el Parlamento, que todas las voces puedan ser escuchadas.
7: Oye, entonces eso, te digo, eso es bien, bien importante. Me da la impresión de que lo van a tomar en cuenta tus compañeros, ¿no? Precisamente para que haya toda esta libertad de expresión, que naturalmente los legisladores deberían de tenerla. El famoso fuero existe para que puedas hablar, para que puedas decir exactamente lo que tú quieres expresar como legislador, como parlamentario.
8: La inmunidad procesal, desde su fundamento jurídico, lo que hace es proteger al legislador para que pueda tener la certeza de que desde la tribuna puede manifestar lo que él quiera sin que alguna fuerza del Estado, ya sea local o federal, vaya a utilizar el orden público para asustarlo o para contravenirlo. En un parlamento la naturaleza es que cada quien tenga la libertad de expresar sus ideas desde la tribuna. Nosotros vamos a garantizar eso. Ahora, es muy delgada la línea entre expresar tus posicionamientos, tus ideas, y llevarla a los insultos y a las descalificaciones, que aun y cuando puede estar dentro de la libertad, pues eso es donde nosotros tenemos que entrar al quite y tratar de llamar al orden, de regresar al tema y de que valgan más los argumentos que los insultos.
7: Bueno, está usted escuchando, está usted viendo aquí en Cadena Nacional a quien va a encabezar, ya la encabeza la Cámara de Diputados, a quien va a tener la... pues me parece que es un trabajo muy honroso, ¿no? Es muy orgulloso poder dirigir los trabajos de la apertura de sesiones del Congreso. Lo vamos a tener muy frecuentemente, seguro, en las declaraciones aquí en Grupo Fórmula. ¿Qué más quieres decirle a la audiencia? Te lo pregunté hace rato, déjame preguntártelo otra vez después de la charla. ¿Cómo te sientes?
8: Me siento muy contento, muy agradecido. Sé la altura del reto que hoy en día tengo, pero como bien lo mencionabas, representar a la institución, representar a un poder en nuestro país, es para mí una altísima responsabilidad en la cual me tengo que desempeñar con muchísima seriedad, con total apertura y con mucha neutralidad. Esperemos que sea un buen año, no solamente para mí, para México, Manuel.
7: Pues te deseamos mucha suerte, te deseamos mucho éxito, Raúl. Seguramente lo vas a tener, ¿no? Creo que tu planteamiento, gracias, tu posicionamiento, tu historia habla por ti mismo. Y entonces, con base en eso, va a ser muy serio el trabajo que hagas por allá. Estamos absolutamente seguros. Sofía, ¿tú quieres preguntar algo?
19: Pues comentarte, porque desde ayer en la noche me llamó mucho la atención un tuit de Ivonne Melgar. Ivonne Melgar, reportera especialista en política, pero sobre todo una conocedora de la Cámara de Diputados, claro, que escribía ayer que ayer en el Congreso se renovaron las presidencias de las mesas directivas y fueron escogidos los legisladores que ofrecieron diálogo y respeto a la libertad de expresión, reconociendo que en sus cargos representarán la voluntad popular de todos, no solo a la mayoría de la 4T a la que pertenecen. Y cierra Ivonne Melgar preguntando: adiós a los rijosos. Ese es el mensaje que vas a mandar en la presidencia. Se acabaron los rijosos, se acabaron los pleitos. Nada de bajarte a tu escaño y decir: me quito la camiseta de presidente, me vuelvo ahora diputado y me voy a pelear con la oposición.
8: Mira, si yo pido elevar el debate a argumentos y dejar los insultos a un lado, no podría hablar de rijosos. Lo que yo sí garantizo es diálogo con todas y con todos. Es la esencia de la política, es mi naturaleza, es la manera en la que yo entiendo la política y ahora esta responsabilidad me obliga a conducirme de esa manera. Y así lo haremos durante este año.
19: Y siempre presidente de la Cámara de Diputados.
8: Presidente.
19: Digo, de todas. Nada de jugarle a eso de me voy a sentar tantito y dejo de ser presidente y peleo un poco.
8: Presidente de todas y de todos los diputados.
7: Pues mucha suerte, mucho éxito, Raúl.
8: Gracias,
7: gracias por venir,
8: Manuel, Sofía.
7: No, de verdad, gracias por venir.
8: Ojalá nos puedan abrir este espacio para que tengamos una relación institucional y podamos seguir informando al auditorio. Yo creo que es muy importante la relación con los medios de comunicación y que la ciudadanía pueda escuchar qué es lo que estamos haciendo nosotros.
7: Pues muchísimas gracias, Raúl.
8: Gracias,
7: Raúl Bolaños Cacho, muchísimas gracias. Gracias por haber estado con nosotros. Suerte al rato en Palacio Nacional.
8: Gracias, ahí, ¿no?, estamos platicando.
7: En la representación justamente ya con Higinio Martínez en la nueva conformación de la Cámara, pues más bien del Congreso mexicano.
8: Así es, un saludo para mi gran amigo Higinio. Ahora
7: saludos,
8: nos volveremos,
7: senador,
8: a encontrar.
7: Sí, saludos al senador, saludos al senador como siempre. Muchas gracias, Raúl.
8: Gracias, Manuel. Con permiso.
7: Bueno, vamos a pausa, estamos por la mañana, en esta mañana de este martes 1 de septiembre de este 2026, hacemos un corte, volvemos.

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12: El corazón del camarón está localizado en su cabeza, cerca de su sistema digestivo y otros órganos vitales muy importantes.
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13: El primer animal en órbita espacial fue la perra Laika, lanzada por la Unión Soviética en 1957.
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16: La Secretaría de Defensa confirmó el abatimiento de Luis Enrique N., el Huicho R5, en una operación para su captura en Tocumbo, Michoacán. Al líder del Cártel de los Reyes y a un acompañante que también perdió la vida, se les decomisó dos fusiles automáticos, cartuchos y cargadores de diversos calibres y una cuatrimoto. La Comisión Federal de Electricidad informó que, gracias a su personal especializado, se restableció el suministro de energía a usuarios afectados en Yucatán, Quintana Roo, Campeche y Chiapas. Reveló que las afectaciones en dos líneas de alta tensión fueron causadas por actos de vandalismo. Legisladores eligieron a Raúl Bolaños para presidir la mesa directiva de la Cámara de Diputados y a Higinio Martínez como presidente de la mesa directiva del Senado. Ambos conducirán los trabajos del tercer año de ejercicios de la 66ª legislatura. Informó Amy Arriaga. 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
17: Continuamos con Ciro Gómez Leiva por la mañana.
18: 8:39 a.m. Gracias por sus comentarios, gracias por sus mensajes que nos llegaron efectivamente por esta entrevista con Raúl Bolaños Cacho Cue. Nos dicen, se escucha un tipo moderado, se escucha un señor tranquilo. ¿Qué diferencia hay entre este personaje, por ejemplo, este tipo de legisladores y los Noroñas? Nos dicen, por ejemplo. Pues sí. Toda la diferencia, que es exactamente en lo que recalcaba Sofía en la última pregunta que le hacía, ¿no? Precisamente. Ahora, el reto está, son sesiones normalmente calientes cuando hay temas calientes, ¿no? Ahí está el tema del senador Insunza, ahí está el tema de los bombazos en Zacatecas, en fin, vamos a ver cómo se va dando la sesión, cómo está el discurso, el tema de la inseguridad que se aprecia en algunos estados del país y que seguramente va a tener el calor de los discursos. Pues ya vimos a quién, ¿no? En quién están, digamos, con la mayor atención para poder tratar de hacer una sesión lo más normal posible, que es en Alejandro Moreno, el presidente nacional del PRI. Bueno, hay información que tiene que ver, muchos comentarios, ya le decíamos hace rato, que es con este apagón, pues mega apagón que se dio, mega corte de luz que se dio en Yucatán, en Quintana Roo, en Campeche, en Chiapas. Uno de sus compañeros que vive, ¿dónde vive?
19: En Mérida.
18: En Mérida, ¿no? Que se estaba cocinando anoche porque se le fue la luz. Y evidentemente pues no tenía
19: aire acondicionado.
18: Pues sí, pues me imagino que sí. Así como él, pues millones de personas que pasaron por esa. En la madrugada quedó restablecido el servicio. Comentarios antes de que demos la información oficial de la Secretaría de Energía.
19: Comentarios escribe el coordinador, ahora que hablábamos de los diputados, el coordinador de los diputados del PRI, Rubén Moreira, escribe en su cuenta de X, retoma una publicación en la que se informa que fue vandalismo el tema que desató esta falla en la CFE, y escribe Rubén Moreira: no creo lo que dice la CFE, pero de ser cierto que, y cito, pinche seguridad hay en este país, los de Morena no pueden cuidar las instalaciones estratégicas. De entrada, pues duda un poco de esta versión, y en caso de ser cierta, cuestiona la seguridad.
18: La del vandalismo.
19: Y después hay una publicación también del expresidente Felipe Calderón. Él dice: vandalismo. Vandalismo es el haber dejado al sector eléctrico sin nueva inversión por seguir, y cito, los estúpidos prejuicios ideológicos de los nacionalistas trasnochados. Se les advirtió que habría apagones, ahí están, ahí está su energía de cuarta, escribe Felipe Calderón. Las reacciones por este apagón que se dio en la madrugada en cuatro estados, Yucatán, uh-huh, Quintana Roo, Campeche, Chiapas, y que afectó a 745,000 usuarios.
18: Efectivamente, yo considero, ¿no?, como algunas opiniones que nos han estado llegando de expertos, de analistas, dice: lo del apagón fue un acto vandálico, nos escriben, y reaccionó muy bien la Comisión Federal de Electricidad. Yo tengo la impresión de que fue así, no tengo otra información, pero tengo la impresión no solamente de que al acto vandálico reaccionó bien el equipo, como siempre, el equipo profesional de la Comisión Federal de Electricidad. ¿Qué reporta la Secretaría de Energía?
19: Lo que reporta la Secretaría de Energía, Lucelena González, es que el servicio ha sido restablecido al 100% para estos 745,000 usuarios que se vieron afectados en estos cuatro estados, y agrega:
18: ojo, no se sabía cuánta gente había sido
19: no
18: afectada.
19: No teníamos el dato, es el total, 745,533 usuarios.
18: Si mal no recuerdo, hay que hacer una multiplicación de por cuatro, ¿no? Para saber más o menos
19: la cantidad de personas.
18: Uh-huh. De por cuatro.
19: Y dice, agrega nada más la secretaria: seguimos trabajando con responsabilidad y compromiso para garantizar un servicio eléctrico confiable para todas y todas.
18: Muy bien. Bueno, pues ahí está la información en las redes sociales de Luz Elena González, la secretaria de Energía.
19: Y vamos a otro
18: cambio de tema.
19: Cambio de tema, ahora que hablábamos de pues temas de política. Ayer causó mucho revuelo una conferencia que dio el presidente del PAN, Jorge Romero. Ayer tuvieron su plenaria con los senadores, la plenaria con los diputados fue en La Paz, en Baja California. Quizá por la distancia no llamaron tanto la atención estas declaraciones, pero ayer lo hace en el Senado, le pregunta obviamente la fuente del Senado, y uno de los temas es 2027, qué va a pasar con la elección de 2027, qué aspiraciones tiene el partido, y sobre todo el tema de las alianzas. Alejandro Moreno lo ha dejado muy claro, ha dicho: vamos por alianzas, no veamos etiquetas, no veamos colores, hay que ir en contra,
18: o sea,
19: ¿dónde de
18: nos
19: Morena
18: conviene? Vamos ahí.
19: Alejandro Moreno va prácticamente por todo, ¿no? El PAN ha sido mucho más moderado. Le preguntan al PAN, le preguntan a Jorge Romero, ¿qué pasa con las alianzas? Ya lo analizaron bien y podemos escuchar cómo lo responde y cómo lo explica Jorge Romero.
20: En el PAN entendemos que antes que nada está el cuidar a México de un tumor guinda. En el PAN tenemos absoluta claridad de ser un partido político, que tenemos que tener consideraciones, entre otras, electorales. Claro, somos un partido político. Pero mis palabras exactas y que hoy refrendo fueron y son: la dirigencia nacional del PAN en esa decisión tan importante, por supuesto que habrá de escuchar a las dirigencias y militancias locales. Pues claro, lo macro, hiper refrendo el día de hoy. También hicimos la aclaración de que al final, no por imposición, no por afanes dictatoriales, pues por facultades preestablecidas en nuestros estatutos, es una decisión finalmente de los órganos nacionales. Desde mucho antes que yo asumiera la presidencia, esto es normatividad estatutaria del PAN. Y también mencioné, el PAN tiene que entrar a un hiperanálisis local, entendiendo que hay realidades locales profundamente distintas a las que están en entidades, así lo dije, a 800 kilómetros. Una realidad de una península en México es completamente diferente a la realidad de la otra península en México, y a eso es a lo que la dirigencia nacional tiene que abocarse, y también lo dije. Bajo ninguna circunstancia una realidad local habrá de imponerse en otra realidad local, ni una realidad local imponerse a nivel nacional. Entendemos la hipertrascendencia de esta decisión, de lo que está en juego, y sabemos que tenemos tiempo. Y desde esta dirigencia toda la voluntad de hablarlo y tomar la mejor decisión.
18: Es el planteamiento de Jorge Romero.
19: Es el planteamiento de Jorge Romero, es decir, las decisiones las va a tomar la dirigencia nacional porque así lo establecen los estatutos, es lo que dice Jorge Romero, pero basándonos en cada una de las realidades, escuchando a las dirigencias, analizando qué es lo que quieren y qué es lo que se está viviendo en cada uno de los estados. Y pone un ejemplo, le preguntan sobre el caso de Nuevo León. Nosotros hemos hablado aquí con Adrián de la Garza, que le dicen, él ya se registró como candidato, es un tema quizá de candidatura común. ¿Cómo sería en ese tema?
0: Un nombre más bien del PRI.
19: Un nombre del PRI que se estaría registrando por el PAN. Hay otros ejemplos como esto. Y explica Jorge Romero el caso de Nuevo León.
20: No responde a que ya esté anunciada una alianza, ni por mucho, quiero dejarlo claro. En el PAN no hemos anunciado una alianza. Hemos anunciado que escucharemos y lo refrendamos a las dirigencias locales. Y estos registros, lo que responden es a que en el PAN no hemos cerrado nuestro registro a ningún liderazgo que nosotros creamos que vale la pena. El caso, por ejemplo, que tú pones en Nuevo León, nosotros tenemos registrado muy alto al alcalde de Monterrey, quien por cierto llegó también con las siglas del PAN. Sin afán de nada que no sea decir la verdad verificable, llegó con más votos del PAN, el hoy alcalde de Monterrey. Entonces, pues por supuesto que no tenemos cerrado su registro. Él está habilitando la posibilidad de ser candidato del PAN. Después, con base en lo que ya dijimos un millón de veces, se tomará la decisión junto con militancia, panismo y sobre todo entidades, voces de Nuevo León, la mejor decisión.
19: Básicamente lo que dice Jorge Romero es estamos abiertos a todo, estamos abiertos a lo que necesite ese estado, ya sea ir en alianza con alguno de los partidos o registrar algún candidato externo al PAN, que es algo que anunciaron hace poco en alguna de estas muchas renovaciones que han estado anunciando, los candidatos ciudadanos, ahora vemos que pueden aceptar a candidatos de otros partidos. Hablábamos ayer con Alfonso Martínez, alcalde de Morelia, él llega por vía independiente, no es panista. Entonces, básicamente lo que está diciendo Jorge Romero es cada caso se va a analizar de manera independiente y estamos abiertos a todo. Y le preguntan ya para terminar, ¿qué espera de 2027? ¿Cuántas elecciones van a ganar? ¿Van a mantenerse en los estados donde gobiernan? Y Jorge Romero responde.
20: Ante la realidad de que aquellos, en su absoluta, cuasi infinita soberbia y arrogancia, creen que en el 2027 nos van a arrastrar a todos los... Pues que así sigan creyendo. Por nosotras y por nosotros, mejor. Que se crean que son imbatibles. En el 2027 en Acción Nacional estamos listos y listas, sí para denunciar, pero para competir. Uno, y lo dejamos claro, lo que hoy gobernamos lo vamos a seguir gobernando a como dé lugar, porque contamos con el respaldo de la gente. Y en muchos lugares en donde se creen imbatibles, que lo sepan, el PAN les va a competir y duro, mucho más de lo que ellos creen. El PAN va a trabajar con todo ahínco, con todo espíritu en las 17 entidades. Vamos a trabajar con todo ahínco. E insisto, se van a llevar la sorpresa de su vida. Lo que te afirmo aquí es, me juego lo que me juego, en decirte que vamos a conservar Aguascalientes, en que vamos a conservar Querétaro, en que vamos a conservar Chihuahua y vamos a dar las sorpresas de su vida en todas las demás.
18: Bueno, pues ahí está completito lo que dijo ayer Jorge Romero.
19: Conservar Querétaro, conservar Aguascalientes, conservar Chihuahua, que son los estados que gobiernan, y sorpresas en los otros estados, dice Jorge Romero.
18: Muy bien. Bueno, a ver, cuéntanos, ¿qué pasó con esas fotografías que ya no comentamos porque parece que mucha gente, entre que las toma en serio y que no toma en serio, fueron publicadas en dónde de Nicolás Maduro?
19: En la cuenta de X de Nicolás Maduro, el domingo.
18: ¿Su cuenta?
19: Su cuenta de X, a las 7 de la mañana con 5 minutos, se publicaron fotografías con este texto. Dice: pequeño regalo de amor y esperanza. Envío estas fotos como un pequeño regalo a todos mis nietos y nietas, a los niños y niñas y a toda la gente noble que nos ama. Es una fotografía de Nicolás Maduro, muy sonriente, con lentes, con un pants color gris y que tiene ahí el sello, digamos, como de la fecha en que fue tomada. Dice 26 de junio de 2026, es decir, son del 25 de junio a las 18:05. Y obviamente en tiempos de la inteligencia artificial, la principal pregunta es, ¿son o no son verídicas estas fotografías? ¿Y en qué contexto se las tomaron? ¿En qué contexto llegan a su cuenta de X? Y pues, Manuel, la mejor forma de saber qué pasa con estas fotografías es hablar con alguien que le ha dado seguimiento al caso, que ha visto a Nicolás Maduro que fue detenido allá en Venezuela y llevado a Nueva York.
18: Y precisamente por eso le agradecemos mucho, como siempre, a Arturo Ángel, nuestro compañero periodista allá en Nueva York, que nos tome la llamada, que atienda nuestra llamada. Muchísimas gracias, Arturo. ¿Cómo estás? Buen día.
0: ¿Cómo estás, Manuel? ¿Cómo están, Sofía? Muy buenos días. Saludos desde acá, desde Nueva York.
18: ¿A qué te suenan esas fotografías cuando las viste, Arturo? Tú que lo has visto, tú que lo viste recientemente y probablemente por las fechas en esos momentos, ¿no?
0: Sí. A ver, bueno, de entrada hay que decirlo que es raro. Es muy raro que trasciendan fotografías de personas que

0: A ver, lo que no parece haber elementos para dudar de la veracidad de las fotografías por varias situaciones. De entrada, la fecha, como bien refería Sofía, 25 de junio, nosotros asistimos a la audiencia de seguimiento de Nicolás Maduro el 22 de julio, un mes después de que se había tomado esta fotografía. Y la verdad es que es el semblante de Nicolás Maduro en esa audiencia con el que se ve aquí. Es muy parecido, Manuel. De hecho, lo decíamos en las crónicas, sí se le ve más delgado, y ustedes lo pueden ver ahí, ¿no? El rostro, el perfil mucho más alineado de su cara. Él de por sí es una persona alta. Evidentemente, trae en esas fotos su pants holgado. También es holgado el uniforme de la prisión. O sea que no sabemos realmente qué tan delgado esté, digamos, que su torso y sus piernas, pero en el rostro se le nota sin llegar a estar demacrado, porque en algunos dijeron por ahí en esa audiencia que se le veía muy mal y todo. La verdad que a mí no me lo pareció en absoluto. He visto a otros presos llegar en un estado pues bastante, bastante negativo a estas audiencias. A Nicolás Maduro en realidad se le ve bastante entero. Eso sí, pues me parece que naturalmente no está comiendo lo mismo, imagínense
1: No,
0: ustedes,
1: pues
0: en la
1: no, que
0: cárcel de
1: cuando es
0: Brooklyn,
1: presidente
0: que como
1: dictador.
0: exactamente, que la vida que se daba ya en Caracas, ¿no? Entonces, eso por un lado. Y por el otro, digo, más allá de que el parecido físico es muy próximo entre esta fotografía y cuando lo vimos, ¿no? También, la verdad es que la fotografía aquí ha sido difundida porque fue nota, pues, en los medios, todos los más importantes aquí en Estados Unidos, Emmanuel, Fox News, CBS, el New York Post, todos, y en ningún lugar se ha puesto en duda la veracidad, y tampoco ninguna autoridad de Estados Unidos
1: Entrado a
0: ha
1: objetarla.
0: referido o exactamente o la ha desmentido. Y yo creo que lo interesante aquí, más bien, es el contexto en el que esta fotografía trasciende, porque ocurre 2 días después. Estas fotos se publican 2 días después, Manuel, de que el presidente Trump anunció con el gobierno de Venezuela lo que él calificó como el mayor acuerdo petrolero de la historia, ¿no? Al haber asegurado el derecho de explotación de reservas probables por 65 mil millones de barriles, una locura. O sea, solo para que tengamos en proporción, las reservas bien probadas en México de millones de barriles de petróleo andan como en los 7 mil millones de barriles. Imagínense, 65 mil millones. Digo, no es un secreto que Venezuela tiene de las mayores reservas petroleras del mundo, y se anuncia este acuerdo con un gobierno que es el de Delcy Rodríguez, que la verdad ha resultado, no quiero decir que un gobierno títere, pero muy cómodo para
1: Sí, muy cómodo
0: Washington,
1: para Estados
0: honestamente,
1: Unidos.
0: ¿no?
1: Pues por eso
0: Pero para
1: queríamos.
0: Estados Unidos, muchos negocios, no exactamente, ¿no? Y en ese
1: Pues.
0: contexto, trasciende esta fotografía. Yo no sé si fue por ahí un gesto, Manuel,
1: Sí que
0: pero me
1: fue.
0: parece que esta trae toda la anuencia de Estados Unidos.
1: Pues como siempre, un gusto escucharte y por eso queríamos comentarlo contigo. Tú que sí sabes, tú que lo conoces, tú que lo has visto. Arturo, muchísimas gracias, como siempre.
0: No, les mando un saludo, muy buenos días.
1: Que te vaya muy bien, Arturo. Arturo Ángel, allá en los Estados Unidos, en la costa noreste, allá en Nueva York. Bueno, vamos a pausa. Estamos por la mañana, hacemos un corte, volvemos.

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9: 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Una mezcla irresistible de Eurodance, melodía pegajosa y esa voz robótica que se quedó grabada en la memoria colectiva. Perfecta para activarse aunque sea solo en la mente. Aquí Another Night en Sonido Brown.

0: OpenAI presentó una versión de su inteligencia artificial con herramientas de estudio y controles parentales. ChatGPT for Teens fue diseñada para adolescentes de entre 13 y 17 años con el objetivo de apoyar el aprendizaje y ofrecer mayores medidas de seguridad. La herramienta incorpora Study Mode, un modo de estudio que ayuda a los jóvenes a comprender materias escolares y a desarrollar su propio razonamiento y no solo a recibir una respuesta, ya que explica conceptos, plantea preguntas y guía al estudiante paso a paso. Esta modalidad puede reconocer cuando un adolescente intenta acortar una tarea y lo redirige al modo estudio para resolver problemas de forma colaborativa. Con las study hours se establecen horarios en los que el modo de estudio se activa de manera predeterminada. Estos tiempos pueden ser establecidos tanto por el adolescente como por sus padres o tutores vinculados para generar mejores hábitos de estudio en una rutina. Soy Aide Rivera. 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
2: Playa de Vidrio, Estados Unidos. Situada en Fort Bragg, California, esta playa tiene una historia de transformación ecológica asombrosa. Durante la primera mitad del siglo XX, el lugar fue utilizado activamente como un vertedero público de basura y botellas. Con el paso de las décadas, las olas del Océano Pacífico limpiaron la costa y trituraron los desechos de vidrio, puliéndolos hasta convertirlos en millones de pequeñas joyas de colores lisas y brillantes. Hoy, es un área protegida en donde la naturaleza transformó la contaminación en un paisaje artificialmente hermoso.
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3: Orizaba, Veracruz. Custodiado por el majestuoso e imponente Pico de Orizaba, este pueblo mágico combina una arquitectura señorial con una naturaleza desbordante. Su teleférico, el paseo del río con su reserva natural y el clima templado convierten a esta urbe en una joya veracruzana.
1: Las cosas que ignoras.
2: Rusia tiene una superficie mayor que el planeta enano Plutón, demostrando la enorme extensión territorial del país más grande.
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6: 9 de la mañana, seguimos aquí por la mañana. Lourdes Murguía, muy buenos días.
7: Hola Sofía, buenos días. Esta es la información. A las 11 de la mañana, la presidenta Sheinbaum rendirá su segundo informe de gobierno en el patio de honor de Palacio Nacional, al que están convocados todos los miembros del gabinete, los representantes de los poderes legislativo y judicial, los 32 gobernadores y algunos invitados especiales para un total de 300 invitados. Tengo que dejar la camisa partidista y representar a la gran institución que es la Cámara de Diputados con neutralidad. Mi presidencia se va a enfocar en recuperar la confianza del legislador dentro de la ciudadanía a partir del diálogo, la tolerancia y escuchando todas las voces. La esencia de la política es el diálogo y no hacerlo sería renunciar a la naturaleza de la profesión, aseguró por la mañana Raúl Bolaños Cacho Cue, presidente de la mesa directiva de la Cámara de Diputados. En agosto, la aprobación de la presidenta Claudia Sheinbaum se ubicó en 68%, de acuerdo con la encuesta difundida esta mañana por el periódico El Financiero. El sentimiento negativo bajó un punto porcentual respecto a julio y se ubicó en 32%. El Gabinete de Seguridad confirmó esta mañana que fue abatido Luis Enrique Barragán Chávez, el R5 o el Huicho, identificado como uno de los principales mandos y jefe de sicarios del Cártel de los Reyes. A través de un comunicado informaron que estos hechos se dieron el domingo durante un operativo realizado en la ranchería El Rodeo en Tocumbo, Michoacán. Por el R5 o el Huicho, Estados Unidos ofrecía una recompensa de $3 millones. Yo soy constitucional y verídicamente inocente. Son patrañas las que se me atribuyen. Yo no soy un narco de nada. Queda muy claro que estamos en presencia de un asunto de corte político. No estamos ante un asunto jurídico ni un asunto judicial, aseguró el senador sin partido Enrique Insunza al reaparecer ayer en el Senado. Aseguró que tiene la conciencia tranquila y que no teme ir a la cárcel. Enrique Insunza está acusado por el gobierno de Estados Unidos de tener vínculos con el crimen organizado. En estos momentos, el dólar interbancario se cotiza en 16 pesos con 95 centavos.
6: Gracias, Lourdes. Y vámonos a la México-Querétaro, porque la volcadura de una pipa está complicando la circulación. Cuéntanos a qué altura es esto. Leopoldo Espejel, buen día.
8: ¿Cómo estás, Sofía? Muy buenos días. Efectivamente, la volcadura de una pipa cargada con gas LP sobre la autopista México-Querétaro poco antes de llegar a la caseta de cobro de Tepozotlán y con dirección a la Ciudad de México, ha movilizado esta mañana los cuerpos de emergencia, quienes, pese a que no se registró, Sofía, una fuga del combustible, aplican la técnica de enfriamiento del contenedor para facilitar la maniobra de retiro de esta unidad, que quedó volcada sobre el camellón que divide la carpeta de rodamiento, provocando afectaciones importantes a la circulación en ambos sentidos, pero principalmente hacia la Ciudad de México, donde ha quedado únicamente dos carriles a la circulación. Esta zona está siendo resguardada por elementos de la Guardia Nacional. Sofía.
6: Y Leopoldo, nada más reiterar, no hubo fuga de combustible, entonces digamos no hay riesgo de una explosión, esto ya se controló, entonces básicamente es la afectación nada más a la circulación.
8: Sí, preventiva y por las maniobras de retiro de esta unidad.
6: Perfecto, pues pendientes ahí para todos aquellos que están en la autopista México-Querétaro. Esto es antes de llegar a la caseta de cobro de Tepoztlán con dirección a la Ciudad de México. Muchísimas gracias, Leopoldo.
8: Buenos días, Sofía.
6: Muy buenos días. Y ya decía Lourdes en el resumen que el Gabinete de Seguridad confirmó la detención del R5, este hombre Luis Enrique, apodado también el Huicho, y me llama la atención que también la Secretaría de la Defensa emite un comunicado detallando este operativo y agrega también que se les aseguraron dos fusiles automáticos, cartucho, cargadores, una cuatrimoto. Habla de este personaje que había asumido el control de la organización delictiva Cártel de los Reyes después de la detención de Alfonso N. Poncho Quiringa, detenido el 1 de agosto en Michoacán. Dice que el occiso contaba con una orden de detención con fines de extradición de parte de los Estados Unidos de América. Ofrecían 3 millones de dólares, señalado como el principal coordinador de actividades de extorsión en esa zona de Michoacán. Pues importante este personaje que fue abatido. Lo publicó ya el Gabinete de Seguridad, lo publica el secretario de Seguridad Omar García Harfuch y ahora también la Secretaría de la Defensa. Hacemos una pausa y regresamos con más aquí por la mañana.
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15: Las jirafas duermen solo 20 minutos al día. Esto para mantenerse alerta ante posibles depredadores que acechan en la sabana africana.
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16: Los perros tienen 3 párpados en cada ojo para proteger y mantener lubricada la superficie de su córnea constantemente.
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18: Una cosa de la que padecemos mucho los mexicanos por el colorido que hay en este país, desde una trajinera, el Día de Muertos, los puestos de la calle, el tianguis, en una ciudad el tráfico, los colores de la naturaleza, etc., es el horror vacui. El horror vacui es un sentimiento que nace del minimalismo en la arquitectura, que es el horror a los espacios vacíos. O sea, no nos gusta a los mexicanos en general tener, por ejemplo, paredes donde no hay un cuadro colgado, o un calendario. Si vas a un taller mecánico, siempre van a tener algo colgado en la pared, o una virgencita o algo. El horror vacui es horror al vacío y es un fenómeno que pasa muchísimo en los países donde hay mucho color.
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21: Seguimos en esta mañana del primer día de septiembre de este 2026. Reiterar que a las 11 de la mañana entonces y estaremos en esa cobertura precisamente del mensaje de la presidenta Sheinbaum desde el Palacio de el Palacio Nacional. Así que ahí va a ser la ceremonia. Ya nos informó temprano Israel Aldave, más o menos unos 350 invitados especiales, por supuesto los gobernadores, las gobernadoras de los estados del país, algunos otros invitados, etcétera. Y los representantes, ya también escuchamos aquí hace un ratito en la entrevista, aquí en el estudio, a Raúl Bolaños Cacho Cue, el presidente del Congreso, que estará también con Higinio Martínez, el presidente del Senado, en esta ceremonia acompañando a la presidenta en su segundo informe de gobierno. Bueno, que sea un buen mes, nos dicen. Pues sí, que sea un buen mes, por supuesto. Muchas, muchas gracias. Y ha estado platicando, ha estado promoviendo la presidenta el uso o la limitación del uso de los aparatos celulares en las escuelas. Opiniones a favor, opiniones en contra. Ha comenzado el ciclo escolar y le agradecemos mucho a Patricia Vázquez del Mercado, la presidenta ejecutiva de Mexicanos Primero, quienes se han metido precisamente a este tema, que nos compartan su punto de vista. Patricia, gracias como siempre por tomarnos la llamada. Muy buenos días.
5: Muy buenos días, Manuel. Un gusto estar contigo y, por supuesto, con quienes nos escuchan esta mañana.
21: ¿Qué es lo que están ustedes pensando? ¿Qué es lo que han analizado de la propuesta de la presidenta?
5: Bueno, primero, Manuel, creo que hemos visto esta tendencia a nivel global durante los últimos, yo te diría más intensamente, los últimos 2 años. Y hemos visto cómo estos países que siempre estaban en los primeros lugares de la prueba PISA, Finlandia, Noruega, incluso algunos países asiáticos, decidieron retirar estas tecnologías de las aulas y regresar a dos cosas, ¿no? A los procesos de escritura y sobre todo a priorizar las interacciones sociales de los estudiantes. Entonces, creo que la tendencia está marcada. Tenemos todavía que hacer un esfuerzo muy importante en analizar cómo esas decisiones que se tomaron anticipadamente han tenido frutos en los aprendizajes de esos sistemas educativos. Pero nosotros estamos, la verdad, muy a favor de que haya una regulación sobre el uso de los celulares. Yo creo que la propuesta de la presidenta ha estado combinada entre el uso de celulares en las escuelas, la regulación de las redes sociales y la regulación del uso de inteligencia artificial. Yo creo que son 3 temas que merecen cada uno el tiempo respectivo para profundizar en ellos, pero estamos a favor de la regulación. ¿Por qué, Manuel? Y déjame explicar.
21: Entendiendo, Patricia, a favor de la regulación por la propuesta presidencial. Ya veremos en qué consiste realmente la propuesta presidencial, que solamente la han dibujado, pero a favor de, quiere decir, en camino como la presidencia lo estaría poniendo en la mesa de discusión.
5: Totalmente. Yo creo que también hay que reconocer, así como mexicanos primero hemos insistido en los desafíos y en los retos que todavía permanecen en el sistema, también creo que tenemos que reconocer en donde sí hay coincidencias. Y esta es una coincidencia. Okay. Creo que va a acabar siendo una prohibición y eso sí nos preocuparía porque me parece que la prohibición tiene otras connotaciones mucho más complejas. Pero bueno, a favor de la regulación como lo está planteando ahora el gobierno de México.
21: Ahora, ¿de regular qué, Patricia?
5: Exactamente, eso es a lo que iba, Manuel, y es una gran pregunta y gracias por puntualizarla. Creo que hay que regular el uso de los celulares dentro de la escuela en tiempo, por supuesto, de aprendizaje y también en procesos o en tiempos libres, ¿no? Es decir, en recreos, espacios de actividades y demás. Hay que hacer un esfuerzo muy importante por reconocer que hay evidencia muy importante que cuando, y es así con el uso de la tecnología específicamente, cuando le damos más importancia al aparato porque hay ciertos intereses en las dinámicas del uso de la tecnología, sí es cierto que hay menos atención, menos procesos de aprendizajes profundos y menos interacciones sociales. Entonces, regular el tiempo, el uso de los celulares dentro de la escuela nos parece muy atinado. ¿Qué nosotros hemos identificado, Manuel, y hemos hecho algunas visitas a las escuelas también, sobre todo conversaciones con estudiantes? La verdad es que no es un tema que les quitan el celular, me explico. Lo que les preocupa mucho es poder llegar para quienes transitan en transporte escolar o llegan de manera caminando a las escuelas y demás, que puedan avisar a casa que llegaron bien y que cuando salgan de la escuela puedan decir ya voy a casa. Pero durante el tiempo escolar, la verdad es que sí necesitamos poner un énfasis muy importante en que necesitamos que los aparatos estén, por supuesto, resguardados, al menos que tengan un fin pedagógico muy específico, pero que estén resguardados para promover mayores niveles de atención, mayores niveles de concentración y mayores interacciones sociales. Además, ese es el fin principal o uno de los fines principales de las escuelas.
21: Ahora, el tema, ese es el tema de lo que tiene que ver con el alcance del uso de los aparatos o el uso de los celulares en los salones, en el recreo. ¿Qué pasa, Patricia, por ejemplo, cuando las propias escuelas estaban promoviendo el uso de iPads, no necesariamente de celulares, pero sí de iPads, para hacerse de algunas clases, por ejemplo? ¿Cómo lo entendemos ahí?
5: No, yo creo que es muy valioso, Manuel, apuntalar eso y eso creo que tiene mucho que ver con lo que decía de los temas pedagógicos. Creo que hay también muy buena evidencia que también hay innovaciones, aplicaciones, incluso muy buenas apuestas para desarrollar o trabajar ciertas habilidades académicas básicas, incluso de idiomas, con el uso de la tecnología. Entonces, nosotros siempre estamos a favor de todo lo que tenga un fin pedagógico. que apuntale la mejora de aprendizajes, que esté muy bien justificado, hace sentido. Lo que creo que no hace sentido es cuando tenemos estudiantes dentro de las aulas, que están con la clase, el profesor, tomando videos, chateando, ¿no? O sea, perdiendo realmente el interés o incluso no poniendo
21: sí, desvirtuando la clase.
5: Exacto, desvirtuando la clase. Pero cuando hay un fin pedagógico muy específico, y sí creo que hay evidencia que cuando usamos aplicaciones dentro de las aulas, insisto, para mejorar las matemáticas, incluso experimentos científicos, incluso modelar, ¿no?, ciertos laboratorios virtuales, me parece que la tecnología es un gran acierto. También es importante saber utilizarla. Creo que también hay muchas docentes en este país que ya la utilizan con esos fines, Manuel. Lo que creo que tenemos que quitar es el estigma de la tecnología per se hace daño para todo.
21: Exacto.
5: Cuando la tecnología tiene una intención educativa que apuntala a la mejora de aprendizajes, ahora sí, como diríamos en las aulas, palomita, ¿no? Uh-huh. Pero cuando realmente tiene otros fines, que ni siquiera tiene un propósito claro y específico, solamente es de diversión o demás dentro del espacio de la escuela, me parece que sí hay que regular esos espacios. Incluso entiendo que el reporte que lo que nos ha dado a conocer la presidenta es que el 81% de los docentes quisieron, por supuesto, prohibir el uso de los celulares en las aulas.
21: Sí, no, entonces, pues porque sí, imagínate, hace sentido por la distracción que se genera, ¿no? Oye, ¿y el tema de redes sociales? Digo, me parece que es natural, o sea, el tema de las redes sociales pues no está absolutamente contraindicado con las clases, ¿no?
5: Es absolutamente, como bien lo dices, es consecuente con una política de regulación en la red, al menos durante el tiempo escolar, por así decirlo, ¿no? Uh-huh. Ahora, sí creo que hay mucha evidencia, y nosotros también desde Mexicanos Primero lanzamos un par de notas técnicas hace pues ya un año, en la que también estamos haciendo un esfuerzo de sensibilizar, Manuel, a las familias, de que pues podemos hacer todo nuestro esfuerzo dentro de la escuela, pero ¿qué pasa cuando sale? ¿No? ¿Quién está vigilante? ¿Quién acompaña a sus hijas, hijos o parientes, ¿no?, o cuidadores? ¿Quién va a estar ahí para decir, oye, pues no pases 5 horas, ya saliste de la escuela y pues no hay nadie en redes sociales, ¿no? Porque también es cierto que las redes sociales tienen un comportamiento muy específico, algoritmos muy claros y demás. Y eso creo que también hay que, aquí sí necesitamos, y me parece que la conversación ha subido muy de tono en las denuncias hacia los redes sociales y hacia la regulación que tienen que poner por las adicciones y demás lo que genera. Entonces, una cosa nos tiene que llevar a otra, y lo más importante es que el común denominador, Manuel, no sé si estés de acuerdo, tiene que ser el tema de una cultura ciudadana, ¿no? Y me parece que todavía estamos muy lejos de estar ahí. Un primer punto, buenísimo, regular los celulares dentro de las escuelas. Un segundo punto es cómo le decimos a las familias que saliendo de la escuela hay que acompañar el acceso que tiene con las diferentes tecnologías, celulares, iPads, como le queramos llamar.
21: Es que de repente,
5: alrededor de eso, sí, ajá, dime.
21: No, sí, porque es que de repente cuando tú oyes a la presidenta da la impresión de que está más preocupada por el tema de la obsesión que tienen algunos niños o niñas estar metidos en redes sociales o respondiendo mensajes o viendo sus caritas, etcétera, ¿no? Pero eso no obedece a la escuela, obedece a momentos después de la escuela o antes de la escuela, si tú quieres.
5: Yo estoy contigo, Manuel, y me parece que el punto más importante, y además incluso lo dicen en el segundo informe de gobierno que está publicado y demás, el tema no es enunciar acciones, el tema es concentrar los esfuerzos en resultados. Cuando nosotros tomamos una decisión de política educativa para regular los celulares en el aula, eso nos tiene que llevar a mejorar resultados.
21: Oye,
5: o sea, la regulación de aprendizajes.
21: Perdóname, ¿no?, que te interrumpa porque tenemos que hacer una pausa. ¿Nos esperas, Patricia Vázquez, de
5: claro,
21: Mercado,
5: claro
21: por favor,
5: sí,
21: para concluir precisamente,
5: por supuesto,
21: con
5: Manuel,
21: parte de lo que estábamos platicando aquí? Volvemos.
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30: Inicia la era de Hakon VIII. A la muerte del rey Harald V, asumió en automático su hijo, quien pasó a ser el rey Hakon VIII de Noruega. Su hija Ingrid, de 22 años, es ya la princesa heredera. El 2026 ha sido el annus horribilis para la familia real noruega. La era Hakon inicia en este panorama con su esposa, la ahora reina Mette-Marit, que se recupera del trasplante de pulmón. El hijastro del monarca noruego, Marius Borg, permanece en arresto domiciliario. La hermana del rey, la princesa Marta Luisa, llora a su padre y a la vez tiene que estar cerca de su esposo, el chamán Derek Barrett. Un día antes de la muerte del rey Harald, fue sometido a un trasplante de riñón. Hakon VIII, de 53 años, continuará, pese a escándalos familiares, con el lema de su padre: todo por Noruega. 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
32: Fajitas de res con champiñones. Cocina tiras finas de bistec de res magra con una cantidad generosa de champiñones rebanados y cebolla. Sazona con pimienta y una pizca de sal. Es un plato proteico delicioso que no requiere grasas añadidas para destacar.
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21: Seguimos en esta mañana, mañana de martes 1 de septiembre de este 2026, 9 de la mañana con 24 minutos. Estamos platicando con atención, escuchando a Patricia Vázquez del Mercado, presidenta ejecutiva de Mexicanos Primero, con esta, pues con esa propuesta. Ya veremos cómo se compone al final de parte de la presidenta para poder limitar, regular el uso de los aparatos celulares en las clases. Y dice Patricia, hay una coincidencia específicamente en el tema precisamente de la regulación, a favor de la regulación. Yo te pedía que nos entretuviéramos en la última parte de la charla, Patricia, porque tú decías también al inicio, lo que nosotros estamos previendo también, el problema es que venga una prohibición. ¿Una prohibición en qué sentido la ves?
5: Claro, Manuel, pues al final del día creemos que la prohibición pues siempre trae estas conductas que no son tan favorables, ¿no? Me parece que hay que concentrar nuestras energías en generar una cultura de conciencia, de reflexión, de autorregulación. Cuando nosotros les prohibimos, quiero ser muy específica, sobre todo para adolescentes, secundaria, chavos de prepa que pueden estar escuchándonos, en realidad lo que va a acabar es encontrar otros mecanismos para tener acceso a las redes sociales, otros mecanismos para seguir utilizando el celular. Y eso no resuelve lo que de fondo generan el acceso a las redes sociales o el acceso excesivo del contenido que puede estar en Internet. Entonces, me parece que la prohibición no necesariamente va a generar conductas favorables para estos pues competencias que se necesitan de autorregulación, selección, identificar cuando un contenido es verdadero de uno es falso. Entonces nosotros desde Mexicanos Primero estamos, insisto, mucho a favor de regular. Me encantó la palabra que utilizaste de limitar el uso de los aparatos en las escuelas. Pero detrás de todo esto tenemos que enseñar estas y trabajar con los estudiantes en las habilidades sociales alrededor del uso de la tecnología, alrededor de las redes sociales y alrededor, por supuesto, de ya una conversación de inteligencia artificial que nos va a rebasar y que ya nos tiene rebasado, sobre todo al sector educativo. Entonces, esa es la preocupación. No necesariamente una prohibición genera una cultura de conciencia.
21: Así es correcto. Esa solamente puede llegar incluso a generar un rechazo, ¿no? Podría llegar a generar un rechazo si no está además bien explicado el sentido, en sentido estricto, como ya nos dices muy bien, que cuál sería el objetivo de tratar de lograr una regulación, una limitación del uso de los celulares para no distraer las clases, pero sí enriquecer los contenidos. Creo que ahora sí que si lo vemos como por casillas, le está perfectamente explicado, Patricia.
5: Así es, Manuel, y yo lo creo que hay que insistir también que todos los esfuerzos que se hagan en materia educativa desde el gobierno, cualquiera que sea, creo que es muy importante decir que esto no es un tema de partido político ni de colores, cualquiera que sea, tenemos que diseñar dos tipos de estrategias. Una estrategia de acompañamiento a los docentes para, por supuesto, ver cómo ellos desdoblan una política en las aulas, porque al final lo que siempre decimos es quien acaba tomando la decisión última de en qué momento usa un celular, le da acceso a un estudiante a una red social, le pide que busque información en Internet. Le estoy diciendo pasos muy básicos, ¿no? Uh-huh. Es el docente. Pero la segunda estrategia es acompañamiento a las familias o por lo menos una conversación amplia con familias sobre las consecuencias. Creo que las familias estamos muy sorprendidas de cómo ha avanzado la tecnología con tanta celeridad, pero también de los lenguajes que se utilizan con la tecnología. Creo que ahora, creo que muchas de las generaciones que quizás nos están escuchando estuvimos concentrados en un lenguaje más narrativo y demás, pero ahora el lenguaje icónico y la manera como se relacionan los adolescentes especialmente, incluso también las niñas y los niños, con estos iconos que tienen símbolos que pueden sorprendernos, necesitamos también nosotros volvernos a preparar y ahora sí que realfabetizarnos en ese lenguaje icónico que muchas veces tiene mensajes ocultos que pueden ser de violencia o de diferentes tipos de conducta. Entonces también necesita esta estrategia de la presidenta y nosotros seguiremos insistiendo en los foros y en los espacios que se nos permita en que necesitamos hablar de las familias, sensibilizar sobre las consecuencias, pero también entender que la manera de relacionarse de las nuevas generaciones tiene otro tipo de lenguajes que nosotros no conocemos.
21: Pues seguimos atentos a ustedes. Muchísimas gracias, Patricia. Patricia Vázquez del Mercado, presidenta precisamente de Mexicanos Primero. Muchísimas gracias.
5: Gracias a ti, Manuel, y bonito día para ti y la audiencia.
21: Que te va muy bien, igualmente. Muchísimas gracias. Bueno, pues ahí está precisamente este estudio que como lo ve, como lo escuchó, pues está detalladísimo, pues en horas de saber qué pasará, ¿no, Sofía? Porque pues no sabemos hasta dónde van las consultas, ¿no?
4: Los foros.
21: Que terminen los foros mediados de septiembre.
4: Quedamos
21: mediados de septiembre. Bueno, 9 de la mañana, 29 minutos. Mari Carmen Cortés, buen día. Ya están las remesas. ¿Cómo les fue las remesas en el mes de qué?
4: Julio.
6: Julio, muy buenos días, Manuel.
21: ¿Cómo estás, Mari?
6: Pues mira, bien, un incremento de 3%, 5.571 millones de dólares es lo que se recibió en remesas en julio. Cuando tú ves las cifras acumuladas en los últimos 12 meses, estás viendo que el crecimiento sigue siendo muy importante. 35 mil 619 millones de dólares. Esto estamos hablando en los primeros 7 meses del año. Hay un incremento también en relación al año pasado, un avance de 3.1%. En promedio estás hablando de este incremento de 3%. A pesar de todas las restricciones, de toda la política de Donald Trump de Estados Unidos, estás viendo que hay este incremento en las remesas. está pues ligeramente arriba, ya en los últimos 12 meses incluso se mantiene ligeramente arriba de 63,571 millones de dólares, eso es lo que se ha captado en 12 meses, frente a 63,409, ahí sí muy similar al año pasado. Yo te diría que este año, seguramente ya para el cierre del año, vamos a acabar en niveles similares, arriba de 63,000 millones de dólares. Se mantiene como la principal captación de divisas para México, siguen siendo las remesas. El problema aquí, el bemol, es que por el fortalecimiento del peso o la debilidad del dólar, como lo quieras decir, pues los migrantes están recibiendo menos pesos. Si tú recibías $1,000, bueno, el promedio son $408 por remesa, pero si tú recibías $500, para hacer fácil la comparación, antes a $20, pues recibías $10,000 y ahorita $17, pues está recibiendo mucho menos, ¿no? O sea, si hay un impacto en pesos para las familias, es uno de los bemoles que tiene este fortalecimiento del bendito peso que tanto festeja el gobierno, es que se afecta muchísimo, sí, claro, a las familias que lo reciben.
21: Hoy por ahí hay una nota, creo que es el Financiero, Mari, creo que es el Financiero, si mal no recuerdo, la que dice que precisamente hay un boquete, a ver si me pasa en el periódico, precisamente por el cambio de la moneda peso dólar, hay un boquete abierto. No va a ser ninguno de los dos, mi Mari, pero bueno, por aquí la vi.
6: Imagínate, con $500 hacer el ejercicio, tú recibías, si quieres $500, que es menos, el promedio es 408, a 20 pues recibías $10,000, ahora a 17 y a veces está bajo de 17, recibes 8,300, menos la comisión, pues a lo mejor te quedan 8,000 en lugar de 10,000. O sea, trae un impacto para las familias, nada más considerando así, a grosso modo, $500, 20 pesos el tipo de cambio, que casi ya no ha regresado a 20 pesos, pero llegó a estar arriba de 20. Entonces, mira, es el impacto.
21: Es el Universal, Mariel, que dice: superpeso dejará un boquete de 46,000 millones de pesos al erario. El superpeso despidió agosto sobre las 17 unidades por dólar tras lograr una apreciación mensual de 2% 35 centavos, la segunda consecutiva y la mayor desde abril pasados en operaciones al mayoreo.
6: Sí, porque ahí consideras no solo el impacto en remesas, yo no he visto la nota, pero también el impacto que tiene en las utilidades cambiarias o pérdidas cambiarias de Pemex, de la Comisión Federal de Electricidad, del Banco de México, que tiene sus reservas en una extranjera. Y entonces ya no va a tener, cuando se tienen una depreciación del tipo de cambio, pues tienen utilidad cambiaria. Cuando el tipo de cambio se aprecia, tienen pérdida cambiaria. Entonces, los resultados de Pemex, de la Comisión Federal de Electricidad y del Banco de México, no va a tener este remanente. El Banco de México no habla de utilidades, habla de remanente, uh-huh, que pues en épocas en que el tipo de cambio se devalúa o se deprecia, pues el Banco de México tiene fuertes remanentes que entrega al gobierno, y ahorita pues no los va a tener porque todas las reservas están en moneda extranjera. Si tu moneda extranjera vale cada vez menos pesos, pues esto tiene una repercusión igual en las exportaciones de Pemex y las deudas que tienen, lo que tienen que pagar, ¿no? Entonces hay una pérdida cambiaria que registran por su posición en moneda extranjera Pemex, la Comisión Federal de Electricidad, el Banco de México, las grandes corporaciones en general.
21: Así es.
6: Las exportaciones, pues cada vez reciben menos pesos, los exportadores son los menos contentos, porque también si tú recibías, vamos a dar un ejemplo de los $500, recibías $10,000 por tus ventas y ahora vas a recibir 8,300 y aparte te elevan todos los costos en México, pues entonces los exportadores no creo que están tan contentos con el tipo de cambio tan apreciado.
21: Pues muchas gracias, Mari, como siempre, nos escuchamos.
6: Gracias.
21: Buen día. Bueno,
6: y gracias, buen día a todos.
21: Muy bien, vaya, gracias, Mari Carmen. Y decía precisamente, Sofía, ya lo platicaremos, pero tiene quizá algún sentido, me decía, y si están mandando un poquito más de dólares desde los Estados Unidos, precisamente porque el tipo cambiario lo que hace es recibir menos pesos, pues sí,
0: justamente eso es como lo decía María, esos de $100 ya no valen lo mismo, entonces no, mandan 120, 130.
21: Por ejemplo, puede ser. Bueno, pausa, volvemos.
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15: Un caracol puede dormir durante 3 años seguidos si las condiciones del clima no son favorables para su supervivencia natural.
14: Territorio animal.
16: El gorila de montaña. Vive en grupos familiares organizados en las selvas densas del centro de África. Liderados por un imponente macho, estos gentiles gigantes son herbívoros y pasan el día buscando brotes, hojas y ramas tiernas para alimentarse adecuadamente.
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17: Los pinos son las coníferas más extendidas del hemisferio norte, fundamentales para la industria maderera y la reforestación. Su resina y piñones son recursos valiosos, mientras que sus hojas en forma de aguja les permiten resistir climas helados. Forman bosques densos que actúan como pulmones vitales, albergando una biodiversidad inmensa y protegiendo los suelos de la erosión hídrica.
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18: En el espacio de Azucena Oresti, en Grupo Fórmula, el presidente de la sección instructora en la Cámara de Diputados, Eduardo Castillo, afirmó que sigue pendiente la solicitud de juicio de procedencia contra el senador Alejandro Moreno. Indicó que no ha llegado solicitud alguna contra el senador Enrique Insunza para su desafuero. La Secretaría de Seguridad de Sinaloa y personal de defensa detuvieron en el poblado de Agua Verde a 9 civiles, entre ellos 2 mujeres, 4 colombianos y 1 cubano, a quienes les aseguraron 9 fusiles junto a sus 54 cargadores, equipo táctico y 5 kilos de presunta marihuana. El INE determinó que el partido político Somos cumplió con la modificación de su denominación, pero rechazó el emblema de la silueta de la República Mexicana, pues transmite la idea de representar al país en su totalidad. Emplazó a presentar una nueva propuesta en 48 horas. Informó Amy Arriaga. 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
16: Continuamos con Ciro Gómez Leyva por la mañana.

0: Estamos escuchando a Ricky Martin y lo escuchamos porque va a regresar a la actuación. Ricky Martin va a tener una participación en esta película que se llama Hombre al Agua, película dirigida, protagonizada y coescrita por Gael García Bernal. Esta película se va a estrenar en el Cine de Venecia, este festival que inicia mañana, del 2 al 12 de septiembre. Ahí va a tener este estreno. Después estará en el Festival de Toronto, que también es del 10 al 20 de septiembre. Y aquí en México, esta película se va a estrenar el 24 de septiembre. Así es que, bueno, por eso escuchamos a Ricky Martin en esta película. Voy a leer nada más un poco de lo que va a tratar. Dice, en el filme interpreta a Robbie, un actor contratado para representar al protagonista Camilo, interpretado a su vez por Gael García Bernal, en una película biográfica impulsada por su esposa. Es parte de lo que trata esta cinta, que se va a estrenar el 24 de septiembre en México, donde va a salir Ricky Martin.
1: Y por eso lo estamos oyendo.
0: Por eso lo estamos escuchando. Aprovechamos.
1: Muy bien, muy bien. ¿Qué más, Luis?
0: Nada más, Manuel.
1: ¿Cómo que nada más?
0: Nada más.
1: Consíguete algo.
0: Ahorita conseguimos algo.
1: ¿Cómo la ves? Este sí la agarramos en curva, ¿verdad?
0: Sí.
1: De Yanina, porque se nos fue.
2: Pues sí, se paró antes.
1: No, se paró antes, pero si no. Bueno, ¿tú qué?
2: Oye, la presidenta del Senado, Laura Itzel Castillo, o ahora expresidenta, se despide con un hilo largo en Twitter. Dice,
1: la
2: ayer se
1: re... ¿no?
2: La hoy, exactamente, ella se despide de la presidencia de la mesa directiva, Laura Itzel Castillo. Dice, ayer cerré un capítulo muy significativo de mi vida pública. Comparte ahí unas fotografías y reflexiones de lo que fue su paso como la presidenta del Senado. Felicita también al nuevo presidente Higinio Martínez y, tal cual como dices, Manuel, ahora será la secretaria de las mujeres, esta secretaría que quedó sin secretaria, acéfala desde que salió Citlali Hernández, que se fue al partido Morena. Desde entonces no tenía quien la encabezara. La presidenta decide nombrar a Laura Itzel Castillo. Estaban en espera de que dejara su cargo como presidenta, entonces me imagino que mañana, si no es que hoy mismo, inició ya sus funciones como secretaria.
1: Sí,
2: de la
1: seguramente
2: mujeres.
1: Ya la vamos a ver como parte
2: del gabinete. Y la veremos como parte del gabinete.
1: ¿No? Era a partir del día 1.
2: A partir del
1: 1
2: de septiembre. E incluso administrativamente le coinciden las fechas.
1: A ver si, ahora vamos con Enrique Burak, pero a ver si vamos de regreso, ¿no? Iñaki. A ver si podemos ir, si me hace caso Iñaki
2: Israel
1: Arreola,
2: Aldave a
1: Palacio. Con Israel Aldave, ¿no? Regresando o terminando con Enrique Burak, vamos a Palacio Nacional, porque lo que veo es que reporta ya también la llegada de algunos invitados especiales, etcétera. Enrique Burak, ¿cómo estás? Buen día.
3: Buen día, Manuel. Qué gusto saludarlos. Iniciando el día con nuestro reporte vial.
1: Es correcto.
3: En donde, si vienen ustedes por el segundo piso del periférico, a la altura de la salida al encastre, pues se van a encontrar con una pelotera bárbara.
1: ¡Qué cosa!
3: Y digamos que ya logré ver qué es lo que había ocurrido. Cuando sigues por el segundo piso del periférico y ya tienes a tu derecha la vista de Polanco, bueno, pues ahí hubo un accidente. Entonces, de tres carriles que tienes en el segundo piso, se convierte en uno.
1: ¡Híjole!
3: Y por ello es que se da la pelotera. Y bueno, pues me faltaron unos 10 minutos para poder llegar a la cabina, pero con gusto saludarlos y también con este reporte vial, ojalá la gente...
1: Sí, que sea útil, Enrique, ¿no? Que sea útil, porque lo que se ve es que sí está complicadísima la bajada.
3: Está tupidito, pero bueno, información deportiva.
1: Sí.
3: El caso de Eric Lira finalmente ya es elemento del equipo del Mónaco, estará jugando competencia europea, estará jugando en la liga francesa. También se liberó una plaza de extranjero, por lo cual pudo ser habilitado para que Eric Lira estuviera con este conjunto, mientras que Santiago Jiménez ha sido ya presentado con el equipo del Porto. Santi Jiménez, que pues ha tenido mala fortuna porque llega al fútbol de Italia, estuvo lesionado, tuvieron que operarlo, participó en el Mundial, en este partido en contra de Inglaterra que marcó la eliminación del equipo mexicano, se volvió a lastimar y ahora llega al fútbol portugués. Ojalá pueda tener sobre todo continuidad Santi Jiménez y pueda recuperar su nivel. Y se dio también el día de ayer una carta de puño y letra de Lionel Messi, en donde señala que se retira definitivamente de la selección de Argentina. Un hombre que, por cierto, se retira por segunda ocasión, porque después de que vino a la final de la Copa América Centenario en 2016, donde, por cierto, pierde el equipo de Argentina en la vía de penaltis en contra de Chile, y donde falla penalti también Lionel Messi, bueno, ahí se había retirado de la selección. Sin embargo, bueno, recuperó el camino, fue campeón mundial, y ahora, pues, a su edad y ya también logrando todo lo que tenía que lograr, decide retirarse de la selección de Argentina de Lionel Messi y seguirá jugando con el Inter de Miami. Se menciona acerca de la muy probable salida de El Niño del equipo de el Toluca para ir con el Chesca del fútbol ruso. Tiene una negociación de unos 12 millones de dólares, pero sí llama poderosamente la atención la salida de este jugador portugués que ha ayudado notablemente al Toluca con sus goles. Dentro del Abierto de Tenis de los Estados Unidos, Carlos Alcaraz regresa a la actividad después de haberse perdido por una lesión en la muñeca derecha. Tanto Roland Garros como también Wimbledon, el día de ayer se impone a Román Zafiulín, los parciales 6-4, 6-4, 6-4, es el campeón defensor, y por cierto, nadie ha repetido como ganador del Abierto de Estados Unidos desde que lo hiciera Roger Federer, que ganó 5 al hilo desde el 2004 hasta el 2008, y en damas también inicia ganando Arina Sabalenka, que se impone a Camila Osorio, una tenista colombiana, por 6-4, 6-4. La última ganadora de 3 títulos consecutivos en el Abierto de Estados Unidos ha sido Serena Williams, y lo hizo entre 2012 y 2014. Veremos si puede hacerlo también Arina Sabalenka. En el béisbol de la Liga Mexicana, el día de ayer los Toros de Tijuana se imponen 6-5 como visitantes a los Sultanes de Monterrey en la final de la zona norte. Y con esto los Toros, que son favoritos, ganan este compromiso 2-1, se gana 4-7. Hoy el juego número 4 es hacer entre Toros y Sultanes, y el partido 3 en la final del sur entre Tabasco y Puebla, que está empatada a una victoria por bando. Y por cierto,
1: Enrique.
3: Para el partido de noviembre próximo entre San Francisco y Minnesota en la cancha del Estadio Azteca, el Estadio Banorte. Bueno, la NFL ha publicado ya cómo va a ser el asunto. Será a través de Ticketmaster. A partir del día 14 viene la venta de boletos para quienes tienen su tarjeta American Express, entre el 17 y 19 de septiembre para quien tienes tu tarjeta Banorte, y la venta de boletos al público en general será a partir del 22 de septiembre. Información, insisto, porque hay mucha gente que está interesada en ella. Y por cierto, también a conocer lo de Medio Tiempo estará un grupo The Warning, que son las chicas de Monterrey, son 3 hermanas, y que vaya que le están pegando. Así que bueno, pues ese será el show de Medio Tiempo para ese partido de noviembre próximo entre San Francisco y la temporada, Manuel, pues que ya inicia en unos días más. Estamos hablando del 9 de septiembre, el partido entre los Patriotas de Inglaterra y los Halcones Marinos de Seattle, una reedición del Super Bowl anterior, y al día siguiente en Melbourne vendrá el partido entre San Francisco y los Carneros de Los Ángeles, primera vez que la NFL juega en Australia. Sí, así las cosas, Manuel.
1: Muy bien. Oye, dime una cosa, Enrique, y además de estar en el tráfico, ¿tú vas leyendo tu sección o alguien te ayuda a manejar?
3: No, pues digamos que ya llegué a la zona de conscripto y, como dirían los clásicos, me orillé a la orilla.
1: Ya decía, yo dije, qué arriesgado si venías manejando y dándole una revisadita,
0: arriesgado,
1: ¿no?
0: Por decirlo menos.
3: Sí, no, hay que ser responsable y consciente.
1: Eso, entonces, muy bien, sí, porque no me cuadraba.
3: Me orillé a la orilla.
1: Muy bien, pues muchísimas gracias, Enrique, ojalá mañana nos veamos.
3: Ojalá que no haya nada raro.
1: Ojalá que claro no haya errado. Sí. Pues buen camino.
3: Gracias, abrazo.
1: Adiós, abrazo.
3: Y paciencia para los que van en el segundo piso.
1: Órale, pues. Bueno, vámonos hasta de regreso a Palacio Nacional. Israel Aldave, simplemente para saludarte, para saber qué ha pasado, qué novedades tienes, qué nos puedes decir. Pues todavía falta rato, 11 de la mañana es la hora del mensaje de la presidenta. Ya nos platicabas también que ustedes no les van a dar oportunidad de estar en el Salón Central de Palacio Nacional. Pero bueno, te escuchamos, te vemos, Israel.
4: Sí, Manuel, ¿qué tal? Gracias de nueva cuenta. Muy buenos días. Pues hasta este momento todavía los medios de comunicación, alrededor de 100, 150 colegas, compañeros de otros medios de comunicación, continuamos aquí en la calle de Moneda haciendo fila ya para ingresar al interior de Palacio Nacional. Tú muy bien lo señalabas, Manuel, solamente camarógrafos y fotoperiodistas estarán presentes en el patio central de Palacio Nacional, nosotros en la sala de prensa, y esperamos justamente que ya nos den el banderazo para poder ingresar a Palacio Nacional, mientras que por las puertas de Corregidora y la del estacionamiento que se encuentra en Correo Mayor han empezado a llegar poco a poco pues los invitados, gobernadores y legisladores, y también, por supuesto, vale la pena señalar, Manuel, que los miembros del gabinete de la presidenta de la República, gabinete legal y ampliado, a pesar de la mensaje de con motivo de su segundo informe de gobierno, hubo, por supuesto, temprano la reunión tradicional del Gabinete de Seguridad Nacional. Cerca de las 8 de la mañana concluyó, los titulares de Marina, Sedena, Seguridad Pública salieron de este inmueble y se espera que en unos cuantos minutos más pues regresen para escuchar este mensaje de la presidenta. Es lo que ocurre, Manuel, aquí en estos momentos a las afueras de Palacio Nacional, yo desde la calle de Morena.
1: Perfecto, pues ahí te saludamos, te mandamos abrazo, gracias Israel.
4: A tus órdenes, Manuel, muy buen día.
1: Que te vaya bien, buen día. Y Enrique Hernández está en otro punto ahí viendo la entrada de los invitados especiales. Enrique, te escuchamos.
5: Gracias, Manuel. ¿Qué tal? Muy buenos días. En Corregidora número 8 son las imágenes de mi compañero Oscar Rea y Alejandro Elizalde. Bueno, hemos visto que ha llegado ya Javier May, el gobernador del Tabasco, así como Alejandra Díez Morodo, empresaria, y también Adelfo Regino, del Consejo Indigenista, acompañado de una gran comitiva, justamente de integrantes de pueblos indígenas. Hasta el momento, Manuel, auditorio, las personas que han llegado, esos invitados especiales aquí sobre la calle de Corregidora, que realmente está bastante resguardada, las inmediaciones, lo que es la calle de Venezuela Carranza, así como los cortes que empiezan desde la calle de Palma. Manuel.
1: Bueno, pues atentos a todo esto y muchísimas gracias, y atentos a tu reporte un poquito más adelante, Enrique.
5: A la orden, Manuel, buenos días.
1: Muy buenos días, Enrique, Enrique Hernández. Bueno, pues vamos al resumen, ¿no? ¿O algo más? Yo quería comentar, lástima que ya no nos dio tiempo, esta nota que está interesante, es la nota de primera plana, pero sí registrarla del periódico Milenio, que dice, Simbra Zacatecas ataque 17 con coche bomba en 2 años, es el único periódico que hace este conteo, ¿no? Entonces, se la recomiendo, es una nota de Javier Jiménez y Omar Hernández, ¿no? Escrita a cuatro manos desde la Ciudad de México y desde Zacatecas, 11 personas resultaron lesionadas, entre civiles y policías municipales, y al menos 2 fueron reportadas en condición grave a causa del atentado en coche bomba en Ojo.

0: especiales para un total de 300 invitados. Tengo que dejar la camisa partidista y representar a la gran institución que es la Cámara de Diputados con neutralidad. Mi presidencia se va a enfocar en recuperar la confianza del legislador dentro de la ciudadanía a partir del diálogo, la tolerancia y escuchando todas las voces. La esencia de la política es el diálogo y no hacerlo sería renunciar a la naturaleza de la profesión. Aseguró por la mañana Raúl Bolaños Cachocué, presidente de la Mesa Directiva de la Cámara de Diputados. En agosto, la aprobación de la presidenta Claudia Sheinbaum se ubicó en 68%, de acuerdo con la encuesta difundida esta mañana por el periódico El Financiero. El Gabinete de Seguridad confirmó que fue abatido Luis Enrique Barragán Chávez, el R5 o el Huicho, identificado como uno de los principales mandos y jefe de sicarios del Cártel de los Reyes. A través de un comunicado, informaron que estos hechos se dieron el domingo durante un operativo realizado en la ranchería El Rodeo, en Tocumbo, Michoacán. Yo soy constitucional y verídicamente inocente. Son patrañas las que se me atribuyen. Yo no soy narco de nada. Queda muy claro que estamos en presencia de un asunto de corte político. No estamos ante un asunto jurídico ni un asunto judicial, aseguró el senador sin partido Enrique Insunza al reaparecer ayer en el Senado. Y en estos momentos el dólar interbancario se cotiza en 16 pesos con 96 centavos.
1: Y tenemos que decirle al señor sin partido, a Ignacio Insunza, porque supuestamente renuncia a la bancada, pero ya nos dijo claramente Sara que no renunció al partido Morena.
2: No ha renunciado al partido Morena, ni el partido Morena ha resuelto.
1: Pues entonces si lo va a expulsar, es un senador de Morena. Senador sin partido.
2: Él intentó ser senador independiente, decir que era independiente, pero no llegó por esa vía, entonces tampoco puede ser un senador independiente.
1: Entonces es senador de Morena. Enrique Insunza es senador de Morena, que no le haga el cuento, ¿no? Que renuncie a Morena o que Morena lo eche. Que Morena lo eche, pero eso de senador sin partido, cuentos de Morena. Bueno, pues muchas gracias por haber estado con nosotros. Mañana comenzamos a las 7 de la mañana. Muchísimas gracias. Se queda con el Chumel Torres.
2: Y con Gabriel, el señor Gabriel Omimí, que una disculpa, no le pudimos poner su canción que nos estaba
1: mañana,
2: pidiendo.
1: Pónsela pasado mañana.
2: Pero no somos rocola, pero va a ver, ahorita lo negociamos.
1: ¿Qué
2: ahorita
1: pasó?
2: Que lleguen.
1: ¿Qué pasó?
2: ¿Por qué?
1: ¿Cómo que rocola?
2: Pues sí.
1: ¿Tú sabes lo que es una rocola?
3: Por supuesto.
1: ¿Sí?
2: Ay, mira.
1: Míralo.
2: A sus 22 años
1: sabe que es una rocola. Bueno, que le vaya muy bien. Tenga usted buen martes. Y atentos a la cobertura de las 11 de la mañana que le ofrece del mensaje de la presidenta Grupo Fórmula.
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10: El perro es considerado, con toda justicia, el mejor amigo del ser humano debido a su lealtad incondicional, empatía profunda y una historia de domesticación que se remonta a decenas de miles de años. Descendientes directos de los lobos, estos maravillosos mamíferos han evolucionado junto a los seres humanos, adaptándose a una infinidad de tareas esenciales que van desde el pastoreo y la protección del hogar hasta el rescate en desastres y terapia emocional. Existe una asombrosa diversidad de razas, cada una con características físicas y temperamentos únicos, pero todas comparten la capacidad innata de comprender las emociones humanas y comunicarse fluidamente a través de sus gestos y ladridos. Poseedores de un sentido del olfato verdaderamente prodigioso, los perros no solo brindan compañía incomparable en el día a día, sino que se convierten en miembros indispensables de la familia.
9: Una vuelta al mundo.
10: Tokio, Japón. Tokio representa

0: La fusión más espectacular y armoniosa entre las tradiciones ancestrales del continente asiático y el futurismo tecnológico más avanzado. Esta colosal e hiperactiva metrópolis sorprende al mundo con su impecable organización, seguridad absoluta y un orden civil ejemplar que contrasta con su alta densidad demográfica. El paisaje urbano transita con gracia desde los pacíficos santuarios sintoístas rodeados de naturaleza hasta los distritos de Shibuya y Shinjuku, iluminados por gigantescas pantallas LED y habitados por las últimas tendencias de la moda urbana global. Su capacidad para adoptar la influencia occidental sin perder un ápice de su mística identidad oriental la convierte en una joya cosmopolita verdaderamente única.
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2: Estas son las Stevie Bites con Stevie de TV. Imaginen una ciudad donde los solteros tienen solo una noche al año para hacer lo que quieran sin tener que estar casados. Solo por una noche reúne a Mónica Bárbaro y a Colin Turner como Ali y Owen, dos desconocidos que conectan en Nueva York y pasan la noche intentando volver a encontrarse entre malentendidos, personajes excéntricos y situaciones cada vez más absurdas. La dirige Will Glock, responsable de Easy A y Con Todos Menos Contigo. Sí, aquella película que ayudó a demostrar que la comedia romántica todavía podía llenar cines. Si extrañabas películas que te hicieran reír y suspirar, esta es la indicada, porque algunas historias de amor necesitan años para empezar, pero esta solo tiene una noche. Solo por una noche ya está disponible en los cines de todo el país. Estas fueron las Stevie Bites con Steve de TV.
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3: Los colibríes son las únicas especies capaces de volar hacia atrás y mantener un vuelo estático.
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6: Buenos días, muy, muy buenos días. Gracias por estar con nosotros y estamos de estreno. Hoy es 1 de septiembre, así que le pedimos a Divina Providencia que nos dé casa, vestido, sustento, salud, trabajo y que sea un buen mes para todos. ¿Qué te mueve? ¿Qué provoca en ti septiembre? ¿Qué hay en tu corazón? Es que yo sí quisiera que todos hiciéramos una reflexión profunda y este mes se presta para muchas cosas y en el programa La Mujer Actual nos comprometemos en nuestro contenido, estaremos abordando diferentes aspectos de nuestro México. Hay que hacerlo todos los días, pero septiembre es como la provocación perfecta para hacer un recuento de lo que desde tu niñez ha significado México en tu vida, tu identidad, tu patriotismo, ¿sí?, tu esencia mexicana, tu orgullo, el honor que debemos sentir por haber nacido en esta tierra. ¿Qué ha pasado? ¿Lo que ocurre afuera permea en tu corazón? ¿O realmente estás dispuesto a seguir todos los días con amor, con pasión? Porque todos los días podemos hacer mucho por nuestro México, tanto como estudiar con entusiasmo, como trabajar con alegría, como demostrar quiénes somos los mexicanos. Esos mexicanos que vamos con la frente en alto, esos mexicanos que cuando pasamos por algún lugar somos capaces de dejar ese sitio más bonito de como lo encontramos. Esos mexicanos que traemos ahí puesto el verde, el blanco, el rojo, que entendemos que nuestro país somos nosotros, esta hermosa raza que tiene pues una mezcla, que somos naturalmente producto del amor que se fue combinando y que tenemos esta nuestra hermosa raza, esta la mexicana, y que a mí me provoca tantas cosas, este orgullo por nuestras raíces, por todo lo que hemos podido recibir y también entregar al mundo, porque el mundo naturalmente reconoce de México muchas cosas, pero especialmente la alegría de su gente, el compromiso, el trabajo de su gente. Y de eso y mucho más iremos platicando. ¿Qué tiene México que te enorgullece? ¿Cuántas cosas hermosas? México es tan rico, tiene todo. ¿Qué le falta a México? Podrás hacer, por supuesto, en una hoja una división de todo lo que tiene y todo lo que falta. Y ahí estamos nosotros, pues somos esas manos. Para algo nacimos en esta tierra. Y por supuesto, qué maravilla esos litorales y esa gastronomía y ese mariachi y ese rebozo y esos colores y esos artesanos. Y bueno, México es tanto, México es grande, que viva México. Gracias por estar en esta mañana de 1 de septiembre y permitirnos compartir esta alegría que está en el corazón. Así que, por favor, vamos con los hijos que ya se fueron al colegio desde ayer. Vamos caminando porque en las escuelas se hará, por supuesto, mucho, y los hijos traerán seguramente a casa mucha de esa tarea, y yo espero que en lugar de un comentario que los niños pues realmente no van a entender, un comentario que tal vez te nazca por alguna razón en particular, ojalá que podamos imbuir en las criaturas ese amor por lo nuestro. Y ahí está Rosa Argentina Rivas Lacayo, que vaya que ama México. Rosa Argentina, ¿cómo estás? Buenos días.
7: Muy buenos días, mi querida Janet, buenos días a todo el equipo, buenos días a toda la linda gente que nos ve y escucha. Hoy pues estrenando este mes de septiembre con mucha alegría, indiscutiblemente, con mucha esperanza, que creo es clave fundamental del tema que tú estás en estos momentos tratando, porque indiscutiblemente que nos sentimos orgullosos de haber nacido en este país. Este país que nos ha dado vida, que nos ha dado fuente, que nos ha dado posibilidades y también preocupaciones. Y en medio de esas preocupaciones que nos detienen muchas veces, la esperanza es el único antídoto que realmente tenemos. Y cuando tú hablas de sentir ese orgullo de ser mexicanos, eso parte de un hecho muy importante, mi querida amiga Janet y queridos amigos que nos ven y escuchan, de la autoestima que la persona tenga por sí misma. Porque una sociedad, después de todo, está conformada íntegramente por las personas que somos tú y yo. Y cuando la persona decae en su capacidad de estimarse a sí mismo, de valorarse a sí mismo, de respetarse a sí mismo y, muy importantemente, de confiar en sí mismo, cuando todo eso decae, decae el conjunto y decae, por lo tanto, el país mismo. Así que si queremos celebrar las fiestas en este mes de septiembre con verdadera alegría, con verdadera esperanza, tenemos que partir de cómo nos sentimos con nosotros mismos. Porque estarás de acuerdo, mi querida Janet, que en medio de las enormes tribulaciones que el país tiene, que no podemos negar, ni podemos pasar sordos y ciegos ante ellas, cada persona lo percibe de diferente manera. Cada persona tiene su propia expectativa, su propia visión, y muchas veces la visión de esperanza surge de las personas que creen en sí mismas y creen, como tú lo has dicho, que tenemos estas manos para poder trabajar, para poder hacer. Y la desesperanza y la depresión surge en aquellas personas que no se sienten capaces ya de hacer nada, que no se sienten en la posibilidad de generar o gestar un verdadero cambio. Pero ese creer o no creer que puedes o no puedes depende de cómo te percibes a ti mismo. Y por eso ese es el tema, mi querida Janet, que hoy me gustaría tratar.
6: Me gusta esto de la autoestima. Todos necesitamos aprender a levantarnos, porque todos caemos en diferentes momentos. Pero, ¿qué valores me sostienen? Si no hay valores, ¿cómo, Ro? Porque a veces esas caídas me provocan solamente ir más al fondo y más al fondo. ¿Qué es lo que me rescata? ¿Qué es lo que verdaderamente me hace fuerte para tener esa esperanza activa? Adelante, Ro.
7: Pues mira, mi querida Janet, yo me gustaría primero que todo empezar, porque has tocado un punto importantísimo, que son los valores, y que le dan sentido a la vida. Y cuando la vida tiene sentido, nosotros seguimos creyendo en nosotros mismos y en nuestras posibilidades. Pero esa autoestima, ¿en qué se fundamenta? Y a mí me gustaría mencionar esos aspectos prioritarios. Y lo primero es la autoaceptación. Aceptarnos a nosotros mismos. Tú mencionabas algo muy importante. Somos una raza producto de una fusión. Mencionaste la palabra amor. Tristemente hay personas en todos los niveles, desde los más altos cargos políticos hasta cualquier persona, inclusive en el campo, campesino, que concibe las cosas desde una manera diferente. Concibe que esa fusión se debió única y exclusivamente a la violencia, al abuso, a la dominación. No podemos negar que hubo abuso, hubo violencia y dominación, pero tampoco podemos negar que hubo amor, que hubo interés, que hubo inclusive admiración por esa raza originaria que recibió a los españoles en México.
6: Absolutamente cierto.
7: Creo que renegar de lo que somos es el primer medio para destruir la autoestima. El que quiere negar que es mestizo, que es resultado de esa fusión, pues es una persona que no se está aceptando a sí misma. Estos virulentos ataques contra la hispanidad, que tristemente se han dado desde los más altos niveles, es únicamente una negación de la verdadera realidad. Punto número uno, acéptate a ti mismo. Y como raza, como mexicanos, somos el resultado de esa fusión entre dos culturas, entre dos colores de piel, entre diferentes creencias que finalmente se fusionaron en una sola, que somos ahora nosotros.
6: Así es.
7: Este es el primer pedestal, cimiento de la autoestima. Acéptate a ti mismo.
6: De acuerdo.
7: Y la aceptación no significa que no puedes cambiar. Pero para cambiar algo, tienes que partir de lo que aceptas. Es como decir, si yo no acepto que estoy teniendo problemas con la bebida, nunca voy a tomar medidas para poder controlar y evitarme el problema.
6: Así es.
7: La autoestima empieza por autoaceptarnos.
6: Es la doctora Rosa Argentina Rivas Lacayo. Para mí un gusto escucharla, tenerla en este programa y recibir todo lo que nos dice con calidad, lo que nos dice desde todo lo que ella ha aprendido, ha estudiado, ha investigado y está convencida. Rosa Argentina solamente nos habla desde todo lo que sabe. Y me encanta que nos ponga a pensar. Quédense aquí. Volvemos. Esto es La Mujer Actual.
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0: Gracias por ponerme esta canción. Me gusta. Do you remember? Esa la vamos a oír muchas veces en este septiembre. Qué bueno que podemos reunirnos. Pues hay que cantar en todos los idiomas, si es que te lo sabes, y si no, tararear. El caso es que haya alegría en tu corazón. Y me alegra mucho que estés aquí en La Mujer Actual esta mañana. Estamos transmitiendo completamente en vivo desde San Isidro 44, aquí en la Colonia Reforma Social. Hoy abrimos programa con la doctora Rosa Argentina Rivas Lacayo. Y qué bueno, porque fíjate que me estoy enterando, porque recibo una información que dice: ¿me siento digno de recibir amor y cosas buenas? Taller online, fortalecer la autoestima. Hoy arranca este taller la doctora Rosa Argentina Rivas Lacayo, casualmente hoy que está con nosotros en el programa La Mujer Actual, y podremos compartir con ustedes esta información para que se inscriban, para que nos inscribamos. Va a ser de 7 a 9 de la noche, hoy martes, mañana miércoles y el jueves, o sea, 1, 2 y 3 de septiembre, y lo único que hay que hacer es apartar tu lugar. El teléfono que aparece en la pantalla y que lo voy a compartir con el público que nos sigue por radio, aquí a través de 1470, es el 55 37 32 9104, 55 37 32 9104. Imparte la doctora Rosa Argentina Rivas Lacayo desde hoy por la noche, así que hoy mismo, es más, te estás tardando, en este momento ya hay que reservar nuestro lugar. Seguimos contigo, Ro, con los avances que nos estás dando respecto al tema autoestima.
1: Pues mi querida Janet, la autoestima es algo muy importante. La autoaceptación es su primer cimiento, podríamos decirlo. Y otro es el autorrespeto. ¿Y por qué nos debemos respetar a nosotros mismos? Porque nos valoramos como personas. No es lo que tenemos, no es lo que sabemos, no, es lo que somos. Es la humanidad que tenemos. Para los que somos creyentes, creados a imagen y semejanza del buen Dios. Y esto es motivo suficiente para apreciarnos, respetarnos. Y eso, mi querida Janet, también nos pone en la disposición de que se nos respete. ¿Cuántas relaciones acaban siendo de total codependencia, desastrosas, lacerantes, humillantes y sumamente peligrosas? ¿De dónde surgen estas relaciones?
0: Es cierto.
1: Puede uno pensar que hay un abusador y una persona abusada, que este tiene una alta autoestima y esta muy baja. Uf. Pero no es así. Los dos tienen baja autoestima. Porque algo que a veces equivocamos es pensar que el que se siente todopoderoso, omnipotente, ese tiene una muy buena autoestima. Y no es así. La soberbia precisamente es un signo de falta de autoestima. Porque si tú, para sentirte bien contigo mismo, tienes que aplastar al otro, tienes que lastimar al otro, eso indica que no te sientes seguro de ti mismo, al menos que alguien esté por debajo de ti. Entonces, la soberbia, muy lejos de ser signo de una buena autoestima, es todo lo contrario. Respetarte a ti mismo exige también el respeto de otros. Una persona con una buena autoestima jamás caería en una relación de codependencia. Una persona con buena autoestima jamás maltrataría al otro cuando dice que lo ama. Entonces, tenemos autoaceptación, tenemos autorrespeto. Y viene un tercer pilar fundamental para la autoestima, mi querida Janet, que es la autoconfianza. Yo ciertamente no puedo resolver todos los problemas de mi país, mucho menos del mundo. No puedo ni siquiera resolver el problema de un hijo que tiene adicciones. Él es, en última instancia, él o ella, los que deben tomar la decisión de pedir ayuda y luchar por salir adelante.
0: Así es.
1: Lo más que puedo hacer es apoyar, acompañar, sostener en algún momento con ánimos para motivar, pero no le puedo resolver el problema. Entonces, la autoconfianza no significa que te creas capaz de resolver todos los problemas del mundo. No, es la capacidad de creer que tú puedes resolver tus problemas. Porque si el problema es mío, en mí está la posibilidad de resolverlo. Como tú sabes, mi querida Janet, yo soy profundamente creyente, creo en Dios antes, durante, después y en todo momento de mi vida.
0: Sí.
1: Creo que es el sostén para mí y a la vez el que me habita. Y estoy totalmente convencida que Dios jamás permite un problema en mi vida ante el cual yo no pueda actuar y el cual yo no pueda resolver.
0: Él tiene confianza en nosotros.
1: Exactamente. Yo creo que mis problemas son diferentes a los tuyos,
0: sí.
1: Son diferentes a los de mi hermano, son diferentes a los de mi prima, son diferentes a los de mi pareja, uh-huh. Son diferentes a los de mi jefe, porque cada uno de nosotros es diferente y por lo tanto cada uno de nosotros tiene posibilidades distintas.
0: Así es.
1: Y esto para mí es un convencimiento absoluto. La autoestima es confiar en que yo puedo resolver mis problemas. Nunca caer en esa culpabilidad perniciosa de que todo es mi culpa y por lo tanto no tengo remedio alguno. No caer en esa disposición de pensar no hay nada que hacer, porque siempre hay algo que hacer.
0: Siempre.
1: Y cuando tú este día has empezado el programa hablándonos de la mexicanidad, por decirlo de esa manera,
0: sí, sí.
1: De lo que significa este mes de septiembre en los festejos patrios, tenemos que partir del individuo. Porque México sin mexicanos sería otra cosa,
0: claro,
1: totalmente diferente.
0: Claro.
1: Entonces, partiendo de quiénes somos nosotros mismos, es que podemos realmente hacer, luchar, concebir, imaginar y crear un mejor futuro para todos. La autoestima, mi querida amiga y queridos amigos que nos ven y escuchan, nunca es al 100, pero tampoco nunca es al cero.
0: Uh-huh.
1: Porque siempre va a haber el instinto mismo de sobrevivir, ya está implicando un deseo de protegerte, un deseo de salir adelante. Sin embargo, en esa oscilación del 0 al 100, algunos tristemente, por diferentes motivos, nos encontramos a veces con una muy baja autoestima, una muy pobre autoestima. Algo que es importante siempre, creo, tomar en cuenta y aclarar. Algunos pensamos, mi querida Janet, que la autoestima depende de lo que nos hicieron. Es que como mis papás me trataron mal, es como nunca nadie confió en mí, como siempre me dijeron que era tonta, o siempre me dijeron que era la fea, o siempre me dijeron esto o aquello.
0: Y yo me lo creí.
1: Por eso, exacto, por eso es que mi autoestima está empobrecida. Pero eso no es cierto. Y la historia nos muestra ejemplos impresionantes, como Viktor Frankl, creador de la logoterapia,
0: exacto.
1: Que pasó por 4 diferentes campos de concentración, simplemente por el hecho de ser judío. Tuvo la entereza, la fortaleza, la fuerza para trabajar y por eso no lo mataron de entrada. Pero después de 4 campos de concentración, salió de ahí para crear una terapia basada en el sentido y en los valores. Esto, él como muchos otros, nos muestran que no es lo que pasa, lo que nos pasa, lo que nos determina. No, es lo que nosotros hacemos con lo que nos pasa. Es la actitud que nosotros tomamos ante lo que nos pasa.
0: Así es.
1: Y cuando tu autoestima está empobrecida desde tu interior, entonces no vas a luchar, no vas a lograr hacer nada por salir adelante. Se estima, y esto es verdaderamente digno de reflexionar, se estima que tal vez el 70% de las personas que acuden a un tipo de terapia, sea cual sea, el problema subyacente es la falta de autoestima, que les llevó a una ansiedad descontrolada, donde llegaron a sentir que nada podían hacer por ellos mismos.
0: Sí.
1: Que caían en esa indefensión terrible de pensar que haga yo lo que haga, no voy a poder hacer nada. 70% de personas que llegan a la consulta son personas que cayeron tal vez en la depresión porque no se sintieron amadas. Pero recordemos, queridos amigos, que no podemos dar lo que no tenemos.
0: ¡Claro! ¡Claro! ¡Ahí empieza el amor!
1: Ahí empieza el amor. Y yo quisiera, antes de que el tiempo se nos venga encima,
0: ya se vino
1: recordarnos
0: encima.
1: Algo. Algo que nos dice la Biblia y que está fundamentado en los más profundos valores. Amar a tu prójimo, no más allá, no en vez de, sino como a ti mismo. Tú eres la medida exacta para poder dar verdadero amor a los demás. Empecemos, queridos amigos, por valorarnos, respetarnos, por confiar en nosotros mismos y por saber que por el simple hecho de ser seres humanos, tenemos un espacio aquí.
0: Valemos, valemos, Ro. Gracias por estar aquí. Te mando un abrazo con mucho, mucho cariño. Hasta la próxima ocasión en que nos reunamos aquí frente a estos micrófonos. Abrazo fuerte,
1: gracias.
0: Ro. Gracias.
1: Gracias a ti.
0: Quédense conmigo. Hablaremos de la salud de los ojos con el doctor Bolaños después de un corte.
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13: Conocido como el árbol de la vida, el baobab es un gigante africano capaz de almacenar miles de litros de agua en su tronco hinchado. Esta adaptación le permite sobrevivir en zonas áridas extremas. Sus frutos son nutritivos y sus troncos huecos sirven de refugio. Son ejemplares milenarios que representan la resiliencia de la naturaleza ante el cambio climático global.
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13: El olivo es el emblema de la paz y la base de la dieta mediterránea. Estos árboles son extremadamente resistentes a la sequía y pueden producir frutos durante siglos. El aceite extraído de sus aceitunas es valorado mundialmente por sus beneficios a la salud. Su presencia ha moldeado la economía, la historia y el pasaje de las civilizaciones antiguas hasta hoy.
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0: soltero. Qué bonito, esa canción es preciosa. El milagro de tus ojos. Y me gusta, en todas las versiones, esa canción me gusta. Y ahora, bueno, pues voltea a ver, de veras, y voltea a ver, o a medio ver, este milagro de este sentido de la vista que es tan importante. Hoy está con nosotros el doctor Rodrigo Bolaños Jiménez. Ah, qué gusto me da verlo. Ustedes lo conocen, es médico cirujano oftalmólogo con alta especialidad en cirugía de catarata, que es el tema de hoy, pero también con alta especialidad en córnea, cirugía refractiva, trasplante. Doctor Bolaños, feliz septiembre, ¿cómo está?
1: Muy bien, muy buenos días a todos. Feliz inicio de mes.
0: Eso.
1: ¿Tu mes?
0: ¿Mi mes?
1: Exacto.
0: ¿Está bien, no?
1: Muy bien.
0: ¿Alguna objeción?
1: Ninguna.
0: Celebremos,
1: no, entonces. No, celebremos, muy bien.
0: Con gusto, señores.
1: Perfectísimo, aquí andamos.
0: Bueno, pero además, qué gusto. ¿Cómo le puedo decir cómo se puede disfrutar mucho más la vida cuando uno que no ve bien y sobre todo cuando hay un problema de catarata? Y es tan increíble estar en manos expertas y poder quitar ese problema con que en unos minutos, verdaderamente, bueno, después de que fuiste a la consulta, que se detectó la catarata, y por favor olvídate porque me siguen diciendo, mi catarata es muy delgadita, es incipiente, y me dijo el doctor, que yo no sé qué doctor fueron a ver, hoy yo les recomiendo al doctor Rodrigo Bolaños Jiménez, es tan incipiente que me dijo el doctor que hay que esperar a que madure para que me la puedan quitar. Hoy vamos a romper un montón de mitos, porque nada como ver bien, doctor Bolaños,
1: es arránquese. Correcto. Bueno, primero que nada, buenos días a todos.
0: Bienvenido a casa.
1: Gracias. Quiero recordarles por qué tomé catarata, porque por mucho, la catarata es la enfermedad más frecuente y más prevalente en la oftalmología.
0: Sí.
1: ¿De acuerdo?
0: Sí.
1: Todos en algún momento de nuestra vida vamos a desarrollar cataratas. Sí o sí. No hay vuelta atrás. Todos vamos a desarrollar cataratas en algún momento de nuestra vida. ¿Qué es la catarata? Justo adentro del ojito, nosotros tenemos la córnea, que es la porción de adelante del ojo. Atrasito está el iris. El iris le da color al ojo. Uh-huh. Es lo que le da color a nuestro ojo. Y uh-huh. Al centro se forma un agujerito, que es la pupila, que todos conocemos. Justo atrás de la pupila, perdón, tenemos un lente, que es completamente transparente. Ese lente se abomba y se aplana para que enfoquemos a diferentes distancias. Conforme avanza la edad, ese lente se opaca. Se llama cristalino, pero al opacarse con la edad, cambia de nombre y le llamamos catarata. Esa es la famosa catarata. Doctor, ¿qué hago para que no me salga catarata?
0: No, pues a mí no.
1: Deja de cumplir años.
0: Pues sí, no.
1: No hay forma de prevenirlo o de evitarlo.
0: ¿Quiere agüita?
1: No, estoy bien, no te preocupes.
0: Porque pero, venía corriendo, ¿eh? Llegó,
1: ya
0: pero
1: ya sabe cómo andamos.
0: Sí. Ya operó hoy, no sé a cuántas personas antes de llegar al programa La Mujer Actual.
1: Pero bien importante, porque a mí me preguntan los pacientes, doctor, ¿qué hago para prevenir que me salga catarata?
0: No, pues no hay forma.
1: La verdad es que es muy difícil prevenirlo. Es muy difícil prevenirlo porque la catarata sale por la edad.
0: Sí.
1: Es una degeneración normal del cuerpo humano, en este caso específicamente del ojo.
0: ¿Es como un callo?
1: No lo llamaría como un callo, pero lo que pasa es que las fibras del cristalino, al ser completamente transparentes, conforme avanza la edad, se hidratan y se deforman. Y al deformarse, le quitan al cristalino la transparencia y se empieza a opacar. Evidentemente, existen enfermedades que logran o producen una catarata un poco más rápido que otras.
0: Uh-huh.
1: Pero me interesa decirles que la causa más frecuente y la principal causa de catarata, la número uno a nivel mundial y en México, es la edad.
0: Entonces, lo que hay
1: le
0: que
1: llamamos
0: hacer...
1: llamamos catarata senil.
0: Pero hay que revisar los ojos
1: claro.
0: Una vez al año.
1: Segunda causa de catarata en México y el mundo, la diabetes.
0: También.
1: ¿Ok?
0: ¿Acelerar?
1: Claro que hay enfermedades que pueden acelerar la formación de cataratas.
0: Uh-huh.
1: En este caso, la enfermedad que más acelera la formación de cataratas es la diabetes.
0: Uh-huh.
1: Pero quiero que tengan algo muy claro. A ver, existe la catarata congénita. ¿Qué es eso? Hay bebés que pueden nacer con catarata.
0: Sí.
1: Por X o Y, eso sí. Es algo muy aparte. Es un tema muy diferente. Casi no lo toco porque, bendito Dios, no es tan
0: común
1: como lo que les estoy contando ahorita. Pero también les explico a todos ustedes. A ver, hay bebés que pueden nacer con catarata. ¿Cuál es? Cuando se espanta el paciente, ¿no? Que llega, tiene 65 años y le dices que tiene catarata. Le digo, a ver, si hay bebés que pueden nacer con catarata, yo no veo cuál es el pecado que una persona de 65, 70 años pueda tener una catarata. Uh-huh. No se preocupe.
0: Ahora, se corrige, que es lo mejor.
1: Es la principal causa de ceguera reversible en México y el mundo, cuyo pronóstico es extremadamente bueno en manos expertas.
0: Por eso digo yo, ¿por qué me tengo que esperar? Si hay colegas suyos, perdón, que lo estoy diciendo yo, ¿eh?
1: Ok.
0: Si hay colegas suyos que le dicen a la persona, aguántese tantito, vamos a esperar a que madure la catarata. Yo, la verdad, y se lo digo de corazón, porque ya en un ojo estaba avanzadona y en el otro no tanto, y dijo el doctor, las quitamos las dos, ya, ¿para qué te esperas? ¿Si puedes ver bien? Y a mí, cuando veo un médico que me habla así neta y me dice, te opero tal día y te opero tal día y te ofrezco tal cosa, y tus después de revisar a la persona,
1: claro,
0: saber qué tipo de lentes se le puede poner después.
1: Perdón que te interrumpa, pero es que hay que ser muy claro. A ver, quiero dejar algo muy claro en esta plática para todo el auditorio que nos está escuchando, viendo, lo que sea. Hay tres asociaciones que rigen todo esto. La Asociación Mexicana de Cirujanos de Catarata, sí, la Europea y la Americana de Cirujanos de Catarata. A las tres soy adscrito y de las tres soy miembro.
0: Sí.
1: Las indicaciones actuales para ser candidato a cirugía de catarata dicen: la catarata se opera al diagnóstico.
0: Ahí está.
1: ¿Por qué? Porque aumentas la calidad de vida del paciente.
0: Así de sencillo.
1: Así de fácil. Que una catarata incipiente, una catarata muy chiquita, sí, pero ya está. No tienes que esperarte 10 años a que el paciente tenga una catarata que realmente le impide ver, cuando tú puedes lograr que el paciente a los 60 años tenga una visión del 100% y aumentarle su calidad de vida. ¿Para qué le voy a decir al paciente? ¿Cuándo quiere usted ver bien? ¿A los 60 o a los 70?
0: Entre más pronto,
1: mejor. Pues evidentemente, entre más pronto, mejor, porque hasta el mismo paciente voltea y te dice, pues no sé si voy a llegar a los 70, entonces, opérese de una vez. Tiene usted toda la razón.
0: 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operación de un ojo, qué día sería la operación del otro ojo, y después recibir el alta de que ya maneja, ándale, ya, vive, ándale, ya, sé feliz, ve, observa, disfruta todo lo que no pudiste ver con claridad, ahora lo puedes ver con claridad. Y créame, es que esta emoción de cuando se quita al día siguiente de la operación, cuando se quita el parche y usted ve, yo tengo un video que me tomó mi hija de cómo yo lloraba y decía, veo, ya puedo ver sin lentes. Y aparte me puso unos lentes maravillosos. 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
1: Bien. Síntomas de catarata. Doctor, ¿cómo sé que tengo catarata?
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0: 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Adelante, doctor.
1: Ahora sí. A ver, Doc, ¿cómo sé que tengo catarata? Muy bien. Ahí les va. Infalible. Baja visual. No veo como veía antes. ¿Ok? Un poquito borroso. Veo como si tuviera neblina. O veo como por un vidrio despulido. O veo como si fuera manejando sin limpia parabrisas. Una. Y dos. Principal síntoma de cataratas para la mayoría de los pacientes: molestia con la luz. Fotofobia. ¿De acuerdo? o disminución también de la visión, tanto lejana como cercana.
0: Ahí está.
1: Revisémonos los ojos, recuerden lo que les digo todos los meses, revisión anual de tus ojos es lo ideal para prevenir alguna enfermedad. La catarata se opera al diagnóstico, pronóstico extremadamente bueno, aumenta en su calidad de vida. Operarse de catarata no es dejar de hacer cosas que hacías antes, al contrario, operarse es volver a hacer lo que dejaste de hacer antes por no ver bien.
0: 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Doctor, qué bueno que atendió esta invitación para venir el día de hoy al programa. Y bueno, ya entraron los niños a la escuela. Aprovechen también que los niños revisen sus ojitos, porque a veces, por no ver bien, traen bajas calificaciones. Y usted ve los ojos de todos. Nuestro tema de hoy fue catarata.
1: Sí, claro, pero aprovecho todas las por edades, ahí.
0: Yo sé.
1: Desde recién nacidos hasta el más abuelito del mundo.
0: Yo lo sé. Doctor, lo quiero mucho.
1: Y edad no es contraindicación para operarse los ojos.
0: De acuerdo.
1: Importante.
0: Gracias, doctor.
1: A ustedes.
0: Hasta la siguiente.
1: Excelente mes. Bye, bye.
0: Regreso.
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3: La historia comienza en Londres. Tras una cena de escritores, Ian Fleming, creador de James Bond, recluta al cronista de viajes Norman Lewis como espía para viajar a La Habana, investigar las posibilidades de éxito de la Revolución de los Barbudos y buscar una entrevista con el líder rebelde Fidel Castro. Es diciembre de 1958 y la capital cubana es un hervidero. En sus hoteles, casinos y bares coinciden escritores como Ernest Hemingway y Graham Greene, mafiosos como Meyer Lansky y Santo Traficante, políticos como John F. Kennedy y un puñado de periodistas de largo colmillo y contactos infinitos. Es Desfila La Habana, la más reciente novela del escritor cubano Antonio José Ponte, quien nos muestra un retrato de la bulliciosa capital cubana en las semanas previas a la caída del dictador Fulgencio Batista, el triunfo de la revolución y los primeros meses de un régimen que muy pronto revelaría su verdadero rostro.
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5: Inicia la era de Hakun VIII. A la muerte del rey Harald V, asumió en automático su hijo, quien pasó a ser el rey Hakun VIII de Noruega. Su hija Ingrid, de 22 años, es ya la princesa heredera. El 2026 ha sido el annus horribilis para la familia real noruega. La era Hakun inicia en este panorama con su esposa, la ahora reina Mette-Marit, que se recupera del trasplante de pulmón. El hijastro del monarca noruego, Marius Borg, permanece en arresto domiciliario. La hermana del rey, la princesa Marta Luisa, llora a su padre y a la vez tiene que estar cerca de su esposo, el chamán Darek Berret. Un día antes de la muerte del rey Harald, fue sometido a un trasplante de riñón. Hakun VIII, de 53 años, continuará, pese a escándalos familiares, con el lema de su padre: todo por Noruega. 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
6: En el espacio de Ciro Gómez Leyva, en Grupo Fórmula, el presidente de la Cámara de Diputados, Raúl Bolaños, señaló rezago legislativo, pues hay 304 dictámenes en la mesa directiva listos para presentarse en el Pleno. Afirmó que las comisiones deben aprovechar la modalidad semipresencial para avanzar en otros dictámenes pendientes. La gobernadora Delfina Gómez, en gira por Jalatlaco, inauguró las instalaciones de la Compañía de la Guardia Nacional y dio el banderazo de inicio a la reconstrucción de los caminos 215 de Camino Viejo a Chalma y del 328 Camino Jalatlaco a El Ajusco, que constituyen un total de 25.05 kilómetros. La Secretaría de Marina concluyó la Operación Salvavidas Verano 2026, en el que se desplegaron 3.436 elementos navales en 180 playas, quienes brindaron 1.271 atenciones médicas y rescataron a 198 personas en la mar.
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0: Oaxaca de mis amores, qué alegría tener hoy presencia de Oaxaca en el programa La Mujer Actual. ¿Podría yo cantar La sandunga, podría yo cantar Dios nunca muere. ¿Qué más, ingeniero?
8: Pues la verdad es que...
0: ¿El feo?
8: El feo, ya, Naila también.
0: Naila, del maestro...
8: Delfino Ordaz.
0: Ay, qué manera de componer, qué canciones, ¿verdad?
8: La verdad es que Oaxaca, Naila, tiene poetas, tiene música, tiene danza, escultores, tiene gastronomía. Escultores, aquí como Michael Méndez, que nos acompaña.
0: Hola, Michael, ¿cómo le va?
9: Perfectamente bien.
0: Se le nota. Acérquese al micrófono, por favor.
9: Estar aquí con ustedes.
0: Ese es muy oaxaqueño, ¿eh? Sí. Estar con ustedes.
8: Con ustedes.
0: Así se dice allá en Oaxaca. Mi mamá de Coicoyán de las Flores, ¿a qué no conoce?
9: No.
0: ¿Ve? Es que nadie conoce Coicoyán de las Flores. Presumo de que es el pueblito menos conocido de Oaxaca, y de ahí es mi santa madre, que amo con todo mi corazón. Qué bonito Oaxaca, tiene tantos lugares hermosos, pero es su comida, y ahora resulta que, como siempre nos ha dicho el ingeniero José Enrique Estefan Chidiac, presidente de la presencia de Oaxaca aquí en la Ciudad de México, pues resulta que Oaxaca se acerca a nosotros.
8: Como decía mi padre, en paz descanse,
0: a quien tanto quise,
8: don José Estefan Nácar.
0: Y también me quiso, ¿eh?
8: Sí, lo sé. ¿No? Y gracias por eso también, porque siempre nos ha recibido
0: siempre
8: con los brazos abiertos de corazón.
0: Sí, sí.
8: ¿Cómo decía él? Los oaxaqueños venimos a tomar pacíficamente a la Ciudad de México. Así.
0: No, pero es que llega, y bueno, llegan con todo, llegan directamente los artesanos, llega la fiesta, los danzantes, llega toda la fiesta grande.
8: Es que, o sea, Oaxaca tiene 570 municipios.
0: Ahí nomás.
8: Es el estado con mayor número de municipios. Tiene 8 regiones.
0: ¿Cuánto para presumir, verdad?
8: Se hablan más de 15 lenguas y 150 dialectos.
0: No, es que papá Dios de veras dijo de repente, ¿a quién le doy? ¿A qué estado de la República Mexicana le doy todo? Y dijo, va a Oaxaca. Qué bárbaro, ¿verdad? ¿Y qué tal su gente?
8: Biodiversidad también, impresionante. La laguna de Chacagua, donde hay bioluminiscencia. Pues también los valles centrales, la Sierra Norte, la Sierra Sur, el Istmo, la Cañada, la Costa. La verdad es que cada región de Oaxaca tiene usos y costumbres y una flora y fauna muy peculiar.
0: Totalmente de acuerdo. ¿Y sí, en dónde estamos? ¿Dónde está Oaxaca en la Ciudad de México?
8: Estamos en Galería Plaza de las Estrellas.
0: Nuevamente
8: ahí, esperándolos a todos, sí, porque es un gran evento, una gran fiesta familiar, en la cual pues pueden invitar a los papás, a los tíos, a los abuelos, a los primos, a los sobrinos.
0: Y a los niños.
8: A los niños.
0: Todos tenemos el placer de vivir Oaxaca en la Ciudad de México.
8: Y nuestros grupos de danza, sí, inclusive se puede apreciar cómo esas tradiciones continúan, porque tenemos unos niños de 5 o 6 años,
0: sí,
8: que siguen bailando, y ahí ven cómo le andan haciendo el zapateado y
0: ¡qué
8: todo!
0: Bonito. A ver,
8: bonito.
0: ¿La fiesta ya empezó desde cuándo?
8: Desde el 28 de agosto, el viernes pasado. Empezamos y acabamos el 13 de septiembre.
0: Como tiene que ser.
8: Son 17 días, estamos de las 8:30, 9 de la mañana a las 9 de la noche.
0: Podemos llegar a almorzar, ¿eh? Porque la parte gastronómica está todo lo que da.
8: Bueno, tenemos un platillo típico oaxaqueño que mucha gente no lo conoce. La gente conoce el mole, conoce la tlayuda, pero no conoce las tetelas.
0: De lo que se han perdido.
8: Sí.
0: Ay, yo ya quiero. Y a ver, platíquele al público, ¿qué consiste la tetela?
8: Las tetelas es como un envuelto de masa, uh-huh, en el cual se le pone adentro el relleno, y es con chicharrón o con frijol, que es lo que estamos haciendo hoy por hoy, y es un platillo típico.
0: Hay que ir por las tetelas, vámonos a almorzar, vámonos a caminar, vamos a bailar, vámonos a gozar y a llevarnos el chocolate, el mayordomo tan bueno que
8: viene
0: es.
8: Viene chocolate mayordomo.
0: El pan,
8: lo más, deben de ver los ingredientes de chocolate mayordomo que está, que
0: no
8: lo
0: es anuncio,
8: acá.
0: Pues ya todo el mundo es internacionalmente conocido.
8: Pero tiene, todo es natural.
0: Todo.
8: Hoy por hoy uno encuentra un chocolate en algún otro lugar,
0: sí,
8: y es tanto por ciento de cacao, pero no es cacao. Es
0: el mayordomo, sí.
8: Tiene cacao, 100% sí, cacao.
0: Hay ropa requete bonita, mira, desde las niñas chiquitas, mira nada más qué vestidito tan bonito. Ay, qué cosa más hermosa. Bordados a mano, una cosa bella. Bueno, sí, lo que trae usted puesto, ¿no?
8: Sí.
0: Qué camisa tan bella.
8: Esta es de Santa María Tlahuiltoltepec.
0: No, qué trabajo. Imagínese cuántas horas las manos ahí bordando, ¿verdad? Y usted, maestro, cuénteme de usted.
9: Pues bueno, vengo aquí así que acompañando a, a mis compañeros en la presencia de Oaxaca. Claro que sí, los estoy invitando para que vayan a crear sus figuritas de rábanos, que tengan esa pequeña experiencia de lo que celebramos nosotros. Cada 23 de diciembre en la ciudad de Oaxaca Centro se celebra la Noche de los Rábanos.
0: Así es.
9: Una tradición con más de 100 años ya.
0: ¡Qué bonito! Y tenemos entonces taller.
9: Sí,
0: tenemos
9: hay talleres para crear figuritas de hoja de maíz.
0: ¡Qué hermoso!
8: El rábano también. Se llama totomoxtle para nosotros en Oaxaca.
0: Mira nomás el rábano. ¿Ya vieron cómo trabajan el rábano?
9: Ahí está.
0: Levántelo, maestro, por favor.
9: Pequeña ave que hicieron.
0: Levántelo ahí, póngaselo ahí cerca de su... ahí está, para que lo vea la cámara. Son rábanos, pero vean cómo se trabaja y se hace una figura preciosísima. Ahí se está acercando la cámara. Es que ya se distrajeron con el mezcal, ya los vi traviesos. Como que la cámara se va al mezcal. No, váyanse a los rábanos. Qué cosa más hermosa.
9: Les asombraría muchísimo ver el tipo de rábano que cosechamos para el festival.
0: ¡Híjole!
9: Que mide de 50 a 80 centímetros.
0: ¡Sí!
9: O sea, son piezas enormes. Con el cual se recrean las tradiciones de Oaxaca, las fiestas patronales, hechos históricos, en plataformas de 2 metros. De cada participante.
8: Y tienen rábanos chicos, medianos y grandes, ¿no? O sea, el de 50 centímetros en adelante es el grande, luego tienen los medianos y luego los chiquitos como estos.
0: Y todos se comen, ¿verdad?
9: Sí, obviamente, esas sí se pueden comer.
0: Sí.
9: El que se cultiva para y se cosecha para el festival en Oaxaca Centro, no.
0: Pero bueno, es que el rábano a mí me parece. Imagínese el pozole. Imagínese el pozole sin rábanos,
8: no
0: pues como que no sabe, ¿verdad?
8: No sabe.
0: Bueno, yo creo que todos tenemos una cita para ir con usted.
9: Claro.
0: El stand, ¿cuántos stands hay?
9: Se llama Shalajau. Shalajau. Fácilmente. Shalajau.
8: Está junto al escenario. Y gratuitamente enseña a la gente a hacer todo esto, a pintar alebrijes también.
0: Ay, qué bonito. Bueno, ¿cuántos stands vinieron esta vez?
8: Somos 80 stands, la mayoría, tenemos algunos artesanos invitados de otros estados, también para dar un poquito de diversidad.
0: ¡Qué bonito!
8: Sí, tenemos
0: así somos
8: de
0: los
8: Michoacán,
0: Oaxacanes.
8: De Yucatán y de principal y también de Guerrero.
0: ¿Trajeron rebozos y todo?
8: Está con todo, tenemos
0: ay, qué
8: todo,
0: bonito.
8: todo. Pero pues imagínate, ¿no? También estos vestidos, estas guayaberas.
0: No, están preciosos, este vestidito es un, ve nomás, es una chulada. ¡Qué bonito!
8: Tenemos nieves oaxaqueñas también.
0: ¡Ay, las nieves oaxaqueñas!
8: La de garrafita.
0: ¡Híjole, todas!
8: Todas, o sea,
0: los sabores.
8: Hay hasta nieve de mezcal.
0: ¡Claro! Que yo

0: Sí. Entrar a donde sí. están. Yo tuve el placer de ir porque soy una fan del Beneva y me gusta mucho.
1: Pero te lo conseguimos. No, te pues lo sí. conseguimos
0: pero
1: y te lo damos.
0: La botella del gusanito. Ajá. Que la botella es ese gusanito.
1: Es de gusano, mezcal de gusano.
0: Mezcal de gusano. Y de veras sabe riquísimo. Pero los españoles, no tengo nada en contra del español, al contrario. Es una variedad enorme.
1: Pero, o sea, sí son diferentes magueyes.
0: Diferentes.
1: El espadín dura menos en crecer para ser cultivado.
0: Así es.
1: Hay el jabalí, que tarda, y es silvestre, y tarda 20 años en crecer para ser cultivado. Entonces, por eso es la diferencia, y no puede ser cosechado en grandes extensiones de tierra, ¿no?
0: Así es.
1: O sea, tiene que ser natural al aire libre y tarda 20 años. Por eso tiene una característica muy especial,
0: es un sabor,
1: el jabalí.
0: Delicioso. Bueno, de esto y mucho más vamos a ir aprendiendo, pero digan que sí a esta invitación que le estamos haciendo a todo el público para que vayan a Plaza de las Estrellas. Para quienes nunca han ido, Plaza Galerías, está muy fácil.
1: Marina Nacional con circuito interior.
0: Así es.
1: Sí,
0: la entrada.
1: No cuesta la entrada, pero es gratuito.
0: Sí, todo lo que
1: totalmente.
0: Compren. Y por favor, no regateen. Les pido ese favor, no le regateen a mis maestros artesanos.
1: Y por cada 100 pesos de compra, los artesanos, porque somos autosustentables,
0: sí, qué lindo.
1: Ofrecemos una canasta, dos canastas los sábados y dos canastas los domingos.
0: ¿Las rifan o qué?
1: Participan en unas rifas.
0: Ay,
1: qué
0: chulos,
1: tiene chocolate, mole, tlayuda, cecina, chapulines, quesillo, todo.
0: Pues el que se lo gana y me invita, porque de veras, qué delicia. Se arma una fiestota. Es que ustedes son pachangueros, mis paisanos son pachangueros.
1: Bueno, y la calenda es a las 3 de la tarde, sábados y domingos.
0: ¡Ah!
1: Y ahí los integrantes de la calenda pues dan su mezcalito a todas las personas que nos acompañan por el recorrido.
0: Es una probadita nada más.
1: Es una probadita. Y tenemos los 7 moles oaxaqueños.
0: A ver, el amarillito.
1: El verde.
0: El verde, el rojo.
1: El colorado.
0: El colorado.
1: El negro.
0: Sí.
1: El almendrado. Y el chichilo.
0: Ahí están los 7. Fíjese nada más, pura riqueza. ¿Y los tamalitos?
1: Los tamalitos oaxaqueños también los tenemos, pero no son chicos, son tamalotes.
0: Son tamalotes.
1: Son tamalotes, son tamales grandes.
0: ¿Y del mercado qué tal? ¿Quién vino del mercado de allá de Oaxaca?
1: Del mercado vino
0: los del pan y todo eso, lo máximo.
1: Sí, ahí tenemos una panadería y también tenemos un pan de yema artesanal en el comedor.
0: Ay, me diga eso, ingeniero.
1: Sí, la verdad es que, no he desayunado y se me hace agua la boca.
0: No, yo ya desayuné y se me hace agua la boca, de todas maneras. Ese pan es lo máximo.
1: Muy bueno. Y tenemos también artesanos que venden otro tipo de panes, como el pan, a ver, cuéntanos.
2: El de queso con zarzamora.
0: Queso con zarzamora.
2: Está muy delicioso ese pan.
0: Ya habló de su favorito.
2: Sí.
0: Ay, qué bueno. Sí. Es que como Oaxaca no hay dos. De verdad, los esperamos. Entonces, terminan el día 13 de septiembre.
1: Terminamos el 13, estamos abiertos
0: todos los
1: días de aquí al 13.
0: Ya está.
1: Tenemos música, variedad, todo
2: pero
1: el tiempo.
2: Para
0: puro
2: los
0: corazón.
2: Talleres, todos los días.
0: Todos los días. Muchas desde gracias por estar aquí.
1: Muchas gracias, Janet.
0: De arriba,
1: verdad,
0: Oaxaca.
1: De corazón. De parte de los artesanos,
0: los
1: por
0: quiero
1: recibirnos.
0: Mucho. Arriba Oaxaca.
1: Arriba Oaxaca.
0: Y viva México. Volvemos.
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14: Adiós al rey Harald de Noruega. Se convirtió en el rey más longevo de Europa desde el 2022 a la muerte de la reina Isabel II. Harald V de Noruega, de 89 años, estuvo 35 años en el trono y se manejó por su lema que cumplió hasta el final, todo por Noruega. Considerado el gran modernizador de su país, fue el primero en ser nacido en Noruega y también el primero que se casó con una plebeya, la reina Sonia, con la que estuvo casado por 58 años. Su gran sentido del humor, pero también su entrega a sus deberes reales, hicieron que gozara de gran popularidad entre el pueblo noruego. noruego. El rey Harald fue deportista de por vida. Representó a Noruega en vela en los Juegos Olímpicos de 1964, 1968 y el 72. Fue maravillosa su participación al presentar a la selección

0: Ver en el mundial al puro estilo vikingo. Ha terminado la era de un rey que amó a su pueblo. 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
2: Google presentó su iniciativa Regreso a Clases 2026, un conjunto de nuevas funciones de inteligencia artificial diseñadas para ayudar a estudiantes y profesores a comenzar el nuevo ciclo escolar mejor preparados. Entre las principales novedades están las herramientas de Gemini, como Gemini Notebook, para organizar en un mismo espacio materiales de una clase o proyecto, los cuales estarán disponibles para consultar en cualquier momento, ya sea en presentaciones, programas de estudio o artículos de Internet. Destaca que Google incorporó a su buscador cuestionarios personalizados para que los estudiantes puedan buscar y practicar con ejercicios sobre cualquier materia con preguntas interactivas, explicaciones de las respuestas y enlaces para continuar aprendiendo. Y en este ciclo escolar, Google anunció un año gratuito de sus planes avanzados de inteligencia artificial para estudiantes universitarios en Estados Unidos con acceso a Google AI Pro y para los estudiantes fuera del país con Google AI Plus. Soy Aide Rivera. 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
1: Cuida lo que comes.
3: Tazón de quinoa y vegetales. Combina una base de quinoa cocida con brócoli, zanahoria y pimientos asados a la parrilla. Añade un toque ligero de salsa de soya baja en sodio para sazonar. Es un platillo vegetariano completo, rico en fibra y energía.
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7: Qué bueno que siguen aquí en La Mujer Actual. Quiero agradecerles. La semana pasada subí un video que me mandó Manolo Fernández Landero, en donde estoy presentando a un grupo de rock and roll en un Siempre en Domingo. Estoy en el Teatro Estudio Paco Malgesto, en el Estudio A, que pues ya fue de los que sufrieron en el terremoto de 85, esa parte de Televisa, Chapultepec, desapareció. Y yo tuve el privilegio de, en diferentes ocasiones, como muchos de ustedes recuerdan, cubrir las ausencias de don Raúl Velasco, y ese Siempre en Domingo, ese programa, el más visto de la televisión en aquella época. Todos los domingos teníamos una cita para ver desde México Magia y Encuentro, donde muchas veces hice la transmisión con mi querida Pati Chapoy, y luego me quedaba yo para hacer toda la transmisión de Siempre en Domingo en ausencia de don Raúl, y para mí un gusto enorme. Y ese video, estoy ahí en las escaleras justamente de ese gran teatro estudio que recibía a muchas personas. Desde temprano se formaban ahí en Avenida Chapultepec para entrar ordenadamente y ver el programa completo, las mejores, las máximas estrellas de la del firmamento artístico allí en Siempre en Domingo. Y entonces me trajo recuerdos tan bonitos. Y ahorita que estoy platicando con Ramsés, nuestro querido psicoterapeuta Ramsés Barragán Estrada, me dice: oye, sí, es que Siempre en Domingo, qué paquetazo hacer ese programa. Y te acordaste,
8: me
7: ahorita
8: tocó a mí también,
7: también
8: verlo.
7: Te tocó, sí, Siempre, claro, en Domingo. Pero si estás tan chavo tú.
8: Me veo más de lo que soy.
7: Y ahorita me hizo sentir lindo, y gracias porque le han dado like y han puesto comentarios a ese video que quedó ahí en mis historias, tanto en las redes sociales. Me hizo favor Ceci de subir ese video y ha tenido buena respuesta, como cuando subí los de Gracielita Mauri, de cuando hacíamos Juguemos a Cantar, y que estaba, okay, yo con ella y con la ardillita de Barcel, y hace poco que vino Graciela al programa, recordamos todo eso. Qué padre que ahora te vayas a los videos que ha guardado ahora, todo esto de la tecnología, y uno puede volverlos a ver y hasta compartirlos, ¿no? Me
8: para
7: parece algo
8: sí,
7: mágico.
8: Nos ayudan las tecnologías, ¿no? Es un gran apoyo.
7: Esa es la parte que me gusta.
8: Sí. Tiene potencial de recordar cosas agradables y de todo.
7: hay cosas que no me gustan de la tecnología.
8: Como todas las tecnologías, ¿no?
7: Sí, bien utilizadas son una bendición. Mal utilizadas, pues aguas, porque ahí está el demonio. Uh-huh. Hemos visto situaciones terribles. Hace poco platicaba yo con uno de mis especialistas y hablábamos de todo lo que un niño desde muy jovencito, desde niño pequeñito, puede ver en una pantalla, uh-huh, y que le pesque por sorpresa una imagen de pornografía, una, uh-huh, situación que lo saque completamente de balance cuando no estaba esperando encontrarse eso. Lo que sufre el impacto, pero lo que pasa en su alma, en su, uh-huh, cerebro. ¿Qué cosas tan terribles, ¿no?
8: Sí, se puede quedar ahí grabado por años y después hay que trabajar para reestructurar todo eso.
7: Ahí
8: sí,
7: entran
8: es lo malo.
7: Ustedes, los especialistas.
8: Sí.
7: Tú tienes ya mucha experiencia como psicoterapeuta. Estás especializado en bienestar, en florecimiento humano, en salud mental. Y trabajas mucho la terapia familiar.
8: Uh-huh.
7: Y nos quedó pendiente hace poco que estuviste aquí en el programa,
8: uh-huh,
7: el tema de los niños psicópatas. Suena fuerte este tema.
8: Bastante.
7: Y lo es.
8: Uh-huh.
7: Y yo creo que sí. Yo me acuerdo que había una obra de teatro que, por cierto, estelarizó Angélica María cuando era niña. Se llamaba La Mala Semilla. Fíjate. Y a estos niños psicópatas siempre se le pone antes semillas del mal.
8: Sí. Sí, ya los etiquetamos también de esta manera, ¿no? Afortunadamente siempre hay como dar marcha atrás, como decimos, y crear una personalidad mucho más saludable, ¿no?
7: ¿Qué se entiende por psicopatía?
8: Sí, vamos a empezar con eso. Gracias por la invitación otra vez, Janet. Encantado de estar aquí. En términos clínicos no existe como tal. Ese es un término muy coloquial que hemos como repetido a lo largo de generaciones.
7: No me digas.
8: Pero en un texto como tal de psicopatología no lo llamaremos nunca psicopatía, ¿no? Quizás en términos legales también, pero a nivel clínico nosotros utilizamos trastorno mental.
7: Mm.
8: Y ese trastorno tiene diferentes acepciones o nombres, uh-huh, antes de llamarse, pues, lo que entendemos psicopatía, ¿no? En términos generales, para nuestro público que nos ve y escucha, psicopatía significaría que estas conductas morales que desarrollamos desde pequeños, pues, se han convertido en amorales, que significaría ausentes, perdidas, sesgadas, y con causa o sin causa, genética o no genéticamente, pero hacen que nuestros niños cometan actos atroces en contra de otros. A diferencia, por ejemplo, del riesgo suicida, donde se atenta contra la vida propia, la psicopatía atenta contra la vida de otros. Y obviamente la psicopatía se caracteriza por no tener remordimiento, culpa, empatía alguna por ese dolor que están causando a otros seres humanos.
7: ¿De dónde viene o dónde se formó?
8: Uh-huh.
7: Por eso hablamos de esa semilla del mal.
8: Sí, exacto. La semilla viene igual desde nuestros genes. Ya ves que es muy común, ¿no? Verlo en nuestra cadena cromosómica, lo que heredamos de padres, abuelos y demás. Desde el otro programa comentábamos, sí, temas así, pero influye muchísimo más el ambiente, Janet. Lo que hace a un niño que se incline a una conducta así es lo que le rodea, como lo que estamos diciendo de uso de tecnologías, el ambiente familiar, lo que vive en su comunidad, ¿no? Por ejemplo, un entorno empobrecido en el sentido de inseguridad, de malos tratos, de ver cómo se comporta la gente a su alrededor y que no recibe consecuencia alguna por eso, todo va influyendo a venderle, digámosle así, la idea al niño de que se puede hacer ese tipo de conductas sin consecuencia alguna. Y el triste hecho es que el niño psicópata asume que tiene un beneficio por cometer este tipo de conductas, que llama la atención, que más grandes obtienen un beneficio económico, que pueden controlar a las personas de esa manera, manipularlas, chantajearlas, estafarlas, embaucarlas. Entonces ellos asumen que al cometer estas conductas sin consecuencias graves o que no les va a ocurrir a ellos, pues les va a traer siempre beneficios, ¿no? Y así se gesta también a un delincuente, a una asociación delictiva, a un homicida, a un asesino serial, y le podemos ir sumando, ¿no? Pero todo empieza con la conducta moral, Janet. El introyectar valores o antivalores va a marcar hacia dónde dirigimos a ese niño.
9: Y desde pequeño, pues fue captando eso y aprendiéndolo.
8: Uh-huh. Sí, se queda.
9: Y a no sentir. Eso a mí me impresiona muchísimo.
8: Sí, es difícil verlo en los primeros años. Es una cuestión de educación parental. Ahí les pedimos mucho a los papás que estén pendientes de eso. Como hemos visto seguramente en las películas, empezamos a ver a niños que se comportan agresivamente.
9: Que
8: hostil.
9: Les hacen daño a un animal, por ejemplo.
8: Exacto, es lo que iba a comentar.
9: Esto me parece muy interesante porque hay niños que gozan. Uh-huh. Haciéndole cosas feas a un animalito, a un patito, a un pollito,
8: sí.
9: A una insectos. Paloma, uh-huh. A un insecto, uh-huh. Y a un perro y a un gato y a una... No hablo de experimentos en el laboratorio, en las escuelas, es otra cosa. Uh-huh. Estoy hablando de ese niño que goza haciéndole uh-huh. esto a los animales.
8: Sí, lo que te digo, empiezan a sentir que hay un beneficio a partir de ese dolor causado a otros. El primero es el placer. El placer no distingue entre bueno o malo. Eso es una cuestión más moral que viene de otras partes del cerebro. Entonces ahí nos podemos perder y dejarnos llevar por el placer a una costa de lo que haya que perjudicar o dañar a otros.
9: Y uno dice, porque ahí siempre hay alguien que lo observa y dice, ¿dónde están los papás?
8: Ajá.
9: ¿En dónde está la familia de ese niño que le pueda decir eso no? Eso uh-huh. no se hace.
8: Sí, o están los papás, pero de una forma que incitan a provocar al niño a cometer ese tipo de conductas.
9: ¡Ay, es niño! ¡Ay, bueno, pues es un niño, lo hace jugando!
8: No sabe lo que hace.
9: No sabe lo que hace.
8: Sí, pero sí saben.
9: ¿Verdad que sí?
8: Sí, totalmente. Solo que lo razonan diferente y lo verbalizan diferente. Entonces, no porque ellos no nos digan que sienten dolor o remordimiento, tal vez sí lo están sintiendo, pero depende cómo le expliquemos las consecuencias de sus actos, pues lo va a repetir o dirá, esto no es lo que pues debo hacer como un ciudadano que espera hacer algo bueno por la vida.
9: Pero eso se lo dice, quien le llama la atención es ese adulto que está cerca uh-huh. de ese niño que está cometiendo esto que es malo y se lo puede hacer ver y
8: así
9: le puede
8: es.
9: Explicar la razón por la cual está mal lo que está haciendo.
8: Sí, la explicación es clave, como dices, al ver la conducta realizada por el niño, nosotros como padres saber decirle si es una conducta favorable y que se vale repetirla, como el cuidado a una mascota, o bien que debe de tener cuidado porque causa daño a otro ser vivo, ¿no? Incluso insectos, como decíamos.
9: Exacto.
8: La explicación es clave, pero si la dejamos pasar o decimos que no entiende de razones y que es pequeño, se nos va esa oportunidad y en otra y en otra y en otra, pues podríamos crear la psicopatía.
9: Eso. Volvemos después de una pausa. Sigan aquí con nosotros. Soy Janet Arceo, esto es La Mujer Actual y estoy con el psicólogo, psicoterapeuta Ramsés Barra.
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15: Bloodhound Gang nos presenta esta canción que no necesita intro para atraparnos. Llegó en el 99 con ese ritmo juguetón y letras tan irreverentes como pegajosas. Un tema que mezcla humor, electropop y provocación. Y aunque se cuelen playlists que de pronto no tienen mucho en común, Bloodhound Gang nos parece una gran propuesta y es The Bad Touch en sonido brown. 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
1: Izamal, Yucatán, conocida como la ciudad de las tres culturas, esta bellísima localidad yucateca destaca porque prácticamente todos sus edificios y templos están pintados de un radiante color amarillo. El majestuoso convento de San Antonio de Padua, construido sobre una antigua pirámide maya, domina un entorno donde el pasado prehispánico, la época colonial y la vida moderna coexisten con absoluta armonía.
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1: La cordillera de los Andes es la cadena montañosa continental más larga de la Tierra, cruzando 7 países de Sudamérica.
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5: Seguimos aquí en La Mujer Actual con Ramsés Barragán. El tema es muy interesante, semillas del mal, niños psicópatas. En el bloque anterior nos explicaba Ramsés cómo las criaturas que no tienen verdaderamente un buen seguimiento, una observación de parte de los adultos, adultos que sepan poner límites, adultos que entiendan cuando un niño es capaz de hacer cosas crueles desde que es pequeño, que hay por ahí algo que no es correcto y que no le llama la atención ese papá, esa mamá que pasa por alto. Porque ¿sabes qué decimos, Ramsés? No sé si has escuchado esta frase que dice, ay, los niños son crueles por naturaleza. Y entonces escudamos en esta frase que me parece que no tendríamos que decirla y menos pensarla. Eso de que un niño, porque es pequeño, que no tiene conciencia y que entonces lo hace porque así son los niños hacen lo que sienten, los niños dicen la verdad, una serie de cosas que, a ver, yo quiero que tú me digas.
6: Sí, vamos a dejarlo muy claro. Venga. Está equivocada esa frase en lo absoluto. Los niños no nacen malos, se hacen malos con este tipo de ejemplos que estamos dando y no podemos escudarlos diciendo que su conciencia es limitada o está ausente. Tampoco es así. Papás tienen conciencia, sus hijos tienen una parte de moralidad que está en desarrollo, eso es cierto. Y miren, como dato curioso, la empatía se desarrolla desde los 3 años, Janet. Entonces, podemos ser empáticos desde muy pequeños. Es cuando el niño le presta sus juguetes a otro y lo hace por un sentido de empatía, de querer compartir el juego que él está disfrutando. Pero si los papás frenan eso, por ejemplo, diciendo, no, no prestes tus juguetes, te los van a romper, limitamos su capacidad empática y entonces orillamos más este tipo de mensajes de sufrimiento, de dolor o de cometer actos que pues pueden hacer porque no tienen conciencia. No es así y sí hay que estar responsabilizándonos de eso.
5: Y luego el hijo va creciendo y sigue haciendo cosas sin freno.
6: Va en escalada.
5: Va en escalada. Cuando el hijo adolescente o adulto hace algo que está completamente fuera de lo que debiera ser permitido. Y entonces este hijo sufre una reprimenda o es detenido o es, los papás brincan y dicen, no, es que mi hijo no es malo, es que mi hijo y tratan de justificar y de incluso ponerse por enfrente y decir, por favor, no le hagan nada. O sea, seguimos ahí permitiendo una serie de actos terribles y lo hemos visto. ¿Eso es amor?
6: Y les complicamos más la vida y la adultez. Entonces, responder por ellos, exacto, es más un tema de volverlos incapaces frente a la vida que hacerlos responsables. Y la responsabilidad tiene una parte moral, Janet. Entonces, cuando les resolvemos ese tipo de situaciones, no les estamos haciendo ningún bien. Entiendo que se busca hacer por ese amor que les estamos mostrando, pero es un tipo de amor que se vuelve dependiente y no un amor que genera adultos responsables. Entonces, sí es diferente y sí parece que complica mucho más las cosas. ¿Sabes quiénes lo hacen mucho también, Janet? Los abuelos. Con todo respeto, también los abuelos son, pues su rol es ser consentidores, ¿no? Invitar a los niños a que disfruten la vida, eso es completamente válido, pero muchas veces también cometemos ese error de solapar conductas, incluso de premiar cuando están cometiendo algo indebido. Y por ese amor que supuestamente les expresamos, los orillamos a que vean algo malo como algo bueno.
5: ¿Cómo podemos, qué es lo que más me importa, cómo podemos realmente prevenir esta semilla del mal, estos niños psicópatas, estos jóvenes que han ido desarrollando todo esto desde la infancia? ¿Qué nos dejas de tarea?
6: Sí, varios puntos importantes.
5: Adelante.
6: Me quedo con tres que preparamos para este programa. Uno, la prevención empieza en casa, no en la escuela, no en el ambiente externo o en como lugares que están como más ajenos a la vida del niño que la de la propia casa, ¿no? Entonces, la observación es clave. Y estar tratando de explicar, como decíamos, qué es bueno, qué es malo desde una postura amorosa, eso va a marcar mucho la diferencia de cómo van creciendo. Dos, que haya consecuencias. Si nuestro hijo tiene un buen resultado académico, se vale elogiarlo, se vale premiarlo, a diferencia de decir, pues es tu responsabilidad, es lo único que haces, o minimizar esos logros, ¿no? El premiar y el castigar ayuda muchísimo para entrenarlos a una vida futura.
5: ¿Pero castigo como castigo o como consecuencia?
6: Hay muchos tipos de castigo. Nosotros en la parte clínica usamos de todo tipo un poco, pero principalmente el regaño bien dado surta efecto.
5: Pero hay que aprender también
6: a regañar, claro.
5: Porque no es igual de como nos regañaban a nosotros.
6: No, claro.
5: Estamos en otro tiempo.
6: Sí,
5: y tenemos que evolucionar. Tenemos que evolucionar en ese sentido también. Uh-huh. Por eso creo que aquí los que más necesitamos la ayuda profesional somos los papás.
6: Los padres, sí. Por eso mi recomendación 3. La segunda, que quede claro, es premiar y castigar por igual en diferentes situaciones. No nada más quedarnos con castigos, porque somos muy buenos para ver lo malo de repente y cuando pasan cosas buenas lo pasamos por alto, ¿no? Uh-huh. Y el tercero es justo que se acerquen a un profesional. No significa ir a terapia por siempre o para toda la vida. A veces los papás nos buscan únicamente por una asesoría. Oye, ¿cómo hablo con mi hijo sobre la muerte? Oye, ¿cómo le explico que eso que hizo con esos animales lo puede poner en riesgo de esta conducta que decimos? Y con eso basta, con una asesoría, un par de trabajo de apoyo de nosotros para con los papás, basta y sobra.
5: ¿Cómo te encuentran, Ramsés? Platícale al público, ¿cómo es tu trabajo? Porque tú tienes ya mucho tiempo haciendo este tipo de, primero, investigación. Uh-huh. Tú eres un profesional de la salud mental y cómo, pues, estás muy, muy en contacto con padres, con jóvenes.
6: Sí, totalmente, con toda la comunidad, como decías al inicio, terapia familiar. Sí. También es uno de nuestros fuertes.
5: Exacto.
6: Y siendo humildes, papás, abuelos, encontramos soluciones a los problemas, ¿no? Aceptando que tenemos un problema en casa llamado niño, adulto, adolescente, y que todos debemos intervenir en la solución. Nadie se puede lavar las manos o pensar que es ajeno porque los otros son los que tienen la culpa. Mejor asumamos que somos una familia amorosa y que todos queremos encontrar una solución para ese miembro que le está pasando mal, ¿no? Entonces, nuestra clínica lleva 13 años ofreciendo este tipo de servicios. Estamos en Colonia Centro, muy cerquita del Metro Juárez, y de manera presencial, virtual, con escuela para padres, asesorías, como decíamos, hay una solución para todos ellos, ¿no? Nos encuentran, bueno, a mí como Ramsés Barragán E, en todas las redes sociales.
5: Y los libros que has escrito, que también, es que tú eres especialista en bienestar.
6: Así es.
5: Ahora, bienestar ya se ha desgastado mucho porque lo han usado para otras cosas. Pero bueno, para mí sí es muy importante estar bien. estar bien, pero estar bien desde adentro, que realmente tu mente funcione de tal manera que puedas ver y no disfrazar. Quiero decir, ver que algo no está bien y distinguir, en lugar de disfrazarlo, algo malo, disfrazarlo de bueno y empezarle a poner, pues, ay, y empiezas ahí como a querer tapar, no, pero es que, ay, no, pero, y entonces empiezas a perder objetividad de lo que realmente es bueno. Es que a veces ya ni siquiera distinguimos, porque hemos empezado a poner capas y capas y capas para permitir cosas que no se valen, que no es correcto.
6: Así es.
5: Aunque sea mi hijo, no es correcto, y lo que no es correcto, bueno, no te lo puedo permitir.
6: Sí, no es tolerable.
5: No
6: sí.
5: es tolerable. Entonces, ¿por qué lo voy a disfrazar de, ay, bueno, no pasa nada, ay, es una tontería? No, no son tonterías.
6: No, sí trasciende, ¿no? Ni culpar a otros también, hacernos responsables.
5: Eso.
6: Es un mensaje de aliento para los papás, lo que estamos diciendo, de saber que no siempre lo vamos a hacer bien, se entiende, los papás primerizos o ya con experiencia, de todas formas se van a equivocar, Janet, es evidente, pero que quieran corregir ese daño, eso creo que para mí es lo más importante.
5: De acuerdo. Ahí están tus libros, Vivir en Bienestar a Pesar de Todo, es una guía psicológica para cuidar la salud mental, Los Lados Oscuros y Luminosos de las Relaciones de Pareja, Los Secretos de la Vida Emocional y Es Tiempo de Florecer.
6: Así es.
5: ¿En dónde encontramos los libros?
6: La mayoría están en Amazon, y el primero que nos hizo traer aquí este
5: Vivir en Bienestar a Pesar de Todo
6: es en librerías principales, todavía ahí lo encuentran, y pues ahí sigue moviéndose con muchos consejos para los papás.
5: De verdad, muy útiles todas estas lecturas que les recomendamos. Muchas gracias, Ramsés, hasta la próxima.
6: Al contrario, gracias a
5: ti. Me dio gusto verte.
6: Igualmente.
5: Quédense aquí con nosotros, soy Janet Arceo, y lo que sigue es recibir a Sandra Corcuera el día de hoy, porque pues estamos a día 1 de septiembre. Sandra Corcuera y todo lo que ella sabe hacer, aparte de ser locutora, cantautora, es terapeuta holística, y hoy tenemos tarot terapéutico con base en los signos del zodiaco, así que quédense con nosotros, porque los siguientes dos bloques serán para entrarle a ese tarot terapéutico. No se vayan, volvemos.
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16: Un caracol puede dormir hasta 3 años si el clima es demasiado seco o frío para su supervivencia natural diaria.
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1: El olivo es el emblema de la paz y la base de la dieta mediterránea. Estos árboles son extremadamente resistentes a la sequía y pueden producir frutos durante siglos. El aceite extraído de sus aceitunas es valorado mundialmente por sus beneficios a la salud. Su presencia ha moldeado la economía, la historia y el pasaje de las civilizaciones antiguas hasta hoy.
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0: Aquí está Sandra Corcuera, la siempre querida Sandra Corcuera. Esta visita mensual nos hace mucho bien, nos cae súper padre hoy día 1 de septiembre, entrarle al tarot terapéutico. ¿Cómo estás, Sandra? ¿Cómo fue agosto para ti? Cuéntame.
1: Fue un gran mes, amiga.
0: Ay,
1: bueno,
0: qué bueno.
1: Muchas gracias por tenerme aquí de nuevo, un día más. Y como dice mi canción, y un día menos. Pero fue muy bueno agosto. Siempre suele ser un mes bueno para mí, no sé por qué, pero siempre es bueno. Volví a cantar en vivo otra vez.
0: ¿En dónde? Sí. Cuéntamelo todo.
1: Pues aquí, de hecho, en el Museo del Rock, que está en Cleveland, Ohio, es el museo oficial del rock en Estados Unidos, y resulta que tiene muchas actividades y tienen obviamente conciertos, shows y de todo. Y pues tuve el gusto de cantar en varias ocasiones ya allí con mi esposo, que fue artista en residencia, se llama, que hacen unos programas para artistas para impulsar sus carreras musicales.
0: Vale.
1: Y les enseñan un montón de cosas, y tienen eventos, y graban canciones en estudio, y colaboran entre ellos, y una cosa súper chula. Entonces él tenía varios shows y yo canté con él en varios de ellos, en el mismísimo Rock and Roll Hall of Fame. Así que pues yo muy contenta y muy feliz, donde han cantado y donde están pues los recuerdos de los grandes de la música, del rock.
0: ¡Qué rico! Sandra, me da muchísimo gusto. ¿Y te sentiste como pez en el agua?
1: Muy feliz, la verdad. Pues un poco nerviosa porque hacía mucho que no salía a cantar en vivo. Mucho, mucho. No te digo desde antes de la pandemia, porque sí canté después algunas veces, pero no mucho realmente. O sea, como que aparqué mi lado musical un ratote y volver al escenario en un lugar así tan emblemático y pues en un lugar que no me conoce nadie, obviamente, pues es un poquito así de ¡ay, Dios mío! ¿Cómo va a estar esto? Pero muy feliz, muy feliz.
0: ¿Pero cómo? Tienes un angelote que seguro que te echas al público así a la bolsa y empiezas a cantarles y tienes una alegría y tienes un desarrollo escénico precioso y una sonrisa que arrebata. Seguro que escogiste canciones muy lindas. ¿Cantaste en inglés y en español? ¿Qué escogiste?
1: Sí, en español. Mis canciones son en español casi todas. Entonces canté en español varias de las mías y luego también canté algún cover en inglés de Cranberries. Pues estaba ahí como muy ad hoc para estar en el Museo del Rock, así que pues sí, también.
0: ¡Bravo, Sandra! ¡Me encanta! Me da una alegría enorme. Es que no has dejado de actuar, no has dejado de conducir. No, digo, aunque estés allá en Ohio, sigues estando vigente y eso me da mucho gusto. Tengo unas ganas locas de verte en persona. Ojalá que pronto, ojalá que pronto.
1: Ojalá que pronto les haga una visita y las pueda ver en el estudio, que también me hace mucha ilusión.
0: No, pero habría una fiestota, así que lo deseo de todo corazón. Y dicen que cuando lo mandas al universo,
1: ya ahí está mandado y te responde.
0: Está, claro que responde. Bueno, pues hoy, 1 de septiembre, vamos a ver qué dice el tarot terapéutico al estilo de mi querida Sandra Corcuera. Hoy vamos ya estaba, me saludó cuando estábamos fuera de, estábamos en comerciales y empecé a verla cómo estaba acá trabajando con las cartas, ya barajándolas para empezar a leerlo hoy después de este saludo. Así que nos arrancamos con Aries.
1: Así es, vamos a ver la energía de septiembre para ti, Aries. Tenemos el mago y el 6 de copas. Esta es una energía súper bonita porque nos está hablando de que es hora de que te comuniques con tu niño, con tu niña interiores. ¿Y eso qué significa? Cuando se recomienda conectar con tu niño interior, es que estamos buscando volver a esa ilusión de cuando éramos chiquitos, de encontrar ahí nuestra alegría, nuestro talento, nuestro don, porque siempre de chiquitos ya estamos apuntando maneras, ya se nota que algo nos gusta especialmente, que algo se nos da especialmente bien, pero a lo largo del tiempo vamos creciendo y pues por cosas nos van llevando por otro lado, ¿no? A veces por ideas de que, uy, no, si te dedicas a esto te vas a morir de hambre,
0: sí,
1: mejor haz una carrera, ¿verdad?
0: Sí.
1: Bueno, pues qué tal que tu verdadero objetivo fuera regresar a donde tú ya eras feliz cuando eras una niña chiquita. Y ese es el mensaje que te trae septiembre. Conecta de nuevo con esa ilusión, con esos talentos y a ver qué surge.
0: ¡Qué bonito está eso para Aries! ¡Tauro!
1: Tauro, para ti tenemos el mundo y el 3 de bastos. Bueno, esta es una energía que nos está diciendo que se cierra un ciclo por un lado, que puede ser un ciclo bonito y que ya cumplió como su camino, pero precisamente es lo que te está dando la fuerza o el conocimiento también, o el estado de ánimo para poder ir a lo que sigue. Y ese lo que sigue son tus nuevos planes. Entonces, se vale construir sobre lo que ya tienes, pero también se vale hacer cosas nuevas y que tengan que ver también, como les decía Aries, con tus talentos y tus dones. ¿Para qué crees que estás en esta vida? ¿Cuáles son esos talentos que puedes compartir con los demás y que a ti también te hacen muy feliz? Bueno, pues este es el mes para definirlo y para ponerte en marcha con tu plan, sea el que sea, y que empieces a dar pasos hacia adelante.
0: ¡Qué bonito! Vámonos ahora con Géminis.
1: Tenemos para ti, Géminis, el sumo sacerdote y el rey de oros. Esto está muy interesante porque es una invitación que para este último trimestre del año revises cómo has estado moviendo tus finanzas durante este año. ¿Qué tantas oportunidades has tomado de ganar más, de hacer que tu negocio crezca o que tu carrera profesional vaya en aumento? ¿Y cuántas de esas decisiones las has tomado desde tu corazón, desde lo que para ti es importante, o desde el deber ser, desde lo que tal vez estaba todo el mundo esperando que hicieras y no era tanto como tu preferencia, pero es como lo que toca, ¿no? Entonces yo te invitaría que para este final de año empieces a observar si te gustaría hacer algún cambio en todo lo que tenga que ver con tu carrera, con tu trabajo, con tu puesto o con tus ganas de seguir creando más, porque pueden ser caminos distintos.
0: Qué bonito. Cáncer.
1: Tenemos para ti la luna y el 10 de espadas. Bueno, Cáncer, durante este mes puede que te veas en la situación de revisar cosas que en el pasado te han causado, pues tal vez algún momento un poco difícil, nostálgico, triste incluso. Pero este mes puede que se muestre para que precisamente lo puedas transitar y puedas dejarlo ya atrás. Es también un cierre de ciclo con todo aquello que te haya tenido como con preocupaciones, como con angustias, con situaciones incluso dolorosas, a lo mejor traiciones. Pues todo eso se va a poner sobre la mesa durante este mes para que precisamente ya puedas superarlo, dejarlo atrás e ir a lo que sigue.
0: Eso es bueno. Leo.
1: Leo, para ti tenemos el carro y el 7 de copas. Bueno, pues esta es una invitación, Leo, para que este mes de septiembre no te duermas en los laureles, sino que sigas ahí con el, ¿cómo se dice? No quitar el dedo del renglón, aquí yo con los refranes. Eso significa que tú ponte manos a la obra. Ahora leo otro. No para. Que te pongas a trabajar, quiero decir. Es decir, no de trabajar en tu trabajo, sino que te pongas en marcha, que tomes acción para que tus sueños, tus objetivos, todo aquello que quieres para tu vida se convierta en una realidad. Pero necesitamos que tú seas quien das esos pasos. Uh-huh. Porque hay aquí como muchas ideas y muchos proyectos y muchos deseos lanzados al universo. Claro, pero el universo te quiere ayudar, pero tú también tienes que poner un poquito de tu parte, ¿ok?
0: Bien. Virgo.
1: Virgo, tenemos la torre y la sota de bastos. Bueno, pues Virgo, para ti durante este mes de septiembre puede ser que haya cosas que no salgan como tú estabas esperando o como planeaste, pero eso no tiene por qué significar algo malo. Todo lo contrario, porque fíjate, aquí la sota de bastos te está diciendo todo aquello que se te está desmoronando ahora mismo y que no te está saliendo como tú querías, tiene una razón de ser, que es apartarlo porque hay un camino mejor para ti. Hay otra cosa que la vida te está guardando para que digas, ¡ah, era esto! Pero claro, te tiene que desmontar lo que ya estaba montado, que ya no te conviene, para que se abra el espacio y tú puedas enfocarte en lo que sí te va a crear muchísimo más. Así que ni te agobies si algo se te desmorona, porque viene algo mucho mejor para ti. Aprovecha esa oportunidad.
0: Bien. Libra.
1: Libra, para ti tenemos la carta del colgado y el 2 de bastos. Esta es una energía que te está invitando a pensarte las cosas antes de actuar. Es un mes más reflexivo para ti y más para que consideres otras opciones. Puede que tú ya tuvieras, pues ya vas con inercia, ¿no? De este es mi plan, esto es lo que yo hago siempre. Y de repente dices, no sé si tal vez haya otra opción. No sé si estoy pasando por alto otras posibilidades que a lo mejor serían incluso más convenientes. Bueno, pues si no lo tienes claro, de momento no actúes, analiza la situación, investiga, pregúntate cómo te sientes con eso y si tal vez te apetece hacer un cambio de estrategia o hacer como el GPS, cambiar de ruta, recalculando. Exacto, ese recalcular te puede llevar a un lugar mejor.
0: ¡Qué bonito! Nos vamos a quedar allí antes de irnos al corte comercial y ya volveremos con Escorpio, Sagitario, Capricornio, Acuario y Piscis. Estamos con el tarot terapéutico, Sandra Corcuera, experta en todas estas terapias holísticas que son muy efectivas. Claro, a ti a lo mejor se te antoja mucho ponerte en contacto con Sandra vía directa, ahí a través del Zoom, y entonces que te regale unos minutos para hablar de ti, específicamente de ti. ¿Cómo le hacemos, Sandra?
1: Pues es muy sencillo, lo único que tienen que hacer es escribirme un mensajito de WhatsApp y yo ahí les contesto, les doy toda la información. Si quieren sesión de tarot, que tenemos desde 30 minutos, una hora, sesiones especiales. Hago terapia continuada también porque hay gente que requiere otros servicios de acompañamiento, entonces eso también lo hacemos a la semana, a la quincena y en fin, y pues sus sesiones de Theta Healing, en fin, tenemos ahí varias cosas, pues me mandan mensajito y ahí les respondo.
0: 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Nuestra Sandra Corcuera. Regreso con ella después de esta pausa. No se vayan. La mujer actual, aquí, Sandra Sierra, programa el día de hoy. Volvemos.
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3: Aunque técnicamente es una gramínea, el bambú cumple funciones de árbol por su altura y dureza. Es la planta de crecimiento más rápido, siendo un recurso renovable extraordinario para la construcción y la industria textil. Actúa como un potente sumidero de carbono y previene la erosión del suelo. Es fundamental en la cultura asiática y esencial para la supervivencia del oso panda.
4: Presentó su iniciativa Regreso a Clases 2026, un conjunto de nuevas funciones de inteligencia artificial diseñadas para ayudar a estudiantes y profesores a comenzar el nuevo ciclo escolar mejor preparados. Entre las principales novedades están las herramientas de Gemini, como Gemini Notebook, para organizar en un mismo espacio materiales de una clase o proyecto, los cuales estarán disponibles para consultar en cualquier momento, ya sea en presentaciones, programas de estudio o artículos de internet. Destaca que Google incorporó a su buscador cuestionarios personales para que los estudiantes puedan buscar y practicar con ejercicios sobre cualquier materia con preguntas interactivas, explicaciones de las respuestas y enlaces para continuar aprendiendo. Y en este ciclo escolar, Google anunció un año gratuito de sus planes avanzados de inteligencia artificial para estudiantes universitarios en Estados Unidos con acceso a Google AI Pro y para los estudiantes fuera del país con Google AI Plus. Soy Aide Rivera. 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
5: El secretario general de Zacatecas, Rodrigo Reyes, informó que fue detenido en el municipio de Cuauhtémoc un presunto participante en el atentado con coche bomba contra la comandancia de la Policía Municipal de Ojo Caliente, ocurrido el pasado 29 de agosto. El Banco de México dio a conocer que en los primeros 7 meses del año, las remesas que enviaron connacionales al país sumaron 36.349 millones de dólares, un aumento de 3.1% con respecto al mismo periodo del año anterior. Tan solo en julio, los envíos contabilizaron 5.570 millones de dólares. A más de una década del transfeminicidio de Paola Buenrostro, la Fiscalía de la Ciudad de México detuvo a Arturo N. por el crimen cometido en 2016. Fue aprehendido en Nicolás Romero, Estado de México. Fue la primera muerte tipificada bajo esa figura en la capital del país. Informó Amy Arriaga. 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

0: Ahí está mi Sandra Corcuera cantando Un día más, es un día menos. Me encanta esa canción, me gusta, me pone aquí y ahora. Porque sí, hoy estamos en 1 de septiembre, es un día más, pero es un día menos también. ¿Desde dónde lo quieres ver? Para disfrutarlo, pues finalmente mi Sandra, ¿no? ¿Cómo es la cosa?
1: Exacto, tenemos que tener presente de que nunca sabemos cuándo se nos acaba esto. Así que hay que disfrutarlo todo lo que se pueda. Que como decía Juanes en su disco, la vida es un ratico. Entonces aquí hay que meterle jiribilla para disfrutar, porque no nos vamos a llevar nada al final, ¿no? Como bien dicen, más que el disfrute.
0: Y Julieta Venegas, ¿cómo dice? Dice en la canción en donde habla del presente, que es lo único que tengo, ¿no? El presente es lo único que hay. Me encanta. Esas canciones me gustan y esta tuya me fascina, amiga. Lleva al público a escuchar tus canciones. ¿En dónde te encuentro?
1: Vayan, en todas las plataformas digitales, en todas las que se imaginen de música, ahí está. Simplemente ponen Sandra Corcuera y ahí encuentran todas mis canciones y las que vendrán, porque voy a volver a sacar canciones en breve.
0: Me gusta, está componiendo. Es una cantautora estupenda, Sandra Corcuera. Síganla en todas sus facetas, ¿eh? Está como terapeuta holística, está aquí en La Mujer Actual. La siento así como muy, ¿cómo te voy a decir? Como que muy exclusiva de nuestro programa.
1: Totalmente, sí, porque ahora yo nada más doy ese servicio con mi amiga Janet y su auditorio. Lo siento, pero no estoy para nadie más.
0: Y que ya, cosas particulares que cada quien ya busca a Sandra y empiezan ahí a armar,
1: claro,
0: su...
1: Claro, pues me quieren ver en medios y escuchar, aquí es. Nada más contigo.
0: Te adoro, Sandra. Vamos a seguirle con el tarot terapéutico del mes de septiembre que arranca hoy. Vámonos con Escorpio.
1: Bien, Escorpio, tenemos para ti la justicia y el 3 de oros. Bueno, pues esta es una energía que te está invitando, Escorpio, a valorarte más, a darte cuenta de que a veces necesitas más tiempo para ti y necesitas también ser más compasiva contigo, porque cuántas veces quieres hacer las cosas perfectas y estar a todo y para todos y a veces no se puede. El día tiene 24 horas, esto es lo que es, pero sí te diría que para este mes es bueno que retomes rutinas que son saludables para ti y que seas pues más compasiva, como te digo, y pues nadie es perfecto, aunque queramos, no se puede. Y también comparte más tiempo con las personas con las que disfrutas estar. Y eso te va a ir de perlas.
0: Bien. Sagitario.
1: Tenemos para ti el ermitaño y el 10 de oro, Sagitario. Bueno, pues esta energía para septiembre te está indicando que puede ser un buen momento para apostar más por tu negocio o tu carrera profesional o lo que sea que te esté permitiendo que lleguen nuevos flujos financieros a tu vida. Entonces, aquí no se trata de tomar decisiones hacia la locura de ¡ay, sí, pues esto, me meto en este negocio o apuesto por esto, no sé qué! No, aquí se trata de que lo sopeses, incluso si hay una conciencia de finanzas familiares, que lo pongan en común en la familia y que vean qué otras oportunidades pueden buscar o dónde pueden poner sus dineritos para que les haga más servicio.
0: Bien. Capricornio.
1: Tenemos para ti el emperador y el rey de espadas, Capricornio. Bueno, pues regresa al trabajo. Se acaba el verano, las vacaciones, y tú encantada y encantado de ponerte a trabajar otra vez y a producir.
0: Seguramente.
1: Ay, Dios mío. Bueno, pues aunque todos queramos las vacaciones, pero es que Capricornio encuentra un cierto placer en seguir produciendo y produciendo, haga lo que haga. Entonces está muy bien que te pongas un nuevo plan para el resto del año y que reorganices, que deseches cosas que ya caducaron, que ya no te apetece seguir haciendo. A lo mejor eran cosas que sí funcionaban, pero simplemente pues tu atención quiere ir para otro lado y está bien. No te sientas culpable, te sientas mal de decir ya no quiero seguir con esto, quiero hacer algo distinto. Simplemente recuerda ser fiel a ti, que sea algo que realmente a ti te llene, que te guste, que te cause gozo. Y ya sabes, el dinero sigue al gozo.
0: Bien, qué bueno. Esa frase me encanta, fíjate. Porque para aquellos que están buscando carrera, que están pensando a qué se van a dedicar más adelante, lo que te parezca placentero, gozoso, eso va a traerte después la fortuna, pero porque lo haces por enorme gusto. Si lo haces al revés, no funciona.
1: No funciona. Puedes ganar dinero, pero vas a ser muy infeliz.
0: Exacto.
1: No queremos eso.
0: Vámonos, Acuario.
1: Tenemos para ti la suma sacerdotisa y el 4 de oros, Acuario. Bueno, pues esta es una energía que te está invitando a escuchar mucho tu intuición durante este mes de septiembre. Uh-huh. Y eventualmente incluso, a dejar de oír opiniones ajenas.
0: Anda.
1: Porque de repente te pueden querer confundir, digo, no por voluntad propia, pero escuchar demasiada opinión cuando tú no tienes claridad contigo te puede llevar a más confusión en lugar de aclararte. Y aquí lo que te está diciendo la energía es que las respuestas las tienes tú. Y a veces, por mucha voluntad buena que tengan los demás de ayudarte, pues simplemente no es algo que resuena contigo. Es importante que te escuches para que sepas efectivamente qué es lo que sí es para ti. Y si necesitas aislarte un poquito, estar más a solas durante este mes para luego poder resurgir y decir, ahora ya sí tengo claras mis cosas, está perfecto, no te sientas mal tampoco por eso. A veces necesitamos aislarnos un poquito para que vengas con toda la fuerza.
0: Bien, cerramos con Piscis.
1: Tenemos la fuerza y el 7 de oros para Piscis. Y esta energía nos está mostrando, Piscis, que durante este mes de septiembre tienes que tener un poquito de paciencia para que las cosas se vayan mostrando, para que todo lo que sembraste lo puedas empezar a cosechar. Igualmente ya estás viendo alguno de esos resultados, pero como que te gana el ansia y dices, ¡ay, pues ya lo quiero todo! Bueno, pues tranquilidad, porque a veces esa vocecita que nos causa como ese nervio de ¡ay, pues ya quiero todo! Lo que puede hacer es que te llegues a agobiar, te bloquees o quieras tirar la toalla. Y no queremos eso, porque vas muy bien encaminada. Lo importante es que sigas ese llamado que tienes para seguir buscando esos objetivos y esos resultados, que estés muy consciente también del llamado de tu cuerpo, cuando te sientes bien, cuando quieres descansar, cuando quieres dormir, cuando quieres lo que sea, porque tu cuerpo te va a estar dando muchas señales también durante este mes. Y el que la sigue, la consigue. Ya verás.
0: Eso. Estuviste muy dicharachera hoy.
1: Muy de refranes hoy. Qué barbaridad. Parezco el refranero español. ¿Qué es esto?
0: Me encanta. Algo pasó. Algo trae septiembre ahí. Porque, bueno, es sabiduría pura, Sandra.
1: Por algo, ¿no? Los refranes tienen esa sabiduría y yo, pues que soy muy de refranes, me han salido todos hoy.
0: Hoy salieron todos a relucir. ¡Qué rico! Me gusta. No sabes de verdad el gusto que me da verte bien, verte contenta, realizándote en todos los sentidos. Bueno, me pones la pila al 100, Sandra. Siempre es muy agradable encontrarte, ver tu sonrisa que llena la pantalla. Y bueno, de veras, eres mágica, mi Sandra chula.
1: Gracias, amiga. Pues siempre es un gusto estar contigo, con tu equipo y tu auditorio. Y espero traer un poquito de esa energía para que a todos se nos contagie. Nosotros somos los directores de nuestra vida y tenemos la capacidad de transformar todo lo que queramos.

0: y porque aparte nuestro sistema, el cerebro está creado para siempre ponernos en el peor de los escenarios, ¿por qué? Para salvarnos la vida. Pero nosotros, que ya somos seres pensantes y conscientes, tenemos que darnos cuenta de que esos escenarios terribles, el 99% de las veces, no son reales. Lo único que tenemos que hacer es sí considerar, a ver, ¿realmente tengo un riesgo haciendo esto o solo es un miedo de que no me lanzo con mi negocio? ¿O que no me lanzo a hablarle a ese chico que me gusta? ¿O que no me lanzo a...? O sea, hay que diferenciar entre lo que es un riesgo de vida, que por ahí es esa vocecita que nos impide movernos, o cuando es un simple miedo a lo desconocido. Pero en lo desconocido es donde están todos los regalos de la vida y donde está nuestro crecimiento y nuestra evolución. Entonces, si nos quedamos solo donde se nos hace familiar, no avanzamos, no vivimos, no disfrutamos y pues lo que no crece, se muere. Y nosotros queremos estar creciendo todo el rato y expandiéndonos y divirtiéndonos y conociendo y pasándola bien. Entonces hay que irnos a lo desconocido, que muchas veces es lo incómodo.
1: Exacto.
0: Porque no lo conocemos, pero eso entra en el pack. Así que hay que arriesgarnos para poder exprimir la vida al máximo.
1: Exactamente, de eso se trata. Para eso estamos aquí, mi querida Sandra. Es tan bello escucharte porque además tú no solamente lo dices, sino que lo vives y se nota. Y hay que vivirlo y hay que atreverse. Y de eso también se trata. A veces con miedo, pues agarras al miedo, te lo pones acá bajo el brazo y dices, pues con todo y esto me lanzo. ¿Por qué no? El no, a lo mejor ya lo tienes muy seguro, vamos por el sí, pero ve con aplomo, ve con gusto, ve con ganas, porque si no, alguien más lo va a tomar, ¿eh? ¿No crees, Sandra? Alguien se lo lleva.
0: Exacto. Esas son como las ideas. Si te viene una idea y no la llevas a cabo, la idea busca a otra persona que sí la materialice. O sea que si llega una ocasión a tu vida, súbete a ese tren porque no sabes si regresa.
1: Exactamente. Qué buena dosis nos dejas para cerrar el programa de hoy, mi querida Sandra Corcuera, de vibrar alto. ¿Qué es de lo que se trata? Te quiero, amiga. Un beso.
0: Y a ti. Un beso a todos. Feliz mes de septiembre.
1: Que así lo sea para ustedes también. Gracias, Sandra. Me despido. Se quedan con el programa Casa. Edwin ya está entrando a la cabina. Y yo, a nombre de todo el equipo, Ivette, Miguel, Ceci y Alfredo, que estuvo con nosotros en la operación técnica, agradecemos su sintonía. Hasta mañana, Dios mediante.
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6: Muy buenas tardes, este es el adelanto informativo. El lunes 31 de agosto en la zona metropolitana de Guadalajara, cuatro policías perdieron la vida en tres distintos atropellamientos ocurridos en Tlajomulco de Zúñiga, Zapopan y San Pedro Tlaquepaque. Cámaras de seguridad captaron a un sujeto mientras intentaba forzar la puerta principal de una unidad médica en la colonia Chapalita, con la intención de ingresar a robar equipo e inmuebles de valor. Durante la madrugada, un vehículo fue incendiado aparentemente de forma intencional sobre Avenida Malecón y Privada Leonor Pintado en la colonia Insurgentes, en Guadalajara. Soy Sebastián Miermid y en una hora más información.
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7: Una vuelta al mundo.
8: Sydney, Australia. Sydney combina de manera perfecta el dinamismo económico de una gran metrópolis financiera con un estilo de vida relajado, soleado y profundamente conectado con la naturaleza.

0: esta joya de Oceanía da la bienvenida a millones de inmigrantes y estudiantes de todas las nacionalidades, atraídos por su excelente calidad de vida y su vibrante mercado laboral. El puerto de la ciudad es su corazón geográfico y visual enmarcado por la icónica y majestuosa Ópera de Sídney y el imponente Puente de la Bahía. Sus concurridas playas urbanas, como Bondi Beach, fomentan una cultura del bienestar y el deporte al aire libre que define el día a día de sus habitantes. Sídney es un destino cosmopolita tolerante, moderno, ecológico y abierto al mundo.
1: La importancia del saber.
2: El violín más caro del mundo fue construido por Stradivarius y se vendió por millones de dólares en una subasta.
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buenos días, muy buenas tardes, sean todos bienvenidos una vez más a este su programa de casa en el Centro Alternativo de Salud y Alivio. Muchísimas gracias a todas las personas que se conectan conmigo aquí a través de Radio Fórmula. Muchas gracias a todas las personas que se conectan a través de las redes sociales. Ahorita no estoy en TikTok, señores. Ahorita solamente estoy en Facebook. Para que se puedan conectar, la página se llama Centro Alternativo Casa. Página de Facebook, Centro Alternativo Casa, y estamos ahorita en la sucursal de la ciudad de Toluca. De hecho, nos tocó grabación, ¿eh? Estuvimos aquí grabando, aprovechamos el tiempo. Y bueno, yo quiero aprovechar para dar dos anuncios muy importantes. El primero es que oficialmente tendremos el café. Así es. Mucha gente lo estuvo comprando, mucha gente lo adquirió, felicidades. Pero bueno, realmente la promoción era del ajo negro, ¿verdad? Que recuerden que si quieren ir el día de hoy por ajo negro, todavía está en promoción. Compran uno, les regalo uno. Compran dos, les regalo dos. Compran tres, les regalo tres. Aprovechense de los que quieran. Hay mucha gente que se compra de a cuatro, de a cinco ajos, y pues obviamente yo les regalo lo correspondiente. Me compran cuatro, te regalo cuatro. Así es. Me compras 5, pues te regalo 5, ¿vale? Entonces aprovechense del ajo. Todavía lo vamos a mantener la promoción hasta el día de mañana. Y vamos a tener el café, que ya a partir de hoy arranca oficialmente la promoción de café. 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Ustedes saben que como es orgánico, tarda en llegar, ya les pasó una vez, ya se acabó. Y bueno, solamente tenemos 500 bolsas, ¿vale? Sé que para muchas personas sonará mucho, sonará bastante, pero 500 bolsas significa que de aquí al sábado ya se acabaron, incluso tal vez antes. 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Y ustedes preguntarán, ¿por qué estamos dando promoción del café si recientemente dimos? Lo que pasa es que para mí es un día hoy muy especial. Sí, y quiero compartirlo con todos ustedes. Ya nada más falta que Giovanni me conteste aquí en el Meet. Si tiene listo el favor que le pedimos. Lista, muchas gracias, gracias, así de rápido son. Y bueno, por lo siguiente, este café se llama Cuatro Hermanos porque yo tengo cuatro hermanos. Bueno, en realidad yo soy el cuarto, ¿vale? Mi hermano es José, otro se llama Irving y el otro se llama Kevin. Son mis grandes maestros de la vida, son mis grandes maestros en el trabajo. Ellos también se dedican a esto. Los amo, los admiro. Pero para que nosotros pudiéramos ser lo que hoy somos, tuvo que haber una madre y un padre. Yo les he hablado muchas veces de mi gran maestro, que es mi papá. Les he hablado muchísimas veces de que el hombre que yo soy el día de hoy es por mi papá. Lo que hago, lo bondadoso que soy. Mucha gente me desea bendiciones porque hago mucho el bien. Y es que toda esa cultura viene de mis padres. Mi papá me enseñó muchísimo a regalarle a las personas porque son las personas que necesitan salud. Mi papá me enseñó que el dinero pues realmente se acaba. De hecho, él es el que me dice esa frase. Y cuando yo trabajaba con él, cuando yo hacía radio con mi papá, el cual extraño todavía esa época, era un placer enorme. Me están dando ganas de llorar. Ya saben que yo soy bien llorón. Pero recuerdo que cuando trabajaba con él, hacíamos radio juntos. Era una etapa en donde pasábamos todo el tiempo juntos. Y él al aire decía lo que yo les digo a ustedes. El dinero que ustedes me pagan, me lo gasto mañana. Pero las bendiciones y el agradecimiento dura para toda la vida. Entonces, nosotros trabajamos por eso. Por eso damos tantas promociones. Por eso regalamos tanto. Por eso créanme que luego a fin de mes hasta los de radio nos dicen, oye Edwin, ¿estás seguro de lo que estás haciendo?
pues lo hacemos porque ayudamos a las personas. Y hay veces que sí, nos quedamos en números rojos con tal de ayudarlos a ustedes. Y por eso damos el café con tus hermanos. Porque recuerdo esas tardes con mi papá, tomándome un café, platicando sobre el amor. Él me daba consejos sobre enamorarme, sobre la mujer que iba a encontrar, que fuera una mujer que no fuera interesada, ¿verdad? Sobre mis amistades, que no me juntara con personas alcohólicas, que si conocía a una persona que robara, pues que jamás le comprara nada, que tratara de hacer el bien. Y bueno, tantas cosas que nunca terminaría de agradecerle a ese señor tan importante en mi vida, que me ha hecho lo que hoy soy. Él es, nada más, ustedes lo conocen como el gran doctor, ¿verdad? Pero pues bueno, yo lo conozco como papá. Y es que hoy es su cumpleaños. Entonces quisiera dedicarle una canción que se llama Quizás. Es de Enrique Iglesias. Él ahorita ya está en el retiro. Él ya se dedica a más la investigación. Siempre le ha gustado investigar. Pero sé que el día de hoy está ahí escuchándome, como muchas veces lo hace, y me manda el mensaje que dice: estoy orgulloso de ti, hijo. Entonces, le doy muchísimas gracias a mi papá. Te amo mucho, papi. Le pido a Dios que me dé muchos años más de vida a tu lado, que me dé la oportunidad de volver a hacer radio un día contigo, de poderte seguir abrazando, poder seguir escuchando tu risa, poder seguir escuchando tus consejos. Te amo mucho, papi, y esta canción es para ti. Gracias, Gio. Vamos con la canción.

0: Estamos en este subprograma de casa, en el Centro Alternativo de Salud y Alivio. Bueno, pues ya lloramos, ya me vieron llorar, no puede ser. Saben que yo soy una persona bien sentimental. Y bueno, pues hablando de mi papá, papi hermoso, te amo, te quiero dar un abrazo. Como dice la canción, yo por mi parte no me puedo quejar, trabajando como siempre igual, aunque confieso que en mi vida hay mucha soledad. Extraño cuando me abrazabas, pa, cuando estaba tan pequeño que esperaba que tú llegaras de trabajar. Y me acuerdo mucho de los momentos en los que yo decía, quisiera que mi papá no trabajara y que estuviera aquí conmigo. Pero bueno, ahora que yo ya soy más grande, te agradezco, papi, por hacer ese sacrificio, porque sé que tú querías estar conmigo, pero también necesitabas darme de comer a mí y a todos mis hermanos. Entonces, gracias por ser ese gran hombre. Acá Mónica dice, no tengo el placer de conocer a tu papá, pero hizo un buen trabajo contigo. Felicidades. Claro, muchísimas gracias. Lo hizo conmigo y con todos mis hermanos. Ustedes no tienen el placer de conocer a mis hermanos todavía, ni ellos el placer de conocerlos a ustedes, pero todos mis hermanos son hombres de trabajo, hombres honrados, que regalan mucho. Y bueno, todo es gracias a ese señor tan admirable, el famosísimo doctor José Ávila Chávez, que yo le digo, papi, ya nos veremos pronto para comer. Y bueno, pues por eso es que tenemos este café de los cuatro hermanos, para que convivamos de manera sana, de una manera en la que no nos afecte nuestra salud. Por eso el día de hoy estoy dando el café, y es más, fíjense bien lo que voy a hacer. Voy a hacer una locura en honor a mi papá, que él siempre regaló, que él siempre ayudó. Por eso nos dedicamos nosotros a esto, porque él se dedicó a sanar a las personas. Su vida entera la dedicó a sanarte. Oye, yo me acuerdo mucho cuando él hacía camas y él mismo diseñaba las camas, él mismo fabricaba las camas para poder ayudar a las personas con cáncer, con leucemia, con VIH, personas con diabetes, siempre estudiando. Siempre nos inculcó lo que era la cultura de la lectura, leer. Entonces, como dice Laura, además, comparte su sabiduría, mi papá. Entonces, fíjense bien lo que vamos a hacer. El café cuatro hermanos, convivan con sus familiares, señores. Todo el dinero que puedan lograr en el mundo se va a quedar. La casa se va a quedar. ¿Sabes quién va a estar contigo para apoyarte siempre? Mándale este audio a tus hijos. ¿Sabes quién va a estar contigo siempre? Seas buen hijo, seas mal hijo, seas el primero, seas el último en la carrera, saques 10 o saques 3 y repruebes. Por ejemplo, yo les he confesado, yo antes de ser la buena persona que soy el día de hoy, en la prepa no fui tan bueno. De hecho, la reprobé. Sí, reprobé. Ya después agarré la onda y hasta me gradué con honores. Sí, tuve la fortuna de graduarme con honores. Fíjense nada más. ¿Quién está? Mamá y papá. Regálale este cafecito a tu papá. Si todavía tienes el placer, la bendición de tenerlos, regálalo. Y si no, bueno, yo te voy a dar una promoción extraordinaria para todos ustedes. Laura dice, ¡no chilles! Sí, ¿verdad, Laura? Se me salieron las lágrimas, la verdad. La verdad es que sí, soy muy emocional yo, soy muy sentimental. Y como les digo, pues hablando de mi papá, lo extraño bastante. Me gustaría regresar a esa época donde trabajamos juntos. Por eso les digo, hay veces que uno persigue metas que son las incorrectas. Ahora ya tengo mi carro propio. Antes yo no tenía carro, pero mi papá me llevaba a todos lados y platicábamos. Me acuerdo que escuchábamos otros programas de radio y de salud. Me decía, mira este programa, escucha. Y ahí aprendí a hacer radio. Luego él me decía, esto está mal, mira, este es un charlatán. Y me enseñaba la diferencia entre una persona que sí sabía y los charlatanes. Entonces, él me enseñó siempre a prepararme. Una frase que yo creo que hasta Laura la ha de saber de mi papá es, prepárate, estudia, trabaja y ayuda. Ese era el lema de mi papá. Prepárate. Me acuerdo incluso que siempre me decía, báñate. Hasta los domingos era bañarse y vestirse bien. Y le decía, ¿pero para qué? para lo que sea. Si ahorita llega el presidente y lo saludas así en pants, ¿qué crees que te va a decir? O sea, pan, nunca voy a conocer al presidente. ¿Cómo va a venir aquí? Con esa mentalidad jamás lo vas a conocer, hijo. Y ahí entendí que la mentalidad es bien importante. Bueno, es que hablar de mi papá... Mira, mi papá tiene una cultura estoica. Él, de cumpleaños, para que veas, él no creas que me regaló un carro, ropa. No. Mi papá de cumpleaños me regaló un libro que se llama Meditaciones de Marco Aurelio. Y también desde muy pequeño me regaló otro libro que era sobre filosofía. También me regaló el de Cartas a Lucilio, sí, de Séneca. Y pues imagínate, uno de niño quiere juguetes, pero hoy en día... Le doy a mi papá gracias por esos libros que formaron mi carácter y lo siguen formando. A ver, ¿saben qué? Vamos a hacer una cosa. Pidan ustedes que mi papá, porque me está escuchando ahorita mi papá, ¿eh? Mi papá me está escuchando. Y pidan que mi papá esté en un programa de radio. Y a ver si nos da el placer de darme la oportunidad de un día más, papi. Trabajar juntos, que hagamos radio y que trabajemos en la clínica dando consultas, dando terapias y dando una promoción. ¿Cómo ven? Pidan ustedes que se salga del retiro un día por lo menos, pa. Solo te pido un día. A ver, de este lado dice Edwin, felicidades a tu papá, feliz cumpleaños, que Dios le llene de muchas bendiciones, aunque la bendición de tener hijos como tú ya es enorme. ¡Ay, gracias! De este lado dice, a todos nos tienes chillando contigo, es hermoso haber tenido estos pilares fundamentales en nuestra vida. Yo aprendí mucho, será maravilloso escuchar a tu papá, muchas bendiciones para hoy, que es su día. Sí, ¿verdad? Dice Edwin, sería un placer escuchar al gran maestro. Dile que sí, que lo apoyamos para que salga del retiro. Bien. Acá también en clínica dicen, sí, le están haciendo, sí, que trabaje. Dice, de este lado, que dice, gracias a tu papá, Mari Castillo dice, gracias a tu papá por haber criado a un buen chico. Gracias. Jiménez Dobrini dice, sí, y también era levantarte temprano y siempre un proverbio chino de sabiduría. Exacto, sí. De este lado dice, sí, sería un privilegio verlos juntos. De este lado también dicen, sí, sería buenísimo, ¿verdad? Pues, ojalá acepte, ojalá nos diga que sí. Créanme que yo lo he intentado muchas veces. Pero pues ya mi papá no le llama tanto la atención. Y es que, ¿saben qué? No lo podemos convencer con dinero porque a él no le interesa el dinero. O sea, si le decimos, no, pa, mira, va a ir mucha gente y van a pagar consulta y demás, va, es más, es capaz de decir que le prefiere darlo gratis. Así es mi papá, la verdad. Entonces, vamos a tratar de convencerlo. Pidan ustedes programa y consulta, ¿va? Programa y consulta con el gran doctor, el famosísimo. Él, si yo soy el programa número uno, él duró como 10 años. Le daban premios, reconocimientos. Estuvo con Joan Sebastián, con Maribel Guardia. Él atendía a los luchadores de la AAA. Cuando la AAA, los luchadores eran los meros famosos y era lo más importante, la lucha libre aquí en México. Él era el doctor de la lucha libre, estuvo con los famosos. Él era el doctor, de hecho, de los famosos de ahí de Televisa. Él, bueno, pero fíjate, decidió abandonar todo eso para irse a un ranchito, a su rancho, con sus animales, con su propia comida y su familia. Entonces, por eso es que no lo veo tan seguido, porque irlo a ver es ir hasta el pueblo donde él vive, de donde él es. Entonces, bueno, mientras tanto, vamos a darle promoción de café. 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Y pidan que mi papá está en el programa y que dé consultas. Pide y se te dará, como lo dice en la iglesia. Entonces, pídanlo. Y esperemos que mi papá nos dé esa oportunidad de hacer radio juntos y trabajar juntos una vez más. Regresamos con llamadas y ganadores del café. Bien.
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4: El mono capuchino. Este pequeño primate destaca como uno de los habitantes más inteligentes y astutos de la selva tropical. Utiliza de manera constante herramientas naturales como piedras y ramas para romper frutos secos. Vive en comunidades ruidosas y muy sociables.
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0: Continuamos en este su programa de casa, en el Centro Alternativo de Salud y Alivio. Muy bien, señoras y señores, pues aprovechense. 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Buenas tardes. ¿Quién habla de este lado?
1: Buenas tardes.
0: Hola, buenas tardes.
1: Hola,
0: María Rosa.
1: Flores. María Rosa. Porque quiero café, pero mejor quedan 5 bolsas.
0: 5 bolsas por 1,400, exactamente.
1: El sábado.
0: Hasta el sábado te esperamos. Esa promoción sí dura hasta el sábado. Felicidades, hermosa.
1: Gracias.
0: Hasta luego, gracias a ti. Vámonos con más llamadas, vámonos con más ganadores. Aprovechate. Buenas tardes. ¿Quién habla? Señora Ángela.
2: Mi querido Erwin, muchas felicidades por tu papá y que Dios te corra, porque sí, que vaya al programa, que venga al programa.
0: Que venga, ¿verdad?
2: Sí.
0: Gracias, Ángela.
2: Ya sé que eres un gran hombre por tu papá.
0: Gracias, Ángela.
2: Oye, Erwisito precioso, dame otras 4 bolsas, pero necesito que me las guardes, por favor.
0: Yo te las guardo, Ángela.
2: Este sábado.
0: Yo te las guardo. Claro que sí, Ángela.
2: Por favor, las que me debes y otras 4.
0: Órale pues, Ángela, muchas gracias.
2: Y que Dios te colme, y así como tú dices.
0: Gracias, hermosa. Vámonos con más llamadas, vámonos con más ganadores. 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Pidan que mi papá venga al programa. Quiero escuchar sus llamadas. Mensajes sí tenemos bastantes. De este lado, que venga al programa, que venga al programa. En WhatsApp también tenemos bastantes mensajes de Edwin, sería un honor escuchar a tu papá para ver de dónde aprendiste tanto. Eso sí, y lo que falta. De verdad que mi papá no tiene ni idea, en serio, del conocimiento que tiene. Pidan que venga al programa. Vamos con más llamadas, vamos con más ganadores. Muy buenas tardes. ¿Quién habla de este lado?
3: Buenas tardes, Edwin. Te habla María.
0: ¿Mari Ramírez?
3: Sí.
0: Tu voz la conozco. Dime, ¿en qué te puedo ayudar, Mari?
3: Oye, ¿me apartas aparte de la diabetes? Café y voy mañana, por favor.
0: Órale pues, nos vemos mañanita y nos vemos, voy a ir yo también. Gracias por tu llamada y muchas felicidades.
3: Gracias, buen día.
0: Hasta luego, bonito día. Tú también marca, tú también aprovechate de esta promoción. Hoy que es cumpleaños de mi papá, dimos una promoción como él lo daría, aunque le perdamos 4 bolsas tan solo por 1,000 pesitos. ¡Qué bárbaro! Buenas tardes, ¿quién habla de este lado?
4: Ya lo quieren para felicitar a tu papá y ya lo queremos escuchar en el radio.
0: Ya lo quieren escuchar en radio, ¿verdad?
4: Este señor se parece mucho a mí, nada más que duró muy poquito tiempo, pero híjole, lo mismo que su padre, él desde pequeño nos puso a leer y nos esperaba ahí en su oficina y decía, a ver, quiero que lean esto. Y
0: eso.
4: Así no se lee así.
0: Eso.
4: Bueno, son enseñanzas que los padres de México deberían de tener para que México se fuera otro país.
0: ¿Verdad que sí? En vez de estar ahí en las tablets, teléfonos, en las calles, tomando, que sean como nuestros papás, ¿verdad? Que nos eduquen bien. Hermosa, muchas gracias. Mi papá te está escuchando. ¿Quieres la promoción de café o nada más era para felicitar, hermosa?
4: Guadalajara, lo que quiero es que pongas aquí una farmacia también.
0: Órale pues, gracias, Tere.
4: Y dile a tu papi que le le mando un fuerte abrazo.
0: Gracias.
4: Que Dios lo bendiga mucho y que siga con sus enseñanzas y esas enseñanzas que las diga en el radio.
0: Gracias, hermosa. Así es, vámonos con más llamaditas, vámonos con más ganadores. Tú también aprovechate de esta promoción. Mi papi hoy los está escuchando a todos. Hoy nos dio el placer de que nos esté escuchando. Y por eso les estoy diciendo, pidan que él venga al programa. Y como dice la Biblia, pide y se te dará. 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Buenas tardes, ¿quién habla de este lado?
5: Soy Antonia Gonzalo González.
0: Antonia, ¿en qué te puedo ayudar, Antonia?
5: Estoy escuchando del cumpleaños de tu papá.
0: Gracias, hermosa. ¿Quieres felicitarlo o quieres la promoción o las dos?
5: Felicitarlo y que se cuide mucho usted.
0: Gracias, hermosa.
5: Escondieran una cápsula por tanta inseguridad que hay.
0: Ay, sí, ¿verdad, Antonia? Qué bonitos sí, deseos.
5: Sabe mucha gente que está haciendo eso, entonces hay también enemigos que pueden atacarlo.
0: Sí, es cierto, Antonia. Pues que Dios nos cuide y nos proteja. Dicen el Salmo, creo que es el Salmo 23, ¿no? Si Dios sí. Conmigo, ¿quién contra mí? Así es, amén. Gracias por tus bendiciones, hermosa. Gracias por tus felicitaciones. ¿Hay algo más en lo que te pueda ayudar? ¿Quieres el café?
5: Luego enseguida porque ahorita no tenemos.
0: No te preocupes. Gracias, Antonia.
5: Sí,
0: hasta luego. Vamos con más llamadas. Vámonos con más ganadores. 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Buenas tardes. ¿Quién habla de este lado?
6: Mónica.
0: Hola, Mónica hermosa, ¿en qué te puedo servir, Mónica?
6: Bueno, primero que nada, para felicitarte por el gran pase que tienes, muchas felicidades.
0: Gracias.
6: Y en segunda, para pedirte una promoción de café.
0: Felicidades, ya tienes tu promoción, 4 bolsas por 1,000 pesitos.
6: Mañana la
0: recojo. Mañanita nos vemos, gracias por tu llamada hermosa y gracias por tus felicitaciones.
6: Buen día.
0: Gracias, bonito día también para ti. Tú también marca, también aprovecha. Recuerden que las llamadas que no me entran directamente a mí las están contestando en el call center, ¿de acuerdo? El número del call center ya lo tienen, es este mismo. Tenemos 3 líneas telefónicas y las 3 están saturadas. Así que voy a ir con los mensajitos del call center que nos están mandando. De esta dice Héctor Sanabria quiere la promoción y pedir que tu papá esté en radio. Muy bien, ya tiene su promoción y su... Y bueno, y ojalá mi papá venga a radio. De este lado, Guadalupe dice, la promoción van a... Estoy leyendo los mensajes de call center, ¿eh? Porque no estoy validando mensajes. Estoy validando las llamadas que entraron al call center y me están pasando las llamadas a mí, los mensajes. Vamos con llamada. Buenas tardes, ¿quién habla?
7: Buenas tardes, habla Guillermina de Ciudad Nezahualcóyotl. Primero, para felicitarlo a usted y a su papá por su cumpleaños.
0: Feliz.
7: Les quiero el café.
0: Gracias, hermosa. Ya tienes el café. 4 bolsas por 1,000 pesitos, hermosa. ¿La quieres a domicilio o vienes conmigo a Chabacano?
7: A domicilio.
0: En un momento mi equipo te va a marcar para pedirte tus datos. ¡Felicidades!
7: Gracias.
0: Hasta luego, gracias a ti. 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Mira nada más cuántas llamadas. Estoy seguro que mi papá estaría contentísimo y feliz de escuchar cuántas personas estamos ayudando. De verdad que muchas gracias. Vamos con otra llamada. Buenas tardes, ¿quién habla de este lado? Hola. ¿Y en qué te ayudo, hermosa?
8: Maripaz, hablas con Ortega.
0: ¿En qué te puedo ayudar, Maripaz?
8: Mire, yo lo pedí el café, creo, la semana pasada, el jueves.
0: Muy bien.
8: No sé cuándo me llega.
0: Yo tampoco sabría decirte, ¿vale? Te comunico con Colce, con servicio a domicilio para que te den la orientación. Gracias.
8: Este día me quedé con las ganas ¿cómo se llama?
0: ¿Del ajo negro?
8: No, del champú.
0: Del champú, ok. Ahorita mi equipo te contacta y te dice todo lo que necesites y todo lo que quieres, ¿vale? Gracias, hermosa, por tu llamada. Ahorita te mandan también champú. Vámonos con más llamadas, vámonos con más ganadores. Buenas tardes. ¿Quién habla de este lado?
9: La señora Soledad de León.
0: Soledad de León. ¿En qué te puedo ayudar, Soledad?
9: Te quiero que, por favor, la oferta del café.
0: La
9: oferta. 4 bolsas.
0: 4 bolsas por 1,000 pesitos. Felicidades. ¿A domicilio o a Chabacano?
9: A domicilio.
0: Perfecto. En un momento te contacta mi equipo para mandarte tu promoción, ¿vale?
9: Sí, gracias.
0: Gracias a ti. Muchas felicidades. 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El señor Alejandro Quiroz quiere... A ver... ¿Sí? Es que dice, quiere 5 promociones de café. Va a pagar 5,000 pesos. Exacto. ¡Órale! Pues sí, felicidades. 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Buenas tardes. ¿Quién habla de este lado? Hola, hola.
10: Buenos días.
0: Ay, ya casi le colgaba, hermosa. Por favor, cuando me marquen, estén pendientes del teléfono, ¿vale? Porque si no, les tengo que colgar. Dime, ¿cuál es tu nombre y en qué te puedo ayudar?
10: Sí, me llamo Raquel Rosales. Y tengo poco tiempo de escucharlo.
0: Ok, Raquel, dime en qué te puedo ayudar.
10: Me gusta mucho.
0: Gracias.
10: Soy una persona adulta y estoy casi ciega por glaucoma.
0: Ok.
10: Entonces, yo quisiera la promoción del café.
0: Perfecto. ¿Quieres que te la mande a domicilio o vas a venir conmigo a Chabacano?
10: Pues no, yo quiero que me lo mande aquí a Monterrey.
0: Perfecto, hermosa. En un momento mi equipo te va a marcar para darte el número de cuenta y que te puedan ayudar, ¿vale? Muchísimas gracias por tu llamada y muchas felicidades.
10: Gracias. También quiero felicitar a tu papá.
0: Te está escuchando.
10: Que Dios te lo conserve con mucha salud.
0: Gracias, hermosa, por tus buenos deseos y por tus bendiciones. Hermosa, muchísimas felicidades. Gracias por tu llamada. Bonito día.
10: Gracias. Oiga, quisiera yo que me restara algo para detener el avance de mi glaucoma.
0: Ahorita que mi equipo te contacte, te dicen lo que vas a tomar, ¿vale? Muchísimas gracias. Vamos con otra llamada, vámonos con más ganadores. También aprovechate y llévate esta promoción. Marca para compartir tu promoción. Recuerda que hoy solamente fueron válidos los mensajes. Hola Irene, gracias por verme. Irene, un gran abrazo, te extraño acá en Toluca. Espero que pronto me visites. Lupita, sí, sí puedes, ¿vale? Sí se puede. Vamos con llamada. Buenas tardes, ¿quién habla de este lado?
11: Buenas tardes.
0: Hola, buenas tardes.
11: Habla la señora Delia Pedro.
0: ¿Y en qué te puedo ayudar, hermosa? ¿Cuántas?
11: Una promoción, por favor.
0: ¿A domicilio o vienes conmigo a Chabacano?
11: Sería a domicilio, también quería lo del champú.
0: ¿Y también quieres el champú con el acondicionador? Felicidades, hermosa. Ahorita mi equipo te va a contactar para mandártelo a tu casa, ¿vale? Felicidades.
11: Gracias.
0: Gracias a ti.
11: Gracias,
0: hermosa, por sus buenos deseos. Vámonos con más llamadas, vámonos con más ganadores. Si quieren shampoo y acondicionador, también tengo, ¿eh? También pueden pedir. Y recuerden que se está al mismo precio. 300 pesitos por los dos, por shampoo y por acondicionador. ¡Apúrate a comprarlos! Buenas tardes, ¿quién habla de este lado?
12: Bueno, disculpe, está su mamá. Estoy aquí en Santa Juanita.
0: No, no está.
12: ¿No?
0: Bonito día, vámonos con más llamadas, vámonos con más ganadores. 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Buenas tardes, ¿quién habla de este lado?
13: Hola Edwin, habla Alma Rosa.
0: Hola Alma hermosa, ¿en qué te puedo servir?
13: Quiero una promoción de café, Edwin.
0: Felicidades, ¿la quieres a domicilio o vienes conmigo a Chabacano? A domicilio. Órale a pues, domicilio. Te la mando a tu casa, sí. Felicidades.
13: Y también muchas, felicidades a ti, que a toda su familia se les inunde su casa de bendiciones y que el Espíritu Santo los ilumine.
0: Amén, amén, hermosa. Recibimos tus bendiciones con mucho amor y con mucha fe y que se te multiplique todas esas bendiciones también a ti. Gracias.
13: Dios te bendiga, bye.
0: Igualmente, bye. Así es, ustedes aprovechen. Yo les agradezco de antemano todas las bendiciones para mi papá. Le pedimos a Dios, obviamente, por todos ustedes, por su salud. Todo lo que hacemos nosotros es para ustedes. 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Vamos con llamada. Buenas tardes. ¿Quién habla de este lado?
14: Hola, señora. Ya entendí a hace rato, pero como estoy falta de vista...
0: No te preocupes, hermosa. Ya marcaste. Dime en qué te puedo ayudar.
14: No lo entendí. Si me va a llamar su hijo hoy mismo.
0: Sí, ahorita mi equipo te va a marcar, ¿vale?

0: Buenas tardes, habla la señora Dolores.
1: ¡Dolores, hermosa! ¿Cómo estás? ¿En qué te puedo servir?
0: Felicidades por el papá que tienes y a tu papá por los hijos que tienes.
1: Gracias, Dolores.
0: Quiero dos promociones de café.
1: Dos promociones, ahorita que está barato, ¿verdad? 4 por 1,000.
0: Sí, pues hay que aprovecharlo.
1: Qué bueno, Dolores. Me da mucho gusto que se aprovechen. La verdad es que a mí no me duele dar. A mí me gusta que se aprovechen, que se beneficien. Entonces, muchas felicidades por llevarte dos promociones, hermosa.
0: Y queremos oír a tu papá en el radio contigo.
1: Sí, ¿verdad? ¿Escuchaste, papá? ¿Te quieren escuchar? Ojalá y que sí se nos haga, hermosa.
0: Primero Dios.
1: Gracias.
0: Y dos promociones pasarían de mañana a pasado mañana por ellos.
1: Órale, pues.
0: ¿Pagar ya o...?
1: El día que recojas. Si vas a ir mañana, mañana pagan y mañana recogen, ¿ok?
0: Y la va a pasar mi hijo por él.
1: Órale, pues, ahí nos vemos.
0: Bueno, gracias.
1: Gracias a ti, bonito día igualmente. Vámonos con más llamadas, vamos con más ganadores. Familia hermosa, el programa ya se terminó, ya llegó a su fin. Sigan marcando, sigan aprovechándose de esta gran promoción al 44-29-38-24-78. Aprovechense, llévense dos promociones, llévense tres, llévense cuatro, llévense cinco. Ya terminó el programa, pero ustedes pueden seguir marcando, ¿ok? Pueden seguir llamando al 44-29-38-24-78. Lo repito, 44-29-38-24-78. Y ya para despedirme, nada más quiero darle gracias a Dios por el papá que me tocó. Gracias a Dios por el papá y las bendiciones que me da. Y a ti, papi hermoso, te quiero dar gracias por tenerme paciencia, por enseñarme, por amarme. Gracias por existir. Gracias por ser mi papá. Te amo mucho. Feliz cumpleaños.
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4: Muy buenas tardes, este es el adelanto informativo. El lunes 31 de agosto en la zona metropolitana de Guadalajara, 4 policías perdieron la vida en 3 distintos atropellamientos ocurridos en Tlajomulco de Zúñiga, Zapopan y San Pedro Tlaquepaque. Cámaras de seguridad captaron a un sujeto mientras intentaba forzar la puerta principal de una unidad médica en la colonia Chapalita, con la intención de ingresar a robar equipo e inmuebles de valor. Durante la madrugada, un vehículo fue incendiado aparentemente de forma intencional sobre Avenida Malecón y Privada Leonor Pintado en la colonia Insurgentes, en Guadalajara. Soy Sebastián Miermid y en una hora más información.
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11: Explorando la naturaleza.
12: Playa de los Huevos de Dragón, Nueva Zelanda. La playa de Kuekoe es mundialmente famosa por las esferas de piedra gigantes que descansan sobre su arena, conocidas como las Mueraki Boulders. Según las leyendas maoríes, estas estructuras perfectas son los restos de canastas de comida que naufragaron de una canoa ancestral.

0: Científicamente, son concreciones calcáreas formadas en el fondo marino hace 60 millones de años que la erosión costera ha dejado al descubierto. Su apariencia de huevos de dragón gigantescos otorga al paisaje playero un misticismo primitivo e inolvidable.
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3: Es la 1:00 p.m, tiempo del Centro de México, martes 1 de septiembre de 2026, martes de informe presidencial. Primero en La Habana, en Cuba, son las 15 horas. Reportan grave a Raúl Castro después de sufrir un accidente cerebrovascular. En Nueva York, las 15 horas, Bank of America confirma la muerte de su vicepresidenta, Erin Piacenti, de 32 años, ayer apuñalada por una mujer en Times Square. Según las investigaciones preliminares, la agresora atacó de forma aleatoria a dos personas antes de que la policía pudiera intervenir. La otra persona lesionada se encuentra fuera de peligro. En Caracas, en Venezuela, a las 15 con un minuto, el secretario de Energía de Estados Unidos, Chris Wright, hará una visita a ese país para estar presente durante la firma de un acuerdo, un contrato entre la petrolera estadounidense Chevron en la faja del Orinoco. El viernes, Trump había adelantado un acuerdo que se lleva pues una tercera parte de todas las reservas petroleras de Venezuela, un acuerdo con el gobierno de Delcy Rodríguez. De democracia, pues ni hablamos, ¿no? En Leipzig, en Alemania, a las 21 horas con un minuto, tras una investigación, el gobierno de Alemania responsabilizó a Rusia de un intento de ataque en ese aeropuerto de esa ciudad el pasado 4 de agosto, cuando fue localizado un dron cargado con explosivos. El Ministerio de Relaciones Exteriores de Alemania anuncia el cierre del consulado de Rusia en Bonn y se cancela el contrato del Centro Cultural Casa Rusa en Berlín. Y en Oslo, Noruega, a las 21 con dos minutos, Haakon VIII juró como rey de Noruega ante el Parlamento. En la sesión se guardó un minuto de silencio en memoria de Harald V, fallecido el viernes a los 89 años de edad. Son los puntos en donde se genera la noticia y desde donde estaremos informándole a lo largo de este espacio. Yo soy Enrique Acevedo. Gracias por acompañarnos en tiempo real y le tenemos información en desarrollo.
4: De último momento.
3: Ulises Soriano, cuéntanos de los bloqueos en la zona centro de la Ciudad de México, ahí en Río de la Loza, cerca de la llamada Ciudad Judicial, en Avenida Juárez, cortes a la circulación.
5: Efectivamente, Enrique, muy buenas tardes, qué gusto saludarte. Pues como bien lo comentas, la Ciudad de México, sobre todo en esta zona centro, se complica cada hora. Todo esto por un bloqueo que se sostiene en Río de la Loza y Digna Ochoa. Son diversas personas que exigen la libertad de una señora acusada de ordenar un homicidio. Son familiares y amigos de Marta Pérez, de 76 años, quienes aseguran que ella no ordenó matar a Víctor Holguín en su vecindad, eso en el perímetro de la colonia Morelos. Tanto la Fiscalía de la Ciudad de México, pues, le dio prisión acusada de pedirle a un grupo de sujetos asesinarlo por guardar pues sus pertenencias en un patio. Dicen que los familiares que esto es falso y por lo tanto exigen su liberación. En estos momentos se les está ofreciendo una reunión con la Fiscalía, con ello pues comenzarán a retirar este bloqueo que lo sostienen desde hace varias horas. Las alternativas viales en estos momentos por el rezago vehicular es en la calle de artículo 123, y aunque era un poco retirado el eje 2 sur, puede ser de gran utilidad para todos nuestros amigos automovilistas. Y por supuesto, en Avenida Juárez y el eje central, comerciantes están rezando un bloqueo. Son los que estaban justamente asentados en la zona de la Alameda. Ellos están pidiéndole al gobierno lugares para poder vender su refresco y también poder vender sus artesanías. En estos momentos, pues artículo 123 también es esta oportunidad para liberarse de esta zona, al igual que Avenida Hidalgo, si ustedes van a la zona del Monumento a la Revolución. Enrique, si es posible, hay que evitar estas zonas o, por supuesto, prever sus traslados, porque en los próximos minutos la carga vial comenzará a aumentar. Todo esto por la salida de oficinas y también de escuelas en estos puntos nodales de la Ciudad de México. Mientras tanto, Enrique, es la información que te tengo a bordo de la motocicleta del Grupo Fórmula.
3: Perfecto, Ulises Soriano, pues ahí la información para evitar la zona, para pues ver las alternativas. Sí, ya estamos a poquito menos de una hora de que salgan los niños de la escuela, la gente de la oficina y el trafical en la Ciudad de México. Ya regresamos en instantes, en tiempo real.
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11: A las 11 de la mañana, la presidenta Sheinbaum rendirá su segundo informe de gobierno en el Patio de Honor de Palacio Nacional, al que están convocados todos los miembros del gabinete, los representantes de los poderes legislativo y judicial y los 32 gobernadores. El Gabinete de Seguridad confirmó hace unos minutos que fue abatido Luis Enrique Barragán, el R5. A través de un comunicado informaron que estos hechos se suscitaron el domingo durante un operativo realizado en la ranchería El Rodeo, en Michoacán. Por la mañana, el dólar interbancario se cotizó en 16 pesos con 99 centavos.
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13: Cuida lo que comes.
14: Fajitas de res con champiñones. Cocina tiras finas de bistec de res magra con una cantidad generosa de champiñones rebanados y cebolla. Sazona con pimienta y una pizca de sal. Es un plato proteico delicioso que no requiere grasas añadidas para destacar.
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3: Ya estamos de regreso en tiempo real. Gracias por continuar con nosotros. Marco Silva en la cabina de Grupo Fórmula. ¿Cómo estás, Marco?
15: ¿Cómo estás, Enrique? Hoy es día de segundo informe de gobierno de la presidenta Sheinbaum. Ya para este momento recogen las sillas, recogen las vallas del patio principal de Palacio de Gobierno. De Palacio Nacional, quiero decir, quedan los pendones tricolores como testigos de lo que dijo ahí la presidenta durante 66 minutos.
3: 66 minutos en los que la presidenta, como lo adelantábamos ayer, lo esperábamos así, resaltó lo que describe como los grandes logros de su administración hasta este momento, particularmente pues lo que tiene que ver con seguridad, temas también económicos. Y pues esta visión de gobierno a 2 años de haber iniciado su presidencia, Marco.
15: Correcto, Enrique, y un mensaje político que te tocará ya platicar con pues los columnistas, los especialistas, los colaboradores de este espacio con Denise Merker, con Billy Ríos, pues respecto a la unidad, ¿no? Un mensaje de unidad, no crean que estamos divididos, dice en términos generales la presidenta, y lo dice frente a su gabinete legal y ampliado, frente a los gobernadores de Morena, frente a los miembros, los integrantes de la nueva Suprema Corte de Justicia de la Nación, que hoy cumple un año, por cierto, en funciones.
3: Sí, vamos a analizar cada parte de este mensaje, lo que se dijo, lo que no se dijo, quién fue, quién no estuvo, todo lo que vale la pena resaltar. Israel Aldave nos tiene los detalles. Israel, te escuchamos. Adelante, muy buenas tardes.
16: Sí, Enrique, Marco, ¿qué tal? Gracias, muy buenas tardes. Ya lo señalaban ustedes, 66 minutos fue el tiempo de duración de este mensaje con motivo del segundo informe de gobierno que presentará hoy por la tarde al Congreso de la Unión la presidenta de la República, Claudia Sheinbaum. Divide este mensaje en 5 grandes rubros, en donde destaca, por supuesto, los alcances en distintas materias. Fue en el patio central, en el patio de honor de Palacio Nacional, ante cerca de 350 invitados especiales, su familia, el gabinete legal y ampliado, gobernadores, en donde fue muy visible la ausencia de la gobernadora del estado de Chihuahua, María Eugenia Campos, con quien pues no hay muy buena relación luego de esta situación con los agentes del FBI trabajando en ese estado del norte de nuestro país. Fue la única mandataria que no asistió aquí a Palacio Nacional a escuchar sin duda este discurso de la presidenta Sheinbaum Pardo, que como ya lo señalaban ustedes, en materia política deja muy en claro que en su movimiento político, el de la autollamada Cuarta Transformación, dice que no hay división ni rompimiento. Esto, por supuesto, sin referirse por su nombre a los casos del todavía gobernador con licencia Rubén Rocha y todos los escándalos en torno al movimiento político. Y esto fue lo que dijo.
17: Somos parte del proyecto de la Cuarta Transformación de la vida pública. Que nadie se equivoque, aquí no hay divisiones, aquí no hay rompimientos, lo único que hay es la defensa del pueblo de México y su dignidad. Los ojos del mundo están puestos en México, porque aquí un pueblo grande ha decidido escribir su propia historia. Consolidamos un proyecto que nace desde abajo y pone en el centro la igualdad, la justicia y el bienestar.
16: Y fíjense, Enrique, Marco, que ante pues los excesos que se le han comprobado a distintos gobernadores, servidores públicos del gobierno federal, la presidenta de la República pues los llama a comportarse con sencillez y humildad. Les recuerda que los recursos públicos son para los mexicanos y no para el beneficio propio. Y es que vale la pena señalar, Enrique, Marco, que a pesar de este llamado puede ser reiterativo por parte de la presidenta, hay muchos gobernadores que no le hacen caso. A las afueras de Palacio Nacional, en las calles de Correo Mayor, Corregidora y todas las aledañas, vaya camionetas machuchonas, como les llamaban, las que pues escoltaban a los mandatarios que asistieron a este mensaje de la presidenta. Y este fue su llamado.
17: Hemos ejercido el gobierno con honradez y austeridad republicana. Tenemos claro que los recursos públicos son del pueblo y deben ejercerse para su beneficio. Los servidores públicos tenemos la obligación de comportarnos con profunda responsabilidad, pero al mismo tiempo con sencillez y humildad. Durante muchos años, mientras millones de mexicanas y mexicanos trabajaban todos los días para salir adelante, el gobierno se fue alejando de la gente, de sus necesidades y de su realidad.
16: Ahí el llamado, Enrique, Marco, de la presidenta, pues a todos estos gobernadores y funcionarios públicos que vacacionan en Europa y hacen derroche de los recursos públicos. También, por supuesto, gran parte de su discurso tuvo el llamado de que hace la presidenta Sheinbaum Pardo a la cierre de filas para defender la soberanía nacional. La política exterior, dijo la presidenta Sheinbaum Pardo, busca justamente que nuestro país sea amigo de todo el mundo, pero en ningún momento con subordinación. Por supuesto, mensaje directo al Salón Oval de la Casa Blanca, este que dio.
17: En México queremos cooperación, diálogo y entendimiento con todas las naciones. Pero cooperación no significa sometimiento. Amistad no significa renunciar a nuestros principios. Y mientras yo tenga el honor de servir como presidenta de la República, defenderé con toda firmeza nuestra soberanía, nuestra dignidad y nuestra independencia. Porque México es un país soberano y la soberanía no se negocia, no se entrega y no se comparte.
16: Esto, Enrique Marco, es lo que toca a la política exterior. Habló también, por supuesto, de seguridad y los trabajos que han llevado a cabo los integrantes del gabinete en la materia. Coordinación con los estados de la República, que dice la presidenta, han permitido la disminución del 51% de los homicidios dolosos, que representa la cifra que diariamente se han dejado de cometer, 44 homicidios.
17: Los resultados hablan por sí mismos. Hemos logrado 51% de disminución en homicidios dolosos desde que llegamos a la presidencia. Lo que equivale a 44 homicidios menos cada día. Debe resaltarse que julio registró el promedio diario más bajo desde hace 11 años. En lo que va de 2026, el promedio diario de delitos de alto impacto bajó 54% respecto a 2018.
16: Y en lo que toca, Enrique, a la economía, la presidenta de la República resaltó que a pesar de los embates que ha provocado la guerra del Medio Oriente en la economía global y también, por supuesto, esta guerra arancelaria declarada por el presidente norteamericano Donald Trump prácticamente a todos los países, afirma que la economía mexicana está estable y que marcha por el rumbo correcto.
17: En estos casi 2 años, hemos enfrentado difíciles circunstancias internacionales, marcadas por un cambio en la política arancelaria del gobierno de los Estados Unidos. En particular, los aranceles a la exportación de vehículos, acero, aluminio y sus derivados, así como la guerra en Irán que elevó los precios internacionales del petróleo, han generado difíciles circunstancias para nuestro país y para todo el mundo. Aún en estas difíciles condiciones, la economía mexicana permanece estable y avanzando.
16: Ahí, Enrique Marco, parte de este discurso de la presidenta Sheinbaum Pardo con motivo de la entrega de su segundo informe de gobierno. El reporte que les tengo.
3: Perfecto, Israel Dávez, muchísimas gracias. De los, digamos, de las figuras destacadas del partido, todos en asistencia, de las figuras destacadas de la Cuarta Transformación, todos en asistencia al informe.
16: Sí, fíjate que sí, Enrique, de todas las figuras de la autollamada Cuarta Transformación, sí, todas las figuras pues más visibles, legisladores, senadores de la República, por supuesto diputados, los gobernadores. Lo que llamaba la atención es lo que les comentaba, Enrique, la ausencia de la gobernadora panista del estado de Chihuahua, sí. María Eugenia Campos, que hay que recordar, pues no, creo que no tiene muy buena relación con el gobierno federal. Suponemos que sí la invitaron, pero no vino.
3: Sí, quién sabe. ¿Qué hay de Andrés Manuel López Beltrán? ¿Estuvo por ahí?
16: No, ni su sombra de Andrés Manuel López Beltrán, exfuncionario de Morena, ni su sombra estuvo aquí. También fíjate que estaba la posibilidad de que viniera el senador, ahora independiente, Insunza, pero no, tampoco hizo acto de presencia.
3: Bueno, pues interesante, ahí está. Muchísimas gracias, Israel Aldave, gracias por la información. Pues ahí está, Marco, lo decía.
15: Ya pasó, Enrique, de Palacio Nacional. Ahora, digamos, este protocolo de entrega del informe pasará al Palacio Legislativo de San Lázaro, donde a partir de las 5 de la tarde, en sesión de Congreso General, pues le tocará ahora a la secretaria de Gobernación, Rosa Isela Rodríguez, entregar el informe por escrito, luego de que ya ofreció un mensaje la presidenta Sheinbaum, y con esto formalmente por la tarde pues arrancarán las actividades del Congreso de la Unión en ambas cámaras. Diputados y senadores reunidos en San Lázaro por la tarde.
3: Así es. Bueno, pues ahí está lo que se espera en las próximas horas. Nosotros vamos a hacer una breve pausa, vamos a regresar con Denise Merkel, vamos a platicar justamente del contenido de este informe presidencial en instantes aquí en Tiempo Real.

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22: Ya estamos de regreso en tiempo real. Gracias por continuar con nosotros. Gracias a Denise Merker por acompañarnos hoy en el programa. Denise, el segundo informe de la presidenta Claudia Sheinbaum. Ya lo decíamos. Con los resultados que usualmente los gobiernos destacan, lo que describen como sus logros, en este caso la presidenta hablando de programas sociales, de un aumento en la recaudación, en los recursos que percibe el gobierno federal de política exterior, un apartado obviamente concentrado en la relación con Estados Unidos, y al final un mensaje diciendo, pues no se equivoquen, aquí no hay división, aquí hay un objetivo común. ¿Cómo lo viste?
23: Enrique, ¿cómo estás? Qué gusto saludarte a ti y a los que te escuchan. Enrique, en tiempos de mañaneras, los informes, pues son unas mañaneras, digamos, condensadas, es más un mensaje político. Y creo que es esa segunda parte la que es muy importante. Todo lo que mencionabas, pues son cosas que la presidenta ha ido mencionando todas las mañaneras, que hemos ido viendo el seguimiento que hace de el tema de los homicidios, por supuesto, que era un punto que ella iba a destacar y lo destacó, la importancia de los programas sociales como reflejo de una transformación de la visión del lugar que debe tener el Estado, que hoy dijo agua, economía, salud, en fin, son los temas mencionados. Pero lo importante me parece que era el mensaje político que iba a enviar, y ese mensaje estuvo, te lo resumiría en tres puntos. La primera es cómo decide entrar. Ella decide entrar hablando del tema de la honestidad y del uso de los recursos de los servidores públicos, que dijo tenemos la obligación de usarlos bien y que la forma, o sea, usarlos bien es una condición para poder dar resultados. Y el hablar de la corrupción, de la honestidad, es igual que hablar de la corrupción. Y yo creo que esto estaba dirigido a su propio partido y a todos las personas y todos los servidores públicos que han sido señalados por el mal uso de recursos públicos. Creo que muy en especial y recientemente la gobernadora de Quintana Roo, utilizando intensivamente aviones que le proporcionaba a uno, una empresa que al mismo tiempo tenía contratos con el Estado. Creo que es un mensaje, por una parte. También es un compromiso reafirmado de su gobierno frente a la nación en un momento en el cual claramente hemos visto muchas fallas respecto a gente que es de su partido y que está en responsabilidades. La segunda es la frase que tú decías, no hay división, no hay rompimiento. Pero eso vino acompañado de algo muy importante y dijo que la lealtad es a los principios. Y lo que no está dicho, pero está entendido, es que la lealtad, si es a los principios, no es a las personas. Creo que es muy importante que es la primera vez en los discursos importantes de Claudia Sheinbaum en el que no menciona a Andrés Manuel López Obrador, sino esto, a los principios de honestidad y compromiso con el pueblo. Plantea el movimiento como un tema de principios y no de personas. Y eso también es muy importante en este momento, en el que, como sabemos, particularmente el grupo vinculado al expresidente está siendo señalado no solo de temas de corrupción, sino también de colusión con el crimen organizado. Y el último, y que me parece importante, era obviamente el de Estados Unidos, donde menciona a Estados Unidos de dos formas, como una fuente de dificultades por su modificación en la política de aranceles, y después como un tema de dolor, doloroso, por el trato a los mexicanos y el asesinato, homicidio por parte de Estados Unidos de mexicanos que fueron detenidos por ICE, mal detenidos por ICE, el maltrato en los lugares de detención, en fin, toda la violación a los derechos humanos. Pero también la frase de que, sin embargo, México le apuesta al entendimiento con Estados Unidos, y ahí repitió el tema de sí diálogo, sí compromiso, sí acuerdos, pero sin sometimiento. Me parece que son los puntos más importantes, Enrique, del día de hoy. Creo que están situados en la coyuntura que estamos viviendo. Creo que tiene mensajes a los oyentes, al círculo político y a su propio partido.
22: ¿Te parece que esta idea de los principios por encima de los personajes es una ampliación, una reiteración de la posición de la presidenta en medio de todo el escándalo, el ida y vuelta de Rubén Rocha Moya, días en donde publica un tuit diciendo que nadie está por encima del movimiento ni de esos principios? ¿Afianzarse en esa filosofía?
23: Mira, yo creo que la presidenta, y lo ha dicho en varias entrevistas, a nosotros nos lo dijo, cuando decide meterse a la política, porque hay que recordar que la presidenta lo dijo muchas veces, más bien Claudia Sheinbaum, que ella no aspiraba a ser presidenta del país, a diferencia de muchos políticos que realmente nacieron casi a los 5 años ya pensando en eso. Ella realmente no estaba pensando en eso. Y creo que la razón por la que decide ser candidata es porque le parece que ha militado en un movimiento que planteaba cosas importantes y que a ella le parecían importantes, y que consideró que a la salida de Andrés Manuel López Obrador esto se podía poner en riesgo. Sí creo que lo que significan las declaraciones de Claudia Sheinbaum y las de esta vez en particular es su compromiso por encima de todo con respecto al movimiento político que lleva a una serie de posiciones desde el Estado que son las de considerar que hay que beneficiar a toda la población con los programas sociales, y hoy fue muy enfática en decir que la transformación era una transformación de la visión de lo que tiene que hacer el Estado, y que esa visión del Estado tenía que ver con la justicia social y con ir todos juntos en el mismo barco. Y la segunda, pues habló también del tema de la honestidad y otros asuntos, el compromiso con el pueblo, el caminar, el tener representación en cada comunidad. Creo que hoy hizo hoy claramente enfatizó su compromiso con esos valores y no con una persona que en este caso pues es el fundador del movimiento. Y pues esto en un momento muy importante y revelador y significativo, puesto que estamos hablando de unas semanas en las cuales ella ha cargado un peso muy grande por personas muy vinculadas al expresidente, decisiones del expresidente, como fue la de apoyar efectivamente a Rocha Moya, o la gobernadora de Quintana Roo, o el grupo de Tabasco y la vinculación con temas de huachicol fiscal. En fin, creo que efectivamente es una forma de decir entre la persona y el movimiento es el movimiento.
22: Pues ahí está la lectura de este informe, muy interesante. Obviamente el momento, ¿no? Más allá de lo que hacen todos los presidentes, de compartir logros, cifras, resultados, de aprovechar para usar esto como pues eso, una plataforma de promoción de sus administraciones, pues el contenido político, el mensaje político, la presencia y ausencia de personajes, pues es todo parte de la lectura de una fecha tan importante como esta, ¿no, Denise?
23: Así es. Como siempre ha sido aquí y en el mundo entero, la política también es un asunto de símbolos, es un asunto de frases dichas en momentos particulares y de presencias y ausencias, como tú lo acabas de decir.
22: Denise Merker, te mandamos un fuerte abrazo. Gracias por acompañarnos en Tiempo Real.
23: A ustedes. Gracias.
22: Bueno, vamos a analizar también todo lo que tiene que ver con la dimensión económica del mensaje. José Yuste, conductor de Fórmula Financiera. Querido Pepe, pues la presidenta destacando recaudación récord. Se dice por ahí que se contemplan incluso nuevos impuestos en el paquete legislativo que estaría por enviar al Congreso la administración de la presidenta Sheinbaum, algo que pues ante la circunstancia actual parece complicado, ¿no?
1: ¿Qué tal, Enrique? ¿Cómo estás? Buenas tardes. En efecto, Enrique, es que esto es lo que están llamando atención las calificadoras, que México no puede realmente el grado de inversión, que lo mantenga, y la mejor manera de mantenerlo es con disciplina fiscal. Pero la disciplina fiscal, ya lo sabemos, va a disciplina fiscal si hay algo de ingresos. El gasto, se siguen recortando gastos, pero ya está llegando a límites, entonces tiene que haber más ingresos. ¿De dónde obtener los ingresos, Enrique? Ahí está la pregunta. Ellos dijo la presidenta, que no va a haber nuevos impuestos. Sin embargo, lo que sí es que pues se puede haber algunos impuestos que se incrementen, que no son nuevos, pero que se incrementen. ¿Dónde podría haber? La vez pasada le subieron a los refrescos, incluso a los refrescos de dieta. Por ahí vino una nueva recaudación. La recaudación que hay hoy en día de grandes contribuyentes a grandes empresas se terminó. Fue bastante buena, se hizo, pero tuvo su límite. Incluso ha habido quejas por parte de Estados Unidos, de las empresas de Estados Unidos, por cobrar de manera fuerte a los grandes contribuyentes, a las grandes empresas. Y entonces, bueno, pues están buscando nuevos impuestos. ¿Por dónde? Se habla de la cerveza, por ejemplo, en fin. Vamos a verlo, pero seguramente este 8 de septiembre que se entregue el paquete, tendremos sorpresas, Enrique.
22: Pues sí, es parte de lo que se espera con este nuevo paquete. La presidenta hablaba hoy de una propuesta responsable, eficiente, y resaltando por ahí el asunto de la refinería de Dos Bocas como una palanca que ha permitido mantener cierta estabilidad en el mercado del combustible en medio de toda la turbulencia que hemos visto en los precios internacionales por el conflicto en Medio Oriente, por el Estrecho de Hormuz, lo que sucede en Yemen. ¿Qué tanto ha sido un apoyo, algo como un proyecto como el de la refinería, y qué tanto sigue siendo una herida por la que sangra muchísimo dinero, no solamente lo de Dos Bocas, sino todo lo que tiene que ver con Pemex?
1: Ese es el problema. Ahí está uno de los talones de Aquiles que traemos, el apoyo a Pemex. La refinería Dos Bocas en particular sí está ya operando, pero no ha ayudado todavía a reducir los enormes márgenes que tenemos de importación, de sobre todo de gasolina. No, todavía no lo ha ayudado, solo en una pequeña parte. Más bien están viniendo, pues lo que se sabía desde hace muchos años, que tenía que haber coquizadoras en Salina Cruz, en otras plantas de refinación.
22: Déjame hacer una breve pausa, Pepe, y le seguimos ahorita en un instante.
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9: La historia comienza en Londres. Tras una cena de escritores, Ian Fleming, creador de James Bond, recluta al cronista de viajes Norman Lewis como espía para viajar a La Habana, investigar las posibilidades de éxito de la Revolución de los Barbudos y buscar una entrevista con el líder rebelde Fidel Castro. Es diciembre de 1958 y la capital cubana es un hervidero. En sus hoteles, casinos y bares coinciden escritores como Ernest Hemingway y Graham Greene, mafiosos como Meyer Lansky y Santo Traficante, políticos como John F. Kennedy y un puñado de periodistas de largo colmillo y contactos infinitos. Es Desfila la Habana, la más reciente novela del escritor cubano Antonio José Ponte, quien nos muestra un retrato de la bulliciosa capital cubana en las semanas previas a la caída del dictador Fulgencio Batista, el triunfo de la revolución y los primeros meses de un régimen que muy pronto revelaría su verdadero rostro.
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27: La presidenta Claudia Sheinbaum rindió su segundo informe de gobierno ante el pueblo de México y destacó que el país es democrático y no hay rompimientos.
28: La soberanía no se negocia. En estos 23 meses de grandes cambios, hemos mostrado que México es fuerte y nos entendemos como un país democrático. Somos parte del proyecto de la Cuarta Transformación de la Vida Pública. Que nadie se equivoque, aquí no hay divisiones, aquí no hay rompimientos, lo único que hay es la defensa del pueblo de México y su dignidad.
27: Analistas del sector privado encuestados por el Banco de México estiman que el Producto Interno Bruto crecerá 1.3% este año y 1.8% en 2027.
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22: Ya estamos de regreso en tiempo real. Gracias por continuar con nosotros. Pues mucho que platicar sobre el informe de la presidenta Claudia Sheinbaum, su segundo informe presidencial. Hay otros temas a los que estaremos hablando. Me interesa particularmente, vamos a tratar de hacerlo con Ricardo Hausmann, el profesor de Harvard, venezolano, una voz importante, digamos, de la diáspora venezolana en los Estados Unidos, sobre este acuerdo con el que Venezuela, el gobierno de Delcy Rodríguez, cede un tercio de sus reservas de petróleo a Estados Unidos. Hoy hubo una llamada con quien se identificó en la llamada como un funcionario de alto nivel de la administración Trump para explicar a periodistas pues, los detalles de este acuerdo y decían que estaba en los mejores intereses geopolíticos de Estados Unidos porque era un golpe en contra de Beijing y de Moscú. un golpe de Beijing, contra Beijing y Moscú, apoderándose del petróleo venezolano sin necesariamente avanzar en una transición democrática. Pero bueno, ya hablábamos aquí del tema del petróleo, Pepe Yuste. Seguimos en conversación con José Yuste, conductor de Fórmula Financiera. Y la presidenta, pues resaltando los proyectos de infraestructura, como el de Dos Bocas, que pues, ha estado plagado de irregularidades, que se entregó fuera de tiempo, que no refina al ritmo que debería, que estuvo muy por encima de su costo, pues como una especie de línea de vida para la economía mexicana, porque ante la inestabilidad de los precios de los combustibles en el mundo, pues es lo que ha permitido tener cierta estabilidad en casa. Hablábamos también de los de la recaudación récord que presumió la presidenta durante su gobierno. Habla la presidenta de que pues se han alcanzado estas cifras de 6.046.000 millones de pesos en el 2025, los ingresos que alcanzan una cifra histórica, y la recaudación, que también registra 149.000 millones de pesos más respecto al mismo periodo. La pobreza laboral en su mínimo histórico, dijo. El salario mínimo 154% arriba. ¿Qué más destacamos de la parte financiera y económica, Pepe?
1: Sí, Enrique, sí. Claramente lo que tú dices, solamente rápido, en el tema de impuestos, pues lo que cayó fue el impuesto sobre la renta, Enrique. Los últimos datos han caído el impuesto sobre la renta porque no estamos creciendo, no hay gran actividad, y ahí es donde esta parte duele. Es por eso yo creo que quizás le quiso introducir este tema a la presidenta un poco para salir adelante de esta situación. Lo que tú comentabas de Dos Bocas, pues más nos ha funcionado más que Dos Bocas el tener prácticamente un precio controlado de gasolina. Justamente ayer volvieron a hacer este acuerdo con gasolineros de 24 pesos la magna y 27 pesos el litro de diésel. Más nos ha funcionado esto que realmente Dos Bocas. Entonces, que vimos a la presidenta, pues sí salía al paso de las críticas, un poco tratando de enaltecer lo que ha hecho la 4T. Sin embargo, pues sí hay varios temas que sí vale la pena ponerlos el punto. Y lo que sí, Enrique, ahí sí es importante, la presidenta dice, va a haber en el paquete fiscal consolidación, es decir, menor déficit fiscal, van a seguir saneando finanzas. Este es un dato clave porque lo tienen que hacer, y ahí es donde veremos cómo lo hacen, porque esa es la parte pues más fuerte que ha presentado, con todo y todo de que no se crece mucho en la 4T, lo que sí mantiene es estabilidad.
22: Perfecto, Pepe Yuste, como siempre te agradecemos muchísimo estos minutos en tiempo real. Muchas gracias.
1: Un fuerte abrazo, Enrique, gracias.
22: Bueno, pues ya platicamos con Denise Merker, platicamos, bueno, el reporte primero, Marco Silva, de Israel Aldave, quien a nivel de cancha nos trajo los detalles de Correcto. Este segundo informe presidencial, un poquito más de una hora, que fue lo que duró hoy en el Palacio Nacional. Y Denise Merker y Pepe Yuste con este análisis. Le agradezco muchísimo a Viridiana Ríos, Viri Ríos, analista política, columnista, colaboradora de este espacio, que nos acompañe también pues para seguir con la interpretación, el análisis de lo que dice la presidenta. El tema de los programas sociales, apartado en el que la presidenta habla de 42,860,296 derechohabientes, con la inversión histórica de $1 billón en el cierre del año pasado, Viri.
2: Así es, Enrique. Bueno, la presidenta enfatiza varias de las políticas que son el sello clásico, digamos, del obradorismo. Primero, los programas sociales, que como bien dices, ya llegan a 42 millones de mexicanos, principalmente adultos mayores. Segundo, los aumentos al salario mínimo. Ella da el dato acumulado de 2018 a la fecha, pero si vemos el dato estrictamente de su sexenio, hablamos de aumentos en términos reales del 17% en el aumento al salario mínimo. Y también enfatiza, por supuesto, la provisión de seguridad social para los trabajadores de aplicación, una política que cambió pues el panorama laboral de nuestro país de manera radical. Y también enfatiza aspectos que ya no son típicos, digamos, del obradorismo, sino que ya nos hablan un poco más del sello propio de Sheinbaum en estos 2 años. Y ahí yo diría que hay como 2 grandes ámbitos. El primero, el más evidente, es el cambio también radical, yo diría, en su política de seguridad. Nos habla de una reducción de 51% en la cantidad de homicidios dolosos. El dato proviene de homicidios dolosos diarios promedio y compara pues el año 2026 con el inicio de su sexenio. Y también nos habla de una batería de programas muy de ella que no existían anteriormente y que me parece que son en sí mismos pues su propio sello. Su programa de vivienda social, de construcción de vivienda social, la aprobación de la ley de aguas, en donde se hace una parcial desprivatización y se aumentan las inversiones de manera notable, y también la construcción de hospitales, unidades médicas. Aquí nos habla también de un nuevo programa que ya tiene para llevar doctores casa a casa en ciertas comunidades de México. Nos da también, Enrique, y creo que esto es importante enfatizar, tres mensajes políticos clave. El primero es que habla de que no hay rompimientos dentro de su coalición. El segundo es reforzar el mensaje de soberanía y de dignidad en contra de lo que ella pues ha llamado reiteradamente el intervencionismo americano. Y tercero, una reivindicación de la austeridad de su gobierno, que de hecho ese es el mensaje por el cual ella empieza. Me pareció interesante el que haya empezado por ahí. Son tres mensajes políticos pues que llegan en un momento en donde las aguas están movidas dentro de la coalición gobernante, en donde sí se perciben fracturas, ¿por qué no decirlo? En donde la presidenta no ha logrado aprobar todas las reformas que se ha propuesto precisamente porque el Verde y el Partido del Trabajo se lo han impedido sus aliados. Y en donde, pues esto sí no se toca en el informe, ha habido escándalos de corrupción importantes que están afectando, si no a ella, que bueno, llega al informe con 68% de aprobación, sí a su partido.
22: Sí, pues sí a su partido. Ya hablabas de esta... de este apartado en donde la presidenta le dedica tiempo al asunto de política exterior, habla de Estados Unidos muy desde la parte comercial, no necesariamente desde el ángulo de la seguridad o la cooperación en esa materia, Viri.
2: Mira, hay varios temas que no se tratan por razones obvias y son los temas más espinosos de su gobierno. Primero, el tema de corrupción a nivel subnacional con gobernadores, uno de ellos específicamente, el de Sinaloa, pues señalado incluso por las autoridades de Estados Unidos. Segundo, el tema de pues el fraccionamiento que sí existe dentro de la coalición gobernante y la lucha intestina entre varias de sus facciones que está sucediendo día a día. Ayer lo platicábamos incluso en la selección del presidente del Senado, se notó clarísimamente en estas divisiones. Y tercero, lo que llama también la atención, que tampoco discute, por razones obvias, es el cambio de la Sheinbaum que vemos hoy a un segundo año, de la Sheinbaum que vimos en un inicio. Ahora Sheinbaum es una mujer más poderosa, ha tenido luchas y ha tenido victorias dentro de su propia coalición, haciendo a un lado a personajes como Noroña, como Adán Augusto, incluso como el propio hijo mayor de López Obrador. Y bueno, vemos a una Sheinbaum incrementalmente más empoderada y con mayor capacidad pues de dar golpes sobre la mesa.
22: Esta parte es interesante, ¿no? La presidenta a dos años de iniciar su gobierno y en un año preelectoral, ¿algún mensaje en ese contexto, en el de la selección de candidatos, lo que llaman coordinadores de la Cuarta Transformación, en el control político sobre el partido, lo que ha pues ocurrido en las últimas semanas, o el asunto se limita solamente a esto que decía al final de que no hay divisiones, solo un objetivo
2: Mira.
22: Común?
2: El asunto se desdibuja un poco porque no lo aborda de manera directa en su informe. Su informe al final del día pues es un documento de política pública lleno de datos, ¿no? Estuvimos una hora completa escuchando a la presidenta recitar de manera pues muy larga y detallada todo lo que ha hecho en distintos ámbitos con mensajes muy puntuales. Pero sí me parece, por eso te decía que es interesante, que haya empezado por el mensaje de austeridad, porque la austeridad ha sido uno de los talones de Aquiles, digamos, que han afectado a la coalición gobernante con, pues, desde los escándalos de las visitas a Tokio por parte del hijo del expresidente, hasta pues los viajes en primera clase que se están dando por personajes como Noroña, la multiplicidad de viajes también que se dieron a conocer de la gobernadora Mara Lezama, viajes en avión privado. En fin, entonces ella empieza su mensaje diciendo: nosotros hemos cuidado cada peso, somos un gobierno austero y gracias a ello hemos logrado, y listo. lista una serie de digamos, cuestiones, por ejemplo, ampliar la nómina magisterial, mejorar la cantidad de inversión en la Guardia Nacional, hospitales, en fin. Entonces yo creo que ese mensaje, empezar por ahí, porque siempre importa mucho ver por dónde empiezan los presidentes, empezar por ahí a mí me parece que sí es un guiño a esa parte de Morena que no se ha querido, pues que se ha aferrado, digamos, a no pues acatar la austeridad.
22: Bueno, pues ahí está Viri Ríos, como siempre un gusto platicar de esto contigo, muy buenas tardes.
2: Al contrario, Enrique, un fuerte abrazo.
22: Bueno, pues ahí lo tiene Viri Ríos. Son tres visiones sobre el contenido del informe de gobierno de la presidenta, la de Denise Merker, Pepe Yuste, Viri Ríos. Y interesante, ¿no? Porque todos coinciden en que, Marco, en que pues los resultados es casi protocolo, es, digamos, el contenido que hay que esperar del informe presidencial, pero los símbolos, las señales, los tonos, es lo que realmente... vale la pena interpretar, y es eso, una interpretación. Y en este segundo informe, pues la presidenta enviando claramente un mensaje, ya decía Viri Ríos, sobre austeridad en un contexto en donde ha habido una contradicción entre el discurso y los hechos, las acciones, y otro sobre la importancia de no fijar este movimiento político en personajes más que en lo que ella llama principios.
4: Sí, la verdad es que ya complementadas, Enrique, es una muy buena lectura la que se acaba de ofrecer a partir de estas tres colaboraciones, y agregarle algo en lo que has estado insistiendo en estos 50 minutos que llevamos en tiempo real, las ausencias y las presencias ahí en el patio central de Palacio Nacional, creo que también complementan esta lectura de las cosas.
22: Sí, hay muchas cosas pasando, ¿no? Y no todas pasan en el escenario frente a los reflectores.
4: Correcto.
22: Y me parece que en estos eventos pues hay una oportunidad también para profundizar esa lectura de cercanía al poder que pues históricamente en nuestro país, sobre todo al poder presidencial, ese ha sido un criterio, un parámetro para conocer mucho del momento político y de sus personajes.
4: Sí, ahí en primera fila, por ejemplo, ¿no? ¿Quiénes estuvieron? ¿Cómo había algunos gobernadores en segunda fila y otros en primera fila? Por las razones que sean, Enrique, pero son cosas que merecen lecturas o al menos hay que cronicarlas. En primer lugar, por ejemplo, el presidente de la Suprema Corte, Hugo Aguilar, y atrás, sentadas juntas, quienes aspiran a sucederlo. Entonces, si así vas tú fila por fila en cada uno de estos bloques, cuatro bloques de sillas que se dispusieron en el patio principal de Palacio Nacional, pues te vas encontrando señales, te vas encontrando que hay personajes que pueden convivir con otros. Tú preguntabas si había estado el hijo mayor del expresidente López Obrador, pues no, ya te lo dijo Israel Aldave, y en cambio las dos figuras principales de Morena, sentadas una a otra, Citlali Hernández, la presidenta de elecciones, de la Comisión de Elecciones, y por supuesto Ariadna Montiel, que es la cabeza del partido, ¿no?
22: Así es, y el diseño no es fortuito,
4: es
22: pensado, es una arquitectura del poder presidencial desplegada en esos asientos y en esa pues en esos mapas de presencia y de ausencia que son tan importantes. Bueno, pues ahí está el asunto. Ya me parece que le dedicamos todo el tiempo que había que dedicarle al tema. Vamos a cambiar de frente informativo. Importante, me parece, también decir lo que ya adelantabas hace unos instantes, simplemente lo que pasará hoy en la tarde a las 5 en San Lázaro. Inicia la sesión del Congreso General con legisladores de ambas cámaras. Ahí reciben el segundo informe. Inicia el tercer año de la nueva legislatura, de la 66ª legislatura del Congreso de la Unión, que va de hoy hasta el 31 de agosto del 2027, ya con la integración de mesas directivas en ambas cámaras, Raúl Bolaños Cacho, del Verde, como presidente de la Cámara de Diputados, Sergio Gutiérrez Luna, Anaí Saraí Gómez Cárdenas y Nayeli Arlén Fernández Cruz, como vicepresidentes. En el Senado, Higinio Martínez Miranda, presidente del Senado de Morena, y vicepresidencias del resto de los partidos. Previo a la integración de las mesas directivas reapareció, lo decíamos, el senador Enrique Insunza, luego de 124 días de ausencia, ausencia que se extiende hoy, por supuesto, al informe de gobierno, no estuvo tampoco por ahí. Y el trabajo legislativo que pues arranca ya con un montón de cosas. Maru Rojas, ¿cómo estás? Cuéntanos.
5: ¿Qué tal, Enrique? Ya está todo listo aquí para que se dé inicio a esta sesión solemne, una sesión de Congreso General conjunto, juntos, senadores y diputados, pero ha habido entrevistas y ha habido posicionamientos de los partidos. Están entregando en estos momentos la agenda de lo que el PRI lleva, tanto en el Senado de la República como en la Cámara de Diputados. Le llaman la agenda de la gente después de recorrer todo el país y hacer foros y hacer consultas. ¿Qué es lo que más le preocupa? La seguridad. Mientras que nos piden destacar que Morena lleva exactamente la agenda de la presidenta.

0: es un capricho de la presidenta.
1: Es una frivolidad, es un capricho, inclusive tiene una etiqueta, un tema personal, y no se debe legislar respecto a los temas personales. Nosotros estaremos atentos a que llegue la iniciativa y cuál será el procedimiento.
0: El PRI ha fijado su postura, no votarán ni uno de sus integrantes, ni en el Senado de la República, ni en la Cámara de Diputados por esta ley, que ojalá no prospere, dijo Rubén Moreira, coordinador de los diputados federales del PRI.
2: El discurso que acompaña a la iniciativa es de cuestionamiento al paisano, y además los debilita en el extranjero, porque por un lado traen ellos allá los cuestionamientos del gobierno norteamericano, y ahora resulta que acá viene una iniciativa donde pues, se les deja, digamos, o se les cuestiona temas muy sensibles. Creo que es una iniciativa que no debe ni siquiera votarse.
0: Y otros temas han quedado en el tintero por darle el reflector al asunto de la doble nacionalidad. Lo que sucede en Zacatecas es para Carlos Puente un acto ya de terrorismo.
3: Déjame,
0: y dice
3: déjame, si quieres,
0: Ricardo Monreal.
3: Déjame si quieres hacemos una pausita y escuchamos los audios completos para no volverte a interrumpir más adelante.
0: Estamos pendientes. Sí.
3: Perfecto. Vamos a hacer esta breve pausa en tiempo real y regresamos con el reporte de Maru Rojas desde la Cámara de Diputados, que se prepara ya para la instalación de la sesión. Ya volvemos.
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25: A las 11 de la mañana, la presidenta Sheinbaum rendirá su segundo informe de gobierno en el Patio de Honor de Palacio Nacional, al que están convocados todos los miembros del gabinete, los representantes de los poderes legislativo y judicial y los 32 gobernadores. El Gabinete de Seguridad confirmó hace unos minutos que fue abatido Luis Enrique Barragán, el R5. A través de un comunicado informaron que estos hechos se suscitaron el domingo durante un operativo realizado en la ranchería El Rodeo, en Michoacán. Por la mañana, el dólar interbancario se cotizó en 16 pesos con 99 centavos.
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3: 2 de la tarde en punto tiempo del centro de México.

0: México. Ya estamos de regreso en tiempo real, escuchando el reporte de Maru Rojas desde la Cámara de Diputados. Nos decías, Maru, sobre el tema de Zacatecas, pronunciamientos, no solo el tema de la doble nacionalidad, que ha absorbido mucha de la atención en la Cámara Baja.
1: Sí, dos atentados en Zacatecas que para los zacatecanos, incluso el que intenta gobernarlos, no ha quitado el dedo del renglón por ser gobernador de Zacatecas, coordinador de los diputados federales del Verde Ecologista, Carlos Alberto Puente, dice: la gente ya está aterrada y esto debe sancionarse, buscarse a los responsables, pero sancionarlos como terroristas. Lo dijo así.
2: Debe de tratar a los responsables de esto como un acto terrorista y que les debe caer todo el peso de la ley. ¿Por qué? Porque cuando vemos las imágenes, wow, ¿no? Parece que estuviéramos viendo otra latitud, ¿no? del mundo que no corresponden a una realidad de algo que se puede hacer. Entonces, yo creo que sí debemos de buscar que se les pueda castigar con todo el peso de la ley. Y claro que es un acto de terrorismo, porque lo que busca es amedrentar, claro, principalmente a las fuerzas del orden, pero también tiene un impacto no solo sobre los habitantes de ese municipio, sino de todo el estado y en el país.
1: Un impacto en el país que dice el coordinador de los diputados de la mayoría de Morena, Ricardo Monreal, también zacatecano, que dijo: conozco muy bien al gobernador, por supuesto, es su hermano, pero es precisamente porque se está combatiendo al crimen que estas respuestas son normales, así lo dijo.
3: Creo que es reflejo, producto de la lucha que se está dando sin cuartel contra el crimen organizado. El gobierno de Zacatecas, el gobernador, hace 5 años heredó un estado con el más alto nivel de inseguridad. Era el más inseguro del país. Y ha sido una lucha muy fuerte contra la delincuencia organizada, de tal suerte que ha disminuido cerca del 70% de homicidios dolosos y de delitos de alto impacto.
1: Enrique, te garantizo que la crisis en Sinaloa, el asunto de Zacatecas, pero sobre todo el de la doble nacionalidad, estarán hoy en los discursos, que no será un día de campo para Raúl Bolaños Cacho, que ayer garantizó que le daría la voz, sobre todo a los opositores. Les dijo: yo dejo de ser diputado del Verde y estoy a sus órdenes. También lo dijo así al tomar protesta.
4: Es un altísimo honor que no me permite fallar. Y a mis compañeras y compañeros de la oposición, del PAN, del PRI y de Movimiento Ciudadano, les digo algo con absoluta claridad. Esta presidencia los va a escuchar, pero mucho más importante, los va a respetar. Porque no somos ustedes y nosotros, todos somos México. Porque esta Cámara no le pertenece a una mayoría, a una minoría o a un partido. Esta Cámara le pertenece a todas y todos los mexicanos.
1: Y bueno, hoy yo creo que será la sesión más complicada porque se puede controlar a lo mejor a los 500 diputados, pero 180 senadores que no tienen esa liga con Raúl Bolaños va a ser difícil. Por parte del PRI va a posicionar a Alejandro Moreno, por parte del PAN Ricardo Anaya, por parte del Verde Ecologista Carlos Alberto Puente, al que escuchábamos, por parte del Partido del Trabajo Reginaldo Sandoval, por parte de Movimiento Ciudadano, Luis Donaldo Colosio, y por parte de los morenistas, la senadora Malú Mischer. Vamos a estar pendientes, Enrique.
0: Perfecto, Maru Rojas. Como siempre, gracias por el reporte, querida Maru. Buenas tardes.
1: Pendientes, buenas tardes.
0: Maru Rojas, que tiene un largo día por delante, como siempre.
5: Larguísimo, Enrique. El día de hoy es verdaderamente largo, ¿no? Y bautizo de fuego para Raúl Bolaños Cacho, este oaxaqueño tercera generación de políticos, a ver cómo le va hoy.
0: Sí, en un congreso, ya lo adelantaba ayer Maru, ¿no? Que se siente tenso, enfrentado, y en el que ha prometido darle voz a una minoría que ha sido aplastada una y otra vez por la aplanadora legislativa de Morena y sus aliados de los que forma parte el Partido Verde. Hacemos una breve pausa y regresamos con más en Tiempo Real.
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15: Territorio animal.
16: El perezoso de tres dedos. Este mamífero arborícola es famoso por su extrema lentitud al desplazarse por las ramas altas. Su pasividad le permite pasar completamente desapercibido ante peligrosos depredadores como el jaguar.
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18: En su segundo informe, la presidenta Claudia Sheinbaum detalló las políticas públicas que se han implementado en el país con trabajo y honradez. Con estas medidas, el gobierno de México impulsa el bienestar y porvenir de las y los mexicanos.
19: Los ojos del mundo están puestos en México, porque aquí un pueblo grande ha decidido escribir su propia historia. Tenemos la responsabilidad histórica de garantizar el camino de la honradez y de un gobierno que esté al servicio del pueblo. Precisamente porque somos leales a esos principios, podemos entregar buenas cuentas y garantizar un futuro de bienestar para todas y todos los mexicanos. Vamos mejor y tenemos rumbo, porque ese rumbo lo marca el pueblo, que es nuestro camino y es nuestro destino.
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0: Gracias por continuar con nosotros. Estamos en tiempo real. Ya escuchábamos a Maru Rojas en la Cámara de Diputados. Ahora lo hacemos con Sara Pablo en el Senado. Querida Sara, el regreso de Insunza anunciado ayer y sobre todo el tema de el inicio ya de un periodo que se extiende hasta el próximo año, es un periodo preelectoral.
20: Así es, Enrique, ¿cómo estás? Muy buenas tardes. Sin duda, los temas políticos estarán a la orden del día en este periodo de sesiones, dado pues que es una caja de resonancias el Congreso en lo que tiene que ver con los procesos electorales, pues casi es imposible no tocar estos temas con los senadores. Y ayer Enrique Insunza reapareció físicamente en el Senado a unas horas del inicio del periodo ordinario. Él sostuvo que es constitucional y verídicamente inocente. Pasaron 124 días desde que autoridades estadounidenses lanzaron acusaciones a 10 funcionarios y exfuncionarios de Sinaloa. Lo señalan de presuntos vínculos con los Chapitos, esta facción del cártel de Sinaloa encabezada por los hijos de Joaquín El Chapo Guzmán, pero él pues lo negó todo. De viva voz rechazó haber tenido tratos con algún cártel criminal. Como ya lo había señalado en redes sociales, Insunza no se apartó del guión, acusó que su caso no es jurídico, sino político, que todas las acusaciones son patrañas, diatribas, calumnias, infundios, y que no conoce al Chapo ni tampoco al Mayo Zambada. Esto fue lo que dijo.
21: No es un narcolegislador.
22: No lo soy.
21: Sí,
2: Nunca he sido narco nada. Nunca he sido narco nada. Ni narcobibliotecario, ni narcotaquero, ni narcomagistrado, ni narcolegislador. Y hoy, a 4 meses y un poco más, queda claro que estamos en presencia de una embestida política que tiene motivaciones que tienden a un propósito muy distinto a formularle cargos a una persona o a un grupo de personas. En mi caso, rechazo contundentemente por falsas y dolosas las imputaciones que me hacen.
20: Y aclaró que si no asistió a los trabajos de la Comisión Permanente, pues fue porque no requirieron su presencia, defendió su decisión de conservar el fuero. Desde esta posición como senador dijo, se va a defender porque esto es una embestida política. Dijo respetar las declaraciones de liderazgos de Morena que le sugieren pedir licencia. Aclaró que no está en sus manos la permanencia en el partido, pero dijo que va a seguir votando a favor de las iniciativas de la 4T porque sus principios no cambian.
2: El fuero constitucional del que estamos investidos los legisladores tiene como función ponernos bajo resguardo de ataques políticos. No ha habido, tal vez así, que acudí al llamado de la Fiscalía General de la República en su día, ninguna reticencia, ninguna negativa a comparecer ante quien solicite mi comparecencia.
20: En los 37 minutos de conferencia también aclaró que no ha sido ni será testigo protegido de Estados Unidos, reveló que tiene 5 cuentas bancarias en el país que no suman todas juntas más allá de $1,000,000, que no tiene cuentas en el extranjero y ya ha estado cobrando su dieta mediante un cheque. Señaló que a estas alturas, pues ya la fiscalía debería tener resultados de las investigaciones y fincar responsabilidades. Dijo que Estados Unidos no ha presentado una sola prueba.
2: Considero que si bien no hay un plazo determinado en la ley procesal para concluir una investigación, creo que más de 4 meses han sido un plazo más que suficiente para que se concluya y se deslinden las responsabilidades. Yo soy constitucional y verídicamente inocente. Son patrañas las que se me atribuyen y estoy seguro que la Fiscalía General de la República, en el momento procesal oportuno, así lo determinará, porque así es.
20: Y bueno, también se dio tiempo para defender a su paisano, el gobernador con licencia de Sinaloa, Rubén Rocha Moya.
2: Los dos somos originarios del mismo pueblito de Badiraguato, Sinaloa. Los dos tuvimos una infancia parecida, aunque él es un hombre mucho mayor que yo. Yo llegué a Culiacán y tuve mi primer empleo donde usé zapatos en la biblioteca, cuando él fue rector de la universidad. De tal manera que me liga ese origen, es un hombre, yo lo considero un hombre honorable.
20: Y bueno, pues durante la junta previa en la que se eligió ya la nueva mesa directiva que encabeza Higinio Martínez, algunos senadores y senadoras de Morena se acercaron a saludarlo. No es que estuviera aislado, Enrique. Su escaño está en el mismo lugar entre los morenistas, a pesar de que ya dejó la bancada. Hubo quien lo abrazaba, le daba palmadas en la espalda. La senadora del PAN, Lili Téllez, fue la única que lo increpó, pero tampoco fue muy ruda, nada que lo incomodara demasiado. Y la senadora Paloma Sánchez del PRI, pues sí fue a dejar una cartulina en su lugar donde le puso que era un narco senador. El reporte que tengo, Enrique.
0: Bueno, pues así empiezan las actividades del Senado. Muchísimas gracias, Sara Pablo.
20: Muy buenas tardes, hasta luego.
0: Pues todos los señalados, por cierto, en investigaciones que no solamente vienen desde Estados Unidos, investigaciones que sigue la Fiscalía General de la República y que incluyen al exgobernador Rocha Moya y al senador independiente Insunza, Marco Silva, todos tienen la frente en alto y limpia.
5: Es lo que dicen, pero no podemos olvidar, estamos hablando de, en el caso de Enrique Insunza, un senador en activo con una acusación formal de Estados Unidos por nexos con un cártel del tráfico de drogas, Enrique. Es decir, más allá del, digamos, el momento procesal en el que esté una u otra acusación o una u otra investigación, bueno, las investigaciones son previas a, pues en realidad está señalado y es un senador en activo. Yo no me acuerdo de un caso similar en alguna de las cámaras legislativas del país, ¿no?
0: No, y ahí está. Y ahí está diciendo que son patrañas. Pues una acusación así de seria no creo que pueda ser desechada con esa facilidad. El asunto está ahí. Obviamente estaremos poniendo atención y así arranca ya en unas horas pues el nuevo periodo de sesiones, el nuevo periodo ordinario de sesiones en esta legislatura. Vámonos con otro tema, porque se está cumpliendo un año de una nueva Suprema Corte de Justicia. Ya lo decías, hoy estuvo ahí, estuvieron ahí los ministros de la Corte en el informe de la presidenta. No alcancé a ver si en algún momento aplaudieron, si tuvieron algún gesto de aprobación. Normalmente, pues, su imparcialidad, su autonomía exige que no lo tengan, pero pues ya de eso luego platicamos, de autonomía y de imparcialidad. Pero Fernanda Caso, colaboradora de nuestro espacio, ha hecho un análisis extraordinario de este primer año de trabajos de la Corte y un gusto saludarte. Fer, platícanos de qué se trata.
3: ¿Qué tal, Enrique, Marco? Pues sí, en el equipo de datos de NMás llevamos un rato analizando el trabajo de la Suprema Corte. Esta es la segunda entrega y la hacemos justo a un año de la entrada. Hay tantas cosas sucediendo en el país que parece que este hito, ¿no?, del primer año del experimento de la justicia mexicano está pasando desapercibido. Nosotros decidimos hacer una revisión de sentencias, de listados de las sesiones y ver, bueno, a simple vista, como los primeros datos, ¿qué tal ha funcionado esta nueva Suprema Corte con respecto a la Suprema Corte anterior? Ya tenemos dos periodos que podemos comparar, el primer año de esta Suprema Corte contra el último de la Corte anterior, que había sido electa bajo el otro modelo, es decir, no había sido electa por voto popular, sino por el mecanismo, por el que pasaba por propuesta del presidente, designación del Senado, etcétera. El primer dato relevante es cuántos asuntos han resuelto en los ministros en este tiempo. Y lo que vemos es una caída de más del 35% entre una corte y otra. La corte anterior, en su último año de trabajo, resolvió 3,174 asuntos, mientras que la nueva, en este primer año, resolvió 2,059. Es una diferencia enorme. Y muchos podrían decir, bueno, pues es que esto se debe a que antes eran más ministros que ahora, ¿no? Antes eran 11, ahora únicamente son 9. Pero el tema es que incluso si dividimos el número de asuntos entre el número de ministros, la diferencia sigue siendo importante, ¿no? Nos queda un promedio de la corte anterior de 289 asuntos por ministro, mientras que ahora son 229. Entonces, pues no está siendo una justicia más expedita, más rápida, más bien al contrario, la gente está teniendo que esperar más para que se resuelvan la misma cantidad de asuntos. Otro de los argumentos que se usan para decir, bueno, es que ahora es más lento, tiene que ver con las salas, ¿no? La reforma judicial desapareció. Estos grupos de trabajo que antes tenía la Corte, antes los ministros se dividían en dos grupos conocidos como las salas y podían tener dos sesiones de forma paralela. No todos los ministros veían todos los asuntos, sino que se los dividían. Ahora no, ahora todos los asuntos los ve el Pleno. Y sí, eso era una razón real por la que se había reducido la productividad. Sin embargo, ya hubo una segunda reforma judicial que solucionó esto y le permitió a la Corte volver a operar en lo que ahora llaman las secciones. Pero hay que decirlo, esta corte ha decidido no hacerlo. Así que, bueno, pues ellos tienen la responsabilidad de que si no han logrado la misma productividad, pues ya no le pueden echar la culpa a la desaparición de las salas, porque hoy tienen la posibilidad ellos de operar de la misma forma y por alguna razón o por otra no han querido hacerlos. Ahora, entre los ministros hay diferencias, ¿no? No todos los ministros están trabajando al mismo ritmo y esto se puede reflejar muy fácilmente, muy, muy claramente en el número de proyectos de sentencia que hacen. Una vez que llega un proyecto a la Suprema Corte de Justicia, se distribuye de manera aleatoria entre alguno de los, entre los ministros de la Corte, para que ellos hagan un proyecto de sentencia que luego pues el resto de sus compañeros votan. Bueno, ellos tienen que hacer estos proyectos y hay unos que han hecho mucho más proyectos de sentencia que llegan a votación que otros. Por ejemplo, la ministra que más proyectos de sentencia tiene es Yasmín Esquivel, con 290 proyectos de sentencia votados en este primer año. Y hay que decirlo, también son algunos de los proyectos mejor elaborados. De lo que hemos podido revisar en términos de contenido, pues sí son de los más sólidos. Le sigue Aristides Guerrero, con 277, luego Loreta Ortiz, con 261, y ya hacia el final están Irvin Espinosa, con 212, Giovanni Figueroa con 189 y en último lugar está Hugo Aguilar, el presidente de la Corte, aunque hay que decir que él, además de ser, por ser presidente, tiene muchas otras funciones, ¿no? Él sí, también sí, sí, tiene que representar sí, a la Corte en eventos políticos, etcétera, etcétera.
0: Déjanos hacer una pausita rapidísimo y regresamos para completar el análisis. Estamos platicando con Fer Caso del primer año de la Suprema Corte. Ya.
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26: A las 11 de la mañana, la presidenta Sheinbaum rendirá su segundo informe de gobierno en el patio de honor de Palacio Nacional, al que están convocados todos los miembros del gabinete, los representantes de los poderes legislativo y judicial y los 32 gobernadores. El Gabinete de Seguridad confirmó hace unos minutos que fue abatido Luis Enrique Barragán, el R5. A través de un comunicado informaron que estos hechos se suscitaron el domingo durante un operativo realizado en la ranchería El Rodeo, en Michoacán. Por la mañana, el dólar interbancario se cotizó en 16 pesos con 99 centavos.
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28: Los ojos de las avestruces son más grandes que sus propios cerebros, lo que les da una visión muy aguda.
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29: Los caracoles pueden dormir hasta 3 años seguidos si las condiciones climáticas externas no son favorables para su supervivencia.
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0: Ya estamos de regreso en tiempo real en conversación con Fernanda Caso y el primer año de la Suprema Corte de Justicia, evaluando ahí a los ministros por su productividad o su improductividad, Fer.
3: Así es, por su productividad o improductividad, porque en general tenemos ministros que han sido casi el doble de productivos que otros, y esto pues sí llama la atención, ¿no? Dices, oye, si todos tienen el mismo trabajo, a todos se les asignan el mismo número de proyectos, ¿cómo podemos tener a Yasmín Esquivel, que tiene 290 proyectos de sentencia presentados, frente, por ejemplo, a Giovanni Figueroa, que tiene únicamente 189, ¿no? Entonces, sí son diferencias, estamos hablando de más de 100 proyectos de diferencia entre uno y otro. Decíamos, Hugo Aguilar es quien tiene menos proyectos presentados ante la Corte de todo el grupo, tiene 160 únicamente en este año. Nada más que él, bueno, pues tiene además otras responsabilidades como presidente de la Corte. Él tiene que representar a la institución en eventos políticos. Él tiene que definir si se admiten o no los asuntos. Además de que no se le asignan proyectos, por ejemplo, para acciones y controversias, ¿no? Entonces, digamos, es un caso aparte, pero aún así sí vemos diferencias importantes entre unos ministros y otros. Y aunque aquí lo que mostramos es únicamente la cantidad, en el equipo de datos de NEMAS, pues nos ha tocado revisar las sentencias y también hemos visto diferencias importantes en la calidad entre unas sentencias y otras, ¿no? Vemos algunos ministros que sí le dedican tiempo a evaluar los argumentos, a presentar, explicar, buscar los precedentes, mientras que hay otros que, pues, uno parece que están más cargados de criterios dogmáticos que en realidad de criterios jurídicos. Otro de los elementos que se discutían, ¿no?, antes de la entrada de la nueva Suprema Corte era si el hecho de que los jueces y magistrados y ministros fueran electos por voto popular iba a generar más atención por parte de la ciudadanía a lo que se discutía en la Corte, ¿no? Siempre se ha visto al Poder Judicial como una cosa muy lejana. Hay mucho más atención, por ejemplo, a lo que pasa en las cámaras, la Cámara de Diputados, los senadores o el presidente, y el Poder Judicial como que está en la oscuridad. Y bueno, nos metimos a ver cómo han cambiado el número de vistas en YouTube a lo largo de los años, y lo que encontramos es que ha caído drásticamente. Hoy está en alrededor, en lo que llevamos de 2026, en menos de 70 mil vistas en todas las sesiones, en comparación con otros años en los que los números podían ya acercarse al millón de vistas. ¿Por qué pasa esto? Bueno, uno podría decir es que a la gente ya no le importa la Suprema Corte. A ver, esto en realidad tiene que ver en gran medida con que no hay las tensiones entre el Poder Ejecutivo y el Poder Judicial que habíamos visto. Tenemos una Corte mucho más afín a la presidencia, que le vota a favor la mayoría de los asuntos, y esto genera pues que ya la gente sepa cómo van a resolver los asuntos, sobre todo los más importantes, ¿no? Las sesiones más vistas en el pasado fueron, por ejemplo, la ley de la industria eléctrica, la prisión preventiva oficiosa, incluso la reforma al Poder Judicial, ¿no? Cuando se decidió en la Corte si eso era constitucional o no, pues había una enorme expectativa de cómo iba a resolverlo la Corte. Hoy, pues ya muy poca gente ve las sesiones de la Corte, incluso dentro de la comunidad jurídica. Más bien lo que circula son estos pequeños fragmentos en los que de pronto hay pifias o que parecían más como bloopers de la Suprema Corte, donde no se ponen de acuerdo en cómo votar, y eso es tristemente pues lo que más se ha difundido a lo largo del último año, ¿no?
0: Pues un análisis completísimo de este primer año. ¿Dónde podemos ver los detalles de todo esto en la nueva app de NMás? ¿Lo tienen ya listo?
3: Esto ya está disponible en la nueva app de NMás. Tenemos ahí el artículo completo con todas las gráficas que lo acompañan. Viene también hacia el final un análisis de las propuestas de campaña de los ministros, cuáles se han cumplido, cuáles no se han cumplido, porque bueno, pues acompañando la campaña vino esa cosa extrañísima de tener ministros que hacían propuestas. Y bueno, hay algunas muy concretas que sí pudimos evaluar si se habían cumplido o no. Y bueno, también incluye esa información. Lo pueden encontrar en la app de NMás, en el sitio de NMás. También está disponible.
0: Perfecto. Bueno, pues muchísimas gracias, Fer Caso.
3: Un gusto estar por acá.
0: Un año de trabajo, de labores de la Suprema Corte de Justicia de la Nación y un periodo donde pues próximamente tendremos una nueva presidencia en la Corte, Marco.
5: Sí, ese relevo está complicado, Enrique. Fer decía muy bien, es decir, la calidad de las sentencias parece estar, digamos, más cerca de dogmas políticos que de técnica jurídica. Y pues sí, en realidad es una chamba muy complicada, Enrique. La diferencia entre la ponencia de la ministra Esquivel y la diferencia de la ponencia del ministro Figueroa, es decir, los equipos que están alrededor de los ministros y que hacen todos los proyectos, pues para mí se explica básicamente en el expertise, en el conocimiento, en la experiencia que ya tienen para abordar temas que son tremendamente complejos. Y la otra es pues la visibilidad de las sesiones del Pleno. O sea, antes, hace años, justo porque representaban un contrapeso, había veces que la Suprema Corte de Justicia, Enrique, para YouTube tenía que contratar una ampliación en el ancho de su banda porque sabía que iba a haber muchísimas más vistas ¿no? De la sesión que estaba a punto de comenzar, justo porque eran temas que había planteado, se habían planteado desde la presidencia en turno y que sabían que iba a venir una discusión fuerte y que seguramente le iban a echar abajo estos temas, cualquiera que haya sido, no eran tantos, pero al final ahí se daban discusiones contra el presidente en turno. Entonces, pues también se explica cómo ya no está sucediendo eso, ¿no?
0: Sí. Veremos cómo navega la Corte este proceso de una nueva presidencia y la disputa que claramente, abiertamente existe entre las ministras que han sido señaladas como posibles sucesoras del presidente actual de la Suprema Corte de Justicia. Bueno, vamos con Rocío Galván. Ayer día de lluvias, de problemas en el suministro de energía eléctrica en el sur y en el norte también. Rocío, allá en Baja California, tormentas que tiraron más de 110 postes de la Comisión Federal de Electricidad, tan solo en Mexicali.
1: Sí, efectivamente. Hola, buenas tardes, los saludo con gusto. Sí, estas dos tormentas derribaron alrededor de 115 postes de la Comisión Federal de Electricidad en Mexicali, provocaron apagones, cierres viales. Las zonas más afectadas fueron la carretera Mexicali-Tijuana, donde se cayeron 65 postes, y la carretera estatal 12 en el Valle de Mexicali, donde se cayeron 50 postes. Hubo afectación a colonias del poniente de Mexicali, Villas del Rey y Villas de la República, con cortes de luz y temperaturas que ustedes saben son superiores a los 40 grados centígrados. Entonces, quedarse sin luz con esa situación, imagínense, pues la penuria para todos los habitantes. Hay cuadrillas de la comisión que están trabajando en el restablecimiento del servicio, el retiro de los postes, y bueno, pues hubo momentos en que tuvieron que cerrar la carretera porque no había posibilidades de que circularan por ahí vehículos. Está llamando la Comisión Federal de Electricidad a reportar apagones o daños al 071, y bueno, pues todavía no se recupera totalmente la normalidad en la capital del estado, que afortunadamente hoy pues está con 42, 43 grados, porque ha estado hasta 48 y 49 grados centígrados. Es lo que les puedo informar hasta el momento.
0: Bueno, y entiendo que además han tenido una temporada de calor particularmente letal en Mexicali.
1: Sí.
0: Que pues es un asunto que se agudiza con la falta de suministro de energía eléctrica, ¿no? El acceso al aire acondicionado.
1: Sí. Sí, así es indispensable. Y mira, pues van 49 personas muertas por golpe de calor en lo que va de esta temporada y todavía no se termina. O sea, aunque faltan pocos días para que se termine el verano, todavía es hasta finales de septiembre que más o menos empieza a bajar un poco la temperatura, pero en promedio lo más bajo ha sido 42, 43 grados y lo más alto se han registrado al menos 5 días de 48 y 49 grados centígrados. Entonces, sí, ha sido un calor más fuerte de los que se han de los que se habían registrado en años anteriores. Entonces, pues sí, esto derivado, aparte con que no tengan luz, pues es terrible, es una situación terrible para quienes se radican en esta parte de Baja California.
0: Pues sí. Bueno, Rocío Galván, estaremos muy pendientes. Muchísimas gracias.
1: Hasta luego. Aquí estoy a la
0: Rocío Galván con la información allá desde Baja California. Y lo hemos dicho, pues el calor mata más personas que cualquier otro fenómeno natural, todos combinados, o sea, huracanes, tormentas tropicales, tornados, inundaciones, tsunamis, temblores, lo sumas y no alcanza el grado de letalidad que tiene el calor extremo, que también se siente, decíamos, del otro lado del país, en Yucatán, y donde ayer hubo apagones otra vez. Un tema del suministro, es de más que el suministro de la propia infraestructura. Ahora hablan de actos vandálicos. José Luis Preciado, corresponsal allá en Yucatán.
6: Un saludo, Enrique. ¿Cómo te va? Muy buena tarde. En efecto, hablan de actos vandálicos. El gobernador Díaz Mena también ayer, anoche más bien, en su Facebook Live, dice que no era apagón, sino una desconexión de dos líneas de transmisión. Pero bueno, será el sereno, una u otra versión, finalmente. Ellos son los dueños y poseedores de la verdad absoluta. Aquí lo cierto del caso es que nos dejaron a los tres estados sin energía eléctrica durante 8 horas, con una temperatura ambiente en la nocturnidad que es de 27 a 30 grados centígrados en estos días de intensa humedad en septiembre. Y bueno, pues se fue la luz poco después de las 7 de la noche y a partir de ahí comenzó el calvario y el caos en toda la ciudad, me refiero en este caso a Mérida, Luego fuimos considerando que habría reportes de todos los municipios afectados en Yucatán, más de 55 municipios. Campeche y Quintana Roo también se sumaron a la queja, y al final, a las 3 de la mañana de hoy, así que te imaginas cómo estamos todos medio desvelados, 3 de la mañana de hoy, regresó la energía eléctrica. Tenemos dos enormes plantas, la planta Mérida 4 aquí en Mérida y la planta de Valladolid. Es decir, generar energía creo que no sea el problema. Aquí el lío es que no tenemos el suficiente gas natural para alimentar estas dos enormes plantas.
0: Pues es parte de los problemas de infraestructura de los que hablábamos y que han generado tantos problemas en el pasado también en esa zona. Estaremos muy pendientes. José Luis Preciado, gracias por el reporte. Buenas tardes.
6: Abrazos, Enrique. Gracias a ti.
0: Bueno, hacemos una breve pausa y ya regresamos con la información deportiva. Mucho en el mercado de transferencias. Ya nos contará David Faitelson. Volvemos en instantes en Tiempo Real.
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10: Ya habíamos hablado en estas cápsulas del oxímoron, que es justamente una figura retórica donde dos términos que son totalmente antónimos crean una nueva expresión. Y les comentaba de la graciosa torpeza de la que hablaba Borges en el Aleph. Graciosa torpeza, justamente dos términos. Pero a mí el que más me gusta de los oxímorones es mini super. Mini super, pues justamente mini super. La palabra supermercado nace en los años 50 cuando se crean estos grandes almacenes de autoservicio, y entonces es supermercado, un mercado enorme. Pero después nacen los mini super, que ya son pequeños supers. Entonces, pequeños grandes. Y es el oxímoron más bonito que yo me he encontrado.
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11: El mono capuchino. Este pequeño primate destaca como uno de los habitantes más inteligentes y astutos de la selva tropical. Utiliza de manera constante herramientas naturales como piedras y ramas para romper frutos secos. Vive en comunidades ruidosas y muy sociables.
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11: Rusia tiene una superficie mayor que el planeta enano Plutón, demostrando la enorme extensión territorial del país más grande.
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11: Las mariposas saborean la comida utilizando receptores químicos ubicados en sus patas antes de decidir poner sus huevos allí mismo.
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12: Mientras el fichaje de Santiago Jiménez con el Porto ya se ha oficializado, el de Eric Lira con el Mónaco se cayó debido a que se cerró el mercado en la Liga de Francia y el club monaguesco no pudo liberar la plaza extracomunitaria para que el mexicano llegara, quien sigue buscando opciones en el viejo continente en diferentes ligas. En el kartismo, la nueva promesa del automovilismo mexicano, Piero Belsazo, arrancó con triunfo la temporada del Campeonato Nacional KBR. El piloto mexicano de tan solo 16 años inició con paso perfecto la nueva temporada al conquistar la pole position, la precarrera y la carrera final durante el primer fin de semana de competencia. Tras la competencia, Piero destacó el respaldo que ha recibido para continuar con su desarrollo profesional y agradeció especialmente el apoyo de Jack Lance Manas y Carlos Slim Domit. Informó José Luis Cuevas. 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
0: Ya estamos de regreso en Tiempo Real. Gracias por continuar con nosotros. Vamos a regresar a la Cámara de Diputados. Maru Rojas, pues se está preparando todo para que a las 5 de la tarde, entiendo, ahí inicie el periodo de sesiones y toda la atención de la que nos hablabas desde ayer, pues también se traduce en la manera en la que las bancadas se están preparando para el inicio de la sesión.
13: Enrique, no sé ni por dónde comenzar. Ayer nos decía Raúl Bolaños que le había costado mucho trabajo porque él es muy institucional y así lo educaron su abuelo, su padre, etcétera. Entonces, que no me pudo dar una entrevista hace un mes que yo supe que él iba a ser el presidente de la Cámara, porque no le da permiso Ricardo Monreal. Y yo dije, no, bueno, si así vamos a estar un año. Y después me explicó, es que tengo que seguir todas las formas. Y ya le digo, oye, pero va a hablar Alito y así sigas todas las formas. Esto va a arder. No, porque ya cabildié y ya hablé con las dirigencias de todos los partidos para que nos respetemos. A ver, Enrique, en el dicho se pueden decir muchas cosas, pero en los hechos comenzó a circular información de que diputados federales que no les revisan los autos para ingresar están ingresando cosas para el posicionamiento durante la participación de su líder.
0: ¿Qué
13: si la
0: cosas
13: presidencia
0: están ingresando,
13: de la mesa directiva
0: Rojas
13: quisiera apagar el micrófono,
0: ajá,
13: hay 40 megáfonos, son 26 diputados federales del PRI y más los senadores, hay 40 megáfonos para cada uno de los integrantes del PRI, diputados y senadores nuevos, sin desempacar, que le acabo de mandar a tu equipo la fotografía.
0: Sí, en las 30 watts, ya. Marca Steren, empacados sí, impecablemente, listos para ser usados, nuevecitos.
13: Entonces, al momento no te pude tomar la llamada antes porque estábamos enlazando también para Grupo Fórmula, se desplegó todo un equipo y todo el mundo me decía, ¿por qué no citaron a las 11? Yo nada más cité a mi camarógrafo porque había una comisión de Hacienda. Te adelanto, o creo que ya te lo dije. Los impuestos van a ser en alcohol y en productos con sodio. ¿Qué tiene sodio? Todo. Papitas, churritos, jamón, salchicha. Todo tiene sodio. A todo eso se le va a aumentar el impuesto. Bueno, entonces a las 11 me quedé a ver con el presidente de la Comisión de Hacienda, que tenía una reunión con su junta directiva, y ya nos habló de ello. Pero lo que me pidieron de favor, ya que había aquí cuatro camarógrafos, es que hiciéramos un enlace con una de las senadoras que iba llegando del PRI. Y estábamos en esa bancada cuando me llega tu mensaje y yo dije, oiga, quedó padrísima la entrevista. Creo que me gané el derecho a ver dónde está eso que están ingresando. Y pudimos ingresar. Te mandé la foto y el personaje que nos estaba facilitando el acceso le preguntan, ¿los megáfonos no están ahí? Porque yo veía que la senadora volteaba mucho a ver una manta, una lona café que estaba junto a ella. Y yo pensé que estaba viendo las fotografías de los que han sido coordinadores del PRI en esta Cámara de Diputados. Y entonces lo que se me ocurrió fue decirle a mi camarógrafo Miguel Ángel Virgido que se regresara y viera qué había debajo de la manta mientras yo iba a ver lo de los megáfonos. Él se regresa y me enseña las imágenes que solo tiene en la cámara y no te puedo mandar todavía. Hay un féretro.
0: Okay.
13: Hay un féretro que van a ingresar al momento en que Alejandro Moreno comience a hablar. Entonces, pues lo tienes antes que nadie y ya te imaginarás que creo que estoy aumentando el rating de la sesión de las 5.
0: Maru Rojas, entonces, 40 megáfonos de entrada.
13: Sí.
0: Ok, 40 megáfonos, un féretro, ¿algo más? O sea,
13: creo que mi camarógrafo hasta se impartó cuando levantó porque no sabía si estaba ocupado.
0: Ah, es que el contexto es importante, ¿no? Apenas el discurso del presidente, del nuevo presidente de la mesa directiva, diciendo, o sea, aquí vamos a legislar, a conciliar intereses, a darle voz a las minorías, cumbayá, a cantar todos juntos. Y de arranque, pues ahí van los megáfonos, 40 en total, y un féretro.
13: Sí, los megáfonos son porque si les apagas el micrófono y dices, así los calmó. No, pues ese no es el plan B, ¿eh?, que pueda funcionar. Porque perfecto, ya están los megáfonos.
0: Y todo pues ahí en las oficinas de la bancada del PRI, ¿no?
13: Efectivamente, porque a los diputados no les revisan las cajuelas para ingresar.
0: Bueno, qué bárbara. Como siempre, Maru Rojas, pero, con la exclusiva haciendo...
13: Oye, y necesito un cardiólogo para Miguel Ángel Brígido.
0: No, hombre, no.
13: Levanta
0: no,
13: la manta. Dicen que no sé si estaba ocupado.
0: El cardiólogo vacío. lo necesitan los otros. Ahorita que escuchen que ya está la información circulando. Gracias, Maru. Un fuerte abrazo.
13: Sí, creo que va a haber un poco de celito, pero bueno.
0: Está bien. Ayuda.
5: Enrique.
0: Gracias, Maru Rojas.
5: Y si me permites agregar, checando las fotos que te envió Maru, El modelo es el modelo grande de 30 watts con micrófono tipo patrullero. ¿Qué te parece?
0: Ah, pero maravilloso. Tipo patrullero, es para que se oiga bien. Si son además 40.
5: Exactamente.
0: Bueno, pues ahí está ya la aclaración y la precisión de la información. Modelo patrullero. Vámonos con otras cosas.
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0: Querido David Faitelson, pues parece que se cayó la transferencia de Eric Lira al Mónaco en los últimos minutos del mercado y que se confirma lo de Cáceres al Celta de Vigo, lo que a mí en lo personal me da mucho gusto por Sebas Cáceres, pero qué lástima porque es un crack de cracks y si se confirma todo esto se va a extrañar mucho en la defensa central del América. Lo dejamos sin palabras a David Faitelson. Ayer tuvimos problemas con la comunicación, esperemos que hoy sí podamos restablecerla. Pero pues es la información que estamos recibiendo de buena fuente, ¿no? El tema de TUDN, el de Cáceres.
5: Y está listo, David.
0: ¿Sí? Ahora sí te escuchamos, David.
4: ¿Cómo estás, Enrique? Una disculpa, se me cortó aquí la llamada. Bueno, el tema a esta hora de la tarde es lo de Eric Lira. Hay mucho pesar porque han cerrado los registros en Europa y Lira no se pudo quedar en el Mónaco. Viajó hasta el Principado, pasó exámenes médicos, todo parecía listo, pero se atoró en la transacción de Folarin Balogun, jugador estadounidense, en la polémica por la expulsión en la Copa del Mundo, que Donald Trump aparentemente peleó para que le quitaran la suspensión. Bueno, Balogun, jugador del Mónaco, iba a ser transferido al equipo del Everton, de Liverpool, en la Liga Premier, y resulta que el Everton tenía dudas con respecto a su examen médico. Y ahí se fueron atorando las cosas y el Everton dijo, ¿saben qué? No. Entonces, Balogun regresa al Mónaco y no hay un cupo extracomunitario para Eric Lira, y Lira tiene que tomar el avión de regreso para jugar con Cruz Azul. Increíble este asunto. Realmente me llama mucho la atención las dificultades, Enrique, que tiene el futbolista mexicano para lograr ese tipo de transacciones, de ir a Europa, ¿no? Hoy mismo leíamos cómo Enzo Fernández, jugador de el argentino Enzo Fernández, pasó del Chelsea al Manchester City por una cantidad de 320 millones de dólares. Lleva acumulado 320 millones de dólares desde que salió del River Plate, pero hoy fueron por 170 millones de euros. Y digo, obviamente entiendo quién es Enzo Fernández, el nivel que tiene, pero por Lira andaban peleándose por unos cuantos dólares, ¿no? Pero yo sigo pensando que es un tema de reputación del futbolista mexicano. No, porque un club europeo, de pronto, si quiere un jugador, y Lira tuvo un buen mundial, Lira tuvo una noche muy afortunada el 5 de julio contra Inglaterra, yo creo que fue el que más ganó de México esa noche, cuando México fue eliminado del mundial, pues es una pena que se quede ahí con un pie en el avión y otro fuera del avión y tenga que regresar con Cruz Azul, ¿no?
0: Pues sí, sobre todo cuando ya se daba por hecho, digo, no 100% confirmado, pero parecía que la transferencia ya era un asunto de trámite y la llegada de Eric Lira al fútbol francés, al Mónaco, que es un gran equipo, una gran experiencia para Eric y un joven que tenía esta gran oportunidad. Esperemos que recupere, ¿no?, una ventana para irse a Europa. La verdad es que se lo merece.
4: No, totalmente. Vamos a ver si le da tiempo. Además, él estaba muy presionado porque tenía una oferta muy atractiva de Emiratos Árabes, del equipo Al Jazeera, de los Emiratos Árabes Unidos. A Cruz Azul le gustaba mucho el dinero árabe porque era más que lo que ofrecía el Mónaco, pero me parece que Lira hizo bien en vetarlo. Dijo, ¿para qué me voy a perder a mis 26 años al fútbol del Golfo Pérsico cuando mi idea es tratar de jugar en Europa? El tema de Lira son los 26 años y obviamente si pasa un año más, pues va a ser todavía más complicado, ¿no? Pero vamos a ver si puede mantener el nivel. Por ahora, frustrado traspaso al fútbol europeo de Eric Lira. El América, fíjate que está muy cerca el América de traer a un jugador de origen español, ¿sí? De origen español, que, bueno, nació en Sevilla, jovencito, tiene apenas 23 años. Y bueno, Carlos Álvarez se llama. Es un jugador, un hombre que va bien por derecha y es un medio de enganche, es decir, un medio creativo. Tiene 23 años, es un jugador que puede jugar ahí en la última línea, atrás del 9, abasteciendo, tiene también gol, tiene solamente 23 años y parece que el América lo va a traer para tener por ahí un poco de opciones por las bandas. Lo que sí me parece, Enrique, que con los buenos resultados que está teniendo el América, pero con los nombres que se aproximan, si se hace lo de Álvarez, se queda el Rayito Rodríguez, se queda Cáceres, aunque la intención del jugador de Cáceres era irse del club, pero al final de cuentas la oferta del Celta de Vigo no fue una oferta seria. Primero preguntaron por él y después ya no regresaron con la contraoferta. Entonces, pero todavía no debuta Borja, el centro delantero colombiano. Está armando el América un buen equipo de fútbol, ¿eh?
0: Sí, sí, Miguel Borja, que llegó del River. Y bueno, lo que pasa es que la posición de Cáceres, sí es importante porque es, digamos, una de las vulnerabilidades del equipo que está armando Almada, ¿no? La defensa, cuando Cota se convierte en figura del equipo una y otra vez, pues es señal de que reciben mucho y también dan, pero que reciben también...
4: No, sí, claro. Parece que el aparato defensivo de América es muy endeble, ¿no? Aunque es un equipo al estilo Almada, que le gusta presionar arriba, ir por las bandas, presión muy alta. Pero bueno, tiene que también poner atención en temas defensivos porque va a ser muy complicado que logre un título sin tener un equipo que sea realmente equilibrado entre lo que produce y lo que da. El América juega mañana en Los Ángeles contra el equipo de Monterrey. Primera gran prueba para el América, aunque Rayados viene de perder en casa con el San Luis Potosí. Va a ser una prueba muy interesante para el América. Y el Toluca va a jugar en Houston contra el equipo de El León, que es una de las grandes sorpresas, un equipo que tiene 9 partidos consecutivos por todas las competencias sin perder, así que va a ser un duelo interesante el Toluca-León. Hablando del Toluca, Liño también tenía una oferta, el brasileño, de aproximadamente 10, 12 millones de dólares para irse al Chesca de Moscú. Él quería porque significaba que iba a aumentar su salario. El problema, Enrique, es que el Toluca pagó hace 15 millones de dólares por Liño y obviamente venderlo en el mismo tema de siempre, ¿no? Los clubes mexicanos, llámese Toluca, América, Cruz Azul, no son clubes de producción y exportación, son clubes de consumo. Consumen futbolistas para su propio, y el mercado les da para eso, porque el Toluca puede traer un jugador de 15 millones de dólares y aprovecharlo para ganar títulos como lo ha hecho en los últimos años, ¿no? En los últimos meses. En fin, vamos a ver qué pasa con eso. En la NFL, obviamente, mañana comienza la temporada, sí, mañana miércoles, con un juego entre los Patriotas de Nueva Inglaterra y los Halcones Marinos de Seattle. Vamos a ver si los Patriotas, que llegaron al Super Bowl, quién sabe cómo, pero llegaron. Vamos a ver si tiene otra buena temporada Drake May, el joven mariscal de campo, en un equipo que parecía reorganizarse después de la salida de Brady, la salida de Belichick, pero lo hizo muy rápido. Los expertos dudan de que lo pueda volver a repetir, pero va a ser un reto interesante. Y bueno, quizá la gran noticia en las últimas horas dentro de la NFL es el anuncio que hizo Aaron Donald, el liniero defensivo, uno de los mejores de los últimos años, que regresa a los 35 años, firmó un contrato de un año y 20 millones de dólares con incentivos hasta de 10 si el equipo llega a playoff, y eso hace mucho más fuerte al equipo de Los Ángeles Rams para muchos, insisto, uno de los mejores jugadores.
0: Que, por cierto, el dueño de los Rams compró los Angels, ¿no?, de béisbol, el equipo de Los Ángeles.
4: Se la compró a Arti Moreno, ¿no?, el dueño, el rey del tomate, que le decían, este hombre de origen mexicano, nativo de Arizona, le ha comprado exactamente el dueño de los... Ya, pues empiezan a hacerse este tipo de compañías grandes, ¿no?, que manejan varios... ha ocurrido también, pero son familias o inversionistas que controlan varias entidades deportivas.
0: Pues sí, y el US Open que sigue ahí con buenos partidos.
4: Hoy juega Zverev, ¿no? Por la noche juega Zverev, el ganador del Roland Garros de este año. Va a enfrentar a Semego, un tenista italiano. Alcaraz jugará mañana contra Jaime Faría, un portugués. Así que, en realidad, al quedar eliminado Novak Djokovic, pues yo creo que Alcaraz, y al no estar Jannik Sinner por lesión, creo que Alcaraz tiene un camino que, si lo respeta su cuerpo en este torneo, creo que puede ganar el último Grand Slam del año.
0: Pues veremos si su regreso es así de redondo. Así de redondo.
4: Por cierto, información desde Europa con Tadej Pogačar. Estará fuera, los médicos dicen que difícilmente va a volver esta temporada. Lesión de clavícula, requirió una operación y clavos para poder saldarla después de la caída que tuvo en la Vuelta a España el sábado pasado. Esto, pues, es importante.

0: ni más ni menos que al gran Torito. Pues importante información esto de Pogačar. Como siempre, David Faitelson, gracias por acompañarnos.
1: Un abrazo. Saludos, Enrique. Bye.
0: Nos vamos, Marco Silva.
2: Gracias, Enrique. Buenas tardes. Te vemos en la noche.
0: Ya está. A nombre del equipazo que hace posible en punto. Perdón, a nombre del equipazo que hace posible en tiempo real. Gracias por su atención y su confianza. Yo los espero en punto de las 10:30 de la noche por las estrellas. Quédese en la frecuencia de Grupo Fórmula. A continuación, Javier Risco. Bonita tarde de martes.

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7: Presentó su iniciativa Regreso a Clases 2026, un conjunto de nuevas funciones de inteligencia artificial diseñadas para ayudar a estudiantes y profesores a comenzar el nuevo ciclo escolar mejor preparados. Entre las principales novedades están las herramientas de Gemini, como Gemini Notebook, para organizar en un mismo espacio materiales de una clase o proyecto, los cuales estarán disponibles para consultar en cualquier momento, ya sean presentaciones, programas de estudio o artículos de internet. Destaca que Google incorporó a su buscador cuestionarios personales para que los estudiantes puedan buscar y practicar con ejercicios sobre cualquier materia con preguntas interactivas, explicaciones de las respuestas y enlaces para continuar aprendiendo. Y en este ciclo escolar, Google anunció un año gratuito de sus planes avanzados de inteligencia artificial para estudiantes universitarios en Estados Unidos con acceso a Google AI Pro y para los estudiantes fuera del país con Google AI Plus. Soy Aide Rivera. 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

0: Muy buenas tardes, amigas y amigos. Bienvenidos, bienvenidas a su programa de liderazgo.
1: Salud.
2: Salud.
1: Y sociedad. Sociedad. Todavía no le agarramos, los tres. Ahí vamos.
2: Falta práctica.
0: Claro que sí. Pues buenas tardes, amigas y amigos, ya en este nuevo mes de septiembre, 1 de septiembre del 2026. Son ya las 3:04 de la tarde, la hora del centro de México. Y estamos transmitiendo en vivo desde la capital de la República Mexicana para todo el mundo. Gracias. Bienvenidos, bienvenidas a este programa, a Liderazgo, Salud y Sociedad, un espacio donde lo invitamos a pensar la salud nuestra, salud como responsabilidad compartida, la de cada persona, la de las instituciones y de la sociedad que queremos ser. Muy, muy buenas tardes, Jaime, ¿cómo estás?
1: Hola, muy buenas tardes, amigas y amigos. Qué gusto tenerlos aquí otra vez en Liderazgo, Salud y Sociedad. Recuerda que puedes pedirle a Alexa que sintonice la 1470 o la 1230 AM e inmediatamente te va a llevar con nosotros, con nosotras, y te vamos a disfrutar. Tú vas a disfrutar el programa, un programa muy interesante. Rafa, Maribel, buenas tardes.
2: Hola, buenas tardes, Jaime, Rafa, pues aquí feliz. Yo soy Maribel Ramírez Coronel y agradeciendo a nuestra audiencia por seguirnos, por estar atentos de nuestros enfoques aquí, donde queremos generar conciencia siempre sobre la importancia de cuidarnos y, como dice nuestro eslogan, ¿no?, pensar mejor para decidir mejor, vivir y convivir mejor. Tratamos de hacerlo efectivo.
0: Muchas gracias.
2: Y hoy, pues el enfoque que traemos pues es una advertencia amable y es seguimiento de nuestro anterior programa. En este caso, el corazón ya no se cuida solo. Nuevas reglas ante el síndrome cardiorrenal metabólico, que quienes nos hayan escuchado la vez pasada ya lo explicamos, y ahora muy enfocado a lo que es la parte de cardio. Jaime.
0: Muchas gracias, Mari, directamente desde Argentina. Muchas gracias. Que ahorita está
2: sí,
0: en Argentina,
2: estoy,
0: ¿verdad?
2: Ahora me encuentro
1: así
2: en Mendoza,
1: es, está
2: Argentina.
1: En Argentina. Y pues ya dio la introducción.
2: 3 horas,
1: Rafa,
2: adelante.
1: Ya dio la introducción y es de verdad algo muy relevante de lo que tenemos que hablar, porque quien no se cuida termina cuidando menos a las demás personas, ¿no? En la empresa familiar, en el trabajo, en la familia, en la casa. En principio, para no abandonarnos, tenemos que hacernos cargo de nuestra uh-huh. salud. Rafa, Mari y doctor aquí que está llegando. Y bueno, pues no evadirlo, ¿no? No confiarnos y claro, no dejarlo a la deriva. Primero vernos y cuidarnos a nosotras y a nosotros mismos para poder entonces ver a los demás. Alguien a veces tiene la presión disparada o el azúcar o un problema de insuficiencia renal y bueno, pues eso lo pone en riesgo, ¿no, Rafa?
0: Claro que sí. Bueno, yo quiero empezar por lo que veo en la calle, Jaime, Maribel, allá en casita, no en como en el comunicado, ¿no?, sino que en México hemos normalizado con esas palabras, ahí la llevo. El refresco, la comida, la caminata, que se supone. El estudio que luego, y luego me lo llevo, ¿no? Y la sociedad premia al que no se queja. Y es inocultable, Jaime, que ese silencio, esa evasión nos está saliendo pues carísimo. Es muy caro para nuestra salud. No solo en los cientos de miles de muertes cada año, que así lo registran los estudios, sino también en la realidad de las familias que se deshacen cuidando lo que pueden prevenir, ¿eh?
1: Sí, así es. Yes. Es algo sumamente complicado y hoy precisamente queremos profundizar esto con un especialista, el cardiólogo intervencionista Alfredo Merino, que nos acompaña hoy en día, y pues lo quiero presentar, queridos amigos, para que ustedes sepan y podamos profundizar en este tema, ¿no? Alfredo tiene una trayectoria pues enorme, ¿no? Hay un vínculo importante de amistad y de trabajo a lo largo del tiempo y de respeto. Por eso me importó mucho invitarlo aquí con ustedes. Él es cardiólogo clínico intervencionista, se formó en la Universidad Anáhuac y en el Centro Médico Nacional 20 de Noviembre, casa que además pues dirigió. Él fue exdirector general de ese hospital del Centro Nacional. Es referente en procedimientos de alta complejidad y entre ellos el TAVI, que es el reemplazo de la válvula aórtica por catéter, y ha formado a muchos cardiólogos de este país. Lo trajimos por esta doble mirada que pocas personas tienen conjunta, la del que interviene cuando el corazón ya empezó a fallar y la del que ha tenido que pensar en el sistema desde una dirección y una posición pública en un hospital nacional. Alfredo, doctor Merino, bienvenido a Liderazgo, Salud y Sociedad. Gracias por acompañarnos hoy, Alfredo.
3: Muchas gracias, Jaime. Muchas gracias por la invitación.
0: Doctor, buenas tardes. Bienvenido.
3: Buenas tardes.
2: Bienvenido, doctor Merino.
1: Te paso la voz, Mari. Tú ibas a empezar con este programa. Me interesaría muchísimo que arrancaras con esto.
2: Muchas gracias, Jaime. Muy bienvenido, doctor Merino. Ahora yo aquí desde a la distancia, pero pues es un gusto tenerte con nosotros. Y pues ahorita ya arrancamos bien con la entrevista. Solo quiero que el auditorio se quede con esto, porque en particular tú, doctor Merino, has estado en los dos ámbitos, y eso es bien importante aclararlo, porque tú como cardiólogo has estado en los momentos de urgencia del infarto, cuando toca intervenir de manera inmediata porque la condición del paciente, de la persona que ya tiene problemas del corazón, es atenderlo de verdad de emergencia y de salvar la vida. Y en ese momento, pues tomar decisiones de muy científicas, pero muy sensibles con las personas. Pero aparte, tú también tienes la mirada de todo el bosque, de no solo de haber atendido el infarto, sino de también el dilema que, como director de un hospital, ustedes luego llegan a tener que decidir dilemas presupuestales para que funcione bien un hospital. Y pues en ese sentido, considerando también que los males del corazón siguen siendo la primera causa de muerte, fíjate que nosotros tuvimos el programa pasado, la semana pasada, ya te habrá comentado, Jaime, al doctor David Kersenovich, a nuestro secretario de salud, y nos explicó esta nueva estrategia que como país, como sistema de salud, sobre todo del lado público, están implementando de un abordaje integral de todas estas enfermedades o condiciones que incluyen el síndrome cardiorrenal metabólico, que ahora sabemos que pues abarca todo eso, ¿no? Son 4 factores que matan a 4 de cada 10 mexicanos, es bastante. Entonces, en principio te preguntamos, desde un cardiólogo, ¿cómo nos puedes explicar qué es ese síndrome cardiorrenal metabólico y por qué no debemos ponerlo como otra etiqueta y no se vaya a imponer de moda, pero realmente explicarlo? Por favor, doctor.
3: Muchas gracias por la pregunta, y sí, la doble visión nos abre un poquito el ojo para ver varias cosas. Tenemos que ver este problema 360. Uh-huh. Tenemos que verlo con afecciones transversales. Si lo empezamos a ver de manera vertical, como era la medicina tradicional, seguro nos vamos a equivocar. A mí me toca ser, en la mayoría de los casos, el actor en el momento en el que esta enfermedad o este grupo de afecciones se estrellan con el gran iceberg del remate final, que es el infarto, que es el ictus, que es la insuficiencia cardíaca. Pero precisamente, y tenemos que empezar a ser muy honestos como gremio, como especialistas, no podemos nada más esperarnos a recibir al paciente en ese momento, sino tenemos que empezar a ver la fase 0, la fase 1, el estadio 2, el estadio 3, para no llegar al estadio 4 y poder actuar en momentos tempranos. Como bien lo dijo el doctor Kersenovich, y no puedo estar más de acuerdo con él, hay que tomar el problema como un todo, hay que verlo de manera, como les comento, afección orgánica transversal, y atenderlo desde todas sus aristas para que no tengamos esas consecuencias y no el cardiólogo que está viendo su pedacito del enfoque pierda de vista que estamos progresando una enfermedad renal o que estamos alterando una enfermedad metabólica, que al final es inflamación sistémica y afección multiorgánica.
1: Sí. Así que, tú que has dirigido el hospital de alta especialidad con un liderazgo muy institucional, yo quiero bajarlo a la persona, Alfredo. Durante años el paciente ha sido mensajero entre especialidades y cada quien ve su pedacito. A veces vamos con el cardiólogo, a veces vamos con el nefrólogo, a veces vamos con el endocrinólogo, a veces con la nutrióloga. Y esta fragmentación, pues no solo es clínica, ¿no? Podría ser una fragmentación que ya me los... Podría ser una fragmentación que de alguna manera nos desresponsabiliza, ¿no? Entonces, el primer acto de liderazgo hoy, quisiera hablar contigo, es que hablamos en este programa, Liderazgo, Salud y Sociedad, lo que queremos tratar de pasar a la audiencia es que el espectador también sea responsable de cuidar su salud, la empresa sea responsable de cuidar a sus trabajadores, y que esto genere una conciencia pues mucho más prudente, más inteligente de cada persona y de cada institución. Así que, ¿qué le podrías decir al director de la empresa, a un padre de familia, a la persona misma que no tiene tiempo de revisarse y que se va inflamando silenciosamente y termina en una sala de hemodinamia?
3: Híjole, ¿le podría decir que su solución era hace 20 años?
0: Imagínate lo que estábamos platicando ese rato.
3: Y perdón que sea tan crudo, pero así de crudo es la evolución de esto. Uh-huh. Es complicado pensar en que en el momento del infarto podemos retomar las buenas prácticas y los buenos hábitos que se debieron de haber retomado antes. Uf. ¿Qué sí le podría decir? Uh-huh. Ya saliste de tu infarto, ya estuviste en mi sala de hemodinamia, volteé inmediatamente a ver, en el caso del padre de familia, a tus hijos y los hábitos que hay en casa. Y en el caso del empresario, voltea a ver qué está pasando en tu empresa y qué tantas estrategias de salud puedes implementar, que quede claro, con costos base cero, uh-huh, exclusivamente por educar, hacer brigadas y analizar los puntos de inflexión, uh-huh, en donde tu empresa y tu trabajo, que siempre es tu segunda casa,
0: claro,
3: están metiéndote en problemas que pueden ir a rematar en ese iceberg que estamos platicando de las enfermedades crónicas ya establecidas y que ya dan repercusiones.
0: Aquí es algo muy interesante. Si lo bajamos a pie de piso, doctor, el comunicado habla de pesar, de tallar y tomar pues la presión en cada consulta y de análisis de sangre y orina por lo menos una vez al año, ¿no? Que nos sale mucho más barato. ¿Qué nos corresponde exigir hoy como ciudadanos o como súbditos del sistema? ¿Puede una persona de a pie llegar a su unidad y decir, bueno, quiero que se me vea el síndrome completo, no solo del de azúcar? ¿O es todavía esa ciencia ficción en gran parte del país? Porque pues es algo que debemos de saber.
3: Mira, me voy a meter en un boomerang bidireccional y vale la pena estar ahí adentro.
1: De eso se trata.
3: Les va a gustar a algunos, a otros no tanto, pero yo creo que la estrategia de salud pública tiene que empoderar tanto al médico, uh-huh, pero empoderar un médico con recursos para trabajar, porque empoderar a un médico y darle una responsabilidad gigante sin tener, uh-huh, a mano lo que hay que hacer y con qué hacerlo es difícil.
0: Claro.
3: Pero la misma responsabilidad cuando yo llego como ese usuario de a pie que entra, uh-huh, a un consultorio, la tengo yo. Y te voy a decir exactamente a qué me refiero. El ISSSTE, que es una institución a la que yo amo profundamente y de la que me siento verdaderamente parte y mi ADN vive ahí, tuvo un programa excelente, el programa, uh-huh, MIDE. Yo te podría decir que la doctora Margarita Blanco lo lideró de manera espectacular en nuestra institución. Era muy sencillo. Te decía, a ver, paciente, ven para acá. Uh-huh. Te vamos a meter a este grupo de problemas inflamatorios, el Macarena o el cardiorrenal que estamos hablando. Uh-huh. Y en ese momento vas a tener acceso a unas medicinas espectacularmente buenas para cuidarte. Pero el mes que entra, tu meta de bajar de peso, tu meta de haber seguido tu dieta, es tu responsabilidad. Y si no cumples tú tus metas, yo tampoco puedo tener la responsabilidad de darte todo lo que te tengo que dar. Y vámonos haciendo esa orquesta perfectamente dirigida y afinada, uh-huh, que va a redundar en tu salud como paciente. Pero viéndolo desde el otro punto de vista, nunca me puedo quitar del zapato de la salud pública, porque claro, me encanta. Uh-huh. Cuando yo logre empoderar a todos esos pacientes, mi salud pública de dentro de 20 años no va a ser tan cara y tan catastrófica biológicamente como lo es hoy. Entonces, si te das cuenta como si el paciente va cumpliendo con las metas que yo médico le pongo, uh-huh, yo médico le puedo dar acceso a mejores estrategias, uh-huh, porque es un paciente que está siendo responsable de su enfermedad.
1: Entonces, ¿tú imaginas? No es ciencia ficción.
0: No es una ciencia ficción, es una realidad. Claro. Y mucha responsabilidad está en nosotros.
3: Por supuesto. Ahora, tú podrías decirme, pero es que ese paciente pues no bajó de peso este mes. Hay muchas maneras, tenemos, uh-huh, muchos medidores, vamos a llamarles muchas ventanitas, uh-huh, en los laboratorios, en el electro, en el eco, en muchos lugares donde podemos asomarnos a que a lo mejor no bajó de peso porque era a lo mejor la meta más complicada en un estadio inicial, pero yo ya vi que su hemoglobina glicada mejoró, yo ya vi que su microproteinuria disminuyó, y entonces tengo muchos elementos para decir, el paciente está haciéndose responsable de sí mismo. Lo menos que yo puedo hacer como su profesional de la salud es acompañarlo, apoyarlo y brindarle lo mejor que pueda.
0: Wow, es interesante el tema, doctor. Muchas gracias. Y creo que sí, lo que platicamos, Jaime, en programas pasados, es si la responsabilidad cabe en uno. ¿Y qué le estamos dejando a las nuevas generaciones?
1: Sí, por supuesto. No, lo acabas de decir, no es un, uh-huh. no es una ciencia ficción. Y me gustaría, porque este programa lo diseñó realmente Maribel, ella trae algunas preguntas sobre Greta y lo que significa Macarena. Maribel, adelante.
2: Sí, gracias, Jaime. Sí, doctor, porque finalmente este concepto y ese nuevo abordaje, que de verdad es súper interesante y que lo hayan tomado de manera tan rápida las autoridades, ha sido sorprendente, porque en principio el grupo de expertos Greta, que porque yo entrevisté en su momento al doctor Luis Alcocer y eso nos explicaba claramente cómo se están poniendo de acuerdo y en principio que México asuma ese liderazgo, que el gremio médico defina un consenso médico en torno a cómo abordar las epidemias que estamos sufriendo es bien interesante, ¿no? Y planteó el concepto Macarena, pero abarcando no solo corazón, riñón, metabolismo, sino también la parte de la grasa visceral, el hígado, el intestino, el cerebro, que es mucho más amplio. Pero sin embargo, el gobierno en México está retomando una versión más corta, que es lo que se conoce como el síndrome cardiorrenal metabólico, sin incluir el intestino y el cerebro. Entonces, pregunta, ¿perdemos algo al acortar el concepto o era el puente que el gobierno toma para que verdaderamente se pueda aplicar? Eso por un lado, pero porque es un poco técnico. Entonces, más bien, también mi pregunta es para el oyente que nos está escuchando, que se siente bien y que considera que no le duele nada y que considera que realmente pues no hay ninguna señal de alarma como para que le digan que está mal. Entonces, ante eso, ¿qué nos puedes decir, doctor?
3: Mira, me gustaría manejar varios conceptos porque son varias preguntas y seguramente van acompañadas de varias precisiones.
1: Sí, sí.
3: La primera precisión es que el grupo Greta, yo no sé cómo, pero los mexicanos, la salud de México y todos los que a la salud nos dedicamos tenemos que abrazarlo,
1: sí,
3: porque es el grupo de maestros de los maestros.
1: Wow.
3: Ellos son los que tienen mi más grande reconocimiento como expertos en metabolismo, cardiología. Yo les podría decir que ahí hay gente valiosísima y qué bueno que los que hoy son responsables de la salud pública de nuestro país abrazaron el programa. Esa es la primera respuesta. Uh-huh. Y esto puede ser tan amplio como amplia es la gama de enfermedades que nos da lo cardiorrenometabólico. Ahora bien, sí cabe señalar que ellos tuvieron que hacerse amplios. Esta parte, yo a manera de broma a mis estudiantes de medicina les digo que si vivimos lo suficiente la humanidad, nadie va a ser más cardiólogo ni más nefrólogo, ni todos vamos a volvernos inflamólogos, porque todos los problemas, el cáncer, son desregulaciones de metabolismo, de inflamación, de células que controlan otras células. Y entonces, ¿qué están haciendo los compañeros y los grandes maestros que están en Greta? Están viendo la inflamación como el common soil o el suelo común de donde se desarrolla y uh-huh. crecen y florecen uh-huh. todas estas enfermedades. Acierto número uno. Ahora bien, que el Secretario de Salud y la Secretaría de Salud lo hayan disminuido a cardiorrenometabólico es el acierto número dos. Porque no hay manera de que como una estrategia de salud pública, y ahora me vuelvo a enfundar en la salud pública, que es algo que yo uh-huh. estudio mucho y me encanta, abarques, te vas a meter al monstruo de mil cabezas cuando sabes que tienes los recursos para pelear con el monstruo de tres cabezas, y controlar al de tres cabezas te va a pagar, y te va a pagar en salud para todos los mexicanos de manera muy noble y muy bien enfocada por la Secretaría de Salud.
1: Entonces es una primera medida, algo más simple, ¿no? Y se nos está acabando este primer bloque, ¿no? Se nos está acabando este primer bloque. Y apenas estamos abriendo el mapa al regreso de este primer bloque, Rafa, Mari, los estudios que ya son de especialista y los medicamentos que la autoridad ya nombró, ¿no? Y lo que toca a quien toca y a quien dirige. Alfredo, continúa con nosotros, Rafa.
0: Claro, por supuesto, doctor. Muchísimas gracias de antemano por el tiempo que nos regala allá en casita. Sí, son temas para reflexionarlo y pues les dejamos esta reflexión en lo que regresamos de la pausa. Usted le miden la presión, le controlan la diabetes, pero nunca ha pedido un estudio de riñón. Bueno, pues ahora que se sabe de todas estas condiciones, están conectadas, lo sabemos, no es solo un órgano, son todos, ¿verdad?
1: Es sistémico.
0: Claro que sí, ¿y qué hará usted al respecto, querido radioescucha? ¿Cómo lo ve usted? ¿Valdría pedir una valoración integral de su riesgo cardiorrenal metabólico o no? Mándenos su respuesta, aquí estamos en el canal de YouTube de Grupo Fórmula, ahí estamos, donde quiera que usted esté, ahí estamos nosotros. Regresamos a su programa de liderazgo,
2: salud
1: y sociedad.
0: No se vayan, ya regresamos, 3:24 minutos.

0: corte breve y seguimos con más información aquí en Liderazgo, Salud y Sociedad.
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7: A las 11 de la mañana, la presidenta Sheinbaum rendirá su segundo informe de gobierno en el patio de honor de Palacio Nacional, al que están convocados todos los miembros del gabinete, los representantes de los poderes legislativo y judicial y los 32 gobernadores. El Gabinete de Seguridad confirmó hace unos minutos que fue abatido Luis Enrique Barragán, el R5. A través de un comunicado informaron que estos hechos se suscitaron el domingo durante un operativo realizado en la ranchería El Rodeo, en Michoacán. Por la mañana, el dólar interbancario se cotizó en 16 pesos con 99 centavos.
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9: Una cosa de la que padecemos mucho los mexicanos por el colorido que hay en este país, desde una trajinera, el Día de Muertos, los puestos de la calle, el tianguis, en una ciudad el tráfico, los colores de la naturaleza, etcétera, es el horror vacui. El horror vacui es un sentimiento que nace del minimalismo en la arquitectura, que es el horror a los espacios vacíos. O sea, no nos gusta a los mexicanos en general tener, por ejemplo, paredes donde no hay un cuadro colgado, o un calendario. Si vas a un taller mecánico, siempre van a tener algo colgado en la pared, o una virgencita o algo. El horror vacui es horror al vacío y es un fenómeno que pasa muchísimo en los países donde hay mucho color.
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10: Las jirafas duermen solo 20 minutos al día. Esto para mantenerse alerta ante posibles depredadores que acechan en la sabana africana.
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0: Continuamos en su programa de liderazgo,
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0: Y bueno, pues estamos de regreso, amigas y amigos, siendo las 3:31. Saludo con mucho cariño a nuestros amigos allá en Guadalajara y Monterrey, a nuestros amigos en la Unión Americana. Gracias por la preferencia a aquellas personas que nos siguen a través del canal de YouTube. Y está con nosotros el doctor José Alfredo Merino. Doctor, muchas gracias. Y entonces, por lo que entiendo y me dejaste en la parte anterior, entonces quiero entender que los cardiólogos son los responsables de la salud.
3: Ahí la respuesta es sencilla.
0: ¿Sí?
3: Definitivamente no.
0: Ah, no.
3: Definitivamente no. Uh-huh. Los cardiólogos históricamente nos hemos encargado de colesteroles y cositas de estas que tapan las arterias y que rematan uh-huh. en las tragedias médicas que ya hemos hablado. Uh-huh. Pero no. Nada más inadecuado que pensar que los poquitos cardiólogos que habemos en México, aunque en número sonaría muchos, pero por porcentaje en contra la población somos pocos.
0: Claro.
3: Nada más impreciso que pensar eso. Sí es preciso saber que como gremio cardiológico uh-huh. tenemos la gran responsabilidad de involucrar al mejor ejército de médicos que tenemos para atacar un problema cardiorrenometabólico, inflamatorio y tal, que son los internistas. Tenemos médicos que ven el todo de los pacientes, uh-huh. que son internistas en esa etapa de la vida, geriatras en otra etapa de la vida, pediatras en otra etapa de la vida, uh-huh. que esos son los que deben de empezar a ver todo el panorama, todo el gran panorama uh-huh. del paciente, para empezar a incidir en conductas, en hábitos, que es lo más importante y lo más difícil de cambiar cuando ya están mal establecidos. Claro. Y si nosotros como gremio cardiológico, bien hecho por Greta, bien hecho por ANCAM, ANPAC, ANSISTE y todas estas sociedades que nos dedicamos a educar médicos en estos temas para que nos ayuden y realmente sean ellos el gran ejército que nuestra Secretaría de Salud necesita para atacar este inmenso problema.
0: Pero creo que los tienen olvidados.
3: Habría que recapitular en dónde están aprovechados, en dónde están dando una consulta de medicina general que no es por despreciarla, pero podríamos enfocarla más uh-huh. bien en estos problemas que involucran inflamación, y no es difícil. ¿Qué es lo que tenemos que hacer? Educación médica continua. La gran respuesta es: no olvidemos al médico egresado. Estamos muy preocupados por la enseñanza en las universidades. Yo soy de los más preocupados por claro. la enseñanza en las universidades. Uh-huh. Pero ¿qué pasa con el training post-training o la educación después de que ya dejaste la carrera? No somos esas carreras que hacemos maestrías y luego hacemos un doctorado, uh-huh. pero sí somos una carrera que, por la velocidad con la que se desarrolla el conocimiento médico, requerimos esos congresos que no son vacaciones, son verdaderamente momentos de educación médica continua que nos vuelven a subir a lo que acaba de pasar y a lo que acaba de pasar. Y yo creo que Greta y todos los grupos que estamos dedicados a estar educando, tenemos que empoderar a esos internistas para que sean nuestro gran ejército de batalla y que se además crezcan como generales, porque tienen todo para hacerlo.
0: Por supuesto.
1: Oye, pues es un reto fuerte.
2: Sí, adelante. Ay, Mari. Perdón. Adelante, Mari. Ya te sí, iba a dar la voz.
1: Gracias,
2: a ti.
1: Jaime. Uh-huh. Gracias. Sí, digo, lo que mencionas de la capacitación, nada más la capacitación pues es un reto fuerte, pero cada uno de los aspectos que abarca esta estrategia, que son enormes, porque abarca tratamientos, abordaje, la parte de capacitación y el mover el sistema al primer nivel, que desde el principio esta administración trae ese desafío en su parte de estrategia. Pero aquí quiero también regresar a esa parte del cambio de mirada, porque es un cambio de mirada drástico, ¿no? De paradigma, y que todos le tenemos que entrar, en principio los pacientes también empezar a entender eso. Entonces aquí te quiero preguntar, ¿cuántos, como para dimensionar también, ¿no? Que nuestra audiencia dimensione cómo sí es importante este nuevo abordaje. ¿Qué proporción de los infartos o cuántos de los infartos que atiendes periódicamente, digamos cada mes, así danos una estimación de lo que atiende un cardiólogo al mes de pacientes que se atienden de emergencia y ya en momento de infarto, se pudieron haber evitado esa situación si hubieran tratado ese síndrome 10 años antes de manera integral y con ese enfoque de prevención?
3: Mira, más o menos para que tengas un panorama de lo que pasa, y me voy a ir a la institución en donde yo trabajo, en el uh-huh, ISSSTE, uh-huh. la zona metropolitana e incluso la megápolis, entiéndase Estado de México, Puebla, Morelos, más o menos en el chat que tenemos de infarto del miocardio, refieren de 4 a 5 infartos diarios. Aquí en esa zona, en el ISSSTE, con los derechohabientes que somos en el ISSSTE y que atendemos. Yo creo que si estableciéramos estas estrategias, primero, muy probablemente esa enfermedad coronaria no llegaría a la tragedia del infarto que, por supuesto, desencadena en la insuficiencia cardíaca. Pero además, seguramente la proporción de pacientes con enfermedades crónico-degenerativas establecidas las retrasaría muchísimo, tanto que no se presentarían de manera clínica. Esto, por ejemplo, bajaría costos de atención muy importantes contra los costos que puede ser prevenirlas, que son muchísimo menores. Uh-huh. Eso en principio de cuentas. Ahora, datos importantes. Esto es algo que creo que va a choquear a toda la audiencia y a todos nosotros que estamos aquí. Del 100% de los infartos que se presentan, el 50% se muere en la primera hora sin siquiera alcanzar atención de salud. Eso es muy importante saber.
1: La mitad.
3: Esos se mueren. Los que no se murieron en esa primera hora llegan a un hospital.
2: Wow. Entonces, qué fuerte. Y gracias por abrir este espacio, esta pequeña reflexión, Mari, porque la pregunta entonces que nos queda, como para que no lo olvidemos, es si como país vamos a invertir en reparar enfermedades del corazón de cada uno de los mexicanos y mexicanas, para no llegar a una sala de auxilio o a un infarto o una intervención en un hospital de alta especialidad. Pero lo que yo quisiera decir es, tú que nos escuchas, audiencia, tú que estás ahorita sentado comiendo rico, sabiendo que todavía no has hecho nada por tu autocuidado, después de lo que dijo el secretario y ahorita lo que dijo Alfredo, ¿no sería más fácil hacer una conciencia de cuidarme, de comer bien, de no estar sedentario, de checarme todos los días, de medirme, etcétera, etcétera? No es momento que lo podamos atender, porque, Alfredo, hay una tentación en este nivel de las decisiones en que debemos de tomar como país que el sistema de salud no alcanza para todas las personas que nos estamos inflamando, como lo estás diciendo, ¿no? Entonces, es momento de que, en vez de tener una visión heroica, infraestructural, patriota, de invertir en un montón de salas de hemodinamia, infraestructura, se acaba de anunciar que se van a poner otros 26 tomógrafos y 16 salas de hemodinamia hace 2 años, cuando realmente podríamos invitar a la población a cuidarse, ¿no? A que vayan con su internista, con su médico general, con su geriatra y que empiecen a medirse, etcétera, ¿no? ¿Dónde es más probable que falle primero si este modelo fracasa cuando lo presentó el secretario? ¿Dónde crees que pueda fallar el sistema? Porque pues una actitud institucional no está por arriba de la actitud personal de cuidado, ¿no?
3: Yo creo que si yo estuviera en los zapatos del secretario de salud, independientemente de todas estas estrategias de por supuesto el acceso a los medicamentos que controlan esto, la compra de las salas de hemodinamia, porque hoy no nos queda de otro, el problema ya está, eso hay que atenderlo. Yo me iría inmediatamente a hacer mancuerna con el secretario de educación y estaría impactando en las escuelas.
1: Exacto.
3: No hay manera de que si no hacemos el trabajo en las escuelas, en 30 años tengamos una repercusión o una resonancia de una estrategia en este país.
0: Y que es preciso lo que iba a preguntar, doctor, que para que este modelo sí sea un factor de cambio y no se quede nada más en el diario oficial, como ya está escrito, o escuelas, empresas, sindicatos, familias, ¿dónde se gana o se pierde esta batalla antes de que las personas crucen la puerta del consultorio?
3: En la regulación económica de lo que puede comer y no puede comer, lo que puede tomar y no puede tomar un mexicano. Yo pienso que en el momento que es más fácil acceder a una Coca-Cola que a un agua de buena calidad, porque yo creo que todos los que estamos aquí, estoy volteando a ver las edades, pues nuestras botellitas servían de agua cuando éramos niños, eran las llaves de agua de la calle.
0: Así eran.
3: Entonces, la gente tomábamos agua. Ahora es mucho más sencillo y mucho más barato comprar una pizza, acceder a una coca, que tener una comida moderadamente bien, con proteína, con todo lo que tenemos que tener para este hecho. Por otro lado, la actividad física. Hoy ahí vamos a involucrar otra secretaría del gobierno. Mientras las calles no sigan siendo seguras, la actividad física será disminuida.
0: Claro.
3: Porque es más seguro estar adentro de mi casa con el videojuego que salir a correr a la calle como lo hacíamos nosotros de niños, pateando una pelota y jugando en la bicicleta. Entonces, todo este impacto social, y me gustó el enfoque social que le estamos dando a ello, todos estos actores de la sociedad nos están perjudicando por falta de actividad física, por mal comer, por varias cosas. Por otro lado, involucrar a las empresas privadas como responsabilidad social, y te voy a poner un ejemplo, no voy a poner por supuesto ningún nombre, pero cualquier laboratorio privado al que le pides un examen de orina debería tener la exigencia consensada en diputados, en la Cámara de, en la Comisión Salud o por Secretaría de Salud, de hacértelo con microproteinuria fuerzas, y que no por esto salga más caro. ¿Tú sabes cuánto me cuesta a mí en mi consultorio hacer un examen de microproteinuria a mi paciente? 13 pesos.
2: ¿Qué es eso, Alfredo, para la audiencia?
3: Es que midamos la cantidad de proteínas, pero no las grandotas, sino cuando empieza el problema subclínico, cuando todavía no tenemos ningún síntoma, de saber que el riñón ya está teniendo un problema inflamatorio. Y cuesta 13 pesos. Entonces, dice uno, es increíble que al laboratorio privado que está ganando algo de dinero no le exijamos que todos los exámenes generales de orina además traigan microproteína. Eso es un estudio que va aparte, ¿no? Entonces, son estrategias de regulación que se pueden hacer desde comisiones de Senado, comisiones de diputados, por supuesto orquestados con alguien tan brillante como el secretario de Salud, y con ese enfoque que ya le dio adoptando todo lo que Greta nos ha enseñado.
0: Y lo que estábamos hablando en el corte, ¿no? México tiene alimentos preciosos, riquísimos, que nos pueden llevar a una salud impresionante para los mexicanos.
3: Sí, el problema es que, pues por supuesto que hay de todo, pero la combinación, por ejemplo, y te voy a poner la más básica de México, tortilla, frijol, es espectacular para nutrir.
0: La milpa.
3: Espectacular, y combinado con el frijol y... El problema es que nos gusta esa, pero también nos gustan las hamburguesas, pizzas, los hot dogs.
2: Es más fácil comprarla.
3: Sí, el sushi que creemos que es muy sano porque es japonés, ¿no? Pero ¿cuándo has visto que en Japón hay aguacate y queso Filadelfia? Entonces, vaya, sí tenemos vicios de sociedad que nos están metiendo en problemas. Y, por ejemplo, yo te podría decir, en Ciudad de México es muy fácil conseguir una Coca Light. Pero si tú te mueves a provincia, parece satánico y la gente hasta se espanta de por qué tomas Coca Light si hace mucho daño, ¿no? Yo entiendo que ninguna Coca-Cola es buena, ningún refresco de cola es bueno, ningún refresco es bueno, pero si ya por sí es malo, pues quítale un poquito de lo malo y trata de tomártelo con menos azúcar si es posible. O sea, hay muchas cosas que no se están permeando a ciertos lugares sociales, sobre todo a los muy básicos.
0: Es correcto.
3: Y que la gente sigue haciendo esos malos hábitos y no estamos entendiendo que los está cachando a un costo carísimo y que no va a haber dinero que alcance la Secretaría de Salud, por ejemplo.
0: Mari.
1: Sí, qué importante lo que dices, doctor, porque sí, este cambio de mirada que va por el buen rumbo, ¿no? O sea, vamos en el rumbo correcto, por lo menos con la política que están definiendo, que nos están anunciando, y que se entiende que nos van a meter a todos como país en ese canal, ojalá, y que todos metemos, pues, tengamos esa mirada integral, no fragmentada, ¿no?, de las enfermedades. Quisiera preguntarte aquí sobre la parte de la salud femenina, porque luego asumimos a veces que es una enfermedad, la parte de los infartos le da más a los hombres, que no se cuidan, no van al médico y eso, pero a las mujeres nos afecta en cierta edad y luego como que no lo tenemos muy consciente. Ayúdanos a resaltar esa parte del problema del cardíaco en las mujeres.
3: Muy bien, eso se entiende de manera muy, muy sencilla cuando nos damos cuenta que las mujeres tienen un ritmo de vida diferente del de los hombres. Es muy sencillo, ellas ya nacieron con todo el estímulo hormonal que traían de su madre, porque su madre era mujer necesariamente, y el hombre tiene un bloqueo hormonal de estas hormonas muy protectoras, que son los estrógenos y los progestágenos, sobre todo los estrógenos, y entonces durante toda su vida la mujer va produciendo estrógenos, y eso la protege. A los hombres se nos presenta aproximadamente entre los 45 y 65 años el problema de la aterosclerosis y de todo esto, y las mujeres van muy protegidas. De pronto viene la menopausia y 10 años después nos alcanzan y nos rebasan en riesgo cardiometabólico. Eso es muy importante saberlo. Okay. Entonces, el manejo y el involucro, y fíjate qué padre ejército se está formando. Ya traemos pediatras, internistas, geriatras, y ahora vamos a subir al ginecólogo, que vaya viendo cuándo viene el decaimiento hormonal femenino, para que en los momentos adecuados, con la responsabilidad que otras enfermedades como cáncer de mama y cáncer cervicuterino hormonodependientes tienen, también suplemente de hormonas en el momento adecuado para retrasar este riesgo cardiometabólico. Ellas cargan otro ritmo. De veras es increíble. Yo creo que la salud femenina es un tema al que podríamos dedicarle 10 programas. Es maravilloso y sería absurdo y sería tonto como médicos creer que vamos a tratar igual un hombre que una mujer en una consulta médica.
1: Wow. Importante.
2: Pues el próximo congreso yo voy a invitar a todos estos especialistas y les vamos a poner a bailar la Macarena, ¿no? Así, tal cual. Oye, regresando un poquito, porque ya hablamos de la paciente, también ya hablamos de las escuelas y todo, pero hay una persona que es fundamental en esto, ya que la persona progresa en su enfermedad, que son los cuidadores, ¿no? Una hija, una nuera, una esposa, a veces el hijo, que administran estas pastillas de los enfermos como si fueran dos enfermedades distintas. Entonces, van con un especialista, les manda esto, van con otro especialista, les manda cuello, que les manda otra cosa. ¿Qué le podrías pedir al cuidador que también se está enfermando por cuidar al cuidado, ¿no? Con una enfermedad inflamatoria tan fuerte, ¿no? Si gran parte del riesgo se construye antes del consultorio, ¿no? ¿Qué podría hacer la familia, la escuela, la empresa para evitar que esto llegue a manos de un cuidador y afecte a la población?
3: Bueno, primero que nada, hacer una precisión. Mucha gente cree que cuando hablamos de cardio, reno y metabólico, vamos a tener que tomar el triple de pastillas que las que tomaba cuando vi al cardiólogo, y nada es más falso que esto. Prácticamente las pastillas bien orquestadas, bien dosificadas y bien administradas, que haya realmente un cumplimiento en la toma, un apego al tratamiento, que es lo que le llamamos, tiene un impacto multiorgánico. Entonces no van a tomar más pastillas por darle este enfoque. Eso es uno de los aciertos de la Secretaría de Salud tomando esta estrategia. Okay. Simplemente van a estar bien administradas. Ahora, claro que si tú volteas a ver mi consulta y ves que el promedio de edad de mi consulta ronda los 70 años, pues los pacientes de 70 años ya tienen olvidos, ya tienen algunas cuestiones en las que necesitan el apoyo familiar, y ciertamente el cuidador primario es una de las figuras en la sociedad mexicana, específicamente en la mexicana y un poco latinoamericana, pues que es un papel fundamental y que toda la familia está sobre el cuidador primario. Y ese cuidador primario tiene la peculiaridad de brincar entre enfermos. Cuando se le acaba uno, va por el otro. Y es gente fuerte, con un servicio, con una entrega y un servicio tremendo. ¿Cuál debería ser nuestra responsabilidad social y cómo deberíamos de abrazar a estos cuidadores primarios como sociedad? Yo creo que estos cuidadores primarios deberían de tener un sueldo. Vamos a empezar por lo más básico, que es recibir una paga por lo que hacen, porque eso de que pues por eso comen ahí, no, eso es totalmente impreciso. Pero la otra, y esa sí es responsabilidad nuestra del gremio médico, es no saben dar un RCP, no tienen un curso de primeros auxilios básicos, no necesariamente dar compresiones en el pecho. Un primer auxilio es tener idea de medios físicos para controlar la temperatura, hacer algunas cuestiones y tener un registro de cuidadores primarios, porque a lo mejor hay familias que no lo tienen y hay vecinos que sí lo tienen, y a lo mejor pueden hacer algún círculo virtuoso en ciertos lugares y con ciertos usos y costumbres de nuestro hermoso México, en donde podríamos capacitar gente, alguien podría asumir el costo de ello y estaríamos evitando muchas hospitalizaciones. Cabe señalar de esta manera que cada que un paciente con este cardiorreno metabólico se interna, aumenta su mortalidad, y cuando evitamos la hospitalización estamos haciendo un gran paso para disminuir costos y mejorar su calidad de vida.
0: O sea, enseñar a salvar vidas.
3: Enseñar a acompañar la atención médica orquestada por un médico para que la vida sea mejor y más duradera.
2: Mira, entonces déjame cerrar con la conclusión que acabas de decir. Deberíamos de hacer un tequio. El tequio es una palabra náhuatl que habla de inteligencia colectiva de hace muchísimos años. Pero yo diría que hiciéramos un tequio de cuidado colectivo en donde los cuidadores cobraran relevancia en el tratamiento de esta enfermedad, no nada más los medicamentos. Entonces, Alfredo, ayúdanos a cerrar con una sola frase para quien escucha en una cocina en Iztapalapa o en el despacho en Monterrey o en una empresa, en una escala del 1 al 10. ¿Qué tan prevenible es morir por este síndrome en 2026 y cada quien hace su parte?
3: Fíjate que hay una frase que dice mi maestro, parte del grupo Greta, uh-huh, by the way, el doctor Gómez Álvarez,
2: okay,
3: que dice, nuestro trabajo no es evitar la muerte, eso es inevitable.
0: Claro.
3: Uh-huh. Nuestro trabajo es prolongar y superar por encima de la expectativa de vida nacional a nuestros pacientes con calidad de vida. Ese es nuestro trabajo y eso se logra controlando la inflamación, mejorando todos nuestros hábitos del día a día y, por supuesto, atacando con buenos medicamentos, con un paciente empoderado de su enfermedad, al problema.
0: Ay, es muy interesante, doctor Alfredo. De verdad, gracias por ponerle nombre a lo que tantas familias viven en silencio. Y creo que esta conversación, como lo dijiste, debemos de tener no una, dos, de tres, sino 10 mínimo, uh-huh, a estos temas, ¿no? Uh-huh. Y que continuar la mesa entre los amigos. Y bueno, el mensaje que se nos está dando y que debe quedar es que participar en nuestro cuidado, amigas y amigos, cuidar nuestro organismo, cada uno de nuestros órganos vinculados, es parte de una buena ciudadanía. Escríbanos, por favor, compártanos su duda, su opinión, qué piensa, pero sí, creo que poner mucha atención, doctor, ¿no?, en nosotros mismos. Somos responsables de nosotros mismos. Si no nos cuidamos, pues, ¿quién nos va a cuidar?
3: Sin duda.
2: Sí, Mari.
1: Sí. Sí, bueno, ya por último, igual cerrando, Rafa, ahora sí que teniendo tu indicación de cierre, que se nos acaba el tiempo, ya nada más por último, doctor, para que le dejemos, que nos ayudes a dejarle un mensaje final a nuestra audiencia, hombres o mujeres, para alguien que apenas está enterando de esto que existe y de que este cambio de mirada que estamos ejerciendo como sistema y como país, ¿qué le puede sugerir de una acción concreta que puede modificar en su día a día quien nos está escuchando para evitar llegar al infarto o a un evento cardiovascular?
3: Bueno, sin duda, acompañarse de un profesional de la salud que sea muy responsable, que esté actualizado y que cuando se mande a hacer un check-up no trate de hacerse un check-up de esos como con escopeta para dispararle una mosca. No, tiene que ser un check-up guiado según sus factores de riesgo, según su herencia, según su edad, para que realmente esté en situación de prevenir lo que le puede pasar y no nada más estar metiendo tubos y haciendo estudios, disparando a lo loco para ver qué hallazgo se encuentra.
2: Alfredo, pues muchísimas gracias por venir. Vas a venir varias veces porque ya dijiste en términos femeninos podemos hablar 10 programas o más de esto, pero este problema de inflamación nos va a acompañar por mucho tiempo. Y a ti, audiencia, te invitamos a continuar esta conversación el próximo jueves para poder también aprender cómo liderar tu salud, que también liderarse es prevenir. Y pues nos escuchamos, Rafa, en Radio Fórmula, en la 1470 y en la 1230 AM en Monterrey y Guadalajara, respectivamente, aquí en Radio Fórmula. 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Cuídense de verdad, sí, no solo de palabra. Muy buenas, uh-huh, tardes, Rafa, te de dejo.
0: Buen provecho para todos. Quédense aquí en la programación de 1470. Enseguida viene el Padre José de Jesús en su programa. Y bueno, pues nosotros nos despedimos. Doctor Alfredo, muchas gracias, de verdad. Apreciamos tanto el tiempo que nos regaló.
3: Muchas gracias por la invitación y con todo gusto las veces que sirva la presencia de uno para informar a la sociedad y al paciente, siempre estaremos.
2: ¿Dónde te pueden encontrar? ¿Dónde te pueden buscarla?
3: En el Hospital Ángeles Universidad, ahí tengo mi consultorio, uh-huh, y obviamente quien sea derechohabiente del ISSSTE en el Centro Médico Nacional 20 de noviembre.
2: Muchísimas gracias.
1: Muchas, Jaime, gracias, doctor. Y pues le seguiremos la pista a este modelo porque no lo soltaremos. Por lo pronto, para la siguiente semana, que esperemos aquí nos acompañe también Radio Escucha, vamos a ir con el mismo tema, pero ahora con un hepatólogo, el especialista del hígado. Así es que no se lo pierda.
0: Gracias, María, allá en Argentina. Jaime, muchas gracias.
2: Gracias.
0: Amigas,
2: gracias,
0: amigos, pásenla muy bien, buen provecho. Nos vemos próximamente.
2: Muy buenas tardes. Bye.
0: Hasta pronto.
1: Gracias.

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15: Territorio animal.
0: El gato. El gato doméstico es un felino fascinante que combina a la perfección elegancia natural, independencia indomable y un magnetismo misterioso que ha cautivado a la humanidad desde el antiguo Egipto. A diferencia de otros animales de compañía, los gatos conservan intactos sus agudos instintos de cazadores solitarios, lo que se refleja en su agilidad superior, su oído hiperdesarrollado y su visión nocturna impecable. Son mascotas extremadamente limpias, que dedican gran parte del día a su aseo personal y demuestran su afecto de maneras sutiles pero profundas, como el reconfortante ronroneo o el suave roce de su cabeza. Su capacidad para adaptarse a espacios pequeños como apartamentos, sumada a su naturaleza silenciosa y pacífica, los convierten en compañeros ideales para la vida urbana moderna, aportando una serenidad única y un toque de misterio al hogar.
15: Lo que no sabías.
0: El esmalte de los dientes es la sustancia más dura producida por el cuerpo humano, superando incluso a los huesos corporales.
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17: Bienvenidos a ESPN Radio Fórmula. Eric Lira por el momento no saldrá del Cruz Azul. Ya va a llegar Beto Murrieta, el conductor del programa. Está terminando Enfocados. Estoy con mi buen amigo Héctor Huerta. ¿Cómo estás, Héctor?
18: Hola, John, ¿cómo estás? Qué gusto estar aquí contigo y con Beto. Con nuestro productor Vicente Navarro también aquí. Y con Roger allá en los controles. Entonces, sí. Qué gusto estar con todos ustedes. Se cayó lo de... Y no por causa imputable a... Ahí yo, fíjate, John, que me acabo de enterar de una... Ya ves que el chisme corre más rápido que el río, ¿verdad? Entonces, me acabo de enterar que los apoderados también de Eric Lira tienen mucho que ver en lo que pasó, en el sentido de que le pusieron toda la apuesta en una sola opción. Ese fue un grave error porque llegaron ofertas a la oficina de Cruz Azul. ¿De quién crees, John? De el Sunderland de Inglaterra, de la Champions, que es Championships, ¿no? La segunda división de Inglaterra, llegó una oferta del Sunday.

0: Berlán, llegó otra oferta del Zenit de San Petersburgo y llegó una de Al Jazeera. Pero los representantes de Eric Lira, que estaba viendo yo en Transfer Market, que tienen más directivos que jugadores, tienen solo dos jugadores, Lira y otro, y tienen tres directivos que son los que manejan esta empresa. Entonces, pues, por eso también dejaron ir ellos esta gran oportunidad de escuchar más ofertas, de llegar, hacérselas llegar a la directiva de Cruz Azul, de trabajarlas y decir al final, escogemos la mejor, no nos vamos con solo una, ¿no? Que se fueron con solo la del Mónaco y ahí se acabó el asunto.
1: Fíjate, Héctor, que ya leyendo más artículos de este Balogun, que
0: Balogún.
1: ya lo diré en algún
0: Florian
1: momento dado bien,
0: Balogún.
1: ¿sabes cuánto le cuesta al Mónaco? 50 millones de
0: En
1: dólares.
0: eso lo iban a vender al Everton.
1: Tú imagínate que el dueño del Mónaco es un ruso que, al igual con la guerra, ya no tiene lana, no le está invirtiendo, está tratando de sobrevivir y de repente
0: Se
1: no.
0: le cae.
1: Se le cae por una cuestión médica. Mi gran
0: Ah.
1: pregunta es si este americano sabían que estaban mandando lo que llaman en inglés damaged goods, si estabas mandando mercancía dañada, a
0: Ajá.
1: ver si pasaba o qué sorpresa hay en todo esto, porque eso es un golpe duro.
0: Durísimo.
1: Yo me decían hace ratito en Cruz Azul, entre programas, que sigue la intención de apoyar a Eric para salir,
0: Ajá.
1: ya no en Europa. Entonces habrá que ver a dónde se podría ir. Es complicado el
0: Pero
1: tema,
0: ¿dónde más, eh? Ahorita,
1: porque
0: ¿dónde
1: también,
0: va?
1: ¿te acuerdas, Héctor, cuando surgió toda la información de Eric Lira a Arabia Saudita, que nunca
0: Sí.
1: fueron los 12 ni los
0: Sí,
1: 16?
0: Al Jazeera.
1: Julián Quiñones dijo: oye, me encantaría que llegara aquí Eric,
0: Sí.
1: pero el equipo de Julián ya no tiene plazas de
0: No,
1: extranjeros.
0: no, pero
1: No es tan fácil.
0: no es tan fácil. Y aparte era Emiratos Árabes Unidos, que es otro país.
1: Sí.
0: Ahí es donde querían, el Al Jazeera juega en esa liga y lo querían a él. Lo que sí, pues dices tú que a ti te informaron que la oferta no era tanta, ¿verdad?
1: No, no,
0: No, no
1: no,
0: era
1: tal
0: 13
1: es que
0: millones
1: yo
0: de...
1: creo que en algún momento dado lo que estaba llegando a Cruz Azul era 5, 4, 6 millones de dólares, y Cruz Azul dijo: vamos a subirle a 8 o 9 y empezamos en la conversación.
0: Exacto.
1: Qué mala suerte, porque ayer se cruzan contratos, se cruza la información, ya la firma. Bueno, solamente falta que se libere la plaza. Perfecto, lo
0: Okay.
1: mandamos al Everton, llega el jugador, no pasa el examen médico. Y bueno, las repercusiones que son para Eric Lira, ¿no? Quiero pensar que va a ser difícil que Eric agarre algo, ojalá lo encuentre. Es buen chavo, tuvo un gran mundial,
0: Gran mundial,
1: preparado, buena
0: claro.
1: familia, educado, y nomás no
0: Y con
1: puede.
0: mala suerte.
1: Y con mala suerte. Y
0: Sí.
1: también vamos a hablar de Carlos Álvarez, ¿eh?
0: Sí.
1: Este joven de 23 años que viene del Levante, la información que me llega de España es que es un crack este jugador del América, y Cáceres, que se va a España. Pues dices: oye, no es un mal intercambio, ¿no?
0: No, 8 millones por Cáceres, estuvo bien.
1: Ahí viene Beto, lo mandé por los cafés.
0: Ya llegó Beto. Ahí está
1: Le
0: ya.
1: dije: Beto, no te preocupes, el primer segmento yo
0: Nos
1: conduzco. Vete,
0: encargamos acá
1: vete por un
0: nosotros.
1: expreso macchiato doble, trae con pura espuma, nada de leche,
0: Vámonos,
1: y ahí
0: Beto.
1: viene.
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10: Sonora logró reabrir la frontera ganadera con Estados Unidos por Agua Prieta el pasado 24 de agosto, pero lo hizo en medio de un escenario que está lejos de ser estable. 5 días antes ya se había confirmado el primer caso de gusano barrenador en el estado. Desde entonces, las detecciones han continuado y la preocupación crece porque la reapertura apenas cumple 8 días. Recuperar el mercado estadounidense fue una de las noticias más importantes para la ganadería sonorense, pero esta recuperación sigue siendo frágil. Cada nuevo caso de gusano barrenador representa mucho más que un problema sanitario. Por ahora los casos se mantienen lejos de la frontera, pero el mensaje es claro: Sonora no puede permitirse que la plaga avance hacia las principales zonas ganaderas, ni mucho menos hacia los puntos de exportación.
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11: Playa de las Catedrales, España. Ubicada en la costa de Galicia, el verdadero nombre de este monumento natural es Playa de las Aguas Santas. Su fama global proviene de las impresionantes formaciones rocosas esculpidas por el mar Cantábrico a lo largo de los siglos. Durante la marea baja, los visitantes pueden caminar bajo monumentales arcos de piedra y explorar cuevas marinas que recuerdan a la arquitectura gótica de una catedral. Es un paisaje dinámico y exótico que cambia por completo en cuestión de horas según suba el mar.
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12: Bueno, hasta hace un momento ya supe que pues ya el Mónaco había liberado una plaza extranjero y que ya se estaba prácticamente concretando todo lo que ya llevamos en el proceso de su contratación a Mónaco.
13: Sí, y lamentablemente, buenas tardes para todos. Se quedó con un palmo de narices.
1: Excuse me.
13: El equipo de Cruz Azul y Eric Lira, vestido y alborotado, como suele decirse en el lenguaje coloquial mexicano. Qué pena que del plato a la boca se cayó la sopa y se perdió, Héctor, una oportunidad interesantísima, importantísima para este excelente volante defensivo, recuperador, de gran fuelle, de gran intensidad, de gran desgaste físico, un derroche físico impresionante de Lira, y debe estarlo pasando muy mal en estos momentos.
0: Sí, porque él tenía la ilusión, Beto, y él tenía todo pensado en que estaba representado por un México español que se llama Rafael Coronel, que es el dueño de Stays Pro. Stays Pro es la compañía de representantes que tiene Eric Lira. Mauricio Medrano es el director y Rafael Coronel el dueño, y él había depositado toda la esperanza en que ellos hicieran la gestión. Me dicen en Cruz Azul, Beto, que llegaron ofertas del Sunderland, del Zenit de San Petersburgo, de Rusia, y Al Jazeera, pero que no les hicieron mucho caso estas ofertas, que todo lo enfocaron hacia el lado de Mónaco.
13: Sí.
0: Claro que es menos chamba, pero pues si tú eres representante, pues abre todo el abanico de posibilidades y dile, mira, si se llega a caer lo del Mónaco por X razón, aquí tenemos este que nos quiere, ¿no? Sunderland.
1: Y no te esperes.
0: No te esperes a que alguna cosa, que al final lo que pasó, ¿no? Alguna cosa, un imponderable. Ellos tienen el problema de límite de extranjeros. Estos otros dos dicen que no tienen problema, te llevarían, pero la directiva quiere 8 millones, pero a lo mejor estos dan 6 o 7. Pues si se cae uno, pues tienes otro. No que te depositaste pusiste todos los huevos en una sola canasta, ¿y qué pasó, Beto? Se cayó la canasta.
13: Totalmente, totalmente. Sí. Qué pena que...
0: Entonces ahora a ver si Eric sigue con sus mismos representantes o cambia, Beto, porque también el asunto de el Santi Jiménez, por ejemplo, pues lo representa Rafaela Pimienta, Beto, una de las mejores representantes del mundo. ¿Qué pasa con la Hormiga González? Pues Rock Nation, que es una empresa poderosísima. Pues ni modo, hay que ir a una empresa europea, una empresa fuerte, Beto, que te haga con el mundial que tuvo Eric Lira. Es lamentable que no se consiga un equipo.
13: Sí, porque es un gran campeonato mundial. Rafael Coronel, como el famoso actor zacatecano.
1: A mí me recuerda mucho. Ahorita estaba tratando de ver la fecha. Estamos cubriendo un partido de la selección mexicana en Polonia. Uh-huh. y se acababa la fecha, justo como ahorita, y Giovanni dos Santos, me acuerdo que nos tocó estar ahí y decía, en una hora sabré a dónde me mandan, porque ya no me quieren.
13: Sí, sí, de último,
1: ¿no?,
13: minuto.
1: Y creo, ahorita estoy viendo, creo que fue cuando el Tottenham dijo, ahí muere, y lo mandan a Leipzig, pero no le preguntaron. O no me acuerdo si es de Leipzig al Galatasaray, porque te acuerdas que luego lo mandaron a Sevilla.
13: Sí.
1: Me late que es ese. Sí. Creo que ese, pero me acuerdo ver la preocupación. Es como poder haber visto a Lira ahorita, ¿no? Porque es como, te quedas sin chamba.
0: Sí.
1: Ya no te vas.
0: Bueno, tiene equipo, pero John...
1: Sí, pero es...
0: Te matan una ilusión que tienes ahorita.
1: Te matan una ilusión.
0: Claro que vendrá diciembre, y en diciembre hay otra ventana de oportunidad, y se cierra el 31 de enero en Europa otra vez, pero... Pues, ¿y si no?
13: Incluso dejó de jugar dos partidos.
0: Claro, claro.
13: Porque lo estaban cuidando y finalmente no se fue al fútbol de Francia.
1: Me dicen que si saliera ya no sería en Europa, ¿no? Entonces de repente empiezas a ver... O sea, ¿dónde lo
0: pueden? Holanda cierra en tres días todavía.
13: O esperarse
1: esa sería
13: a principios del año
1: porque
13: próximo.
1: Porque mira, sí. Países Bajos es la octava liga, ¿no?
0: Y cierran el día 4, creo, tiene tres días.
1: Turquía es la novena. ¿Saben cuál es la décima que nunca hablamos de ella? La verdad, Polonia.
13: La polaca.
1: La polaca se paga bien. Yo me acuerdo que una vez me dijo Bogus, no, hoy en día, internamente en Polonia,
0: pagan bien.
1: La economía ha mejorado mucho y se paga bien. Eso es lo que estoy viendo. No sé quién más, Croacia.
0: Pues sí, pero sí, las...
13: Porque están la holandesa,
0: casi
13: la
0: todas las
13: turca,
0: ligas europeas cerraron,
13: la griega,
0: cerraron ayer. Ya.
13: Por debajo, digamos, de las primeras.
1: Sí,
13: ¿no?
1: Sí, es Inglaterra, Italia, España, Alemania, Francia, Portugal, Bélgica.
13: Portugal es otra.
1: Portugal es 6, Bélgica es 7, Países Bajos 8, Turquía 9 y Polonia 10.
0: El problema son los cierres de registro, Beto.
13: Sí, ya son las 4 y cuarto de la tarde en México.
0: Sí.
13: Ya son las 12 de la noche con 15 minutos en... con 13 minutos en Europa, en algunos países de Europa.
1: Es como yo les hago una pregunta. Si yo te digo, ¿qué fútbol está mejor rankeado, el de Bélgica o el de Grecia? Quizás de pronto dices Grecia, ¿no?
13: Sí. Sería que Grecia.
1: Grecia es la Liga 12.
13: Olympiacos, Panathinaikos.
1: Y Bélgica es la 7.
13: Sí.
1: ¿No? Como a veces la percepción no
13: me sale. Que ahora hay dos mexicanos en Grecia.
1: Dos mexicanos en
13: Hormiga
1: Grecia.
13: Hormiga González. No, bueno. Y está el defensa.
14: No me dice
13: el
14: nada. Muchacho, no veo.
13: Jordan Silva.
0: Jordan Silva.
13: Está, y
0: ahí
13: me
0: mismo
13: está faltando otro jugador que está en Europa también, pero no sé si en Grecia.
1: Vamos si no, a, sí, acuérdense que estamos
0: bueno,
1: en
0: Huescas,
1: YouTube.
0: Que está en Dinamarca.
13: Bueno, Huescas está en Dinamarca, claro.
0: Sí, en el Copenhague.
1: Estamos en vivo en el YouTube de Grupo Fórmula. Ahí siempre les contestamos sus preguntas, dudas y sugerencias.
0: Y estamos esperando, John, un bombazo que va a dar Santos. El Santos está por contratar a un jugador que va a llamar mucho la atención con una gran inversión. Ya ves que se quejan de que Santos no está invirtiendo hace mucho tiempo.
1: Sí.
0: Pues parece que ahorita están cocinando la familia Iraragorri, están cerrando un acuerdo porque se cayó Di Llorio y se cayó a Mione.
13: Di Llorio lesionado.
0: Y a Mione también.
1: Y por cierto, ayer pregunté a la gente de Santos lo del Rayo Vallecano por Acevedo, es puro cuento. Me dice, no tiene, el Rayo no tiene para pagar lo que venderíamos a Acevedo. Claro. Entonces me desmintieron el rumor, porque sí estaba ayer, no se vieron en las redes por todos lados del Rayo Vallecano.
13: Acevedo. Vamos contigo, Adriana Maldonado. Adri, tú tienes los detalles de este fallido intento de Lira de jugar en el Mónaco.
14: Sí, Beto, vaya que ha sido un día complicado aquí en Cruz Azul y sobre todo al entorno, ¿no?, de Eric Lira, cuando todo apuntaba que esta misma tarde iba a tomar un vuelo rumbo a Europa, pues toda la información dio un giro completamente, ¿no? El tema de Eric Lira, alrededor del mediodía se cerró el mercado de transferencias precisamente en Francia, no pudo quedar su registro porque el Mónaco no liberó esa plaza de extracomunitario. Y ante esta situación se cayó la negociación con Eric Lira. Él no asistió este día aquí a las instalaciones de la Noria, tampoco se espera que mañana esté presente. Él está reunido con su familia y, por supuesto, con sus agentes para tomar una decisión en torno a su futuro próximo. La opción más latente apunta a que permanezca aquí en el fútbol mexicano lo que resta de la apertura 2026 y pueda buscar una oferta interesante en el mercado invernal, pero como los bien escuchaba, hay algunos mercados todavía de otras ligas que tienen un poco más de plazo, algunas cierran este 2 de septiembre, 3 de septiembre, incluso hay un plazo en otras ligas como en Rusia que puede cerrar el 10 de septiembre, pero veremos cuál es la decisión final que toma Eric Lira. Lo que sí les puedo confirmar es que fue un golpe bastante duro para el jugador y está afectado anímicamente hablando.
13: Sí, nos lo podemos imaginar. Qué pena lo que ha ocurrido. Se presentará, me imagino, con toda normalidad a entrenar mañana, Adri, con la máquina cementera.
14: Te comento, Beto, mañana tampoco se espera que esté aquí presente Eric Lira. Le dará también el tiempo, la directiva, por supuesto, ante esta situación, le dará el tiempo para que pueda procesar lo que ha pasado y lo que ha vivido en las últimas horas y para que también tome una decisión final. Una vez que ya Eric Lira decida lo que va a hacer, entonces sí, vendrá en análisis, vendrá la charla con el cuerpo técnico y la posibilidad de que pueda ser convocado para el duelo de este fin de semana, donde Cruz Azul se va a enfrentar a Santos Laguna. Pero por ahora no se espera que ni hoy ni mañana esté presente aquí en las instalaciones de la Noria. Insisto, un golpe también para la directiva, para el club en general, porque incluso ya habían preparado una sesión de fotos para rendirle un homenaje, para despedirlo después de todo lo que ha logrado en este club. Bueno, pues ahora tendremos que esperar cuál es la decisión final por parte de Eric Lira, quien apuntaría a seguir todavía aquí en lo que resta de la apertura 2026.
1: Adri, me da la impresión que en estas próximas horas van a hacer lo imposible para ayudarlo que sí salga, aunque no sea Europa, ¿no?
14: Sí, John, es lo que está trabajando junto a sus agentes y también hay que dejarlo muy en claro, ¿eh? La directiva aquí de Cruz Azul le ha dado todo el apoyo, el respaldo, las puertas también a que siga teniendo alguna negociación. Yo insistía mucho, sí hay varias ligas que tienen todavía el mercado de transferencias abierto. Aquí el tema, John, es que no hay ofertas. Y viene la labor por parte de los agentes para ver si pueden gestionar alguna opción y un acomodo en alguna liga importante del viejo continente.
13: Perfecto, Adri. No nos despedimos porque queremos preguntarte también acerca del América. Día de cambios en el conjunto del América. Una contratación y una salida. Cambio en el cual Cáceres va a jugar en el Celta de Vigo, así que ha sido Héctor un día, ahora lo platicamos John también con Adri,
1: un buen trade, grandes cambios, un buen intercambio. Yo creo que ha sido un gran cambio. Va Cáceres y llégale Chavín.
13: Aunque yo diría que Cáceres ha sido un jugador muy cumplidor y muy emblemático también del América de los últimos tiempos, ¿no?
0: Sí, Beto, tiene 28 años, se lesiona cada 3 partidos, sí, es un problema que ha tenido el América con él. No hay duda de que lo han respetado porque todos los técnicos que ha tenido el América lo ponen. Vuelve de las lesiones, lo ponen de titular, sacan al que está jugando. Le respetan su condición de seleccionado uruguayo también, estuvo en la Copa del Mundo. Pues Cáceres tiene una trayectoria ya en el América y en el fútbol mexicano bien ganada, pero sí creo que era el momento para venderlo.
13: Sí, era el momento. Pues eso sí, fíjate
0: y el que...
13: que
0: viene es un chico aparentemente muy brillante, Beto, que nos decía Roberto Antolino, un periodista español ahorita en Equipo F hace un ratito, que este chavo aspira a llegar a la selección mayor, que está en el radar de Luis de la Fuente.
1: Entonces, te digo también lo que me dice un amigo en Madrid, que es bajito, muy buen jugador. Es un cañón.
0: 1.68.
13: Es un cañón. Carlos Álvarez llega a la América. Una pausa y volveremos enseguida. Huerta, Sutcliffe y Murrieta.
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21: A las 11 de la mañana, la presidenta Sheinbaum rendirá su segundo informe de gobierno en el Patio de Honor de Palacio Nacional, al que están convocados todos los miembros del gabinete, los representantes de los poderes legislativo y judicial y los 32 gobernadores. El Gabinete de Seguridad confirmó hace unos minutos que fue abatido Luis Enrique Barragán, el R5. A través de un comunicado informaron que estos hechos se suscitaron el domingo durante un operativo realizado en la ranchería El Rodeo, en Michoacán. Por la mañana, el dólar interbancario se cotizó en 16 pesos con 99 centavos.
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13: De regreso en esta tarde en ESPN Radio Fórmula, con Héctor Huerta, con John Sutcliffe, para hablar del América, porque ahora lo comentamos también con Adriana Maldonado, hay una salida y una llegada. Se fue Cáceres y llega Álvarez. Ahí estás ya, Adri. Gusto en saludarte nuevamente. Día de cambios en el conjunto del América.
26: Sí, Beto, recuerda que ayer les dábamos esa última información en torno a Sebastián Cáceres, que llegó una mejora en la oferta inicial que había tenido el Celta de Vigo. Aumentaron la parte económica, es un movimiento que está alcanzando los 10 millones de dólares para que el defensa uruguayo parta al viejo continente. Hablaba mucho Guillermo Almada el sábado después de esa victoria de América ante el Puebla, que había charlado muy de cerca con Brian Rodríguez, que había charlado también con Sebastián Cáceres, convenciéndolos de mantenerse en este proyecto. Lo que es una realidad es que también el defensa uruguayo mostró su interés de salir de la institución, de emprender esta aventura. Sabe perfectamente que a sus 27 años de edad esta era una muy buena oportunidad después del Mundial que tuvo con la selección de Uruguay, y bueno, se ha concretado ya este movimiento. Incluso el Celta de Vigo ya ha hecho oficial esta incorporación, y también las Águilas del América le han agradecido a través de redes sociales precisamente a Sebastián Cáceres su estancia en esta institución.
0: Hola, Adriana, qué gusto saludarte. Pues 27 para 28, ya muy cerca, ¿verdad?, de cumplir los 28, y ya ves que ahora pues los jugadores, desgraciada o afortunadamente para nosotros, hacen todo público en redes sociales, ¿no? Entonces, ahí nos enteramos de su noviazgo, de su enamoramiento, de que andaban para allá y para acá él y la novia, y que luchó ella y él fue a verla, y ahí estaba, ¿no? Y ahora hay un rompimiento amoroso de parte de él. Así que por eso me dicen que él empujó mucho su salida ya del país, de irse a aprovechar esta oportunidad que tenía en el Celta. Y pues nos decía un periodista español, Roberto Antolín, que el Celta ni remotamente le va a pagar lo que ganaba en el América. Entonces, a lo mejor hasta sacrificando económicamente, pero Cáceres ya se fue para allá. Sí fue él el que ejerció la presión para irse, ¿verdad?
26: Sí, correcto, Héctor. Te mando un fuerte abrazo. Es una parte importante lo que acabas de mencionar, la parte personal. Sí, él mostró que tenía una relación con una figura pública también aquí en México. Esta ruptura se da durante la Copa del Mundo. Hay que hacer muy específico.
1: Es la que boxeó, ¿no, Adriana?
26: Sí, sí, sí.
1: Es la que
26: boxeó,
1: ¿no?
26: Sí, Alana Flores, podemos decir Alana su nombre. Alana Flores, no, era su pareja.
0: Se hizo público.
1: Figura pública, claro. Es la boxeadora que le ganó a quién, ¿no? Hubo una pelea de box.
0: A Gala Montes.
1: No,
0: hay que estar enterado en el chisme.
1: Sí, sí, yo lo vi, sí, que tuvo más views que nada, ¿no?
0: Bueno, somos chismosos profesionales, bueno.
26: No, sí, bueno, sí, y que incluso en esa pelea asistieron, recordaban ustedes, varios jugadores también varios de las Águilas de la América, claro, ¿no?
1: Sí, Igor iba a todas.
26: Estaban mostrando ahí su apoyo, pero sí es una realidad que hubo una ruptura ahí con su pareja sentimental. Esta ruptura se dio durante la recta final de la Copa del Mundo y evidentemente cuando llega su oferta, pues también Sebastián Cáceres presiona esa salida. A mí lo que me dicen y también a mi compañero de Digital, de ESPN Digital, es que fue una ruptura por parte de Sebastián Cáceres. Y también él es el que estaba pujando esa salida al Celta de Vigo. Llegó una primera oferta, después él externó a la directiva americanista su deseo de salir de la institución y es por ello que se hace ese último intento. El representante incluso cierra el movimiento esta mañana, cuando también el mercado de transferencias en España cerró a las 20 horas tiempo de allá. Entonces, bueno, ya se hace oficial por ambas partes y Sebastián Cáceres por ahora está en los Estados Unidos concentrado con el equipo de cara a esas semifinales de la Leagues Cup. Sin embargo, se espera que lo más pronto posible regrese a la Ciudad de México para comenzar con todos estos temas de la mudanza y pueda ya viajar a Europa.
13: Adri, por último, ¿cuál será el futuro del niño, el habilidoso delantero del equipo rojo de Toluca?
26: Hay que esperar, Beto. También él está con el equipo, viajó a Houston. Todavía Antonio el Turco Mohamed cuenta con él para al menos las semifinales de esta Leagues Cup, para el partido del próximo domingo, ya sea la final o el duelo por el tercer lugar en este torneo internacional. A mí lo que me dicen es que sí llegó una oferta bastante jugosa, estoy hablando en el tema económico, de Rusia para hacerse los servicios del jugador brasileño. La directiva escarlata la está analizando, pero no ha avanzado. Hasta este momento me dicen no ha avanzado el tema. Por ahora queremos ganar el torneo de la Leagues Cup y después veremos qué va a pasar con el futuro del niño.
13: Correcto, un jugador que le ha aportado mucho al Toluca recientemente.
1: Y lo quería el América no hace mucho, ¿eh? No lo opción
13: vender. Lo quería el América, sí. Nos lo platicaste alguna vez.
26: Sí. Es que Adri, no es barato, John. Sí. Piden casi $15 millones. No es barato.
0: Eso costó.
1: Para recuperar lo que han gastado y lo que gastaron antes también, sí. ¿No?
0: Oye, ¿y correcto, Rusia sigue abierto el mercado, Adri? ¿Rusia todavía
26: sí,
0: tiene
26: cierra
0: plazo
26: el próximo
0: para...
26: 10 de septiembre. Todavía hay varios días para que se pueda mover esta negociación. Insisto, por ahora me dicen, está la oferta sobre la mesa. Es una oferta jugosa, pero no han tomado la decisión ni la directiva de Toluca, por supuesto el jugador, y también la parte importante, ¿no? El cuerpo técnico encabezado por Antonio el Turco Mohamed, porque hoy el niño es una pieza importante para el equipo, y pensando en los objetivos que se tienen. Por ahora es Leagues Cup, vendrá también este torneo Apertura, ellos quieren seguir levantando títulos y lo que vendrá a final de año, ¿no? La Copa Intercontinental, si es que se lleva a cabo.
0: Oye, pues a ver si te escuchan los de Stay Pro, que son los apoderados de Eric Lira, porque el Zenit de San Petersburgo hizo llegar una oferta al Cruz Azul por Lira y la desecharon, lo ignoraron pues prácticamente, para ver si ahora se ponen las pilas y antes del día 10 le llevan aunque sea a Rusia, ¿no? Si su idea de él es jugar en Europa, pues Rusia está en Europa, está castigada, lo que tú quieras, no juega torneos internacionales, pero está en Europa como está Luis Chávez y como está César Montes, ¿no?
13: Es claro.
0: Entonces no es.
26: Sí, es lo que te comentaba.
0: No,
26: todavía hay algunas ligas que tienen el mercado abierto. Sí. Sin embargo, pues también hay que decirlo. Las otras importantes, el caso de España, de Francia, pues ya cerraron este mercado de transferencias. Habrá que ver también los movimientos que hacen los agentes del IRE en las próximas horas, porque insisto, opciones puede haber, pero ofertas formales es la parte complicada.
13: Pues... Adri, muchas gracias por la completa información.
26: Gracias, Betito. Excelente tarde para todos.
13: Igualmente, buenas tardes.
1: Les recordamos, estamos en vivo en el YouTube de Grupo Fórmula. Giovanni Sánchez, Abraham Sánchez, tardes a todos. Que no falte el joven Murrieta en esa tercia. Uno está la tercia, ya llegó y sin los cafés. Emilio Valadez González, excelente programa. Abraham Sánchez, que América está en crisis para ustedes. ¿Qué opinan? No creo que esté en crisis. No,
0: al contrario,
1: revés.
0: Está primero.
1: Va
0: lugar
1: ascendente
0: de toda la liga.
1: Y empieza a tomar buen camino. Clave para lo que buscan el partido de este miércoles en Los Ángeles en la Leagues Cup. Y volviendo a lo de este Carlos Álvarez, hablaba con un amigo hoy en España, me dice, mira John, es un cañón, es bajito, es rápido, media punta, el Sevilla todavía tiene el 30% de sus derechos.
0: Es canterano sevillano.
1: Es decir, el Sevilla se quedó con el 30%, sí. pagaron alrededor de 8 millones de dólares y me dijo es una gran contratación para el América. Si analizamos cómo está operando hoy el América, el Azteca, Banorte, donde el Fondo Atlantic está cuidando qué entra, qué sale, la deuda que se tiene con FIFA, creo que este es un gran movimiento de su directiva, donde vendes a Cáceres, te alcanza para traer este chavo, no te va a afectar tanto, se queda Brian. Yo creo que este América es un nuevo América porque vinieron a ser limpia en todos lados, ¿no? Yo creo que el único que se ha salvado hasta el momento es Santiago Baños. Pero pues ciertas decisiones que están funcionando, ¿no? Con lo del técnico Almada, lo de Borja, pareciera que este equipo está operando muy bien. Y les voy a decir una cosa, el operar diferente en el fútbol mexicano, Héctor y Beto, se está sintiendo. ¿Y saben dónde también? Me di cuenta platicando de cómo tiene el mismo Querétaro. O sea, de repente vas y platicas con el dueño del Querétaro y su directiva, mira, yo no estábamos pensando, y en los análisis estamos dando cuenta que nos falta un tal y tal. Es decir, creo que se empieza a notar que estos fondos de inversión o inversión extranjera le está haciendo bien para quizás trabajar de una manera más, no quiero decir profesional, de una manera más tecnológica, más de evaluar qué está pasando, y creo que el reflejo es este movimiento que hace el América. Me gusta, ¿eh?
0: Como que más moderno, ¿no? Ya como
1: más moderno,
0: más tecnológico,
13: vanguardista.
0: Más vanguardista.
1: Ya no es de feeling, ¿no?
0: Sí, ya no es. Pero miren, por ejemplo, aquí está este. A ver si alcanzamos a ver aquí en la camarita que me sigue a todos lados. Aquí está, mira.
13: ¿A todos lados?
0: A todos lados me sigue. Este es Transfer Market, es la empresa de Lira. Fíjate qué curioso. Esta empresa tiene dos futbolistas, Eric Lira y Fernando Ruiz. Y tiene tres directivos, tiene más directivos que futbolistas. Tiene a Rafael Coronel, que es el propietario, tiene a Mauricio Medrano, que es el director ejecutivo, y tiene a Tarek Sebiat, que es un inglés, que ese también es un director ejecutivo, me imagino que en Europa. Y Rafael Coronel es México-Español. Entonces, pues son solamente dos jugadores los que tienen registrados en Transfer Market, ahí. Y ellos son los que, te digo, que no aprovecharon que había ofertas del Sunderland, del Zenit de San Petersburgo y de Al Jazeera. Ahí cualquiera de esos tres, si lo sigues trabajando junto con Mónaco, aunque el jugador diga yo prefiero Mónaco, la liga francesa, está bien. Vamos a darle prioridad a esa sin descartar estas otras tres.
13: Exacto.
0: Vamos a ir viéndolas bien. Ahí las dejamos como por cualquier cosa como que pueda pasar. No vaya a ser que de última se caiga lo de Mónaco como se cayó y luego te quedas como el perro de las dos tortas, Beto.
13: Totalmente, ¿verdad? Totalmente. Qué pena porque sí, se quedó vestido y alborotado. Eric Lira, con un palmo de narices. Qué pena porque es un jugador que tiene excelentes condiciones. También a veces pensamos que en automático se iba a ir a Europa a un gran equipo acabando el Mundial, de manera un poco ilusa. En términos reales, pues hay que esperar un poco a que estas situaciones se estén dando como la del día de hoy, que fue una, tú decías una contingencia, utilizaste otra palabra, Héctor, es algo, un inconveniente.
1: Beto,
13: sí.
1: Nomás analicemos, Raúl se tuvo que ir a la segunda división de Inglaterra, el Chino tuvo que regresar, Santi no agarraba equipo y se quedaba sin jugar.
13: Sí, exacto.
1: Lira no se puede ir.
13: Mira, qué bien para Santi que acabó en el Porto de Portugal.
1: Lo que vamos a acabar viviendo con esa ilusión, claro, es Gil Mora. O esa es la que vamos a estar
13: volveremos
1: enseguida. Vueltos locos, ¿no?
0: Gil se va a colocar.
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8: Considerada un árbol sagrado por los antiguos mayas, la ceiba es un gigante de las selvas tropicales americanas. Sus ramas se extienden hacia el cielo, formando una sombrilla natural que protege el sotobosque. De sus semillas se extrae el capoc, una fibra ligera utilizada en textiles. Es un símbolo de conexión entre el cielo, la tierra y el inframundo.
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16: Una cosa de la que padecemos mucho los mexicanos por el colorido que hay en este país, desde una trajinera, el Día de Muertos, los puestos de la calle, el tianguis, en una ciudad el tráfico, los colores de la naturaleza, etcétera, es el horror vacui. El horror vacui es un sentimiento que nace del minimalismo en la arquitectura, que es el horror a los espacios vacíos. O sea, no nos gusta a los mexicanos en general tener, por ejemplo, paredes donde no hay un cuadro colgado, un calendario. Si vas a un taller mecánico, siempre van a tener algo colgado en la pared, o una virgencita o algo. El horror vacui es horror al vacío. Y es un fenómeno que pasa muchísimo en los países donde hay mucho color.
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3: El rugido de un león adulto puede escucharse hasta 8 kilómetros de distancia en una noche clara y despejada.
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9: La Concanaco reconoció la estabilidad económica del país al resaltar que la inflación anual se ubicó en 3.26% durante la primera quincena de agosto. Sin embargo, hizo un llamado al gobierno federal a convertir esta estabilidad en crecimiento para los negocios familiares. El tipo de cambio se ubicó en 17 pesos por dólar americano, un centavo menos comparado con el registro anterior, mientras que el dólar interbancario se ubicó en 17 pesos y el dólar en ventanilla finalizó la jornada en 17.41 pesos a la venta. El índice de precios y cotizaciones de la Bolsa Mexicana de Valores cerró la jornada con pérdidas del 1.4% para ubicarse en las 64.514.25 unidades. El precio de la mezcla mexicana de petróleo se ubicó en 81.67 dólares por barril. Informó Itzel Vanegas. 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
10: De los primeros, lo dije la otra vez, de las primeras reuniones que tuve, me indicaron varios objetivos. El primer objetivo era poner al equipo en Concachampions nuevamente. Entonces hay un paso dado importante, pero que no nos quedamos con eso, que queremos otra cosa, queremos llegar a lo más alto. Nuestra mentalidad es tratar de ganar todo lo que enfrentamos, para eso entrenamos. Y siempre que hay títulos en juego, nos dedicamos a esto por los títulos. Los futbolistas que desean títulos sueñan jugar al fútbol porque es lo más lindo que existe, por lo menos para mí y para muchos de ellos, porque ya lo hemos hablado este tema. Entonces, cuando tenés posibilidad de estar cerca, de poder conseguir y quedar en la historia del club desde algún lugar, es lo ideal. Es para lo que trabajamos. Es lo que deseamos. Desde el primer día de pretemporada está hablado este torneo y el torneo local.
13: Lo más lindo, ahí coincido con Matías Almeida, lo más lindo, el fútbol, el deporte que nos gusta, que nos apasiona.
1: ¿Te acuerdas cuando nos oyó
13: el juego del hombre, decía?
1: ¿Te acuerdas, Beto, hace años, Fernández, que nos oyó al aire decir algo y marcó por teléfono en este programa? Era Almeida.
13: Almeida, es verdad.
1: Estábamos hablando
13: cuando se iba a ir, no sé, ¿sabes quién?
1: ¿Quién era?
13: ¿Te acuerdas aquel defensa de Chivas? Ahora me acuerdo.
0: ¿Alanís o quién?
13: Alanís. Ahí nos marcó al aire.
0: Ahí se enojó.
1: Se enojó al aire y marcó. Está Almeida en la línea. Yo les quiero decir que yo no tengo que ver.
13: Sí, me acuerdo de Almeida, es verdad.
1: Sí. Se ve
13: es
1: que.
13: Verdad, no me acordaba.
1: Es de mecha corta, ¿eh?
13: Y es muy capaz. Es
1: no,
13: muy,
1: muy capaz, pero es de mecha corta.
13: Pues fíjate que declara muy bien.
0: Cuida mucho su imagen.
13: Vamos allá a Carson, California, porque Katia Castorena, estás ahí, querida Katia, rumbo al duelo entre América y Monterrey de mañana en la Leagues Cup.
11: Beto, John, Héctor, qué gusto saludarlos. Así es, ya todo listo aquí desde el estadio para vivir estas semifinales del Leagues Cup entre América y Rayados el día de mañana. Platicándoles lo que ha sido hasta ahora el itinerario, estuvimos en el hotel de concentración de Rayados en esa conferencia de prensa con Matías Almeida, con Lucas Ocampos. Un Matías Almeida que bien describen, siempre está al pendiente de todos los detalles, donde declara, siempre nos deja observar un poquito, ¿no?, de lo que pasa en cuanto a su manejo del grupo, lo que le gusta gusta, donde siempre prioriza lo que es esa parte colectiva, y eso es algo que ha venido a cambiar en la cultura de Rayados y que todos están muy comprometidos con eso, incluido el mismo Lucas, que tiene un pasado con Almeida desde River Plate y donde pensó en algún momento en abandonar el Club Monterrey, pero cuando llegó Matías Almeida no podía irse porque ese reencuentro con el técnico, decía el jugador, le debo todo yo a Matías Almeida. Estamos a la espera de que ahora sea turno de las Águilas del América, la conferencia de prensa y después los entrenamientos vespertinos de ambos equipos.
0: Hola, Katia, ¿cómo estás? Qué gusto saludarte. Oye, Katia, ¿y cómo prevés la entrada en este partido de América Monterrey en Carson? Porque en los cuartos de final, fíjate cómo fue bajando las entradas. El León contra el Real Salt Lake tuvo 7,150 aficionados. El Toluca contra el Austin, 8,110. O sea, muy poquito, ¿no? El América Columbus, ahí mismo en Carson, 20,637. O sea, el América convoca mucha gente. Y Monterrey en Chicago contra el Chicago Fire, 18,131. Es decir, que Monterrey y América fueron taquilleros en los cuartos de final. ¿Cómo se espera la entrada para el partido de hoy?
11: Justo, Héctor, porque lo hablábamos y después de los correos que nos habían mandado la semana pasada, donde el mismo equipo de comunicación del LA Galaxy decía tomen sus precauciones porque se espera un lleno, pensábamos que esos 27,000 aficionados que implican que este estadio sea a capacidad iban a estar aquí, al final terminó siendo menos, casi 21,000 aficionados que estuvieron aquí, pero ya siendo unas semifinales espero algo similar, sí un poquito de mejor entrada por lo que está en juego, porque también es la visita de Rayados de Monterrey. Yo diría que alrededor de unos 24 podría ser un número alrededor de este partido. La afición siempre que está el América aquí es muy metida. De hecho, compartía, les decía, ¿no?, en redes sociales el mosaico que hacen en la tribuna y los jugadores estaban muy contentos con ese mosaico, los aficionados también, y están preparando ya algo también para el América el día de mañana.
1: Yo lo que te quería preguntar, Katia, tú vives ya hace tiempo en California, conoces bien la Leagues Cup, el fan ve programas y también ve que es un torneo que no da mucho, es decir, hay interés porque pareciera que lo están metiendo con calzador en Estados Unidos para facturar dólares y no necesariamente, uno pensaría que la América podría haber jugado en el Coliseo, en el Rose Bowl, como que la taquilla no es lo que esperaba, ¿no?
11: Estos equipos, digo, estos estadios de fútbol, John, y tú sabes, de menor capacidad cuando son estos torneos, porque es complicado pensar ya en los estadios de NFL o mismo Coliseo, el Rose Bowl, donde sí juega la selección mexicana, por ejemplo, contrario a ya al nivel de clubes, pues creo que cuando son también partidos tan seguidos, es difícil también para la afición estar haciendo el gasto tan recurrentemente. Hay muchos de estos aficionados que estuvieron siguiendo la Copa del Mundo, estuvieron siguiendo a la selección mexicana, fue un gasto fuerte y de repente viene la Leagues Cup y han venido varios partidos y el juego de estrellas y muchas cosas donde también para el aficionado es un golpe duro y está la economía complicada también en esta zona como para estar gastando tanto.
1: Y están los Dodgers, ya viene Chargers, ya viene Rams, los Lakers a la vuelta de la esquina, los Clippers también. La competencia por el dólar de entretenimiento en Los Ángeles está perrón.
11: Es muy, muy duro. Los mismos equipos de la MLS te lo dicen, los equipos del fútbol femenino también, donde saben que tienen que ofrecer un espectáculo cada partido de alta calidad porque es parte del negocio del entretenimiento. No nada más lo que vas a ver en el terreno de juego deportivamente hablando, sino lo que sabemos gusta acá en Estados Unidos cuando es todo ese espectáculo que hay alrededor de los partidos y donde la vara está muy alta y no puedes dejarla caer para ofrecer un buen producto al aficionado que está pagando su boleto.
13: Correcto, Katia, muchas gracias por la información.
11: Claro que sí, compañeros, un gusto, abrazo.
13: Igualmente un abrazo, buenas tardes. Katia Castorena en Carson rumbo al partido de mañana entre América y Monterrey en semifinales de la Leagues Cup. Y vamos con Diego Ibey, que tiene la información de las Chivas. El equipo del Guadalajara va de visita a la cancha de San Luis el próximo fin de semana, el próximo sábado, el conjunto tunero recibe a las Chivas Rayadas del Guadalajara. Adelante, Diego, gusto en saludarte.
12: Saludos Beto y a todos. Continúa la preparación de las Chivas Rayadas del Guadalajara para enfrentar al Atlético de San Luis este fin de semana y después del empate ante los Tuzos del Pachuca se ha tomado con serenidad la situación. Están enfocados en recuperar la senda del triunfo para mantenerse en los primeros puestos de la tabla general. Aquí lo importante en el transcurso de la semana será la recuperación de elementos, como el caso de Daniel Aguirre y José Castillo, quienes están sujetos a evolución y esperan que sean considerados este fin de semana para la convocatoria, mientras que en Beto nos señalan el caso de Brian El Cotorro González, este futbolista que continúa en rehabilitación tras un desgarre y que se pronosticaba iba a ser menos el periodo de recuperación. Por lo tanto, las posibilidades son mínimas para que aparezca en los futbolistas que viajen a San Luis y por lo tanto el caso de Hugo Camberos, el canterano de las Chivas, se perfila para repetir titularidad. Es la información que tenemos desde la Perla Tapatía.
13: Gracias, Diego. Camberos es un joven jugador con mucho talento, con mucha habilidad, que tiene gambeta, lo ve muy claro, juega bien al fútbol. Qué grata confirmación, Héctor, de su calidad fue verlo en la selección sub-20 con esa clasificación bien ganada al Mundial sub-20 y también a los Juegos Olímpicos. Y Camberos está siendo más considerado por el técnico Milito en este torneo.
0: ¿Cómo le llaman ahora a los chavos? ¿Farbear aura?
13: Farmear.
0: Farmear aura.
13: Farmear aura.
0: Es que vi la jugada de este gol que metió el Piojo Alvarado y que la hizo toda la jugada.
13: Sí, claro.
0: Y si dices, si te preguntan en fútbol qué es farmear aura, ve esta jugada.
13: Exacto.
0: Entonces, ¿cómo hace las fintas? Y hace otra finta, llega fintas casi a la línea y se le pone la pelota nomás para que la empuje el Piojo Alvarado. ¿Cómo ha mejorado este chavo, Camberos?
13: ¿Qué forma de...
0: ¿Cómo
13: de
0: ha mejorado? Una
13: barbaridad. ¿Descolocar a los defensas contrarios?
0: Totalmente.
13: ¿Cómo ha mejorado? ¿Qué habilidad tiene?
0: Un costado que no era habitual verlo, pero que dijo Milito el otro día, que está capacitado para jugar de ese lado, que es muy hábil en el mano a mano, que en el uno a uno suele superar a cualquier defensa.
13: Eso lo mostró desde el inicio, ¿no? De su carrera.
0: Desde el principio. Pero en la selección sub-20 jugaba más hacia el centro, hizo goles, fue el campeón goleador, fue el mejor jugador del torneo sub-20, México fue campeón, jugando en otro lugar.
13: Claro.
0: Y ahora Milito lo está poniendo ahí y le está dando excelentes resultados, Beto, porque creo que ya se convenció y que su apoderado lo tiene encandilado, que Europa, lo tenía desubicado. Y ahorita yo creo que ya se ubicó, ya está bien aterrizado. El Matías Bunge los vuelve locos a veces. Y ahora este chavo dijo, vamos a jugar con Chivas, vamos a hacerlo bien y luego ya vendrá Europa.
13: Esa impresión me da que está más asentado, como que está más
0: aterrizado.
13: Aceptando
0: la realidad. Claro.
13: Correcto.
1: Ubicado.
13: ¿Y sabes qué tiene John? Una gran habilidad en el espacio corto. Es un jugador muy gambetero. Es un jugador que tiene mucha habilidad y que rompe caderas de los contrarios, como se vio en el pasado fin de semana con esta Chivas Rayadas del Guadalajara, que van en partido que transmite ESPN el sábado a la cancha de San Luis.
1: Sí, yo pensé que Milito y Almada son los dos técnicos que pueden de alguna manera u otra ubicar a los chavos.
13: Sí.
1: ¿Saben qué estaría bueno? Aunque todavía hay que darle más tiempo. Checar, ponle en noviembre, cuántos minutos tienen en primera división después de haber obtenido el pase a Los Ángeles de los Juegos. De todos esos chavos, ¿quiénes están jugando?
13: Como ha pasado con la sub-17.
1: Exacto, ¿no? Porque lo dijo Lilini. Lilini lo dijo. Necesitamos que el chavo de 20 que viene con esa confianza de conseguir un boleto juegue y no se la pase sentado en la banca o no sea ni convocado. Eso es también algo bien importante, tiene claro que haber. Y de lo que decía Héctor Huerta, me confirman, sí se está preparando una bomba en
0: Santos,
1: Torreón.
0: Ahorita sí, estoy ahorita investigando, John. Es argentino ya, ya descubrí que es argentino, que va a llamar mucho la atención, que es una bomba importante.
1: Sí,
0: que
1: sí, sí.
0: Lo que quieren es demostrarle a la afición de Torreón que van a invertir, que sí le van a meter dinero al equipo.
1: Sí le han metido.
0: Sí le han metido, pero hoy le van a meter con un
1: bombazo. No les ha pegado.
0: Exacto, ahora sí le van
13: por
0: a meter
13: lo menos
0: con
13: ya
0: un bombazo.
13: Un punto.
0: Sí.
13: Pero entonces, bombazo argentino.
0: Bombazo
13: para
0: argentino.
13: Para el equipo de Santo Laguna.
0: Había dos candidatos, ahorita ya quedó uno. Están negociando ahorita.
13: ¿Y es jugador muy conocido?
0: Muy. Ya, un bombazo.
13: ¿Y reconocido?
0: Beto. Para que sea un bombazo, tiene que ser muy
13: pues
0: conocido.
13: Sí, claro.
1: Tendría
13: sí
1: que ser alguien de la selección argentina,
0: sí,
1: ¿no?
0: Sí,
13: ah,
0: sí.
13: Caray. Bueno, pues no.
0: Tanto así no creo, no
13: habrá
0: sé
13: que ver.
0: Pero sí, sí creo que es un jugador interesante. sigo recibiendo información, Beto, como yo no estamos trabajando en eso, pero sí va a haber un refuerzo para que la gente en la comarca
1: esté tranquila. Sí, yo respaldo tu información.
0: De que van a tener un buen jugador. Y si alcanzamos a la hora del programa, lo damos.
13: Buenísimo, buenísimo.
0: Llega. Y si
13: excelente
0: no, pues,
13: labor,
0: en los horarios
13: Héctor,
0: de ESPN.
13: John, periodística. Y vamos contigo, Pilar Pérez, porque tú tienes la información del Abierto de tenis de los Estados Unidos.
14: Saludos, Heriberto, desde el tercer día de acción del US Open 2026, que arrancó muy tempranito con lluvia, pero que gracias a los dos estadios techados pudimos ver en acción a un par de locales, sí, los estadounidenses, Madison Keys y Taylor Fritz, seguidos uno del otro en la cancha del Arthur Ashe. Madison Keys, que tuvo una tremenda participación el año pasado cayendo en primera ronda, me refiero tremenda para mal, después de caer frente a Renata Zarazúa, traía algunos fantasmas alrededor en su debut para esta edición frente a Lina Korneva y sin embargo los pudo espantar y sacar avante un partido en el que por momentos tuvo baches pero logró recuperarse y conseguir esa victoria para avanzar a la segunda ronda. Por el otro lado, Taylor Fritz, uno de los favoritos por la temporada de cancha que lleva, también logró avanzar frente a su compatriota Darwin Blanche, que tiene pues apenas 18 añitos y apenas 2 victorias ATP, pero bueno, fue una buena prueba para que se probara Fritz en cuanto a estas condiciones con el techo cerrado y la humedad. Hoy por la noche en la misma cancha de Lash saltan a la acción Coco Gauff y Alexander Zverev. Solo quiero agregar algo rapidísimo acerca de los latinos, porque Francisco Comesaña hizo un partidazo frente a Fabio Cobolli, que se fue a 5 sets, más de 4 horas, sin embargo no se pudo llevar la victoria. Esto ha sido la actividad y lo que vendrá para el día de hoy.
13: Gracias, Pilar, por la información del Abierto de Tenis de Estados Unidos. Mañana en el programa de Enfocados, 3 de la tarde en ESPN, el portero jurado del equipo de Juárez, que ha perdido todos los partidos, ya. Pero no tiene Juárez el riesgo de descender a la segunda división, y será una muy oportuna entrevista para mañana.
1: Ya sé quién viene.
0: A ver, ¿quién viene, John? ¿Quién viene?
1: Argentino Facundo Cáceres.
0: Facundo Cáceres.
1: Mediocampista top 5 en la Liga de Portugal. Viene Facundo Cáceres, esa es la contratación que viene.
0: Top 5.
1: A Santos.
0: Top 5 en la Liga de Portugal, John.
13: Oye, ahí tienes al Tapanaba.
1: Tapita, un gusto.
15: ¿Qué tal, John?
1: Hace
15: qué
1: años.
15: Gusto saludarlos, Beto. También un gustazo
13: saludarlos. Hola, Tapa,
15: gusto
13: saludarte.
1: Oye, Tapita, ¿qué te hace pensar que ese maleficio, esos 30 años de recordar a Neil O'Donnell reganando un Super Bowl que mucha gente recuerda, es eso en Arizona? ¿Qué te hace pensar que ahora sí Dallas va a dar de qué hablar?
15: Yo, la verdad es que, siendo bien fríos, muy pocas cosas podrían hacer pensar en este momento, porque como dijo Dak Prescott el otro día, si ni siquiera han ido a los playoffs los últimos 2 años, hablar de Super Bowl, pues es casi irrisible. Pero si tuviera que enumerar algunos datos, quizá que la defensiva está completamente rearmada, y eso incluye 5 jugadores que llegaron en agencia libre, 5 de 7 reclutados en el draft. Los 2 primeras selecciones fueron defensivos, incluyendo el que se supone que es el mejor safety que ha habido en los últimos 20 años en el fútbol americano colegial. Me refiero a Caleb Downs. Por primera vez parece que los Cowboys están haciendo las cosas diferentes, como rejuveneciendo a un coordinador defensivo, algo que nunca sucedía. Christian Parker, el nuevo coordinador que viene de los Eagles, tiene 34 años de edad y con ideas agresivas, nuevas. Y tú sabes que la defensa ha sido el tendón de Aquiles de los Cowboys durante por lo menos 15 años, a pesar de muy buenas ofensivas, que en la ofensiva están básicamente completos y llenos de jugadores calibre All-Pro. Y finalmente que en este nuevo ver de Jerry Jones y compañía, pues digo, hay datos que son increíbles. Por ejemplo, que solamente haya dejado a 2 quarterbacks, que haya cortado a Joe Milton, que esté dejando más linebackers que receptores abiertos. Es decir, él sabe que es renovarse ahora sí o morir, porque como él mismo señaló, la cuenta regresiva ya empezó y quiere ver a sus Cowboys cuando todavía está en pleno uso de sus facultades.
1: Tapita, ¿qué consejo le das a la gente con el Fantasy? Vamos a hacer un Fantasy aquí en Enfocados ESPN Radio Fórmula. Estás invitado a participar. La clave es involucrar al público en el YouTube de Grupo Fórmula y que no nos vaya a ganar la producción, porque entonces lloramos ¿Qué consejos para el fantasy que mucha gente está en esta semana? Y Betito, pues ya le expliqué que el fantasy no es un antro en Acapulco, es un juego de fútbol americano.
15: Básicamente yo les daría tres consejos. El primero es que cuando empiecen a reclutar en primera ronda, están con corredores, porque cada vez son más escasos los que realmente producen puntos. El segundo, que anoten en su fantasy, si es que tienen la oportunidad, a George Pickens, el receptor de los Dallas Cowboys, incluso por arriba de CeeDee Lamb. Y el tercero es que traten de organizar sus equipos antes del miércoles, porque a todos se nos olvida que hay jueves de fútbol americano en ocasiones, y meterse a organizar un equipo o alinear a tus jugadores rumbo a la jornada del domingo en sábado, casi te puede costar el divorcio. Así que mejor que se tranquilicen y lo vayan haciendo desde el miércoles.
13: Tapa, muchas gracias por tus aportaciones del día de hoy.
0: Bueno, muchos le tomarán la palabra. Si me cuesta el divorcio, órale, dentro.
13: Héctor, qué bárbaro. No, bueno, oye, gente, pues llegamos al final. Facundo Cáceres, Cáceres con S, intermedia. Uh-huh. Nuevo refuerzo, John Héctor de Santos Laguna.
1: Confirmado, argentino que viene del fútbol de Portugal. Dicen que costó una buena...

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5: Muy buenas tardes, este es el adelanto informativo. Asesinan a balazos a un hombre de entre 25 y 30 años en la colonia Tetlán, en Guadalajara. Esto en el cruce de Andrés Bello y Mercedes Celis durante la tarde de hoy. Fue detenido por presunto robo de cableado un hombre de 25 años en la colonia San Miguel de Mezquitán, señalado por trabajadores de una empresa de telecomunicaciones. Tlajomulco y el gobierno de Jalisco arrancaron la segunda etapa de rehabilitación en Avenida Adolf B. Horn Sur con 377 millones de pesos. La obra abarcará 11 kilómetros de pavimentación, ciclovía y dos nuevos puentes vehiculares. Soy Sebastián Miermid y en una hora más información.
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7: San Cristóbal de las Casas, Chiapas. Este pueblo mágico, envuelto en la neblina de los altos de Chiapas, enamora con su ambiente colonial y bohemio. Sus coloridas casonas, templos barrocos y andadores peatonales conviven con la vibrante riqueza cultural de las comunidades. Disfrutar de un café local mientras se aprecian los textiles tradicionales artesanales envuelven al viajero en una atmósfera mística e inolvidable.
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1: Y es momento de hacerlo este martes, este primero de septiembre. Ya iniciamos. Parecía que no íbamos a lograrlo y llegamos al mes de septiembre del 2026, las 5 de la tarde en punto, y voy directamente hasta el Palacio Legislativo de San Lázaro. Ahí es donde se encuentra mi queridísima Maru Rojas, a unos minutos, o no sé si ya llegó, la secretaria de Gobernación, Rosicela Rodríguez. Sigue este proceso de la entrega, la parte oficial de lo que ocurre el primero de septiembre. Desde el 2008 cambió todo esto, cuando en el 2007 ya el presidente en turno, en ese entonces Felipe Calderón, ya no pudo dar más mensajes conforme lo dictaba la ley. Pues ya a partir del 2008 se cambiaron los reglamentos y ahora solamente es que llegue el documento a San Lázaro, se instala la legislatura y a lo que sigue. Mi querida Maru, ¿cómo van las cosas? ¿Qué está pasando en este momento? ¿Cómo te va? Buenas tardes.
12: 5 de esta tarde llegó a este recinto legislativo de San Lázaro la secretaria de Gobernación, Rosa Isela Rodríguez, que nos han confirmado no dará ningún mensaje en esta ceremonia, que desde que inició este sexenio de Claudia Sheinbaum, las cosas, cada presidente, como bien lo has mencionado, le va dando su tamiz. Todos los años de entrega de informe con Andrés Manuel López Obrador, era la secretaria de Gobernación quien emitía un informe a la entrega

0: de este documento, lo hacía incluso en algunas ocasiones en el Salón Protocolo, después fue con Olga Sánchez Cordero, y luego Luisa María Alcalde fue ya en el pleno de su primera participación, recuerdo muy estridente, con gritos que verdaderamente conmocionaban, y yo pensaba que iba a llegar mucho a un cargo mucho mayor, y después creo que se nos apagó Luisa María Alcalde. Ahora Rosa Isela Rodríguez llega desde el año pasado advirtiendo que es el día de la presidenta, y el mensaje de Claudia Sheinbaum se dio ya en Palacio Nacional. Únicamente hace la entrega protocolaria apenas inicia la sesión que está por comenzar, la primera sesión que ya como presidente del Congreso de la Unión, juntos diputados y senadores, tendrá en su responsabilidad Raúl Bolaños Cacho Cue, una responsabilidad inmensa porque no solamente hay 500 diputados a los que hay que controlar, sino también 180 legisladores, y de cada partido ya están asignados los posicionamientos. Será por parte del partido mayoritario de Morena la senadora Maru Micher, Marta Lucía Micher, la que tome la palabra. El mensaje es claro, la presidenta quiere que en todos los puestos y cuestiones que sean significativas sea una mujer, y será una mujer quien posicione. Por parte del Partido Acción Nacional será el senador Ricardo Anaya, por parte del Verde Ecologista será Carlos Alberto Puente Salas, por parte del Partido de Movimiento Ciudadano será Luis Donaldo Colosio, su senador, por parte del PT será Reginaldo Sandoval, y por parte del PRI, Alejandro Moreno Cárdenas. Los priistas, Jaime, te adelanto, tienen preparados ya, metieron en una cajuela de uno de los diputados que no son vigilados baffles, para, ¿no?, su ingreso, metieron megáfonos.
1: Ah, mira.
0: Son 40 los juntos, diputados y senadores del PRI son 50, pero nos dicen que son 40 megáfonos nuevos, pero ya también nos confirmaron que en el Senado de la República estuvieron haciendo pruebas a más megáfonos, o sea que podrían ser los 50 diputados y senadores los que pudieran estar con un megáfono. Y también hay un féretro de color blanco que tienen planeado los priistas sacar, a pesar de que se comprometieron a llevar una sesión con civilidad.
1: Pues
0: vamos
1: ya veremos.
0: A estar pendientes de que inicie, todavía no ha iniciado esta ceremonia.
1: Ahí estamos viendo la cámara de nuestro compañero de Telefórmula en vivo, desde donde tú te encuentras, mi querida Maru, y estaremos atentos con Juan Becerra, con el doctor Curcio, con Pepe Cárdenas y con todos los espacios aquí en Grupo Fórmula. Cuídate mucho, Maru, abrazote y beso.
0: Pendientes, buenas tardes.
1: Gracias, llegó septiembre, y con septiembre también llegan los enlaces con Maru Rojas. La pausa.
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11: Una vuelta al mundo. Hong Kong, China. Hong Kong es una deslumbrante y densa metrópolis vertical donde la energía milenaria del sur de China choca de manera electrizante con la herencia colonial e institucional británica. Como uno de los centros financieros más dinámicos de Asia, su espectacular horizonte de rascacielos se eleva entre el mar y verdes montañas, creando un paisaje visualmente inolvidable. La ciudad funciona bajo el concepto de una doble identidad, donde los mercados tradicionales de medicina china y los templos aromáticos coexisten con centros comerciales de ultralujo y sedes bancarias internacionales. Su población flotante de expatriados y comerciantes de todas las nacionalidades interactúa diariamente en el puerto de Victoria, manteniendo Hong Kong como un portal cosmopolita indispensable, vibrante, rápido y comercial para el comercio global actual.
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1: 5:08. Ya le decía que llega septiembre y con septiembre llega las constantes comunicaciones con Maru Rojas. Hace 3 minutos estábamos contigo, Maru. ¿Qué ha pasado en San Lázaro? Regreso nuevamente. ¿Cómo te va, Maru?
0: 5:05. Sonó la campanilla del inicio de la sesión. Había quórum. Y en estos momentos entonan el himno nacional, diputados y senadores, que ya están todos presentes. Vemos en las imágenes a los coordinadores parlamentarios de todos los partidos, Alejandro Moreno Cárdenas. También está presente el senador Isunza por parte de, no sin partido, porque pues usó ayer hasta la tribuna de o el lugar de conferencias de Morena. Y ahí estamos pendientes de que al terminar esta entonación del himno nacional se designe a la comisión para ir por la Secretaría de Gobernación, ingresa y entrega de manera protocolaria este segundo informe de gobierno a la presidenta Claudia Sheinbaum.
1: A ver, nos quedamos unos minutos contigo en lo que escuchamos, sí, que termina el himno nacional, mi querida Maru, para también ver y dar cuenta de lo que ocurre, como bien lo han narrado. ¿Ya cuántos años tienes, Maru, cumpliendo este protocolo año con año?
0: ¡Ay, qué fuerte! Voy a cumplir 30 años en Grupo Fórmula y 30 años cubriendo la Cámara de Diputados desde la legislatura 57, estamos en la 61, cada legislatura son 3 años.
1: No, hombre, Maru, pues ya se oyen, en la carrera y en todo lo que has tenido que narrar. Y bueno, pues ahí escuchemos lo que está ocurriendo, mi querida Maru, y luego de esto llegará la secretaria de Gobernación, como bien lo comentas, a entregar el documento, que son unas cajas bastante voluminosas, y de ahí viene la glosa, ¿no? Lo que se conoce como la glosa del informe de gobierno.
0: Sí. Fíjate, están designando a los mismos diputados que la recibieron a la entrada de este recinto parlamentario, el diputado Víctor Hugo Lobo Román, que es el presidente de la Comisión de Reforma Político Electoral, y la vicecoordinadora de la fracción parlamentaria de Morena, la diputada Dolores Padierna Luna, quienes encabezan esta comisión de cortesía para ir a recibir a la secretaria de Gobernación, que está en un salón adjunto, le llaman salón de protocolo, aquí en el vestíbulo de la Cámara de Diputados. Ellos desde su curul se levantan, sí, se juntan todos en el pasillo central y se dirigen hacia las oficinas donde está la secretaria de Gobernación, salen al vestíbulo para ingresar por la puerta principal también con ella. Y en otros años, Jaime, el besamanos de que ingresa a que sube al recinto parlamentario a veces tarda hasta 15 minutos en lo que todos los morenistas lo van saludando. Uno de los personajes que más fue saludado, por cierto, fue cuando era con el presidente Andrés Manuel López Obrador, secretario de Gobernación, Adán Augusto López Hernández. Tardó muchísimo, sí, en llegar a
1: lo
0: la
1: recuerdo
0: tribuna.
1: Y hoy,
0: que lo saludara.
1: Y hoy prácticamente estuvo ausente del informe de la presidenta en Palacio Nacional, no se le vio, y también creo que Gerardo Fernández Noroña tampoco se le vio. Ahorita ya había al senador Noroña en los pasillos de San Lázaro, en las tomas que nos estabas regalando, y ahorita tenemos al flamante presidente de la Cámara de Diputados, Raúl Bolaños Cacho, que en la mañana te escuchaba con Manuel Feregrino dar un paso por toda la trayectoria de su familia, un político de muchos años de Oaxaca, de todo lo que ha ocurrido desde el Poder Judicial con su familia, mi querida Maru, una información muy completa que le dabas hoy cuenta a Manuel Feregrino, y también vemos a Higinio Martínez, quien tuvimos ayer la enorme fortuna de platicar y nos comentaba. Y ya ahorita mismo, Maru, a las afueras de lo que ocurrió, ya lo decías, Dolores Padierna recibió hace unos momentos a quien es la titular de la Secretaría de Gobernación, Rosa Isela Rodríguez, y ya están en el salón ahí adjunto, pues ajustando agendas.
0: Sí, fíjate, ahorita los priistas están todos juntos tomándose una selfie, se dejaron sus curules para juntarse en medio justo de estas curules, y pues todos comienzan a saludarse cordialmente en lo que entra la Secretaría de Gobernación. Y decías algo muy curioso, el padre de Raúl Bolaños fue 4 años presidente de los tribunales del país y siempre también fue presidente de los magistrados y jueces de Latinoamérica. Su padre era Raúl Bolaños Cacho Guzmán, uh-huh. Pero su abuelo, no menos importante, fue también un personaje en Oaxaca, sí. Raúl Bolaños Cacho Guendolín, presidente del PRI en Oaxaca 15 años, primo hermano del presidente Díaz Ordaz y primo hermano del doctor Gilberto Bolaños Cacho, que fue presidente de la Comisión de Boxeo Mexicano. Su abuelo fue también primo hermano de Chespirito, Roberto sí. Gómez Bolaños Cacho.
1: Pues sí, ahí todo en familia. Pues Maru, te dejamos para que sigas ahí reporteando y bueno, pues también teniendo el detalle fino de lo que ocurre, los saludos, los abrazos y también los que no se saludan, los que no se abrazan, que también termina siendo noticia. Maru, cuídate, regresamos en unos minutos,
0: ojalá
1: si es preciso.
0: Que los ánimos no se desborden.
1: Ojalá que no, ojalá que se lleve con la pues oportunidad, sí, del debate político, de que se hablen fuerte, pero de que no se falten al respeto y esas cosas que luego, híjole, llegan a suceder. Cuídate, Maru, beso grande.
0: Estamos pendientes, buenas tardes.
1: Hasta pronto. Y sí, la presidenta de la República esta mañana en Palacio Nacional presentó ofreció su mensaje del segundo informe de gobierno. Estuvo acompañada de su gabinete, de gobernadoras, gobernadores, integrantes del Poder Judicial y del Legislativo, empresarios y también de invitados especiales. En materia laboral, la presidenta de la República destacó lo siguiente.
12: Después de 36 años de empobrecimiento y aumento de las desigualdades, desde 2019 las y los trabajadores viven una primavera laboral. El salario mínimo mensual pasó de 2.800 pesos en 2018 a 9.282 pesos en 2026, 154% más. En términos reales, en la frontera norte, el salario mínimo alcanza 13.409 pesos mensuales. El salario medio de la economía formal alcanzó un máximo histórico de 20.212 pesos mensuales, el más alto de la historia. Gracias a ello, la pobreza laboral en 2026 se encuentra en su mínimo histórico desde 2005.
1: Pues sin duda, algo que muy bien supieron leer desde la administración de quien fuera presidente López Obrador, lo que ha ocurrido con esta administración, y también hay que reconocerlo a los empresarios. Los empresarios son los que al final del día suben estos sueldos y tienen también el escenario propicio para hacerlo. Ya se quedó atrás esto de que podían generar una escalada inflacionaria con estas decisiones, esto ya se supo, se vio que no, y bueno, pues hoy es una realidad lo que se vive en materia de calidad y por supuesto también de ingreso, y esto termina repercutiendo en los bolsillos de millones de mexicanos hoy en día. También resaltó que pese al complicado panorama arancelario internacional, la economía mexicana se encuentra estable.
12: En estos casi 2 años hemos enfrentado difíciles circunstancias internacionales, marcadas por un cambio en la política arancelaria del gobierno de los Estados Unidos. En particular, los aranceles a la exportación de vehículos, acero, aluminio y sus derivados, así como la guerra en Irán que elevó los precios internacionales del petróleo, han generado difíciles circunstancias para nuestro país y para todo el mundo. Aún en estas difíciles condiciones, la economía mexicana permanece estable y avanzando. Aquí les presento varios indicadores que lo muestran. Récord en inversión extranjera directa en el primer semestre de 2026, alcanzando los 35 mil millones de dólares. Este monto representa un crecimiento del 12% comparado con el mismo periodo del 2024. En el segundo trimestre, el PIB de México tuvo un crecimiento de 1.4% respecto al primer trimestre anterior y de 1.9% respecto al segundo trimestre de 2025.
1: Y por supuesto, el tema que tiene que ver con la seguridad. En materia de seguridad destacó la reducción de homicidios dolosos y también de los delitos de alto impacto.
12: Hemos logrado 51% de disminución en homicidios dolosos desde que llegamos a la presidencia, lo que equivale a 44 homicidios menos cada día. Debe resaltarse que julio registró el promedio diario más bajo desde hace 11 años. En lo que va de 2026, el promedio diario de delitos de alto impacto bajó 54% respecto a 2018. También se registraron disminuciones en el robo a transportista con violencia, robo de vehículo con violencia y lesiones dolosas por disparo de arma de fuego. De octubre de 2024 a julio de 2026, ha habido 63 mil personas detenidas relacionadas con algún delito y 207 de ellos objetivos prioritarios de todos los grupos de la delincuencia organizada. Se decomisaron 32 mil 824 armas de fuego y 519 toneladas de droga. Además, fueron desarticulados y desmantelados 2.725 laboratorios clandestinos.
1: Bueno, y como parte también de este mensaje, con motivo del segundo informe de gobierno, habló de la relación México-Estados Unidos, soberanía, no imposición, lo dijo de esta manera.
12: En materia comercial, tenemos diálogo permanente con el gobierno de los Estados Unidos y esperamos llegar a un entendimiento. En materia de seguridad, hemos alcanzado acuerdos de colaboración que parten de cuatro principios: respeto a la soberanía y la integridad territorial, responsabilidad compartida y diferenciada, respeto y confianza mutua y cooperación sin subordinación. En México, queremos cooperación, diálogo y entendimiento con todas las naciones. Pero cooperación no significa sometimiento. Amistad no significa renunciar a nuestros principios. Y mientras yo tenga el honor de servir como presidenta de la República, defenderé con toda firmeza nuestra soberanía, nuestra dignidad y nuestra independencia.
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1: Extractos relevantes de lo que hoy ocurrió en el Palacio Nacional, en esto que pues está enmarcado en este mensaje del segundo o con motivo del segundo informe de gobierno de la presidenta Claudia Sheinbaum. Déjeme ir a la pausa comercial y voy con esta imagen que está en vivo desde la Cámara de Diputados. Ya está la presencia de la secretaria de Gobernación, Rosicela Rodríguez, en esta nube de diputados legisladores de distintas fuerzas políticas.
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20: Estas son las Stevie Bites con Stevie de TV.
21: Imaginen una ciudad donde los solteros tienen solo una noche al año para hacer lo que quieran sin tener que estar casados. Solo por una noche reúne a Mónica Bárbaro y a Colin Turner como Ali y Owen, dos desconocidos que conectan en Nueva York y pasan la noche intentando volver a encontrarse entre malentendidos, personajes excéntricos y situaciones cada vez más absurdas. La dirige Will Glock, responsable de Easy A y Con Todos Menos Contigo. Sí, aquella película que ayudó a demostrar que la comedia romántica todavía podía llenar cines. Si extrañabas películas que te hicieran reír y suspirar, esta es la indicada, porque algunas historias de amor necesitan años para empezar, pero esta solo tiene una noche. Solo por una noche ya está disponible en los cines de todo el país. Estas fueron las Stevie Bites con Steve de TV.
22: La importancia del saber.
23: El estado de Alaska es el lugar de Estados Unidos donde más gente camina hacia su trabajo todos los días.
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1: Bueno, ya regresamos, 5 de la tarde con 23 minutos. Es el tiempo del centro del país. Seguimos en vivo, seguimos observando lo que está ocurriendo directamente en el Congreso de la Unión. En San Lázaro, ahí está la secretaria de Gobernación, Rosa Isela Rodríguez, con esa caja gigantesca para los amigos de la radio. Bueno, pues ahí lleva el informe, lo está tomando el presidente de la Cámara. Ahí lo estamos observando también, a quien comienza ya también a trabajar en esta materia, este diputado Raúl Bolaños Cacho, que va a presidir la Cámara para el periodo legislativo que está también iniciando. Lo vemos también a Sergio Gutiérrez Luna, a un costado, a Jorge Carlos Ramírez Marín también ahí aplaudiendo, César Yáñez, subsecretario, Higinio Martínez, presidente de la Mesa Directiva del Senado de la República, atrás también el subsecretario Medina. Bueno, pues vemos a varias figuras de la política mexicana en esto que pues se conoce como el día del informe. Y bueno, pues a ustedes, si son jóvenes, ya no les tocó el día del presidente, ¿no? ¿Qué desayunó y qué hizo? Y la entrevista de la mamá y el papá y a los hijos, y era todo un show, la verdad, sí, largo, y luego mensajes larguísimos de horas también, tediosas. Pero bueno, pues hoy estamos cambiando ya estas dinámicas. Maru, regreso contigo al Congreso.
0: Ninguna palabra mencionó, ningún momento tomó el micrófono la secretaria de Gobernación, que ingresó a las 5 de la tarde con 23 minutos, a las 5 de la tarde con 13 minutos a este salón de plenos, y no sabes la cantidad de gente que le quería pedir la foto, de verdad.
1: Pues sí.
0: Pues sí, todos han estado cercanos a ella.
1: Pero es un día especial, yo creo que por eso también.
0: La comisión de acompañamiento no mencionaba nunca a ningún senador, solamente diputados, por ser aquí la casa que la recibe. Y vimos cómo de inmediato senadores, al ella ingresar, la rodearon, por ejemplo, el senador Adán Augusto López Hernández, uh-huh. Quería estar justo atrasito de ella, únicamente hasta donde comenzaban las curules de Morena, y ya se fue a tomar una de ellas. Y lo hizo también, nos confirman que no vino el diputado, el senador Isunza, hace rato te di un dato erróneo, uh-huh. y sigue, fíjate, te lo decía que al ingresar, pero también al regresar, para salir del salón de plenos, sí, está siendo la situación igual. No va a continuar la sesión para los posicionamientos hasta en tanto
1: no se retire, ¿no?
0: La secretaria de Gobernación en estos momentos, Reginaldo Sandoval, coordinador de los diputados del PT, está detrás de ella. Fotógrafos que son los, sí, fotógrafos del Poder Legislativo. Ningún fotógrafo de medio de comunicación puede estar al interior del salón de plenos. Ahí ya tenemos dos corrales de la ignominia, uno que le llaman muy abajito del pleno y otro hasta atrás de las curules, pero no podemos estar cerca. Y ya la diputada Diana Estefanía Gutiérrez Valtierra, quien es secretaria de la mesa por parte del PAN, está dando cuenta que fue recibido por parte de la secretaria de Gobernación, de manos de la secretaria de Gobernación, este informe, sí, de la doctora Claudia Sheinbaum Pardo.
1: Pues ya estaremos atentos, regresamos en unos minutos, hay un receso, sale la secretaria de Gobernación y comienzan los posicionamientos. Maru, abrazo, cuídate mucho.
0: Pendientes.
1: Muy buenas tardes.
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1: Y también hay importante información que tiene que ver con el gobierno de la Ciudad de México. Hoy, en un ejercicio similar, el secretario de Gobierno de la capital del país, César Cravioto, entregó el informe de la jefa de gobierno de la Ciudad de México, Clara Brugada. Lo hizo a través de este mecanismo, entregó el documento al Congreso de la capital del país. Y me da mucho gusto poder recibir esta tarde al secretario de Gobierno de la capital, César Cravioto. Secretario, qué gusto, ¿cómo te encuentras? Muy buenas tardes.
4: Bien, Jaime, pues yo pasé por todo lo que acabas de narrar, lo que está ocurriendo ahorita en la Cámara de Diputados. A lo mejor nos tocó estar a las 10 de la mañana en el Congreso de la Ciudad de México.
1: Te vi que dijiste, traemos al niño.
4: Traemos al niño. Y entonces, pues ahí nos tocó entregar ya el segundo informe de gestión de la jefa de gobierno, Clara Brugada. La verdad es que nos recibieron muy bien las diputadas, los diputados, se lo entregamos a la presidenta de la mesa directiva, la diputada del PAN, Olivia de la Garza, uh-huh, y pues bien, dimos un breve mensaje, explicamos el contenido del informe y también reiteramos que va a estar la jefa de gobierno el 14 de octubre, dando su informe ante los diputados y las diputadas de la Ciudad de México.
1: Esperando ese momento, secretario, y entendiendo también el mensaje que va a dar la jefa de gobierno, Clara Brugada, hay avances importantes, ¿no?, en materia de movilidad, lo que deja la organización del Mundial México, la ciudad como sede, han quedado cosas importantes en materia de seguridad, los avances que mes a mes el propio Pablo Vázquez Camacho da a conocer. Hay avances interesantes, ¿no?, en materia de política y también de salud, todas las agendas que son las más sensibles, ¿no?
4: Sí, sin duda alguna, por ejemplo, en tema de obra pública, pues tanto de construcción de vivienda como toda la obra hidráulica en la ciudad, como lo que hemos desarrollado, por ejemplo, para todo lo que es el bienestar, todos los programas sociales a los que se comprometió la jefa de gobierno cuando era candidata, ya funcionando en la Ciudad de México. También hablamos de la inversión pública y privada, el empleo. Ahora con lo del Mundial, como dices, pues la verdad es que creció mucho la inversión en la ciudad y creció mucho el turismo en la ciudad. También todas las obras de electromovilidad, tanto cablebús, metrobús, tren ligero, trolebús, pues han tenido avances importantes, más de 140 kilómetros de infraestructura. Y así este jardín flotante que ya más de 500,000 de personas ha disfrutado sobre Calzada de Tlalpan, pues también ya está funcionando. La inversión en escuelas primarias beneficiando a más de 200,000 estudiantes. Y como dije, pues es la cabeza del gobierno, pues es por supuesto la jefa de gobierno, Clara Brugada, pero es el esfuerzo de miles de servidores públicos, desde enfermeros, trabajadores sociales, personal de limpia, policías, bomberos, oficinistas, toda la gente que todos los días nos levantamos para servirle a esta ciudad.
1: Secretario, ¿cuáles serían los retos, los faltantes, lo que hace falta? Sabemos, es un segundo año de 6 en los cuales se tiene el trabajo, la tarea y el compromiso. ¿Qué estarían ustedes poniendo como énfasis para los siguientes años, los siguientes meses en tarea de materia pública para la Ciudad de México, secretario?
4: Bueno, sin lugar a dudas, estamos avanzando, pero tenemos que acelerar los plazos para llegar a la meta de 200,000 viviendas que nos pusimos para el sexenio. Ese es un tema muy, muy importante. Todo el sistema de cuidados, que ya hay una ley y que ya hemos avanzado con 8 utopías que se han entregado, 4 que están en desarrollo, ya por entregarse las próximas semanas, 18 que ya están en desarrollo, pero tenemos que construir 100 utopías en la ciudad y que vamos avanzando, pero también tenemos que mantener el paso o las 3 primeras líneas de cablebús que también ya han avanzado, pero que pues viene este año, finales del 26 y todo el 27 vamos a estar en estas 3 obras muy importantes para la gente que vive sobre todo en las zonas altas. Pues, la verdad es que esta ciudad nunca descansa, o sea, siempre hay temas que solucionar, temas en los que avanzar y no nos damos por satisfechos porque todos los días estamos solucionando necesidades de los habitantes de la ciudad.
1: Secretario, estoy platicando con el secretario de Gobierno de la Ciudad de México, César Cravioto. Secretario, el tema de la eutanasia. Apenas ayer la jefa de gobierno hacía mención de lo que ocurrió el viernes pasado. Platicábamos aquí en este espacio sobre esta importante manifestación de personas que se encuentran en una situación compleja, vulnerable, difícil, familiares y ellos mismos en torno a su salud. ¿Qué ha pensado el gobierno de la Ciudad de México? ¿Cómo acompañar esto que miles de personas han expresado en un tema que es tan sensible?
4: Bueno, hay un trabajo que han hecho algunos colegas que ven Muerte Digna, que ya juntaron 200,000 firmas y que entiendo la van a presentar al Congreso de la Ciudad. Uh-huh. Y como hicimos, por ejemplo, en lo de toros, que fue una iniciativa ciudadana y que el gobierno acompañó y que el gobierno también hizo propuestas para que la ley saliera pues lo más adecuada posible a la realidad de la ciudad. Lo mismo creo que vamos a hacer con esta iniciativa ciudadana, que sí es importante, porque como ya dijo la jefa de gobierno, en estudios realizados, más del 80% de los habitantes de la ciudad está de acuerdo en que se dé una muerte digna. Y pues entraremos a un debate donde pues ya cada quien fijará su posición. Entendemos que ya el PAN dijo que no estaba tan de acuerdo, pero pues lo importante es lo que opine la mayoría de la sociedad. Y además sí, son de los temas que pues como sociedad tenemos que avanzar, no quedarnos con ideas del pasado, claro, sino pues ver que hay mucha gente que sufre, y que toda la familia sufre y que el que está una etapa terminal sufre mucho y que porque no hay condiciones legales no se puede dar un paso para que pues la gente ya descanse.
1: Sin duda, importante. Ya lo hablábamos y lo hemos platicado también aquí con expertos. Y sí, esa es la visión que se debe tener en una discusión con tantas aristas en un momento que se tiene que abordar. Secretario, gracias por estos minutos y seguiremos atentos de lo que ocurre en los siguientes días.
4: Muchas gracias.
1: Cuídese mucho.
4: Un fuerte abrazo.
1: Igualmente.
4: Adiós.
1: Es el secretario de Gobierno de la Ciudad de México, César Cravioto, que también entregaron el documento el día de hoy en el Congreso de la Ciudad de México. Vamos a la pausa. Estamos juntos. Regresamos.
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20: Estas son las Stevie Bites con Stevie de TV. Imaginen una ciudad donde los solteros tienen solo una noche al año para hacer lo que quieran sin tener que estar casados. Solo por una noche reúne a Mónica Bárbaro y a Colin Turner como Ali y Owen, dos desconocidos que conectan en Nueva York y pasan la noche intentando volver a encontrarse entre malentendidos, personajes excéntricos y situaciones cada vez más absurdas. La dirige Will Glock, responsable de ECA y Con Todos Menos Contigo. Sí, aquella película que ayudó a
21: demostrar que la comedia romántica todavía podía llenar cines. Si extrañabas películas que te hicieran reír y suspirar, esta es la indicada, porque algunas historias de amor necesitan años para empezar, pero esta solo tiene una noche. Solo por una noche ya está disponible en los cines de todo el país. Estas fueron las Steve Bites con Steve de TV.
5: OpenAI presentó una versión de su inteligencia artificial con herramientas de estudio y controles parentales. ChatGPT for Teens fue diseñada para adolescentes de entre 13 y 17 años con el objetivo de apoyar el aprendizaje y ofrecer mayores medidas de seguridad. La herramienta incorpora Study Mode, un modo de estudio que ayuda a los jóvenes a comprender materias escolares y a desarrollar su propio razonamiento y no solo a recibir una respuesta, ya que explica conceptos, plantea preguntas y guía al estudiante paso a paso. Esta modalidad puede reconocer cuando un adolescente intenta acortar una tarea y lo redirige al modo estudio para resolver problemas de forma colaborativa. Con las study hours se establecen horarios en los que el modo de estudio se activa de manera predeterminada. Estos tiempos pueden ser establecidos tanto por el adolescente como por sus padres o tutores vinculados para generar mejores hábitos de estudio en una rutina. Soy Aide Rivera. Más detalles en radioformula.mx.
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6: El secretario de Energía de Estados Unidos, Chris Wright, planea saldar un nuevo contrato para la petrolera estadounidense Chevron en la faja del Orinoco en Venezuela, luego de que Estados Unidos acordara que la empresa North American Blue Energy Partners explote el 20% de las reservas de crudo del país caribeño durante un siglo. El primer ministro canadiense Mark Carney calificó como impropios los ataques de altos funcionarios estadounidenses contra Canadá y advirtió que Ottawa no retomará negociaciones comerciales serias mientras Washington mantenga una actitud provocativa. La embajada de Rusia en Alemania aseguró que las acusaciones de que Rusia fue responsable del ataque con drones sobre el aeropuerto de la ciudad oriental de Leipzig el pasado 4 de agosto es una provocación absurda e infundada. Informó Diana Cruz. 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
1: Bueno, la música, entramos con tanta información que no tuvimos oportunidad de poner música. ¿Y cómo se nos fue a pasar? Es el cumpleaños número 29 de John Cook. Está celebrando un año más de vida, 1 de septiembre, cumpleaños 29, integrante. Pues sí, súbanle ustedes, ya lo reconocieron. Es BTS, claro que es BTS. Y Annie, nuestra querida compañera de la producción, encargada de la música, que hizo rendirle un homenaje a este joven de 29 años de edad que está cumpliendo un año más de vida, seguramente en algún punto del mundo celebrándolo. Y bueno, pues esta banda que hace, pues la verdad impacta a donde se presenta, cómo se presenta en cualquier lugar del mundo, ¿eh? Es un fenómeno musical lo que genera BTS. Y hoy escuchamos esta música porque uno de sus integrantes está cumpliendo años.
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1: Hemos dado mucho seguimiento al tema de Somos México. Somos México, esta nueva fuerza política que logró cubrir asambleas, dar a conocer claramente cómo había sido realizado su financiamiento, pasó todos los filtros, que no son pocos, en el Instituto Nacional Electoral y le dieron la autorización para crear una fuerza política y que pueda competir con las otras fuerzas políticas tan pronto como en el próximo 2027. Ha habido varios momentos complicados para esta nueva fuerza política por el nombre, por los colores y por las decisiones que se han decidido tomar en el Instituto Nacional Electoral y que han sido en algún momento pues combatidas en el tribunal y ha habido también ahí esta decisión o estas decisiones. Ayer se cumple un nuevo capítulo de esto. Pensábamos que ya habían sido autorizados, se les ordenó a través de una decisión en el INE, llegó al Tribunal Electoral, el Tribunal Electoral aprobó esto, que se cambiaran, cambiaron el color, cambiaron el nombre, pero dejaron ahí un elemento que ayer se decidió que siempre no, que mejor se tomaran nuevamente otras decisiones alrededor de lo que ocurre con Somos México. Es su presidente, Guadalupe Acosta Naranjo, que dice lo siguiente en un video que subió en sus redes sociales.
7: Ustedes saben, nosotros desde hace 18 meses teníamos un nombre, un lema y un emblema. Y el INE nos lo había autorizado, el de Somos México, con el color rosa, y que tenía la palabra MX para identificarnos. Bueno, 18 meses después de que nos lo autorizó, nos pidió cambiarlo. Un absurdo, nos parece, pero como eran cosas de ley, acatamos y tomamos la determinación de cumplimentar esta resolución que no nos satisfacía. Entregamos una nueva propuesta hace unos cuantos días, acatando la decisión de la autoridad, y presentamos la palabra Somos y pusimos atrás de Somos una silueta del país, de la República Mexicana. Quitamos todo el color del fondo rosa y pusimos el fondo blanco. Y con eso cumplimentamos lo que decía estrictamente la resolución del INE ratificada por el Tribunal Federal Electoral. Bueno, hoy en la noche sesionó.
1: En la noche, esto fue ayer, sesionó. ¿Y qué fue lo que decidieron? Emilio Álvarez y Casa, representante de Somos ante el INE. ¿Qué decidió el Instituto Nacional Electoral? Emilio, qué gusto saludarle. ¿Cómo se encuentra? Muy buenas tardes.
8: Jaime, muy buenas tardes. Qué gusto saludarte y por tu conducto un abrazo al auditorio de Radio Fórmula. Pues el INE decidió cometer otro atropello.
1: No me digas.
8: Desde 1989, en los tiempos de lo que se llamaba la Comisión Federal Electoral de Bartlett, el instituto no se metía en una cosa de esta naturaleza, pero parece que ese espíritu cabalga de nuevo y de que es el reflejo pues de los tiempos autoritarios del país. Resulta que pareciera ser que hay un grupo de consejeros en el INE que oyeron los reclamos de la presidenta Claudia Sheinbaum el jueves en su mañanera y decidieron volvernos a bloquear. Es, por supuesto, lo consideramos un atropello que viola a nuestro derecho de asociación, de reunión, de organización. Pusimos un nombre que nos autorizaron, como dijo Guadalupe en el audio, y pues, quisimos atender de la mejor manera para no perder una identidad de todo lo que hemos construido. Probablemente la gente que nos escucha se acordará de la marea rosa.
1: Claro.
8: No somos la marea rosa, Jaime, pero de ahí venimos. Y ese era el sentido de la identidad. Y la verdad es que una mayoría en el INE vuelve a obligarnos a cambiar. Tuvimos que quitar el México porque consideran que generamos inequidad y ventaja. Yo digo, el INE no se fija en las campañas adelantadas de Morena. Ya están destapando corcholatas y corcholatitas y taparroscas. Ya hay financiamiento, mantas, espectaculares, pautas en redes sociales y no se fijan de eso. Ahí son omisos y sumisos. Pero están con microscopio atómico viendo nuestro nombre y nuestro emblema. Y todavía dicen ayer, Jaime, vamos a dar ventaja para comentarlo con el público. Mira, de financiamiento público, Morena va a recibir 7.200 millones de pesos. 7.200 millones de pesos. Nosotros menos de 400. O sea, ellos tienen 18 veces más. Sí. Eso sin contar el uso ilegal de los siervos de la nación y el financiamiento del narco. Ya lo vimos en Sinaloa, por lo cual Estados Unidos está pidiendo a Rocha y otros 9. Y eso no lo ven. Eso sí, esa inequidad no la ven. Estamos a 40 semanas de las elecciones, Jaime. ellos tienen campañas adelantadas, nosotros ni nombre. No podemos hacer un volante, no podemos hacer un programa, no podamos promover en pautas, porque ya nos volvieron a cambiar el nombre y el emblema, Jaime.
1: ¿Y qué van a hacer,
8: Emilio? Eso pasó anoche.
1: ¿Qué van a hacer? ¿Cuáles son? Porque actuaron de inmediato, recuerdo muy bien, se toma la decisión una tarde, noche en el tribunal. Al otro día estaban ahí en la explanada del INE con este evento, dieron a conocer Somos, le quitan la MX, y como efectivamente bien comentas, el logotipo de México en la parte de atrás. ¿Hay posibilidades de actuar de inmediato? El proceso arranca tan pronto como en 9 días. 10 de septiembre, Emilio.
8: El próximo día 10, estamos un poquito más de una semana, empieza el proceso electoral. Por eso ayer mismo en la noche, una vez que se cometió este atropello, esta arbitrariedad, decidimos ir de inmediato a la oficialía de partes, eran como las 11:30 de la noche, para notificar. Entonces, que nuestro emblema será la palabra Somos en rosa con fondo blanco.
1: Okay.
8: Porque no queremos más tiempo que perder, no nos gusta, lo hacemos en protesta. Pero ¿sabes qué creo? Que va a pasar un poquito como en el Estadio Azteca. Le ponen nombres de bancos, le ponen nombres de personas, pero la gente le sigue diciendo Estadio Azteca.
1: Exacto.
8: Yo creo que la gente le va a seguir diciendo Somos México. No nos pueden prohibir usar el nombre o decir el nombre de nuestro país.
1: Uh-huh.
8: Oficialmente, en la boleta vamos a aparecer como Somos, con letras rosas. Ya faltaba que nos quisieran quitar el rosa. Todavía hubo un consejero ayer que medio lo insinuó. Pero mira, el proyecto venía a favor.
1: Okay.
8: Lo cambiaron en la mesa.
1: Sí.
8: Así que por eso te digo, se me hace que hubo quienes oyó los reclamos de Palacio Nacional y decidió cambiar posición. Si eso es así, pues cada vez más débil la autonomía del INE. Y yo me pregunto, ¿de qué tamaño será nuestra presidenta? ¿Qué le parece importante en una mañanera dedicarse al nombre de un partido político? ¿Nos tienen miedo, nos tienen enojo, no les gustamos o las tres cosas?
1: Emilio,
8: pero honestamente, eso es un reflejo de los tiempos del país, Jaime.
1: ¿Y qué va a pasar a partir del 10 de septiembre? ¿Cómo se va a trabajar desde Somos en las 17 gubernaturas? ¿De qué manera van a hacer la presencia en una competencia electoral que viene muy amplia, grandísima, para el próximo 2027, para el próximo año?
8: Estamos muy contentos porque las primeras encuestas que hemos visto nos va bien. Salió México Elige y nos da 7.9% de la votación. Roy Campos de Consulta Mitoski nos dio 6.6. Y tenemos mediciones internas que nos dan alrededor del 6%. La gente de Radio Fórmula dirá, eso es mucho o poco. Déjame dar una comparación. Cuando la primera vez que Morena fue a la urna, sacó 8%. Entonces estamos muy contentos porque esta es la respuesta ciudadana a la crisis de partidos políticos. Es una respuesta y opción para la gente que no le gusta lo que existe de un lado y del otro y está muy preocupada por lo que pasa en este país y quiere hacer algo al respecto. Vamos a abrir espacios para causas. Hemos tomado el acuerdo que los primeros lugares pluris, los seguros, son para gente que no es del partido y para causas, ¿como cuáles? Ecologistas, madres buscadoras, maestras que defendieron escuelas de tiempo completo, médicos o médicas que nos cuidaron el COVID, empresarios que se la rifan todos los días perseguidos o por el SAT, o por el IMSS, o por el narco, o por funcionarios corruptos. ¿Para qué? Para que esas causas estén ahí y vamos a competir en todo el país. La ley no lo permite. No podemos hacer alianzas porque no lo prohíbe la ley. Pero eso no quiere decir que no hagamos trabajo conjunto con toda la oposición para cuidar el voto y para ayudar en la mayor parte que podamos a las derrotas de Morena y sus aliados.
1: Pues ya estaremos muy atentos de lo que vaya a suceder y bueno, pues aquí pendientes también de la manera en la cual se va a llevar a cabo este proceso electoral. Emilio Álvarez Casa, representante de Somos ante el INE, muchas gracias por estos minutos, que tengas una excelente tarde.
8: Gracias a ti. Estaremos pendientes el jueves a ver si ya finalmente la aprueban, Jaime, o es otro culebrón de estas noticias. Pero bueno, ya muchas gracias, Jaime.
1: Cuídate mucho, Emilio. Gracias.
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1: Oiga, déjenme, voy con esta información. En la temporada del Campeonato Nacional de KBR, el piloto mexicano Piero Belsazo tan solo 16 años de edad, conquistó la pole position y se impuso en la precarrera, cerrando en el primer sitio, bueno, el primer fin de semana de competencia, ganando la carrera final. Es la información de mi compañero José Luis Cuevas.
2: El automovilismo mexicano parece tener en Piero Belsazo una promesa que bien puede convertirse en una figura dentro de las próximas temporadas. El piloto mexicano de 16 años inició con paso perfecto la nueva temporada del Campeonato Nacional KBR al conquistar la pole position, la precarrera y la carrera final durante el primer fin de semana de competencia. Belsazo mostró un sólido desempeño en la categoría senior, considerada una de las más competitivas del kartismo nacional, donde se enfrentó a pilotos de mayor experiencia y logró imponerse en cada una de las instancias clave de la jornada. El resultado representa un comienzo relevante para el joven piloto, quien continúa con su proceso de preparación. Y es que el objetivo está claro: transitar del kartismo hacia las categorías de fórmula. Constantemente y en cada una de las competencias en las que participa, Piero destaca el respaldo que ha recibido para continuar con su desarrollo profesional, agradeciendo en todo momento el apoyo de Jack Lance Manas y Carlos Slim Domid. Con este resultado, Piero Belsazo abre la temporada como uno de los jóvenes talentos a seguir dentro del automovilismo mexicano y mantiene firme su objetivo de construir una carrera profesional en las pistas, pensando en crecer cada día de la mano de la iniciativa privada y sobre todo del talento al volante. Para Grupo Fórmula y Fórmula Deportes, informó José Luis Cuevas.
1: Pues muy importante esto que nos comenta mi compañero José Luis Cuevas. Ya estaremos no perdiéndole la pista a Piero Belsazo. Ya para cerrar, ayer, pues prácticamente alrededor de las 8 de la noche, se comenzó a dar información importante sobre una situación en el sureste del país, un apagón. Hoy ya la propia secretaria del ramo, la titular de la Secretaría de Energía, dio a conocer lo que había sucedido. Ya ayer por la noche había información clara. Ramsés Peck, analista y asesor energético. Pues nuevamente, Ramsés, esto que nos has tú hecho mención, sí, la energía, lo que genera, lo que produce, pero la manera en la que transmitimos, ahí es donde está el talón de Aquiles. Y ayer nuevamente fue, pues, de manifiesto, fue lo que ocurrió. Ramsés, ¿cómo estás? Muy buenas tardes.
3: Buenas tardes, ¿cómo estás? Me te mando un saludo.
1: Pues qué. ¿Qué te dice lo que ocurrió el día de ayer?
3: Bueno, que la infraestructura de transmisión en nuestro país está en un problema, sobre todo de la forma como podemos transmitir la electricidad, como bien lo dice. Está hoy en día lo que dijo la Comisión Federal de Electricidad, que fue un daño a unos que se llaman aisladores. Cuando tú vas en la carretera, ves unas bolitas que están en las torres esas grandes. Ah, esos aisladores son... Uh-huh. Son los que sirven para que en un momento dado la electricidad no se pase en la infraestructura y esto a tierra. Y esto lo que detecta es que se dañaron y por lo tanto el sistema tiene que salir porque es un alto riesgo. El problema, Jaime, es que solo una línea que estamos viendo, en el que es un mismo corredor de dos líneas de 400 kilos, que es la tensión que se tiene, y estas van hacia la península de Yucatán, y por eso vimos la afectación en los tres estados de la península de Yucatán y parte de Chiapas. ¿Qué significa eso, Jaime? Que si en México no se invierte en infraestructura de transmisión, podemos poner 37 contratos mixtos, podemos poner plantas de eólica, solar y todo lo que tú quieras poner, pero si no hay forma cómo moverlo, pues va a ser un gran problema en el futuro.
1: ¿Y qué tenemos que hacer? ¿Inversión? ¿Dinero en esos sectores?
3: Sí, espero que la fibra, que acaba de decir la Comisión Federal de Electricidad, sea suficiente para la transmisión, que sea atractivo y sobre todo crear unos contratos mixtos que puedan ayudar a la inversión de la infraestructura, porque el presupuesto del país no hay, no creo que sea suficiente y necesitamos urgentemente líneas de transmisión, si no vamos a tener muchos problemas en el corto y en el mediano plazo.
1: ¿Para la iniciativa privada este tipo de proyectos son atractivos?
3: Sí, porque como tú pagas cada año, la Comisión Nacional de Energía saca un impuesto, lo que le llamamos, que se llama un fee, por cada kilowatt que tú transmites en transmisión y distribución, pues ya está el precio que se tendría que pagar, solo ver el cálculo a cuánto tiempo, y los privados pues tendrían asegurado que sí van a recibir el pago porque hay una forma de cómo resarcir el uso de las líneas de transmisión y distribución.
1: Para, por último, mi querido, estoy platicando con Ramsés Peck, analista y asesor energético. El tema del sureste del país lo hace único. ¿Qué ocurre, por ejemplo, en la península de Baja California y en toda esa región también? Tengo entendido que hay una vulnerabilidad energética por la manera en la cual se distribuye, ¿no? Se le otorga energía.
3: Sí, las Baja California en esa zona es una zona aislada. Haz de cuenta que no hay ningún cable que conecte a la red nacional. Uh-huh. Es un gran problema porque depende mucho su transmisión y su generación. Y en la península de Yucatán, como solo es un corredor de esta alta tensión que tuvimos el problema, pues significa que todo el mundo está conectado a esa línea y ese corredor. Entonces cualquier falla que exista es un problema porque se tiene que desconectar por seguridad. Y eso es lo que sucedió mientras reparaban los aisladores que en su momento dado tuvieron la falla.
1: Pues ojalá exista esa visión de inversión para el sureste del país, una región del país que crece. Bueno, hemos visto lo que ha ocurrido en Quintana Roo, el sector servicios, lo que está sucediendo en Yucatán. Hablaba hace unos días con el gobernador, con el Guacho, y nos decía pues todos los grandes proyectos y requieren energía. Y ahí está también esto que está o que sucedió el día de ayer. Pues Ramsés, te abrazo, te deseo una excelente tarde, cuídate mucho.
3: Cuídate, que te mando un abrazo, cuídate, amiga mía.
1: Igualmente, Ramsés Peck, analista y asesor energético.
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1: Yo ya me voy a callar, le dejo la música de Ani. Oigan, me voy unos días de descanso, se quedan con Gina Trejo. Nos escuchamos aquí el lunes.
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9: Pueden sentarse, aquí están seguros.
10: ¿Alguien necesita atención médica?
11: Sí, yo.
9: Tenemos llamadas gratuitas. ¿Quieren llamar a un familiar?

0: Fue detenido por presunto robo de cableado un hombre de 25 años en la colonia San Miguel de Mezquitán, señalado por trabajadores de una empresa de telecomunicaciones. Tlajomulco y el gobierno de Jalisco arrancaron la segunda etapa de rehabilitación en Avenida Adolf B. Horn Sur con 377 millones de pesos. La obra abarcará 11 kilómetros de pavimentación, ciclovía y dos nuevos puentes vehiculares. Soy Sebastián Miermid y en una hora más información.
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2: Territorio animal.
3: El perro. El perro es considerado, con toda justicia, el mejor amigo del ser humano debido a su lealtad incondicional, empatía profunda y una historia de domesticación que se remonta a decenas de miles de años. Descendientes directos de los lobos, estos maravillosos mamíferos han evolucionado junto a los seres humanos, adaptándose a una infinidad de tareas esenciales que van desde el pastoreo y la protección del hogar hasta el rescate en desastres y terapia emocional. Existe una asombrosa diversidad de razas, cada una con características físicas y temperamentos únicos, pero todas comparten la capacidad innata de comprender las emociones humanas y comunicarse fluidamente a través de sus gestos y ladridos. Poseedores de un sentido del olfato verdaderamente prodigioso, los perros no solo brindan compañía incomparable en el día a día, sino que se convierten en miembros indispensables de la familia.
2: Explorando la naturaleza.
4: Playa de Arena Rosa, Bahamas. Ubicada en la isla Harbour, esta playa parece salida de un cuento de hadas debido al color rosa pálido de su arena. Este fenómeno óptico tan singular es el resultado de la mezcla de la arena blanca convencional con los restos pulverizados de millones de foraminíferos, unos minúsculos organismos marinos de caparazón rojizo que habitan en los arrecifes de coral cercanos. Con sus aguas tranquilas y cálidas, este destino caribeño ofrece un paisaje visualmente idílico, exótico y sumamente fotogénico para los viajeros.
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10: Son las 6 de la tarde, soy Juan Becerra Costa. Estamos en Fórmula Noticias y le voy a dar a conocer los sucesos más importantes, más destacados del país y del mundo ocurridos hoy, martes 1 de septiembre. La presidenta Sheinbaum presentó su segundo informe de gobierno. Lo inició con un llamado a los servidores públicos a comportarse con sencillez y humildad.
11: Los servidores públicos tenemos la obligación de comportarnos con profunda responsabilidad, pero al mismo tiempo con sencillez y humildad.
10: Resaltó que solo con honestidad se dan verdaderos resultados. Por ello, el país está mejor y tiene un rumbo marcado por el pueblo.
11: Y justamente por ello insistimos en que solo con honestidad se dan verdaderamente resultados. Vamos mejor y tenemos rumbo, porque ese rumbo lo marca el pueblo, que es nuestro camino y es nuestro destino.
10: Sostuvo que en el movimiento de transformación no hay divisiones ni rompimientos, sino la defensa del pueblo de México y de su dignidad.
11: Somos parte del proyecto de la Cuarta Transformación de la Vida Pública. Que nadie se equivoque, aquí no hay divisiones, aquí no hay rompimientos, lo único que hay es la defensa del pueblo de México y su dignidad.
10: La secretaria de Gobernación, Rosa Isela Rodríguez, entregó en la Cámara de Diputados el segundo informe de gobierno de la presidenta Sheinbaum.
12: Adjunto dos paquetes que contienen cada uno de ellos, un ejemplar impreso y su respectivo estuche con tarjeta QR que permite acceder a la versión digital del segundo informe de gobierno para cada una de las cámaras de SH Congreso de la Unión. Le envío un cordial saludo. Atentamente, licenciada Rosa Isela Rodríguez Velázquez.
10: En el mes de julio, los ingresos por remesas tuvieron un aumento del 3% y 6 meses consecutivos de crecimiento. Así lo informó el Banco de México.